0: se va a enfrentar al bicampeón Los Ángeles Dodgers. O sea que los Dodgers están esperando a ver a quién le va a pegar de estos dos. Vamos a ver. Pero va a estar bien interesante. Además, noticias del mundo del ciclismo, el pedaleo, de los deportes de combate, con Suena la Campana, un invitado de lujo del automovilismo. Hoy ya empiezan las prácticas del Gran Premio de Malasia, bueno, Gran Premio de Bahrein en Malasia, y el Gran Premio de Japón en el Mundial de Motociclismo. Hablaremos de eso y mucho más. Soy Juan Camilo Ortiz, les doy la bienvenida a todos. Gracias por estar conectados ahí en nuestro canal de YouTube, Haz Colombia. En nuestro chat, los leemos. Saludos a don Juan Casanova, a John Haider Piedradita, Fernando Noroña, todos los que se quedaron desde la milonga y que, bueno, se quedan esta hora con nosotros también. Recuerden escribirnos en el chat, enviar saludos y decirnos desde dónde nos ven para poder saludarlos como ustedes se merecen. Y a los que escuchan en la radio hasta ahora, que van de regreso a casa también en AS, en Bogotá, en Medellín, en Barranquilla, en Bucaramanga, en Cali, gracias por estar ahí en su radio escuchando Haz Colombia y escuchando All Sports. Hoy con un equipo poderoso de amigos muy fanáticos del deporte, como Tatiana Rodríguez. ¿Qué pasa, Tati?
1: ¿Qué pasa, Juanca? Muy buenas noches para usted, para Juanito y para todos los que nos oyen y nos ven en esta, la mejor hora deportiva del día. Bienvenidos a All Sports. Esperamos la disfruten mucho. Tenemos mucha información, como ya lo dijo Juanca. Noticias de ciclismo, varias cosas tenemos para ustedes ahí. Y bueno, preparándonos ya para este 3 de octubre, que ahora sí va a ser el retiro de Nairo Quintana en el Giro de Emilia.
0: Ahora sí.
1: Ahora sí.
0: Llegó el momento.
1: Llegó el día. Estamos a 2 días.
0: Bueno, vamos a hablar un poquito de eso. Y obviamente está el gran Juan Aparicio. ¿Qué pasa, Juanito?
2: ¿Qué pasa, Negrito, Tati? Pues como lo adelantaba el Negrito, llegamos hoy, sí, con toda la información en Suena la Campana, la información de los traques, porque este fin de semana tenemos evento de UFC. Entonces ya les contaré todo lo que tenemos preparado. Traques. Grandes ligas en vivo. Fútbol americano de la NFL en vivo también, cargado de bastante deporte que estamos teniendo en este momento. Entonces los mantendremos informados tanto de lo que pasa en las grandes ligas con el partido de los Bravos de Atlanta contra los Phillies de Filadelfia, como el partido de la NFL entre los Browns de Cleveland y los Steelers de Pittsburgh, Negrito.
0: Perfecto, aquí estamos con ustedes hasta las 8 de la noche. Bienvenidos y arrancamos con lo que tenemos en vivo, porque efectivamente está por iniciar el juego entre los Bravos de Atlanta y los Phillies de Filadelfia, Juan.
2: Sí, señor, pues todavía no ha arrancado, están en el calentamiento precisamente de este partido entre los Phillies de Filadelfia y los Bravos de Atlanta. Recordemos que aquí el ganador avanza a la siguiente ronda de los playoffs y se enfrentará a Los Ángeles Dodgers. Como no ha arrancado todavía el partido, pues no tenemos estadísticas, pero sí, con los Phillies arrancará al bate Turner y por parte de los Bravos de Atlanta empezará lanzando Kerr. Van a ser los dos jugadores que tendremos dentro de la cancha apenas arranque el partido, que ya está próximo a iniciar. No sé si puedo decir cómo quedaron los partidos de ayer.
0: Pues dígalo.
2: Excelente, Negrito. Lo teníamos ayer en vivo. Medias Blancas le ganó 7-3 a los Astros de Houston. Uh-huh. Los Yankees le ganaron 9-2 a los Red Sox de Boston. Acá algún salvaje dijo que los Red Sox iban a dar la sorpresa. Fui yo. Uh-huh. No la dieron.
0: Sí, no.
2: Avanzaron los Yankees. Y los Padres de San Diego le ganaron 4-1 a los Cachorros de Chicago. Ya todos estos equipos clasificados a la siguiente ronda de los playoffs de la MLB.
0: Increíble las Medias Blancas, la verdad. Sí. Yo no veía venir el rendimiento de ese equipo en postemporada como lo está teniendo. Para mí sorprendió al ganarle a unos Astros de Houston, que además tiene astros en su plantilla, tiene jugadores muy importantes que en postemporada saben ganar, saben jugar, y bueno, los barrieron 2-0 y ahora Chicago avanza. Y la prueba en ronda divisional no va a ser fácil.
2: De acuerdo, ya más adelante lo hablaremos. Y también, Negrito, otra cosa, los Padres avanzaron eliminando a los Cachorros, que tienen a Pete Crow Armstrong, con el que se espera que sea el MVP de la temporada.
0: Increíble.
2: Entonces también. Ahí también tuvimos sorpresa en ese lado.
0: De acuerdo. Bueno, lo hablamos más adelante. Es hora de subirnos al podio, Rafita. Póngase, por favor, la zapatilla de caucho para que no se resbale.
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1: Zapato
0: vainas
1: de caucho.
0: Las babuchas, así le decían a uno en San Andrés. Ponga las babuchas para que no le pique la piedrita del mar.
1: ¿Cuál es la piedrita
0: del mar? Creo que son corales, ¿no?
2: Uy, pero un coral.
1: Un coral no. Cuando,
0: en la playa, ya donde está el agua.
2: Sí, las piedritas que uno se entierra.
0: Exacto.
1: Esas piedritas
0: son muchas que son conchitas y lo que uno de niño se acaba de hay muchísimas caracolas grandes, muy bien.
1: Ah,
0: muy bien.
1: Okay, las caracolas.
0: I forgot the word in Spanish, sorry. Okay. No, pero es incómodo. Entonces,
1: es total, es incómodo. Ya sé cuál.
0: Los zapaticos de caucho para meterse al mar.
1: Esos zapaticos de caucho.
0: Pero se le dicen babuchas. O por lo menos Andrés.
1: Babuchas son las de Pikachu.
0: Bueno, arrancamos en el podio, en la tercera casilla. ¿Nos encontramos con quién, Tati?
1: Pues nos encontramos, Juanca, con el atletismo, porque este domingo 4 de octubre Bogotá va a tener la Run Tour de Avianca, que es una carrera que, mire, óigalo muy bien, va a conectar tres cosas. Conecta deporte con accesibilidad y oportunidad de participación para muchos corredores. ¿Por qué? Porque van a implementar algunas medidas en la carrera para que sea muchísimo más fácil que personas con discapacidad puedan participar y puedan estar allí de forma fácil. Y mire, hay algo muy bonito también en esta carrera para que se decidan a participar y también ayudar, porque en el momento en el que se inscriban, los corredores reciben millas. Y estas millas, los corredores las pueden donar de forma voluntaria. Y cuando las donan, van a parar al banco de millas. Es algo que se llama el banco de millas. ¿Qué hacen en este banco de millas? Lo que se hace allí es apoyar iniciativas sociales, ambientales y ayuda humanitaria en Colombia, pero no solo en Colombia, sino también en Latinoamérica.
0: ¡Qué bonito!
1: Es decir, que usted va, le dan sus millas, y si usted quiere, es voluntario, las puede donar al banco de millas.
0: ¡Bonito!
1: Sí, es chévere. Por ejemplo, el año pasado, este banco de millas facilitó transporte de profesionales y representantes de organizaciones en 37 territorios, no solamente en Colombia, sino en Venezuela también, en estos dos países, brindando ayuda humanitaria. ¿Y saben total cuántas millas se donaron el año pasado?
0: ¿Cuántas?
1: 224 mil millas.
0: Oiga, la gente muy solidaria.
1: La gente que participó. Bonito. Sí, sí, muy bonito. Sí,
0: mucha gente diría, no, uy, no, yo para el viaje sí, que claro, tengo para, viajecito, para España o el otro año, entonces me quedo, pero chévere.
1: No,
0: otro
1: pero
0: año,
1: chévere, dice. Sí.
0: El otro
1: se
0: año.
1: Va ahorita
0: sí,
1: y el otro año. No, pues gracias por dejarnos dos años seguidos. Sí. Y bueno, este bonito año habrá unos invitados para destacar, que son la Fundación Best Buddies Colombia, la Fundación Centro Integral de Rehabilitación de Colombia, la Federación Nacional de Sordos de Colombia y el Instituto Nacional para Ciegos, por lo que pues se cataloga como la carrera más abierta a la diversidad en este tipo. Entonces, obviamente van a implementar señalización, rampas, pues digamos ayudas en puntos clave como la salida y la meta, zonas de atención, baños, comunicación en formatos accesibles para todos, que todo el mundo pueda entender, que nadie se vaya a perder, y las personas con discapacidad van a poder participar en distancias de 10K y 15K, y la categoría, porque hay una categoría habilitada para usuarios en silla de ruedas, pueden hacer una distancia de 10K. Y en total va a tener 8.000 corredores esta carrera. Este domingo, si usted se quiere inscribir, todavía están disponibles las inscripciones, www.runtouravianca.com. El valor de la inscripción es 130 mil pesos. Y bueno, ahí para que reciba sus millas, y si las quiere donar, las done, y si no, pues las aproveche también.
0: Las usa. Bueno, las usa, muy chévere, para que aprovechen. Bogotá, sin duda, es capital latinoamericana de atletismo. Acá se hacen muchas carreras al año, donde los runners pues encuentran un paraíso, ¿no? En Bogotá. Para disfrutar, además disfrutar de la ciudad, que es, cada vez está más bonita. Entonces, bueno, chévere.
4: Negrito.
0: Señor. Uy.
4: Perdón, te interrumpo, pero tenemos noticias que te pueden llegar a gustar un poquito. Acá hablamos desde producción, hicimos un poquito de research y tenías razón.
0: ¡Ah!
1: Pero no se llaman babuchas.
0: ¡Sí son las babuchas!
1: Eso no se llama babuchas, sí, esos son zapatos para caminar en el mar o en la playa, qué sé yo.
0: ¿Usted va a decir eso? ¡Oh! No encuentro mis zapatos para caminar en el mar.
1: Sí, exacto, mis zapatos de caucho.
0: ¿Dónde están las babuchas?
1: No, no son babuchas.
0: Son babuchas, yo sabía.
1: Sí, la otra vez buscamos.
0: Y yo las compré en San Andrés, y los sanandresanos eran los que me decían babuchas.
1: No, Juan José, hágame el favor y busca el otro tipo de babuchas. Muy bien. Y las pone también.
0: Las otras son pantuflas. Pantuflas.
1: También se llaman babuchas.
0: No, señora, ¿ves?
1: Sí, señor, también.
0: Yo sabía, Dios mío, vamos, vamos, muy bien. Muy bien, muy bien, Juan. Gracias. Gracias por la investigación. Tenemos una producción
2: gran
0: especial.
2: Gran información.
0: Esa producción nuestra es demasiado.
1: Sí, es la mejor.
2: Servicio
1: de todas,
2: informativo de
1: pero, poderosa. Pero no estoy de acuerdo con esa información.
0: Babuchas, muy bien, grande, Juan. Gracias. Bueno, muy bien. En la segunda casilla del podio, al que se subió Rafa, con las babuchas para no caerse.
1: Para no caerse.
0: ¿A quién tenemos?
2: Pues Negrito, en el segundo puesto de nuestro podio tenemos a Tyrese Maxey, uh-huh. porque entró, bueno, la revista Time 100 hace una lista anual de las 100 estrellas emergentes más influyentes del mundo. Y Tyrese Maxey entró dentro de esta lista de precisamente las 100 estrellas emergentes más influyentes del mundo. Entonces, se destaca, él entró en la sección de líderes y de hecho, pues primero sorprende porque es un jugador de apenas 25 años, bastante joven, y que está en la sección de liderazgo, pues habla muy bien de la actualidad de él y de su futuro, y que también LeBron James explicó que una de las razones por las que decidió irse a Filadelfia es por el liderazgo precisamente de Tyrese Maxey. Entonces, pues que un jugador de 42 años como LeBron, considerado de los mejores de la historia, está diciendo que una de las razones por las que fue es precisamente el liderazgo que tiene Tyrese Maxey, pues obviamente habla muy bien de la actualidad de este jugador. Y lo que dijo específicamente LeBron fue: Tyrese Maxey mejora cada temporada y esto solo es el comienzo. Más importante aún que su mejora como jugador, lo he visto crecer muchísimo como líder dentro y fuera de la cancha. Se ha esforzado mucho y se nota. Hemos estado entrenando juntos los últimos 5 veranos y nuestra relación fuera de la cancha influyó mucho en mi decisión de venir a Filadelfia y unirme a los 76ers. Todo lo que le ha pasado ha tenido un propósito, su mejor cualidad, su calidad humana, es un chico excepcional. Muy sencillo, nunca se deja llevar por las emociones y siempre llega con una sonrisa. Qué buena onda. Imagínate que LeBron James te diga esas palabras.
1: ¿Te diga eso? Sí.
0: Y me desmayo. Y lo vimos la temporada pasada, el liderazgo de Tyrese Maxey, cuando Joel Embiid estuvo casi toda la temporada por fuera, como siempre, como siempre pasa.
2: Joel Embiid, como suele ser.
0: Le tocó al jugador de Tyrese, está en tercer año, si no estoy mal, entrando a tercer año o a cuarto año. Está por ahí.
2: Tercer año, creo que fue el año pasado.
0: Ok, entonces están dando al cuarto año, jugador todavía muy joven, y que tenía al lado al novato DJ Edgecombe, que también tiene un futuro espectacular, y Tyrese asumió el liderazgo del equipo de también ser el tutor de DJ Edgecombe, y los dos hicieron una dupla espectacular en Filadelfia que los llevó hasta la postemporada. Cuando ya en postemporada apareció Joel Embiid.
2: Exactamente.
0: Pero toda la temporada regular fue en los hombros de Tyrese Maxey. Estoy de acuerdo con LeBron James. Un saludo a Dani Javid, que dice: aquí estoy. Gracias, mi amor.
1: Bienvenido. Hola, Dani.
2: Grande, Dani.
0: Grande, Dani. Bueno, ustedes escríbanos ahí en nuestro chat de YouTube de dónde nos están viendo y les enviamos el saludo. Bueno, en la primera casilla de nuestro podio tenemos a Oscar Tunjo, el piloto colombiano, el caleño, que este fin de semana tiene un reto bien importante. Es la última etapa o las últimas carreras, el último fin de semana de competencia de IMSA en el BP Racing Sports Car Challenge, que es la categoría que él corre en el MP3. Llega a esta última carrera líder del campeonato, ¿ok? Tuvo un año espectacular en la IMSA, en la categoría de duración norteamericana. Muy buen año, 11 podios tuvo este año, 6 pole positions, 6 victorias en las primeras 12 competencias del campeonato, y esto le permite llegar a este último fin de semana con 470 puntos de ventaja en el campeonato sobre Danny Sophy, que es el piloto que le está peleando el título, y quedan 700 puntos este fin de semana.
1: ¿Y cuántos tienen ventaja?
0: 470.
1: Es
0: el líder del campeonato.
1: Líder, pero
0: tiene
1: todavía
0: todo para quedar campeón este fin de semana, Oscar, si mantiene la regularidad que tuvo toda la temporada y la logra cerrar en este fin de semana. Tenemos campeón en IMSA este fin de semana con colombiano Oscar Tunjo, así que lo resalto, le mando el abrazo. Le dijimos y le prometimos que íbamos a estar más pendientes de su carrera y aquí estamos cumpliendo. Y vamos a estar pendientes de lo que ocurra. Y la otra semana, pase lo que pase, yo no voy a estar, pero les recomiendo para que
1: claro
0: lo
1: que sí, pero por supuesto, Oscar, nos vamos Oscar a estar siempre pendientes el fin de semana de lo que pase.
0: Exacto,
1: con él.
0: Y Oscar es muy, muy fan de All Sports también. Él vive comentando y está pendiente. Entonces él seguramente le escribimos y de una nos levanta el teléfono y nos contesta.
1: Es decir, que de los podios, la mitad fueron en el primer lugar del podio.
0: Exactamente. Sí. De primero. No, la verdad la rompió este año Oscar Tunjo en el campeonato IMSA. Para mí, el piloto más talentoso que ha tenido Colombia su historia. Ojo, talentoso. ¿Historia? No digo exitoso, sí, talentoso.
1: Palabras mayores.
0: El futuro de Oscar era muy grande. Oscar era para haber superado lo que hizo Juan Pablo, en Fórmula 1, pero no, nunca logró llegar por apoyo económico.
1: Por el apoyo, sí.
0: Pero en las categorías anteriores siempre ganó más.
1: ¿Dónde fue ha campeón, estado, ha ganado?
0: Ajá, y se fue campeón mundial de karts. O sea, cuando era un niño. Y era un, además, que era, fue campeón cuando era una. Era
1: chiquitico.
0: O sea, Oscar se vino a estirar un poco, fue ya después de los 18 años. Sí. Porque era bajitico, sí, era chiquitico. Y en esa época, en Estados Unidos y en Europa, hablaban de él todo el mundo. Era un, así como se veía a Kimi Antonelli en karts, así veían a Oscar Tumo.
1: No, qué pesar.
0: Entonces,
1: pero bueno,
0: es bien. El más importante. Bueno, vamos a ver. Vamos a ver. ¿Le están diciendo que es campeón? A ver, diga. Pues
2: eso
0: diga.
2: Me dicen,
0: a ver,
2: diga, cuente. Me dicen de producción. Me enviaron unos mensajes que dice, ya quedó campeón, corrió hoy y mañana es la última. Ya es campeón.
0: Son varias carreras. Bueno, y esto lo buscamos.
1: O sea, es campeón.
0: Lo buscamos. Grande Jonathan, pero Jonathan, entre.
2: Tiene un micro ahí.
1: ¿Por qué no entra?
0: ¡Jonathan!
1: ¡Entre!
0: Vale, bueno. No, ya lo contó. Ya lo contó. Listo, bueno, listo. Entonces, bueno, buscar a Oscar para la próxima semana. Entonces, mejor aún, en el primer puesto de nuestro podio está el campeón.
2: Muy bien.
0: De la VIP Racing Sports Car Challenge de IMSA, el gran Oscar Tunjo. De los mejores pilotos de la historia de Colombia, para mí el más talentoso, y lo tendremos la próxima semana para hablar de este campeonato que logró en IMSA. Muy bien, con eso dicho, vamos a avanzar y ahora vamos a prepararnos para unos traques.
2: Epa.
1: Nos vamos
0: nos vamos de corticos con el caretraque Juan Aparicio.
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0: Perfecto, ahí está.
2: Pues Negrito, llegaron los traques.
1: Llegaron los traques.
2: Fin de semana tenemos traques.
1: Démonos traques.
2: Efectivamente. Tenemos UFC 332 este fin de semana con la pelea por el título vacante de peso mosca entre Natalia Silva y Kong Wang. Pelea entre brasileña y una peleadora china. En un inicio esta pelea iba a ser, antes de que quedara vacante el título, iba a ser entre Natalia Silva y Valentina Shevchenko, pero Valentina se lesionó y pues era una lesión que le iba a dejar por fuera un año. Entonces ella dijo, prefiero dejar vacante el título para no estancar la división, para que haya oportunidades de que otras peleadoras puedan pues pelear por este campeonato, y ya el siguiente año que me recupere y esté bien de la lesión, pues vuelvo a intentar recuperar mi título. Entonces Natalia Silva contra Kong Wang va a ser la pelea estelar de este fin de semana por el campeonato de peso mosca femenino en la UFC, Negrito.
0: Buenísimo.
2: Tenemos pelea femenina estelar.
1: Chévere.
0: Bueno,
2: que va a estar cerrando el evento. Y bueno, el resto de las peleas que tenemos, pelea coestelar Peyton Talbot contra Davison Figueredo. Peyton Talbot, un peleador norteamericano que viene en ascenso, tiene una gran racha en la UFC, 11 victorias, solamente una derrota. Y por el otro lado, Figueiredo, un peleador brasileño que tiene muchísima experiencia. Ya fue campeón en una división por debajo, él ahorita está en la división de peso gallo, y él fue campeón en la división de peso mosca en masculino. Hace algunos años decidió subir de división porque ya le estaba costando mucho trabajo dar el peso. Es un peleador ya de 39 años. Entonces, para Peyton Talbot, ser un peleador que viene en ascenso y enfrentarse a otro, a un contrincante con tanta experiencia como Figueiredo, va a ser muy bueno para su carrera. Y Figueiredo está intentando tener una oportunidad por el título en esta nueva categoría. Por el momento no lo ha logrado.
0: Ok, Figueiredo es el que no tiene pelo.
2: Sí, exactamente.
0: Y Peyton,
2: el del tatuaje en las costillas.
0: El del tatuaje en las costillas.
2: Exactamente.
0: La máscara, eso es una máscara samurái.
1: Ah, sí.
0: Que usaban los samuráis.
1: Sí, señor.
0: ¿Por qué lo sé? Porque juego Ghost of Tsushima. Gran videojuego de
1: PlayStation.
0: Parecía
1: como la bestia.
0: Exacto, ellos se ponían una máscara con el casco ese que...
1: El de la bella y la bestia.
0: Exacto. ¿Qué?
1: El tatuaje.
0: ¿Parece? No. No, Tatiana, pero yo hablando de samuráis. Si están hablando con la bestia, hermano.
1: Bueno, pero se parece.
0: Tati, ¿quién cree de los dos luchadores mirándolos que va más al piso y le gusta más el tema del jiu-jitsu y las llaves, y cuál es más de striking?
1: Claramente el brasileño.
0: El calvo, ¿cierto?
1: Sí,
0: ese totalmente. Es más de jiu-jitsu, ¿no? ¿Por qué?
2: Por las orejas.
1: Por las orejitas de coliflor.
0: Aprendió, ¿no, Juan?
2: Aprendió.
0: Se dio cuenta que las orejas le indican a uno si es striker o no.
2: Sí.
0: Jürgen Martínez se ha dado coñazos en la vida.
2: Sí, es verdad.
0: Y tiene las orejas
2: perfecto.
1: Intactas. Sí,
2: pero los boxeadores también se dan, Negrito.
0: Yo no he visto boxeadores con esas orejas así. Muy pocos. Sí hay, son muy poquitos, y es porque han entrenado.
1: De pronto también practican otras cosas. Tipo de artes marciales.
0: O han hecho lucha grecorromana en el colegio o algo así. Pero boxeador sin haber hecho, vea las orejas, todas las orejas.
2: Sí, no, de acuerdo. No, es que yo estoy de acuerdo, Negrito.
0: Pues no me llega a contrario.
2: Yo sé que la lucha hace eso.
0: No he dormido.
2: Roce, yo lo sé.
0: No dormí bien, dormí poquito.
1: No le haga poner bravo,
2: ¿Estás bravo? ¿Estás sensible?
0: Hambre. Y estoy cerca de las vacaciones, entonces eso me pone nervioso.
2: Bueno, Negrito, continuando.
0: Continúe, por favor.
2: Con lo que tenemos este fin de semana, también tenemos pelea de un latino argentino que tendremos este fin de semana en la UFC. King Green, peleador norteamericano, estará enfrentándose a Esteban Ribovic, peleador argentino. Ribovic también ha tenido... A ver, él entró muy bien a la UFC, logró una buena racha de victorias y ya después tuvo una derrota. Creo que es la única derrota que ha tenido en la UFC. Uh-huh. Y este fin de semana se va a enfrentar también a King Green, que es un peleador con muchísima experiencia también. Lleva, pues, yo creo que este señor lleva por lo menos 12 años dentro de la UFC. Y va a estar enfrentándose el argentino contra Green. Green es un peleador que suele, a pesar de tener tanta experiencia, cuando es underdog, cuando no es el favorito, suele dar grandes peleas. Y en este caso, vamos a ver eso. Ribovic parte como favorito para este combate, entonces... Esperemos que no. Esperemos que Ribovic, el argentino, logre ganar, pero King Green es un peleador que sabe dar sorpresas y que ya le ha ganado a peleadores que partían como favoritos. Entonces vamos a ver qué pasa este fin de semana, Negrito.
0: Bueno, vamos a estar pendientes.
2: Sí, señor. Y bueno, te traigo aquí algo curioso que pasó el martes en el Contender Series.
0: ¿Qué pasó?
2: Rápidamente. Tuvimos un peleador de Senegal que se llama Adama Diop.
0: Okay.
2: Peleó por el contrato de la UFC en el Contender Series, ganó la pelea, él es de peso pesado, y después de que ganó, cuando se va a acabar este show, este evento, sale Dana White, sienta a todos los ganadores y él empieza a leer los contratos y a decir si ganaron el contrato o no. Con Adama Diop, él noqueó a su rival, ganó la pelea, y lo que dijo Dana White fue... Tu pelea fue horrible, desordenada y una de las peores peleas que he visto en mi vida. Tu trabajo de pie es horrible, tienes 31 años, no me hagas arrepentirme de esto, carajo. Y le dio el contrato.
0: Oh, my God.
1: ¿Cómo así? O sea,
2: que le dio todo eso. Pero lo contrató.
1: Y lo contrata, pero igual te contrata, sí.
0: Pues, bueno.
1: Ya después, bueno, gracias.
2: Lo que dijo Dana White fue que pues, la división de peso pesado es una división bastante entretenida, bastante llamativa. Y pues que tener un peleador de este estilo puede ser chévere dentro de la UFC, pero que obviamente tiene que mejorar mucho, porque también lo que dijo es que en el momento en el que se enfrenta a cualquier peleador que esté ya en la UFC de peso pesado, seguramente lo van a noquear. Entonces que tiene que mejorar mucho y que ojalá no se arrepienta de haberle dado el contrato a Diop.
0: Bueno, aquí hay dos opciones. Que le sirva de motivación, de verdad, para ponerse juicioso y meterle todo al entrenamiento.
1: Claro.
0: O derrumbarse de entrada y decir como no, y ahora ya... Pues,
2: No, pero cuando le dieron el contrato, la celebración de este señor.
1: ¿Sí? ¿En serio?
2: Sí, estaba así sentado y apenas dice... Espero que no me arrepienta de esto. El man saltó, brincó, se le
1: Después de que lo había disfrutado prácticamente.
2: Sí. Le digo que es lo peor que ha visto, pero pues ahí entró, pues vea.
0: Claro.
2: Entonces, pues, Negrito, eso es lo que tenemos.
0: Bueno, perfecto. Ahí está, para que estén pendientes este fin de semana en la UFC, que tenemos pelea y Juanito nos va a contar todo el próximo lunes.
2: Claro que yes.
0: Bueno, tenemos as bajo la manga. Está nuestro invitado ya en línea, campeón de las 12 horas de Ecuador. Piloto que hemos estado siguiendo en All Sports, ya lo habíamos tenido una vez hablando con nosotros, jovencito, 17 añitos. Es un niño, de los que decimos nosotros acá, es un niño, pero es un niño muy rápido, muy talentoso.
2: Muy rápido, sí.
0: Y que viene a contarnos cómo fue esa proeza en tierras ecuatorianas, en su tierra, Juanito.
2: Sí.
0: Y cómo le fue por allá. Así que recibamos al gran Jerónimo Gómez Asajero. Bienvenido a All Sports, ¿cómo estás?
5: Muchas gracias por la invitación, todo muy bien, acabamos de llegar de Ecuador.
0: Bueno, Jero, cuente cómo le fue, campeón de las 12 horas, qué tan duro fue, cuéntenos un poquito sobre esa victoria.
5: No, estamos súper contentos, fue una carrera larguísima, pues 12 horas es la más larga en la región, corrimos junto a 5 pilotos, a mí me tocó hacer turno doble al final por cambio de estrategia, mi primer turno fui el segundo turno. Salimos, estamos a 3 vueltas del carro adelante y logré ponerlo a 2. De ahí entré el segundo turno, me dijeron que solamente iba una hora, terminé otra hora más en el carro, o sea, hice 4 en total, terminé estallado, pero bueno, logramos el objetivo, que es lo importante. Pipe, faltando 40 minutos, Pipe nos puso en, digamos que adelante, Pipe Ceballos, y con eso logramos ganar esta carrera tan bacana.
1: Jerónimo, primero, felicitaciones por este triunfo en esta carrera difícil, como usted mismo lo dice, y también nos cuenta que es la más larga de la región. ¿Hay alguna posibilidad de que una carrera así se lleve a cabo aquí en Colombia?
5: Yo creo que tenemos todo el implemento para hacerlo, aunque el autódromo, digamos que no sea el de las mejores prestaciones, el de Ecuador mide 4 kilómetros, el de Cami mide 1.5, igualmente yo creo que es un formato el cual podemos hacer, porque pues yo creo que Colombia está lista ya para empezar a hacer carreras de duración más largas.
2: Jerónimo, pues que hayas logrado este triunfo ya es algo histórico, es algo muy importante para tu carrera. ¿Cuál es tu sueño y tu objetivo que tienes dentro del automovilismo?
5: Bueno, mi objetivo es estar en los prototipos de Le Mans, llegar a Hypercars. En este momento estoy corriendo el campeonato de Michelin Le Mans Cup en Europa. Estamos en la categoría del MP3. Nos queda la última fecha ahorita el 10 de octubre en Portimao.
0: Buenísimo, bueno, hay que estar pendientes entonces de la categoría de Le Mans. Al final, el Mundial de Resistencia, el WEC, puede ser con los Hypercar ahí el objetivo final, ¿no? Y todavía hay mucho tiempo, Jero, 17 añitos. ¿Lo ve posible? ¿Está difícil? ¿Cómo ve ese camino? ¿Está complicado? ¿Cómo lo siente usted?
5: Yo creo que todo es posible. Yo creo que el camino hoy en día va por dos partes, que seguir en la escalera de los prototipos o saltar a los GT3. Hasta ahora, pues, terminamos temporada y ya empezamos con opciones. De pronto hay un test en el MP2. Entonces, yo creo que, pues, hemos llevado un buen camino y si seguimos con la consistencia, es un objetivo que se puede lograr.
2: Jero, ahorita mencionas que estás corriendo la Michelin Le Mans Cup. Cuéntanos un poco cómo te ha ido en este torneo, los resultados que has tenido. Y, pues, te queda una carrera, la de Portimao. También, ¿qué expectativas tienes para esta próxima carrera?
5: Bueno, es un campeonato súper duro, llevábamos digamos que 5 fechas de 6, en Le Mans, que es la carrera más grande, mi turno entregué de cuarto, que somos solo 2 pilotos, logramos un 7º en Paul Ricard, hemos estado muy consistentemente en el top 5 y al ser mi primer año en Europa, pues estamos más que contentos con los resultados que hemos sacado y ya el otro año pues apuntarle el campeonato.
0: Claro. Bueno, Jero, estás en Europa, estás corriendo también aquí en Latinoamérica. Nos habías contado la vez pasada que además eres profe también y mentor de algunos jóvenes pilotos que están siguiendo tu camino, que están en los cars, que están empezando a meterse también ya en los carros turismo, en los carros grandes. Y además el colegio. ¿Cómo estamos haciendo con los tiempos? ¿Cómo es la cosa?
5: Está muy dura la cosa, hemos tenido carreras afuera, hemos tenido carreras acá en Sudamérica, me ha tocado estar pendiente del colegio, también me toca entrenarme físicamente en el simulador, pues es un trabajo de todos los días, entonces pues el colegio de deportistas en el que estoy, Clan Academy, me ha ayudado mucho porque puedo hacerlo virtual y pues poder manejar los calendarios de carreras también es un tema más como de estructuramiento más que cualquier cosa.
0: ¿Cómo es el día de un piloto de 17 años que tiene todo eso? Cuéntanos cómo es un día tuyo de cuando esta semana hay competencia. ¿Te levantas y clases o cómo es la cosa?
5: Me levanto, clases virtuales, estudio 3-4 horas, de ahí bajo el gimnasio. Tengo un entrenador que me ayuda ahorita mucho con el trabajo hacia pista. Me estoy, pues digamos que, enfocando más el trabajo físico hacia eso. De ahí simulador 1-2 horas y de ahí ya pues cosas que tengan que hacer en el día. Si tengo que ir a la pista, tocan sí para entrenar a alguien. Porque también pues lancé la academia de coaching, también lo hago, entonces pues es bastante movido.
2: Jero, tú vas a estar este año también corriendo las 6 horas de Bogotá, ¿cierto?
5: Sí, vamos en el carro del M3 junto a Santi Lozano, que yo creo que pues tenemos muy buenas opciones este año.
2: Eso te iba a preguntar precisamente, ¿cómo ves el panorama para estas 6 horas de Bogotá en las que vas a estar compitiendo?
5: Es una carrera dura, hay mucho nivel, pues hay carros como el West de Cesana, como pues otros carros que también son muy rápidos, pero pues este carro yo creo que es de los más rápidos ahorita en pista y pues tenemos muy buen equipo también, vamos con 2 pilotos excepcionales, entonces pues esperamos hacer un buen trabajo.
0: Claro, pero bueno, desde la última vez acá, ¿qué ha pasado con el apoyo? El tema económico, lo decía ahorita cuando me refería a Oscar Tunjo, que Oscar Tunjo para mí, por su talento, de lo que yo conocí de pilotos colombianos desde la era de Juan Pablo Montoya, incluso desde antes, desde Roberto José Guerrero, por lo que uno veía de Oscar Tunjo en su infancia, en los karts, lo que hizo en sus primeras categorías en monoplaza en Europa, era un piloto que tenía toda la proyección para llegar a Fórmula 1 y para incluso de pronto superar en resultados dependiendo de cómo se diera la carrera a Juan Pablo Montoya, y al final no pudo llegar, y en gran parte fue el tema económico. Es muy difícil para los pilotos colombianos encontrar esos recursos, no es fácil, y cada vez hay más pilotos colombianos que se están peleando esos recursos. ¿Cómo ha sido ese camino de encontrar la plata para correr afuera, Jero? ¿Cómo te has sentido tú con eso?
5: Bueno, te cuento, el apoyo de la empresa privada ha sido de hecho bastante bueno. Le agradezco mucho a mis patrocinadores, Café Amor Perfecto, Positiva, Luica. El tema ya con el gobierno ha sido un poco más complicado. Nos ha costado muchísimo poder trabajar bien con el Ministerio del Deporte y que el apoyo sea real desde el tema gobierno, porque cuando los presupuestos son tan altos, la empresa privada nos apoya, claro, pero pues no tienen el presupuesto que puede tener una marca país, un Colombia, y siendo embajadores de marca país y de marca Bogotá, pues el apoyo financiero es muy bajo. Entonces pues hasta ahora lo hemos podido hacer, pero al subir de las categorías es muy importante que el apoyo del país llegue y también pues seguir trabajando el tema de patrocinios, que hemos hecho muy bien.
1: Jerónimo, ¿cuál es la clave para afrontar una carrera de resistencia? Mantener la mente siempre puesta, la concentración, que no se pierda en tanto tiempo, 12 horas, incluso en 6 horas. ¿Cuál es la clave para afrontarla?
5: Para mí las dos clases, preparación mental, es tener claro qué tienes que hacer. Sabes que es un turno de 2 horas larguísimo, entonces tienes que tener muy calmada la mente y también las referencias, es súper importante. Porque si estás estresado, cansado, sé que si se frena a 50 metros en el borde 50 y se frena, estando muy cansado o estando de cualquier otra forma, las referencias son esenciales.
0: Claro. Tiene 17 años, ¿no?
1: Sí.
0: Uh-huh. Y habla como un señor.
1: Habla como un grande.
0: Lo siento, ya. Más grande que yo. Estoy que le digo don Jerónimo.
1: Don Jero.
0: Ya lo dije. A los 17 años yo me había tirado ya 2 años de colegio. Estaba todavía en noveno.
5: Ah, qué juicio.
0: Literal, Jero. Qué juicio. O sea, y a mí me sorprende mucho hablar con Jerónimo porque realmente habla con una claridad de una persona.
1: Ah, lo tiene todo claro.
0: Exacto, muy, sí, muy experimentada. Uh-huh. Y al final eso pasa también mucho, ¿no? Y Juan Pablo Montoya lo contaba también, el tema de, para ustedes, sobre todo los pilotos, salen muy chiquitos de casa, muy chiquitos, uh-huh. Y les toca crecer a la brava, ¿no?
1: Sí.
0: Ese proceso, extrañar los amigos, la novia, las fiestas del colegio, de ¿todo eso se extraña o te acostumbraste y pues realmente no, o no lo viviste nunca?
5: Pues es súper duro, claro, porque me tocó salirme de mi colegio tradicional, empezar a viajar y pues perderme de muchas cosas acá. Pero pues todo lo hago es por un objetivo que digamos que para mí es más importante que salir de fiesta, ¿no? Porque eso es lo que yo amo, entonces pues poderlo lograr es más importante y esas cosas.
0: Claro, bueno, pues Jero, gracias por aceptar esta invitación, estaremos pendientes, cuando termine la temporada seguramente te buscaremos nuevamente ya para mirar hacia atrás y ver cómo te fue este año, qué terminaste sintiendo y la proyección de lo que va a ser 2027, pero bueno, felicitaciones de nuevo por la victoria en las 2 series de Ecuador y bueno, ya sabes que esta es tu casa, All Sports, AS Colombia, ahí estaremos pendientes de lo que venga más adelante. Jero, gracias, feliz noche.
5: Muchas gracias a AS Colombia y a All Sports por el apoyo, también a todos mis patrocinadores. Bueno, hasta luego.
0: Bueno, ahí estaba. Jerónimo Gómez Sasa, uno de los pilotos que saca la cara por el país, en el mundo, y que desde acá siempre nosotros tratamos de repetir el tema del apoyo económico. Uh-huh. Es muy difícil. Hay familias que logran estructurarse muy bien y uno al ver a Jerónimo se da cuenta uno que la estructura familiar detrás
1: totalmente
0: está bien.
1: No solamente en lo económico, ¿no?
0: En la estructura que tienen y cómo han conseguido patrocinios en la empresa privada. Pero no es solo empresa privada, se necesita apoyo país. Y eso es verdad lo que uh-huh. Se necesita. Sí. ¿Por qué Franco Colapinto está en la Fórmula 1? Porque es un proyecto
1: Argentina,
0: país.
1: Exactamente.
0: Es un proyecto país.
1: Hizo todo para tenerlo ahí.
0: Exacto. Uh-huh. Entonces, bueno, muy bien, Porjero. Vamos a avanzar. 7:36 PM. Gracias a todos los que están conectados ahí en nuestro chat. A John Ikerson, John Claverson, que estaba pendiente desde el Chocó. De Jero enviando saludos también a ML Cuellar, a Ugbecto, que también estaba por aquí, o HG Beto. José también estaba por ahí pendiente. José 18, a todos. Muchas gracias por la compañía. Y Moni, que es la mamá de...
1: ¿De quién?
0: De Jero, también ahí muy pendiente.
1: Ay, un saludo para ella.
0: A Moni, un beso gigante. Sí. Y al papá también de Jero, que están ahí detrás de todo. Bueno, vamos a avanzar y ahora hablemos de ciclismo. Este es el pedaleo en All Sports.
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0: Bueno, Tati, vamos a pedalear. Hoy, por no ponerse las babuchas, se terminó cayendo y no se va a montar en la cicla hoy, Rafa.
1: Ah, y eso que traía el culote puesto.
0: Trae el culote listo. Puesto, sí, tenía listo.
1: Ya lo había lavado.
0: Es verdad. Bueno, Tati, nuevas reglas de la UCI para el ciclismo, ¿cómo así?
1: Sí, señor. Pues creo que All Sports también lo escuchaban por allá en Suiza.
0: Eso.
1: En la UCI.
0: Me sirve.
1: Bueno, imagínese que la UCI hizo público un informe de 40 páginas, uh-huh. Algo revolucionario con respecto a nuevas reglas y a nuevas disposiciones para el ciclismo desde el próximo año. La UCI, desde el principio de año, había recibido 55 propuestas, no solamente de equipos, uh-huh. sino también de entrenadores, de federaciones de diferentes países, de los organizadores de las carreras, incluso las más grandes o las grandes, por supuesto de corredores y también de medios de comunicación. Y uh-huh. a partir de todas estas propuestas se hizo este informe uh-huh. para comenzar a aplicarlo desde el próximo año.
0: A ver.
1: Primero, la UCI no va a permitir una liga independiente World Tour o de primera división. ¿Se acuerda que yo le había hablado hace algunas semanas del Collective Cycling Group? Que eran 3 personas que iban a inyectarle mucho dinero al ciclismo. La idea era tener algo aparte, como una liga independiente.
0: Claro.
1: Bueno, la UCI no lo va a permitir.
0: Ah, bueno, pero entonces hagan algo con la plata. O sea, sí. No dejan hacer nada y tampoco hacen nada. No, es que me da un... Bueno, por favor, continúe.
1: Bueno, pero entonces hay varias cosas. Uh-huh. En calendario, Uh-huh. En modelo económico, uh-huh, ahí viene lo que hemos hablado. La participación de aficionados también va a tener algunos cambios. Y, por supuesto, seguridad e integridad de los corredores. Uh-huh. En modelo económico, ya le cuento bien, pero ahí va a ir algo de los derechos de televisión.
0: Okay.
1: Porque en los derechos de televisión en el ciclismo son diferentes a los de cualquier deporte. Uh-huh. Incluso algunas carreras tienen que pagar a las televisiones para que los transmitan.
0: Es que está, todo, exactamente. El mundo está al revés en el ciclismo. Sí, es totalmente. Es una locura.
1: Y además de todo, en las grandes vueltas, los derechos de televisión son los organizadores los que se quedan con todo el dinero que da la televisión. Sí, en grandes vueltas usted sabe que en Colombia hay alguien que paga, en España paga alguien, en otros países paga alguien, y todo eso, ese dinero se junta y se queda en la organización. Los equipos reciben cero pesos de ese dinero. Cero pesos.

0: UCI, de la que la UCI debe tener conocimiento, y de esa forma los equipos van a recibir un porcentaje de ese dinero.
1: ¡Claro!
0: Por fin va a pasar. Uh-huh. Pero hay otras cosas también. Por ejemplo, en las grandes vueltas, la UCI propone que ya no sean de 3 semanas, es decir, 21 días, sino que se recorten a 16 días. Uh-huh. La mayoría de gente no está de acuerdo con esto.
1: ¿Pero la gente vieja del ciclismo o la gente...?
0: La gente vieja y la gente joven. Por ejemplo, yo no estoy de acuerdo con eso.
1: Usted hace parte de la gente vieja, Tatiana.
0: Bueno,
1: no
0: está bien,
1: usted,
0: gracias.
1: No porque usted sea
0: porque
1: vieja.
0: Porque soy anciana.
1: No, no porque usted sea vieja, no le estoy diciendo vieja, sino que usted es demasiado tradicional en el tema. Usted es como los
0: pero
1: que...
0: Pero un momento.
1: Como los que eran
0: sí,
1: fanáticos
0: porque,
1: de la Fórmula 1.
0: Porque a mí me
1: decían,
0: parece...
1: decían estos cambios, ah, eso de Drive to Survive, no, qué mame era, eso, puro chisme.
0: No, pero...
1: Y con momento, eso fue que trajeron a nuevas generaciones.
0: Hay algo que es tradición en el ciclismo y son las grandes vueltas. Y si las grandes vueltas se organizan, y si las grandes vueltas hacen, por ejemplo, esto de los derechos de televisión y se expanden y tienen otra forma de darse a conocer, por mí está bien. Pero ¿por qué las tienen que cortar? ¿Por qué deben, o sea, de 21 días a 16, pues yo no le... O sea, lo que dice la UCI, lo que dice la UCI es que esta idea es para que los mejores ciclistas puedan tener más tiempo de disputar otras carreras que no solamente estén en las vueltas grandes y que el calendario no les quede tan apretado pensando, de 21 días a 16 días, pensando obviamente en estar en otros lugares, en poder hacer más carreras, en que no solamente la gente esté, digamos, enfocada en las tres grandes.
1: En lo que habíamos hablado hace unos días acá, que cómo va a ser divertido la Fórmula 1 si en una carrera va a estar Max Verstappen y en la otra carrera no aparece Max ni Lewis Hamilton. O sea, tienen que estar en todas. Tiene que haber un calendario donde estén, donde las... A ver, esto lo hablamos ayer con el tema de la Fórmula 1 de los eSports. Uh-huh. Si uno no hace que sus deportistas, en este caso los pilotos de simulador, en este caso los ciclistas, sean estrellas globales, que generen el interés del espectador y que se enamoren de Matthew Van Der Poel y quieran saber todo de Matthew y verlo y perseguirlo por todo lado y que donde esté él,
0: pero
1: uno se enamore y quiera verlo. Si uno no logra eso, no va a pasar nada con el deporte. Entonces, si Matthew Van Der Poel me va a 3 carreras nomás, pues no va a lograr generar ese impacto,
0: pero eso es una
1: de
0: cosa
1: marketing al público.
0: Que yo digo que es un poco contradictoria, porque además también quieren reducir el calendario. Entonces se reduce el calendario, se recortan las vueltas grandes y entonces los mejores ciclistas van a estar, sí, menos tiempo en una vuelta grande, pero también
1: pero
0: van,
1: no
0: a
1: van a estar en
0: pocas...
1: 3 carreras, sino en 7 carreras.
0: Bueno, sí, pero también se va a recortar el calendario.
1: Sí, ya
0: y
1: no
0: también
1: van a ser 20 carreras de calendario, sino 7 poderosas donde los vamos a ver siempre. Yo estoy... Muy bien, la UCI, yo.
0: No, a mí no me parece.
1: A mí
0: esa parte no me parece.
1: Me parece
0: que no. Bueno, también quieren recortar el pelotón, es decir, quieren que haya equipos menos numerosos, con eso el pelotón es más corto, tiene menos ciclistas y así se contribuye también a aliviar el calendario y también se contribuye a la seguridad del ciclista, porque muchas veces cuando hay muchos, pues tenemos accidentes.
1: Sí, las caídas,
0: entre,
1: ¿no? Usualmente es que además bravas es cuando va todo el pelotón
0: cuando
1: apretado
0: van todos
1: y
0: apretados.
1: Se cae y ¡prum, se llevan 37.
0: Sí, señor.
1: A mí bueno, tampoco me disgusta esta, le cuento.
0: No, a mí tampoco, esa sí me gusta, esa sí me parece chévere. Uh-huh. También va a haber límites presupuestarios, como se hace en otros deportes, porque sí hay
1: no,
0: mucha
1: ¿pero
0: diferencia.
1: Pero,
0: hay...
1: ¿pero pagando $20,000?
0: No, pero es que ahí sí estoy de acuerdo, y le voy a decir por qué. Porque, por ejemplo, entre la diferencia entre el UAE Team Emirates, que tiene absolutamente todo, y entre el NSN, por ejemplo, o entre, bueno, qué sé yo, entre el Soudal u otro equipo, las diferencias son muchas, las diferencias son bastantes. Entre, el, por ejemplo, el, no sé, el Picnic, ¿sí? O sea, usted puede ver realmente esas diferencias. Uh-huh. Entonces, la idea es que todos tengan un equilibrio y que todos tengan el mismo límite presupuestario.
1: En esto
0: hacen?
1: Puedo estar de acuerdo, pero dependiendo de ese techo, porque si van a igualar por lo bajo, pues no se va a desarrollar el deporte. No va a ser,
0: sí,
1: va a ser pobre. ¿Me hago entender? Si la idea es que aumente
0: ser
1: el dinero y ingreso para todos, y luego ya cuando los equiparen a todos, listo, ya sabemos que cada equipo va a generar tantas ganancias, entonces de eso solamente pueden gastar todos tanto.
0: Lo que pasa es que ahora también se quiere que los equipos no dependan tanto del patrocinador que tienen, ¿sí? Uh-huh. Hoy en día, por lo menos el 90% es una dependencia de ese patrocinador. Claro. Pues ese patrocinador es el dueño.

0: de la licencia, es el dueño de la plata, es el dueño de todo lo que da, el que decide si da o no da, el que decida qué carrera se va o qué carreras no. Entonces, la idea con esta nueva forma de llevar dinero a los equipos, pues va a ser muy diferente y ya no van a ser tan dependientes de ese patrocinador, sino van a tener mucho más dinero para poder contratar ciclistas, para poder mirar qué número de staff tienen, de mecánicos, de masajistas, de entrenadores, bueno, todo lo que se necesita. Y además de todo, creo que ese equilibrio puede dar mucho más espectáculo en carretera, porque de pronto no van, bueno, lo de Taipo Gashar es aparte, porque es un fenómeno, una bestia, un prodigio, y eso es aparte, pero... va a llegar un momento en el que Tadej Pogačar va a retirarse del ciclismo y entonces probablemente podamos ver un ciclismo más equilibrado,
1: más competitivo,
0: con más competitividad, con más emoción y espectáculo para la gente. Entonces yo creo que esto sí puede ser una buena idea de la UCI.
1: Bueno, si hay, además de eso, ojalá sea para, pero no tan bajito, o sea, ese techo presupuestario, porque si no se van a limitar mucho, va a quedar muy limitado el deporte.
0: Pero
1: entonces
0: depende,
1: ya no van a poder subir salarios a los que se necesitan que ganen, porque uno necesita que esos ciclistas ganen más plata.
0: Pero depende también de cómo vaya a ser esa repartición de derechos de televisión, exacto, y de todo lo que la UCI planea para que, pues, para que los equipos tengan más dinero. Lo otro es los drones para reducir los vehículos en carrera, porque esto también ha causado últimamente bastantes accidentes. Nosotros lo vivimos con Einer Rubio, me acuerdo perfectamente, del Tour de Francia.
1: Fue el que se estampó atrás contra la
0: contra
1: parte atrás del carro.
0: El carro del UAE. Y un bar para el ciclismo, en el que van a ver, bueno, eso ya lo hay, pero digamos que lo van a, no se llama VAR claramente, pero lo van a reglamentar y lo van a, le van a meter más tecnología para ver más, para verlo más, para que se puedan ver más cosas de las que pasan en carrera. Estas son unas de las cosas, hay más, hay algunas
1: mucho,
0: más.
1: Me gusta,
0: por ejemplo,
1: mucho que la UCI
0: para el ciclismo femenino también hay varios cambios.
1: Me gusta que la UCI esté entendiendo que tiene que modernizarse, porque se quedaron en el siglo anterior.
0: Sí,
1: y
0: totalmente.
1: Así también le pido el favor a los hinchas del siglo anterior y fanáticos del ciclismo del siglo anterior que tengan la mente abierta. Permitan que su deporte evolucione y cambie, porque si no evoluciona y cambia, no va a pasar nada y va a tender a desaparecer como espectáculo de público, de mucho público. Se va a volver algo de nicho, como le pasó a la Fórmula 1, hasta el punto que a Bernie Ecclestone, el dueño de los derechos comerciales de la Fórmula 1, le tocó vender, porque estaba quebrándose la Fórmula 1. Nadie veía la Fórmula 1. Y llegaron, y Liberty Media, que sabe de espectáculo, cambió muchas cosas que hoy en día todavía están peleando personas como Max Verstappen. Pero esos cambios trajeron público, trajeron dinero, y ahora está siendo el deporte con mayor crecimiento en el planeta Tierra, por encima de incluso del fútbol, en los últimos 5 años. Entonces, tengan mente abierta.
0: Me parece que 5 días no hacen la diferencia en nada, pero bueno, vamos a ver.
1: Yo sí creo. Para mí esas caras son muy largas, yo que no soy tan fanático del ciclismo. Yo pierdo
0: 21 días
1: pierde,
0: desde hace más de 130 años.
1: Pierde el hilo de estar todos los días y todos los días etapas de 6
0: no
1: horas.
0: Se pierde
1: como,
0: el hilo.
1: Claro.
0: No perder el hilo.
1: No, pues usted, por el le digo, usted que es fanática y se consume hasta el momento en el que entra al baño el señor ciclista, está bien. Pero
0: pues si pierde el hilo con 21 etapas, lo va a perder con 16.
1: El público genera, el público nuevo que está tratando de entrar es demasiado. Ese es mi punto de vista. Obviamente,
0: bueno, pues ojalá
1: no
0: entre mucho público nuevo. Y si quitarle 5 días a las grandes hace que entre más, pues bueno, bien, aceptaré mi derrota. Bueno,
1: tratemos de pensar de que la UCI es un estudio basado en audiencias y muchas más cosas.
0: No, y basado en todas las propuestas que los mismos protagonistas hicieron. Entonces, sí. Puede ser que ellos también estén de acuerdo.
1: Bueno, entonces, abra la mente.
0: ¿Me abro?
2: Ábrase.
0: Bueno,
2: ábrase.
0: Bueno, ya me abro.
1: No, abra la mente. Abra la mente. Entra en la nueva era, Tati. Entra en la nueva era. Bueno.
0: No, me niego, me rehúso.
1: Bueno, cuénteme más. ¿En qué carrera se estrena el nuevo campeón del mundo, Tati?
0: Sí, señor. Hoy el UAE Team Emirates anunció que su nuevo campeón del mundo, que es Brandon McNulty, el estadounidense, se va a estrenar, o va a estrenar mejor, la camiseta arcoíris en la misma carrera en la que Nairo se va a retirar el próximo sábado 3 de octubre, que es el Giro del Emilia. Va a estar acompañado, o sea, su equipo va a estar conformado por Igor Arrieta, Filippo Baroncini, Félix Groschartner, Jonathan Narváez, Tim Wellens y Adam Yates. Uh-huh. Y además de esta, además del Emilia, Magnolti también va a estar en la Copa Agostoni y entre Val y Varesine, que son dos de las otras clásicas de otoño que se corren en Italia antes del Giro de Lombardía. Uh-huh. Hace algunos años, desde el 2021, Magnolti no terminaba su temporada haciendo las clásicas italianas.
1: Okay.
0: Este año pues lo decidieron así para que pueda pues estrenar y mostrar su camiseta de campeón del mundo.
1: Bueno, perfecto. Y ahí vamos a ver entonces la despedida del gran Nairo.
0: Sí, señor.
1: Ay, siento que guayabo. Bueno, estamos pendientes de eso. ¿Cómo así que Rasmussen habló sobre el rol de Magnolti en el UAE tras su título?
0: Sí, Michael Rasmussen es un exciclista danés que uh-huh. siempre pues habla, lo entrevistan y dice cosas polémicas uh-huh. y esta vez no fue la excepción. Criticó un poco el rol que va a tener el nuevo campeón del mundo en su equipo. Dijo que no va a poder lucir esa camiseta tricolor con tanto prestigio porque pues claramente él no es el capo del UAE. Sí, no es un gregario. Él es un gregario. Y bueno, de forma literal, dijo que le va a dar asco ver a Magnolti trabajando para Tadej Pogačar o Isaac del Toro luciendo su maillot de campeón del mundo.
2: Pero qué bien polémico, mi hermano.
1: Pero si los otros no estaban, querido Rasmussen, ¿qué hacemos?
0: Pues ganó Isaac él. Sí estaba. Isaac ¿ah? Sí estaba.
1: Isaac sí estaba. ¿Y por qué no ganó Isaac?
0: Porque no. No leyó bien la carrera y por su juventud y por su inexperiencia. Yo entiendo un poco lo que dice Rasmussen.
1: ¿Que,
0: porque
1: que le regalaron la camiseta entonces?
0: No, él entonces no dijo eso, él no dijo eso. Nadie le regaló la camiseta. Él dijo que ahora, cuando va a afrontar ya la realidad de su equipo, va a seguir siendo un gregario. Y pues eso no puede cambiar, eso no puede cambiar, sí. Porque pues Tadej Pogačar, cuando se mejore, e Isaac del Toro, pues van a seguir siendo los jefes de fila.
1: Va a sentar a Tadej, entonces le dice, no, usted está ahí, ahora es gregario de este, pues eso, Rasmussen, dedícate a descansar.
0: Dedícate a no hablar. Sí. No, pero pues Magnolti le contestó. Magnolti le dijo que él estaba muy honrado, obviamente, en tener la camiseta arcoíris y tener la camiseta campeón del mundo, pero que su enfoque con el equipo iba a seguir siendo el mismo. Uh-huh. Y que él no estaba pidiendo, al haber ganado el campeonato mundial, no era una obligación para su equipo de cambiarle de rol o de pasarlo al líder del equipo o, bueno, o ser ya el jefe de filas absoluto, porque él sabe cuál es su rol en el equipo.
1: Ok, Magnolti es muy decente.
0: Sabe perfectamente quiénes son los capos del UAE Team Emirates.
1: Yo le habría respondido, más asco me das.
2: Usted sí, ahora sí,
1: hermano. Ah, sapo, ¿quién le pidió opinión, hermano? Yo veré, yo gané y qué. Y ahora sí agregar otro equipo y qué. Ya me pagan, ese es mi trabajo, ¿qué hacemos, hermano?
0: Obviamente le van a subir el sueldo, ¿no? Le van a subir el sueldo a Magnolti. Uh-huh. Y seguramente, ¿por qué no? ¿Por qué no? Uh-huh. Lo van a dejar de pronto de capo en algún Tirreno Adriático, en alguna vuelta a Cataluña, uh-huh. en algún, no sé si de pronto en Giro de Italia. Sí. A donde no vaya Pogačar ni del Toro, seguramente lo vamos a ver de jefe de filas.
1: De acuerdo, la gente tiene derecho a progresar y a ganar, o sea, están pendejos de Rasmussen, medio rabia.
2: Está sensible.
1: Sí, estoy sensible.
0: No, bravo con
1: es que tengo hambre
2: con todo el mundo.
1: Y tengo sueño.
0: Bravo
1: no,
0: conmigo
1: no
0: porque
1: bien.
0: No me abro.
1: Me duele la cabeza.
2: Bravo conmigo por las orejas de los peleadores.
0: Por las orejas también. De los peleadores. Sí.
1: Más bien, hábleme de algo muy bonito. La Vuelta a Venezuela con cuatro equipos colombianos, Tati.
0: Sí, va a comenzar este domingo 4 de octubre. La Vuelta uh-huh. a Venezuela es la segunda en importancia después de la Vuelta al Táchira en Venezuela. Va a comenzar en el estado Trujillo y va a tener 24 ciclistas colombianos en cuatro equipos de nuestro país. Uh-huh. Los equipos van a ser el Siste Crédito con uh-huh. Wilson Peña, que va a ser el jefe de filas.
1: Ese es nuestro UAE Emirates, ¿no?
0: Sí, señor, es el UAE Emirates, el UAE Emirates de Colombia, el ciclismo colombiano.
1: El Siste Crédito, que han invertido bastante.
0: Han invertido mucho uh-huh. dinero y sobre todo han sacado muchos ciclistas Qué nuevos. Bueno. Y con todas las de la ley.
1: Qué bueno.
0: Muy bien entrenados. Uh-huh. El GW Erco Sport Fitness con uh-huh. Brandon Vega, que Brandon Vega va a ser el capo. Uh-huh. El Team Garroteros con Daniel Fernando Rey como líder. Uh-huh. Y el Team Spartak, que va a tener 5 de sus ciclistas sub-23 y solamente uno élite uh-huh. para seguir formando ciclistas también. Va a tener 22 equipos la carrera, 10 de ellos van a ser extranjeros, uh-huh. 126 corredores, 66 élites y 60 pedalistas que van a ser sub-23. El próximo 4 de octubre, el domingo, empieza la carrera en Venezuela. dura 6 etapas.
1: Uh-huh. O sea, 6 días.
0: Sí, en 2024 bueno, fue la última vez que Colombia la ganó con Walter Vargas.
1: Bueno, bonito, uh-huh. Bonito conocer Venezuela con el ciclismo.
0: Sí.
1: Bueno, Tati, gracias por el pedaleo.
0: Con gusto.
1: Muy amable, la quiero mucho.
3: Me abro.
1: Vamos a avanzar.
0: Me abro ahora sí. Ahora me abro.
1: Avancemos y hablemos rápido del touchdown, porque hay que hablar del NFL. Dejemos los pits para mañana, Juanjito, porque hay que hablar del fútbol americano que tiene acción en vivo hasta ahora. Los Steelers contra los Browns de Cleveland.
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1: Bueno, Juan.
3: Señor.
1: Están jugando los Steelers de Pittsburgh. Lo ganan 7-0 en el primer cuarto a los Browns de Cleveland. Terminó el primer cuarto. Y lo está ganando. Yo, la verdad, dije que creía que los Browns tienen una defensa fuerte y yo no veía tan fuerte la ofensiva
3: de los Steelers.
1: A mí Aaron Rodgers ya está... Pues efectivamente está en las últimas, pero,
3: sí.
1: Pero lo había visto muy mal los partidos anteriores. Pero hoy está como... arrancó bien.
3: Yo...
1: cuéntame a ver cómo va la cosa.
3: Yo sí veía como favorito a los Steelers uh-huh. en este partido.
1: ¿A usted le gusta llevarme la contraria en todo?
3: Obviamente, yo hoy que tengo ganas de que te pongas más bravo, sí, con sí. más razón te llevo la contraria
1: sí,
3: hoy.
1: Eso me he dado cuenta.
3: Entonces... uh-huh. Bueno, pues sí, nos van ganando los Steelers 7-0.
1: No, ¿ya qué?
3: Ah, no, nos
0: ¿por
3: faltó...
0: qué?
1: Ya le pagué la apuesta y ya le invité a comer.
0: ¿En serio?
3: Nos faltó sí. la apuesta.
0: ¿Por qué a mí no?
1: Porque estaba trabajando. Ah, no, usted no vino. ¿Tati no estaba?
3: ¿Ayer?
0: Sí, claro,
3: claro
0: que sí.
3: ¿Estuvo Tati?
1: Sí, estuvo.
0: Me ningunió, gracias.
1: Cuando vuelva de vacaciones la invito.
3: Pues Negrito, van ganando los Steelers 7-0 con touchdown de Roman Wilson. Uh-huh. Pase de precisamente Aaron Rodgers para poner... la victoria parcial de los Steelers 7-0. Uh-huh. En este momento también están atacando nuevamente el equipo de Pittsburgh. Y pues, Negrito, yo sí, aunque sí, pues los Steelers no es que... uy, Rodgers acaba de tirar intercepción. Aunque los Steelers no es que sea así el mejor equipo, no uh-huh. creo ni siquiera que lleguen a playoff. Pero pues es que yo sí creo que los Browns es de los peorcitos
1: sí.
3: que tenemos este año en la NFL.
1: Pues estaban los dos igual, ¿no? En el récord.
3: En récord.
1: Hasta ahora.
3: 2-1 los dos, sí. Es
1: dos
3: verdad.
1: Victorias y una derrota.
3: Pero igual los Browns creo que no se habían enfrentado todavía a un rival.
1: Sí, grande.
3: ¿Verdad? Fuerte. Uh-huh. En cambio, pues los Steelers le ganaron a los Bengals de Cincinnati, por ejemplo.
1: Sí, sí, sí.
3: Entonces, pues, igual, aún así, aquí igual creo que independientemente del que gane ninguno de los dos, lo vamos a ver en postemporada, entonces...
1: sí.
3: Pero, pues, por lo menos por ver qué puede hacer Aaron Rodgers en esta que es su última temporada. Y lo que decía, acaba de tirar una intercepción, recupera el balón los Browns de Cleveland, Negrito.
1: Bueno, vio que Mike Tomlin, el exentrenador en jefe de los Steelers de Pittsburgh, duró 12 años construyendo una ciudad gigante en Minecraft.
3: Juanjito me lo mandó.
1: ¿Lo vio?
3: Sí, Juanjito me mandó el video.
1: La gente, los hinchas y los fans de los Steelers de Pittsburgh están histéricos.
0: ¿Por qué?
1: Porque este señor nunca ganó nada con los Steelers.
3: Exactamente.
1: Entonces, y fue el entrenador y jefe de los Steelers durante muchos años. Y entonces los hinchas como, por eso era que perdía el equipo. Este más se la pasaba
0: se
1: en la casa
0: pasaba
1: jugando,
0: en eso.
3: Pero lo más
1: jugando Minecraft. Porque es que lo que construyó Tati en ese videojuego es de construcción. Entonces usted rompe, pica piedra, saca oro, saca acero y entonces construye cosas y hace su camita y hace su casita y, uh-huh. y ya. Y uno se conforma con que, construí una casita y le puse fuego y ahora me voy a ir a Nether a pelear con los cerditos estos y con los esqueletos y ya. Y ya. Este man construyó una ciudad completa con edificios, calles, un río, un lago. O sea, una locura lo que construyó Mike Tomlin. Entonces todo el mundo dice, para haber hecho eso tuvo que estar metido en el Minecraft todo el día.
3: ¿Cuánto tiempo?
0: Claro.
3: Y que realmente, o sea, lo más sorprendente de todo es que igual Mike Tomlin, aunque duró muchos años con los Steelers y nunca logró hacer nada, creo, si no estoy mal, que él nunca acabó una temporada con racha negativa. Creo que él siempre logró tener...
1: No, a él le faltó el título, la
3: sí,
1: verdad.
3: Sí, le faltó el título, faltó pero... el título,
1: pero sí, o sea, era, fue muy importante su legado en los Steelers, pero nunca logró un título.
3: Uh-huh.
1: Entonces los hinchas es como, no, pero este man...
0: Claro, se la pasaba era en eso.
1: Se la pasaba jugando Minecraft. Bueno. Bueno, y rápidamente para irnos, el otro partido que también tenemos en vivo, que es importante porque este es el equipo que se... o el equipo que gana acá, se va a enfrentar a Los Ángeles Dodgers... en la ronda divisional, partido entre los Bravos de Atlanta y los Phillies de Filadelfia. ¿Qué está pasando ahí, Juan?
3: Pues, Negrito, en este momento están ganando 3-0 los Bravos de Atlanta a los Phillies de Filadelfia en la parte final apenas de la segunda entrada.
1: O sea, va a estar bueno. Seguramente
3: yo
1: los
3: no creo
1: Phillies
3: que
1: van a dar la vuelta.
3: Sí, sí, sí, o sea, no sé si de la sí. vuelta, pero sí, sí se va a apretar
1: lo
3: el
1: va
3: marcador.
1: A apretar.
3: Sí, seguro. Y acá esta vaina se va a definir en la novena entrada.
1: Sí,
3: o sea, la última entrada se define este partido. Por el momento los Bravos ganando 3-0. Y aún así, igual yo creo que avanzan los Bravos, pero no creo que el partido sea tan fácil como sí. Lo está pintando en este momento.
1: De acuerdo. Bueno, para que lo sigan, mañana les contamos qué ocurre y les diremos cuáles son entonces las llaves ya completas de la ronda divisional que empieza el próximo sábado.
3: Empataron los Browns.
0: Sí.
1: Empataron los Browns de Cleveland, 7-7 ya, ahí están empatados. ¡Nos vamos! ¿Polémica? Sí, claro, polémica. Hasta aquí llega All Sports y Juan Camilo Ortiz, Juanito Aparicio, Tatiana Rodríguez, Rafita, Jonathan, el Juanjo también acompañándonos. Los queremos mucho y nos vemos mañana. Mañana temprano, 6 de la tarde. Chao.
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7: 3 Junior 1. Don Andrés Díaz. ¿Brillará James en nuestra liga?
8: Es una realidad, está brillando James en la liga. No entiendo los que no se convencen de que está brillando. Ha tenido que ver prácticamente desde que llegó en 5 goles de Atlético Nacional.
7: Y en el partido frente a Junior, en el primer tiempo tuvo incidencia en 6 situaciones de gol de las 7 que tuvo, claro. Nacional en la primera parte.
8: Y además, sacando tal vez a Elías Cabrera, fue el mejor jugador del partido.
7: No, yo creo que el mejor fue Román. Es que un lateral que haga 2 goles...
8: Sí, sí, digamos es... que llegó a posición de gol, convirtió las que
7: y,
8: tuvo,
7: y para
8: pero...
7: mí fue más que Cabrera.
8: Claro, pero digamos que los...
7: Es
8: los
7: que participó en 6
8: situaciones de gol. Los gestores del juego de Nacional son Elías Cabrera y James Rodríguez.
7: Sí, no hay duda, pero James estuvo en una asistencia e inició la otra.
8: Sí, total.
7: En el cabezazo de Parra. ¿Qué piensa Lichi?
9: Es que yo lo dije cuando James llegó, César. Que a James no le iba bien, no le iba a ir bien en Atlético Nacional, que le iba a ir excelente.
7: Eso pensamos en el Mundial.
9: O sea, no, el que lo pensaba era usted. Yo sí sabía que en el Mundial no iba a ser.
7: ¿Usted era de las que no creía en James?
9: No,
7: yo sí creía en
9: no,
7: James.
9: No, yo no.
7: Pero me hizo quedar mal.
9: Pero su presente.
7: A Steven también lo hizo quedar mal.
9: Pero su presente
7: y
9: era.
7: Y creo que Andrés también, ¿no?
9: Era obvio.
8: ¿Pero quién me hizo quedar mal?
7: James en el Mundial.
8: ¿Por qué si no le fue bien?
7: No, por eso, que usted pensaba que no le iba a ir bien.
8: Pues es que no tenía ritmos esa.
9: Es que es eso, yo sí sabía.
7: O sea que usted es del equipo de Liche. Que
8: sí, para el Mundial yo lo vi complicado porque no...
7: En la Copa América tampoco tenía ritmo y en la eliminatoria tampoco.
8: Pero no en la Copa América al menos llegaba con 3 meses de pretemporada. Es que aquí llegó con 1 mes, es que llegó muy corto. James sí. Llegó muy corto al Mundial.
7: Sí, pero entonces...
9: No, en la Liga Colombiana lo de James es espectacular. Y es que además cuando hace unos días hablábamos de lo lenta, de la quinta liga más lenta del mundo que es la colombiana... Pues el fútbol acá a James le va a rendir mucho. Es que su calidad, su técnica, eso no lo discute nadie. Entonces, al ritmo que se juega aquí y con lo que es James Rodríguez, hombre, claro que va a brillar, que le va a ir muy bien. Y ayer fue una demostración de wow.
7: Hay un dato bien interesante que vamos a tocar más adelante a propósito de la liga más lenta. Algunos piensan que es lenta porque tenemos mucho jugador veterano. Y
9: no,
7: las
9: eso
7: figuras
9: no tiene nada que ver.
7: Son para veteranas.
9: Mí. O un poquito sí, pero para
7: bueno,
9: mí hay
7: pero
9: muchos
7: ahora,
9: otros
7: ahora,
9: factores.
7: Ahora lo analizamos. El dato es que de 500 jugadores hay 91 mayores de 33 años.
8: Esta liga es vieja.
7: De 500 mayor. Jugadores
8: adulta.
7: Es una liga casi un 20%.
8: Sí, no, es alto. Y es algo... Eso, ¿cuándo fue la gala de las estrellas del fútbol colombiano? ¿En qué mes?
10: Enero.
8: En enero. Se lo preguntó Alfredo Arias, vigente campeón, ahí en el stand de Caracol Radio, y me dijo, es un problema de las divisiones menores.
7: Bueno, pero ese tema más adelante. Estamos con James Rodríguez. Don Campito, ¿usted qué piensa? ¿Brillará James en la liga?
11: James está brillando, pero hay algo que es más importante que eso. James pone a brillar al resto. Ayer, sin los pases de James, Román no brillaba. sin el talento, James va a hacer brillar aún más a Elías Cabrera. Y con James va a brillar aún más Cardona. Entonces lo importante no es que James está brillando, sino que su fútbol hace que el resto brille. Y eso le beneficia al equipo.
7: Claro, ayer en los mapas de calor de Cabrera y de James, los dos se movieron por todo el campo. Porque Nacional en su 4-1-3-2 utilizó a Cabrera en una posición que fue rotando por todo el campo.
8: Es que
7: aparecía
8: la posición
7: por derecha, aparecía por izquierda.
9: Yo creo que era como acompañante de James.
8: Claro,
9: que
8: es el escolta de James.
9: Exacto.
8: Es el que le está marcando el ritmo a James. Le dice, hágale usted que
9: pregunto,
8: yo estoy ahí.
9: Andrés, yo me pregunto, ¿qué le dice Lucas a James? No, James, usted tiene que jugar aquí, luego cuando no. A James
7: no,
9: hay que decirle.
7: No, no, eso era como decía Osorio,
9: claro,
7: donde
9: claro,
7: quiera.
9: Exacto. Entonces,
7: ahora,
9: yo creo que
7: hay unos parámetros.
9: Sí, y lo vimos ayer comprometido, incluso lo vi yendo hacia la línea de defensa un par de veces a pedir la pelota, jugó muy bien. Pero le dice: usted muévase por donde quiera, haga su fútbol. Elías, vaya, escóltelo.
7: Mire, ayer jugó el pelado Marín
9: se la va a pasar
7: por delante de la línea de cuatro.
8: Es que Marín es el posicional.
7: Jugó Perlaza por la derecha, James por la mitad y Cabrera por el sector izquierdo. Y los dos se movieron muy bien por todo el sector intermedio, con Poveda y Sarmiento arriba. Sarmiento muy instalado en la izquierda, Poveda más tirado de derecha al medio, porque jugaron sin nueve, y con Perlaza tapando, custodiando la proyección de Román, que fue un verdadero atacante. Don Steven, ¿usted qué piensa? ¿Brillará James?
10: No. A ver, un jugador que se le está pagando lo que se le está pagando, seguramente será mucho, no lo sé. Y tampoco me interesa, yo le he dicho a usted que el tema de los salarios de los jugadores no...
7: Pero no me diga que no quiere saber cuánto gana James. Yo
10: la
7: tengo
10: verdad,
7: la
10: no
7: cifra
10: me interesa, pero
7: no
10: seguramente
7: ni le voy a contar por ahora.
10: Seguramente será. ¿Pero por qué el señor de Cartagena puja?
7: Porque es no, que
11: porque
7: todos
11: es que
7: queremos saber cuánto gana.
11: Me causa curiosidad que lleva dos semanas criticando a César porque habla de dinero. Y te preguntan por James y comienza
9: a hablar.
11: Lo primero
9: que hablas de
10: no,
9: plata.
10: Pero yo
7: así
10: no,
7: somos,
10: pero
7: campo.
10: Acabé de mencionar que seguramente el señor gana mucho dinero porque no me interesa.
8: Eso quiere decir que le va a pegar, que él quiere ver a James del Real Madrid. Si fuera James del Real Madrid, pues jugaría en el Real Madrid
10: no contesta,
8: Nacional.
10: Conteste por mí, yo me ahorro la venida.
8: No,
10: este programa.
8: Lo conozco.
10: No, pero mire, es muy sencillo. Un jugador.
8: Con todo usted ahí.
10: Un jugador de las características de James, de la hoja de vida de James Rodríguez, de las condiciones de James Rodríguez, que viene de un mundial de fútbol, pues tiene que rendir como está rindiendo. Es que aquí no lo trajeron a pasear, ni a firmar autógrafos, ni a tomarse fotos con los hinchas. Lo trajeron a jugar como está jugando,
9: está
10: a marcar
9: bien,
10: la diferencia
9: sí
10: que está
9: dudas
10: marcando.
9: Para muchos de que a James Rodríguez... Que
10: en el fútbol colombiano no creo que había tantas dudas.
9: Pero muchos salieron a decir que eso para qué iban a traer
7: claro,
9: un jugador retirado,
7: que
9: se retirara.
7: Y prácticamente lo sacaron de circulación. Ahora, le pregunto a don Coco Gómez. ¿Usted sabe cómo se llama el Coco Gómez?
10: Gabriel.
7: Sí, señor, don Gabriel Gómez.
9: Gabrielito.
7: Mi estimado Gabriel, pues usted, entre otras cosas.
10: ¿Quién le dice Andrés, Gabriel al Coco?
7: Andrés le dicen Pipe en AS Mundial.
12: Mi señora
8: sí,
12: madre me dice
8: por horas.
12: Gabriel.
8: Sí. A mí me cambia el nombre por horas. Sí, internacionalmente soy Pipe, nacionalmente Andrés.
7: Sí, veo que para las damas que intervienen en el programa usted es Pipe.
8: Sí, también.
7: Como
8: también.
7: Con cariño.
8: Es verdad.
7: Bueno, Coco, a usted sí
9: la
7: le decimos
9: mamá,
7: Coco, ¿no?
9: La mamá le dice Gabriel.
12: No hay problema. En el colegio mío preguntaban por Luis Gabriel y no sabían quién era.
7: No.
10: ¿Es que usted es Coco desde chiquito?
12: Desde que tenía 12 años, 11
7: no,
12: años.
7: Pero con ese nombre Luis Gabriel Gómez no hubiera llegado a ningún lado.
9: Uy, pero tampoco.
12: Como el cantante barranquillero.
7: Sí, señor, ni más ni menos.
9: Pero Luis Gabriel le dice la mamá.
7: Bueno, mamá, Coco, mamá. ¿Qué piensa de James? ¿Usted quiere saber cuánto gana James?
12: Pero eso es afectaría la discusión, ¿no?
7: No, es un...
12: Es un dato.
7: Es un dato al
9: margen. ¿Para qué? ¿Para yo ponerme triste? No, diría, quiero saber, diría, a mí no me cuente.
12: Diría un amigo mío, al látere. Pero,
7: al látere, sí, así decía el cura de la iglesia.
10: ¿Y lo que significa para los que somos un poquito de mal?
7: Al margen.
9: Al margen.
7: Los
9: margen.
7: Que no sabemos latín.
12: Sí, señor. Pero mire, yo lo que creo es que James está respondiendo a la expectativa que muchos se crearon. Así como dice Liche que había gente que pensaba que James no iba a dar pie con bola, había mucha gente que tenía la ilusión de que James, por lo menos en sus últimos años, recuperara parte de su fútbol. Y en esta liga, que se juega un poco más cómodo para ese tipo de jugadores, pues pusiera esa cuota de talento que volviera a llevar la gente al estadio, que hiciera recuperar el enamoramiento por el fútbol nacional. Mire que ayer en un momento estaba James, Vaca, Muriel, Cardona. Oiga, ¿hace cuánto no veíamos tantas figuras?
7: Pero también estaban Rosas, Emanuel Benítez, Felipe Marín, claro. Había tres sub-20.
12: Y por eso, creo...
7: Eso es un mérito grande en un equipo que tiene una nómina tan amplia.
12: Correcto, y por eso creo que es mucho más valiosa la llegada de un tipo como James, porque todo ese poco de pelados se van a contagiar de ese talento, van a aprender del camerino, van a conversar con el hombre, le van a aprender.
7: Sí, sin duda. Liche,
9: señor,
7: ¿fue mucho Nacional o muy poquito Junior?
9: Para mí fue superior.
7: No, pero a ver.
9: Fue superior.
7: Sí, no hay duda, pero...
9: Y el primer tiempo de Junior fue paupérrimo. Es que yo creo que pasa por ahí. Junior entró dormido. Yo creo que también desde la actitud. Yo no sé, a ver, uno dice este tipo de jugadores.
8: Junior jugó 15 minutos.
9: El Atanasio. De 90. Sí, pero
10: el 19 pero, al 35.
7: Sí, fue un momentico donde el equipo reaccionó.
8: Pero le digo, el primer tiempo era para 4-0 y el segundo al final.
9: También era para meterle otros
7: técnico,
9: tres.
7: El técnico Sebastián Viera dijo: salimos displicentes.
9: Sí,
7: ahí
9: sí,
7: está.
9: Sí, por eso yo hablo
8: la
9: de la
8: directamente,
9: por eso
7: la actitud del jugador.
10: ¿Sabe que yo no estoy de acuerdo con esa lectura?
9: Yo hablo de la actitud, para mí también, porque es que, a ver, aquí pueden traer a Pep Guardiola a dirigir al Junior de Barranquilla, si los jugadores no están rindiendo, es la materia prima. ¿Qué puede hacer Sebastián Viera? ¿Qué puede hacer Arias? ¿Qué puede hacer Pep Guardiola o cualquiera ante los jugadores que no están jugando? Sí,
10: pero,
9: por eso.
10: Pero yo creo que...
9: yo dije que desde la actitud...
10: Pero, Liche, la displicencia... Es una sensación que te da un equipo que de pronto tiene las maneras, las condiciones para afrontar un partido de fútbol de tú a tú frente a un rival y resulta que se desvió por ser displicente
7: sobre el comportamiento.
10: Pero Junior no fue displicente.
7: Pues eso dijo
10: Junior.
7: Viera.
10: Fue superado de pe a pa, pero no por displicente, porque tenía mucho menos, porque es mucho menos equipo que Nacional.
8: O sea, yo estoy de acuerdo con
9: menos?
8: Eso. Sí,
10: claro. Hoy es mucho menos. Hoy es mucho menos.
9: Pero la nómina de Junior
8: es mucho menos. La nómina no. El hoy es mucho menos. Pero yo le digo una cosa, yo estoy de acuerdo.
7: Campeón hace poquito.
8: Claro, pero yo estoy de acuerdo. Yo estoy de acuerdo con Steven.
7: El primer título fue hace más tiempo.
8: Pero César, Junior tiene un gran problema. Y es que son dos equipos diferentes. Uno es el Junior de ataque, que tiene muy buenos futbolistas. Sí, y otro es el Junior de la mitad hacia atrás, que no juega fútbol, que pelea el fútbol. Entonces, Juan David Ríos lo recibe a uno con dos patadas. Y si le quita la pelota, el pase más arriesgado que da es a un metro.
9: Pero lo mejor que yo vi fue a Ríos y a Teo ayer.
7: No, Ríos
10: dando patadas.
7: Dando patadas, claro. Ni Ríos ni Ángel.
8: Porque Ríos pelea el fútbol.
9: De lo mejor que... Por eso le estoy diciendo.
8: Pero Liche, ¿qué hizo Teófilo Gutiérrez?
7: No, uno no podía hablar de lo mejor en Junior, salvo Teo.
8: Pero ¿qué hizo Teófilo Gutiérrez?
9: Pero por eso les estoy diciendo.
7: Dos goles que le anularon.
9: Si ellos fueron de lo mejor que hubo.
8: Pero Liche, futbolísticamente, claro, pero futbolísticamente, ¿qué hizo Teo para meter a Nacional y a Junior en partido? Paró el partido.
7: Braviarlos,
8: empezó braviarlos. A pelear, a braviar. Le bajó el ímpetu a Nacional y aprovechó la que tuvo.
7: Y eso fue más perjudicial para Junior que para Nacional, esa pelea.
8: Para Nacional también, porque le bajó los ánimos.
7: Campo, sí, pero digamos que ya Nacional tenía resuelto
8: largo
7: el tema.
9: No, pero siguió.
7: Claro, pudo haber seguido de largo. Se hubiera metido un poquito más de las que metió.
9: Pero
7: es que Nacional Campo
9: también
7: tuvo 10 oportunidades claras en el partido.
11: Lo que pasa es que yo creo que todos estamos esperando que aparezca el Junior bicampeón y el Junior que responda a la nómina que tiene. Pero resulta que es que este Junior... O sea, el partido de ayer no descubre nada nuevo para un equipo que le ha ido extremadamente mal en el campeonato. Tanto que sacó al técnico bicampeón, tanto que sus jugadores están hoy en día en entredicho, el nivel y su compromiso. Tanto que el técnico sale y les termina diciendo, joda, ustedes están jugando contra Nacional de visitante, está James titular, están todas las miradas puestas, está el estadio lleno y van a salir displicentes. En realidad lo que dijo Viera ayer fue eso. O sea, ¿yo qué más le puedo hacer a estos jugadores? ¿Qué les puedo decir? ¿Con qué los puedo motivar? Están jugando la crema innata del fútbol colombiano. O sea, esta es la crema innata del fútbol colombiano.
8: Todos los ingredientes.
11: Tienen todo. El partido por televisión, estadio lleno, James titular, todo el mundo atento, todo el hincha barranquillero pendiente, porque el hincha barranquillero lo siento un clásico, el hincha nacional creo que no, pero el hincha barranquillero lo siento un clásico.
7: Además con un recuerdo lindo, ahí fueron campeones.
11: Y van a salir displicentes, y este equipo, la historia de este equipo, ha salido campeón aquí, y van a salir displicentes. Es que la frase de Viera no es una frase de partido. La frase de Viera, hay que analizarla profundamente. La frase de Viera va directo al corazón de los jugadores.
9: Claro.
11: Ustedes no tienen fuego
8: directo
11: en el corazón. Viera lo que
8: directo
11: dijo. Viera es el tipo más ganador en la historia de Junior. Es un ídolo del club. Él sabe lo que se está jugando, él sabe lo que es estar ahí. Viera lo que les dijo ayer.
8: Sabe lo que tiene.
11: Viera lo que les dijo ayer fue: yo dirijo un equipo que no tiene fuego en el corazón. Eso fue lo que dijo Viera.
8: ¿Y cómo se respalda eso? Con que el jugador más veterano de la nómina, 41 años, Teófilo Gutiérrez, que se retira en 2 meses, haya sido el más destacado.
9: Por eso.
10: Sí, pero a mí no me gustó que hubiera salido con 2 jugadores, se lo dije al mediodía, con 2 delanteros. No era el partido, no era el escenario, no era el rival para ponerle 2 delanteros. Pero así dos delanteros, uno se retrasara.
9: Porque
10: el medio campo de Junior tenía que verse fortalecido. Porque ahí era donde se iba a gestar el fútbol de Atlético Nacional. No, y ahí se gestó.
8: Si es que no le salió el plan. Lo quería sacar y contragolpear, o sea, y no le salió el plan nunca.
12: El mensaje de que fueron displicentes para desviar, que se equivocó en el planteamiento,
10: sí.
12: ¿O qué?
10: Para mí sí.
8: Pero a ver, yo no creo que por eso ha perdido el partido. Pero venga, porque... Es que el problema del Junior no fue de los de arriba. Pero el problema fue de la defensa. No,
10: pero es que los de arriba, tener un delantero de más, te hubiera servido para tener un volante de más. Y era lo que se necesitaba, llenar el medio campo y que Junior tuviera un poquito más de autoridad a la hora de... ¿Quién recuperó balón en Junior?
9: Pero es que desde
8: no,
9: que
8: no, pues
9: entraron,
8: los recuperadores eran Ángel y Ríos.
10: ¿Quién interceptó?
8: Y no jugaron bien. Jugaron
10: las conexiones mal. De pase de juego. Vea. De Nacional, ¿quién las interceptó? Nadie.
8: Era que hizo repetir Ríos. El partido que hizo Millonarios y que hizo Llaneros. Esperando a Nacional, venga, atáqueme que yo lo contraataco. ¿Pero no contraatacar con Teo? ¿Y con Paiva? Ese es el problema, César.
9: Perdóneme.
8: Ese es el problema. Que Viera quiso darle un plan de partido a un equipo que no está para ese plan de partido. Porque no tiene los futbolistas capaces de contrarrestar porque no son rápidos. Sí, pero Castrillón podía ser una alternativa. Lo que pasa es que Castrillón con Teo y Paiva contraatacando. Ahora, ¿quién se las llevaba? ¿Ríos? No,
12: Anso. Es que
8: por eso le digo, laterales que, por eso le digo que son 2 equipos. Uno no, que no juega, que pega patadas, y el otro que sí intenta. Suárez jugar, que pero, sale y sabe hacerlo, venga, estaba ocupado. Y
12: Con Caicedo y con Brian no era tan descabellado pensar en eso. Lo que pasa es que ayer estuvieron fatales, sobre todo Caicedo.
9: Sí, yo no creo que el planteamiento...
12: Porque son 2 jugadores
9: es que,
12: rápidos
9: es que
12: por las
9: Coco,
12: bandas.
9: Yo no creo que desde el planteamiento y de pronto sí, meta un volante más y quite un delantero, bueno, en fin.
8: No, eso pero, puede ser. Yo
9: sí,
8: en eso,
9: sí, está
8: eso
9: bien.
8: Puede ser. Es,
9: puede que le hubiera salido diferente, pero así no fue. Pero lo que él plantea y lo que muestra es que desde que dieron el pitazo inicial, o sea, Junior parecía... Claro. Como en ganas, como sin hambre.
8: Displicente.
9: Como, exacto, como... Como desde la actitud, por
12: claro,
9: eso
12: que
9: yo
12: la
9: lo
12: palabra,
9: cuando yo
12: la
9: lo
12: palabra
9: dije.
12: De Viera fue exacta, displicente, claro, ese fue el mejor calificativo.
10: No, pero ese no fue displicente.
12: Ah, sí.
10: Fue inferior, yo.
8: Lo que
10: no
8: es que
10: Junior
8: si
10: no
8: lo
10: fue
8: dice
10: displicente.
8: El técnico, ¿cómo va a decir uno que no?
10: Pues porque capaz, yo vi otra
8: Andrés
10: cosa.
8: Los conoce.
10: Pues porque yo vi otra cosa.
8: Vale.
10: Para mí,
9: son jugadores
10: para mí
9: y saben qué
10: fue
9: es
10: inferior, no displicente Junior de Barranquilla.
9: Para usted, para el inferior. Técnico que los dirige y los conoce y que además fue jugador.
10: Entonces vámonos a un hecho real. Más que una opinión. ¿Dónde está Junior y dónde está Nacional? Nacional hoy puede ser, ganando su partido pendiente, líder del campeonato colombiano. Hoy Junior está por allá en el puesto 16. Entonces, no solamente lo digo yo. Inferior, un equipo inferior versus un equipo muy superior. Así el señor de Cartagena seguramente venga con su relato. Porque esta semana tenías un relato fuerte, Junior, y que cuando Junior no lo matan y no sé qué.
11: Lo que dije fue que yo pensé que Junior... No, yo nunca he dicho esa frase. Esa frase de Melisa yo jamás me la voy a robar. Esa frase de Melisa yo jamás me la voy a robar. Esa frase de ella y de Edgar. Soy incapaz.
8: Y
11: es
8: difícil que defenderla ahora, ¿no?
11: Sí, no. Yo no voy a ser capaz de robarme esa frase de Edgar tampoco. Dios mío, jamás sería incapaz de eso. Sí. Yo lo que creo es eso, que todos estamos esperando que ese equipo reaccione, porque todos creemos que un equipo que salió bicampeón en algún momento tiene que reaccionar. Pero el partido de ayer refleja las realidades de ambos equipos. Sí. O sea, las realidades de ambos equipos están reflejadas en el partido de ayer.
10: Sí.
11: Un equipo como es Nacional que sale y te arrolla si se lo permite, porque hay equipos que no se lo han permitido y se la han puesto más difícil. Nacional ha perdido en este campeonato. O sea, hay equipos que se la han puesto más difícil.
10: Sí.
11: Y uno creería que Junior lo iba a enfrentar más mano a mano, que iba a haber más motivación, que iba a haber un gran planteo, que los jugadores iban a salir y se iban a tratar de sacar ese amor propio y pelearlo. Y Junior terminó siendo el mismo Junior del campeonato.
8: Sí, el tema que plantea Steven de un volante más y un delantero menos, jugando con Caicedo y con Castrillón, que son rápidos. Si juega un volante más,
7: ¿A quién se la llevan arriba si sacrifica un delantero?
10: No, no, es que a mí Paiva
7: no, menos,
10: a
7: Pipa, o a Paiva.
10: A Paiva no me parece una tortuga. Yo no sé por qué usted lo está graduando no,
7: pero
10: como
7: tampoco
10: lento.
7: Es un jugador rápido.
13: Pero tampoco es para contratar.
10: No, no, pero Paiva suele...
7: Ni para presionar tampoco. Él aguanta, se tira al medio.
10: No, pero Paiva suele...
11: Para contraatacar estaban Caicedo y estaba Castrillón.
10: Pero Paiva, claro. Paiva suele...
11: Para contraatacar estaban esos dos claro. jugadores.
10: Pero Paiva nosotros suele no. hacer mucho gol de contraataque. Pero no, porque...
7: no, pero no superando defensas por velocidad.
10: No, ni por agilidad.
7: Él los hace por
10: ni por agilidad tampoco, porque él
7: porque
10: tampoco
7: es un buen rematador.
10: Exacto, Junior... por posicionamiento, porque normalmente se ubica muy bien y sabe perfectamente es que dónde Junior ubicarse para ir e impulsarse los metros necesarios Junior para nunca acabar un contragolpe. Pero ¿cómo fue el gol? ¿Cómo fue el gol de Junior de Barranquilla? El Junior de Barranquilla no fue un contragolpe. El Junior hace un gol de contragolpe.
7: Teófilo.
10: Por izquierda, no. por izquierda. No, fue Castrillón. No fue Castrillón en la izquierda.
9: Sí, sí, sí. Castrillón.
10: Castrillón.
9: Sí.
10: ¿Y
9: sí,
10: quién llegó? ¡Paiva!
13: Pero fue un error en salida. Pero fue un error
10: atrás. Lo que sea.
7: Pero fue un mal rechazo.
10: El gol fue un contragolpe.
7: Fue un mal rechazo. Además, Nacional estaba en la
9: pero Castrillón.
13: Una jugada inteligentísima de Pedro
9: Castrillón. Ya por
13: un momento, porque creo que hay una confusión de.
9: Castrillón ya por ese sector estaba atacando porque Román se venía a posición de nueve.
7: Es que esa era la jugada.
9: Exactamente.
7: Pero vea, atacar a Román.
9: Intentó, ojo, y ahí termina convirtiendo después.
13: Hay una cosa que es un contraataque. Hay una cosa que es un contraataque y otra cosa que es una transición. El gol de Junior fue en transición porque fue un mal rechazo. Contraataque es cuando me están atacando a mí, cuando me están hundiendo y yo salgo en velocidad. Ese fue el partido que quiso hacer Junior y no lo pudo hacer. Por eso se vio tan superado.
7: Sí, pero ¿por qué no lo pudo hacer? Porque es que se no le
13: tiene,
7: vino...
13: No, y porque no tienen los hombres para hacerlo, César.
7: No, y porque Nacional no le dio chance.
13: Uno además, también, claro,
7: el mérito
13: además,
7: de Nacional es grande. Nacional. Además, te pusieron campo sí. a Andrés Román, prácticamente delantero. La ausencia de un 9, claro, en Nacional, a veces esa posición la ocupaba Román, y uno de los goles llegó así, jugando de 9.
11: No, lo que pasa es que Nacional te controló el partido, sí. y cuando hablamos de controlar el partido, también es de controlar la posibilidad de contraataque del rival. Pues Nacional te puso tantos hombres arriba que el rival no tenía nunca ningún tipo de claridad para jugar, ni para activar a esos jugadores rápidos que tenía, porque Castrillón es rápido y David Caicedo también es rápido. O sea, de poder armar una jugada, ellos tenían jugadores para contraatacar. El tema es que Nacional no lo dejó, y Junior se dedicó a defender sin atacar.
7: Claro, le pregunto a Coco, en Junior, que tiene muy buena nómina, ¿pueden jugar Teo, Vaca y Muriel juntos?
13: Upa.
11: Pero Vaca no está.
13: Teo, Vaca y Muriel. No, Vaca está en el Cali.
11: Vaca no está, Vaca está en el Cali.
7: Ah, no, perdón, Vaca no. No, no,
13: Muriel,
7: no.
13: Muriel, no, Muriel no, Paiva no,
7: Teo,
13: y...
7: Teo Muriel.
13: Teo y Muriel. Pero lo que pasa es que ahí tendría que Teo jugar, como lo hemos visto en los últimos tiempos, retrasadito. Como el falso 9, que lo hace perfectamente. Él es el enganche, el enlace perfecto. No es un 10 clásico, tampoco es un centro delantero, juega retrasado, detrás del 9. Creo que esa era la idea ayer de Sebastián, poner a Paiva en punta claro. y a Teo de ese falso 9 que entrara y saliera.
7: Y así llegó dos veces, hizo dos claro, goles y por claro. poquito...
13: Y ese trabajo Teo lo hace perfecto, perfectamente.
7: Sí. Steven, ¿qué piensa?
10: Insisto...
7: Teo Muriel.
10: No, insisto con que Junior de Barranquilla hoy debería decidirse por uno solo, que es Muriel. Además, porque viene siendo delantero.
9: Es que
10: titular.
9: Teo ya se va ahorita.
7: Y Teo entrando como lo venía haciendo.
13: Pero Muriel venía de lesión, Steven. Ayer sí. era muy jodido.
7: Ayer era complicado. Venía de un mes por fuera casi.
10: Sí. Pero ¿quién era el reemplazo natural de Muriel?
13: Paiva.
9: Son sí. Paiva y por eso puso a Paiva.
7: Aunque a Muriel lo ponen a jugar por un lado, por la derecha.
13: Lo que pasa es que Junior...
7: Ha jugado por la derecha. Aquí en Bogotá jugó por la derecha todo el partido.
13: Cuando está con Paiva se tira un costado porque él tiene la movilidad.
7: Él lee muy bien los partidos.
9: Claro, cuando pone a dos...
10: Fue campeón sí. siendo
13: no,
10: nueve.
13: Claro, pero vea, posicionalmente sí, hoy Junior... No tiene.
9: Que no
7: bueno, puede ser nueve, pero sí. puede jugar por la punta también.
13: Pero siempre fue un segundo delantero también. No es que haya sí. sido el nueve de área.
7: No,
13: pues,
7: y él
13: pero,
7: tiene movilidad claro, y tiene posición.
11: Tiene
7: para
11: potencia
7: jugar.
11: Para llegar.
13: Posicionalmente, claro. Junior no tiene otro como Teófilo Gutiérrez. Lo necesita. Es que no tiene otro. Muriel no hace eso. Ahí va, más o menos.
7: El que debería
13: para
7: hacerlo
13: eso
7: James,
13: llevaron, no, el que, sí, claro. el que debería hacerlo, James, para eso lo llevaron, no, para eso lo llevaron, y esa era la preocupación de Arias, se me va Teófilo, ¿a quién traigo? A Fidrisewski, pues no se lo aguantan.
7: Sí, no, pero el no, que no, tiene
11: el
7: que llevar
11: que
7: el equipo
11: en el
7: supuestamente
11: Unión,
7: era Sarmiento, claro.
11: Claro, el tiene a Sarmiento, pero Sarmiento no ha podido.
7: Pero Sarmiento es ese creador, generador de media punta.
13: Es que Fidrisewski no es nueve. Fidrisewski tiene que estar acompañado. El gran
7: No,
14: Fidrisewski sí es 9, pero uno no, que no, se no, tira no, César,
8: el gran Fidrisewski se vio 30 metros atrás sí, con Brian León sí, picándole sí, al espacio todo el ya, tiempo. Ese si fue el gran
11: solución, pero si es un la 9. Solución de Junior.
14: Fidrisewski es delantero. Si la solución, que es un delantero que puede si hacer selección, esa función y ahí se vuelve importante.
11: Si la solución de Junior es Fidrisewski, ya que Junior no juegue más el campeonato.
8: No, pero es que ese es el problema.
11: La solución es Fidrisewski. Que a no juegue más el llevaron campeonato. Porque es que si tú tienes a Teo, a Paiva y a Muriel, la verdad, con todo el respeto, no puedes depender de Fidrisewski.
8: No, claro, o sea, no pero puede ser para eso lo llevó Alfredo Arias.
11: No, pero hoy, yo no sé para qué lo llevó Arias. Teo él no es solución de nada en Junior. Solucionan más Teo,
8: no, claro, porque no
11: Muriel
8: está, porque no está,
11: y
8: claro,
11: Paiva, que él, no está, que nunca ha estado. Vengan, pero le han dado oportunidades.
10: Si hay alguien fan del fútbol de Teo en esta mesa soy yo.
8: No, yo también.
10: Pero
8: no,
10: todos. Pero que un jugador de 41 años,
14: Teo por
10: 41 años, lento, barrigoncito hoy, sea la solución de Junior, no, tampoco.
8: Pero es el fútbol colombiano,
11: por
8: Steven.
11: Eso está, ¿dónde está?
8: Es el fútbol colombiano.
10: No, es un crack, es no un sé, absoluto no crack. Sé. Pero no puede depender Junior de él en este
11: por
10: momento.
11: Por eso Junior está donde olvídate está. Es que por eso claro, Junior está donde está. Es que Junior no está donde está porque sí. Junior está donde está porque tiene todos los problemas que hemos ido decantando.
14: Coco.
11: O sea, porque, eso es lo que a Junior lo ha llevado a hacer esta campaña que ha llevado.
14: No, Teo está.
8: No, importante, nota,
14: ¿no? Teo está despidiéndose. Claro, eso no hay duda.
10: Y no lo voy a culpar porque efectivamente ya están sus últimos meses de
14: Coco.
9: No, pues antes ha dado un montón.
10: Antes ha dado un montón.
14: Nacional ya está en su mejor nivel.
13: No. Además porque tiene muchos de sus jugadores insigne por fuera. Sí,
14: mucha lesión.
13: Yo quiero ver cuando estén todos juntos. Hoy,
9: es que ayer también salió Sarmiento. No. O sea, es que eso, esto
13: es que
9: Sarmiento,
13: ese es,
9: Alfredo Liche, Morelos,
13: ese es Atlético Nacional y
9: Marlos Moreno.
11: Yo creo Marlos que Nacional todavía, a Nacional no. todavía le hace falta mejorar mucho en Reyes, la estructura Chicho defensiva.
13: Es que
11: porque el
13: mucho
11: equipo se parte en la mitad de la cancha.
14: Yo no creo que le hayan llegado ayer, mucho. Ayer le llegaron una vez.
11: Pero es, sí, pero es que ayer estaba jugando gol contra el 16.
14: Claro,
11: pero ayer no estaba jugando contra uno claro, de los venga, equipos venga, competitivos.
14: Pero ese 16 era sí Junior.
8: Pero lo que sí, dice
11: es siendo Junior el 16.
8: Pero ojo que
11: siendo Junior
10: el 16. Como el 16.
8: Pero venga,
10: ayer Junior jugó como el 16.
8: Pero venga, le jugó como el 16 y le hizo un gol. Millonarios no lo atacó. Una pelota quieta y le hizo un gol.
14: Millonarios también llega una vez,
8: nomás. Exactamente.
14: Sí, es que mire que a Nacional no le sí, llega claro, mucho.
8: Pero aquí
14: le pasa, pero le anotan, que le hacen César muchos goles
8: claro,
14: a Nacional.
8: Pero venga, pero
14: le llegan una vez y le marcan.
8: Pero también
14: ayer lo dijo Lucas.
8: Ahí es donde exacto debe aparecer el gran Jorman Campuzano, que es el que le da iba el equilibrio.
9: Jorman,
8: que es el que permite Jorman que no se parte
9: en el medio
8: el
9: campo, porque es que ayer estaba solo Marín en el medio campo.
8: Marín con Cabrera.
9: No, pero, Marín, pero no, Cabrera
14: es jugador
9: estaba
14: de ataque.
8: No, Cabrera es fundamental.
14: No, lo que pasa es que claro tiene un sacrificio
8: pero,
14: altísimo.
8: Pero venga, porque
14: arranca desde atrás.
8: Pero
14: porque
8: marca
9: de
8: ayuda.
9: Pero
8: porque pensamos.
9: De
8: no, pero porque
9: ayer
8: pensamos que defender es solamente hacia atrás, defender también es para adelante. Entonces, y Cabrera claro defiende hacia adelante.
9: Sí, Andrés,
8: y
9: pero lo que dice Campo es cierto. Ayer había un hueco importante.
8: Pero eso es decisión también de Lucas.
14: Yo no,
13: ayer
14: no,
13: Cabrera
14: yo no
13: hizo
14: Junior llegando nunca, una sola vez.
13: Ayer Cabrera hizo lo que en los últimos partidos estaba haciendo Rengifo. Ayer esa fue la tarea que hizo Cabrera.
14: Sí, sí, pero sí, son jugadores que pueden hacer esa doble.
8: Nacional también defiende así por decisión de Lucas.
11: Recordemos que no solo Nacional, Águilas, Tolima en la final
8: América
11: contra Junior, América defienden
8: es
11: así
8: decisión de
11: porque
8: Lucas
11: el entrenador claro defiende así, que ha sido la gran crítica que se le ha hecho a la idea y al trabajo
14: pero
11: táctico de Lucas
14: González.
11: Pero a Nacional
14: no le llegan mucho. A Nacional
11: a
14: le llegan poquito,
11: pero
14: lo que pasa
11: César,
14: es que le marcan.
11: César.
14: Mire, ayer Junior tuvo dos remates
11: parte
14: a puerta.
11: Lo que pasa es que
14: llegó
11: jugaba
14: un
11: contra
14: rematico
11: el 16. Ayer
14: sí,
11: jugó contra el
14: sí,
11: 16.
14: Sí, pero era Junior. No me desconozcas.
11: No, César. Es que por llamarse a Junior no está entre los ocho.
14: No, pero
11: por llamarse
14: no, mira,
11: Junior está en el 16.
14: Le daño a cualquiera en cualquier momento.
11: No, por eso está en el 16.
8: Pero
11: César, no le hace daño a muchos.
8: Pero vean.
11: No le hace daño a muchos, la verdad.
8: Están en la misma vía. Cuando jugó contra el décimo, que es Llaneros, pues le hicieron dos goles y perdió el partido.
14: Es que ahí jugó sí muy mal.
9: Por eso, es que ahí está jugando como...
14: Ese partido sí fue terrible.
9: Está mostrando
14: para
9: el fútbol
14: bueno
9: donde está en la tabla.
14: Una pausa, vamos a hablar de Cristiano y de la lentitud del fútbol colombiano.
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9: 8:29 de la noche en La Polémica.
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26: 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En Caracol Radio son las
9: 8 de la noche, 32 minutos en La Polémica.
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14: Bueno, el que viaja mejor es Cristiano Ronaldo.
9: Resulta ¿viaja que se mejor? Fue.
10: Pues si tiene avión,
9: pues tiene avión. ¿Tiene avión?
14: Tiene avión, se fue y se fue en su avión. Diferencias con Jorge Jesús. Hoy el equipo de Portugal le ganó a Dinamarca 4-2. Fernández la superfigura del partido. Y con el 7 jugó Leao.
9: Terrible.
14: El número con el que Cristiano Ronaldo marcó 146 goles con la selección de Portugal.
8: No solo eso, César. partió la historia en dos de la selección, sí, de Portugal.
14: Sin duda.
8: Cristiano a Portugal es lo que Messi y Maradona son a Argentina o Pelé a Brasil. ¿Por qué?
14: Sin duda.
8: No, porque antes de, sí, Cristiano, antes de Cristiano, Steven, cero títulos. No tenía ni siquiera vitrina porque no existía qué poner, nada, en la vitrina. No, no, con Cristiano Ronaldo, tres títulos. No, no, no, una, no, no, no, una Euro,
14: pero
8: y dos Ligas
14: de las Naciones. Tres títulos son muy poquitos. Aquí tres títulos, para la gente tres títulos es nada.
10: No,
14: para,
10: pero venga, César, una cosa es decir que partió en dos, eso estábamos de acuerdo.
8: Es verdad.
10: Que fue el jugador más importante, o ha sido el jugador más importante en la historia, porque estamos de acuerdo. Quizás uno de los jugadores, de los tres quizás más importantes de Europa, en la historia, incluso métalo ahí. Pero de ahí a decir que es lo que significa Messi para Argentina y Pelé para Brasil, no.
8: Pero claro que sí.
10: Los campeones del mundo están en un lado.
14: Lo que significa Messi para Argentina.
10: Los que no pueden ser campeones del mundo en otro.
8: Tal no ha ganado un mundial, señor.
10: Por eso. No, no, no. Entonces compárelo con Holanda. No, compárelo con Bélgica.
8: Bueno, está bien. Está bien, está bien. Se la acepto. Es lo que significa Johan Cruyff para los holandeses.
10: Es lo mismo. Es lo mismo, Steven.
14: ¿Y a usted le parece que Johan Cruyff está muy lejos de los grandes del mundo?
32: Cualquier película a los palotes, sí.
10: ¿Johan Cruyff versus Messi? Yo creo que sí está lejos.
8: No, pero es que nadie está comparando a Messi.
32: Que nadie está comparando ni a Messi ni a Maradona.
8: No, no. Pero a ver, ¿qué significa eso?
10: Sí, Pelé.
32: Lo que significa para el país.
8: Claro que sí,
32: Steven. Quite los títulos del mundo.
14: Por Dios, Messi, Cristiano Ronaldo, se han disputado los balones de oro toda la vida durante 20 años.
32: Sí.
14: Y se lo han disputado con...
8: Además, partió la historia en dos futbolísticamente hablando de un país.
32: Campo. Es que estamos hablando del país.
14: Campo. ¿Está Cristiano a la altura de Messi en la historia del fútbol?
10: No, hombre, no.
0: Para mí en la historia del fútbol, no. Pero siendo Portugal, él sí, más goleador, pero en la historia de Portugal sí puede ser el jugador más importante.
14: En la historia del fútbol, claro, no. Cuando le faltan 21 goles para llegar a 1000, no, cuando se ganó no sé cuántos
0: para
14: balones de oro.
0: Ronaldo,
8: esa es otra discusión.
0: Para
8: César,
0: mí Cristiano Ronaldo
8: pero
0: no es más que Messi, no es más que el gordo Ronaldo, no es más que Pelé, no es más que Maradona. Para
14: puede
0: mí
14: que no sea
0: que
14: más, pero que está a la altura de ellos como jugador de fútbol.
8: ¿Con quién es que hemos comparado?
32: Sí, para mí se sientan en la misma mesa.
0: Para mí, para mí él se sienta en la mesa de al lado. Porque además estos son campeones del mundo y él no lo fue.
14: Yo una vez dije aquí,
8: claro, pero internamente lo
14: para mí Cristiano Ronaldo
0: estoy
14: no
0: de
14: estaba
0: acuerdo
14: entre los 10 en la historia del fútbol y casi me matan.
0: En el,
14: pero
0: en
14: no,
0: el,
14: lo estoy poniendo en la misma mesa. Porque
0: para el fútbol, yo no. Para el fútbol de Portugal, sí es un hombre que cambió la historia.
32: No,
0: y sí puede ser considerado el más... No,
32: es
0: para mí, para el fútbol.
14: Bueno, pero
0: mundo, no,
14: como dice
32: pero
14: Andrés,
32: bueno,
14: el tema
32: es
14: no es
32: tema
14: ese.
32: De gustos
14: Liche,
32: también,
14: el tema es este. ¿Usted con quién está? ¿Con la autoridad del técnico Jorge Jesús o con la decisión de Cristiano de abandonar la selección?
32: Con la decisión de Cristiano de abandonar la selección. Para
14: hágale
32: mí fue un irrespeto absoluto con lo que significa Cristiano Ronaldo. Y entiendo la función del técnico en donde debe tomar la decisión de si está o no para jugar. Pero una figura como esta, que para mí sí ha marcado una historia en el fútbol, pues tiene que tenerse una conversación, un trato especial. No lo llame.
14: ¿Coco, con quién está?
1: Igual, a mí yo voy en contra del abuso de la autoridad y creo que el técnico aquí abusó de su autoridad.
10: Tan rebelde.
1: Y sí, sí, sí, sí.
14: ¿Y Andrés?
1: Y creo que lo más correcto o lo adecuado es que él le hubiera dicho a Cristiano, venga, su merced ya no está para esto,
32: sí,
1: tranquilo.
32: Que
1: es,
14: donde
1: no,
14: le diga a su merced se va corriendo, claro, se va más rápido.
10: Pero sí, sí es tan bonito que le digan a uno su merced, a mí me encanta.
8: Se le va, sí,
14: ¿ese es su merced boyacense?
10: Sí.
14: Muy pues, bonito.
8: Pues es la adaptación nuestro, del francés.
10: Merci.
32: No, no. Merci es gracias.
14: No, merci no.
10: No, pero usted es la francesa.
8: Déjelo hasta ahí.
32: Sí, no.
14: Habla francés.
10: ¿Entonces de qué? ¿Entonces la adaptación de qué?
32: No, su merci. No, no, hasta su ahora escucho que el su merced es la adaptación del francés.
8: Sí,
32: no,
8: creo que sí.
10: No, no, pero sí. O a su merced. Estoy a su merced.
14: Ah, pero yo creo que
8: a
14: sí
8: vuestra
14: merced.
8: A vuestra merced.
10: Tal vez.
32: De pronto bien española.
8: Había alguna adaptación
32: algo
8: importante.
32: Pero debe ser española.
8: De la embajada francesa. Es que no sé de dónde.
32: De, creo que
8: me
32: es
8: la inventé al final.
32: Española,
0: me
32: sí.
0: No, le quiso meter glamour a André y no.
8: Sí, verdad, verdad. Pero es una adaptación importante.
0: Al su merced.
32: Y lo peor es que el otro dice merci. O sea...
0: O sea, le quiso meter.
14: Es que se parece un poco.
0: Dígale,
14: dígale,
0: dígale,
14: dígale,
9: o sea, su merced es
14: como su merci.
9: Como su merced es como decir merci en francés. O sea, no, gracias.
14: No, pero no, no estamos aproximando, Lichi.
10: Exacto, Lichi es muy purista.
0: Tiene
10: ¿no?
0: más sentido lo de. No, que viene lo que pasa es que me encanta burlarme de ustedes. A su merced.
9: Exacto, a su merced.
1: Pero ellos decían era vuestra merced.
8: Es del vuestra merced. No, no, no era francés, pero era de la colonia española.
9: Ahí al lado.
8: Vuestra merced.
10: Igual son lenguas romances.
8: No,
10: o sea,
8: sí, lo que pasa no, es que pues, había un
9: igualifico
14: el español a francés.
8: No, es que en el combo venía un Giroud, entonces
14: así ya. Las raíces sean
9: sí,
14: las
9: sí, mismas. Claro.
8: Le iba a decir, estoy con Jorge Jesús, con el técnico.
14: A ver, porque
8: el
14: aquí...
8: que debió tomar...
14: Espéreme.
9: Porque no
14: Campo, ¿usted con quién está?
0: Con Jorge Jesús. Sí,
14: claro. Ah, bueno, entonces arranca.
8: Sí, no, el que debió tomar la decisión, y lo pensamos el 6 de julio en Dallas, aquella noche después de la durísima eliminación de Portugal ante España, que era el no sigo más. No había un mañana para Cristiano con la selección. Cristiano se puso por encima de su presente, de sus compañeros, y puso el récord por encima de los intereses de su nación, hablando de fútbol, para llegar a los mil goles.
14: Ah, pero está con Jorge Jesús, que lo llamó a pesar de eso que usted dice de Cristiano.
8: Claro, lo que pasa es que...
9: Entonces, ¡no lo llame!
8: Hubo un problema de los dos, pero la decisión firme... de Jorge Jesús me parece correcta.
9: No,
14: si lo llamó es porque todavía tenía valor.
9: No, claro, pero es que correcto es que no le quitó el valor. No,
14: pero
9: es que
14: se lo quitó todo.
8: Pero es que en el primer partido,
14: en
8: el primer partido fue titular y Cristiano erró 3 goles debajo del arco. Después le dijo, vas a ser suplente, si veo que estás, te meto. El partido no pedía a Cristiano Ronaldo. Cristiano debe entender que el partido no estaba para él.
14: Entonces no lo ponga a calentar.
0: No, Jorge Jesús dio una explicación futbolística.
8: Sí, es de los 3 días, que cuando jugaba cada 3 días no lo ponía en Arabia.
0: No, esa es física.
1: La prensa dio una explicación futbolística.
0: Yo consideré que el partido no estaba para que él entrara y ya.

0: Hasta sus compañeros ya tienen una rivalidad con él. Y tan, o sea, a ver, tan, a ver, que no quiero sonar irrespetuoso.
1: Dilo.
0: Pero la selección hoy ganó y marcó 4 goles sin él. Entonces la victoria hoy se la llevó Jesús.
2: Y se ve mejor el equipo sin él.
0: La victoria se la llevó Jorge Jesús. Es como el caso James Zidane. Al final Zidane siempre tuvo la razón, porque no extrañó el Real Madrid a James en ese momento.
3: Y ojo que no,
0: bueno,
3: la primera
0: acá
3: vez.
0: Jorge Jesús tiene la razón.
3: Campo.
0: El equipo lo extrañó hoy, no.
3: Y le pasó a Cristiano.
4: Pero es que
3: eso no es lo que está en discusión.
0: Es que por eso yo estoy con Jorge Jesús.
2: Es que eso no es lo que está en discusión.
0: Es que por eso yo estoy con Jorge Jesús. Jorge Jesús considera.
3: Que no es
0: Jorge Jesús.
3: Jorge Jesús no necesita demostrar autoridad. Ese ha sido autoritario toda la vida.
0: Jorge Jesús considera.
4: Pero ya para qué teniéndolo ahí.
2: Lo que la prensa lusa dice es que ellos hicieron unos acuerdos y el señor los irrespetó.
0: Ahí estuvo un error. Error del entrenador.
3: Incluso Edu Aguirre, que es su íntimo amigo, le dice que Jorge Jesús lo traicionó porque le prometió.
1: ¿Usted espera otra cosa de Edu Aguirre?
3: Eso es lo que supuestamente dice Cristiano.
0: El error está...
1: La apéndice de Cristiano Ronaldo.
0: El error está en que de pronto hubo un abuso de respeto por parte de Jorge Jesús
3: y le prometió
0: en tratar de pactar con él. Pero es que el fútbol no va para donde tú lo planeas. El fútbol va para donde el fútbol quiere.
3: Pero Campo,
0: y si en un partido... Por más que haya quedado un acuerdo entre ellos, que me parece garrafal que el técnico lo haya hecho y está pagando las consecuencias de eso, si el partido va para otro lado y el juego no lo necesita, él no tiene por qué estar obligado a meterlo. Sí, ni por Cristiano, ni por nadie.
2: Pero para hacer eso no necesita en la rueda de prensa salir a decirles que el que manda soy yo y se hace lo que yo digo.
3: Pero venga, es que no es solamente Jorge Jesús. Es que ya le pasó con Ten Hag en el Manchester United, por eso se va Cristiano del Manchester.
5: Hizo la misma.
3: Le pasó,
5: se retiró cuando calentó y no lo metieron.
3: Le pasó con Fernando Santos, que era su amigo y su coequipero con el que ganaron la Euro. Le pasó en la selección. Al siguiente partido donde no lo puso, le hizo pataleta y terminó por rodar la cabeza del técnico. Ya con Roberto Martínez las cosas tampoco estaban funcionando, por eso se va Roberto Martínez.
1: Pero Roberto Martínez sí lo respetó en exceso. Ese sí se murió con él hasta
4: el último instante. Para mí él es un jugador instante. Que sí merecía un respeto.
0: Sí, un jugador de la selección Colombia.
3: Lo merece.
4: No lo llame.
0: Sí, un jugador de la selección Colombia. A ver, no sé quién se me viene a la mente.
4: Perdón,
0: James.
4: Y si Cristiano James. Le dice, pero si
0: en
4: me
0: algún
4: llama,
0: momento.
4: Me
3: por accidente.
0: No se me venía. Sí, no se me venía nadie a la mente.
2: Te iluminaste.
0: No sé, me llegó de repente ese nombre. No lo tenía en mi mente. Pero si James un día está calentando afuera.
1: Pero deja James quieto.
0: Si James un día. No, porque aquí la vara cambia dependiendo del nombre.
3: Claro.
0: Si James un día está calentando, el técnico decide no meterlo porque el partido va para otro lado y no tiene que entrar James, y James se va, abandona la selección, agarra un vuelo privado, llega a Madrid, todo el mundo sabe, porque cuando todo el mundo sabe porque alguien dijo, y todo el mundo sabe que eso fue lo que pasó, estaríamos diciendo lo mismo, o estarían ustedes diciendo lo mismo, de que no, James tiene la razón, no Lorenzo fue el malo, estarían diciendo lo mismo, cuando por supuestos han señalado a Lorenzo, y no hay la prueba que hay hoy.
4: Yo entiendo.
3: El irrespeto es darle las 7 a Leao. El irrespeto es,
4: eso es irrespeto.
3: Liberarlo como si nada. Al menos saque un comunicado. Es Cristiano Ronaldo.
4: Es que es eso. Es
0: pero
4: eso
0: no
4: a lo
0: que. Hasta el
4: eso es lo que yo voy.
0: Lo fueron a aguantar al aeropuerto.
1: Sí, amarrarlo.
3: Eso dice que
0: lo que no. O sea, ya, eso tampoco. Bueno, tampoco. A corretearlo al aeropuerto. No te vayas.
3: No, pero saque un comunicado.
4: El número 7 sí merece.
3: El número 7 sí,
5: eso fue feo. Bueno,
2: yo de Rafael Leao no me lo pongo.
3: Claro, se me olvidaba el mensaje de Gonzalo Ramos, que tiene 25 años y que fue suplente eterno de Cristiano y que en 12 titularidades lleva 10 goles. Le preguntaron sobre el final del partido, bueno, ¿y cómo les fue sin Cristiano? Y dice, de Cristiano no hablo, pero el técnico Jorge Jesús siempre nos da la información clara y sabemos dónde está cada compañero del equipo. Todo es trabajo del entrenador, dijo.
5: Bueno,
3: estaban cansados de Cristiano.
2: No, y están en todo el derecho, Andrés, pues que eso pasa.
4: Sí.
2: Eso pasa. El tema, a mí me parece que el profe se excedió en términos que no debió utilizar en la rueda de prensa.
1: Ahora, el único responsable, uno puede señalar a Jorge Jesús, ¿sí? Pero el único responsable de lo que está pasando es de Cristiano Ronaldo.
2: Claro, total.
1: Porque además, porque es, como, si él, como le hizo el recuento,
5: yo creo que el único responsable de lo que está pasando es Jorge Jesús, porque lo llamó sin quererlo tener en cuenta.
1: Señor Londoño, le pasó con tres técnicos distintos.
4: Como es autoritario Jorge Jesús, y Cristiano viene y le dice, porque pues es Cristiano, viene y le dice, venga, usted me va a llamar, me tiene que llamar a la selección. Y me

0: va a llamar y me va a poner a jugar en todos los partidos. No, hombre, a mí eso no me sirve. Chao, papito.
1: Yo quisiera ver estas posiciones con Yesurún y Lorenzo correteando a un jugador al aeropuerto.
2: No, eso no pasa.
3: No.
1: Yo quisiera ver.
0: No, es que eso. Cristiano Ronaldo.
3: Lo que pasa es que Cristiano.
1: No importa, no puede estar por encima del equipo.
3: ¿A quién hay que corretear?
1: No puede estar por encima del equipo.
0: Aquí no hay a quien corretear.
1: No, era nuestro Cristiano que en su momento fue James.
3: 979 goles en una historia de 23 años que es brillante.
1: Bueno, James fue goleador de un mundial, Cristiano no.
3: Sí, pero son 979 goles.
4: Oiga, pero sí, hasta Messi le ha ido mejor en los mundiales que a Cristiano. Hasta Messi no, pero hasta James.
2: No, pues por supuesto.
4: Es más, horrible en los mundiales.
2: ¿Quiere que le diga algo triste? Me parece triste decirlo. Tiene más suceso en los mundiales Jerry Mina que Cristiano Ronaldo.
1: Tal cual. El mundial de Cristiano fue horrible.
4: Horribles todos. No, y los de aquí para atrás todos han sido muy malos.
2: Sí, Cristiano Ronaldo tiene un partido bueno en una Copa del Mundo.
3: Mire, aquí don Esteban Murillo, que es nuestro productor, me dice lo siguiente. En la UEFA Nations League, que es un torneo oficial, las camisetas son asignadas partido a partido del 1 al 23. Uh-huh. El 7 no se podía retirar, o sea que alguien lo tenía que tener.
4: Déselo a un
3: ahí
4: suplente.
3: Hay un tema obligatorio.
0: Pero si son 23, ¿por qué no le ponen?
4: Déselo a un suplente.
2: Ah, más Rafa no, tenía la 15.
3: Eran 22.
2: Por eso, si pero ese número. Cristiano,
0: ¿por eso?
3: Ese número sobraba.
0: Por eso, es que no era necesario ponérselo a nadie.
5: ¿Por qué utilizarlo? ¿Por qué?
3: Sí, de acuerdo.
2: Sí, no.
3: Eso sí, ese fue un golpe bajo.
4: Eso es mala leche.
1: ¿Sabe qué? Miren, en los grupos, sobre todo cuando hay cambios generacionales, yo no estoy diciendo que esté bien o esté mal, pero todos lo hemos vivido. En los grupos, cuando hay cambios generacionales, los nuevos que llegan, si los abandonan, porque en un grupo de fútbol, lo que Cristiano Ronaldo hizo es abandono del cargo. Eso fue lo que Cristiano Ronaldo hizo. Está claro que sus compañeros le dijeron, te fuiste, chao.
3: No,
1: aquí
3: ya
1: no
3: vuelve,
1: hace falta.
3: Ya
1: y
3: no
1: hoy
3: vuelve.
1: Metieron cuatro goles.
3: Ya
1: hoy
3: no
1: metieron
3: vuelve.
1: Cuatro
4: y
1: goles.
4: Jugar, y Dinamarca no es una selección de viveripados, es una selección
1: cual,
4: competitiva.
1: Tal cual.
3: ¿Sí?
4: Sí.
3: ¿Sí? Bueno,
4: sí, sí, sí. No tiene buenos jugadores Dinamarca.
2: No tenía, hace cuatro años.
1: Le dijeron, no hace falta.
2: Cuatro años.
1: Hoy sus compañeros le dijeron, ninguneó, aquí no hace falta.
2: La que usted se me burló además en la cara, la gran Grecia, es así.
4: No pasa nada.
2: Y va contra Alemania y le va a ganar Alemania.
4: No, pues Alemania.
2: ¿Quién, Grecia?
4: Grecia.
3: Pero bueno, ya tuvo un resultado notable.
2: Lo que pasa es que en el Mundial el señor me ninguneó la selección
4: hoy
2: de Grecia.
4: Chipre le gana a Alemania.
2: Sin el conocimiento alguno.
4: Hoy Chipre le gana a Alemania.
2: Lo único que consumió
4: Alemania,
2: de Grecia
4: Alemania
2: en la... Lo único que consumió de Grecia en la semana fue un giro de esos y ya. Y vino a hablar aquí mal de la selección.
4: Pero bueno, Liche, Dinamarca Alemania está perdido con Paraguay, Alemania ha perdido con Ecuador, Alemania pierde hoy con cualquiera.
3: Bueno, don Steven.
2: Le ganó a Serbia.
4: ¿Por qué se ríe el señor de allá, el hijo de Cartagena? ¿Por qué se ríe?
1: Porque no, le pegaste una ninguneada a Alemania. Nah, acabaste con la historia alemana.
0: Se va a volver un meme. En un minuto. Chipre le gana a Alemania.
2: Oiga, es que va ninguneando.
4: Alemania iría 15 en la liga.
2: Campo.
3: Campo.
2: Diga, Alemania Junior empata.
3: Campo. Alemania eliminado en primera ronda
0: Alemania
3: en el 2018.
0: Sería 15
3: eliminado en
0: la
3: primera
0: liga,
3: ronda
0: no,
3: en el 2022.
0: ¿Por qué no clipea eso?
4: Eso no lo voy a clipear.
3: Y perdió el 16 de final en el 2026.
0: Daniel, a
3: clipear
0: eso.
1: Eso
4: lo dije en broma, pero
3: ahora,
4: evidentemente
3: es tan fácil
4: pierde
3: jugar
4: con
3: internacionalmente. Mire, Alemania en la olla. Italia, tres campeones mundiales sin ir con una nómina poderosa.
2: No, pero el partido de mañana va a ser una locura.
3: Ah, no, pues claro.
2: 1:45 de la tarde, no, Francia-Italia.
3: No, ese partido sí, es hermoso. El partido donde Italia va a decir, aquí estoy yo.
4: No, si hombre, es que Francia le va
3: si
4: a pasar.
3: Es que está.
2: Le preguntarán.
3: Le va a parar por encima. Sí. ¿Es cuántas veces superior Francia a Italia?
4: ¿Hoy?
3: Sí.
4: No,
3: ¿cuántas? Usted la otra vez me dijo que Messi era mil veces mejor que Cristiano.
0: Por lo menos dos o tres,
4: no,
0: sí.
4: Mil. Yo cuando te dije mil, César. ¿Sí?
3: En 2000, sentido figurado.
4: Estaba abusando de mi nobleza.
3: Bueno, tres veces sí. Tres veces. Si es que tres veces son mil.
4: Tres veces.
3: Bueno, ¿y cuántas veces es
4: tres,
3: más?
4: Tres. También.
3: O sea que el partido debe quedar mínimo 3-0.
4: No, yo no sé el marcador, pero es. No,
0: pero usted dijo que le iba a pasar por
4: es
0: encima,
4: que
0: sí.
4: Le va a ganar.
2: Bueno,
4: le va a ganar
2: tres veces.
0: Le va a pasar por encima, no se retracte de lo que dice.
3: Bueno, Don Coco.
4: Menos mal mañana en el programa.
3: Usted espera muchos cambios mañana. Mañana sí tenemos programa después del partido de Selección Colombia. Espera muchos cambios mañana en el partido frente a Paraguay, que transmitirá el fenómeno del fútbol desde las 6:10 de la noche.
5: Yo quisiera muchos. Lo que pasa es que el profe no es de hacer muchos cambios.
3: ¿Pero usted cuántos quisiera?
5: Por lo menos unos 3 o 4.
3: Ah, no, pero yo creo que sí va a haber 3, mínimo.
5: Sí. Yo por ejemplo, creo que va a haber 2. Uno va a ser el portero y otro va a ser Yasser de titular. Y
3: va
5: creo que el portero
3: Mier.
5: Va a ser Kevin, sí.
0: Ojalá
5: sí.
0: Sean 5.
5: Sí. Creo que el portero va a ser Kevin y creo que va a ir de titular Yasser.
3: Pero, Licho, ¿usted no cree que en cinco cambios se desvirtúa mucho el equipo y los perjudicados son los
0: pero
3: jóvenes?
0: Pero más desvirtuado de lo que se vio en el partido pasado.
3: Bueno, pero entonces vamos a seguir desvirtuándolo.
0: O sea, pues
3: vamos a seguir corriendo
0: que
3: riesgos.
0: Que haga algo diferente.
5: Hombre, ¿cuál es eso? Es despacio, eso es despacio.
0: ¿Cuál es el riesgo?
3: Algunos piensan que los amistosos
0: siete
3: no
0: veces
3: sirven.
0: Le hemos ganado.
3: Los amistosos para algunos no sirven cuando ganamos, pero cuando perdemos sí sirven.
4: Los amistosos son un hueso. Mira la cantidad de jugadores que han terminado lesionados. Hay un 11 ideal de jugadores lesionados en esta fecha FIFA entrometida. Suzuki, Suzuki,
3: Rafinha,
4: Balar, García, Dorku, Odegar, Musiala, Havertz, Gakpo, Isaac, Mbappé y Rafinha.
3: Pero no, es que eso pasa, eso pasa siempre.
4: Es un ladrillazo.
3: Mire, yo lo que colombiano. Pero eso pasa siempre. Hay 50 partidos, hay 100 equipos compitiendo. Tenemos Liga Africana, Nation League en Europa, sí. Y tenemos amistosos por todas partes.
1: Pero eso es lo que creo, es que hoy en día el resultado de los amistosos importa, y sí, los técnicos tratan de ser prudentes,
3: claro,
1: en
3: importa.
1: No exponerse con un resultado en contra de un amistoso.
3: Pero además, el amistoso es el que te va a dar la posibilidad de estar en la competencia.
0: Pero mire, claro, pero Argentina ayer.
2: No, claro, pero
3: es que Argentina juega ante los
5: era Bolivia.
1: ¿Contra quién?
5: Era Bolivia.
0: Eso, contra Bolivia,
5: era
0: para Bolivia. Eso los pone.
5: Pero yo le digo una cosa.
0: ¿Y cuáles pelados puso?
5: No, pero Liche, cuando uno quiere probar un jugador, y más si es joven, hay que hacerlo pasar trabajo.
0: ¡Claro!
3: Sí, pero no metiéndole seis jóvenes de un solo tiro.
5: No, pues
0: cinco.
5: Yo estoy de acuerdo que no se puede cambiar tanto y armar un equipo que
3: está bien.
5: Sí, pero 3-4 está bien.
1: Pero tú tienes el segundo tiempo.
5: Pero es positivo que pase el trabajo, porque si no, no vamos a ver la capacidad del
0: nuevo.
3: ¿Cómo no van a pasar trabajo?
5: Para ponerlo
3: usted
5: cortina, pasó.
3: Pero Andrés,
0: hay que meterlo 20 minutos para irlo llevando.
3: ¿Cuándo no van a pasar trabajo en la selección? Cuando llegan a la selección, esa es una responsabilidad enorme. Es difícil,
5: por eso mismo. Por eso mismo.
3: Así el rival sea fácil.
0: Hoy no estamos hablando de que tienen que pelear titularidad. Póngalos de titular a ver. Que peleen.
5: El amistoso de Argentina es contra Burkina Faso. Yo estoy seguro que cualquier jugador de esta selección Colombia contra Burkina Faso se atreve y vaya a hacer una gambeta, un túnel, un taco. Estoy seguro.
3: Sí, así como los de España cuando jugaron con Cabo Verde.
5: No, pues que Cabo Verde es una gran selección.
1: Yo creo que hoy
0: una selección.
3: Que va a ser una gran selección en un equipo de 500.000 personas.
5: Pregúntele a Argentina.
3: Pues sí, pero fíjese lo que hizo un equipo que subestimamos completamente cuando llegó el Campeonato del Mundo.
5: No, por
3: que
5: eso.
3: Después haya brillado.
5: Ah, pero Burkina Faso sí no es ni Cabo Verde.
1: Yo creo que a estos pelados los lleva a la selección el nivel que ellos tengan en el club.
5: Sí, claro.
3: Sí, pero los mantiene en la selección el nivel de los amistosos.
1: Creo que no, porque yo no sé si en 10 minutos tú puedas demostrar tu
3: verdadero
1: nivel.
3: Ah, pero si uno no aprovecha los 30 minutos que te dan campo, no vuelves.
1: No sé si todos van a jugar 30 minutos.
3: A no ser que demuestres dentro de la selección, en el trabajo de la semana, de la convivencia.
5: En 30 minutos.
1: Tienes convivencia y tienes entrenamiento para demostrarlo.
5: Claro.
1: Ya los partidos son otra cosa, porque ningún técnico se va a poner.
5: Pero en un partido en 30 minutos, 25 minutos, es muy difícil demostrarlo.
1: Sí, claro, eso es imposible.
3: En el Mundial del 2022 que los 9 fueron
0: 45 minutos. Entre titular
5: Liche, no, claro, Liche, pero
3: despacio,
5: es que hay dos
3: Liche, despacio.
5: Hay jugadores
0: al final es del 2022.
1: A un jugador de esos le va mal en un partido, claro. Y le vamos a caer con todo.
5: Y hay jugadores que en un amistoso en 20 minutos toca la pelota una vez. ¿Qué vas a demostrar cuando tocas la pelota una vez? Muy difícil.
1: Yo creo que a esos pelados hay que llevarlos de a poco. Ellos se ganarán en su club las convocatorias y van a tener una semana más para demostrar en entrenamientos si tienen ropa para estar en la selección.
0: ¿Cuántos hemos visto goleadores
3: en
0: su club y llegan a la selección y no pagan nada?
3: El técnico Xavi Hernández, en el partido de Países Bajos ante Serbia 2-1, puso un jugador de 9 con el que nadie contaba, que además fue la gran sorpresa de la convocatoria, Mex Merdin, del Alkmaar, y le hizo 2 goles.
0: Pero mire, el Sporting pidió que Luis Suárez lo regularan.
3: Sí, o sea, pero todos piden. Hoy lo dijo Lorenzo. Sí. Escuchemos.
0: Lo va a poner mañana.
5: Llamado todos a pedirle que no llamara a jugadores. No,
1: pero la ventaja es que él tiene a Viveros, que sí es un jugador para mirar.
3: No, pero Suárez no va a jugar todos los partidos.
1: No, por eso. Hay
0: que ojalá
3: que va a jugar
0: mañana, ojalá sea Viveros.
1: Yo creo que puede arrancar como titular.
0: Claro,
1: a mí me gustaría
5: es posible.
1: Que, de los cuatro cambios que yo espero, uno me gustaría que fuera Viveros.
3: ¿Y los otros tres?
1: Los otros tres son el portero, me gustaría ver a otro de los porteros, a Yasser y a Solís.
3: Escuchemos a Lorenzo, hablando inicialmente del presente, de lo que se está construyendo hoy con este equipo colombiano.
6: Yo siento que ahora estamos en una etapa de construcción, tenemos que decir la verdad, no está el equipo armado, no está el equipo, faltaron muchos jugadores que van a ser parte de este ciclo, de este proceso. y que por una cosa u otra, le hemos dado descanso, le hemos dejado que recuperen después de un año muy intenso, y que son parte muy importante de este ciclo. Así que lo que queremos ahora es ir incorporando e ir viendo a futuro qué jugadores van a estar como para poder entrar en cualquier momento en el proceso. Cuando ya juguemos por eliminatoria, por copa y eso, ahí bonito, tenemos que estar preparados, tenemos que estar listos.
3: Muy bien, y Lorenzo, hablando de los jóvenes en esta selección.
6: Sí, lo veo bien, sobre todo con una capacidad de captación de conceptos importante, rápida, las consignas, que sobre todo los que no vinieron nunca, porque después hay un gran grupo que nos conoce, que sabe cómo trabajamos, y para ellos es más fácil entender nuestro léxico, nuestra manera de entrenar. Pero los que vinieron por primera vez, la verdad que se adaptaron muy bien, la actitud es maravillosa, vemos cosas lindas en jugadores jóvenes que nos ilusiona. Y que sí, seguramente haré algunos cambios, sí, vamos a ver, estamos en eso. Todavía no di el equipo a los jugadores, pero seguramente va a haber algún cambio.
3: Muy bien, seguramente va a haber algún cambio, yo creo que hay más de tres fácilmente. Mañana desde las 6:30, Colombia-Paraguay. Gracias a todos, chao.
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2: Hola amigos, ¿qué tal? ¿Cómo están? Bienvenidos a la producción del diario ASI de Caracol Radio, disponible por supuesto en todas las plataformas digitales también, para hablar de fútbol internacional. Hoy jueves, 1 de octubre del año 2026. Estamos estrenando mes, como también muchas novedades en el fútbol mundial. Pero voy a empezar a saludar a mis compañeros, porque hay que hablar de Cristiano Ronaldo. Tenemos la distribución de los cupos en Sudamérica para la próxima Copa del Mundo, algo bastante polémico. Hay que hablar de la selección argentina, de las palabras de Lionel Scaloni, que está cercano a renovar, todos los partidos de viernes y sábado, por supuesto, a nivel de selecciones en la Nations League. Hay que hablar de Real Madrid y el caso Negreira, un comunicado fuerte, una investigación profunda, y por supuesto, pues, hay que ponerle la lupa a todo lo que está pasando. Arranco en Estados Unidos con Fernando Petrocelli. Gran Petro, bienvenido, amigo.
15: ¿Cómo estás, Pipe? Buenas noches, saludos para todos los compañeros y para la audiencia. Bueno, arranco cortica y al pie. Como venezolano, celebro que se dispute la eliminatoria. No quiero ir al Mundial regalado, me parece un sinónimo de total mediocridad. Pero como venezolano estoy preocupado, y me imagino que como colombiano y ecuatoriano y brasileño, el exabrupto que quiere cometer Conmebol de incluir Argentina, Paraguay y Uruguay en la eliminatoria por los puntos cuando ellos no juegan por absolutamente nada. Siento que es algo que se tiene que revisar y que los presidentes de las federaciones deben ponerse fuertes y exigir otro formato.
2: Están feriando los cupos a la Copa del Mundo desde FIFA y desde Conmebol. Soy absolutamente en contra de que se incluya a los países que ya van a estar clasificados solamente por acoger un partido. Dios santo. Es más, si es por infraestructura, creo que la misma Venezuela, Petro no me deja mentir, tiene muchos mejores estadios, muchas cosas más importantes que el fútbol de Uruguay. Sí, le están regalando algo por lo que pasó hace 100 años. Increíble, pero bueno, ya lo vamos a hablar. Voy a Italia a saludar a Piero, siempre está con nosotros. Piero, ¿cuál es la última noticia en territorio italiano? Piero, bienvenido.
16: Muy buenas noches, un saludo muy especial para todos los oyentes que nos escuchan en Caracol Radio y AS Colombia. Y bueno, mañana se viene un partidazo, un clásico del fútbol mundial, que es Francia-Italia en París. Y bueno, claramente Francia en los últimos años ha mostrado ser una de las mejores selecciones del mundo. En cambio, Italia, lo sabemos, ha bajado muchísimo su nivel en selecciones, pero vamos a ver cómo se va a medir frente a los franceses mañana. El último enfrentamiento entre los dos equipos en París había sorprendentemente ganado Italia. Bueno, claramente mañana va a ser muy complicado. Sabemos que Zidane rotó a toda Francia el partido del lunes contra Bélgica para poder descansar a sus estrellas, justamente para debutar de local frente a su público y ganar bien. Entonces vamos a tener una Francia con todas sus estrellas mañana y va a ser un partido muy duro para Italia, aunque Italia viene de un gran partido jugado en Turquía, en Bursa, ganando 4-1 frente a los turcos de visitante.
2: Hace 20 años era la final de la Copa del Mundo en Alemania, Francia ante Italia. Hoy hay muchas diferencias entre los dos. Hoy parece más un David contra Goliat, pero nunca dejará de ser un partido maravilloso y absolutamente emocionante. Voy a México. El rey de Monterrey está con nosotros, Jair Cárdenas. ¿Qué pasa, Jair?
17: ¿Qué pasa, Pipe? ¿Qué pasa con todos? Muy buena noche, un gustazo en saludarlos. Volviendo, ya también, tenía un par de días de no verlos y no había podido comunicarles que el pasado lunes AS Mundial marcó agenda acá en México, con las declaraciones del tío Cristóbal Soria en torno a Gilberto Mora. Se retomó bastante, se habló bastante, se le criticó bastante también al tío Soria, hubo quienes estuvieron de acuerdo, pero ya estamos de nuevo por acá para platicar un poquito de todo lo que ha acontecido estos últimos días, no nada más en México, que la verdad estamos muy tranquilos, pero sí hay muchas noticias a nivel internacional muy, muy interesantes.
2: Claro que sí, y nosotros estamos en todos lados, en todas las carreteras, en todos los puntos donde esté el fútbol. Y en algún lugar, en alguna carretera, en alguna vía de Argentina, siguiendo a la selección de Scaloni, está Cristian Liva. Cristian, bienvenido, ¿cómo estás?
18: ¿Qué tal? ¿Cómo estás, Andrés? ¿Cómo están todos? Bien, exactamente, volviendo de Córdoba, el partido donde se jugó, el estadio del Kempe, donde se jugó el partido de Argentina contra Bolivia. Esta nueva era, la era post-Messi, arrancó con todos. Ustedes me dirán, bueno, el rival tampoco hizo tanta fuerza, fue tan productivo, pero bueno, sin embargo, esta selección promete. Yo invito a todos los argentinos y a todos los hinchas del buen fútbol del mundo a ilusionarse que Argentina tiene un buen recambio, y me parece que, más allá de lo que nos duela la despedida de Messi, va a seguir estando en el primer plano mundial.
2: Ay, a ver, muchachos, para empezar a meternos en tema, Petro, yo creo que los más felices Por supuesto, hacen parte de los equipos que ya están clasificados, pero sobre todo Argentina, que tiene una nueva generación, una generación de jugadores jóvenes que hoy pueden no estar en los mejores equipos del mundo, pero van a tener 4 años sin competir por los puntos, pero afinando su selección para la próxima Copa del Mundo.
15: Sí, total, jugadores que no tuvieron mucha cabida en el Mundial, como Nico Paz, que ya ha demostrado su talento en el Como de Italia, ayer marcó un muy lindo gol y pienso que va a ser una pieza bastante importante en el nuevo proceso. No voy a caer en la exageración o en la desesperación de algunos de buscar el sustituto de Messi o el nuevo 10. No sé si va a ser el 10. Siento que sí va a tener mucha relevancia en este ciclo. El Flaco López, que ya tuvo algunos minutos frente a Suiza. Ayer jugó Prestiani, que había quedado fuera de posibilidad de Copa del Mundo por aquella suspensión y la ley Prestiani, precisamente aquel insulto a Vinicius. Mastantuono, que el otro día marcó 3 goles en la Fiorentina y también se ha ganado su lugar. Y bueno, los de la vieja guardia que todavía están. Julián, el Lautaro, el Dibu, Palacios, que fue mundialista en Qatar 2022, McAllister. Va a ser interesante si Scaloni continúa cómo amalgama este nuevo equipo post-Messi.
2: Pero ¿cómo ves desde Italia la situación hoy en Sudamérica? Con evidentemente Argentina, Uruguay, Paraguay, ya en el Mundial, esperando qué se decide sobre la competencia como tal en eliminatorias, clasificatorias, como debería llamarse realmente, pero con un tema pues que van a ser 4 años compitiendo, pero no compitiendo por los puntos.
16: No, claro, la verdad que aquí se ha debatido muchísimo sobre esta decisión de la FIFA de incluir 3 selecciones solamente para jugar un partido inaugural nomás y solo por eso ya estar clasificados al Mundial. Entonces, la verdad que con todo lo que ha pasado aquí en Italia, con sus repechajes jugados de visitante, aunque teniendo mejor ranking que Bosnia, o sea, se ha debatido muchísimo de las incongruencias de la FIFA y ahora regalarle el puesto a algunas selecciones solamente por jugar un partido inaugural, la verdad que no se ha entendido por ningún lado. Y la verdad que eso va a quitarle completamente sentido a las eliminatorias latinoamericanas, suramericanas de la Conmebol, porque la verdad, sin 3 selecciones no se sabe qué más para qué sirven. Entonces, claramente hay que debatir mucho alrededor de ese tema, porque la verdad que no nos convenció para nada.
2: Jair, ¿qué tanto le ayudó a México no competir en las últimas eliminatorias de la Copa del Mundo y tener la tranquilidad de ya estar en la cita, pasase lo que pasase?
17: A ver, estaba, como tú dices, esa tranquilidad de que estábamos en la Copa del Mundo, pero claro que era alarmante y claro que era preocupante todo lo que había detrás. ¿Por qué? Porque no tenemos ese rodaje. No tenemos ese bagaje de estar compitiendo formalmente, de ir a Centroamérica, a esas plazas que son complejas, que se te encierran, que el ambiente del estadio es adverso totalmente, el enfrentar a Estados Unidos, el enfrentar a Canadá, en esos partidos también que son jodidos, vaya la palabra. Entonces, claro que nos preocupaba porque nosotros cada fecha FIFA teníamos que inventarnos algún amistoso para ver si podíamos trabajar de las cosas que se requerían, ¿no? El modelo de juego, qué jugadores sí, qué jugadores no. Es complejo, no es cualquier cosa. O sea, sí, nosotros entendíamos que no teníamos competiciones oficiales, que no teníamos eliminatorias y que así era mucho más difícil armar un equipo que pudiera ser competitivo para una Copa del Mundo, para una justa. Entonces, hoy sí yo considero que desde ese lado deportivo, si se les quiere incluir, está bien, pero también todas las decisiones que se han tomado por parte de FIFA son cuestionables, ¿no? Que por solo un partido tengas que ya estar clasificado al Mundial me parece totalmente absurdo, pero pues es lo que hay con la FIFA desde hace varios años, ¿no? Cada decisión que se toma, decisión que es muy, muy cuestionable en todo sentido.
2: Cristian, ¿puede ser ese conjunto de decisiones que se ha tomado alrededor de la competencia, de lo que van a ser los próximos 4 años, con una Copa América además en el medio, en 2 años, lo que ha llevado a Scaloni hoy a estar cerca de su renovación?
18: Yo creo que lo que hace que Scaloni ya prácticamente haya renovado el contrato es la motivación. Volvió la motivación. Me parece que lo pensó bien, de hecho lo vimos muy bien esta semana, lo vimos muy bien en el partido, nada más que eso, porque pensó mucho la decisión. Creo que la salida de Messi, la renovación de todo un plantel, lo tiraba para abajo porque él cree mucho en estos jugadores, y sin embargo después terminó entendiendo que si bien es fuertísima la salida de Messi, era lo único que iba a pasar. Que se iba a ir Messi, no se iba a desmembrar el grupo y que encima tiene una calidad de jugadores para lo que viene que le presenta un desafío. Me parece que ahí está la clave de lo que pasó con Scaloni en su decisión. Más allá de que yo lo digo siempre, Scaloni tiene la posibilidad de vivir en España con su familia. Digo que ningún entrenador de un club, porque el próximo desafío podría haber sido un club, ningún entrenador de un club puede hacer eso, vivir donde quiere con su familia y venir acá a la Argentina a trabajar antes de cada eliminatoria o después de cada competencia. Digo, es una vida cómoda dentro del gran trabajo y responsabilidad que tiene, y encima el éxito. Scaloni en la Argentina, cuando se da la formación del equipo, de hecho ayer fue de los más ovacionados. Digo, cuando vos estás dulce, es raro retirarte. Me parece que lo pensó mucho y ahí está la clave. Después, con respecto a las eliminatorias, escuchaban lo que decían las críticas a FIFA, y comparto de alguna manera que es medio desprolijo esto. Por otra parte, yo creo que vos, si le vas a dar un primer partido como plaza a un país y después no clasifica, no podés organizar con tiempo. A la Argentina, si ustedes me preguntan, lo perjudica mucho no jugar eliminatorias por puntos con un objetivo, porque Argentina sabe que normalmente va a clasificar y es un... es preparar el equipo por 4 años. Y al hincha no le gusta tampoco ver que Argentina juega por nada. Todo argentino hubiese preferido jugar eliminatorias por puntos y ganar una plaza. Las cosas se dieron así porque me parece que no le encontraron la vuelta. Pero si ustedes me preguntan a mí, para mí es perjudicial para la Argentina no tener que competir.
2: Claro, Petro, pero ahora miremos la otra cara de las eliminatorias. Los que vamos a competir, Colombia, Brasil, Chile, Perú, Ecuador, Bolivia, hay que poner también, más allá de que se va a estar compitiendo mano a mano, obviamente con Brasil como favorita, Colombia compitiendo e intentando competir mano a mano con el resto, a ver qué muestra Bolivia, qué muestra Venezuela, qué muestra Chile con una nueva generación, pero si vas a tener a los otros, habrá que ponerles algún incentivo para que compitan con todo, más allá de que quieran mostrar y consolidar a sus nuevos jugadores. ¿Algún premio económico va a tener que existir para equilibrar la competencia?
19: Totalmente. Yo creo que lo más lógico sería que la eliminatoria solamente se disputara con 7 selecciones, los 3 clasificados, bueno, buscar la fecha FIFA para coordinar amistosos con equipos africanos, con algún europeo que esté libre, y con alguno de Centroamérica, pero la verdad no tiene ningún tipo de sentido que Argentina, Paraguay y Uruguay sean jueces de una eliminatoria cuando no tienen esa motivación de competir, de clasificar, de necesitar los puntos. Entonces, no sé, Argentina le toca jugar en el alto con Bolivia y la verdad no veo con ganas a los referentes de Argentina lanzarse un viaje a 4.100 metros al alto cuando vienen de un partido de Champions la semana anterior. Por solo poner un ejemplo, también le puede pasar a otras selecciones. Entonces, creo que Conmebol se metió en un barullo y no sé cómo va a salir. Es muy lógico realmente que Argentina, Paraguay, Uruguay o que jueguen y esos partidos no valgan por los puntos. Ninguno, o sea, ningún equipo que enfrente a Argentina, Paraguay y Uruguay vale por los puntos.
2: Bueno, eso sería también algún tema interesante, Piero. De pronto, el tema de la competición se ha visto, digamos, con ojos muy distintos dependiendo del país, pero no deja de ser una eliminatoria peligrosa para selecciones que hoy están parados en medio de un terreno arenoso como lo es Brasil. Porque tú dices, claro, de los 3.5 cupos que van a restar, alguno será de Brasil. Pero eso también te echa una responsabilidad al hombro de entrar compitiendo inmediatamente.
16: No, seguramente. Y si nos acordamos, cuando Ancelotti llega a la selección, alcanza a jugar unos partidos de eliminatorias y, por ejemplo, es el técnico que rompe la racha victoriosa de Brasil en La Paz, porque Ancelotti cae en Bolivia. Entonces, tampoco con una selección tan nueva como la de Brasil sería una perita en dulce una eliminatoria como la sudamericana, ¿no? Entonces, equipos ya más sólidos, más consolidados, como recuerdo el Brasil de Tite, que aplastaba a todos, tendría un camino diferente. Pero una selección tan nueva como la brasileña podría tener problemas en cualquier partido. Entonces, claramente, sería, para los que no estarían ya clasificados, sería una eliminatoria dura, como ha siempre sido aquí la eliminatoria sudamericana.
2: Jair, ¿cómo ves ese orden de los que van a competir? Brasil, Colombia, Ecuador, Chile, Bolivia, Venezuela. ¿Cómo los organizarías tú en ese orden competitivo hoy?
17: Está bravo, ¿eh? Está bravo porque creo que Argentina venía de comerse las eliminatorias, de ser amplio favorito dentro de la Conmebol. Hoy con todas estas nuevas camadas, nuevas generaciones, hay mucha incógnita sobre cuál va a ser ese orden competitivo de favoritismo en torno a cada uno de los países, ¿no? Yo no pondría, creo que en un papel teórico, Brasil tendría que ir como primero, pero yo no vería tan favorito a Brasil, como bien lo mencionaba Pierre ahorita, porque es una nueva generación, porque se les ha complicado la situación, porque Carlo Ancelotti no está encontrando las soluciones necesarias. O sea, va a ser complejo el arranque para Brasil, ¿no? Ustedes en Colombia también van a tener una nueva generación, que va a haber nuevos rostros, no están del todo cómodos con nuestro Lorenzo al mando. O sea, que creo yo hoy son, en teoría o en el papel, las dos favoritas. Pero si nos ponemos a analizar y a profundizar, hay mucha paridad entre una y otra selección. No logro yo encontrar una diferencia clara de favoritismo entre un país y otro. O sea, sí creo que hay mucha, mucha paridad y va a ser una eliminatoria muy linda hasta que se vaya encontrando ya una tónica de quién se va dispersando de los otros. Hoy, previamente, no logro encontrar un favorito.
2: Cristian, ¿qué crees que le aportaría competitivamente a los equipos que ya van a estar clasificados?
18: Para mí, a ver, habría que, coincido con Fernando, que habría que armar un incentivo económico, una especie de copa rara, inventar algo como para que tengan otro incentivo. A ver, ¿por qué? Para lo que dijo Fernando, me pareció interesante, tampoco lo había pensado tan así, porque yo no tengo ninguna duda que Argentina va a ir a ganar todos los partidos, porque ayer un amistoso fueron y jugaron con todos, vimos una pelota que se iba por el lateral, que era intrascendente en un amistoso, y fueron Lisandro Martínez y Vega corriendo con todo. Digo, Argentina es competitiva, Scaloni tiene una mentalidad que no va a dejarse ganar un partido ni loco o jugarlo a medio pelo, pero sí es verdad. Cuando hablamos de altura, de los equipos, que lo que te van a decir los equipos, vos me lo vas a sacar ahora, estoy peleando la Premier, estoy peleando la Liga, y vos me vas a sacar este para ir a jugar por nada, a la altura, me lo vas a desgastar. Eso es verdad, lo que dice Fernando es un análisis interesante en ese punto, y esa es la única duda que queda. Cuando Argentina juega acá en el Monumental, es obvio que va a salir a comerse las eliminatorias, todos los partidos, pero bueno, habrá que ver en esos partidos puntuales. Yo creo que Argentina igual va a ganar las eliminatorias. Así todo. Pero habría que buscar una clasificación. Lo que pasa es que hay que crear otro torneo y que esto también te clasifique para otro torneo. No tengo la llave para eso. Pero en un primer momento se había hablado de eso. Y me parece que tendría que haber un incentivo más allá de, bueno, compito sin puntos y soy el mejor igual. Yo creo, pero no tengo, o sea, vos me lo preguntas y no tengo la respuesta a cuál podría ser el incentivo ideal, más allá de lo económico. Tampoco, si lo económico es muy fuerte, tampoco le va a interesar mucho a selecciones como la Argentina.
2: A mí lo que me preocupa es que estas conversaciones que nosotros estamos teniendo las tengan los señores a los que les corresponde, que tal vez no las tienen, que ese es el problema de nuestro fútbol en Sudamérica. Pero bueno, ya seguiremos hablando. Vamos a la primera pausa y regresamos con más en Al Mundial.
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2: Amigos, regresamos a Haz Mundial. Estábamos hablando del tema de las eliminatorias suramericanas y los cambios de cara a la próxima Copa del Mundo que va a tener 6 sedes diferentes. Pero bueno, metámonos con el tema Cristiano Ronaldo, compañeros. Quiero escuchar a Piero qué se dice en Europa, porque hay un antes y un después de Portugal con Cristiano Ronaldo. Antes de Cristiano Ronaldo, la estantería estaba completamente vacía. No existía estantería, no tenían que poner, más allá de alguna foto. Ahora con Cristiano Ronaldo, pues son 3 títulos. La Euro del 2016, la Liga de las Naciones 2019 y la Liga de las Naciones 2025. Ha partido en 2 la historia futbolística de su selección Cristiano Ronaldo junto con sus compañeros. Pero es palpable de que hay errores de lado y lado. ¿Cómo se trata una leyenda? ¿Y cómo la leyenda se pone por encima del resto? Piero, ¿cómo se ve en Europa esto?
16: No, claro, hay que dar muy claro. La figura de Cristiano Ronaldo no se puede discutir. Ha sido uno de los más grandes goleadores de la historia del fútbol, uno de los mejores jugadores del último siglo. Así que lo que fue Cristiano como jugador no se discute. El gran problema es que hoy en día Cristiano Ronaldo ya cumplió 41 años y viene de un pasado muy reciente, bastante flojo con su selección, porque ha logrado marcar solo en partidos contra rivales muy débiles y nunca ha podido dar una cara diferente a Portugal, que en condiciones normales Portugal es una selección que podría ganar cualquier torneo del mundo, ¿no? De hecho es el único equipo que logró parar a España en la pasada Nations League. Y Portugal lo demuestra con sus volantes, por ejemplo, en el Paris Saint-Germain, que hoy en día si un equipo quiere ganar en el fútbol tienen que correr y defender todos, ¿no? Como lo demuestra 2 Champions seguidas del Paris Saint-Germain. Y los jugadores del Paris Saint-Germain juegan también en Portugal y se dan cuenta que teniendo un 9 que no corre, que no defiende, que no los ayuda, simplemente busca marcar él solo sus goles para aportar a sus récords, claramente eso va a hacer que las cosas sean muy complicadas para la selección portuguesa. De hecho, Portugal hizo un pésimo Mundial y la verdad que los jugadores ya en el Mundial habían dicho que la sensación era que Cristiano ya no estaba más para ir a competir a estos a tan altos niveles como son esos de una selección como Portugal. Y entonces, como que Portugal nunca tuvo la fuerza de echar a Cristiano Ronaldo de la selección, porque ya sabemos lo que es Cristiano para Portugal. Cristiano manda en Portugal y la selección depende de él. Pero al mismo tiempo, ahora, con la contratación de Jorge Jesús, que no es Roberto Martínez, Jorge Jesús es un técnico con mucha personalidad, con mucho más mando y manejo del grupo. Él dijo, bueno, yo lo llamo y juega contra Gales, ¿no? De locales, una selección floja y ahí puede jugar. Pero ya si tengo que ir a jugar a Oslo contra Noruega, una de las mejores del mundo, necesito otro tipo de jugador, un jugador como Gustavo Ramos, un jugador que ahí arriba presione, que ayude a conectar a los volantes, que haga trabajo, que se sacrifique. Y por eso, al final Cristiano Ronaldo no entró. Y de ahí se armó este lío terrible, con hasta el presidente de la Federación Portuguesa que tuvo que viajar de emergencia en la concentración de Dinamarca ayer en Copenhague, de Portugal, y al final parece que la solución simplemente por ahora es que Cristiano Ronaldo tuvo que salir del grupo de la concentración porque no quiere seguir. La verdad que me parece un capricho de la leyenda Cristiano Ronaldo que se podía ahorrar, porque claramente con 41 años todos tienen que entender que la edad puede pasar factura y que, como hicieron muchos leyendas del fútbol, hay que airearse siempre un poquito antes de que estorbes, ¿no? Y no es el caso de Messi, pero el mismo Messi, después de un Mundial fenomenal, dio un paso al lado, cosa que Cristiano probablemente nunca hubiera hecho. Entonces creo que es una crisis que es muy difícil resolver por culpa del ego enorme de Cristiano, que aún parece no admitir que su edad ya está avanzada para ciertos niveles.
2: Es que, Petro, todos pensamos que aquella noche de Dallas, el 6 de julio de este mismo año, en la eliminación contra España, en los octavos de final del Mundial, era el último baile de Cristiano, porque ya existían suficientes argumentos futbolísticos para decir, no tiene más que aportar en su selección, caso diferente en el club, en una liga que es menor y donde perseguirá su récord, pero en la selección ya sabíamos que el Mundial iba a ser su último baile.
19: absurdo cuestionar, como bien marca Piero, la carrera de Cristiano, su trascendencia a nivel mundial, el antes y un después que ha generado en la selección de Portugal, el magnetismo, cómo lleva gente a los estadios, cómo ilusionó a todo un país. Pero también no podemos negar el declive natural por edad, 41 años Cristiano. Entonces, si él entendiera que desde el banco puede aportar 20, 25 minutos y que ya no está para jugar cada 3 días con rivales altamente exigentes, bueno, la historia quizás tuviera un poco más de armonía o un cierre mucho más amigable. Tampoco sabemos a ciencia cierta qué sucedió, qué le dijo Jorge Jesús, si lo que le dijo Jorge Jesús en privado es realmente así y declaró otra cosa en conferencia de prensa, o en efecto él no quiere que le manejen el equipo. Es un triste final, en ningún lugar es un triste final. Yo coincido contigo, ese día nos vimos en el estadio, en el imponente AT&T en Dallas, y yo pensaba por el lenguaje corporal, por las lágrimas, que era el último partido de Cristiano, por cómo se le acercaban los rivales a saludarlo, por cómo se fue, se quedó un rato viendo a la tribuna. A mí me sorprendió cuando apareció en la convocatoria, pero ojalá este no sea el final. Evidentemente va a tener una mancha, pero ojalá se pueda recomponer y tenga una despedida realmente como lo merece, a la altura de su carrera y de su aporte a la selección de Portugal.
2: Jair, el ego de Cristiano Ronaldo le está jugando en contra a la leyenda de Cristiano Ronaldo, porque no es de ahora, es desde hace algunos años. Él ha tomado una serie de actitudes con varios técnicos, salió del Manchester United peleado también con Ten Hag, en Arabia ya ha tenido algunas discusiones, en la selección ya van 3 técnicos con los que de alguna manera algún roce existe. Y Cristiano debe entender que hay un momento para dar un paso al costado, más siendo Cristiano Ronaldo. Es que tal vez su leyenda sea grande cuando él mismo reconozca que ya no está para dar más.
17: A mí me preocupa que en el entorno del fútbol a nivel mundial, gran parte de este entorno maneja a Cristiano Ronaldo como víctima. Y Cristiano Ronaldo no es víctima. Cristiano Ronaldo se buscó todo esto que está sucediendo. Porque desde hace meses ya lo veníamos platicando, era el momento de cortar. Sabíamos también perfecto que después de ese Mundial, Cristiano debía de alejarse de la selección, era momento de apartar la historia, decir muchas gracias, es el máximo referente en la historia de Portugal a nivel fútbol, a nivel este deporte, y como tal, tú mismo debes de entender que ya no va más, que ya no se puede sostener esta relación, porque llega un punto en el que eso pasa dentro del fútbol. La edad te cobra factura, y a Cristiano le cobró factura. Justamente eso que mencionas, el ego de Cristiano Ronaldo, las actitudes de Cristiano Ronaldo hacen que hoy esto sea un final triste, y no hay otro culpable más que el mismo Cristiano Ronaldo.
2: Sí, ahora, Cristian, de pronto hoy la ciencia, la preparación, ni hablar del profesionalismo de Cristiano con su propio cuerpo, pues le permitirán alargar su carrera inclusive hasta años más, persiguiendo su récord. Pero ¿qué pasará por la cabeza de Cristiano? Porque tienes todo, simplemente te queda una meta hacia adelante, que es los 1000 goles. Pero ya para sobreponerse a las expectativas completas de un país, ¿qué pasará por la cabeza de Cristiano?
18: Bueno, te voy a contestar. Estoy con mala señal yo, así que escuché la mitad de la pregunta, pero ojalá que le alcance para llegar a su récord, para estar en buena forma en este momento. La verdad que uno no lo sabe. Yo creo que un jugador con la edad de Cristiano, un jugador, por más que sea bueno, no estoy hablando de los normales buenos, ya estaría retirado. Lo que pasa, Cristiano Ronaldo es un atleta y me parece que es más atleta de todos los futbolistas que conocemos en el último tiempo. Yo creo que le da un poquito más, no sé si a nivel selección. De todas maneras, a mí me pasa que yo nunca banqué el ego de Cristiano Ronaldo y siempre me cayó muy mal. En esta ocasión, lo que yo voy a plantear, parece que quiero estar en desacuerdo con todos, pero no, es como tampoco sé bien lo que pasó. Yo no sé si él se ha sentido ofendido, que le han faltado el respeto. Yo creo que a las figuras como Cristiano Ronaldo, que en algún momento se convirtieron en una marca mayor que Portugal, No hay que faltar al respeto y hay que respetarlas muchísimo toda la vida. Yo tengo siempre la frase de Guardiola, o sea, aprendí que Messi sale cuando quiere. Hoy, por ejemplo, por dar un ejemplo chiquito, Messi está jugando. Scaloni piensa que lo tiene que sacar, yo estoy seguro que no lo saca, ¿por qué? Porque lo puede tomar con una falta de respeto. Para mí, a esas figuras extraterrestres como puede ser Messi, Cristiano Ronaldo, no hay que faltarle el respeto. No estoy diciendo que se lo hayan hecho, pero bueno, me gustaría conocer la real razón de lo que desató todo este escándalo, pero yo creo que más allá del ego que ha tenido siempre Cristiano, en este caso si sintió que le faltan el respeto, le doy un poco de razón a él.
2: Sí, lo que pasa es que la preocupación con Messi era sacarlo del terreno de juego. La preocupación de Cristiano es que ya ni siquiera lo ponían porque no le daba su aporte futbolístico. Pero, Piero, te pregunto también del otro lado, que ya la 7, la mítica 7 de Cristiano, tenga un heredero como Rafa Leao, eso también es picar un poco más el ambiente de parte de la selección de Portugal.
16: No, estaba diciendo que Rafa Leao es un jugador que conozco muy bien porque estuvo 7 años aquí en el Milan y entonces lo vi crecer desde que llegó, que era un pelado que venía de Francia, de Lille, hasta que se consagró como figura del fútbol europeo y ahora salió vendido este verano a Turquía, a Galatasaray. Es un jugador que tiene muy buenas condiciones, claramente ha perdido un poco su talento porque no siempre ha tenido una conducta profesional, pero igualmente si sale el 7 de Cristiano, toca reemplazarlo con el que esté ahí. Entonces yo no creo mucho en las faltas de respeto o que hay que guardar las 7, es una selección, siempre habrá que ocupar esas camisetas porque tampoco pueden jugar con números alargados en las selecciones, hay un número restringido de camisetas, entonces bueno, el 7 de Cristiano siempre será el 7 de Cristiano, independientemente de quién lo use después que él, en mi concepto. Y ahora, bueno, Portugal tiene con qué salir adelante, aunque no tenga más a Cristiano, porque si es una selección hoy en día que tiene talento por todos lados, es Portugal. Así que yo creo que va a aprovechar. Y es más, el grupo por ahí se va a compactar aún más sin la estorbante figura de Cristiano, que sabemos que siempre dio mucho que hablar y que quitó un poco de importancia al grupo, como salió en el Mundial, ¿no? Que parece que muchos de la selección portuguesa estaban inconformes con su comportamiento.
2: Suena fuerte la palabra de Piero, pero termina siendo real. La estorbante figura de Cristiano Ronaldo. Petro, ¿te pareció irrespetuoso el tema de que horas después ya la 7 tenga un heredero? ¿Pudieron haber esperado por lo menos hasta la próxima fecha FIFA?
19: No está bien. Y tampoco está bien haberlo hecho calentar 30 minutos y después no usarlo. O sea, creo que debió haber tenido más tacto Jorge Jesús, que como salió con la plancha hacia adelante en la conferencia de prensa, se ve que no le tiene demasiada paciencia ya a la situación. Tampoco es que le sobra espalda a Jorge Jesús para referirse de esa manera. Cristiano tiene un ego complicado, eso no lo vamos a descubrir hoy, pero siento que no se ha manejado este tema de la mejor forma. Y con respecto al 7, sí, es una forma... Es una forma como de picarlo, de provocarlo, de decirle, mira, no eres insustituible. Y también creo que es un error, porque ellos saben que no es así.
2: Jair, ¿qué piensas del 7, ahora de Rafa Leao?
17: Híjole, a mí me parece un tema complejo. O sea, no conozco a ciencia cierta si era obligatorio ya utilizar el 7, porque de no ser así, sí me parece una falta de respeto y que un día después de que todo sucedió, ya se le está entregando ese dorsal a alguien más. Tarde o temprano iba a suceder. ¿Por qué? Porque en competiciones oficiales eso tiene que pasar, ¿no? Y en selección va alguien a tener ese dorsal 7 de nueva cuenta. Pero sí creo que se debió de haber esperado un poco más. Sí creo que se precipitó todo. Sí creo que en ese aspecto se le falta el respeto a tu máxima figura. Pero insisto, no conozco a fondo, a profundidad, el reglamento como para decirte se tenía ya que colocar en algún futbolista. Si no era obligatorio, totalmente es una falta de respeto.
2: Cristian, son detalles románticos del fútbol, códigos como el de Messi. En esta fecha no se va a usar la 10. Seguramente en la próxima o en próximas ocasiones, ya cuando no esté Messi oficialmente, tendrá dueño. Pero también son códigos.
18: Sí, por supuesto, está clarísimo. Por eso yo digo, a los ídolos hay que cuidarlos y acá en Argentina hasta se arma el debate, hay que retirar la 10. Sabemos que no se puede por las competencias oficiales, aparte no se retiró con Maradona y hubiésemos cometido un error al retirarla, porque después aparece un Messi, y acá nosotros no sabemos si va a aparecer un Nico Paz, un no sé cómo se llame, pero que será difícil igualarlo, pero sí que tenga una carrera exitosa. Lo que sí son los tiempos, y por supuesto, acá en Argentina sería imposible. Lo que pasa, no sé si representa a Cristiano para Portugal lo que representa a Messi para Argentina, pero sería imposible hacerle un desplante de esa magnitud. Es falta de respeto, es intentar pincharlo. Por eso yo digo, nunca estuve de acuerdo con el ego de Cristiano Ronaldo, pero en esta veo algunos síntomas que me hacen pensar que puede haber sentido que no le estaban reconociendo lo que él le dio a Portugal.
2: Sí, ahora, yo por eso la abrí con las estadísticas. Antes de Cristiano, ningún título. Ni siquiera Eusebio tenía los títulos que tiene Cristiano Ronaldo hoy en la vitrina de Portugal. Por eso yo sí creo que Messi no solamente significa lo que es Messi, que Cristiano no solamente lo que significa para Argentina Messi, sino que significa lo que es Maradona y Messi para Portugal. Porque él es el que les dio los títulos. Un tema triste para la leyenda portuguesa Cristiano Ronaldo, que seguramente no lo veremos más con la camiseta de su país. Vamos a la pausa y regresamos porque hay fútbol y del bueno todo el fin de semana. Ya regresamos.
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2: Muy bien, amigos, regresamos a AS Mundial mirando el calendario. Mañana nos marca, además de partido amistoso de Selección Colombia contra Paraguay, Francia, Italia. Piero, partidazo. Hoy, ¿qué tanta diferencia? Invéntate algún rango, no sé, una escala del 1 al 10. ¿Qué tanta diferencia hay entre Francia e Italia?
16: No, la diferencia hoy en día es abismal. La verdad es que si uno se pone a armar la selección de Francia, probablemente la segunda, la tercera y la cuarta también le ganarían a lo que es hoy en día Italia, porque la verdad es que Francia desencadena talentos por cada lado y la verdad es que producen cada año los mejores jugadores del mundo que resultan ir a poco plazo a los mejores equipos del mundo cada temporada, cada sesión de mercado. Entonces, competir con Francia hoy en cuanto a calidad de jugadores es imposible, nadie puede. Entre otras cosas, como dije en el arranque del programa, el lunes Zidane rotó completamente a la selección francesa, intentó un nuevo equipo con muchas sorpresas que nunca habían jugado con la selección de Francia, como el caso de Diouf, como el caso de Le Paul, como el caso de Acuña, y enseguida se adaptaron muy bien al fútbol de Francia y lograron ganar con un equipo completamente alterno en tierra belga, ¿no? Entonces, creo que las estrellas descansaron justamente para prepararse para el partido de mañana. Sabemos que Zidane espera hace mucho tiempo su debut en París con su selección. Es un momento que estaba esperando hace mucho tiempo. Él se guardó en su cadera tras sus tres Champions seguidas con el Madrid, justamente porque esperaba dirigir a Francia y hacer cosas grandes con Francia. Entonces creo que llegó su momento y mañana veremos la presentación de Zidane frente a su público, y va a ser un espectáculo, va a ser un show de los franceses. Y bueno, Italia tiene que decir qué hacer. Entonces, porque Italia ahora contrató a Mancini, su regreso tras la Eurocopa ganada, y Mancini siempre es un técnico que le ha gustado mucho

0: Tiene que estar muy atento Mancini para mí, para apostar a un equipo mucho más físico, con muchos corredores, y para que Francia no tenga espacios para poderse ir en contragolpe con todas sus figuras.
1: Me cuida amarillista Petro, si le busco algún tipo de picante al enfrentamiento de Zidane contra la selección que lo vio retirarse del fútbol con un cabezazo
2: Sí, la
1: ante
2: verdad, creo que sí, creo que sí. No, no, no creo que sea un titular o que Zidane esté esperando esa revancha 20 años después. Seguramente sí, debe tener muy consciente que va a enfrentar a Italia y van a llegar recuerdos, pero no lo veo como una revancha, sinceramente.
1: Sí, no, revancha no va a ser. Ese partido a la hora de Colombia, por supuesto, 1:45. También va a jugar Bélgica y Turquía. El sábado vamos a tener Inglaterra-Croacia a las 11 de la mañana de Colombia y a la 1:45 España-Chequia. Quiero preguntarle a Yair si esta selección de España, dirigida por Luis de la Fuente, va en camino, no por el gusto, no por lo vistosa que pueda ser, sino por la proyección que tiene, lo que ha ganado y lo que puede seguir ganando, porque tiene una generación muy joven, a superar por lo menos la cuantía de lo que ganó la selección del 2010.
3: Mira, yo creo que sí, yo creo que sí por la generación, por lo joven y porque hoy todo le sale a esta selección de España, ¿eh? Están en un nivel de confianza impresionante, donde cualquier cosa que ellos quieran, están en un estado de plenitud que cualquier cosa que ellos quieran les sale y les sale muy bien. O sea, partido a partido vemos que despliegan un fútbol con una confianza, derrochan eso, derrochan una confianza y un estado de gracia impresionante, que yo sí creo que podemos ver a una generación que gane muchas cosas. Ya a futuro veremos y compararemos la generación que se pueda concretar con la generación aquella del 2010. Porque hoy por hoy, siéndote muy romántico tal vez, me cuesta compararla con aquel 2010. O sea, me cuesta por los nombres y por lo que representan esos futbolistas, varios de esos futbolistas. Me cuesta mucho, mucho comparar hoy los nombres actuales con lo que fueron y lo que representan hoy, no solo en la historia de España, sino en la historia del fútbol, muchos de aquellos futbolistas. Seguramente a futuro, si esto continúa así, podremos comparar, podremos rankear, pero hoy no, no, no me atrevo a, ¿eh? No me atrevo a. Tal vez voy a pecarme muy respetuoso, pero así lo veo.
1: Ahora, Cristian, digamos que es un caso no muy similar al de Argentina, porque Argentina tuvo su segunda final ya en el recambio generacional, digamos, el último partido de algunos que ya venían arrastrando su carrera para llegar hasta este mundial. En cambio, España, hay unos que apenas van empezando su carrera y que ya son figuras mundiales.
4: Sí, bueno, Argentina le pasó eso en Qatar, o sea, Enzo, Julián recién arrancando y son campeones de mundiales y después por eso también le dio rédito y llegaron a otra final. A mí esta España me gusta por lo sólida, reconozco que es una gran selección, no me gusta por lo vistosa, pero bueno, son gustos y me parece que la de 2010 era en figuras, era mucho más que esta. Pero acá, ojo, esta España es recontra sólida, desde el arco hasta tres cuartos de cancha. Yo digo, cuando esta España consiga dos delanteros de primer nivel, y no le quiero bajar el precio a los que están hoy, digo, pero yo pensaba, veníamos hablando recién en el auto, si tuviesen a un Lautaro, a un Haaland, digo, dos delanteros de primer nivel, esta España se cansa de ganar. Me parece que es el punto más flojo que tiene hoy la selección de España. Y no, a ver, Ferran nos metió el gol a nosotros, tampoco le quiero bajar el precio, pero me parece que si tuviese dos delanteros premium y con un Yamal que ya empieza a hacer otra cosa, que la empieza a sentir más a la selección, sería imparable.
1: A la gente que nos está escribiendo en el chat de YouTube y al personal, que si estamos hablando con Lionel Scaloni, no, es Cristian Liva, periodista argentino. Lo que pasa es que sí, algún parecido existe con la camiseta y demás, Cristian. Están pensando que eres Scaloni.
4: Ojalá me fuera como Scaloni a mí.
1: Bueno, hablemos también, por supuesto, de Venezuela. Petro, ¿qué se viene para Venezuela?
2: Bueno, Venezuela va a jugar contra la selección de Jordania. Ya lo hizo, o lo va a hacer, mejor dicho, con Corea mañana bien temprano. partido complicado. Corea le hizo 3 a Ecuador, después se comió 4 de Uruguay. Entonces

0: entonces no tenemos muy claro cuál es la Real Corea del Sur, la que hoy dirige Robert Moreno, aquel entrenador que cuando Luis Enrique lo dejó a cargo, después se quiso quedar comandando la selección española en un gesto de muy poco código, sinceramente. Pero sí, estamos entusiasmados. Creo que Venezuela hizo un muy buen partido con Japón el otro día, con un atraco arbitral en el último minuto, y no quiero justificar la derrota por el silbato, pero fue una cosa insólita, un penalti que le pitan a Venezuela y el VAR ve 2 minutos antes que hubo un penalito para Japón y terminan cambiando la decisión. Una cosa realmente vergonzosa. Pero bueno, estamos en proceso de renovación y ahora tiene que agilizarse más que nunca con esta noticia de las eliminatorias. También hay un Estados Unidos-México hermoso el fin de semana. Te imagino, Yair va a estar también súper atento, ya que hay mucha expectativa, mucha expectativa de los que cubren. No es que salieron a hacer caravana aquí en Miami cuando le ganaron a Chile 4-2 y el otro día también que golearon. Pero creo que está haciendo bien las cosas Estados Unidos de Pochettino. Hizo 8 goles en los últimos 2 partidos, 4 a Perú y 4 a Chile.
1: Precisamente, Yair, dejen de jugar contra Estados Unidos. Juegan todos los días contra Estados Unidos ustedes.
2: Y así sean las canicas, yo quiero ganarle a Estados Unidos, ¿eh? O sea, por más enfrentamientos que haya, es una rivalidad que sí se siente mucho para uno como mexicano. Para nosotros como mexicanos, sí no nos podemos permitir perder contra Estados Unidos. Es algo que está muy marcado desde hace muchos años. Y tenemos, a ver, partidos amistosos interesantes, ¿no? Enfrentamos a Colombia en nuestra apertura de esta fecha FIFA, después enfrentamos a Perú, tras Estados Unidos vamos a enfrentar a Chile, pero el partido contra Estados Unidos es el partido contra Estados Unidos y se siente y lo sentimos y creo que también los mismos jugadores lo sienten como tal, no podemos perder, así sea un amistoso, yo les decía, me importa el funcionamiento tanto contra Colombia como contra Perú, pero mañana, perdón, dentro de 2 días contra Estados Unidos, no me importa ganar. A como sea, no me interesa otra cosa, así sea un amistoso, me importa ganar y ojalá que se pueda dar así. Si bien Estados Unidos lo está haciendo bien, lo de México tampoco me está desagradando, entendiendo que seguramente va a regresar el plan A de lo que vimos contra Colombia, porque contra Perú hubo muchísima rotación, futbolistas que no se conocían entre sí, incluso debutantes en selección, que es normal dentro de estas fechas, de estos encuentros. Pero sí contra Estados Unidos, espero que vaya ese cuadro A con todo lo que representa este partido.
1: Bueno, me queda 1 minuto para Piero y para Cristian. Cristian, Burkina, sí, Burkina Faso.
3: Sí, un rival que no tendría que tener problema la Argentina para pasarlo por arriba. Y aparte es el partido del medio, el que queda, porque todos están esperando el del martes frente a Benín, donde Messi venga a despedirse.
1: Bueno, va a ser lindo. Y Piero, ¿qué partido te parece más atractivo, además del Francia-Italia de mañana?
4: Bueno, seguramente Inglaterra-Croacia tiene muy buena pinta. Vimos que Inglaterra con Tuchel necesita otro poquito más de consolidarse más y al mismo tiempo Croacia tiene nuevo proceso con Slaven Bilic como nuevo técnico y entonces él también tiene que demostrar sus resultados.
1: Claro que sí. Y vamos a estar pendientes también, por supuesto, eso será hasta el domingo, de la gran selección de Grecia a la cual le hacemos fuerza Piero y yo. Pasó una nueva edición de Edad Mundial. Gracias a todos. Nos reencontramos en una próxima ocasión. Chao, chao.
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1: Muy buenas noches, bienvenidos al Larguero de la Cadena SER. Las 11:30, las 10:30 en las Islas Canarias. Acaba de terminar el partido de Portugal sin Cristiano y ha ganado Portugal. Dinamarca 2, Portugal 4. Y acaba de terminar la rueda de prensa de Jorge Jesús ahora mismo. Creo que ha vuelto a sentarse, ¿no? A
2: ver, es
1: el seleccionador portugués en directo.
2: Faz parte del riesgo.
3: Obrigado a todos.
1: Gracias a todos. Justo ahora, pero justo ahora mismo. Es que había terminado, se ha vuelto a sentar, pero ni una palabra sobre el asunto Cristiano. Ha dicho que hablará cuando termine la concentración, es decir, que queda todavía un partido, que será el domingo, y que dará más explicaciones sobre lo que anoche os contábamos aquí, y que ha hecho que no se hable de otra cosa. Todo el mundo hablando de Cristiano Ronaldo. Hola, Gallego, muy buenas.
4: Buenas noches. Yo me pregunto si Cristiano Ronaldo habrá visto hoy el partido de Portugal o habrá preferido poner Netflix, qué sé yo.
1: Pues es una buena pregunta, es una buena pregunta. Julio Pulido, hola, muy
5: buenas. ¿Qué tal? Buenas noches, porque el partido se ha disputado, ¿no?
1: Se ha disputado.
5: Se ha disputado, Portugal ha seguido jugando al fútbol.
1: Y ha ganado.
5: Y ha ganado.
1: Ya ha ganado, sí, sí.
5: O sea, que hay vida después de
1: Ha marcado
5: de
1: Gonzalo Ramos, ha marcado Joao Félix, que ha entrado en la segunda parte.
5: O sea, te quiero decir que la vida continúa, que Portugal continúa, va a seguir compitiendo. Cristiano igual pensaba que no.
1: Hola, Javier Raez.
6: Hola, bueno, sí, buenas noches.
1: Buenas
6: si
1: noches,
6: convocas
1: hombre.
6: A Cristiano Ronaldo y lleva en la selección 22 años, pues hombre, si tienes calentando la banda durante 30 minutos, imagino que sabría Jorge Jesús que se iba a pillar un buen globo. O sea, que vamos, no ha habido nada que no supiéramos de Cristiano. Otra cosa es que no le convoques porque ya entiendas que no debe de ir. Pero si le convocas y le pones a calentar, algo le tienes que dar.
1: Igual lo que no sabía es que iba a abandonar la concentración. Pero bueno, sabía que se podía cabrear, pero no sé si tanto como ha hecho Cristiano. Hola, Antón Meana, muy buenas.
7: Presente, Carreño, buenas noches.
1: Pues nada, pendientes de Portugal, pero pendientes de la selección española, que el sábado juega en Oviedo.
7: En Asturias, es que era Asturias.
4: Esto en España no pasaba.
7: No, hombre, esto no pasaba. Alguna vez enfadó Ramos, pero no llegó a tanto.
1: No llegó a abandonar la concentración nunca. Está por ahí en Barcelona Jordi Martí. Buenas noches, Jordi. Hola.
8: Buenas noches, muy buenas.
1: Y también Lluís Flaqué. Hola, Flaqué. ¿Qué tal?
9: Hombre. Hola, ¿qué tal? Yo me pregunto incluso si al ego de Cristiano le ha gustado que Portugal haya ganado hoy el partido o no.
1: La duda que tengo. Es otra pregunta que sumo a la de Gallego. Enseguida las respuestas a las preguntas sobre Cristiano Ronaldo. Y está en Sevilla Miguel Ángel Chazarri. Hola, Chazarri. Muy buenas.
10: Hola, Manu. Buenas. Me declaro soldado de Jorge Jesús. A partir de hoy.
1: Soldado de Jorge Jesús, ¿no? O de Jorge Jesús.
10: Sí. Totalmente. Lo soy, sí. Sí, porque le está dando un repaso, ¿no? Ha tenido que llegar ahí un seleccionador de cierto peso, que ya tiene bastante entidad allí en Portugal. Y, hombre, yo creo que Cristiano, siendo lo que es, pero creo que ha llegado el momento de tomar la decisión, ¿no? Y este seleccionador la está tomando, indiscutiblemente.
1: Además es que, fíjate, hola Antonio Romero, muy buenas.
11: ¿Qué tal, Manu? Muy buenas a todos.
1: ¿Está bien el volumen?
11: Voy a ver si doy con ello.
5: Ahora. La temperatura...
11: Yo estoy en la gloria, pero porque vengo medio a la carrera, porque había un poquillo de follón y no me quería perder el inicio.
1: Follón hay bastante, la verdad, ahora mismo. No sé si un poquillo te has quedado. Hay bastante follón.
11: Sí.
1: En general, digo.
11: En general, pero te digo una cosa: hay que hacer las cosas mejor.
1: Sí, sí.
11: Por todas las partes.
1: Eso es. Bruno Fernández, es que no, iba a decir que fijaos lo que es entrar en la selección portuguesa ahora mismo. Es que hoy han jugado Bruno Fernández, Pedro Neto, Rafael Leao, Gonzalo Ramos, Vitinha, que no. O sea, y luego ha entrado Joao Félix en la segunda parte. O sea, que no es un equipo que digas, es que no ponía Cristiano porque son cuatro bandas. O sea, es que fíjate qué equipo tiene Portugal.
4: Es un equipo que lo mismo sin Cristiano es mejor.
1: Por eso digo que...
4: Es que lo mismo sin Cristiano... Es que Cristiano...
1: Cristiano
4: en el Mundial lastró a Portugal.
7: Pero no le convoques.
4: Lo vimos todo.
11: Yo me voy más atrás. Sí. Yo creo que ya en la Eurocopa, Cristiano de titular, yo lastré, me suena un poco fuerte, pero yo creo que no mejoraba de titular a Portugal. Ahora, ni el anterior seleccionador, que por cierto era español y colega de los eruditos del fútbol internacional, que llegó diciendo que se lo iba a limpiar y no se lo limpió, ni este seleccionador, que le dice, cuento contigo, luego le dice,
1: pero a
11: vas a jugar media hora y luego no juega. Si yo estoy de acuerdo contigo, Cristiano ya no está para ser titular y probablemente tampoco suplente de la selección portuguesa. Hay que hacerlo mejor.
1: ¿Ha dicho algo el seleccionador? Que le han preguntado, la primera pregunta de la rueda de prensa ha sido sobre este asunto, pero ¿ha dicho algo Álvaro Benito?
12: Sí, a ver, estamos intentando aquí buscar algo, aunque sea entre líneas, que haya dicho acerca de Cristiano Ronaldo. Vamos a escuchar el siguiente sonido y después la traducimos bien porque hay alguna pregunta del periodista que es de la Radio Televisión Pública Portuguesa.
13: Tengo que estar focado en el juego. Después del juego del dragón, a gente va a ver que...
14: Mas es difícil focar, Jorge.
2: após depois tudo
3: não,
2: isto?
3: A mim não é, a mim é difícil focar. Sabe o que é difícil me focar a mim? É se eu não perceber nada do que se passa ali dentro. Sabe o que é difícil focar-me a mim? É se eu não souber treinar os meus jogadores. Isso é que é difícil para mim. O resto, zero.
12: Empieza dizendo, estoy centrado en el partido. Después del partido, no, do Dragão, la gente va a ver y le repregunta al periodista. Va a ser difícil concentrarse con todo lo que está pasando. Y responde Jorge Jesús, ¿sabes lo que sería difícil para mí? No entender nada de lo que está pasando ahí dentro. No saber entrenar a mis jugadores. Y eso es lo que es difícil para mí. El resto, cero.
13: Esto lo ha dicho en la zona, en la flash. Luego, o sea, no en la sala de prensa, ¿no? Sino en la flash ahí con la televisión portuguesa. Con la televisión pública. Bueno, y ahora hablamos de este asunto y también del caso Negreira, que hoy parece que se ha reactivado de alguna forma. No, bueno, parece no. Se ha reactivado con el comunicado que ha hecho la UEFA, admitiendo la documentación que ha recibido el Real Madrid y que todo sigue un poco el curso de esa investigación que se mantiene abierta, tanto en España, a través de la vía de la justicia ordinaria, como de la UEFA, que dice que también está analizando todo, hoy con casi 5.000 documentos que le ha mandado el Real Madrid. Ahora nos lo amplían Herráez y Antón Meana. Pero antes de que entremos en materia del caso Cristiano, del caso Negreira, hoy ha habido jornada de Euroliga y el Real Madrid de Pedro Martínez ha sumado, Marta Casas, muy buenas, su tercera derrota en el tercer partido. Hola.
14: Hola, ¿qué tal, Manu? Buenas noches a todos. Sí, 102-98 ha caído el Real Madrid, un partido en el que les hemos visto muchas caras. Una de inicio al que le pasó por encima el Hapoel en la primera parte, se llegó a ver abajo 22 puntos el Real Madrid, una defensa horrible, superados en el uno contra uno, recibiendo 63 puntos en la primera mitad. Otro que ha salido dispuesto a darle la vuelta en el tercer cuarto con un parcial incontestable de 26-3, mucho más serios en defensa, apareciendo Lubabu, Tavares y Malet. Llegaron a empatar en el tercer cuarto, pero después de tanto remar, el Real Madrid volvió a morir en la orilla. Apagón final, el por delante, Misic y Bryan estuvieron imparables y los de Pedro Martínez que no fueron capaces de responder. Son tres derrotas en Europa, se sabía que iban a necesitar tiempo, pero quieren huir desde dentro del vestuario el primero Pedro Martínez de excusas y la realidad es la que es. Este 0-3 es el peor arranque de los blancos de siempre en Europa y quien ve ahora mismo la clasificación, lo que se encuentra es al Real Madrid colista.
13: Sí, sí, eso sí que llama bastante la atención. Pues nada, 0-3 de momento para el Madrid, que ha jugado los tres fuera de casa. El primero fue en Dubái, el segundo en Estambul y hoy en Sofía, ante el Hapoel, los tres fuera de casa, las tres derrotas para los de Pedro Martínez. Hasta mañana, Marta, un beso, chao.
14: Un abrazo para todos.
13: Y además, dos datitos más, se ha jugado la selección sub-21, selección española sub-21, que ha ganado a San Marino 0-13, de los 13-5 de Spi. Es verdad que a San Marino,
15: malo no es, ¿eh?
13: San Marino le han metido ya creo que 50 goles en contra y ninguna a favor.
4: A mí no me ha gustado, ¿eh? Yo he estado viendo el partido
13: sí,
4: y cuando iban 8 he pensado que los chavales iban a levantar el pie porque tenían enfrente, claro. No tenían a Levines, tenían a gente hecha y derecha y meterles 13 es un
11: mal.
4: No lo veo bien, no lo veo bien.
13: Pues nada, 0-13 con 5 de Spi. Y otro partido más que ha habido de la Champions femenina. El Manchester City 1, Real Madrid 1. Ha terminado con empate, aunque también ha habido ahí polémica, ¿no? Iturralde González, hola, muy buenas.
16: Hola, muy buenas noches.
13: ¿Qué ha pasado? Pues,
16: anular, pita antes de que entre el balón, pero es un error técnico muy grave de la colegiada, porque es una jugada donde cae un balón a la frontal del área y una jugadora del Real Madrid chuta gol y el balón entra. ¿Qué pasa? Que la árbitra pita antes porque una jugadora del City choca con ella. Ya. Pero las reglas de juego te dice que solo puedes hacer un balón a tierra si es el balón el que te golpea, no el defensor. Tú estás mal colocada, mala suerte. Es un error técnico muy gordo, muy grave.
13: O sea, que error que ha perjudicado claramente al equipo blanco.
16: Hay que decir que pita antes, pero bueno, es lo mismo. El balón iba ha sido por la escuadra, ha sido un golazo y es un error técnico muy grave.
13: Pues nada, empate a uno en ese Manchester City, Real Madrid, segunda jornada de la Champions. En un ratito estará también aquí con nosotros el entrenador del Sevilla, Luis García Plaza. Vamos a hablar luego en el larguero. Ahora mismo el equipo está quinto, gran inicio de temporada. Y creo que así en titulares, luego estaré con Ponsetti también y con Iker Sagasti para hablar de la NFL. Y como diría Pulido, metemos el copy ahora mismo y ya arrancamos.
15: Perfecto.
13: Eso es. Pero antes de que nos metamos en materia, ojo que nos piden paso de nuevo los compañeros de servicios informativos. Ya sabéis que está la noche muy movidita con el asunto de los decretos del gobierno que mañana deberían aprobarse o no. Así que cuéntanos, Sergio Soto. Hola.
17: Hola, Manu. ¿Qué tal? Buenas noches. Sí, estábamos pendientes de qué decisión tomaba el gobierno después de que Junts haya comunicado que va a votar que no a los dos decretos y le haya pedido al Ejecutivo que los redacte de nuevo y los lleve otra vez al Congreso. Ya sabemos qué va a hacer el gobierno. Ha decidido que no va a retirar ninguno de los dos decretos, por lo tanto, se van a debatir y se van a votar mañana, previsiblemente, por tanto, conocido el voto, el no de Junts, van a decaer. Guillermo Lerma, buenas noches.
2: ¿Qué tal? Buenas noches, Sergio. Sí, esa es la decisión que ha adoptado el gobierno hace unos minutos, no retirar ninguno de los dos reales decretos de vivienda y, por tanto, no atender a esa reclamación que la ejecutiva de Junts per Catalunya ha hecho también esta noche después de una reunión de varias horas para decidir cuál es su posición mañana en el pleno en el que se deberían convalidar esos dos decretos ley. El gobierno de coalición decide no retirar ninguno de los dos reales decretos. Fuentes de la Moncloa aseguran que han estado trabajando durante meses en esos textos para acomodar la visión de los distintos grupos parlamentarios y construir un consenso que esté a la altura de las demandas y de las necesidades de la ciudadanía. Insisten en que contienen medidas eficaces para frenar la especulación, para poner de alguna manera o paliar la situación de la vivienda y que, por lo tanto, no se van a retirar. Además, utilizan como ejemplo de la utilidad de esas medidas lo que ha ocurrido y es que ya se ha paralizado un desahucio que estaba previsto que se ejecutará en Barcelona. El gobierno, además, Sergio, reta a PP, a Vox y a Junts en esas fuentes, les invita a que se retraten y que demuestren si en materia de vivienda están con la ciudadanía o con los especuladores, con las clases medias y trabajadoras o con las élites, es lo que dice ese comunicado del Ejecutivo, un comunicado de la Moncloa, que se cierra agradeciendo la responsabilidad y el compromiso de todos los grupos que habían mostrado su intención de apoyar los decretos. Así que el plan sigue adelante. Mañana el Congreso se reunirá a partir de las 11, los decretos se someterán a votación y si todos cumplen la palabra que han expresado en las últimas horas, esos dos decretos van a decaer y no se van a convalidar por parte de la Cámara Baja.
17: De manera, Manu, que esta es la última hora, el gobierno va a llevar los decretos, decaerán si todos cumplen lo que han dicho que van a hacer y se cierra definitivamente esa ventana que se abrió con el desahucio de Mari Carmen.
13: ¿A qué hora es la votación? ¿A las 11 y sí, media no me por quedé, la mañana?
2: Sí. A las 11 empieza el pleno.
13: A las 11, perdona. Si es que no...
2: Empieza el pleno a las 11 de la mañana. Normalmente los debates de los decretos suelen durar dos horas. Sí. Hay dos decretos, o sea que nos iremos en torno a las 3, 3 y media de la tarde cuando ya llegue el momento de votar esos textos.
13: Pues nada, mira que está emocionante el asunto cristiano, pero ni de lejos se acerca a cómo está el patio fuera de la información deportiva. Cualquier novedad nos pedís paso, Sergio, Guillermo.
17: Venga, hasta luego.
2: Perfecto.
13: Chao, hasta luego. Abrazo. Adiós. Compañeros de los servicios informativos, con esa última hora no modifican ninguno de los textos y mañana a la votación, después de que Junts haya dicho que no va a votar a favor. Veremos a ver qué pasa. Venga, a lo nuestro.

0: vamos também ver Pedro Proença e agora vemos mesmo Jorge Jesus com Pedro Proença. Era exatamente isso que estávamos a falar. Escusado será dizer, Sara, que ouvem-se bastantes gritos contra JJ e também a Pedro Proença. Estávamos nesta expectativa de perceber qual é que seria a reação dos adeptos que acabaram por assobiar.
1: Bueno, son algunos de los abucheos que relataban así algunos medios portugueses, tanto a Proença, el presidente de la Federación Portuguesa, como luego también al seleccionador. Claro, muchos dirán, entonces están a favor de que vuelva Cristiano Ronaldo, están en contra del presidente y del seleccionador por haber permitido que Cristiano se vaya. Bueno, eso es lo que han recogido en ese momento cuando llegaban al estadio. No sé, yo creo que la situación está bastante dividida. Anoche ya le dedicamos la portada a este asunto en El Larguero y 24 horas después, no sé qué más os viene a la cabeza. Ahora voy a ir a Portugal a que nos cuente cómo está la situación y qué última hora hay. Después de que anoche, cuando hablamos con Nuno Luz, que nos contó cómo ya ha sido toda la historia, después de acabar El Larguero, yo hablaba con Nuno y me decía, Nuno, es que hasta el primer ministro, luego ya se ha sabido durante el día de hoy, el primer ministro de Portugal ha intervenido en el asunto para intentar que esto no se convierta en el adiós de Cristiano de esta forma tan fea y tan, sí, y tan rara, sí, de si la selección portuguesa.
2: Si le convocas, ¿para qué le convocas?
3: Yo más allá
2: si
3: de...
2: no le convocas, si no le convocas, yo entiendo que digas, mira, se acabó Cristiano, perfecto, hace 2 años, 3, 4 o 18. Pero si tú eres el que toma la decisión y le convocas y le pones a calentar en la banda, tú sabes que si no le pones va a haber lío. O sea, es que eso le falta ser muy listo. O sea, Cristiano ha sido así siempre. Ese es su carácter. Y eso lo ha llevado a ser lo que es. Uno de los mejores del mundo y de la historia. Entonces tú a Cristiano no le puedes ningunear. Se ha equivocado claramente Jorge Jesús.
4: Bueno, pero ese malentendido, Javier, ese malentendido, supongamos que ha habido un malentendido, en ningún caso justifica el hecho extraordinario de abandonar tu concentración, de abandonar tu concentración y de hacer una falta de respeto a tus compañeros y dar un mal ejemplo, una mala referencia. Es decir, puede haber habido confusión, se pueden haber un malentendido, pero jamás creo yo que esto puede justificar abandonar la concentración siendo tú el capitán. Bueno, es un hecho insólito.
5: Yo no creo que sea ninguna confusión. Yo creo que si tú, como dice Javi, si tú convocas a Cristiano y Cristiano Caliente no juega, tienes un pollo. Eso está claro. Yo no suelo estar muy de acuerdo con Jordi, afortunadamente en esto estoy totalmente de acuerdo. O sea, tú es que queda cutre. Tú eres el capitán de Portugal, pides un tu jet privado, el piloto tomando algo.
1: No hay por dónde cogerlo.
5: Queda muy cutre. Y luego, más allá de cómo se ha escenificado el posible adiós de Cristiano Ronaldo a la selección portuguesa, yo creo que tú haces una comparación. Yo creo que son vasos comunicantes, ¿no? Entre Cristiano Ronaldo y su manera de decir adiós y Leo Messi y su manera de decir adiós, y yo creo que a Cristiano Ronaldo le tienen que estar pitando las orejas.
6: Yo no creo que sea el adiós, ¿eh? Yo creo que habrá un arreglo
5: pues
6: para...
5: Pues si no es un adiós, decir. Que haya un adiós como el de Messi, un partido amistoso que ya se sabe que va a ser... Claro. Eso se lo ha merecido Cristiano Ronaldo. Yo creo que es que Messi, después del Mundial, se ha dado cuenta y es consciente de que ya no da para más, sí, y tiene una manera de retirarse, y creo que a Cristiano Ronaldo, si él no es consciente, alguien de su círculo le tiene que decir, ya no estás para esto.
6: Cristiano va a dar su versión y se sabrán muchas cosas que a lo mejor a día de hoy no se saben.
5: De la versión que dé, un capitán de un equipo nacional,
6: a eso voy. Y posiblemente cuando dé esa versión, habrá partes de esa versión en las que lleve razón.
5: Seguro, hay muchas.
6: Pero las ha perdido.
5: Bueno, es que a mí me parece que tener a Cristiano Ronaldo 30 minutos calentando y no sacarles una falta de respeto.
6: Vale, bueno, pues
5: no es una cosa.
1: A lo mejor es que Jordi Jesús lo que quería es empujar a que Cristiano se fuese.
3: Tal cual.
1: No, pero yo he dicho, ya que no te vas, te voy a empujar a que te vayas.
7: El partido no estaba ganado. El partido, él
5: no le sacas a calentar.
7: No, porque tú piensas que el partido puede ir bien para que él en los últimos minutos salga. El partido estaba difícil, estaba duro,
5: no le sacas
7: estaba
5: a calentar.
7: Estaba físicamente difícil para Portugal y Jorge Jesús dijo, es que si saca a Cristiano no va a pegar ni una carrera. Necesito que los que estén en el campo.
5: Que yo estoy de acuerdo, no le saques a calentar.
7: Que tú sales ahí y asumes tu posición. Y te quedas en la concentración como capitán, aplaudes al equipo y cuando termine esta concentración le dices a Jorge Jesús, oye, mira, no vengo.
5: Claro, eso está claro.
6: Pero que cuando dé su versión, insisto, habrá partes en las que llevará razón, pero la ha perdido completamente esa razón en el momento en el que abandonas la concentración. O sea, hay mucha razón que lleves en muchas cosas que, como digo, la descubriremos en los próximos días, tú la pierdes completamente cuando como capitán y como emblema de la selección te vas en un avión privado y dejas a tus compañeros ahí al borde de un partido. O sea, esto no lo puede hacer Cristiano Ronaldo. Afea muchísimo.
3: Para mí Gallego ha dado en el clavo, ¿no? Dice Gallego, asume tu posición. Es que ese es el problema, es que él no asume su posición. Claro, es que él se va a ver apto para la selección y para todo siempre.
2: ¿Pero lo han convocado o se ha ido él ahí, se ha presentado ya la convocatoria? ¿La ha convocado, no?
1: No se ha presentado por su cuenta.
2: Lopetegui le cogió a Casillas, se fue a Oporto y le dijo, mira, no te veo de suplente, no te voy a convocar. No era el adiós de Iker para la selección, podía ir entre todos los tres mejores, pero no le veía de suplente. Y él iba a tener un pollo y a mi modo de ver, de forma errónea, pero era su opinión y era el que mandaba, le dijo a Iker, no vienes. Te puede gustar más o menos, es su decisión. ¿Tú a Cristiano la ha convocado o no la ha convocado? Sí. Vale.
5: Ya, pero cuando Iker
6: estás
5: explicando dos casos diferentes. Iker fue suplente. Antes de eso ya fue suplente.
2: Y no fue buen suplente.
5: No fue, pero no cogió un avión y se fue.
2: Y lo montó aquí sentado frente del bosque.
5: Dime un jugador que haya abandonado.
2: Lo contó aquí Vicente del Bosque.
8: Hay mucha diferencia.
1: A ver, Flaky.
9: No, que en el primer partido.
1: Me voy a Portugal. Nos están esperando.
9: El jueves pasado contra Gales, Cristiano es titular, juega 67 minutos, lo cambian. Aquí el problema está en lo que le dijo Jorge Jesús y lo que hay que. Lo que se supone que con el paso del tiempo y cuando hable Jorge Jesús y cuando hable Cristiano claramente, se sabrá con más detalles si realmente se le prometió o no se le prometió el jugar media hora. Evidentemente, el tenerle media hora calentando no le gusta ni a Cristiano ni a ninguno de los cracks, sea cual sea. Ahora, estoy con Jordi y con Antonio, las formas le hacen perder cualquier razón que pueda tener Cristiano Ronaldo en este asunto.
5: El problema viene,
9: creo, de origen. Si Jorge Jesús inicia después del Mundial una nueva etapa en Portugal,
5: no le convoques.
9: Uno de los asuntos que tienes que cerrar es, Cristiano, tú vas a estar para esto, quieres o no quieres, y lo arreglas de raíz, porque no te expones
3: a apoyos como este. si no lo convoca no evita el lío, ¿eh?
2: No es una decisión, pero vas de frente,
3: no sé, es decir, si Jorge Jesús no convoca a Cristiano, no pensemos que esto está solucionado.
9: Yo te veo para esto.
1: Yo tengo la sensación de que en el fútbol portugués llevan un tiempo intentando. Es como cuando tienes que dar una noticia desagradable a alguien que dices, ¿quién se lo dice? ¿Lo dices tú o se lo digo yo?
2: Correcto.
1: Se van pasando el marrón y uno, el seleccionador anterior no, el nuevo tampoco. ¿Quién le dice a Cristiano que no, que ya no está para jugar en la selección? Él solo está pensando en llegar a sus 1000 goles y que le da un poco lo mismo, que él quiere sus 1000 goles. Y en la selección, pues a lo mejor hay alguien que tiene que sentarse con él y decirle, mira, ni media hora, ni 40 minutos, ni nada, que ya. Pero claro. Es verdad que anoche nos decían Uno Luz que el seleccionador le intentó convencer en verano para que volviese a la selección. Eso cuenta el entorno de Cristiano, según contó Uno Luz anoche.
5: Pero que esto viene de muy... que yo recuerdo que cuando ya nombraron a Bob Martínez, que ya ha llovido,
1: sí,
5: decían son, que se lo iba,
1: que se
5: iba,
1: se
5: lo iban
1: que
5: a cargar.
1: Se iba a acabar, sí, sí.
5: Y duró, y aquí el rumor duró 24 horas, sí, sí. En cuanto le miró la cara.
1: Yo le nombraba seleccionador a Cristiano.
7: Pero estoy viendo la rueda de prensa de Jorge Jesús y ha dicho una cosa muy interesante. Nada de lo que ha sucedido ha separado al grupo ni nos va a separar.
1: Hombre, claro.
7: Es que a lo mejor lo que ha sucedido va a hacer que los jugadores digan con el entrenador y Cristiano Ronaldo ya no es nadie aquí.
3: Luis Aragonés, ¿no? Luis Aragonés y Raúl, ¿no?
5: No lo quería decir, Gallego, pero estaba pensando en eso.
1: Lo recordamos también, parecido. Claro. Quedan 8 minutos para las 12, una menos en Canarias y una menos en Portugal. Y Iturralde, que faltabas tú y me voy a Portugal. ¿Y tú?
8: Sí, yo quiero decir que estáis diciendo que no se le puede hacer media hora calentar a un jugador y no sacarle. Si te pones en la...
5: No, un jugador no.
8: A Cristiano Ronaldo, bien,
5: Cristiano Ronaldo.
8: A Messi, al que tú, bien, sí. Pero si te pones en la mente del entrenador que lo que quiere es ganar, el partido solo iba uno arriba a Portugal.
5: Sí, hombre, sí.
8: Pero déjame que acabe. Si le empata Noruega, entonces que le saca a calentar a Ronaldo, mejor será que esté caliente ya. Por si le empatan.
5: No, caliente le calentó.
1: Sí, caliente.
8: No. Te quiero decir, mejor.
1: Acabó,
8: mejor
1: pero.
8: Esté, mejor, en primer mejor que esté sí, calentando.
5: Si tú tienes media hora.
8: Si le empata Noruega.
5: Decir,
8: por, no, no,
5: por
8: si
5: acaso.
8: No, no, si. Pero que si te empata Noruega faltando 6 minutos.
5: Sí, si tú sacas a Cristiano Ronaldo, en el 80, no le puedes. Si tú sacas
8: no
5: a Cristiano
8: sacar,
5: en el 85.
8: No. Bien,
5: calentor,
8: te puede cazar
5: el calentor
8: una.
5: No se rebaja.
8: Te puede cazar una.
5: Tú hueles al verde y tu rally, tú has estado ahí. Si tú tienes a Cristiano Ronaldo calentando 30 minutos, te va a montar el pollo, juegue o no juegue, te lo va a montar.
8: Bien, pero a ver, otra cosa es lo que habló con el entrenador luego. Lo segundo, es raro que se marche cuando ya sabe que no va a jugar contra Dinamarca tampoco. Cuando le dice el entrenador,
1: se marchó después de oír la rueda de prensa del seleccionador, porque como que no le gustó que en lugar de tender la mano y poner un poco paños calientes, dijese aquí el que manda soy yo. Y entonces Cristiano, nada más escuchar eso, dijo: pues ya está, pues aquí sobró.
8: Y sabía que no iba a jugar contra Dinamarca también.
1: Sí.
8: Y luego habrá que escuchar si quiere hablar también lo que dijeron en la reunión con el presidente de la federación.
1: Sí, sí, e incluso con el primer ministro. Pero claro, la pregunta... claro, es que esto ha llegado a un tema de que es cuestión de Estado. O sea, fijaos cómo estamos en España. Ya hace tiempo que estuvo por aquí Cristiano y dejó una huella de lo que ha sido siempre, de una estrella del fútbol mundial. Pero es que en Portugal es la leche. Ahora, la pregunta que yo me llevo haciendo durante todo el día de hoy es... ¿Con quién están los portugueses? ¿Con el seleccionador, por la decisión que ha tomado, y han dicho, ole tú? ¿O con el futbolista que ha dicho, pero bueno, quién es este tío para echar a Cristiano, para invitarle a irse de la concentración? Está Brais Suárez en Lisboa, que es el colaborador de la cadena SER ahí en Portugal. Hola, Brais, buenas noches.
10: Hola, buenas noches.
1: ¿Con quién están los portugueses?
10: Bueno, pues como decís, esto es una cuestión de Estado, se reconocen todo, es una cuestión muy poliédrica, todo el mundo ha hablado de todos los puntos de vista que habéis estado comentando en este rato. Los portugueses reconocen que Jorge Jesús no ha tenido demasiado buena mano derecha, no ha sabido gestionar bien el asunto, pero desde luego, en general, en las tertulias que se oyen de radio, en los comentarios, no creen que la reacción de Cristiano haya sido la apropiada, ¿no? Como decíais antes, hasta el primer ministro, Luis Montenegro, ha hablado hoy directamente con todas las partes implicadas, según informaban medios portugueses, ha hablado con Ronaldo, con el seleccionador, con el presidente de la federación.
1: Pero por curiosidad, perdona, Brais,
10: a la carrera de Ronaldo, pero era innegable ya antes del Mundial que él y su influencia y su ego se habían vuelto un problema que nadie sabía cómo afrontar, ¿no? En principio, el propio jugador había avalado la llegada del seleccionador, que tampoco carece de ego. También está claro que aquí no llega ningún seleccionador sin aclarar qué uso hará de Cristiano Ronaldo, porque esto es clave a nivel de patrocinios, claro, ¿no? Pero ahora mismo parece imposible, ya. Nadie ve cómo encontrar una narrativa que los reconcilie.
1: Oye, Brais, y esto que evidentemente no lo debería arreglar el primer ministro de Portugal, que tendrá asuntos mucho más importantes que este, pero la información que se ha filtrado es que el primer ministro de Portugal lo que quiere es que se solucione este asunto y que vuelva a la concentración, que siga en la selección, porque cuando el primer ministro intermedia entre el presidente de la federación y el seleccionador, ¿para qué es? ¿Para que vuelva Cristiano?
10: Bueno, de momento lo único que se ha filtrado a través de medios portugueses con la confirmación de la oficina del primer ministro es que Luis Montenegro llamó para enterarse de qué había pasado exactamente, ¿no? Se reconoce que él tiene muchos vínculos con la selección, tuvo un papel muy activo durante el Mundial asistiendo a los partidos de la selección, y de momento lo único que se sabe es que él llamó a las tres partes para enterarse de qué había pasado exactamente, pero nadie tiene muy claro cuál era, si él tenía un mensaje que transmitir o no. Como digo, es muy importante a nivel de imagen de país, ¿no? Y a nivel de patrocinios, la figura de Cristiano Ronaldo. Y entonces, esto es algo con el que todo el mundo está también comprometido, ¿eh? Bueno. Hay una evaluación que va más allá de lo deportivo, en lo que sí hay un consenso en general de que Cristiano Ronaldo ahora mismo está restando más de lo que asuma.
1: Claro. Oye, ¿y en la calle tienes la sensación, es una sensación, de que están más con el seleccionador o con Cristiano?
10: Bueno, ahora es pronto para decirlo. Desde luego, en el Mundial, que es cuando más pude hacer un seguimiento de la selección, la gente, como os decía antes, reconoce mucho la carrera de Cristiano Ronaldo, reconocen todos sus méritos, pero ahora es un problema que nadie sabía cómo afrontar. Es sin duda, muchos se echaban las manos a la cabeza cuando Cristiano acababa todos los partidos del Mundial sin ser sustituido.
1: Pues nada, Brais Suárez, un abrazo. Gracias por la información y por esas sensaciones de última hora en un caso tan un terremoto.
10: Un abrazo, buenas noches.
1: Adiós, un abrazo, hombre. En un terremoto que ha traído los temblores sísmicos han llegado hasta aquí, hasta España y hasta,
3: sí,
1: hasta medio mundo.
2: Y allí hay tertulias,
1: sí,
2: ¿eh? Allí
1: hay tertulias, sí, siempre, ¿eh? Que hay tertulias.
3: Claro,
1: sí,
3: claro, claro, tertulias, claro, hombre. Pero si vuelve Cristiano, Jorge Jesús, ¿en qué papel queda? Ya tienes que aprovechar. Si ha cogido la puerta, fuera, aprovechar esta situación y liquidar esta etapa, porque es un futbolista que claramente ya no te da el nivel, ¿no? No sé, yo lo vería, todo puede ocurrir, pero yo lo vería muy extraño que vuelva Cristiano, ¿eh? Sería para mí un descrédito para el entrenador,
1: si vuelve Cristiano por real decreto, el que tiene que irse es Jorge Jesús.
3: Para la banda otra vez, para calentar, lo pone de titular, y si lo pone de titular, ¿qué pasa? Jorge Jesús, hombre,
6: Es interesante lo que apunta el compañero de Portugal, que la presencia de Cristiano en la selección no es solo una cuestión deportiva.
8: Vaya una cuestión económica también.
3: Ya estamos con los patrocinios.
8: No, pero es así. O sea, es que hay patrocinios, película, hay anuncios publicitarios, la presencia de Cristiano con Portugal, en un partido amistoso de Portugal, no vale más que sin Cristiano Ronaldo.
3: Perfecto. O sea, que pero decir, que ganar partidos, Cristiano Ronaldo no es solo jugador de ganar partidos.
8: Entonces, Julio, que se retira a los 60.
6: No quiero decir eso.
8: Y es económico que se retira a los 60.
6: Esto no es, oye, Cristiano, desaparece de la selección porque ya no rindes deportivamente.
3: Sí, pero sí. Cristiano, vete, que ya no das más. Claro,
6: yo he empezado,
3: por supuesto,
6: diciendo
3: en la vida,
6: que hoy se ha jugado el partido y que, por cierto, esa es también una mala noticia para Cristiano, porque estos futbolistas que tienen el ego tan elevado piensan que el mundo se va a detener si ellos se marchan de un sitio. Y el mundo continúa, no. Portugal seguirá jugando y seguirá ganando.
7: Mira, a Bola titula ahora en su página: al final el que manda aquí es Gonzalo Ramos.
1: Sí,
7: recordamos que ha metido un gol, ha dado una asistencia y ha sido el mejor del partido.
1: Ha marcado el primero, claro. Cancelo, el segundo, bueno, el primero Cancelo, que era el 0-1, empató Dinamarca, el 1-2 Gonzalo Ramos, empató Dinamarca y luego Vitinha y Joao Félix han marcado los cuatro.
8: Y contra Noruega volvió a marcar González Ramos y le anularon.
1: Totalmente. Otro. Bueno, y para terminar esto, decía Julio lo que nos contaba el compañero Brais Suárez de Portugal, tema de los patrocinios, tema de que se pueden ir algunos sponsors, no sé qué. De momento los que se están yendo en desbandada son seguidores de la cuenta de la selección portuguesa en redes sociales. Ricky Díaz, compañero de aquí de Digital de la SER.
11: ¿Qué tal, Manu? Buenas noches. Hola. La espantada de Cristiano Ronaldo no solo afecta a la tranquilidad de la concentración de la selección portuguesa, sino también a su imagen en redes sociales, porque el enfrentamiento entre CR, el entrenador, y la federación se ha cobrado ya miles de seguidores en Instagram de la cuenta de la selección portuguesa. Concretamente, el perfil de Instagram ha perdido 1.100.000 seguidores a esta hora de la noche.
1: ¿De ayer a hoy?
11: Sí, de ayer a hoy. Ostras. Y eso sigue aumentando. Porque
6: la federación. Perfecto.
1: Que vuelva.
11: No, la selección portuguesa.
3: Sobraban todo.
11: Ese millón Ronaldo es un icono en Instagram, claro, es Ricky, la persona más seguida en... Dime.
8: Que de ese millón igual solo son 1.000 de Portugal.
9: Claro, son fans.
11: Está claro. Porque,
1: entonces han perdido 1.000.000 en las últimas 24 horas, 1.000.000.
11: Eso es, 1.100.000 y sigue bajando. Porque es ayer eran 80.000, esta tarde eran 800.000 y ahora mismo tenía 25 millones de seguidores la selección portuguesa y ahora mismo supera, es 23 millones con...
5: ¿Cuántos seguidores tiene Cristiano en Instagram?
11: Más de 675 millones, sí, eso es.
1: ¿Puede que hayan subido en las últimas 24?
11: Es posible.
1: Igual los que se han ido de la selección. Se han ido como...
9: Ha perdido uno que es Jorge Jesús.
5: No, lo que hay que investigar es si esos seguidores se han puesto a seguir el perfil de Instagram de Jorge Jesús.
1: Sí.
5: O de los nietos de Jorge Jesús.
1: Una duda solo.
2: 12,8 millones tiene Cristiano.
1: ¿Cuántos?
2: 12,8 millones.
1: ¿Pero eso dónde?
2: En Instagram.
11: Debe ser en todas las redes sociales.
1: 679 millones en Instagram. Ajá. 679 millones en Instagram. Sí, como que 12 millones los tenemos casi entre Romero, Meana y yo.
2: No lo mío esto de las redes sociales. No lo mío.
1: Oye, y para terminar, ¿cuántos seguidores has dicho que tiene la selección portuguesa?
11: Tenía 25 millones, ahora tiene 23,9.
1: ¿Quién es la que más tiene?
11: Ahora Brasil. Estaban ahí Brasil y Portugal disputándoselo ahora es Brasil con 26, 27 millones.
1: ¿Y España cuántos tenemos?
11: España bastantes menos, no sé si llegan a los 7 millones.
1: No está mal.
7: Cristiano Ronaldo lo veo ahora mismo, 679 millones.
1: En Instagram.
4: Pero a tu pregunta, Manu, directa compañero Brais Suárez, él te ha dicho que la opinión publicada, tertulias, comentaristas, periodistas, que en general rechazan la reacción de Cristiano.
1: Claro.
4: Esto es lo que nos ha dicho él, ¿eh? Por lo menos la opinión publicada.
1: Sí, eso no, los medios está claro que no. ¿Quién va a justificar eso, por mucho que sea? Bueno, a las 12:02 minutos. Javi Blanco, Álvaro Benito, ¿alguna cosa más que añadir al tema de...?
12: Sigo buscando y luego te lo digo.
1: Sigo buscando, vale. Pues nada, lo importante es lo importante. Y hablamos del caso Negreira, que no sé si os suena de algo.
7: Sí. Pues sí, la verdad es que llevamos ya 3 añitos.
1: Pues atentos.
7: Pero
1: que
7: parece
1: hay...
7: que se mueve el cotarro, ¿no?
1: Hay novedades.
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1: Desde el caso Cristiano al caso Negreira. Hoy ha habido comunicados de la UEFA, del Real Madrid y del Fútbol Club Barcelona. Todos relacionados con el mayor escándalo y la mayor vergüenza de nuestro fútbol, que aún no tiene ninguna condena, ningún castigo, no se ha podido demostrar nada, no sabemos si se podrá demostrar, pero que ya de por sí, siempre lo hemos dicho, es lo más vergonzoso que yo al menos he visto, y por eso lo he dicho siempre, en el fútbol español. No sé para qué era ese dinero, los informes, si para influir en los árbitros, si se puede demostrar algún día, si no, me da igual. Es indecente que un club como el Barça haya estado pagando durante 17 años al vicepresidente de los árbitros. Vergonzoso, indecente, falta de ética, de vergüenza y de todo lo que se pueda añadir. Creo que ya lo hemos contado muchas veces. Albert Llimos, Barcelona, buena nit.
2: ¿Qué tal, Banit?
1: Primero ha sido la UEFA la que hoy sorprendentemente ha sacado un comunicado en el que cuenta que...
2: A las 4 de la tarde, comunicado de 9 líneas de la UEFA confirmando que han recibido una cantidad considerable de documentos del Madrid relacionados con la investigación en curso al Barça por el caso Negreira. Las fuentes de la UEFA después nos contaban que se rigen por tres artículos, 4.2, 4.3, 4.4 del reglamento, y básicamente Manu dice, si un club ha estado involucrado desde el 1 de marzo del 2016 en amañar o influir en un partido, se declarará dicho club no apto para jugar en Europa. Una sanción solo para una temporada, nos apuntan desde la UEFA en relación a este punto 4.2 de su reglamento. Y lo importante, en principio la UEFA esperará que haya una resolución sobre el caso por la vía judicial, como decías tú al principio, en España, pero también la normativa que nos remitían permite también no tener que esperar esta resolución de un tribunal.
1: Alguna vez lo ha hecho, ¿no? Alguna vez lo ha hecho la UEFA, ¿no?
2: Y aquí está la discusión. Hasta el momento sí que es verdad que la UEFA siempre decía que esperaría saber qué pasa en los juzgados. Veremos si cambia de posición a partir de este comunicado de hoy.
1: Ahora te pregunto hoy tú, y ahora te pregunto también Llimos por lo que ha dicho el Barça. Pero en cuanto sacó el comunicado a la UEFA, reaccionó el Real Madrid también con otro comunicado. Antonio,
3: sí, diciendo que la denuncia evidencia hechos muy graves que afectan a la integridad del torneo y a la confianza en el sistema arbitral, y que espera que se tomen decisiones conforme a la gravedad de unos hechos acreditados que, según el Real Madrid, son incompatibles con los principios de integridad, transparencia y juego limpio en el fútbol europeo. Un comunicado del Madrid dejando claro que presentaba mucha documentación para que la UEFA...
1: Muchas pruebas, en vídeo y descritas.
3: Sí, sí. Más de 50.000 folios, llega a decir el Madrid en privado, que ha presentado, demostrando que los hechos son claros y que tienen una gravedad importante que debe tomar medidas cuanto antes la UEFA.
4: El Madrid dice que se lo ha tomado muy en serio la UEFA, son 50.000 folios. Esto no es de hace un mes o dos, llevan ya más de un año y medio con este dossier, y el Madrid cree que va a haber una sanción económica y deportiva.
1: Esto es lo que dice el Madrid, lo que ha dicho después del comunicado de la UEFA. Y después del comunicado de la UEFA y el comunicado del Real Madrid, Albert Llimos ha contestado también el Barça. ¿Qué ha dicho?
2: Sí, lo primero con un villancico en catalán, ¿eh? El fum fum fum, humo, es lo primero que te decían las fuentes del Barça cuando les preguntábamos sobre el comunicado de la UEFA.
1: ¿No está este tema para muchos villancicos y para fum fum fum?
2: Sí, fum fum fum, ¿eh? El humo, humo, humo, ruido, es lo que decía el Barça en primera instancia, pero luego, al cabo de una hora también teníamos un comunicado. En realidad dice el Barça que no ha habido ninguna novedad, simplemente se trata de un acuse de recibo de la UEFA, no hay nuevo expediente ni se ha reabierto nada, dicen en el club azulgrana. Dicen que la investigación sigue su curso, que se inició en 2023, y el Barça siempre ha colaborado con los dos investigadores. Y sobre todo, Manu, dos cosas. Sí. Sostiene que el expediente de la UEFA está sujeto al procedimiento penal que se está instruyendo en España, como decíamos, y que la juez, por cierto, está terminando y quedan un par de declaraciones para este mes de octubre, y que la UEFA no les ha comunicado ningún cambio de criterio. Por lo tanto, dicen el Barça, están seguros que sin sentencia en España la UEFA no hará nada. Y recuerdan también que las relaciones con la UEFA, con Seferin, han mejorado, y para muestra, la final de la Champions del Camp Nou del 29.
1: Y dos sonidos más. Este ayer del presidente de la Federación Española de Fútbol, Rafa Luzán, sobre el caso Negreira. El presidente de la Federación Española hablando de que en algún momento esto tiene que solucionarse. Ahora lo escuchamos. Y también Héctor González, hola, muy buenas.
5: ¿Qué tal? Muy buenas, Manu.
1: Hemos hablado con un experto en Derecho Deportivo.
5: Sí, con Javier Rodríguez, abogado experto en Derecho Deportivo, también es profesor de la Universidad de San Jorge. Le hemos preguntado por si lo ocurrido hoy acerca a una sanción de UEFA al Barça y sobre ese artículo 4 del reglamento de la UEFA, del que hablaba Albert, en el que se explica que un club puede ser sancionado si ha arreglado o influido en algún partido. Esto no

0: no van a activarlo ahora, en este momento. O por lo menos una sentencia de primera instancia.
1: Esto nos dice Javier Rodríguez, que hoy es un paso más, que la corrupción deportiva no prescribe y que lo normal es que la UEFA no se pronuncie hasta que haya al menos una sentencia, aunque sea en primera instancia.
2: Pues nada, parece que van un poco los tiros por esa línea. Hasta que la justicia española no se pronuncie, la UEFA está un poco viendo los toros desde la barrera. Sé que queréis hablar todos, pero como quedan 4 minutos, no vamos a interrumpir. Y así, Gallego, Jordi, Romero, todos. Meana, las 12:09, pausa y al Sanedrín del caso Negreira. Venga.
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1: Quiere hablar Gallego, Jordi, Flaky, Romero, Meana, todos sobre lo que habéis escuchado en el día de hoy, comunicado de la UEFA, del Madrid, del Barça, y ahora esto cambia en algo lo que ya sabíamos, ¿o no?
2: Bueno, yo creo que la UEFA se ha dado este paso de enviar un comunicado y decir, tenemos una documentación, la hemos admitido, el Madrid nos surge con esto, vamos a estudiarlo. Quiero decir, no lo han cogido y lo han tirado a la papelera y han dicho, ah, nos da igual todo. Eso no me lo creo. Sobre la documentación que ha presentado el Madrid, esa tan enorme y demás, que no descubren la piedra filosofal, porque la documentación lo que hace es decirle a los señores del Comité de Disciplina de la UEFA que los pagos a Negreira están demostrados y que el Barça los ha reconocido. Y con eso, solo con eso, el Madrid cree que la UEFA tiene que sancionar. Un club que ha pagado al vicepresidente que dirigía de los árbitros, que lo reconoce abiertamente y no lo oculta, está incumpliendo un código ético de la UEFA. No hay una prueba de que un árbitro haya comprado. No hay una prueba de que hubiera un escrito pítale al cuatro sí. penaltis al Barça y cinco al y expulsa
3: en contra
2: al Madrid.
3: La Madrid sí.
2: No, pero simplemente el hecho de que hayas pagado y de que reconozcas, como dicen los documentos, que le has pagado, incumple el código ético
3: claro,
2: de la UEFA.
4: Pero, el Madrid, perdona, Manu, una cosa muy sencilla,
3: sí,
4: sí. Muy rápida.
1: Es que mientras no haya una sentencia de la justicia española, y no sé si se va a poder demostrar, la UEFA se va a quedar de brazos cruzados.
4: Bueno,
1: es que
4: la UEFA va a entrar en lo deportivo, eso cree el Real Madrid, vamos a verlo. El Madrid cree eso, o sea, ha hecho este informe por eso. Y una cosa muy rápida. Lo que está claro es que ese dinero que se pagó, que pagó el Barcelona, para el Real Madrid tiene una influencia deportiva. Son decisiones que influyen en la competición y que ahí la UEFA va a entrar. Ese pago a Negreira, que es el vicepresidente de los árbitros, tiene una influencia directa en lo deportivo.
5: Pero tangible, ahora mismo no hay nada. O sea, esto, lo de hoy es un acuse de recibo. Oiga, recibo esta documentación, perfecto, está muy detallado, fenomenal, lo voy a estudiar. Pero mientras, como dice Manu,
6: que
5: no haya...
6: Eso ya es una vergüenza, ¿eh?
2: No, pero que no hace
5: falta. No, pero que eso es lo que ha pasado.
6: No, me he explicado bien.
2: Que no hace falta esa demostración.
6: Desde que los compañeros de Radio Barcelona de la cadena SER hicieron pública esa información,
5: fuera de duda.
6: Hasta hoy, que la UEFA diga hoy, vamos a estudiar este caso,
5: que sí.
6: Es una vergüenza. Y el Real Madrid hace muy bien en perseguir.
5: Porque recibe la documentación y la
7: va a estudiar. La UEFA este asunto lleva bastante tiempo. La UEFA este asunto lleva bastante tiempo investigándolo. Lo que entiende la UEFA, Jesús, como criterio general, es que antes de meterle mano al Barça directamente, quieren cerciorarse de que la justicia ordinaria no les absuelva. Porque tú imagínate que la UEFA deja a Barça un año sin competir, con las pérdidas económicas que esto supone, y que al final la justicia ordinaria te absuelve. Entonces la reclamación es tan alta por parte del Barça que a la UEFA le costaría atenderla.
2: Bueno, eso depende.
5: Pero tiene una coartada perfecta la UEFA.
7: Pero este es el criterio general de la UEFA. A mí lo que me sorprende...
6: Un segundo, porque tenemos un ejemplo muy reciente y el City tiene ahora la posibilidad de ir a la justicia ordinaria y la Premier la ha metido mano. Si la justicia ordinaria ahora va por otro lado, ya veremos lo que pasa. Pero ya te han metido mano.
5: Pero sí, a ver, espera.
3: A ver, termina Jordi, va y tú, Ralde, quiero ir ahí tú también. A ver, Jordi, termina.
7: Que me ha sorprendido, he leído también incluso a algunos compañeros del diario AS, no sé si esta información la podemos tener o no la podemos tener, que ese mismo informe, aparte de decir lo que dice Gallego, que es evidente, habla incluso de designaciones arbitrales extrañas. Hace toda una relación de jugadas
6: hombre,
7: en partidos.
6: Hombre, 50.000 folios, Jordi, imagínate. No creo
7: pues
6: que solo,
7: por eso te digo, folios, y habla también... Todo. Claro. De otra cosa, que es, al parecer, el balance de las tarjetas rojas, y de los penaltis que recibe el Madrid en España en comparación con Europa, donde dice el Madrid que en España resulta ser mucho más castigado que en Europa. Y finalmente también se incluyen, al parecer, insisten los compañeros del diario AS, me ha parecido leer, que algunas declaraciones de directivos del Barça, como Godall, como Freixa. Te quiero decir que, ojo, aquí aparecen una serie de cuestiones que yo lo que no entiendo, Manu, este asunto, como dice Raez, que el Madrid maneja desde hace un año y medio, este asunto donde dice el Madrid que hay evidencias que afectan a la integridad de la competición y a la confianza en el sistema arbitral, este informe no está en sede judicial. alguno de vosotros o de nosotros puede entender que este informe, que a juicio del Real Madrid es el que acredita directamente la falta de
3: interés en la mesa de la UEFA, pero no en
7: ¿Cómo os explicáis esto? ¿Cómo os lo explicáis?
2: Pero si es que te acabo de decir que aunque el informe diga lo de las tarjetas, lo de los árbitros de Europa, la diferencia aquí. Ese no es el fondo por el que el Madrid cree que va a sancionar la UEFA. Es simplemente por dos razones. Porque el Barça pagó al vicepresidente de los árbitros y reconoció esos pagos. Eso es lo que demuestra, Jesús, que este informe no esté en sede judicial.
3: A ver, Iturralde,
6: ¿no? El Madrid lleva tiempo en sede judicial con eso. No sé si este informe
7: no está, pero el Madrid
6: es, creo, el único club español que ha denunciado al Barcelona, por cierto.
7: No, la Liga también, toda ella.
8: En la Premier han salido también.
6: Bueno, todos los clubes, yo he oído públicamente, creo que Sevilla, no, y no sé si a la Liga, que lo que tú me quieras decir, pero que, sí, que, no, bueno, que es están así, mamando. Es decir,
7: estos son hechos que son los a que ver, son. Tú. La Liga ha denunciado, la Liga, en representación de los clubes profesionales,
3: está claro.
7: Es el que ha denunciado. Y el Madrid lo hizo por su parte porque no se entiende con Tebas.
3: ¿Y tú? ¿Cambia algo lo de hoy, tú crees?
9: Es que hay tantas aristas. Venga, empiezo.
3: A ver.
9: No va a cambiar nada. Porque esto, y el comunicado de la UEFA te lo dice, que simplemente es que han aportado más información a un caso que desde el 23 están estudiando. Si tú mañana vas a la UEFA y aportas 50.000 folios, va a haber un comunicado de UEFA de que el señor Manu Carreño ha aportado 50.000 folios más al caso que llevamos estudiando desde el 23. Hasta ahí no aporta nada. El punto 4, punto 2 de la UEFA, gallego, te dice que tienes que demostrar que influye en un resultado deportivo para que pueda haber sanción de UEFA. En tres años, la Guardia Civil en España no ha demostrado ni va a demostrar que ha habido influencia en ningún árbitro. Es decir, si no hay influencia en ningún árbitro, no hay corrupción deportiva. Y lleva tres años la Guardia Civil demostrando lo siguiente, muy bien apuntado por Jordi, es decir, si tú tienes un 50.000 folios que demuestran tácitamente de que ha habido corrupción deportiva, lo que le tienes que hacer es presentar al juzgado. Es curioso que en el último comunicado del Madrid dice que le pide a la UEFA que cuanto antes decida. Y luego en España se está tardando tanto en decidir porque las prórrogas que está pidiendo el Madrid lo que está haciendo es alargar el caso Negreira. Curioso que está alargando el caso Negreira cuando no hay resultados deportivos. Curioso.
6: A ver si le vamos a echar la culpa al Madrid.
9: Yo no estoy diciendo eso. Estoy diciendo que, por ejemplo, cuando iban juntos para la Euroliga, no había ni...
6: Eso es otro tema, Iturralde, ahí está claro.
9: La Superliga va todo unido.
6: Pero el meollo de la cuestión es el meollo de la cuestión. Aquí en Madrid...
10: Sí, pero no es un detalle menor.
6: El detalle mayor...
10: Comparado con el meollo, evidentemente...
6: Evidentemente, claro.
3: Sí, porque aquí, oyendo el larguero... Es que ¿sabéis qué pasa? Que oyendo el larguero hay gente del Madrid, del Barça, del Betis, del Valladolid, del Numancia, y hay mucha gente que oye el larguero y que son aficionados al fútbol y que les da igual si el Madrid estaba al principio más callado y luego después para tener claro que el caso de Negreira es una vergüenza.
9: Manu, que es una vergüenza, está claro. Pero también hay que unir todos los hilos. Si es una vergüenza ahora, es una vergüenza cuando iban juntos para la Superliga.
6: Sin duda.
9: Y qué raro que cuando estaba en la Superliga el Madrid callado.
6: Un error grave. Un error grave.
3: Pero que no le quita gravedad al caso Negreira el hecho de que fueran juntos.
9: La gravedad la ha dado el Madrid cuando el Barcelona ha abandonado el barco de la Superliga.
6: Claro, cuando quiera.
9: Porque si es... No, no.
6: Pero si la gravedad solo tiene que dar la UEFA, no el Madrid.
9: Si es muy grave. Hace tres años, hace dos, hace cinco y ahora mismo.
2: Siempre.
9: Bien, pues al Madrid no le ha dado siempre la misma gravedad.
6: El
9: primero que se presentó fue Javier Tebas.
2: Lo que yo creo es que si la UEFA... Si le dicen a la UEFA ahora mismo... Mira... Hay un club en Francia que está pagando al vicepresidente de los árbitros y lo reconoce abiertamente. Hay un club en Alemania que está pagando al vicepresidente de los árbitros. Hay un club en Italia. ¿Esto qué es? Esto no se puede mantener. Y ha habido un club que lo ha hecho y no ha tenido
3: durante
2: castigo.
3: 17 años.
2: Y no ha tenido castigo. Claro, tiene que tenerlo. Y yo creo que la UEFA tiene que decir... Oye,
8: el castigo
2: esto
8: te viene por el artículo 4.2.
2: Yo no sé por qué artículo. Yo no sé por qué artículo. No me meto en juicio. Yo te estoy diciendo que...
8: Porque es lo que te remite la UEFA.
2: Si se generaliza...
8: Tienes que demostrar la corrupción deportiva. Tienes que demostrar ese amaño o influencia directa en un partido. Si no estamos con la justicia como la justicia ordinaria en España, que lleva como título de 3 años.
2: Efectivamente.
8: Eso es
2: si se generaliza que los clubes paguen a los vicepresidentes de los árbitros,
8: no se
2: apaga
8: tiene que
2: y vámonos.
8: Pero que dentro de todo lo que hay una cosa que es la corrupción deportiva, que nos guste más, nos guste menos, hay que demostrarla.
11: Y pero
8: la
11: que
8: UEFA te apela
11: prueba,
8: a ese artículo.
7: El problema es que hay que acreditar que ese pago, ese concreto pago, lo que hay que acreditar judicialmente, tanto por la vía ordinaria o por la deportiva, lo que hay que acreditar es que ese concreto pago ha servido para alterar un concreto partido.
11: Pero vamos,
7: ahora bien, una cosa, por cierto.
4: Pero la pregunta de Jordi, no puede ser abogado, ni juez, ni fiscal. ¿Por qué le pagas al vicepresidente de los
7: ¿Por qué le pagas? Lo que explicó la cadena SER cuando sacamos este asunto es que el propio Negreira dijo a los funcionarios de Hacienda que el Barça le pagaba buscando un trato arbitral neutral. Ya tienes la respuesta.
4: Neutral. Pero si un árbitro ya es neutral. Un juez es neutral, ¿no?
3: Es el único club del mundo que destina parte de su presupuesto. Me parece que el Barça, si eso de verdad es así, que a mí me parece un chiste, es el único club del mundo que destina parte de su presupuesto a que la competición esté arbitrada con absoluta imparcialidad. Hombre, por favor. Hombre, por favor, ¿os imagináis por un momento que mañana se descubre que hay una emisora, no digo el nombre de ninguna, una emisora que lleva 17 años pagando al vicepresidente del EGM?
4: Para que sea neutral.
2: Para que le haga informe.
3: Y decimos los demás. No, hombre, pero lo está haciendo. Lo está haciendo para que el EGM sea neutral para todos. Eso por eso le paga este. Para que sea neutral para todos, le pagan durante 17 años. Hombre,
2: Jordi,
3: por favor. Por lo menos no podemos tomar por tonta a la gente. Luego se podrá demostrar. Se podrá no demostrar. Pero tomar por tonta a la gente.
6: Y considerar como una respuesta fiable lo que le diga Negreira a un juez. Considerar una respuesta fiable lo que diga Negreira, pues creo que está fuera de lugar.
3: Barça haya pagado para que haya parcialidad en el arbitraje.
7: Eso dijo Negreira.
3: Que sí, por eso digo. Pero que ya lo sé que lo dijo, pero digo que eso es tomar el pelo a la gente.
5: Es que eso no tiene ni debate. O sea, que
7: pero bueno, pero oye, pero
5: alturas,
7: que yo no
5: sigamos debatiendo.
7: Contáchelo a él.
5: Ya, pero que a estas alturas sigamos
3: lo
5: debatiendo.
3: Sé, que no lo digo, que no lo decimos por Jordi. Digo que eso que argumentó Negreira, que lo dice ahora Jordi.
5: No, pero yo sí lo digo por Jordi. Jordi no lo hace suyo, ¿no?
6: No, perdona, Jordi ha dicho, ahí tienes la respuesta a lo que dijo Negreira.
3: Sí, lo que dijo Negreira.
6: Yo lo que dijo Negreira, con perdón, me lo paso por el forro.
7: Pero el juez no.
12: Yo la pregunta,
6: ya lo veremos.
3: Cambiamos de asunto, venga.
7: Solo una pequeña cosa. Esta declaración de Negreira, donde Negreira admite que el Barça le pagaba.
3: Hombre,
7: para
3: ¿cómo
7: que
3: no lo va a admitir si le han pillado con el carrito del helado? ¿Cómo no lo va a admitir?
7: Esto, perdona, esto que dice Antonio, que es una tontería, es lo que ha fundamentado la instrucción judicial en la que estamos.
3: O sea, que hace falta, Jordi, ¿hace falta que en este país un club pague al vicepresidente de los árbitros para que haya neutralidad arbitral?
6: Es que...
7: No,
5: pero no, pero que lo
3: Manu, igual no, no se dio cuenta nadie y se dio cuenta el Barça de ello.
11: ¿Cuál es la prueba que falta?
7: Barça paga, perdona,
11: ¿cuál es la prueba que falta?
7: El Barça, perdona,
6: la prueba
7: Barça
6: que falta
7: pagaba.
6: Chatarri no va a aparecer nunca.
7: Pero el Barça
6: que un árbitro diga me han pagado por favorecer al Barça.
7: Oye,
11: yo me conozco esta película. A lo mejor yo creo que no se va a demostrar nada, ¿eh? Pero se demuestra que ha influido en
6: pero si una cosa ya está demostrada, pero si es que ya no habría falta demostrarlo.
11: Ha pagado al vicepresidente.
3: Exactamente, ya está demostrado.
7: Te voy a decir más. El Barça no solo pagaba, sino que el Barça pagaba para influir arbitralmente. Mira lo que te digo.
5: A su favor.
7: Claro, hombre, claro que
5: claro,
7: sí.
5: No, pero, digas como has dicho antes para que haya neutralidad, ¿no? Le pagaba al vicepresidente para tener un trato de favor arbitral a favor del Barça.
2: Entonces la UEFA lo va a tener claro.
5: Debatir esto a estas alturas. O sea, esto está clarísimo.
7: Totalmente. Pero lo que te estoy diciendo es que la declaración de Negreira ante los funcionarios de Hacienda es la que desata la investigación de la Fiscalía. Es un asunto muy importante. Por lo tanto, Chazarri, el Barça pagaba para influir. Otra cosa es, ese pago para influir, ese pago para influir, ¿tuvo alguna consecuencia en la alteración concreta de partidos?
11: Hombre,
7: en eso
11: hombre, por favor, no, Jordi, no, pero hombre, por favor.
2: A la UEFA, dime, si el Barça pagaba para influir, ya le vale con eso.
1: Meana, favor, Meana y Turralde, y cambiamos de asunto. Meana y Turralde y cerramos.
11: ¿Cómo se mide eso?
1: No podemos volver a tres años atrás.
7: Lo están juzgando la juez. Perdona, la instrucción.
1: Antón, Antón, por favor, Antón, venga. Es que si no, no da tiempo a todos.
12: Solo decir que han pasado muchísimas cosas. Que Radio Barcelona destapa esto el 15 de febrero del 23. El 4 de abril de ese año hay un congreso de la UEFA en Lisboa que parece que pueden sancionar al Barça ese día ya. O sea, hay una expectación máxima. Luego, el 20 de abril de ese mes, viaja a Laporta a Eslovenia a reunirse con Zeferin y vuelve, y lo que se filtra es que el Barça cree que no le van a sancionar. ¿Por qué la UEFA hoy anuncia que ha recibido documentos del Madrid? ¿Cuántos documentos recibe la UEFA al cabo del año y no nos comunica ninguno? Digo, ¿cuántos documentos recibe la UEFA al cabo del año? Y no dice, oye, he recibido esto. Hoy ha decidido que tiene que comunicar públicamente que ha recibido esto del Madrid. Vale, yo lo que veo es que hay mucho movimiento por detrás, de todas las partes. Un día va Zeferin a Eslovenia, otro día la UEFA decide que de todo lo que recibe solo comunica lo del Madrid. Pues yo, a mí lo que me llama la atención como periodista, me gustaría enterarme de todos los movimientos que hay detrás, de totalmente, una parte y de otra. Totalmente. Porque me parece curioso que este comunicado hoy se sepa públicamente.
1: Y cierro con Iturralde.
7: ¿Me permites, Manu, 15 segundos?
1: Si son 15...
7: Son 15, solo para decir que la instrucción del caso Negreira ha acabado, Solo queda una diligencia, que es la declaración de Gerard López y de Tony Alonso, el próximo día 4 o 5 de memoria de noviembre, no lo sé. Y a partir de aquí, la juez escuchará todas las partes y va a decidir si se abre juicio oral. Ojo, porque en los próximos meses ya veremos cómo la instrucción está cerrada y probablemente se abra un juicio oral.
1: ¿Y tú?
7: Perdón,
1: por favor, no, tranquilo, estás en tu casa.
9: Que han dicho Javi, sobre todo Javier Raez y Chazarri, que ellos sí saben, que ellos, que vamos, son conscientes de que sí ha influido.
7: Eso es.
4: Si yo pago durante 17 años.
9: La pregunta me la ponéis a huevo, ya que yo estuve 17 años con Enrique Negreira. ¿Enrique Negreira ha influido en mis arbitrajes?
4: No estamos hablando de tuyo y tu Turralde.
1: Yo te respondo, no, pero el Barça pretendió influir. Pretendió que te influyera. Y para mí eso ya es suficiente para que lo castiguen. A ti no te influyó Negreira, pero el Barça pretendió que te influyera Negreira.
11: Es que a lo mejor
1: ole tus pelotas porque no te influyeran. Pero el Barça quiso que Negreira te influyera. Ese es el delito.
9: Es más, y voy a hablar por todos mis compañeros, que a mí no me gusta hablar por todos mis compañeros. Y te compro esa exposición porque es brillante. Enrique Negreira no ha influido en un árbitro en primera división ni en segunda división a la hora de arbitrar. En ninguno.
11: ¿Y para qué le pagan?
1: Perfecto, pero que el Barça quiso que influyera.
9: Perfecto,
1: eso es,
9: perfecto,
1: pues eso que es lo que
5: pensaba que podía.
2: El Barça lo intentó porque pensaba que lo podía conseguir.
11: 17 años lo intentó.
9: A no ser.
6: Y el Madrid presenta este escrito porque está convencido de que lo consiguió. Claro. Y está en su derecho de presentarlo.
5: Y presenta
4: Aparte, es que no solamente pitaba Iturralde. O sea,
9: hablo por todos mis compañeros.
4: Sí, pero tú no puedes hablar,
9: que le tendrán que sancionar, que le sancionen por eso, y que cuanto antes mejor si hay sanción. Pero que no ha influido a la hora de arbitrar ni a un compañero mío ni a mí, eso pongo la mano
6: como tú eres el mejor, mira, solo este corte de voz que acabas de dejar limpio le tendría que valer a la UEFA para sancionar al Barcelona.
11: Quiso influir duramente, de acuerdo, si yo
2: contrato a un sicario,
1: claro, le has pagado
2: para matar a Meana, por ejemplo, que
1: me gusta el ejemplo, y luego
2: el sicario
5: falla.
2: Pero se demuestra.
1: La culpa es de Meana.
2: Se demuestra que yo le he contratado.
9: No te compro ese ejemplo en la vida. Porque ese ejemplo que pones tú, estás diciendo que Negreira ha hablado con los árbitros para que influyan.
2: Bueno, es que el.
9: Tú, dilo ahora aquí en público. Te digo, porque más que nada para ir mañana al juzgado. Dilo. ¿Ha influido Enrique Negreira en los arbitrajes?
2: El Barça.
9: ¿Cuando cobraba del Barça?
2: Él dice que el Barça le pagó. Por influir desde su puesto de vicepresidente arbitral.
9: No.
2: Sí,
9: no,
2: sí,
9: no,
2: sí.
9: A ver.
2: El Barça le pagó para que influyera. Lo ha dicho Negreira. Lo ha dicho
9: Negreira. No, tú.
7: Un trato neutral.
9: Aquí, 12, públicamente. Sí. Tú dices aquí públicamente, Gallego, que Enrique Negreira ha influido en los árbitros
6: que lo
9: para
6: intentado,
9: que piten de una manera
6: sin
9: u otra.
6: Duda. Lo ha intentado sin duda.
9: No, que, tú dices, Romero...
2: Yo digo que cobró por hacerlo.
9: Un árbitro.
2: No, yo digo que cobró por hacerlo.
6: No sé si te has quitado el auricular de una oreja o...
2: Cobró por hacerlo.
6: Que lo ha intentado, seguro. Sí,
9: ¿intentar
6: lo digo.
9: ¿En qué sentido?
6: Que ha intentado
9: ¿hablo con algún árbitro
6: no, no tengo
9: para
6: ni idea.
9: Que de una
6: lo,
9: manera u otra?
6: Y tú, Ralde, de lo que no, no sé, de lo que no sé, no hablo.
9: Que si ha intentado. Entonces,
1: y tú lo que dices es que si el que lo intentó fue el Barça o el que lo intentó fue Negreira.
9: Enrique Negreira... ¿Sois conscientes de que ha hablado con un árbitro para que pite de una manera u otra?
11: Yo te lo vuelvo a preguntar. ¿Para qué le paga? ¿Para qué?
1: Seguimos, venga, una pausa.

0: sigas.
1: El caso Negreira
2: enciende.
1: Enciende a todo el mundo, a los del Madrid, a los del Barça y a todo el mundo, que hay muchos aficionados,
2: menos
1: como digo, de todos los equipos.
2: Me dice que sí, está ya escrito.
1: Bueno, el Madrid está preocupado por esto, evidentemente, como ha dejado claro este informe que ha mandado a la UEFA. No sé si por lo futbolístico está preocupado o no. Estamos en este palo, sí, pero sí. Que la Liga vuelve, que hay gente que ha pensado que ya ha terminado.
3: El Madrid está
1: porque no ha empezado, pero la Liga vuelve en una semana y media.
3: El Madrid está preocupado, sí, claro, está preocupado por lo deportivo. El equipo, hay opiniones en las que creen que Diomandé, por ejemplo, tiene que ser titular. O sea, que Diomandé ha hecho pero méritos por para jugar de inicio, no, con Vinicius.
1: Ah, con Vinicius.
3: Con Vinicius.
1: Por Güler.
3: No, Güler también debe de jugar.
2: Entonces sobra alguno, ¿eh?
4: Pues dile a, ese que, dile a ese que lo dice que haga el equipo, porque entonces no cabe
3: bueno,
4: todos.
3: Bueno, te pueden caber todos. Mira, si pones a Valverde,
1: o sea, te cargas,
3: a Güler, a Bellingham, a Diomandé, a Mbappé y a Vinicius,
4: claro,
3: te caben todos.
4: Ahí solo hay un, solo hay un pequeño problema.
1: ¿Courtois juega?
3: ¿Pero te cabe o no te cabe?
4: ¿Pero eso es una opinión tuya o qué? Lo dices.
3: No, yo te digo eso.
2: ¿Te has cargado
4: no, porque tú entonces, lo, entonces, tú, hay que decir, entonces hay que
3: tú
4: decir...
3: Yo no, digo eso. No, hay que decir lo que tú quieras.
4: No, hay que decir,
3: yo digo lo que yo digo.
4: Ah, pero lo que dices tú, no lo que dice el Madrid.
3: El Madrid dice que Diomandé...
4: Vale, pues entonces hay que decirle a ese Madrid...
3: Vamos, y yo pienso también lo mismo. Que Diomandé ha hecho méritos para jugar. Mi opinión.
4: Son dos cosas diferentes. Pero lo que hay que decirle a ese Madrid...
3: Coincido con esa opinión,
4: vamos. Que si quiere que jueguen como tú has dicho... Tienen que traer otro entrenador, porque sí. El entrenador que han traído ha dicho desde principio de temporada, Güler no puede jugar ahí. Entonces no le caben todos, y como no le caben todos, o cambian de entrenador,
3: pero bueno,
4: o no puede jugar Diomandé por Güler.
3: El Madrid, por ejemplo, de las Champions,
4: otro
3: jugaba
4: tema.
3: Arriba con Benzema, Bale...
4: Pero el entrenador era Mourinho.
3: Pero bueno, si no me dejas terminar, es imposible que
1: postre
3: mi teoría. ¿Quién jugaba en el Madrid arriba?
1: Benzema, Bale, Cristiano.
3: La BBC, ¿no? Bale, Benzema y Cristiano. Pues ahora pueden jugar Diomandé, Mbappé y Vinicius. ¿Pueden jugar o no?
1: Sí, claro que pueden.
4: Bueno, sí, hombre, eso sí, pero
1: no sería lo más raro del mundo.
4: Pero entonces Güler no jugaría.
3: ¿Pero puede jugar Güler y hacer, por ejemplo, de Modric?
2: Sí, ¿podría jugar? A mí me encantaría, vale, además. Podría, yo creo que esa sería una buena solución.
3: ¿Pero podría jugar o no?
2: Claro, pero sí, pero entonces no cabe también Bellingham, no cabe Tchouaméni, no cabe...
3: Pero parece, que yo no soy entrenador ni soy Mourinho, digo que,
1: pero parece...
3: que entienden que Diomandé debe de jugar y que no debe ser Diomandé o Vinicius, que pueden jugar los dos juntos con Mbappé, como ocurrió la BBC. Vamos, yo, a mí me parece además... Una buena opinión, pero yo no soy ni entrenador ni lo pretendo.
1: Es dar revueltas un poco, parece, a cómo Antón puede jugar el equipo mejor, o cómo, ¿no? Porque dice Javi, hay un poco
5: yo
1: preocupación.
5: Yo sí percibo mucha preocupación.
1: Sí, en el club.
5: Futbolística. En el club, en el vestuario, en la plantilla, yo creo que se dan cuenta que el año es largo, que el equipo no está jugando bien, que se perdió el otro día en el Metropolitano, que viene un mes muy complicado, con un partido en Roma, con un partido en Barcelona, con una exigencia máxima. No,
4: te has saltado Villarreal en casa.
5: Bueno, Villarreal en
1: y
5: casa.
1: Sevilla.
5: Y Sevilla.
1: Y Sevilla.
5: Y también tiene que venir el... ¿Quién viene? El
1: es Leipzig, Villarreal,
5: ¿no?
1: Roma, Sevilla.
5: Sí.
1: Roma fuera. Villarreal
5: sí.
1: En casa.
5: Sí.
1: Roma fuera. Sevilla, Champions,
5: Sevilla
1: en casa otra vez y clásico.
5: Pero por el medio viene el Leipzig, yo creo. Aquí.
1: Y luego está el Leipzig también.
5: Sí, por el medio, antes del clásico.
1: Antes del clásico, eso
5: sí.
1: Es.
5: Pero que
1: o sea, Villarreal, Roma, Sevilla, Leipzig, Barça.
5: Correcto. Y que el vestuario sigue igual que el año pasado. No se están pegando todavía, pero que el vestuario sigue igual, quiero decir. Que sigue igual, que no hay un grupo unido, ni hay un líder claro, que no hay una idea consolidada de juego, que realmente el Madrid está regular. Que se puede cambiar, por supuesto, pero que es un momento difícil y lo asumen y hay mucho debate dentro y los que querían fichar un 5 pues ahora sacan un poco la cabeza de que no se ha fichado y bueno, yo creo que es un momento muy complicado, que le ha venido genial al Madrid el parón de selecciones.
6: No estoy muy de acuerdo.
5: Pues yo creo que sí, porque hubieran tenido un partido en casa después de lo que pasó el otro día, que ahora mismo está mucho más relajado el ambiente externo, que no es igual jugar contra el Villarreal el día 10 de octubre que haberlo hecho 3 días después de perder en el Metropolitano, pero que dentro hay, yo percibo, una tensión deportiva clara.
3: Yo creo que lo que tiene que hacer es, Mourinho tiene que demostrar que ha venido al Madrid para ganar títulos. O sea, en el club piensan que Mourinho tiene que demostrar ahora que es Mourinho. Porque es un momento delicado para el Madrid, no que fuera de casa...
1: Mourinho lleva muchos años sin ganar títulos.
3: Termino mi posición.
1: Años.
3: Si yo no soy dudoso. O sea, yo cuando se nombró a Mourinho, yo dije que pensaba que ya venía de vuelta, que no era... Pero yo hablo la información del club, que Mourinho tiene que tomar decisiones. Y bueno, pues vienen partidos muy importantes, pero que tiene que tomar decisiones deportivas. Porque el Madrid, fuera de casa... Ha perdido 2 partidos ante el Betis y ante el Atlético de Madrid y 2 de ellos fuera de casa los ha ganado in extremis, con Spi como salvador. uno en el campo del Español, sí, bueno, y otro del Betis, por una uña
0: pero,
3: no vale.
0: Pero vamos
3: y luego el Elche también nos salió dos pi. Pero es decir, que con eso el club entiende que no te da para ganar títulos.
0: Pero vamos
3: por lo que hemos visto.
0: Vamos a concretar lo que es tomar decisiones.
4: No, que ya ha tomado decisiones.
0: Pero tomar decisiones
5: sentar a Vinicius,
0: es
5: tú.
0: Sentar a uno claro. de los de arriba. Es no. que esa es la decisión. No, pero es que no. Es decir, no, la decisión no puede ser volver a jugar como jugaba Ancelotti o como jugaba Xavi Alonso, porque si sabes perfectamente que poniendo arriba a Mbappé, Vinicius y Bellingham, da igual los tres que tengas en el centro del campo, porque el equipo se desequilibra, tienes que quitar uno de los de arriba ya, y meter a otro jugador. Sí,
4: esto está muy bien, pero el que le dice a Herrera lo de tomar decisiones, que Mourinho ya ha tomado decisiones. Primera decisión, partido importante, mi mediocentro es Tchouaméni y Valverde, no Güler. Esa es mi primera decisión. Tchouaméni y Valverde, Tchouaméni sin demasiados entrenamientos, sin demasiado recorrido porque viene de la lesión y tal. Primer partido gordo fuera del Estadio Santiago Bernabéu, contra el Atlético de Madrid, mi mediocentro es Valverde, Tchouaméni.
0: Pero Güler fue titular.
4: Sí, sí, pero eso es una decisión. Sí, sí. Esa es una decisión. Segunda decisión. Desde que ha empezado la temporada, todo el mundo, incluido Ancelotti ya en Brasil, reconoce que Vinicius está mal. La decisión de Mourinho es Vinicius es titular indiscutible.
0: Por eso.
4: Ya está. Que toma decisiones.
1: 12:40, una menos en Canarias y el calendario que viene. Dicen Meana y Herráez que hay preocupación por el juego. Pues viene en cuanto acabe el parón de selecciones, el Villarreal al Bernabéu, el Madrid viaja a Roma y luego llega el Sevilla de Luis García Plaza. Hola, mister. Buenas noches.
6: Hola, Manu. Buenas noches.
1: ¿Cómo te va la vida?
6: Bueno, bien, de momento bien. Joder. La vida va bien. Pero no hablo del fútbol, la vida
1: sí,
6: va bien.
1: Ya, por eso yo te pregunto por la vida. No voy al fútbol.
6: La vida va bien. Sí. Y el fútbol de momento va bien también.
1: Sí, sí, joder, ya no te quejarás. Ha empezado muy bien el equipo quinto, habéis empezado bien y parece que el equipo está dando una imagen bastante mejor que la que dio la temporada pasada. Si me das un minuto, y así no te interrumpo porque nada, hay que soltar la pausita, hacemos la pausa de un minuto y medio y charlamos todos con Luis García Plaza, el entrenador del Sevilla. ¿Quién es el larguero? Venga.
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1: Estamos con Antonio Romero, Jesús Gallego, Julio Pulido, Jordi Martillo y Straque, Miguel Ángel Chazarri en Sevilla, donde está, y Javier García Antón Mañana, donde está nuestro invitado en El Larguero, el entrenador del Sevilla, Luis García Plaza, que ha empezado la temporada pues muy bien. Ya llegó en el tramo final de la temporada pasada para sacar de esa situación tan peliaguda en la que estaba el club, le salvó del descenso y a empezar la temporada. Ahora mismo el equipo es quinto y además dando buena imagen y bueno, pues parece que la cosa sonríe, como sonríe Luis García Plaza. ¿Se hace largo el parón de las selecciones ahora, Luis, o no? En este punto en el que estabais has dicho, joder, podíamos haber seguido un poco más.
2: Pues sí, yo por mí ni que no hubiéramos parado. O sea, el equipo estaba bien y cuando está bien hay que aprovechar las cosas, pero bueno, así llegan. También me ha permitido disfrutar de cosas personales que normalmente el fútbol no puedes hacer, y he estado en mi pueblo, que mi hija era la reina de las fiestas.
1: Anda.
2: Y he estado muy feliz, muy feliz, muy feliz con ella, acompañándola, que normalmente pues el fútbol te hace perder estas cosas, pero a nivel futbolístico me hubiera gustado seguir.
1: En Altea, ¿no?
2: En Altea. Sí, señor, en un sitio precioso, ya lo sabes. Y
1: sí, señor.
2: Solo verla feliz y cómo ha disfrutado ella, para mí han sido unos días muy bonitos.
1: Sí, señor, la reina de las fiestas, la hija de Luis García Plaza. Y tú ahora mismo pasas por ser el rey de los sevillistas. Porque lo que quieren los sevillistas
2: es
1: dejar de sufrir como están sufriendo los últimos años.
2: Sí, yo creo que el año pasado, lo digo, fue muy meritorio salvar al equipo, porque estaba en una situación muy complicada, Manu, muy complicada. Era un momento muy delicado en un equipo que iba a cuesta abajo y bueno, los 7 primeros partidos ganamos 4. Fue realmente, para mí, fue así una de las de mis mejores momentos como entrenador, porque ganar 4 partidos en primera división de 7 no es nada fácil, y en un equipo que iba, ya te digo, nos costó mucho y sobre todo espero este año que no se pasen esos momentos y que consigamos los puntos de salvarnos cuanto antes, y ya veremos a ver hasta dónde puede llegar después.
1: Importantes fueron también los refuerzos que llegaron ahí, casi sobre la bocina, pero que ahí se acertó bien, ¿eh? Esos últimos 3 refuerzos, sí, sobre todo, que llegaron, ¿eh? Le han dado un salto de calidad también al equipo, ¿no?
2: Sí, yo creo que sobre todo el de Fofán era un jugador que nosotros no nos podíamos pensar nunca fichar. O sea, nunca, vamos, es que ni habíamos preguntado por él, porque además él estaba ya en Francia para firmar por el Olympique de Lyon, pero creo que hubo un problema de horario de mercado o algo así, se cerró. Y nos lo ofrecieron y vamos, y no dudamos nada. Y después es verdad que nosotros económicamente no podíamos ofrecerle mucho, pero yo creo que el chico, pues el Sevilla Fútbol Club, al final es Sevilla Fútbol Club. Y eso llama la atención siempre, la ciudad de Sevilla, la ciudad de Sevilla. Y oye, el equipo, cuando él miraría, yo pues los 3 primeros partidos ya 6 puntos, tampoco le daría mucho tiempo a preguntar por nada más.
1: Sí,
2: y
1: sí,
2: entre todas estas cosas, pues se vino para acá y es un refuerzo de lujo. Y después necesitamos 2 jugadores, uno en banda y uno arriba, y bueno, tuvimos un final de mercado muy movido, pero ahí en ese, sobre todo en el de Fofana,
1: joder,
2: tanto José Ignacio como el presidente estuvieron a un nivel muy alto para poder conseguir que viniese.
1: Jugador muy, muy bueno, la verdad que le está aportando mucho en este inicio de temporada. ¿Y qué? ¿Te has puesto objetivo? ¿Has dicho vamos a disfrutar del momento? Porque
2: no,
1: claro, pasar de la angustia del año pasado, que ahora te vean quinto, igual la gente dice, vamos Luis, a Europa o a la Champions. Claro, hay que controlar un poco, ¿no?
2: Yo creo que ahora hay quinto es algo anecdótico. Si me dices que vamos quinto en la jornada 25, sí, pero ahora la diferencia a lo mejor con el que va a mitad de tabla son 3 puntos. Entonces es un poco todo, igual que el que va el 12. Ahora sí, ya pasa esto en la jornada 20, sí que empezaremos a pensar. Ahora hay que seguir compitiendo. El equipo yo creo que está dando una imagen de competir cada partido al máximo, de saber cuáles son nuestras limitaciones a nivel futbolístico e intentar minimizarlas, y cuáles son nuestros puntos fuertes y llevarlos a cabo. Y si el equipo sigue compitiendo así, lo más importante es sobre todo no llegar al final sin ningún sufrimiento. Si nos da tiempo para algo más, mejor, y si no, que se quede algo construido y una base buena para el año que viene. Creo que esos son los objetivos de este año.
1: Es muy diferente entrenar al Alavés a entrenar al Sevilla, por todo, ¿eh? No solamente por objetivos, por el equipo, por ciudad, por afición, por...
2: Al final, el Sevilla es uno de los mejores clubes de Europa. Se ha ganado 7 Europa Leagues en los últimos años. Eso no lo ha hecho casi nadie. O sea, no solo el Deportivo Alavés, sino cualquier equipo. La repercusión que tiene, es una gran ciudad. Todo lo que hago yo noto que tiene una repercusión. Cualquier palabra que digo, cualquier rueda de prensa, si digo algo, tiene una repercusión totalmente diferente a cualquier otro equipo. Es normal, es un grande. Y es así, que no es el momento del grande de un equipo que ganaba Europa París, pues no lo es, pero su repercusión sigue siendo igual. Entonces sí que se nota, no tanto en el día a día, pero sí en la repercusión.
1: Claro. Oye, mañana tenéis partido, ¿no? Mañana hay un, para romper un poco este parón, el Memorial Puerta, ¿no? Contra el equipo de Emery, además.
2: Sí.
1: ¿No? Contra el Aston Villa.
2: Sí, Unai, además, sí, Unai aquí, que es una persona muy querida, idolatrada y consiguió grandes cosas. Va a ser un partido muy bonito, y sobre todo en memoria a una persona como Antonio Puerta, que significa mucho para el sevillismo y además que identificaba muchas de las virtudes que siempre se han querido aquí.
1: Oye, ¿te ves echando raíces en el Sevilla o es que o está el fútbol hoy en día que es imposible plantearte eso? Porque aquí si te va bien, pues eres la leche y si te va mal, pues da. Pero te gustaría echar
2: pues
1: raíces. Exacto, pues a casa.
2: Pues,
1: ¿Te gustaría echar
2: casa,
1: raíces
2: mira.
1: Ahí en Sevilla o qué?
2: Sí, yo mira, yo he sido siempre de estar 3 años prácticamente en todos los equipos que he estado, tanto en Deportivo Alavés, Getafe, Levante, Mallorca 2. Soy de construir cosas y de poco a poco. Siempre es verdad que me tocan, nunca me ha tocado un equipo grande para aspirar a cosas. Siempre ha sido de equipos pequeños de ir haciendo poco a poco. Es verdad que sí, ya es un grande, pero en este momento la situación económica sigue siendo delicada. Pero sí me gustaría. Aunque bueno, el fútbol es cambiante, incluso ni con la salvación. Podía haber entrado Sergio Ramos y su grupo y me tenía que ir a casa. O sea que nunca sabes lo que va a pasar, pero ojalá sea así.
1: Ha cambiado mucho Luis García Plaza, que se fue a China, el que estaba antes de China,
2: sí.
1: con respecto al de ahora, a este Luis García Plaza.
2: Sí, yo me considero mejor entrenador en mi profesión, como tú a lo mejor creo que por tu experiencia pienso yo que te consideras o más completo, por decir, un periodista más completo y un entrenador más completo. La experiencia es un grado. Yo ten en cuenta que yo con 33 años estaba entrenando a Elche.
1: Sí, sí.
2: Llevo muchos años.
1: Con edad de futbolista, más que edad de entrenador, ¿no?
2: Sí, sí, tenía futbolistas mayores que yo, ¿eh? Yo me
1: claro,
2: acuerdo
1: claro.
2: De Fernando Niño, el padre, que he entrenado al padre y al hijo, que ya te dice algo, eso del tiempo que llevamos. Entonces, sí que me considero un entrenador más completo por la experiencia, sabes leer mucho mejor las cosas, el día a día lo sabes llevar. Es verdad que el fútbol ha cambiado mucho y sobre todo he sabido reciclarme. Creo que es muy importante cuando van pasando años, la gente que sale nueva sale muy, muy, muy preparada, muy preparada. Los entrenadores de ahora salen muy preparados y los que llevamos tiempo, como no te recicles, como no te adaptes, incluso yo utilizo un lenguaje que hace 15 años no se utilizaba. Hablas de cuadrados, de pasillos, de bloques altos, de intervalos, de cosas que antes no se utilizaban y te tienes que ir metiendo en eso porque el futbolista te lo demanda. Y después rodearte
1: claro.
2: de un cuerpo técnico que te aporte mucho. Creo que es importante para la gente que llevamos tiempo.
1: ¿Y el jugador es receptivo a todos estos cambios? Y dices que el futbolista te lo demanda.
2: Sí. Ahora vienen muy preparados de abajo, sobre todo los españoles, ¿eh? El nivel de fútbol base de España es brutal, es buenísimo y el trabajo que se hace en las canteras es fundamental y la gente que sube arriba te demanda que les des mucha información, que les des muchos datos del partido, que les tengas un plan A para el partido, un plan B, incluso un plan C, que cambies de sistema durante el juego. Tienes que estar muy preparado y
1: joder.
2: Creo que en eso pues he sido bastante humilde para seguir formándome y seguir aprendiendo.
1: A veces os veo, es verdad que cambia tanto, y por lo que cuentas tú además que te estoy viendo, parecéis muchas veces más entrenadores de baloncesto. O sea, digo, lo que
2: ojalá,
1: tradicionalmente hemos
2: he hecho
1: visto de la pizarra, no sé qué, cada vez le dais más importancia
2: sí.
1: y parece que la tiene, no es que se la deis, que por algo será,
2: nosotros,
1: ¿no?
2: Nosotros a lo mejor durante un partido cambiamos 2-3 veces de sistema. Incluso atacas con un sistema, defiendes con otro, durante un momento dado defiendes en una posición, cambias a una posición, las características de los jugadores, tienes incluso pensado, imagina que tienes dos bandas izquierdas
1: sí.
2: y uno es de recorrido por fuera y el otro es de jugar por dentro. Pues el equipo tiene que saber también cuando juega ese jugador qué tiene que hacer el lateral, si le decimos que esté más alto, más bajo, si entra uno, si juega el otro, o ir por dentro y coger el intervalo entre central y lateral. Son muchas cosas que creo que te demanda el jugador.
1: Joder.
2: Y que se las tienes que dar, ¿eh? Se las tienes que dar.
1: Y esto lo cambia, por ejemplo, las pausas estas que hacéis de hidratación, ¿aprovechas para cambiar de sistema? ¿O durante el juego sin que hagáis la pausa? ¿O cómo?
2: No,
1: ahí aprovechas para hacer más.
2: Normalmente, cuando te enfrentas a un equipo, tienes a lo mejor 3 sistemas defensivos o 2, y 2 o 3 sistemas de ataque. Incluso con un gesto ya lo tenemos hablado de que pasamos a eso, que pasamos a ese cambio. La fase de hidratación. Sirven, porque yo a los tiempos muertos me parecerían
1: sí.
2: espectaculares, porque hay veces que necesitas un tiempo muerto para espectacular.
1: Claro, claro.
2: Es verdad que cuando te meten el micrófono, intentas ser más comedido, porque yo, por ejemplo, tengo a una persona pendiente de lo que dice el entrenador contrario en su pase de tracción para que me lo transmita. Es así, o sea, y todo es así. Hombre, eso es así, Manu, todos los entrenadores. O sea,
1: ¿Pero dónde,
2: si
1: y dónde, lo, y dónde lo tienes? ¿Dónde lo tienes? ¿En casa?
2: ¿En la
1: en
2: tele?
1: ¿En la caseta?
2: En la tele viéndolo, en la caseta o arriba en la cabina. Y me dice, oye, ha dicho el entrenador que pasamos, el entrenador contra ha dicho que van a jugar ahora con 3 centrales
3: no.
2: y que el...
3: No me acuerdo ahora, mister,
1: qué
3: en
1: bueno.
3: el partido, pero lo estaba viendo por la tele, estaba
2: sí.
3: escuchándolo por la radio.
2: Sí, pero eso...
3: Y hubo...
2: Eso,
3: Hubo un momento que dije, con lo majete que es Luis García Plaza, no, y a lo mejor es por esto, que quitaste la cámara y dices, estos cabrones me están oyendo, no me interesa ahora, ¿no?
2: No, tiene, dejadme explicar porque tiene su explicación. Sí, nosotros nos dicen que va a entrar la cámara, sí, y siempre se hace visitante primero y local segundo.
1: Sí.
2: Y entonces no sé por qué en el último momento el Valencia, creo que era el Valencia, si no recuerdo mal, sí, dijo creo que no entraba la cámara. Y entonces me vino en la primera y yo no me lo esperaba.
1: Ya.
2: Y yo tenía una pizarra preparada con unas fichas y demás que habíamos preparado minutos antes y entonces digo, hostias, ¿qué hace aquí? Y no pude enseñar la pizarra.
1: ¡Ostras!
2: Entonces, claro, fue por esa sorpresa. Si no, aprovecha normalmente para decir tres, cuatro cosas, que aunque le haga el entrenador contrario no importa nada. Y cuando se va la pértiga, que se llama, entonces sí, pero, que dices las otras cosas más tácticas.
1: Pero
2: fíjate
1: pero,
2: a lo que llega todo esto, ¿eh? Vale.
1: Pero una cosa, entonces tú, que tienes preparada esa pausa de hidratación, que casi es un tiempo muerto, con tu idea para explicar a los jugadores, ¿cuándo recibes la información del que es de tu equipo que está escuchando lo que ya ha dicho el otro? ¿Y eso te hace variar lo que le vas a explicar a los tuyos?
2: No. Como solo habla uno, o sea, por ejemplo, el de la... si habla el contrario en la primera pausa, cuando termina la pausa, dice... Pues el entrenador contrario ha dicho que va a pasar a presionarnos más alto, que los saques de puerta...
1: Espera, perdona, Luis. Que le has debido dar, se ha cortado tu sonido. Te estamos viendo, pero se ha debido mutear ahí el audio. Estabas a punto de contar quién es el asesino y justo se ha... A ver. Justo se ha ido el audio.
4: Se ha cortado porque estaba grabando la COPE.
1: Justo se ha cortado cuando estaba contando la clave de las pausas de hidratación.
2: Ahora sí o no.
5: Buenísimo, ¿eh?
1: Fíjate, te diste cuenta.
5: Yo lo vi en la
1: tele
5: y me sorprendió porque ahí dentro de la lo acaba de explicar ahora.
2: Bien, ahora
5: ha dicho ya que me tocaba.
1: Ahora, ¿a qué punto llegan las pausas de hidratación?
6: Van a poner en cuestión con estas declaraciones de Luis García Plaza. Yo creo que van a poner en cuestión si esto van a seguir haciéndolo.
5: Bueno, Malocesto se ha hecho.
3: No es una cuestión, no lo tienen que poner en cuestión, es cuestión de.
6: Sé que
3: es
6: la pasta, sé que hay dinero, pero te quiero decir que habrá.
3: No, pero te lo ha explicado fantásticamente. Cuando veo la pértiga, digo. No. Muy bien, chavales.
2: Ahora se está haciendo
3: no sé qué. Y cuando se va la pértiga,
1: te explico lo que hay que hacer. Claro. Bueno, directamente hay entrenadores que se callan.
7: Sí. Correcto.
6: Cholo ve la pérdida es como si viera, vamos, un Miura viniendo.
8: Y el Madrid no se mete, ¿no?
5: No, Madrid no hay nada.
7: Y el Barça tampoco, ¿no?
1: ¿El qué? ¿Flaky?
7: No, que cuando viene la práctica tienes que decirle a los jugadores lo contrario de lo que vas a hacer.
1: Claro.
7: Para engañar al personal. Claro.
1: Se ha ido el audio y se ha ido la imagen. Venga, hacemos un minutito, vamos a esperar a Luis García Plaza, que estaba muy interesante lo que nos estaba contando. Y aprovechamos nosotros la pausa para decir cosas también que tenemos que decir ahora, en la pausa de publicidad.
3: Eso lo llevamos haciendo mucho
1: tiempo. Que no podemos decir en el directo. Venga, pausa y aprovechamos para reunirnos nosotros. Vamos, venga, que viene la práctica. Vamos.
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1: Nos estaba contando algo tan interesante Luis García Plaza, que petaron los auriculares, el micrófono. Solo nos quedó tener una pértiga allí para meter la pértiga y seguir escuchando a Luis García Plaza. Pero ya está recuperado. Mister, estás por ahí, ¿no? Luis.
2: Ahora sí.
1: Ahora, joder, qué susto me había dado. Y otra vez me había dado ahí un
2: paro. Metiste la pértiga y te la quité.
1: A ver, que estabas contando una cosa muy interesante, que nos estaba interesante. Estaba todo el equipo diciendo, ahí va, que estabas diciendo, no, yo cuando voy a dar una explicación, doy mi explicación, pero espero a que se vaya la pértiga si soy yo el local, pero si soy el visitante, ya sé que primero está con el entrenador local y que luego va a venir aquí. Pero además tu ayudante
2: no.
1: Te está... No, a ver,
2: no,
1: ¿cómo
2: no es? Así, es que primero habla un entrenador, entonces sí. Cuando habla el entrenador, lo que yo tengo es a alguien pendiente de lo que dice el entrenador. Y ya está, entonces a lo mejor eso es el minuto 30, pues el 32-33 ya me comunica lo que ha dicho y ya está, sobre todo si ha hecho alguna acción táctica, si ha dicho, ya, venga, ya. Vamos, luchar y tal, y eso, pues no me dice nada, no hace falta.
1: Vale.
2: Puede interesar, sí. Es así,
3: lo que va a decir a partir de ahora, o sea, a partir de ahora todos los rivales de Luis García Plaza, claro, van a decir, venga, chico, vale, muy bien, tal, que me está escuchando Luis García Plaza.
2: Pero que eso lo sabemos y lo hacen todos.
1: Que eso lo hacen todos, ¿no?
2: Que no lo haga, va puso bravo o miente. Uno de los...
1: Pero fíjate, habéis acabado admitiendo que esa pausa teórica de hidratación al final se convierte en un tiempo muerto que os viene muy bien, ¿no? En un partido.
2: Sí, viene muy bien. Sí. Ha ayudado para incluso cosas individuales, porque en un campo de fútbol, el lateral izquierdo que está en el otro lado, para comunicarle algo, a lo mejor cuando puedes hablar por él pasan 3 minutos. O sea, ya. Entonces viene muy bien para cosas,
1: claro,
2: individuales.
1: Claro.
2: Bueno. Total, pero a nivel individual también.
1: Oye, ¿qué te ha parecido el Barça? Que fue la última jornada justo antes del parón. Este Barça con el que no puede nadie, ¿cómo lo ves? ¿Qué te pareció?
2: Bueno, yo creo que ahora mismo, a día de hoy es el mejor equipo de España. Después, ojalá, a lo mejor en febrero o marzo el Madrid le coge el pulso y el Atlético también es capaz de competirle. Pero ahora mismo es el mejor equipo. Creo que tienen también, pues llevan ya, esta es la tercera temporada, ¿no?, del míster, creo que
1: sí,
2: eso
1: sí.
2: Eso ayuda. Cuando un equipo está a tiempo con un entrenador, tiene muchos automatismos cogidos. Pero siguen teniendo mucho hambre, te someten mucho. Nosotros lo competimos muy bien la primera parte,
1: sí,
2: pero
1: sí.
2: Al final te terminan sometiendo. Y ahora mismo yo creo que es el principal candidato a ganar. Pero las ligas son muy largas, ¿eh? Y el Madrid tiene grandes jugadores y el Atlético Madrid también espero que pueda competir.
1: ¿Te sorprendió Rodri fichando por el Barça? No sé si te lo esperabas o te causó sorpresa cuando parecía que sonaba más para el Madrid o tal. Y fíjate, si ya tiene centrocampistas de sobra, fíjate con Rodri también encima.
2: A mí me da igual dónde haya ido, lo bueno es que está en España. Si va al Barça o al Madrid, a mí me hubiera dado igual. A Sevilla sé que no iba a venir, entonces, me da igual dónde haya ido. Lo bueno es que le tenemos en España, porque es un jugador top, es un jugador de lo mejor del mundo y une muchas cosas, físico, táctico, técnico, es muy bueno, muy bueno.
1: ¿Y a quién cuesta más parar? ¿A Lamín o a un jugador como Rafinha, que ha pasado de jugar en banda a ser un falso 9 ahí un poco indetectable, que entre líneas se mueve de manera diferente a como jugaba en banda? ¿Qué es más complicado para un equipo?
2: Lamine, sabes dónde va a estar, prácticamente le sabes que siempre va a estar allí metido en banda. Lo que pasa es que es capaz, que aunque tenga un lateral encima, capaz de limpiárselo y de hacer una jugada individual, pero lo tienes como más fijo, está allí siempre. Sin embargo, Lamine, desde esa posición de 9, aparece por muchas zonas del campo. Viene a recibir, toca, te gana la espalda, presiona como un... Realmente, increíblemente, son iguales de buenos los dos o igual diferentes. Si verá que Lamine está como más fijo en una posición, pero aunque le pongas dos, a veces se te va de dos.
1: Sí,
2: o sea,
1: está claro. Y a veces de tres. Chazarri, sí. Está ahí en Sevilla, y Santi Ortega está por ahí también. Hola, Santi, muy buenas.
4: Buenas noches a todos.
1: Vamos, habéis empezado tranquilito la temporada, Santi. Vamos, tranquilito,
4: sí,
1: ¿no?
4: Bueno,
1: muy bien.
4: Mira, voy a insistir, como sé que vamos con un poquito de prisa, en una cuestión al técnico, a Luis García Plaza. Almorzamos con él cuando consiguió la permanencia.
1: Sí.
4: Y ya él tenía en mente la ilusión de ser quien desde el banquillo del Sevilla pilote la estabilización, que te voy a contar a ti, Manu, de técnicos para allá, técnicos para acá del Sevilla los últimos años.
1: Sí.
4: Y él tiene la ilusión de pilotar al Sevilla de la estabilización y del crecimiento, pero de fondo está la venta. Ha nombrado antes lo de Sergio Ramos, que se frustró, pero eso no sigue de fondo, no ha terminado. Lo que... No sé si está parado del todo, si él sabe algo, si trabaja con tranquilidad, si el presidente le dice algo, porque ahí está la clave para que haya tiempo para lo que quiere este entrenador.
2: Bueno, sí, llevas toda la razón del mundo. Yo creo que, bueno, en verano se decía que iba a entrar y yo pues tendría que haber hecho las maletas porque a mí no me habían comunicado nada de ese grupo. Incluso siempre lo he dicho, tenía una cláusula en el contrato que mi salida era muy, muy baja porque yo no quería estar en el equipo que no me quisiesen. Y va a ser muy fácil, si entras el nuevo propietario, el rescindir conmigo. Pero a partir de ahí, lo que tenga que venir el futuro, que venga. Siempre lo he dicho, si viene alguien y tengo que salir porque es la compra, pues oye, pues no puedes hacer nada. Simplemente salir, dejar buenas sensaciones de tu paso por aquí y nada más. Pero sí que estoy un poco completamente de acuerdo con él. No sé dónde estaremos este año. Lo importante es no sufrir y después intentar quedar lo más arriba posible. Y si quedamos al final en mitad de tabla, sobre todo que se hayan puesto las bases para, si no,

0: Yo me quiero detener un poco en quizás en la línea que más dudas despierta, ¿no? No, es común en muchos equipos, claro, la delantera. Y me gustaría que la analizara el entrenador del Sevilla. Isaac Romero marca poco, Robi Urno marca y está sí, está gustando. ¿Cómo está el entrenador del Sevilla con esa demarcación?
1: Bien, nosotros que creo que había ventas necesarias como fue la de Acor, que había que vender porque el club necesitaba vender, salió tan Alexis que conmigo dio un rendimiento excepcional, incluso yo le propuse seguir, ya lo he dicho públicamente, y han llegado dos chicos que no olvidemos, es que Lucas Stasin ha ido convocado con la selección sub-21, no la máxima, o sea, es un chaval, es un crío, como decimos en el fútbol, o sea, el fútbol se tiene que crecer, que tiene que hacerse más, y Rubi viene de jugar en una liga mucho menos exigente que la nuestra, él me lo ha dicho. Hostia, el nivel de los defensas son más rápidos, son más fuertes. Los equipos tienen más la pelota, tienen que crecer con nosotros. Son jugadores no de un presente, sino de futuro. Nadie olvide el tipo de jugador. Yo creo que hemos firmado un jugador súper contrastado, como es Fofana, y todos los demás son chicos que tienen que crecer. Para mí, y lo digo como entrenador, la base del equipo es la del año pasado. Juegan Odisea, Castell, Quique Salas, Gabi Suazo, Agumé, Miguel Sierra. Son esos 6-7 jugadores del año pasado, juegan todos los partidos. Todos los fichajes entran 4, máximo 5 en el equipo titular. Entonces, esos están creciendo. Quitando por fin a Fofana, que creo es un jugador de un nivel que nosotros no podíamos haber aspirado, que nos ha caído, pues porque a
0: Claro.
1: veces en el fútbol se une un poquito de fortuna con un gran trabajo tanto de José Ignacio como del presidente. Pero los demás son todos chicos. Aquí no hemos firmado ningún delantero que venga a meter 20 goles en no sé dónde, ¿no? Vienen de lo que son jóvenes y que tienen que ir creciendo y esperemos que den todavía más rendimiento de lo que están dando.
0: Y dicen
1: Que ya
0: que
1: estoy
0: están.
1: contento, que den más.
2: Claro.
0: Y dicen, como he estado allí con España en el campo del Sevilla, en Sánchez Pizjuán, que los centrales y Quique Salas están marcando mucho el ritmo del equipo, asentando mucho la defensa para lo que viene después.
1: Sí, yo creo que nosotros cuando terminamos la plantilla ya tenía mi idea, pero hasta que no terminas tienes dudas. Nuestra idea es estar mucho tiempo en campo contrario, con balón y sin balón. O sea, porque a veces tú puedes estar en campo contrario y no tener la pelota. Entonces, tanto los tres centrales que tenemos, que son los que están jugando ahora, Sangante, Quique y Castell, nos permiten estar en campo contrario. Porque son rápidos, son muy intuitivos, mantienen la línea muy bien. Somos el equipo que más balones roba en campo contrario, somos el equipo que más, uno de los que más situado está en campo contrario, y eso te lo permite tener centrales muy vivos, muy intensos, y después un medio campo con un fútbol importante, que ahí se unen tanto Fofana como Agumé, como Cocho y contra Guridi, que también cuando juega tiene un recorrido de campo espectacular. Entonces eso es lo que pretendemos, jugar en campo contrario la mayor parte del contra el Barça, la primera parte lo conseguimos, la segunda no, pero la mayoría de los partidos hemos ido a Coruña. Y el equipo está instaurado, instaurado es colocado. A veces tenemos la pelota, a veces no, pero instaurado y colocado en campo contrario.
2: Claro.
1: Y eso creo que es la clave de
2: Qué
1: esos
2: bueno.
1: dos jugadores nos permiten tener esa línea adelantada.
2: Pues nada, Luis García Plaza,
3: Déjame que
2: entrenador.
3: le haga una
2: Hombre,
3: pregunta
2: por
3: muy,
2: favor.
3: muy
2: Sí,
3: original.
2: claro.
3: ¿A
2: Balón
3: quién
2: de
3: le
2: oro.
3: darías el balón de oro, Luis? Que está esto ahora,
2: Pues
3: ya
2: mira.
3: sabes que.
1: No la había, no la, es como esto, no la había preparado, ¿eh? Tampoco he pensado que me lo dijera.
3: Claro.
1: No, a ver, vamos a ver. Yo mientras, a ver, no hay ningún jugador de Sevilla nominado, entonces es imposible. Yo lo que quiero es que lo lleve un español. Eso sí que creo que sería un reconocimiento a la selección y a la estrella que ganamos. Hay muchos candidatos que pueden ganar lo de España, pero sí que creo que si no lo gana un español, pues bueno, yo creo que este premio al final son premios individuales cuando es un deporte colectivo y siempre pongo un ejemplo.
2: Correcto.
1: A mí hubo un año que Thibaut Courtois fue el mejor jugador del mundo. No sé,
2: Joder.
1: un año que ganó la Champions en Madrid, que fue con diferencia al y no fue el ganador de oro. Entonces,
2: Ya,
1: bueno,
2: sí.
1: que se lo den mientras sea español, estaré súper contento.
2: Claro. Pero si tuvieras que votar, ¿a quién votabas?
1: No, yo no voto. A cualquiera de los españoles, te lo digo, a
2: Exacto,
1: cualquiera.
2: a todos los españoles, a la selección española. Pues nada, Luis, que nos alegramos de que vaya muy bien, que siempre has dado la cara aquí cada vez que te hemos llamado. Cuando te ha ido bien, cuando te ha ido regular, cuando estaba el equipo en descenso, cuando estabas hecho una mierda, iba a decir, y ahora que te va muy bien, pues ojalá que siga la racha, que tengáis buena temporada y a seguir disfrutando del Sevilla y de lo que venga por delante. Ojalá sea bueno.
1: Ojalá, ojalá. Muchísimas gracias y un abrazo a todos.
2: ¿A qué hora es el partido, por cierto, Santi? El trofeo Antonio Porte, que le
1: 8:30.
2: decía antes al míster, 8:30, ¿no? 8:30. Pues nada, a disfrutar del partido. Míster, un abrazo y gracias por estar en el larguero.
1: Un abrazo, buenas noches a todos.
2: Chao, hasta luego. Pues nada, Santi, mañana fútbol, que apetece también un poquito, ¿no? En Sevilla, entre tanto partido de selección, está bien ver al equipo, ¿no?
4: Dos fines de semana sin fútbol, 3 semanas sin fútbol, un rato por lo
2: Sí,
4: menos para
2: sí.
4: recordar a Antonio Puerta y jugar esta decimoquinta edición, ya decimoquinta, pues veremos qué hace mañana, que por cierto el Sevilla anda con problemas de portería en el sentido de que Blas Odimo está con la selección
2: Sí.
4: y Fran González se vino lastimado de la convocatoria también de la sub-21, a ver si va a tener que jugar Chazarri.
2: Pues mira, por ejemplo. Oye, se está haciendo la

0: ¿Largo el parón de selección o no?
1: No, no, no. Vale. Todo lo contrario, porque es que España juega muy bien.
0: Por eso, yo estoy encantado.
2: Un espanto, sí. Un espanto eterno. Eterno
3: realmente
2: eterno,
3: eterno. Sí. Es cierto que maravilla. El sábado juega España y.
0: Estamos deseando
3: y,
0: otra vez que juegue,
3: verlo,
0: pero.
3: ¿Quieres verlo? Pero que los equipos tengan que hacer partidos amistosos. Ya me
4: claro,
3: parece.
4: No,
3: se ha dado la vuelta a la tortilla ya. Esto nunca, es una locura.
4: Lo que pasa que es que aquí nunca, es verdad que nunca me he hablado con Luzán en este tema, es que nunca viene bien un parón de la selección y luego queremos ganar el Mundial. Entonces tiene que jugar la selección.
1: No puede ser.
4: Todo no puede ser. No puede ser. Pero sí que es cierto que tú paras la Liga, la Champions, y la paras casi 3 semanas. ¿Cuándo lo haces? Hay que buscar el momento para cuándo hacerlo, porque tienes
0: mejor,
4: que pararlo.
0: ¿Qué es mejor? ¿Tres parones cortos?
4: O un parón solo.
0: O uno largo.
4: Un parón largo, pero aquí te quedas un poco en terreno de nadie.
1: Pues
4: cuatro partidos.
1: Si con un parón de 4 partidos ya estáis rajando, si meten un parón largo, ¿qué hacemos?
3: No, que
1: hagan partidos amistosos, es que tienen que hacer pretemporada.
0: Sí, sí,
5: no. Haga lo que se haga, mal hecho.
0: Claro. Bueno, oye,
3: hay una cosa que es indudable, y es que ahora la nueva competición ha subido el nivel de exigencia de los partidos de la selección.
0: Son partidazos ahora.
3: Y ya se convierte en una...
0: Una mini Eurocopa. Sí,
3: yo no sé qué falta por meter en el calendario, pero alguien debe estar pensando en meter algo más.
0: Sí, sí. Es que luego van a cuartos, ya estamos viendo partidazos en la fase de grupos, luego van a cuartos y luego los 4 al Final Four, pues apetece ver los partidos, claro que sí. Y digo que para terminar, de parte de todos, un abrazo para Julen Guerrero, que nos alegramos un montón de que haya salido. Hoy le han dado, los médicos han dicho que ya está recuperado, le han dado el alta, y después del infarto que sufrió el domingo, estando en casa con sus padres, Julen Guerrero, que además fue colaborador de esta casa, bueno, que es un tío del fútbol, no da igual de la casa que sea, ahora en Onda Cero, pero que le mandamos un abrazo y nos alegramos un montón de que esté en casa sano y salvo.
1: Un abrazo fuerte.
0: Después del está susto casa, que se llevó. Pues nada, chavales, me voy. ¿Queréis quedados para la NFL que viene Ponseti?
6: Bueno, hombre, tanto.
1: Yo me he traído la radio para ir escuchando con el pinganito.
0: Pues venga, a la NFL. Adiós a todos.
1: Hasta luego.
0: Adiós,
1: hasta luego,
0: chao. Hasta luego a los de Sevilla, Barcelona, Madrid y a todo el mundo. Venga, adiós. Que viene Ponseti y Sagasti, que hay NFL. Venga, juego ya.
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0: Por cierto, Javier Rey, sí. que no se nos ha olvidado que mañana España se va a Oviedo y que Nico Williams, cao.
4: Eso es, mañana el equipo se entrena en Las Rozas a las 11 de la mañana, a las 7:30 rueda de prensa de Luis de la Fuente y de Cucurella, nuestro protagonista hace unos días aquí en el Larguero, que hizo un partidazo frente a Croacia. Sí. La noticia hoy es que deja la selección con un problema muscular Nico Williams en el recto anterior de su pierna izquierda. Recordemos que Williams hace un año se lesionó en Konya, en Turquía, y venía de la pubalgia, que fue para él, bueno, como llegó al Mundial, y ahora que estaba un poco mejor, pero bueno, marcó ese gol con la pierna izquierda en esa bicicleta. Le vimos a la zona mixta, entrevistamos a la zona mixta, pero ha tenido que dejar la selección por precaución.
0: Vaya, hombre, pues que no sea nada. Una pena que hay que recuperar a Nico Williams, y en eso están, pero este es un pequeño frenazo ahí también en la progresión de Nico con el Athletic Club de Bilbao y con la selección, esta lesión muscular. Chao, Javier Raez.
4: Hasta luego.
0: Venga, vámonos con la NFL.

0: donde dice Ponseti que no está solo Ponce Iker, sino que también está Luis Jones. Así que, si os parece bien, empiezo saludando primero al importante. Hola, Luis Jones, muy buenas.
1: Tú sí que sabes, Manu, ¿cómo estás?
0: Y ahora los banderilleros. José Antonio Ponseti, muy buenas.
2: Feliz madrugada, Carreño. ¿Qué nos pasa? Vamos a llevar la mitad de la pasta de toda la que estás metiendo ahora, ¿no?
0: Sí, la mitad.
2: Qué barbaridad.
0: Mínimo la mitad. Depende de cómo lo hagáis de aquí al final, puede subir. Vale. Iker Sagasti, hola, muy buenas.
3: Muy buenas, Manu, lo que hay que aguantar con estos dos, madre mía.
0: Con estos bueyes hay que arar, que diría Marquínez.
3: Sí, sí.
0: Oye, Ponse, ¿cómo ha empezado esto? Que ya está en marcha el espectáculo. Iker,
2: sí,
0: Luis,
2: señor.
0: ¿Cómo ha empezado la temporada? ¿Qué pinta tiene?
2: Ha empezado, para que vaya apuntando Antonio Romero, ha empezado bien, espectacular, con grandes partidos y sobre todo rompiendo previsiones. Todo lo que nosotros creíamos,
0: sí.
2: En general el mundo de la NFL, de lo que podía pasar, los que podían estar más fuertes, los que podían estar menos fuertes, pues se nos ha roto un poco la ecuación y otra vez pequeños con los que no se contaba están arriba, grandes con los que todo el mundo pensaba que ya estaban casi en la Super Bowl, pues ahora mismo empiezan a sufrir, así que madre mía.
0: A ver, dos titulares, Iker, de los que están defraudando y los que están funcionando.
3: Aquí lo importante, Manu, son dos cosas muy, muy importantes. Una, que Patrick Mahomes vuelve a estar a tope, ha sacado la magia otra vez. El año pasado tuvieron un año flojo, él se lesionó la rodilla, pero vuelve a estar él a tope. Travis Kelce, después de haberse casado con Taylor Swift en el Madison Square Garden,
0: sí.
3: No sé dónde te casaste tú, pero...
0: En el Madison cierra... también, en el Madison.
2: Sí, pero con la mitad de gente, ¿no? En una sala lateral del Madison te casaste, date fastidia.
3: Pues estos lo cerraron entero,
0: ¿sí?
3: Pues están a tope y vuelven a ser favoritos. Y lo otro que te voy a decir, Luis Jones lleva la camiseta, ahora mismo, Manuel, mejor equipo de la NFL. El domingo pasado lo dimos en Mediaset Infinity,
0: sí, sí.
3: Son los San Francisco 49ers.
0: Sí, estoy viendo ahí a Luis Jones sacando pecho, Luis, ¿no?
1: Y le voy a quitar un poco de lo que decía Ponseti. Eso,
0: ¿sí?,
1: de que la gente de la NFL pensaba que los pequeños estarían... No sé qué,
0: ¿sí?,
1: ha dicho,
0: ¿sí?,
1: pero que...
2: Si no sabéis ni lo que he dicho, ¿ya me estás criticando?
1: Sí, sí. Pues eso,
2: pero será posible.
0: Yo estoy con Luis. Diga, hayas dicho lo que hayas dicho, te critico.
1: ¿Sí? Pues así de claro te lo digo. Eso que ha dicho, yo era la voz discordante en su equipo.
2: Sí, pero escucha, discordante por discordar, porque no... Madre mía, qué pedazo.
1: De momento los Niners, Mahomes, como bien ha dicho aquí mi hermano Iker.
0: Sí.
2: Pero, ese es tu hermano, ¿verdad?
1: Sí.
2: Vas
1: sí,
2: a dormir en casa, ya te lo digo yo, en casa de quién.
0: Oye, se va acercando, que parece que queda mucho, pero se va acercando la fecha del Game Madrid, que por segundo año se va a disputar en el Bernabéu. Y con la locura que hubo el año pasado, pues era el primero, la expectación que había, pero me da que este año se va a repetir si es que no se supera, Ponse.
2: Sí, porque las sensaciones son buenas. Atlanta empezó a medio gas, pero ya la semana pasada ha metido un acelerón importante. Cincinnati es de los equipos que va a estar seguro en playoff y que va a estar peleando por cosas importantísimas. Vas a tener una suerte de partido en Madrid que no te lo crees. Pero, por cierto, y ahora te lo contarán Iker y Luis,
0: sí.
2: Ya que empezamos a calentar, este domingo... 3:30 p.m. en directo en 4, en abierto, gratis,
0: sí,
2: sin pagar,
0: sí,
2: con parte de esta tropa. Bueno, Luis Jones no sé, porque igual lo dejo atado en un árbol, pero con parte de esta tropa,
0: sí.
2: Partidazo, ¿eh? Tenemos a Commanders contra el equipo de los Colts, o sea,
0: sí, señor.
2: Que...
0: 3:30 en directo y en abierto en 4, ese
2: en
0: partido,
2: 4.
0: Que es el que se juega en Berlín.
3: En Londres. En el Tottenham Stadium,
0: eso es
3: el primero de los partidos
0: europeos,
3: internacionales que se juegan en Europa, efectivamente.
0: Sí.
3: Y Manu, vamos a decirlo claro, el Madrid Game este año trae uno de los favoritos a Super Bowl, que son los Bengals.
0: Sí.
3: Han empezado fortísimos, traemos a una de las grandes superestrellas, que es Joe Burrow. El partido de este año va a ser bastante mejor que el del año pasado.
0: Joder.
1: El mejor running back de la competición también estará en Atlanta.
3: Además, Bijan Robinson en Atlanta. Es así.
0: Que... Una pasada. Con el exitazo del año pasado va a ser la leche. Eso será, repetimos, el 8 de noviembre. Lo veremos también en abierto y comentado por nuestro equipo de Yardes, que no sé cómo lleváis la vida entre la SER, la madrugada, el podcast.
2: No hay vida. Pero
3: bueno,
2: está
3: Manu,
2: bien.
3: Es que no, nos pones a trabajar a las 3:30 en 4 este domingo.
0: Bueno.
3: A las 10:25 en Mediaset Infinity. Infinity y a las 2 y cuarto de la mañana otra vez en 4.
0: Pues sí.
3: Es que vamos a dar. No hay deporte este fin de semana. Sí, sí, hay NFL.
0: Rectifico.
1: Nos da para una cabezadita en casa de Ponchetti.
0: Rectifico lo que ha hecho Ponchetti. La
2: ya
0: mitad,
2: quisieras tú.
0: La mitad de lo que estaba ingresando de publicidad, como decía, no, es poco. Hay que darles bastante más a Ponchetti.
2: Por favor.
0: Ahí quiere ya Luis John, porque de verdad que no están parando. Y gracias a que cada vez hay más aficionados de la NFL. Y como siempre, aquí en la SER, con los 100 yardas y con el equipazo de deportes de esta casa. Chavales, pues nada, que esto no ha hecho más que empezar, pero vamos, que no sé, algo más, Ponce, que se me olvide.
2: No, que sobre todo la gente tiene esa opción, que es maravillosa, de ver fútbol americano en abierto, en directo a nivel nacional, en un canal, en una televisión como 4, y que Mediaset está apostando fuerte y que nosotros felices, ¿no? Esta semana ver dos partidos en 4 y otro en Infinity. Oye, que en Infinity ves a Mahomes contra los Raiders,
0: sí, sí,
2: que es un partidazo, pero es que por la noche en 4 que vemos, Iker,
3: Lions-Panthers, que va a ser un partido de estos como si en fútbol acabara 5-4 el marcador, pues aquí los dos equipos van a pasar de 30.
0: Pues nada, se han hecho con la NFL en España y poco a poco se harán con la NFL en Estados Unidos también. Son ellos, son los Yarders. Adiós Ponce, adiós Iker, adiós Luis John.
2: Feliz madrugada. Oye, por cierto, te queríamos contar, porque Iker y yo ya hemos visto la bola negra. ¿Te contamos algo o no?
0: Sí, ahora en cuanto acabe te llamo y me lo cuentas.
2: Nos ha encantado.
0: ¿Te ha gustado? Sí, ¿no? Es que han ido a ver esta tarde de la bola negra y le he dicho, no me cuentes nada, pero solo dime qué te ha parecido. Una pasada, ¿no?
2: Nos ha encantado.
3: No tardes en ir, hermano.
0: Vale, pues no tardaré en ir. Tengo muchas ganas de verla. Abraza a los tres. Chao, Ponce,
2: adiós.
0: Iker. Adiós, Luis.
2: Chao.
0: La 1:26. Faltan las portadas de la prensa, Álvaro Benito.
4: La UEFA reactiva el caso Negreira, portada en el diario AS. En Marca, el Madrid urge a la UEFA para que sancione al Barça. En Mundo Deportivo, Messi, Cristiano, Cara y Cruz. Podemos intuir quién es Cara y quién es Cruz. Y en Sport, Lamine es el mejor. Palabras, entrevista de Gerard Martín.
0: Pues hasta aquí este larguero, con muchas cosas, ¿eh? El caso Negreira, el caso Cristiano, el caso es que nos vamos. Viene ya Mara Torres y el Faro. Hoy, sentido. Mañana más larguero con Yago de Vega y el fin de semana, pues sí, carrusel deportivo con Garrido, que vuelve a jugar España, la campeona del mundo. En Oviedo será contra la República Checa, que entrena ahora Santi Denia. Adiós.

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1: Cuatro minutos, bienvenidos y bienvenidas y bienvenides al Rock and Gold del Oso. En un café se vieron por casualidad.
2: No me la sé, no te la manejo.
1: Uy, Sara, por favor, 11 y 6 de Fito Páez.
3: Hay que volver a empezar el programa.
1: Él tenía 11.
3: Del aire, mostremos la canción y volvemos.
2: ¿La podemos
1: él tenía 11
4: poner?
1: Y ella 6.
4: La podemos
1: 6.
4: Poner por ahí,
1: vea. Bueno, es una gran canción, ¿no? ¿Qué tienes? Pero bueno, así lo saludamos cada vez.
4: Estás entrenando, por eso trabajo el celular, para que te lo vean.
2: Ay, Cristian.
1: Está farmeando ahora.
4: Está farmeando con su nuevo celular.
2: No, porque luego me roban. Me roban en Transmilenio. No diga eso.
4: Todos vieron su celular nuevo.
2: Entonces que no vengo con...
1: ¿Qué tienes, el 18 Pro Max?
2: No ha salido.
4: Pro Max salió atrás.
1: Pro Max ya salió hace rato.
2: Ah, bueno, tengo el 18 Pro.
1: Ah, bueno. ¿Y cuál es la diferencia con los buenos días, Sara?
2: Yo no sé. Yo solamente sé que sí estoy estrenando, muchas gracias.
1: Yo solo sé que nada sé. Ayer vi un TikTok de esa gente envidiosa, ¿no? Que puso, no compren el iPhone, el 18 Pro, eso se calienta la... Y empezó un señor a hablar mierda del teléfono. Yo decía, pero acabo de salir, tranquilo, sí, todo rabón con la vida, con todo. ¿Qué tal yo rabón porque me eché el café hoy en la camiseta, por ejemplo?
2: Sí, por favor, háganle un zoom a la camisa de Farrafael.
1: Todo el café, qué rabia. ¿Cómo le va, Luisca? Buenos días, bienvenido al Rock and Roll de Las. ¿Te has echado el café en la camisa antes de llegar a una cita, a una reunión de esas que se arruina y uno queda como rabón de ahí pa'lante todo el día?
3: Es correcto, o peor aún, la mostaza. ¿Cómo te va, querido Rafael, con los buenos días? No, la mancha amarilla es una cosa terrible. Me acuerda mucho de Breaking Bad, la mostaza. Si tú sabes, tú sabes. Mira, buenos días. Hoy luciendo una elegante armadura de Camilo Durán. Hoy, además con fecha que tenemos por delante de la Nations League, hoy con cosas que pasaron.
1: Uy, lo de Cristiano me tienes que contar.
3: No, pero para allá voy.
1: Ese novelón hoy merece capítulo especial.
2: Una hora, un especial de Cristiano Ronaldo.
3: Porque lo que se vivió y se vio ayer con Cristiano es promesa cumplida del bicho. Él lo dijo: el día que no me necesiten, yo mismo cogeré mi maleta y me voy. Pero quedó muy raro, sobre todo por lo que después salió a hablar Edu Aguirre del Chiringuito, diciendo que lo habían traicionado, que le habían prometido una cosa y que no pasó, que el técnico iba a pedir perdón frente a los medios y no pasó. Otros que están diciendo que Cristiano tan viejo y con esos shows y que la niña está triste. Otros que están diciendo, digan lo que ustedes quieran, nada va a quitar por ningún lado. Uno, lo que es Cristiano y lo que ha hecho. Y dos, lo que es Cristiano y ha hecho para y por Portugal.
1: Claro, es que porque Portugal no existía antes de Cristiano.
3: Antes de Cristiano, sí, en el mapa, y seguramente Portugal tendrá mucha historia y demás, pero hablando de fútbol, antes y después de Cristiano Ronaldo,
1: sin duda.
3: Portugal no existía a nivel de fútbol. No, que es que Eusebio hizo goles en un mundial y ya.
1: Pero con eso fue en el 60 y pico,
3: y
1: ¿no?
3: Solo fueron goles. Es que con Cristiano llegaron los títulos de la selección.
4: No iban a los mundiales, es que ni siquiera.
3: Portugal no se perdió.
1: Eran una burla.
3: Y Portugal no se perdió una sola cita de ir a un mundial desde que llegó Cristiano Ronaldo. Ganaron la Euro, ganaron la Nations League. Entonces, creo que más allá de gustos o no, hay formas de hacer las cosas. Y la falta de respeto con un tipo como Cristiano Ronaldo, evidentemente, mientras enfrente están preparando todo para la despedida de Lionel y todo por lo alto de Messi, creo que nos acostumbramos mucho a jugadores que no se van a repetir, y el respeto debe ser el máximo para quienes lo han dejado todo y han semejante, pues se han convertido en semejantes figuras del deporte.
1: Es que, ¿sabes qué, Luisca? El jugador europeo, en este caso el portugués, es medio caraverk.
3: ¡Epa!
1: En serio, ¿Caraba? O sea, y uno ve en partidos actitudes, cosas, uno decía, pero con Cristiano, ¿qué está pasando? Mundial. Se sentía, ¿no?, como en la atmósfera que no estaba bien la selección. Pero el jugador latino, como el jugador argentino, sí, por ejemplo, destaca, es un jugador diferente, que valora lo que tiene, y por eso viene la despedida de Messi. Son culturas diferentes, pero no deja de ser importante lo que hicieron tanto Messi como Cristiano Ronaldo por el fútbol mundial, porque ni siquiera fue por Argentina y Portugal, sí, fue por el fútbol mundial.
3: Y otra cosa es, yo no estoy diciendo es que Cristiano tiene que jugar titular, es que, porque obviamente está quienes dicen, pero es que Cristiano no puede jugar, es que no le dan los 90, eso está claro. Es que eso está claro, pero de ahí a que tres días antes de un partido le digan no va a jugar ni un minuto el jueves, ni un minuto el fin de semana, no cuento con usted, es una cosa muy distinta a entender que el momento del bicho pues no es el de siempre, en el Mundial quedó demostrado, pero sigue siendo Ronaldo, y no solamente por lo que representa estando jugando, sino en el camerino, para su selección, para los que vienen detrás, para el país entero. Entonces siento yo que hay formas de hacerse las cosas, y esta no es la apropiada.
1: Como todo en la vida, las formas. Las formas. Como las formas de Crispín, que últimamente desde que está soltero, pues vienen siendo más cuadraditas, pero son formas y hay que respetarlas. ¿Cómo le va, querido Crispín?
4: Rafa, ¿qué tal? Buenos días. No sé si eso es elogio.
2: Cumplido.
1: Es un cumplido, es un cumplido. O sea, estás fuerte.
4: Bien, eso
1: estás viga.
4: Me motiva. Me viene el color de la. De la cabina. Pared. Y yo creo, Rafa, para saludar, vale la pena destacar ayer el partido que tuvimos, buen partido, pendiente de la tercera fecha.
1: Nacional Habla de Junior. Nacional Junior. Yo les dije que a Junior no le iba a dar y no le va a dar.
4: Sí, y sabe que...
1: Y le pegué a la polla, quiero decirle.
4: Pero al marcador le pegó también.
1: Claro, 3-0, ¿no?
4: No, 3-1.
1: Ah, 3-1.
3: ¿También no tocaba valerle el 3-1? No.
4: Pero,
1: pero por un golecito.
2: Váleme el 3-1.
1: Pero por un golecito.
3: No, vaya, dígale usted a Samba.
1: Samba.
3: Un golecito, ayúdame con
4: No. Bueno, qué buen partido ayer tuvimos de James Rodríguez, hay que decirlo.
1: Sí, jugó bien, fue titular.
4: Jugó bien y le dio para jugar varios minutos, ¿no? O sea, no sé si estuvo los 90, creo que alcanzó a jugar el partido completo. Hasta el 70 minutos. Y participó en dos goles con dos acciones similares. Buen partido de Nacional. Y lo de Junior...
1: Y Román terminó siendo figura, marcó dos goles.
4: Dos goles, golazos además.
2: Buena la selección.
1: Y el segundo de Román es un golazo. Sí. Golazo. O sea, por la jugada, ¿no?
4: Pase obviamente de James, previa. No le pueden dar tanto espacio a un tipo como James Rodríguez como se lo dieron. Y, bueno, hubo de todo, ¿no? Choque picante entre James y Teo.
1: ¿Y Teo qué?
4: Se dijeron de todo.
1: Pero ellos tienen algo de atrás, o sea, han tenido algún resquemor en temas de selección.
2: Pero ellos siempre han sido buenos amigos.
1: Por eso me sorprendió, yo tenía, pero es que empecé a leer que había algo de atrás, que en una Copa América, yo no sé.
4: Pero Rafa, se hablaba de la Copa América 2015 y hay un video del 2020-2021 de los dos compartiendo, creo que en la casa de Teo. Entonces, bueno, a ver, no hacemos el spoiler mejor, como dice Sara. Pero buena victoria de Nacional, que por rendimiento es el equipo que mejor está en la liga. Incluso mejor que el América de Cali, que ya está listo. Y lo de Junior es muy difícil, ¿no? Cada vez el margen de error es menor. Esta era una buena oportunidad para revalidar que realmente había una mejoría futbolística y se vio muy mal el equipo de Sebastián Viera.
1: Es que yo le digo una cosa, lo del Junior tenía un margen de error. Y ya lo quemó, porque el que sigue es Cali.
4: No, ¿Bucaramanga primero o Cali?
1: Ah, Bucaramanga.
3: Bucaramanga, ya está.
1: Que no ha perdido Bucaramanga.
4: Y en Bucaramanga.
1: Y de visitante. Entonces, sí le digo con todo el cariño del mundo, chévere que el Junior remonte, chévere que quiere ser protagonista, pero no le va a dar para meterse a los 8. Es que perdieron muchos puntos de arranque. O sea, el tema del técnico. Es que ahí uno no sabe, Luisca.
3: Se activó tarde.
1: Sí, pero yo no sé si fue responsabilidad del técnico, que obviamente debe tener algo, o de los jugadores que al final no veía. Es que era muy raro un equipo bicampeón que después no jugara nada con el mismo técnico.
3: Coges el técnico, coges los jugadores, revuelves con cuchara sopera y sacas el resultado. Ahí yo creo que no va ni de un lado ni del otro, sino es la combinación de todo. Del momento, de lesiones, de malas decisiones, de cambios, de todo. Para mí es todo. Y ayer quedó evidenciado, porque en ese partido que, por cierto, James David, qué guante. Qué guante, cerrando jetas desde el principio lo de James, porque, y ahora además me encanta, porque ahora la frase es, no, pero si no venía a triunfar en este fútbol, no, es que lo mínimo es que triunfa acá. Hace una semana era, pero es que este fútbol es un ancianato, aquí vienen los cojos, bueno, pues ahí está James, qué guante ayer, cómo repartió balón. Pero ayer se veía muy claro lo que le pasa por momentos al Junior, y es que espera mucho el error del rival. No sale a proponer, o es lo que ha mostrado, sino que se guarda y espera, y de hecho así llega el gol de ayer, en un error de Nacional, que sí, le sigue costando en defensa, pero se guarda mucho el Junior, no hay como una identidad muy clara, y le ha salido muy caro a lo largo del torneo. Entonces yo creo que es una acumulación de todo.
1: Es que había una teoría conspiranoica.
2: ¿De qué?
1: Conspiranoica.
3: Conspiratímica.
1: Que le debían algunos premiecillos a algunos jugadores del Junior y que en su momento el técnico pues como que no ayudó a
2: gestionar, no presionó por la platica
1: el tema y ahí es que raro, a mí se me hace raro, no me parece tan antebando y demás, pero bueno, al final uno cree en la buena fe como el granito de mostaza,
3: ¿no? Si tuviera
1: siempre
3: fe,
1: yo voy a creer en la buena fe, de todo el mundo. En este caso, sí, de los jugadores, del técnico, no, y demás. Pero digo, hablo de una teoría porque eso sonó mucho en los medios de Curramba la Bella. Y es que un equipo bicampeón y un técnico que venía a hacer bien las cosas se les olvidó jugar arrancando el torneo. Es que parece un equipo amateur.
2: En ese arranque del campeonato se hablaba mucho de que era fútbol y la responsabilidad del fútbol es de los jugadores 100%. De hecho, ese concepto volvió estos días por acá, por esta cadena, por esta casa, y estaban en la pelea de que, claro, ¿cómo se les va a olvidar jugar después de que habían sido bicampeones, de que habían hecho puntos, récord de puntos también, goles, todo el tema de que Junior venía muy bien y cómo mágicamente se les olvidó jugar con el mismo entrenador, con el mismo esquema, con la misma fórmula? Entonces, claro, se presta obviamente para mucha especulación, mucho rumor, mucho chisme en realidad. Eso solamente lo van a saber la gente de la interna. Lo que nos queda a nosotros por fuera es que, claro, sí hubo un cambio desde lo actitudinal también. Muchas veces el entrenador puede planificar durante la semana un millón de cosas, pero quien está en el campo finalmente es quien ejecuta, y si no lo ejecuta bien, pues ahí se va también un poco la idea del entrenador. Justamente de ese punto a Nacional. ¿Hace cuánto Nacional no tenía tanta efectividad en esas jugadas preparadas? O sea, esos tiros de esquina que está levantando James David también es mucho, y es mucho manejo de Lucas González de preparar esas jugadas, que acá en Colombia nos cuesta a todos los equipos hacer cualquier laboratorio, cualquier jugada, cualquier centro bien, por amor a Dios. Y con James estamos viendo cosas interesantes. Jugador mejor valorado del partido también.
1: Pues no, es que lo hizo muy bien. Pero mire, con Junior, ayúdeme con esta estadística, Crispín. Usted que es el hombre de las estadísticas. Bueno. O Luis Cannabis. ¿Hace cuánto llegó Viera al equipo?
4: El Viera primero de septiembre. Lo toma para Jaguares y yo por eso le iba a decir.
1: O sea, ¿cuántos partidos ha dirigido Viera?
4: Ya, véngale, confirmo.
1: Es que es lo que quiero ver, porque es que al otro año lo sacaron con 4 partidos.
4: Sí,
1: ¿no?
4: Y yo le quería decir
1: que... O sea, con 4 sacaron a...
2: 5 tiene Viera.
1: Por eso, o sea, ha dirigido más ya que el Calvo.
4: Los mismos.
1: O los mismos
2: finalmente
1: partidos.
2: Finalmente los mismos. Uno, exacto. Dos, tres,
1: ¿y cómo
2: cuatro
1: le ha ido?
2: Mira, empató 3-3 con Jaguares en casa, perdió de visita con Alianza 1-0, le ganó de visita Fortaleza 4-1 y le ganó Independiente Medellín 2-1 para luego caer pues con Nacional, el más reciente.
1: 3-1. O sea, tres derrotas, dos victorias.
4: Sí, dos derrotas, un empate y dos victorias. Ha hecho 7 de 15.
1: ¿Y cuántos tenía Arias cuando se fue?
4: Tenía 2, porque Junior tiene 9 en ese momento.
1: Tenía 2 puntos.
4: Es un poco mejor el rendimiento, pero a lo que yo voy, Rafa, que usted decía, sí, cuando un equipo está tan mal y venía de hacer las campañas que venía haciendo el Junior, pasan estas especulaciones. Pero para mí el partido contra Jaguares, ese 3-3, es cuando uno dice, ¿realmente el equipo estaba parado? O sencillamente hay niveles individuales bajos, porque usted, tener un cambio de técnico, creería uno que a veces por inercia usted va a ganar cuando hay el cambio de técnico, pero no poder con Jaguares en condición de local, que Jaguares por rendimiento, por fútbol, por muchas otras cosas, es uno de los equipos más flojos de este campeonato, pues también habla de pero que el Junior definitivamente, claro, entonces, de que no era un problema de técnico, de que tampoco es que los jugadores estén haciendo lo que se presta para la especulación.
1: O sea, ¿es un bajo rendimiento de los jugadores?
4: Es un bajo rendimiento que se puede dar a muchas cosas,
2: pero
4: ¿no?
2: Súmenle a
4: Alfredo, campeones, nos relajamos.
2: La eliminación de Copa con su cantera, que ese también fue otro tema que llevó a la especulación todavía más grande de que cómo Junior iba a perder con Barranquilla.
1: Claro, que quedó eliminado de la Copa.
2: Eso fue noticia mundial.
1: Y bueno, y que no estaba disputando también el tema de Copa Internacional. Mire, Junior tuvo a Martínez en el arco, a Peña, Rivera, Ortiz, Suárez, Ríos, Ángel, Castrillón, Paiva, Caicedo y Teo Gutiérrez. Titulares. Sí. Frente a Nacional, pero es que usted mira el banco y usted tiene a Barrios, no, tiene a Muriel, tiene a Sarmiento, tiene a Celis, que entraron después, pero no sé, o sea, nómina hay. Sí, y no, de mira, sobra.
2: Siempre lo hemos dicho.
1: La otra vez ya nos sacamos la polla con lo del Junior, ¿no? Nadie lo clasificó.
3: Yo sí.
2: Pero lo clasificó
1: Luis
2: obligado.
1: Luisca lo clasificó.
2: Hasta el final. Lo clasificó obligado.
3: Dale el yuyu. No, lo hice por
4: las cuentas
3: picante.
4: Le dan, las cuentas le dan todavía.
1: Pero mire, le voy a...
3: Luis Fernando Muriel ganándome a mí
4: Muriel.
3: Canasta así de arepas de huevo, porque nadie apostó por el Junior.
2: Y el calendario finalmente no es complicado.
3: Valgo Mondá, sí, como el Junior, pero sigo. Sigo.
1: Valgo una mazorcada. Uy, qué rico. Mazorcada. Esa es allá de bollo.
2: Con bollo.
1: Con todo.
3: ¿Por qué no cambiamos de horario el programa? Deberíamos hacerlo como de 6 a 8, güey, para poder comer.
2: ¿Por qué no le cambiamos la locación y nos vamos a Barranquilla? Rock and Gold, dos Rock and Gold.
3: De 3 a 5.
1: Qué rico, ¿no? Estaríamos rodando. Sí, estaríamos como Morelos. Mire, Bucaramanga recibe a Junior este domingo 4 de octubre. Ajá. Partido jodido, Bucaramanga invicto. Único equipo invicto de la Liga Betplay. Luego recibe de local al Inter, que va necesitado. El Inter necesita sumar. Luego de local Pereira. Me dice que al Pereira, pues, no,
4: pues
1: papi,
4: yo creo
1: hay que atenderlo.
4: Inter y Pereira,
1: ¿no?
4: Les ganaría.
1: Pero El 18 de octubre visita al Deportivo
4: Cali. Y ese Cali está jugando muy bien.
2: Está enchufado, victoria seguida.
3: Ya no cree nadie. Ay,
1: tiene dos partidos de visitante muy jodidos, ajá, Bucaramanga y Cali. Luego recibe a Águilas, que uno diría que no tendría problema. Luego visita al Boyacá Chico en Tunja.
2: Es complicado por el tema de cómo esté fuerte Chico en casa. Solamente por eso, porque por nómina y demás.
1: Sí. Victoria Llaneros. Luego visita Llaneros, que ese Llaneros uno no sabe... A veces hace unos partidazos
3: y después se desinfla de una manera que uno dice, ah, sí, es Llaneros, pero otra vez, uy, esto es Llaneros. Ah, no, exacto, era Llaneros.
1: Sí, sí, sí, va y le gana Nacional y dice, Llaneros, marica, ¿cómo? Ojo con Bailo Llaneros.
3: Bailo complica a Millos con 9.
1: Y al siguiente, exacto, y al siguiente con Águilas pierde.
2: Llaneros, no le digas.
1: Luego recibe al Cúcuta, que uno diría que no va a tener problemas, y después visita al Pasto. Es decir, casi que tiene que hacer un puntaje perfecto, perfecto, para clasificar.
4: Es muy bravo.
3: Muy bravo, pero le tengo fe a mi canasta de arepas de huevo.
2: A ver, 9.
3: Le tengo fe.
4: Y en ese momento la diferencia es de -2. O sea, es complicado en muchos sentidos lo del tema del Junior. Claro que si va a empezar a ganar partidos, claro, pues va a mejorar ese número en la diferencia de gol. Pero sí es complicado. Y desde el rendimiento, Rafa, si usted lo clasifica, porque... Nos decía Neno que a él le daba risa que dijéramos que Nacional era mejor que América, pero es que yo hablo es desde el rendimiento.
1: ¿Quién decía?
4: No, los comentarios.
1: Ah, los comentarios en arroba radioactiva.
4: Yo lo digo es desde el rendimiento. 73% es el rendimiento de Nacional, eso es mayor que 72. Partiendo de ahí, claro, Nacional ha tenido mejor rendimiento que cualquier otro equipo en esta liga. No se puede uno engañar con el tema de los números. Y si uno lo mira desde el rendimiento, porque es que esta tabla, digamos, Millonarios es cuarto, pero Millonarios tiene 12 más un partidos. Un partido más que absolutamente todos y 3 incluso que la gran mayoría. Entonces, los 8 serían los que están por rendimiento incluso.
2: Sí, de hecho, vean, Junior está en la posición 16 con 9 puntos y el octavo, que en este momento es Tolima, le saca el doble de la diferencia en puntos. Y tiene un partido más Tolima que Junior porque pues Junior también tiene su calendario pendiente, atrasado. ¿Cuándo de verdad vamos a poder decir más o menos por dónde va a quedar el tema de los 8? ¿Cuándo comiencen a los que están en los 8 en este momento a organizar su calendario? Porque lo que dice Cris es muy cierto. Millonarios ganándole a Medellín por un momento que lo estuvo, fue segundo del campeonato. Sí, terminó tercero luego de ese partido y así se va a ir moviendo la tabla en estos días hasta que tengamos el calendario todos con 12 más un partidos.
1: Bueno, vamos a ver entonces qué pasa con el Junior. Aquí ya nos sacamos la polla. Ya el único que apostó por Junior fue Luisca. De resto, vamos, toda Junior, la mesa dice que no pasa en los 8. Además, porque la diferencia es muy grande. Que
3: es
1: lo
3: no, que es que hasta yo sé que no pasa, pero me voy a mantener por esa arepa.
2: Le sacan 9 puntos al octavo.
3: No creo en nadie.
1: En cambio, Luisca, yo creo que ayer yo vi el mejor partido de Lucas al frente de Nacional.
3: Uf.
1: Buen partido de Nacional, buen despliegue de fútbol. Me gustó Jaycar Perlaza, que jugó en la misma posición donde jugaba en Santa Fe, extremo por derecha. James en la mitad sueltico, como James. Él le gusta.
2: Repartiendo.
1: Tranquilo, en la mitad, pin, recibo, toco, voy, me asocio, juego de espaldas al arco, pivoteo, sí, remato al arco, soy el dueño de la pelota. Partidazo de James, Sarmiento al lado y arriba Jan Poveda, que creo que también se ha ganado a pulso, entendiendo que hay muchas lesiones en Nacional y que tiene la oportunidad, pero es un jugadorazo Jan Poveda y la está rompiendo con Nacional. Ayer fue ese típico partido que Nacional mete miedo, donde usted sí dice, este Nacional jugando como jugó ayer con Junior, sin duda es aspirante al título, no solo por la nómina, sino por lo que demostró. Me gustó el partido de Nacional, me gustó el partido de James, siempre además muy atento, y bueno, Román, que se sacudió no solo por los goles, sino que hizo un muy buen partido, atrás Armani muy seguro, y como siempre, Tecillo siendo fundamental en la defensa. Ayer. Entonces, ojo con este Nacional, porque este, el que vimos ayer frente a Junior, ese Nacional tiene pinta de campeón.
3: Y no solamente en la defensa Tecillo, ¿eh? Uno de los goles de Nacional llega con un balón que atraviesa toda la cancha Tecillo. Ayer se jugó un partido tremendo. Me gustó también mucho lo de Sarmiento. No sé qué pasó al fin. No sé si ustedes saben de la lesión. Él salió tocado en
4: sí,
3: camilla y demás. Me gustó el partido. Lo de Román, que se estrenó ayer con doblete en esta liga, pero yo sí me quedo con James. A mí me encanta. Ayer lo dijimos en el Rock and Roll desde que inició y es, por más que muchos digan que no, que el geriátrico, que están viniendo todos a retirarse, a mí sí me encantó ver ayer a James saludándose con Teo, con Muriel, ver jugadores así y verlos en un nivel como el de James, porque ayer, ¿qué le van a criticar? Ayer en un solo movimiento rompía líneas, en un solo pase acabó con todo, la asistencia que le pone a Román. De hecho, el primer gol, el gol de Sarmiento, también llega con protagonismo de James, porque James es el que levanta el tiro de esquina, que terminan después cabeceando para que Sarmiento la empuje. Tremendo lo de James, y teniendo esa nómina, porque después usted va y mira y entra Cardona, no, después usted va y mira y entra Uribe, no, después usted va y mira, es un equipo muy serio, y con la experiencia y el movimiento del ex capitán de la Selección Colombia, como le decíamos anoche, el LeBron James, agárrate.
1: Hey. Epa.
3: Agárrate.
1: Epa. Muy bien. Y eso que no tiene a Rengifo, no tiene a Velázquez.
3: Oye, me gustó mucho lo de Cabrera ayer.
1: Chicho Arango lesionado, Morelos lesionado.
3: Partido el de Cabrera ayer, me encantó.
1: Bueno, Nacional ayer. Ayer dirían los entendidos de hace muchos años, me llenó.
3: Sí, de acuerdo.
1: Me llenó. Cumplió mi expectativa. Valió la pena esas dos horitas allá tranquilo, solo, viendo futbolito.
3: Y barrió al Junior.
1: Rico.
3: Barrió el Junior cuando se acordaban un rato, porque el partido entró como en una modorra y extraña, que no pasaba nada, y Nacional decía, ¡ay!
2: ¡Toma el balón!
3: ¡Aceleremos! Gol.
1: Es verdad. Sí.
3: ¡Ay! ¡Acomodémonos! Opción. James sacó un remate también, casi hace gol.
1: Es que James jugó,
3: no, jugó
1: bien.
3: Muy bien jugó ayer. Muy bien, ayer Nacional bien. A mí, la verdad.
1: ¿Jugó siendo James?
3: Ayer me encantó Nacional. Me encantó.
1: Bueno, querido Anito, ¿cómo le va? Buenos días.
5: Rafa, buenos días. Luis Casara.
1: Crispín. Tranquilo, muñeco.
5: Está parado ahí, parece un guardaespaldas.
3: ¿Quién sabe qué es tan grande?
1: Sí, ya lo vamos a saludar.
3: Es grande.
1: Oiga, hemos saludado a la gente en YouTube.
3: Hola, gente en YouTube.
2: Hola, amigos de YouTube.
3: Ahí está.
2: Suscríbanse.
3: Ah, Wilmer Yamid, ahí está Neno, está iGraphic, está Nico El Vega, está H-Core, está Mol4, está Juanca Forever, está Alejandra Molina, que ya no capa clase, Carlos Bernal, Juanca Forever, Willy González, Jaime Montalegre, Diego Rodríguez, están rompiendo allá adentro.
1: Muy bien.
3: Hágale, ya voy a él, lanzo un taco de billar como el Joker.
1: ¿Y en As Colombia, Sara?
2: La gente siempre, querido Rafa, está John Freddy, está Cevita Sub-24, está Paolo Pardo 6050, ahorita los vamos a leer a todos, Ángela María también por acá, Don Germán G8 también, saludos para todos, ya leemos sus comentarios que están justamente hablando de James David Rodríguez Rubio.
1: Cada vez que usted se ríe es porque alguien tira algo ahí. Bueno.
2: Porque alguien se tiró algo chistoso.
3: Siempre me descubren cuando me río, pero es que están obviamente en modo chiste. ¿Y qué? ¿Solo van a hablar de Nacional?
1: ¡Ah! ¡Ay! ¡O de Junior! ¡Qué sonora!
3: Está diciendo, no, te estás equivocando. Aquí solo hablamos del Pasto, dicen por acá el chat.
4: Solo hablan de James.
1: James, vamos a ver. Sí, pero si este Nacional, Crispín, juega como ayer, o sea, está por encima del nivel de cualquier equipo de los que he visto hasta ahora en la liga.
4: Jugó muy bien. Ahora, pues yo creo que...
1: Pues no para asustarnos, pero sí mostró un buen nivel.
4: Es una alerta para muchos equipos del fútbol colombiano. Yo creo que, por ejemplo, lo de ayer... Suena feo, pero fue una aterrizada al Junior, porque el Junior, pues con los dos partidos ganados, con lo que había hecho en los campeonatos pasados, siendo el vigente bicampeón, uno decía, hay alguna
3: algo
4: chance.
3: Pasa, claro.
4: Se midió con un rival de peso y lastimosamente se notó la diferencia que hay entre un equipo y el otro.
1: ¿Fue un poco la revancha de la final?
4: No.
1: Es que no dio la talla, ¿no?
2: No, pues tienen que estar
4: quisieron
2: peleando.
4: Vender, yo vi muchas declaraciones que lo quisieron vender como, bueno, ustedes nos ganaron acá, nosotros los eliminamos. Y así los hubieran eliminado.
5: No,
4: es una
5: pero
4: revancha.
5: No, es un título. Una revancha.
4: Es un título y se han enfrentado muchas veces. Y Nacional le ha ganado títulos a Junior y Junior se los ha ganado a Nacional. Esas son las verdaderas revanchas. Pero lo de ayer, pues era un partido que sí marca una diferencia muy grande entre un equipo y otro. Por ejemplo, antes de que entre Juanito, Paolo nos dice: tampoco infren a James. Es lo mínimo que se espera de un jugador que a sus 65 años vino a retirarse en una liga tan pésima como Colombia. Como la
3: lo acabo
4: colombiana.
3: De decir. No. Se los acabo de decir.
2: Que la gente no le gusta.
3: Se los acabo
2: nada.
3: De decir. Ya el me discurso
4: no.
3: cambió.
4: Me parece que no. No,
3: hombre, no. Hace 4 días el discurso era. pero quién trae ese vuelto, es que no juega nada, es que ya, y ahora el discurso es, no, pero lo mínimo es que brille en esta liga.
4: Yo le voy a decir algo, es más difícil, es más difícil, y pienso yo, es algo que creo, marcar diferencia en la liga colombiana que en la MLS, y James en la MLS no pudo marcar diferencia, por distintas razones, y hoy la marcó, ayer la marcó contra un rival clásico, directo, como es el Junior, jugando muy bien con Nacional, y está bien decirlo, dijimos que cuando entró contra Millonarios, cayó el juego de Nacional, ahora hay que reconocerle que contra Junior como titular fue eje clave y uno de los mejores calificados, si no el mejor del
1: partido.
4: ¿Y sabe
1: qué, Crispín? A James se le ve feliz, se le ve otro semblante diferente.
4: Sí, claro.
1: Jugar obviamente, para mí es más complicada la liga colombiana que la MLS, pero sin duda.
3: Yo prefiero verlo acá que por allá.
1: Y dos, no es lo mismo usted llegar allá donde hay jugadores que sí, hay un reconocimiento a llegar a Nacional donde él es la figura, donde es el centro, donde todos quieren jugar con James. que es muy diferente a la MLS, donde era suplente, donde claro, no le da la importancia, entraba, salía, y no pasaba nada si jugaba o no jugaba. Acá es importante y relevante. Yo creo que eso motiva mucho a James, creo que él está muy motivado, y adicional, que su hija es hincha ferviente de Nacional. Entonces, obviamente, James tiene todos los ingredientes para triunfar, y ayer lo demostró. Si retoma el nivel, si lo hace como hizo ayer, yo creo que James va a ser protagonista.
2: Y otro tema, perdón, antes de Juanito, perdón, pues Juanito, tranquilo, estamos ahí en pausa, pero es que la gente comenzó en el chat a decir que no le estamos exigiendo a James, que porque pues es parte de la mediocridad, ¿no? Pero hace 6 meses, cuando James estaba terminando su vínculo con la MLS, todo el mundo, ay, ojalá venga a la Liga Colombiana, se habló de Millonarios, se habló también de Nacional, el tema de Junior, y porque en ese momento sí queríamos que viniera a marcar diferencia, y cuando lo está haciendo, no le reconocemos que está marcando diferencia, porque nos cuesta tanto aceptar como sociedad, como hinchas del fútbol, como gente que consume este deporte, que hay jugadores que marcan diferencia en otro equipo, les guste o no les guste, por el tema de solamente ser hinchas del rival. O sea, no hay que irnos hasta allá.
5: Y hay un aspecto especial de eso para la gente.
4: ¡Hola, Juan Lozanín!
5: ¡Qué dicha! Hay un aspecto especial de lo que dice Sara, y es que James hoy ya no es jugador de selección. Entonces, ¿ya qué le vamos a exigir? Que tiene que tener un nivel súper alto, porque para cuando
4: llega la selección, lo está pidiendo para selección.
5: Hoy, exactamente.
1: ¿No? Ahora va y la rompe, llega a un nivel y lo llamamos.
4: Pero yo no lo estoy pidiendo para selección.
5: Yo creo que.
1: Yo creo que nadie. Ni él. Además, él ya dijo que no va.
2: Si lo llegan a llamar, él va a decir que no, porque él ya sabe que su ciclo se cerró.
5: Sí, si lo llaman es para la despedida y ya. Hoy ya James juega suelto, juega tranquilo, sin la presión de tengo que esforzarme un poquito más para que cuando vaya a la selección no me estén matando. No, ya James juega fútbol.
1: Y sabes que, Anito, creo que Lucas acertó. Yo lo decía esta semana que había que jugar para James, me refería es póngalo donde él se sienta cómodo.
5: Correcto.
1: Donde él pueda brillar y donde él esté tranquilo. Y yo ayer lo vi, o sea, lo vi en su salsa.
5: Sí.
1: En y entró, su juego, en lo que le gusta.
5: Y entró Cardona y no hubo esa discusión que muchos decían.
3: Entró
5: que
3: Cardona
5: no,
3: y amarilla.
5: Que Cardona, no. Y entró Cardona y ahí ya el Junior, ya yo creo que le está diciendo, no, vámonos ya.
1: Oiga, ¿usted ha visto, a Cardona, es decir, así de frente?
5: Sí.
3: Sí, claro.
1: ¿Te has dado cuenta que él no es tan gordo como se ve en televisión?
5: No, no, no.
3: Es que acuérdate la que
2: la televisión sube kilos.
1: Tú lo ves y dices, ¡ay, que ese man está gordo! Yo no se lo encuentro, ¿gordo de dónde?
3: Sí, no, lo que pasa es que la cámara infla de aquí donde nos ven, otros estaban más acabados de lo que parecemos.
4: Claro,
3: no.
4: O sea, el Rafa, uno lo ve y...
1: No, total, usted me ve y yo estoy en los huesos.
4: Y estamos...
1: O sea, usted me encuentra en la séptima con 67 y estoy en los huesos. Seguramente en los benditos huesos.
5: Y seguramente comiendo empanada.
1: Claro, eso sí, echando arepa de huevo. Bueno, Anito, ¿cómo así que el partido de hoy se puede embolatar? O si yo está confirmado Inter Once Caldas, porque esa era la noticia esta mañana.
5: Sí, señor. En el guión, como ustedes saben, aquí se hace un guión.
4: Usted no está leyendo.
5: No. En el guión, porque la gente a veces piensa que no, que esto es improvisado. No. Esto tiene un guión.
1: Esto es un desorden ordenado.
5: En el guión dice, el partido puede ser aplazado. Hace 15 minutos.
2: Claro. Di Mayor comunicó primero y luego los equipos.
5: Y después los equipos lo comunican, pero el Inter es el que lo hace oficial, siendo el local o el que iba a ser el local. Dice, Internacional de Bogotá informa que el partido frente a Once Caldas, programado para esta noche a las 8 p.m. en el Estadio Metropolitano de Techo, fue aplazado. La delegación de Once Caldas no pudo desplazarse a Bogotá debido a las condiciones climáticas que han afectado a la operación aérea desde Manizales. Hay que recordar, y es que el consejo y básicamente la exigencia para los equipos cuando tienen que jugar de visitantes es que en la ciudad que van a jugar tienen que estar 24 horas antes. Desde ayer el Once Caldas está intentando viajar y no habían podido.
2: Ahí voy a meterme, yo voy a decir que en el comunicado de Dimayor justamente explican ese punto, porque la gente se pega de por qué lo están aplazando. Dimayor dice, condiciones climáticas tras constituirse, que el encuentro sí tiene una llamada fuerza mayor, no se va a disputar. Cuenta la Dimayor que intentó viajar el miércoles 30 de septiembre en la tarde y en la mañana de este jueves y no ha sido posible, y pues ya no hay posibilidad de que se pueda realizar hoy mismo ese partido.
5: Y además agrega que el partido se va a jugar este domingo 4 de octubre a las 4 y 5 p.m. en el Estadio Metropolitano de Techo. Todas las boletas ya adquiridas serán válidas para esta nueva fecha. Los hinchas no deberán realizar ningún trámite adicional.
4: Yo creo que por televisión sí.
5: Sí, y hay que también entender una cosa: este es un partido adelantado de la fecha 17.
4: Claro, de la 17. La ventaja es que el calendario es permisivo con ambos equipos porque no tienen partidos próximos, ni el Once Caldas ni Internacional de Bogotá, entonces lo pueden reacomodar.
1: Ahora, mis amigos de Once Caldas, papi, pusecito a Pereira 40 minutos. Pero ¿son 40 minutos?
2: Pero el aeropuerto de Pereira ya está...
1: Sí, ya está funcionando el aeropuerto de Pereira, sí, sí, sí. Claro. Okay.
5: Limitado,
1: y Pereira llega a Bogotá. Es que hay que solucionar la vida, sí, no puede quedarme también... ahí en que me quedé... O sea, yo me quedé dos veces de un vuelo de paso y me tocó irme a... Uy. ¿Cómo se llama lo que queda ahí cerca?
5: ¿Ipiales?
1: Ipiales, gracias.
4: Uy, pero ese es...
1: Y salir de...
5: No sé, aeropuerto
1: de Ipiales. Y salir de Ipiales. No. Pero tenía que buscar solución. Claro. Yo no podía quedar tres días allá.
5: Claro.
1: No, es que la vida ya salió... No,
3: yo qué hago, no es culpa mía.
1: No es culpa mía, mano.
3: El copiloto apuñaló al piloto.
5: Perder,
1: uy,
5: perder.
1: No hable de eso. Uy, no, no hable de eso. Pero hoy lo vi, horrible. Tenaz.
3: No, pero hay que hablar de eso porque qué héroe el piloto. Y qué héroe los pasajeros. Y el pasajero que lo sometió ahí lo amarró con unos audífonos al copiloto, man.
1: Un berraco, parece una.
3: Y el piloto herido alcanzó a abrir la cabina del piloto que no se puede abrir desde afuera.
1: Claro.
3: Y alcanzaron a aterrizar el avión. Rafa, eso, sí. No hable de eso, pero si hable del...
1: No, es que me asustó, gente, o sea...
3: La gente...
1: Que fue duro.
3: Parados.
1: Tremendo. Bueno, es que al final no hubo una catástrofe, ¿no?
5: Sí,
1: fue evitada. Hablamos de un vuelo que iba a llegar a Israel. Y el piloto fue agredido por el copiloto. El copiloto quería estrellar el avión contra Telavid.
3: No sé en qué vaya, pero lo tenían, lo están interrogando. El piloto, lastimosamente, recuperándose muy grave de la situación y todos los pasajeros a salvo.
1: Y fue un pasajero el que se metió y bueno, ya después todos...
3: Lo amarró con los audífonos.
1: Lo amarraron, muy teso.
3: Muy teso. Es que a mí es que cuando la gente se une, amigos...
1: Exacto. Y terminó aterrizando el avión el piloto herido.
3: Increíble. Increíble.
1: Y sanos y salvos todos.
5: Afortunadamente.
4: Pudo haber sido una tragedia más.
1: No, es que iba a ser. Sí, iba a ser. Si eso, si el señor, si el piloto no abre la puerta, estaremos hablando de una tragedia.
3: Alcanzó, ¿sabe cuánto descendió el avión? Que ayer lo veía yo en el reportaje.
1: 14.000 pies, leí.
3: Lo que mide el Everest. O sea, la caída del avión.
2: El monte.
5: El monte de Anito.
3: Juanito Senesta, le dije.
1: Muy bien, oiga, que la gente está loca, güey.
3: Sí.
1: Claro, ahora lo van a investigar porque quieren saber si eso era un atentado, o sea, si es un atentado terrorista.
5: Okay.
1: O si es que al man se le zafó la...
5: Todo eso es muy, muy grave.
1: La pita, porque suele pasar, ¿no?
5: Sí.
1: Que se enloquecen y chao, se llevan a todo el mundo por delante.
3: Uf. Menos mal.
1: Qué susto.
3: Menos mal.
1: Bueno, Anito, entonces, ¿confirmado el partido del domingo?
5: Sí, confirmado el partido del domingo, el Once Caldas, sí, al final no busco otra solución, también entendiendo que fue como muy... A ver, a ellos le dicen, van a poder viajar por la mañana, y pues llegaron a la mañana y les dijeron, no van a poder viajar ya. Más que problemas con el aeropuerto de Manizales, es más que todo por la condición climática, entonces puede salir...
1: Manizales muy jodido.
5: Puede salir desde Manizales, desde Pereira, desde donde sea, y también hubiera sido muy complicado.
1: Pero Pereira sí ya tiene los...
2: Es que el aeropuerto de La Nubia es muy pequeño.
5: Sí, sí, sí.
4: De hecho,
1: se cierra mucho.
2: Y se cierra muchísimo, es muy difícil.
4: Los locales, por la misma situación climática, le dicen La Niebla, creo que le dicen al aeropuerto, porque... Pues sí, suele presentar ese tipo de circunstancias.
2: Claro, y los vuelos no son de todos los días. O sea, es complicado realmente llegar a Manizales propiamente en avión. Es complicado. Uh-huh. Y costoso.
5: Correcto.
3: ¿Y manejar el Manizales?
1: No, pues eso
2: es así. Dicen que
3: Manizales maneja en cualquier parte del país.
1: ¿Se ha ido a Feria de Manizales?
3: Sí.
1: Qué rico, ¿no?
2: Manizales, de hecho, me tocó.
1: Para mí es de las mejores ferias de Colombia. ¿Le tocó qué? ¿Carroza?
3: Carroza.
2: Ay,
1: ¿con Guambo?
2: Me encantó.
3: Sí. Y yo allá, hola.
1: ¿Este allá de qué me sirve? Ah, no,
3: esa no. No, ese es... No, quería estar yo en Bonca.
2: Mona, pero... que va.
3: Siempre quise ser Bonca, pero me tocó.
1: ¿Sabes qué? Una vez íbamos de gira a Manizales y ahí vuelan esos fuckers que sacan los...
3: Esos motherfuckers.
1: El tren de aterrizaje de las alas.
3: Qué buena
1: película. O sea, que usted ve las llantas así, colgando. Y entonces veníamos en el avión, veníamos con Montoya, todo el equipo, ¡aran! Y el man... sacó, pero veníamos todavía en las montañas, y usted más sacó el tren,
2: monte.
1: Pues mucho antes, bueno, pasó ahora, bueno, bienvenidos a Manizales, empezamos a ver La Nubia, las ciudades, se veía el estadio, el Palo Grande, y el man sube el tren, y yo dije, ya no vamos a...
2: No se
1: a
2: pudo.
1: Aterrizar. ¿Qué vaina? Pero el man seguía descendiendo, y yo le digo a Montoya, marica, este man subió el tren de aterrizaje, y el man, ay, huevón, el man sabe lo que hace, y yo, pero es que estamos descendiendo, marica, y yo me empecé a asustar. Y el man seguía bajando y el tren seguía ahí. Y yo empecé, ¡el tren! ¡El tren!
4: Se le olvidó.
1: ¡El tren!
2: Se le olvidó al piloto como pilotarlo.
1: Porque ya todo el mundo estaba en posición de aterrizaje. Claro. Las azafatas, todo. Y además, iba descendiendo y yo, ¡el tren! Marica, no les miento, el tren de aterrizaje bajó. Y al minuto, aterrizó.
3: Claro. El piloto allá, ¡ay, verdad!
2: ¡Ay, el 32B, que muchas gracias!
1: Obviamente,
3: un avión, ¿cuál tren? ¡Espiche ese botón!
1: Obviamente averigué y pregunté y me dicen, los aviones tienen unas alarmas. Entonces, al parecer, lo que pudo pasar es que el man hizo un mal procedimiento.
3: No diga.
1: Y él pensó que bajó el tren y lo que hizo fue subirlo, pero lo tenía abierto arriba. Ah. Cuando él va acercándose a tierra, eso empieza. Como marica, le falta el tren de aterrizaje. Alcanza a ver el tren y aterriza. Si no, estaríamos hablando de otra tragedia.
5: Y la alarma.
1: Pero qué susto. Y la alarma. Y ahí no volvió a volar a Manizales.
5: Y la alarma en la cabina también. Era Rafa. ¡El tren!
1: No, marica, pero seguro yo hacía así. Yo hacía así. ¡El tren!
2: El piloto, pero que no le suena.
1: No, sí, seguramente
2: el
1: no
2: me suena. El tren, el testigo de prendido y el tren.
1: Pero yo la otra vez dije tan huevón. Yo me hubiera parado. Oiga, marica, el tren.
3: Dice que no todos los héroes amarran con audífonos.
1: Claro. Muy bien. Bueno, 10:40. Entonces, oficialmente, Once Caldas e Inter en Techo será el domingo. ¿A qué hora?
5: A las 4:05 de la tarde, Rafa.
1: A las 4:05 de la tarde. 4:05.
5: 4:05, sí. Ya que la yo creo que dentro de poco la Dimayor va a implementar los horarios de la Liga MX. Que hay partidos 8:07.
2: 8:12.
5: Divino. 8:02.
1: Ay, voy 4:03. Voy a 2 minutos de.
2: Y uno ahí, ay, ay, ya casi.
1: Bueno, mi querido Anito, ha llegado el momento para que brille.
3: Sí, todavía no. No,
1: es que hemos tenido mucha información. Para que lleguen.
4: Ahora sí, por fin.
1: Los titulares. ¡Anito!
5: Guión hecho con inteligencia artificial. ¡No, mentiras! ¡Se me paró el bicho! Perdón. ¡Se paró el bicho y se fue de la concentración de Portugal! ¡Se peleó con Jorge Jesús y se mamó del bicho! ¡El Euronacional le dio una bondaquera al Junior! ¡Jaja, James les pegó un baile! ¡Cabrera es mucho fútbol! ¡Y Andrés Román no fue menos que Cafú en su prime! ¡Primero que todo, buenos días! ¡Y segundo, Argentina, que venció 4-0 a Bolivia! ¡Era contra España, Scaboy! El Manchester City tiene la oportunidad de defenderse y me comentan que no les gustó la idea de jugar en Yopal. Prefieren jugar en el Chicoral, viajar a Nolaima y que Rafa los reciba en la 63.
1: Ahí lo recibo sin problema.
3: Mira tú, oye.
1: ¿Te imaginas a Haaland diciendo rato amanecida?
3: Sí, exacto. Exacto. 10.000 de longaniza. ¿Cómo? Mira, te pregunto una cosa. ¿Qué va a pelar
2: se
3: el City mañana?
2: El niño.
1: No sé qué va a pelar.
3: Porque salieron.
1: Deberá pelar 116 casos, ¿no?
3: Salió, de hecho, uno de los que estuvo envuelto en el tema de Negreira y toda la investigación que salió, que está trabajando hoy en día con el City, a decir, aquí nos vamos a defender. Yo bueno, quiero saber es con qué. Tiene que haber algo.
4: Claro, a mí la declaración de Guardiola me sonó muy resignado.
3: ¿Qué dijo Guardiola, Cris?
4: No, él simplemente dijo que estaba ahí para sus hinchas, para su club, sí. Y que iban a superar este momento. A mí me suena más como resignado, como ya fue y toca asumir lo que nos van a poner. Lo siento.
3: ¿Qué será lo que le van a poner? ¿Será que, o sea, yo entiendo que multa económica va a haber.
4: La categoría. Yo creo que por mínimo tiene que perder la categoría. Pero, yo no sé si le vayan a quitar
3: listo,
4: la Champions.
3: Pero eso es Premier. Y en UEFA, es que acuérdense que también están señalados en Europa. UEFA, pues, es que eliminados de Champions de una.
5: Y
1: debería ser.
2: Y
5: lo que también dicen es que la UEFA en su momento ayudó también a tapar algunas cosas del Manchester City.
3: ¡Uy, hermoso!
5: Entonces.
2: Pero la UEFA hoy, reactivemos lo del Barcelona y caso Negreira esta
3: Netflix
2: mañana.
3: Netflix así,
5: madre. Hay temas que...
1: Bueno, pero eso se vence mañana.
4: La verdadera
1: ¿no?
4: pregunta, sí, Rafa, es qué va a pasar con el Fantasy.
1: Nos va a joder a todos.
4: No, es el jugador que me salva.
1: Yo tengo
4: siempre.
1: Tres del City.
3: Estaban preguntando que
1: tengo
3: cuando
1: tres
3: vuelve
1: del
3: Fantasy.
1: City en el Fantasy.
3: De este fin de semana, el siguiente. O sea, de mañana en 8 ya nos toca estar pensando en...
1: Bueno, qué rico. A mí sí me hace falta la Premier, el Fantasy y todo.
3: Yo del City tengo a Bardiol y tengo a Haaland.
5: Yo tengo a Haaland, ¿no?
1: Yo tengo a Haaland, esa cacherquilla, don Aruma.
4: Rafa, y el domingo 11, con el regreso de la Premier, teníamos Liverpool-Manchester City.
5: No tenemos.
1: Pues por ahora sí.
4: No, no sabes.
2: Será automático.
3: Liverpool-Leicester.
2: Egyptian Town.
1: ¿Y qué pasa? Bueno, esperemos a ver. Pero, por ejemplo, si pierden la categoría, mantener esa nómina en la segunda edición es otra
4: cosa. Yo creo que además que si los castigan por fair play financiero, no pueden sostener la nómina.
1: Correcto. Por eso. Es el tema. Exacto. Y hay que los jugadores que...
2: ¿Qué?
5: ¿Santa Fe?
4: Si aprovechen, hablan para acá.
3: Si por un cargo...
2: no van a estar libres, ojo.
3: Un cargo.
2: Desempleado 6 meses.
3: Un cargo. Y le quitaron 8 puntos al Everton.
2: Multiplique.
3: Ahora son 115.
1: Estos males van a bajar de categoría.
2: 114, qué pena.
1: Ahí es que va a pasar con los jugadores, de verdad. No, ¿hay qué? Sí.
2: Foden se va a quedar, ¿el resto?
3: Pero quedarse dependiendo de qué.
1: ¿Estos? que y los jugadores pues que yo quedan
3: no
1: como
3: no, pues la Juventus
1: no le pueden mantener el contrato.
3: La Juventus cuando se fue en el 2006 se quedaron Gigi, se quedó Del Piero,
4: aunque
3: creo
4: era
3: que
4: otra situación distinta,
3: Nesder, pero el otro cuento es que ahorita ni siquiera sabemos si el City va a bajar, es que otra puede ser que expulsen al City del fútbol. Acuérdense que ayer nos contaban en la banqueta que según reglamentos y como los que los están midiendo es la comisión independiente, la comisión puede decir

0: de Tours de Francia, le quitaron, no sé si todos, porque
1: No, le
0: se
1: quitaron fue una
0: comprobó,
1: hueva, ¿no?
0: le quitaron una hueva primero por
1: Sí.
0: cáncer, y después de
1: Ah.
0: superar el cáncer, ganó los Tours dopados. Cuando él se retira y vuelve al ciclismo, queda todo en evidencia de
1: Y
0: cómo
1: le
0: hacía el
1: quitaron
0: dopaje.
1: todos los títulos,
0: Le
1: ¿no?
0: quitaron todos los títulos, no todos los títulos de su carrera, pero sí el Tour, porque por ejemplo el título del Mundial de Ciclismo lo conserva, que era el que tenía Estados Unidos antes de este. Yo creo
1: ¿El
0: que es uno de
1: cuál?
0: los escándalos más grandes en la
1: Sí,
0: historia del
1: porque
0: deporte,
1: además
0: equiparable
1: ese
0: con
1: fue
0: este.
1: por doping.
0: Por doping.
2: Claro,
1: Y sobre
2: esto es
1: todo de un
0: y había
1: equipo.
0: una. Exacto, todo el
1: Porque la
0: equipo de
1: FIFA, sí, pues
0: cómo
1: acuérdense los
0: cambiaban las
1: billetes a...
0: transfusiones de sangre. El
1: Claro.
0: documental es buenísimo,
1: Porque
0: además.
1: en la FIFA, sí, acuérdense en Zurich cuando salieron todos arrestados y eso fue, eso creo que es lo que más ha empañado la historia
3: Sí,
1: del
3: el
1: fútbol,
3: FIFA
1: es cuando
3: Gate.
1: el FIFA Gate. Pero a nivel de equipo, esto del City es... La plantilla del City, según el portal especializado Transfermarkt, está en 1.43 mil millones de euros.
0: No,
1: No, marica.
0: no.
1: O
0: O
1: sea,
0: sea, ¿cuánto nomás jalan? Jalan debe ser el más
3: ¿cómo
0: caro.
3: sostienes eso sin jugar en la Premier y en la UEFA?
0: No,
3: Y los patrocinios, se va
1: dice
3: todo
1: Crash
3: para el
1: Net,
3: carajo.
1: dice Crash Net, dice que hay que cambiar la razón social y ya.
3: Pues así hacen acá todos,
2: Manchester
3: ¿no?
2: City, sas.
3: Acá cambia la razón social y siguen siendo
0: Ah,
3: lo
0: sí.
1: Y dice Mario Alberto, es evidente la alegría que siente Luis Carlos con la noticia del City. ¿De qué hablas, perro? Yo, o sea, yo
2: ¿Es que le van
1: siento
2: a dar títulos a
1: alegría,
2: Luisca?
1: sentiría alegría es si se hace justicia. Porque algo que voy a decir yo es, si tienes toda la plata del mundo, úsala bien. O sea, una cosa de limpia competencia. Y si se demuestra que cayó en todo lo que está pues hasta ahora demostrándose, pues obvio que lo sancionen. Independientemente de que sea el City, el Real, el Barcelona, equipo que haga trampa, equipo que pague.
3: Oiga, ¿y en ese periodo fue que ganó la Champions? No.
0: Sí,
1: En
0: claro.
1: ese periodo de entre 2009 y
3: No.
1: 2016, no. La ganó
2: Pero
1: hace 3 años.
3: Ahí jugó final y la perdió.
1: La jugó hace 3 años. O sea, la que ganó la ganó hace 3, pero en esa
0: No, nunca
1: época de
0: jugó
1: 2009
0: final.
1: a 2016, no.
3: Por eso.
1: Ni
2: Pero
1: jugó final
2: si
1: tampoco.
2: les da
3: Premier
2: por
3: sí ganó,
2: estudiar,
3: obviamente.
2: ¿10
3: Fue,
2: años después?
1: máximo fue una semifinal con el Real Madrid que la vimos, la hicimos desde la
3: Exacto.
1: zona T, me
3: Y
1: acuerdo.
3: perdió
1: Y
3: el
1: perdió el
3: City.
1: City, solamente
2: Remonta
1: con...
2: el Real.
1: Creo que la peor semifinal en la historia de la Champions, un partido
3: Sí,
1: más
3: fue
1: malo,
3: horrible, sí, me
1: 0-0 y
3: acuerdo.
1: 1-0. Uy, más malo.
3: Echando balitas.
1: Pero no, el City está siendo investigado, recuerden, entre 2009 y 2016.
0: No,
3: Ok,
0: no
3: ese es el
0: alcanza.
3: periodo.
1: Ese es el periodo. Porque ayer ya le estaban diciendo, hay que quitarle el balón de oro a Rodri.
2: Pero, ¿y qué?
1: Eso fue hace un par de años. Ahora, es que otros dicen, claro, pero es que el fichaje de Rodri, ¿en qué año llegó? No, es que es un tema de mucha
3: Y
1: tela
3: el
1: muy
3: tema es,
1: larga.
3: ¿y qué
2: Muchas
3: pasó entre el
2: personas.
3: 2016 y 2026?
2: Es que ahí voy. Ellos, sí, definitivamente los encuentran culpables. El sitio no puede apelar y demás. Seguramente la contraparte pida que también evalúen los otros 10 años. Porque es que eso no solamente es de. Eso fue hace 10 años. Lo que ha pasado, que justamente en este momento su jugador más costoso son 220 mil millones de euros. O sea, si se dan cuenta todo lo magnitud que es ahora el City, que hace 20 años no era tan grande el City económicamente, la inversión que llegó después, obviamente, y todo lo que ha representado. Si en ese momento, que no era el City que es ahora, estaban pasando estas cosas, ¿qué está pasando en este presente?
0: Rafa, y otra cosa que uno se pregunta a propósito de temas con los que la gente mama gallo, cuando salió ese humo de que el City iba a comprar a Millonarios, es los equipos que sí compró el City, ¿qué? O sea, tipo Montevideo, City Torque,
3: Claro.
0: que hoy es
2: El grupo,
0: semifinalista de
2: sí,
0: la Copa
2: claro.
0: Sudamericana, el Girona, ¿esos equipos qué?
3: ¿Y
0: ¿Qué va a
3: estuvieron
0: pasar con
3: dentro de
0: los
3: esa
0: equipos?
3: coladita? No.
0: No, no, pero
3: No, claro, pero
0: financieramente
3: si
0: se van a ver
3: pierde. Ah, bueno,
0: afectados,
2: el
3: no, pero yo
2: dinero.
3: creo que puede ser diferente, ¿no? Porque pues hace parte del patrimonio del club. Pero el tema es el reconocimiento deportivo, que no pueda jugar el City como tal, la Premier, la Champions, eso es lo grave. 10:47. Vamos a meternos en el capítulo del bicho.
1: Oh, bicho.
0: Bicho, el
3: Voy a
0: Chovy.
3: empezar con un primer video
0: ¡Sí!
3: que es
0: El Chovy.
3: Portugal no te merece, mi querido bicho.
1: A ver.
2: ¿Cómo? ¿Cómo?
4: La grandeza no se hereda, la grandeza se crea. Portugal siempre fue una selección europea intrascendente con ligeros destellos de calidad como el del tercer lugar en Inglaterra del 66. Después de ahí, fracaso, fracaso, fracaso y más fracaso. Una selección que solo había calificado a 3 mundiales desde 1930 al 2002. Nunca habían llegado a una final de nada. Y sí, de repente sacaban a uno que otro fuera de serie, pero hasta ahí. Hasta que apareció este tipo. Con él, 6 participaciones en mundiales seguidas, el doble que en toda su historia. Con él, 4 finales jugadas, 3 títulos, 75% de efectividad. Con él, el mundo se olvidó de que Portugal era una selección cualquiera y de repente le exigieron un mundial. Sí, le exigieron un mundial, que ganara un mundial con una selección históricamente perdedora. Algo que nunca le exigieron a Zlatan con Suecia, a Lewandowski con Polonia, a Modric con Croacia, a Pavel Nedved con República Checa o a Bale con Gales. No, a ninguno. Solo a él. y al no lograr

0: Carlos, la culpa siempre fue suya, nunca de sus compañeros, siempre suya. Esos compañeros que en los últimos dos mundiales se encargaron de darle la espalda, de creer que esa historia reciente la habían logrado ellos. Una selección con un Bruno Fernández que creyó que tenía más liderazgo y valía más que Cristiano. Un Joao Neves de apenas 21 años que sale a decir que Cristiano era un jugador más. Ni siquiera había nacido cuando Cristiano ya estaba jugando su primer final de la Euro. Hazme el favor. Un Bernardo Silva que se creyó más estrella que ninguno y cuando se le necesitó, nunca apareció. Un Cancelo que se cansó de hacerle desplantes a Cristiano frente a todo el mundo. Una selección plagada de estrellas de club, plagada de buenos nombres, pero escasa de hombres. Y está bien, ellos son los buenos, ¿no? Ellos son los poderosos, ellos son las estrellas, ellos son los líderes. Líderes que cuando llegaban los fracasos se escondían y sacaban a Cristiano por delante. Pues ¿qué creen? Ya no está. Ahora veremos a quién echan la culpa. Veremos que por fin hagan lo que tanto decían, ¿no? A ver si es cierto que el malo de la historia era Cristiano y ellos eran los buenos. Tienen una oportunidad de oro. Adiós a la presión, adiós a los medios, adiós al apoyo. A ver si ahora sí se hacen hombrecitos y cumplen lo que tanto decían. Ojalá no se arrepientan de rechazar a su máximo estandarte. Este grupo nunca te mereció, Cristiano. Tu único error fue no hacerte a un lado cuando pudiste. Tu único error fue querer seguir representando a tu país cuando tu equipo ya no te quería ahí. Tu único error fue... Bueno, ¿qué importa? Si a final de cuentas no importa qué tanto les explique, no lo entenderían, ni nunca lo van a entender. Sí, Cristiano tuvo la culpa, claro que sí. Siempre es él, nunca los demás. Siempre es él.
1: Bueno, qué lindo. Sin llorar, Sara. Tiene toda la razón, sí. Y estoy de acuerdo. Me gusta esa foto cuando ponchan el estadio de espaldas al público. Todo el mundo tiene la camiseta de Cristiano Ronaldo, de Portugal. Era él. Él era el aura de Portugal. ¿Sí? Él era la estrella de Portugal. ¿Sí? Todo lo que consiguió Portugal fue gracias a Cristiano. Y lo que no merece es irse de esa manera, Luisca. Porque en medio de una concentración, en medio de estar jugando una competencia internacional, que él abandone por los problemas que tenga con el técnico o con los compañeros, es una manera triste de irse, sobre todo por lo que significa él para Portugal y para el fútbol.
2: Y yo sigo sin entender ese por qué. O sea, ¿qué es lo tan malo, qué es lo tan grave que hizo o hace Cristiano para que esté pasando así? ¿Qué es eso? ¿Qué es lo que le quitó al equipo? ¿Qué es lo que sin él no encontraron? ¿Qué es lo que tanto le critican? Yo no entiendo. No entiendo es... Yo sé, sí, que el team bicho, team Messi, que ay no, pero no, yo no entiendo cuál es el argumento de qué es lo tan grave que está haciendo. Es que Portugal juega mejor sin él. ¿Dónde? ¿Dónde está el partido sin Cristiano que hayan jugado mejor? ¿Y quién está diciendo es que tiene que jugar los 120 minutos? Ay, no, es que está haciendo show porque tiene que ser titular indiscutible. ¿Cuándo?
1: Sí, no.
2: Es que yo no entiendo cuál es el odio frente a un man que lo único que ha hecho es desvivirse jugando al fútbol. Yo no entiendo. Y que le ha regalado a Portugal en su momento al Real Madrid, en su momento a la Juve, al Manchester United, al que quiera, solamente alegrías.
1: Hasta allá en Arabia fue campeón, ¿no?
2: Entiendo que despierte odios, amores, sí, eso pasa con muchos jugadores y equipos, pero de ahí a que su misma nación, o sea, su mismo entrenador, y aparte, ya tienen reemplazo para usar la camiseta 7.
1: No.
2: Ya Rafa Leao, no. Que no puede ser además más paquete hoy en día, va a usar la número 7 de Cristiano. Ni siquiera eres capaz de guardarla para un amistoso, manica. Mientras en Argentina, y yo insisto, tratamos como debe ser en Latinoamérica a los ídolos, pues al menos en Argentina como está haciendo con Messi, porque en Colombia ni hablemos.
3: No.
2: Ya, Luis Díaz hace 15 días era el héroe de todos y ahora, ay no, que no vuelva, que se parece que es política. O sea, somos expertos y de Portugal nos estamos pareciendo.
3: ¿Ustedes vieron las declaraciones? Bueno, el post de la hermana de Cristiano.
2: No.
3: Ella, Elba Aveiro, publicó un post tirándole a la gente de Portugal justamente por toda la situación. Justamente lo publica ayer, se los voy a leer porque me parece que es la definición exacta de lo que debe estar sintiendo el mismo Cristiano y lo que Luisca estaba exponiendo. Dice el post en Instagram: Cristiano merecía más respeto. La selección merecía una mejor infraestructura. El periodismo portugués merece más competencia y menos especulación. Los portugueses no merecen ser los mejores en nada. Somos envidiosos, desdeñosos, ignorantes y merecemos volver a la mediocridad que siempre fuimos en el fútbol antes de Cristiano.
1: Pero tiene toda la razón. Es que el fútbol de Portugal era mediocre antes de Cristiano.
3: No hay
1: Portugal
3: nada,
1: no era una selección animadora ni de mundiales, ni de Eurocopas,
2: y dicen,
1: ni de
2: pero
1: nada.
2: Es que antes estaba Figo.
1: Uh-huh. No pasó nada con Figo.
2: Y Figo también alcanzó a jugar con Cristiano en el Mundial del 2006,
3: pero
2: que fue cuando debutó.
3: Pero las nóminas en general siempre habían sido muy flojas. O sea, Cristiano alrededor de él se hacía un equipo que no funcionaba alrededor de él. Y este Mundial que pasó es la prueba de eso. No le hacían un pase, jugaban hacia atrás para evitar pasársela a Cristiano, que estaba solo en el área sin referencia. O sea, es que esto no es de qué pasó hoy, qué pasó ayer justamente. No, esto viene de todo el año realmente como sacándolo de a poco.
1: Sí, yo creo que el ambiente, Luisca, en la selección con sus compañeros no era el mejor. Y se mamó, y el técnico también lo había reflejado. Seguramente habrá conversaciones de todos con el técnico sin Cristiano, que él se dio cuenta y al final dijo, ¿saben qué? ¿No me quieren en la selección? Pues me voy.
2: Y,
1: se fue.
2: Y ya lo había dicho en la rueda de prensa anterior en la selección. Dijo, cuando a mí me digan que no me quieren, yo voy a ser el primero en entender que el momento ha llegado y abriré campo para los que vienen. Y así lo hizo. Ayer salió de maleta y demás. Dicen por acá, cámbiale el programa a... cambien el nombre del programa, Cristian Gol de Ronaldo Activa. Ay, pero...
3: Está bueno el juego de palabras, así fueran para verdad, trabajar.
2: De verdad, amigos, yo...
1: Hagamos esa sección, está buena para hacer todos los días.
2: O sea, somos de una memoria así de grande, es increíble.
1: Mire, tenemos video de Jorge Jesús y Cristiano Ronaldo, ¿de qué es, Anito? Ah, lo que dijo el técnico de Portugal y lo que dijo...
3: Teníamos cámara en el camerino.
1: Cristiano Ronaldo, a ver... Primero Jorge, Ricardo Jorge, Jorge Jesús, técnico de Portugal.
4: Mandou um presidente. Minha equipa mandou eu. Em tudo onde eu tiver. E o que eu quero fazer?
2: E como é que cai mal?
4: Parece que aqui é um caso entre mim e eu. Não há caso nenhum. Já tive casos com muitos jogadores.
2: Mas está furioso?
4: Eles não querem fazer isto.
2: É um problema personal.
1: Exato.
2: Es un problema personal. Se nota que es personal.
1: Estaba bravo.
2: Además, déjame decirte una cosa que aprendí de Game of Thrones. Juego de Tronos.
1: ¿Qué aprendiste?
2: Un rey que dice yo soy el rey,
3: ¿sí?
1: No es el rey.
2: No lo es.
3: Y te tiro otra de ya la está. Parte.
1: Sí, eso es como un jefe que tiene que decir yo soy el jefe.
2: Yo soy el jefe. Yo soy el que manda. A mí ningún jugador me va a decir, pues demuéstralo en la cancha.
3: ¿Ustedes vieron cómo se le tensionaba aquí la mandíbula mientras hablaba?
1: No, el man estaba desencajado.
3: Estaba de verdad, pero ido. Y también como solamente movió la mitad de la boca, como despectivamente cuando está hablando de Cristiano, eso también demuestra que es un tema personal.
1: Muy bien. Pero habló Cris, CR7. Eso dijo.
5: Se o Mister não contar comigo, eu posso sair já hoje, não tem problema nenhum.
2: Ou
5: o presidente também. Quando eles não quiserem contar comigo na seleção, eu sou o primeiro em conversa, em conjunta. Quando eu sentir que não estou aqui a fazer nada, que não dou nada dentro de campo, não faça golos, faça um mau ambiente, ou que eles não queiram que eu esteja aqui, eu sou o primeiro, eu agarro, não agarro nas minhas botas, que já não, agarro na minha mala e vou-me embora.
1: Eso hizo, tal cual, agarró la maleta, sus guayos y se fue. El tema es que lo hace en la mitad de la concentración. ¿Pero qué dijeron ayer en el chiringuito? Usted que lo vio, Luisca, sobre todo porque, ¿cómo se llama el periodista? Que es muy amigo de Cristiano.
2: Edu Aguirre.
1: Edu es muy, muy amigo de Cristiano. Entonces,
2: básicamente.
1: Debe tener una, o sea, eso es fuente directa.
2: Sí, básicamente lo que contó él sacando la exclusiva en el chiringuito es que Cristiano se sentía traicionado. Porque en una conversación interna entre él y el técnico, en lo que habían quedado es que el técnico iba a salir a pedir perdón por todo lo que estaba pasando referente al tema de Cristiano y todas las palabras que había dejado, y al revés, estando al lado de él fue que lo echó, básicamente.
1: Y porque lo puso a calentar y no lo metió, lo dejó ahí 30 minutos, el man calentando y nunca ni lo llamó para echarle la madre. Nada,
2: es como la época en que todavía estaban, pues compartieron Cristiano Ronaldo y Raúl González en el Real Madrid, y a Raúl le hicieron la misma. Raúl calentó 35 minutos y nunca entró a jugar. Creo que, y yo insisto, con lo que abría el programa ahí es, hay formas y estas no son. Más allá de si a usted le gusta o no Cristiano, eso no tiene nada que ver. Más allá de si a usted no le gusta cómo piensa políticamente, eso no tiene nada que ver. Es que el hecho no está en que usted piense o no igual y que si le cae... No, el hecho está en que cada uno está en lo suyo y Cristiano, a nivel de fútbol, ¿qué ha hecho mal?
3: Nada. Se ha desvivido por una selección que no es capaz tampoco de respaldar a su máxima figura. Eso también es para replantear un par de cosas a nivel de la estructura de la misma selección y de la federación. A ver, claro, ningún jugador está encima de club ni de selección. Eso está supremamente claro. Pero el tema es cómo respalda la institución, las directivas, la federación en este caso, a un jugador que deja la vida y que dejó la vida en cada partido cuando tiene dentro del campo unos jugadores que no te hacen tres pases seguidos.
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1: Sara, tengo la frutinovela de Cristiano.
11: Ah, ya hay frutinovela.
1: ¿Ya hay? No, pues pero no es frutinovela, es una novela, okay, hecha con IA, de lo que pasó de este novelón de Cristiano Ronaldo, que se fue de la selección sin avisarle a nadie, dejó la concentración y es el final muy triste de uno de los grandes ídolos de Portugal. A ver.
12: ¿Por qué no me pones de titular ni en los entrenamientos?
13: Parece pequeño. Los conos están para gambetearlos, no para que formen parte del equipo.
12: Oh. Yo no soy ningún cono. A veces me caigo solo, pero es por mi edad. Y tú me prometiste que yo iba a ser titular. Por eso te conseguí el puesto de entrenador.
13: Me conseguiste el puesto para ganar grandes cosas con Portugal. Y para que eso pase, tú debes ser espectador como en la Euro de Eder. No digas eso. Eso no es cierto. Esa Euro la ganamos por mis gritos motivacionales desde el banquillo. ¡Me voy!
12: ¿Qué pasa, Cris? ¿Por qué estás así? ¿Dónde está mi cartera? ¿Dónde están mis tanguitas?
14: ¿Te vas a ir a ver con Edu Aguirre de nuevo o qué?
12: Me voy de la selección. El técnico no quiere ponerme de titular. Es un envidioso. Seguro Messi le pagó para que yo no pueda marcar más goles. Este técnico está perdiendo credibilidad.
15: ¿Te retiras de la selección? Todavía no sé. Solo sé que cada vez hay menos sius para mis fans. Yo la verdad que no quiero llamar la atención. Pero si pueden, grábenme. Grábenme hasta que suba al avión, así luego saco alguna serie o documental. Y recuerden, la vida es muy bella. Y Vini es muy feo.
1: Lo de la IA es una cosa impresionante.
2: Impresionante.
3: Y Vini es muy feo.
1: La vida, es la vida es muy bella y Vini es muy feo.
3: La vida gran es bella.
1: Frase de Cristiano Ronaldo. Vamos a ver en qué para esto. Sobre todo, ¿y qué va a pasar con Portugal? Así como decía el influencer mexicano, a ver si son tan buenos sin Cristiano. A ver qué va a pasar con el equipo. ¿Qué va a mostrar diferente y qué va a ganar esa selección sin Cristiano Ronaldo?
2: Difícil, difícil. Igual tiene una generación tremenda, pero pues que en el Mundial con y sin Cristiano sí, demostraron no. Que no. Ahí no hay
1: esa
2: nada.
1: Esa selección fue muy mala.
11: Ahora, yo no quisiera ser en este momento Pedro Provenza, presidente de la selección de la Federación Portuguesa de Fútbol, porque cualquier decisión que tome, pues le va a generar conflictos, ¿no? Si respalda a Cristiano, pues yo creo que la única forma de que Cristiano no se retire de la selección es que se vaya Jorge Jesús. O a menos que Jorge Jesús salga y diga alguna cosa en rueda de prensa. Y si respalda a Jorge Jesús, pues claramente no va a seguir Cristiano Ronaldo en la selección de Portugal. Una decisión muy complicada. De hecho, medios de comunicación aseguran que el presidente de la Federación Portuguesa de Fútbol insistió y fue hasta el aeropuerto de Copenhague a tratar de convencer a Cristiano que desistiera de su idea de irse de la selección, de abandonar la concentración, pero sí es un tema muy, muy complejo en este momento. Yo simplemente tengo por decir que no me gustó las maneras de Jorge Jesús. Creo que esa rueda de prensa termina desencadenando y explotando la ira de Cristiano, pero creo que también, y con esto no le falto respeto ni mucho menos a Cristiano, no era el momento para irse así. Sí, para mí no era el momento para irse así. De pronto esperar a que terminara la fecha FIFA y tomar alguna decisión, pero irse en plena fecha FIFA pues solo le va a hacer daño a la selección de Portugal.
3: Y a su imagen de por sí que la gente lo detesta.
1: Eso habla del nivel de
2: para mí se demoró, de verdad.
3: A ver, yo entiendo lo que quiere decir Cris. O sea, yo entiendo lo que quiere decir Cris, es que si fuera otro jugador, nadie en este momento estaría diciendo como, ay no, está súper mal lo que le hicieron. O sea, estaríamos diciendo que está mal que se vaya de esa forma de la concentración. Claro, los dos puntos están mal, la historia completa también es una novela inmensa, pero abandonar la concentración sí está mal. Si fuera otro jugador, un jugador normal, estaríamos criticándolo un montón.
1: Total, yo creo que pues es humano también.
11: Sí, claro.
1: También no, le dio rabia, sintió, no lo tuvieron en cuenta. Llegó al hotel, se bañó, llamó a la esposa y le dijo, me voy.
11: No, pero yo creo que, a ver si a nosotros, Rafa.
3: Georgina,
1: me largo de la selección. Pero ¿cómo que? Me largo, espérame en la casa con frijoles. Y bajó la maleta y...
11: Además que, chao. Si a nosotros nos generó un poco de molestia ver la forma en la que se expresaba Jorge Jesús... Pues imagínense a Cristiano verlo en rueda de prensa expresándose de esa manera. Yo soy el que manda.
3: Vean que
11: yo soy el jefe. Pues,
3: los...
1: Creo que eso termina explotando todo. Dice Steven Arce, nunca sentí tanto llanto en Luisca ni cuando los eliminó Palestino, como por Cristiano.
2: Pero porque
1: tengo encharcado el YouTube pa acá, de agua.
2: Vente para acá, ven a hablar acá. Vas a caer por WhatsApp, ven para acá. Es que yo entiendo, hay muchos que disfrutan con el tema de ver a un futbolista caer. Yo, en cambio, me he disfrutado toda la vida. Yo nunca he estado entre Messi y Cristiano, al revés. Soy de los que se los ha disfrutado desde siempre y sí me parece muy triste que le caigan encima a un jugador solamente porque les cae mal. O sea, eso es lo más bajito.
3: Sí, la gente que le gusta el fútbol no puede odiar a uno y amar al otro porque no pueden amar a los dos, yo no lo entiendo.
1: Pero se puede.
3: Es que a eso voy.
1: Yo los amé a los dos.
3: Si a ti te gusta el fútbol. Aquí estoy
2: celebrando que James está jugando en Nacional, no que en geriátrico.
1: Y con la camiseta de Nacional del 90, ¿no?
2: Yo vengo con Nacional, exacto.
1: Con la de Sam. No, mira, hace amigos volando.
3: Luis, que tengo una información que es importantísima y crucial para ti. Se las voy a traer así y ustedes verán qué hacen con la información. Cristiano Ronaldo tiene 700 millones de seguidores en Instagram.
1: Sí.
3: Portugal, una población de alrededor de 10 millones, ¿cierto? Si cada seguidor de Cristiano invade Portugal, a cada portugués le tocaría enfrentarte contra 70 seguidores de Cristiano Ronaldo. Básicamente podemos recuperarle Portugal a Cristiano. Vamos.
1: ¿Cuánta población tiene Portugal?
3: Entre alrededor de 10 millones.
1: ¿Y Cristiano tiene 700 millones de seguidores? No, es una locura. Es una locura.
3: Ahí comiencen ustedes a repartirse.
1: Trasciende Cristiano. Muy bien.
2: Me gustaría que se fueras por lo alto. Que hay jugadores que salen muy, muy, muy, muy
11: tristes. No se puede retirar de la selección de Portugal. Sí.
3: Vean, ese trino. Yo creo que no es mi sección todavía, pero vean lo que me sale. La uña del dedo gordo del pie izquierdo de Cristiano tiene más grandeza que todo Portugal en su historia.
1: Sí, no, es que para mí Cristiano fue el más grande de Portugal hasta ahora, sin duda, pero es que no hay...
2: Es que a mí no me gusta que se vayan así. Por ejemplo, yo tengo una escena muy tatuada que es la de Iker Casillas llorando, saliendo del Real Madrid. A mí no me gusta cuando jugadores tan grandes salen como...
1: ¿Pero no se ha dado cuenta que es muy del fútbol europeo?
11: Sí, pasa mucho. Por ejemplo, a mí todavía me duele...
1: Ellos son así. Yo,
11: la final
1: es que
11: acá Zidane,
1: somos muy
11: Rafa.
1: Tiernitos y somos muy... No, pero allá es otra cosa. Te fuiste, chao.
11: No, exacto. Una de las fotos más célebres del fútbol puede ser la de... Zidane cuando es expulsado en la final del Mundial y al
2: y
11: lado
2: la
11: de la Copa del
2: más
11: Mundo.
2: Larga, ¿no?
11: Claro. Esa imagen después del cabezazo a Materazzi.
2: Exacto, ese tipo de...
11: Esa es una de las fotos duras.
2: Me gustaría que se fueran entre...
1: Te aplausos.
2: Claro, un reconocimiento para la gente que sobre todo ha hecho tanto, por... no estoy hablando de Gravesen.
1: Mira, te agradece Steven Arce que gracias a tu lloradera ya el fenómeno del niño pues ha bajado un poco también la intensidad.
2: Papi,
11: Papá,
2: argumente.
11: No me toman leña ahí, por favor.
2: Argumente. Cuando el argumento...
1: es del niño, ¿no?
2: Cuando el argumento es suficientemente grande, él habla más duro. Ya cuando le entras al tema de lágrimas y demás. Te invito a un rock and roll para que...
11: ¡Pelea!
1: Mano a mano.
2: Mamá, ven el viernes Luisca. A Colombia-Paraguay para que nos divirtamos.
1: Bueno, mire, es momento de ir al baño ya después de una hora de estar acá hablando de Creed, de todo lo
3: Mira
1: que
3: la oficina de Steven Luisca de pronto.
1: Que Luisca vaya a saludar a Steven y ¿por qué no? Se tomen un café, el café que debería patrocinar este programa.
2: Pero para hablar de fútbol, no para... No,
1: pues de fútbol,
2: es que
1: obvio.
2: Llanto, y es que se empañó, y es que... No, amigo,
1: pero tú eres seguidor de Cristiano, eso sí es una realidad.
2: Obvio.
11: Yo también lo soy. Yo también lo soy, fan de toda la vida.
2: De toda la vida, desde que estaba en el Manchester toda United.
1: ¿Cuántas camisetas tienes de Cristiano Ronaldo?
2: No sé, como tres. No, no tantas.
1: ¿Portugal, Real Madrid?
2: No, tengo tres del Real.
1: ¿Ah, tres del Real?
2: Cristiano. Ah, no, y me regalaron una del United, mentiras.
1: Del Real y tengo... No, solo del Real ya.
2: Yo del United tengo una, pero ya se le cayó la D. Es Ronaldo. Sí, es que ya tiene muchos...
11: Es que Rafa en España es pastelero.
1: De Messi tengo...
2: ¿Cómo es pastelero?
11: Pues le hace fuerza al Barça o al Real. Usted no tiene un equipo definido.
1: A mí me gustaba antes el Barça con Ronaldinho.
2: Usted era muy Barça, Ronaldinho, Xavi,
1: Iniesta. Y luego ya esa después
3: de... Con James en el Real Madrid.
1: De que se acabó pues ese Barça, no me llamó la atención. Soltó. Y me empezó a gustar Real Madrid. Sí, yo ahí no...
11: Sí, es pastelero. No, yo en Inglaterra tengo las dos camisetas. Le he hecho fuerza a varios equipos.
1: Tengo las dos, cuando eso le digo. Pero tengo más del Real Madrid. Me gusta más como la esencia del Madrid.
11: Sí. Por ejemplo, bueno, no viene al caso, pero si usted ha ido al Bernabéu y al Camp Nou, el Camp Nou es más grande, siento yo, es más imponente. Pero cuando usted pisa el Bernabéu, sí, no siente una mística...
1: No, el Camp Nou, el antiguo, porque no sé cómo quedó el nuevo, pero el antiguo...
2: Era, y era el barrio donde quedaba el Camp Nou, me parece horrible. El sitio, no el estadio.
1: El estadio era feo también, no era tan...
2: A mí el estadio sí me gustó.
1: El estadio del Bernabéu es una cosa de loco.
11: No.
2: A mí sí me gustó.
11: Todo.
2: A mí sí me gustó el Camp Nou. Allá vi varios partidos viviendo en Barcelona.
1: Me parecía como ese estadio típico de Tierra Caliente. Como que...
11: pero muy grande, ¿no?
2: Como también el sector.
3: Grandote, cualquier enorme, Santiago vaina, de las Atalayas.
1: Sí, una vaina así.
2: El sector no me gustaba, pero el estadio y el tour, de hecho, el tour del Camp Nou me gustó más que el tour
1: del... Pero se vio las cabinas de radio, eran horribles.
2: No me acuerdo.
1: Era estadio como...
2: No, yo me acuerdo, es que yo tengo una foto con Ronaldinho falso. Atravesando el puentecito que une el estadio con la... Es muy bonito.
1: Pero el Bernabéu sí es otro nivel. Y no sé cómo esté ahora, porque no conozco
2: conozco la lata de sardinas. No.
11: Lo que representa.
3: La lata de sardinas.
1: Lo que significa.
2: Es que a mí no me gusta.
3: Tampoco me gusta. El de antes me parecía más lindo estructuralmente. Lo tengo en cerámica, es hermoso.
1: ¿Miadita para el fenómeno del niño?
2: Miadita para el fenómeno.
1: Por favor.
2: No, acuérdate que es John Mayer, por favor.
1: John Mayer. Vamos a John Mayer. Y ya estamos de vuelta, pero saludo a la querida Conciencia, que en Radio AS nos deja una muy buena canción siempre. ¿Cómo le va a Conciencia?
16: Enloquéceme, diría OV7.
17: Buenos días. Bueno, los quiero llevar de viaje en el tiempo al 88.
16: Agache.
17: Ajá. El caso es que...
1: ¿Cómo así?
17: ¿Les gustan las alemanas?
16: Salchichas.
17: Bandas.
16: Son buenas.
17: Las bandas.
16: Las bandas también.
17: Bueno, pues les traigo una banda que fue fundadora, pionera en el power metal europeo. Esto es Helloween. I Want Out. Suena en el Rock and Roll de las...

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1: 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Un abrazo también a Cetiano, al gran Conciencia, que es nuestra conciencia, la voz de la conciencia. Y a Juan Lozano, Anito, nuestro productor, que hace posible
2: ¡Culito!
1: Que tengamos tema para hablar dos horas.
3: Y tengamos guión.
1: Boñiga.
3: Ojo, ey, guión.
1: Ey, okay.
4: Juan Lozano.
1: Ah, no, el guión lo tenemos, claro.
5: Bueno, nosotros hacemos lo nuestro, pero Rafa se refiere a que él trae los videos, los.
1: No, yo le mando todo, oiga, ¿verdad?
5: Populares.
3: Sí, ¿no?
1: Hay que hacer algo. Anito.
3: Busque, busquemos las cosas de mañana, por favor.
5: Por favor. Más que copy-paste.
1: ¿No? Más que sí. Lo que hace es pasarlo.
5: WhatsApp guión.
1: Sí, hay que esforzar, pero acuérdate que fue una sí, un diplomado virtual.
3: Eso.
5: Es verdad.
1: Mira, hay cosas en la vida. Hay cosas en la vida que a mí me gustan y que hacemos. Y a veces, por ejemplo, me gusta hacer preguntas, Luisca, Sara, que nos pueden de golpe llegar a meter en problemas.
3: ¿Cómo qué cosas? ¿Cómo
5: llegar
3: qué
5: a meter a problemas, como qué cosas, Rafael?
3: Okay. Tengo miedo cuando ustedes comienzan así a hablar pasito. No es tan
1: a ver, chévere. Pero igual, a ver, no, pero no tampoco cosas así comprometedoras y demás, pero sí
3: esto
1: preguntas,
3: va a
1: terminar, ¿no? Y yo les voy a proponer jugar a algo que jugaba yo hace mucho tiempo en un programa de otra emisora.
5: ¿Y es qué?
1: Al vidente.
5: ¿Al qué?
1: Al vidente.
3: Tengo miedo.
1: Vamos a jugar al vidente.
3: Bueno, me gusta, metámosle.
1: Por ejemplo, ¿qué tal ese jugador que nadie tiene en el radar normalmente?
3: Ajá.
1: ¿No? Por ejemplo, ¿a quién no tenía usted en el radar ayer entre Nacional y Junior, Crispín?
4: No tenía en el radar y me gusta mucho el pelado Parra, defensa de Nacional. Parra. Buen jugador.
1: Pero, por ejemplo, a Román nadie lo tenía en el radar de que iba a clavar dos goles.
4: ¿A quién, perdón?
1: A Román.
3: Había bajado mucho de nivel.
4: Mentira.
1: Y terminó siendo la figura.
3: Él sí fue la figura.
1: Ah, bueno, pero nadie lo tenía en el radar y terminó siendo la figura. O el equipo, ese equipo que no es favorito, pero ahorita hablábamos de Llanero, no sé qué, y resulta que termina metiéndose en la pelea.
3: Ay, ah, vamos a mañana amanecer, pero nosotros, mira, apuntémosle a los numeritos, a la plata. Seremos millonarios con estos videntes que tenemos acá.
5: Ah, pero usted ya se fue por otro lado, Sara. O sea, aquí hablando del señor del jugador y está ya llenando el...
3: ¿Quién tenía a Román haciendo dos goles anoche? Dígame.
1: Sí, eso ¿ah? Es verdad.
3: No,
1: nadie.
3: Déjeme soñar, señor,
1: nadie,
3: lo siento.
1: Nadie.
3: Déjeme imaginarme cualquier cosa.
1: Y además, Luis Cas, es que justamente ahí está la emoción, en el y si sí.
3: Y si sí.
5: Y si te rompe.
1: Ah.
3: Piense que sí.
1: La emoción está en apostar por algo que uno cree que no va a pasar, pero termina pasando. Y si sí.
3: Y si
1: Sara, por favor.
3: Piense que sí.
1: Bueno, pues si a usted también le gusta poner a pruebas esas corazonadas, por ejemplo, si usted la tuvo ayer con Román y después no y después sí.
3: Con James asistiendo, ojo.
1: Con James siendo asistidor y demás, pues tiene que conocer samba.co.
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3: Eso sí, si ustedes ganan,
5: ¿sí?
3: Me lo deben a mí, porque
5: claro.
3: Les dije, y a Rafael, que fue el de la idea de ser videntes, ojo.
1: Yo les dije corazonada.
3: Ah, por eso.
1: ¿Y dónde vamos a entrar? ¡Samba!
5: Quedaste bautizado el tren Samba Cifuentes.
1: Sí.
5: Están diciendo en el chat después de tu historia del tren de aterrizaje.
1: El tren de...
5: Del vidente
1: el
5: de
1: tren.
5: Samba. Y tu apellido.
1: Ahí está. Muy bien.
5: El tren vidente.
1: Mire, hablando de trenes.
5: ¿Qué pasó?
1: Viene el chancho con su popular sección.
3: Pero
1: ¿a
3: nos
1: quién
3: fuimos?
1: Carajos le importa? Yo ayer tuve una conversación con el chancho.
5: ¿De qué?
4: ¿De qué? ¿De qué hablaron?
1: De que se cuidara un poquito.
5: Sí, ¿por qué? ¿Qué lo está viendo?
4: Buen consejo. Sí, claro.
1: Yo, mire, el chancho, a ver, el chancho.
4: Yo, la el chancho hace como ha sido 10 el chancho años, pero...
1: desde que yo lo conozco, o sea, hace 25 años. Pero él no era gordo. O sea, no, él, le decían el chancho desde el colegio. Él
5: sí,
1: era
5: por un disfraz.
1: Con textura y por un disfraz y tal. Pero se lo tomó a pecho. Y yo
3: muy
1: le dije, chancho, estoy preocupado.
5: ¿Sabes qué? Creo, yo qué le recomiendo a él.
1: Pero es que le da ansiedad, entonces eso se clava a las 12 de la noche de todo.
5: Sí, yo todas las mañanas me veo con él en unas grabaciones y yo le traigo siempre agua. Digo que tome más agua.
1: ¿Y si está tomando?
5: Que empiece por tomar
3: más
5: agua.
3: No,
5: señor, baja mucho café.
1: Sí, toma mucho café.
4: Uy, sí, tomar también.
1: Es verdad.
5: Café energizante.
1: Pero si ustedes pueden, de verdad, entre todos podemos hacer que el chancho...
3: Regálele una manzanita.
1: Frutí. No, pero sobre todo que tome conciencia, porque él no es consciente.
5: Escríbanle, arroba el chacho 414.
4: Hagámosle una intervención, como ¿sí? alguna vez veo How to Meet Your Mother, hacían intervenciones. ¿Sí?
1: ¿Cómo era una intervención o cómo es?
4: Pues lo esperaban los amigos, lo reunían y le decían, oiga.
3: Le ponían su tate quieto.
1: Intervención.
3: Sí. Intervención del rock and roll por la salud del chancho, me parece bonito.
1: La primera es papada. O sea, esa es la primera intervención que yo le haría sí. al chancho.
4: Sí.
5: El cerdo.
1: Muy bien, querido cerdo, te amamos, te queremos y por eso te saludamos en esta sección de ¿A quién carajos le importa? ¿Qué viste en esas madrugadas? ¿A quién carajos le importa, chancho?
0: ¡Hey! ¿Qué tal, amigos de Rock and Roll, Rafita? ¿A quién carajos le importa esa sección? A nadie. Ay, todos ocupados, que el fútbol colombiano, que la Liga de Naciones, no sé qué. Y yo tengo la crema y nata, el postre de nata, la milhoja, como siempre, para esta sección. Porque me imagino que estamos hablando de la Copa del Golfo Asiático y de las eliminatorias de la Copa África. ¿Cómo que no estamos hablando de eso, carajo? Tenemos que estar hablando de lo importante. Esa de, ¿te imaginas la Copa del Golfo? ¿No la degustás? Bueno, aquí el problema es que los nombres están complicados, pero las historias están increíbles. Esta Copa del Golfo, generalmente participan 8 países, por ejemplo, Kuwait es el que más veces ha ganado el torneo con 10 participaciones, es decir, con 10 títulos como tal, y resulta que en la Copa del Golfo pues se hacen llaves y todo normal, y se estaba presentando un partido donde estaba jugando Omán. Y el caso es que Omán necesitaba un gol más para clasificar. O sea, iba el partido 2-1, si clasificaba, es decir, si hacía ese gol, clasificaba a la siguiente ronda. El Senol Al-Chaksi, que juega en el Al-Shabab de la Liga Omán, qué pena si no le pego al perro, pero es que el nombre está un poco complejo, hace el gol en el último minuto. ¡Gol! Imagínate la emoción de ese señor. Clasificamos, vamos Omán, tata. Y entonces el man en la emoción se quita la camiseta y le ponen una tarjeta amarilla. Pues resulta que por esa tarjeta amarilla, aunque los goles dan el guarismo para pasar, ahí empatan en fair play con Irak y se tienen que ir a un sorteo porque empatan en todo. Si ese man no se quita la camiseta, hubieran pasado por fair play, que era uno de los últimos guarismos de ese empate. Pues entonces, señoras y señores, les toca ir a sorteo en un hotel, en Jeddah, en unas vainas como un cristal fino, ta-ta-ta-tan, Omán, descanso ese tipo. ¿Y ahora qué va a pasar con Irak? Irak viene muy mal después del Mundial con el señor Graham Arnold al frente. Pero no es lo único que ha pasado curioso en Aquí Cajo le Importa, porque también vamos a hablar de Gopcoco. Uy, hijo de madre, es que el nombre es Ostein Opoko. Si lo fallo, por favor, perdóneme, porque no sé de botswanés. Botswana versus Túnez, el último en el ranking FIFA, de los últimos, estamos hablando del 147, imagínense, eso es por allá en la porra, y Túnez es un equipo pues mundialista, así le vaya mal, debe estar en puesto 47, 57, pero juegan por la clasificación a la Copa África. El caso es que empataron 2-2 y la figura fue este señor Opoko. ¿Qué es lo que pasa con Opoko?
2: Que tiene esta panza. Tiene la misma panza que yo, tiene sobrepeso. Bueno, por lo menos la televisión hace que vea que tiene sobrepeso, porque ahí dice que él supuestamente pesa menos de 100 kilos, pero con esas fotos no parece. El caso es que, ídolo este Borghini africano, ¿te sabías esos datos? No, porque a nadie le importan, solo al cerdo, gracias Rafa.
1: Chancho. Tremenda. No, pero ¿cómo va a mostrar ahí la panceta?
5: Nos pueden vetar por tu pancheta.
1: Oiga, pero buena historia esa, la del jugador de la camiseta y la del arquero.
3: Uy, lo de la camiseta, o sea...
5: Dicen que el chancho se dedica mariposa a hacer las misiones secundarias antes de pasarse el juego. Que se vive metido en todo lo que sí, es extra.
1: Que son unas vainas que uno no se enteraría si no fuera por el chancho.
5: Increíble lo de la tarjeta amarilla, o sea...
4: El está buenísimo.
5: El tema... Imagínese el man.
1: No, menos...
5: ¿Para qué me quite esa camiseta? Sí, no, tremendo.
4: Ahora, raro que esa norma... Yo entiendo que la apliquen en torneos sub-20, pero en ya...
1: ¿Que selecciones, la
4: sí.
1: No, es que quedaron empatados en todo.
3: En todo.
4: Ah, Entonces, claro, que entró a desempatar
5: fue esa amarilla.
1: Cuando empiezas a ver ítems, llegas fair play.
5: Vuelvo a poner el video.
1: Y por la camiseta no, por favor, que se quitó en el gol, empataron en fair play. Entonces, increíble, tuvieron que ir a sorteo, no había, no había cómo.
4: Por fortuna para él lo ganaron.
1: Por fortuna. Exacto. Dios mío.
5: El Chancho 414 es el arroba de César, sí, para que le caiga.
1: César. Bueno, ayer tuvimos fútbol, tuvimos amistosos, pero hoy tendremos también fútbol en Europa, querido Luis Cat, de la Nation League.
5: Ya se está jugando un partido que les aseguro se está viendo el Chancho a esta hora, que es Azerbaiyán contra Liechtenstein.
3: Capitales de...
5: minuto 23, qué cosa tan brava de partido, Chancho nos cuenta ahorita. Pero hoy hay buenos cotejos, o al menos que llaman la atención, porque si hablamos de Noruega, es un equipo que hoy en día tenemos el radar puesto allí. Va a visitar a Gales a la 1:45 de la tarde. Dinamarca contra Portugal. Dale Dinamarca desde la cuna.
1: Dinamarca, Portugal, sí, ahora todos somos daneses.
5: Daneses desde la cuna, y eso que no está Dorgu porque se lesionó. Pero Dinamarca, Portugal, 1:45. Grecia, Países Bajos, me parece un buen partido. Acuérdense que ahora Países Bajos la dirige Xavi. Sí. Xavi Hernández, que ahí está probando y mostrando cosas, que de hecho esos primeros partidos que ha vivido, como si fueran del Mundial, celebrando, eso me gusta a mí, cuando hay pasión detrás de cualquier partido. Alemania contra Serbia, que me dice aquí por el interno, en el ano, anito, digo.
3: ¿Cómo? Serbia,
5: Alemania, Serbia, es un partido que Alemania nunca ha podido ganar.
1: ¿No le ha ganado a Serbia?
5: Nunca le ha ganado a Serbia.
1: No jodas.
5: Ahora, esto es dato Wikipedia, porque es de Juan Lozano, pero yo le creo.
4: No, igual no deben ser muchos dato enfrentamientos, chat, ¿no?
5: Confírmalo, perro. Mira, ¿ves?
1: Ah, bueno.
5: Nunca le ha ganado a Alemania a Serbia, ¿eh? 1:45, Alemania con una historia muy bonita, y es que Ter Stegen, ¿lo ubicas? Sí, ex arquero, claro, del Barça, obviamente, y demás. Nunca había podido tapar con Alemania, siempre viviendo a la sombra de Manuel Neuer. Y pues este man a sus más de 30 años ya tapó con Alemania. Después de tantas lesiones, de todo el tema con el Barça y demás, bonito verlo cumpliendo el sueño de vestir la camiseta de la absoluta. Y un partidazo que seguramente va a ver Tato Cepeda, porque él vivió allá y sigue de cerca a la gente de Malta. Contra Gibraltar. También a la 1:45 de la tarde.
1: No lo va a ver sino el Chancho.
5: Y Tato, que tiene el una Chancho, novia de Malta. Ahora,
1: varias.
5: Vamos pensando también en mañana, Rafa, y aunque no le cuento todo el examen, lo que sí le cuento es, agéndese mañana, Francia-Italia, 1:45 de la tarde.
1: Ese es un buen partido. Sobre todo por lo mostrado por Italia en el partido pasado, ¿no?
5: Sí, sobre todo porque aquí es donde de verdad se va a poder medir Italia. Claro. No van a jugarse nada,
1: no,
5: pero...
1: No hay cómo compararlos, además, porque Francia obviamente es superior en nómina, en todo y demás, pero sí es un buen examen para saber qué
5: para
1: tiene
5: medir
1: Italia.
5: A Italia, medirle el aceite a Italia, y además con una Francia que, recuerden, está sin Mbappé. Porque Mbappé ya regresó a Madrid. Bueno, claro que no está en Madrid, ¿no? Lo cogieron de fiesta en París.
1: ¿Ah, sí?
5: Con Esther.
1: No, pero yo también estaría.
3: Sí, lo vi, la gente súper. Que sí. Los gin tonic al fallo. O sea. La forma de recuperarse las lesiones.
5: Mi Kylian lesionado en la selección, vete para Madrid a cuidarte, pero mi perro allá echando dembow.
3: Pero no, si que se quedó sentado.
1: Pero si usted fuera novio de Esther Espósito.
5: Por eso, me la pago en la casa.
3: O sea, es mala. Es muy buena. Es muy buena.
4: Me hizo acordar a la famosa entrevista de Ronaldo, ¿se acuerda?
5: Yo no sabía que era otra vez.
4: No.
3: Pero.
4: Cuando le dice que si él tuviera la esposa de Figo...
1: Se la pasaría.
5: Me la pagué en la calle, claro, la por este expósito, Rafa, pues
3: pero
5: vamos a jugar.
3: Pero si ella
5: el
3: quería salir por tomarse unos gin tonics, ¿no podía ir con su marido, con
5: sí,
3: su novio?
5: Claro que puedes, sí, obvio, pero también eso, como buen marido puedes decir, yo te los traigo.
4: Oiga, vea que acá nos estaban preguntando, se me fue, creo que fue, ahí está, H-Core. Que siempre nos es muy participativo. ¿Qué será de la vida de Bocinha?
5: Está mamado de su
3: Uy,
5: vida.
3: Pero
4: está mamado,
3: horrible.
4: Sí, la
3: está
4: verdad. Horrible. Apenas ha jugado 3 partidos profesionales con Colo Colo, nunca ha perdido, pero ha jugado 3 partidos. Hay muchas quejas de él en los entrenamientos y por eso no le. Pero quejas no en el sentido de que sean disciplinados ni mucho menos, sino algunos temas de condición técnica que por ahí no han gustado mucho en los entrenadores de arqueros. Y recientemente dio una entrevista al medio británico The Observer, donde básicamente dijo que este toque con la fama no le ha gustado ni 5, sí, que está cansado de no tener tranquilidad, de no tener paz, que lo incomoda no poder salir tranquilo a la calle en Santiago y que la gente le pida fotos. O sea, realmente yo creo que ese experimento de Bocinha, Colo Colo, fútbol sudamericano va a terminar más temprano que tal.
3: Cuando yo lo dije, me mataron acá. Yo les dije que no era, o sea, que no era la figura de lo deportivo, sino era una figura de marketing, y realmente eso es lo que está pasando. ¿Vieron el gol que se hizo ante Mali? Contra Ruanda también en estos amistosos de fecha FIFA. O sea, también es cierto que, a ver, destacó en el Mundial, sí, fue una de las figuras del Mundial en la portería, sí, alcanzó a estar en el top de arqueros, sí, pero tampoco era para tener el nivel de venir a una liga competitiva a demostrar que de pronto sí, tiene igual 40 años, no podemos pedirle tampoco mayor exigencia a un jugador de ese calibre que menos había tenido
1: pero en Colo
3: fútbol
1: Colo
3: competitivo.
1: No le ha ido mal.
3: en Colo Colo sí le ha ido mal. La gente,
1: ¿cuáles son los partidos?
3: Ha tenido tres partidos, pero se hizo un gol.
4: Ha jugado dos partidos de liga, un empate 0-0 con Huachipato y un empate 1-1 con Concepción. Y un partido de Copa donde le ganaron 3-0 a Unión Española. Ahora, pues, para ponerlos en términos, yo creo que todo el mundo sabe Colo-Colo. Colo-Colo viene siendo el equipo más grande del fútbol chileno, junto a la U de Chile y por ahí la Católica. Pero pues no tiene protagonismo, es el arquero suplente.
1: No, pero es que igual, a ver, Sara, nosotros tenemos clarísimo con Tim Payne y con Bocinha, que era una estrategia de marketing.
4: Sí.
1: Punto.
5: Ahora, lo de Bocinha...
4: Yo sinceramente pensé que lo de Bocinha iba a dar más que Tim Payne.
5: Porque Bocinha sí fue más fútbol. O sea,
3: incluso Tim Payne está jugando mejor que lo que está demostrando. O bueno, lo poco que ha podido también
1: demostrar. Tim Payne está dando más rendimiento que Bocinha.
5: Qué vaina con Bocinha y qué tristeza se le ve en la cara cuando habla de yo quiero mi vida de antes, estoy mamado de no poder llegar a un restaurante. Es que eso es increíble. La sociedad no respeta ningún tipo de espacio cuando hay una figura enfrente. Imagínese hoy en día además que todos tienen cámara en el bolsillo. Epa. Yo hablo de épocas en las que nos tocó, Rafa, primera década de este milenio. Marica. Uno no podía andar a un centro comercial porque era, pero no había cámara en el bolsillo, ni video disponible, ni cámara en todas partes. Es que ahora esto es...
3: A Juan Pablo Montoya porque es que ya lo odian
1: no hay vida privada.
5: Claro, pero es que ya ni siquiera es que se te acerquen a decirte, oye, ¿me das una foto? No, es que es, en este momento estoy viendo ahí a Bocinha, está levantando el vaso. Ay, miren cómo toma agua Bocinha. Y son todas las cámaras apuntando a un... Es un tema muy difícil.
3: Pero llamaron loco a Juan Pablo Montoya.
4: Que lo graben.
5: Dice que es lo peor, el peor, que siempre ve celulares como...
3: Pues es que imagínense también.
4: Siento que es un tipo que no estaba adaptado a la fama porque...
3: 40 años.
1: No, pues que iba a estar adaptado a la fama, sino si allá era profesor, ¿no? Y
5: electricista y profesor de voleibol
1: y electricista, pues... ¿Por qué loco a Juan Pablo Montoya?
3: A Juan Pablo le decían en su época que él era súper engreído porque no recibía a la gente como de esa forma. Y él siempre decía, pues que a ver, si estoy comiendo y llegas y me pides una foto y me incomodas con mi familia, pues obviamente uno se va a molestar. Y lo entiendo como simplemente el ser humano, porque ojalá tuviera tener uno el reconocimiento de Juan Pablo. Pero a él lo mataba a la gente, que decían que era creído, que era engreído, que no respetaba a la fanaticada colombiana. Por eso él dejó de venir a Colombia en su época, porque no podía... ir a tomarse un café porque la gente le caía encima las mesas. Y obviamente la fama siempre estuvo, pero es las formas lo que hemos hablado siempre.
5: Mira, bájale las proporciones que quieras. Una vez que un medio que se encarga de medir el tiempo se encargó de... Descubrieron que yo tenía en mi casa la bien llamada Wambaret. Y era una pared de 5 metros de alta, llena de todos los afiches, pósters, line-ups, eventos 40 nuestra. Todo lo que existía donde iba a tocar la banda. Entonces les dio porque queremos hacerles una entrevista allá.
1: Normal.
5: Sí, fuimos allá y nos dijeron, podemos tomar una foto en la entrada del conjunto para que te veas, pues obviamente se vea dónde es, etcétera, etcétera. Rafa, con la mala suerte o buena suerte que enfrente de ese conjunto había un colegio femenino.
1: Enfrente de
3: tu casa. Casa.
5: Y salimos, nos tomaron una foto y cuando nos estaban tomando esa foto estaban saliendo, no, se llamaba el Provinma. Salieron todas de clase, se dieron cuenta, claro, mis cuatro compañeros se fueron a sus casas.
1: ¿Y usted quedó embalado?
5: Y yo vivía ahí. Yo llegaba después de clase o llegaba de cualquier cosa y había filas.
4: De verdad.
5: De gente con discos en la mano, flores, comida, que esperaban. Ahí me tocó llamar. Y era terrible, pero es que en serio era terrible porque una cosa era, sí, lo divertido de jaja y la fama.
3: Claro,
5: y otra cosa
3: asusta.
5: Era que es que yo no podía llegar en el carro porque se me metían por la ventana, se colgaban, duraban ahí. De verdad que pusieron carpa, Mari. No le estoy mintiendo que la gente dormía en mi conjunto, entonces a mí me tocó habilitar salida por el muro de atrás y para entrar en el carro me tocaba llamar casi 4 cuadras antes de la portería. Perro, voy llegando. Iba abriendo y yo pasaba ahí. Entonces ya me empezaron a dejar todo ahí, me dejaban discos, me dejaban, ay, ¿qué será? ¿Qué si lo puede firmar? ¿Qué si le puede decir a Camilo que es muy lindo? ¿Qué si le puede decir a Rafa Cifuentes que me haga? ¿Qué si le puede decir? Terrible.
3: Imagínate.
5: Y eso a un nivel de fama de que fama. Le estoy hablando así.
1: Sí, claro.
5: Ahora usted imagínese una estrella de la Copa del Mundo.
3: Sí.
5: Eso es insoportable, eso es muy difícil.
3: Fútbol, genuinamente.
5: Y más con la sociedad con la que estamos hoy en día, en la que por el hecho de tener un celular ya te crees dueño de grabar.
1: Y lo que dice Sara, si usted se niega, pasa como antipático, como creído, como que... No, ese... Y eso le pasó mucho a Juan Pablo. ¿Te acuerdas cuando Juan Pablo se estrelló sin querer con un camarógrafo?
5: Sí, con el camarógrafo.
1: Que el mal lo iba a encender.
4: Y Connie lo calmó. ¡Amor!
5: Y Connie, ¡amor! ¡Amor!
3: ¡Qué grande, Connie! Connie, te queremos mucho.
1: Pero fue sin querer porque el mal iba a ir.
5: ¿Cuál fue el futbolista que un camarógrafo también lo estrelló? Gabriel Heinze,
4: Sudáfrica 2010.
5: Cachetador.
4: Están celebrando el gol y le puso la cámara.
5: Y el man se voltea y se va con la cámara.
4: ¿Qué pasó? Y para no dejarlo en punta, para el que pregunta...
3: ¿Quién?
4: Es que no tengo el nombre. que cómo va Tim Payne. Tim Payne también es suplente.
5: César Quintero.
4: César, gracias. Tim Payne también es suplente de Olimpia, pero ha tenido más minutos y ha sido un poquito más determinante desde el juego. Suma 6 partidos. Tiene un gol marcado, 343 minutos, 2 veces titular, 3 veces titular jugando los 90 minutos. Recordemos el gol. Y al menos Tim Payne, por lo menos, sí está disfrutando
3: claro.
1: su sí, etapa. Le gusta, le gusta.
4: Con un además, equipo grande de Sudamérica. ¿No? Creo que es costarricense, si no estoy mal.
1: Sí, por eso, pero latina. Entonces, no, con lo ha asumido mejor. No es tan,
4: sí, lo tomó mucho mejor.
1: Eso. Muy bien. Mire, hoy Panamá empató con Nueva Zelanda 1-1.
5: Sí.
1: Se fueron a penales hablando y ganó Nueva Zelanda, hablando de Tim Payne. Japón jugó con Ecuador. Japón jugó con Ecuador 0-0.
4: Un amistoso raro porque fueron a penales. Era la Copa Keirin.
3: Uy, no, pero es
5: malo,
1: man. Lo vieron, no jodas.
5: No, pero sí el resumen. Dije que 2 minutos de resumen. Mi banda de Japón, mi banda ecuatoriana.
1: A ver, no jugó Tim Payne.
4: No.
3: Está dando descanso porque viene de mucha exigencia.
1: No, Sara Tarragona. No lo veo en la ventana. Bueno, Maldivas perdió 0-6 con Líbano y Uzbekistán, que fue nuestro rival en el Mundial, le ganó 4-1 a Siria. Eso fue esta madrugada, el día de hoy. Muy bien, ha llegado el momento de los trinos de Sara. Ya viene Chubi para contarnos si hay vida más allá del fútbol y lo que va a pasar hoy en All Sports, en AS. 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
3: Todo el día, a toda hora, estoy mandándole trinos a Juan Lozano. Pero debo decir que el episodio de hoy tiene mucha contribución de nuestro productor porque es maravilloso.
1: A ver.
3: Él se encargó de ayudarnos. El primero vamos a irnos al tema de lo que es lo más reciente, el Manchester City. Hay unas declaraciones muy raras de Enzo. No sé si Luisca de pronto me ayudas con las declaraciones porque, no sé, quiero entenderlas. O sea, están como un poco polémicas.
1: A ver.
5: Al Mubarak me llama para ir al City y me dice, voy a formar un equipo alrededor tuyo. El día que llego, entro al hotel y sale Al Mubarak con las valijas. Nos descendieron.
4: Ey, no, amigos. Esta es la famosa entrevista de Paul para hacer
5: sí, sí, lo que está jugando Enzo, ¿no?
3: Sí.
5: Uy, ese señor llegó al City a...
1: ¿Y hay qué? ¿Para Santa Fe?
5: Bien.
3: Yo creo.
1: ¿Tú me das que el City diga, bueno, voy a distribuir mis jugadores en diferentes ligas y Colombia voy a escoger 3 equipos?
3: Jaguares de Córdoba.
4: Jaguares porque tiene camiseta celeste.
3: Epa, exactamente.
5: Entonces, bueno, ¿qué harían? Siendo, por ejemplo, Sara, si fueses ya jugadora del Manchester City con todo esto, ¿estarías pensando en abrirte, en irte, buscar a dónde
3: claro,
5: o esperar?
3: Sí, o sea, no solamente por lo económico, porque claramente eso va a perjudicar, no van a poder mantener mi salario y demás, pero también porque el tema es que yo quiero jugar. Si yo soy un futbolista de alto rendimiento, quiero jugar y mantenerme, obviamente, en competencia de alto rendimiento. El tema es que ahora, ¿a dónde?
5: ¿Usted cree que ahorita, por ejemplo, Haaland está haciendo, hola Laporta, ¿qué ha habido? ¿Cómo va el Barça?
3: Sí, claro, ¿bien? El tema es que
5: el 9, ¿qué
3: tienes
5: tal?
3: Que esperarte, vas a quedarte desempleado si pasa ahorita justamente hasta enero, diciembre, que comienza otra vez el mercado.
5: Imagínense
3: de
5: esa pobre
3: unos
5: gente,
3: países, no de todos.
5: Esa pobre gente, 3 meses sin
1: pobre
5: trabajo.
1: Pobre gente aguantando.
5: Pobrecito aguantándote,
3: sí,
5: qué pecado. Haaland diciendo, yo podría estar robando, pero estoy aquí.
3: Buscándome lo de la papita, tranquilo. No, bueno. El segundo es... unos highlights, lo mejor de nuestro amigo Costas, pero quiero que por favor nos pongamos atención. Un celular cae desde un 10º piso, me da en la cabeza y me muero. El doctor falleció por el celular. Mi mamá celebrando como Costas.
5: Sí, no.
3: Sus mamás no eran así, la mía sí, mami, te amo.
1: Lo de Costas, y así era en Santa Fe igual. O sea,
3: pero eso es chévere.
1: Tipo pasional.
3: Pero eso es chévere porque todo. Él vive mucho.
5: A mí me caen bien esos técnicos, tipo Xavi Alonso, tipo Costas.
4: Sí, sienten mucho el fútbol.
5: Guardiola.
3: A mí Costas tirando meredó, las bolsas de agua a las sillas.
1: Me heredó los 2 chicles, ¿se acuerda?
5: Sí, claro. Mejor foto que tiene usted con Costas se la tomé yo, Rafa. O sea, que tiene con un micrófono...
1: Uy, marica, no sé qué estoy...
3: Ay, ves.
1: Presentando a Costas
5: presentando
1: en
5: a Costas,
1: la segunda...
5: Y estoy yo abajo arrodillado.
1: En el segundo regreso.
3: ¿Haciendo qué?
5: Cuando el rocangol nos metíamos con una mano una cosa y con la otra la cámara.
3: Ay, pues, arrodillado.
1: Eso fue la segunda vez de Costas, 2016, que salió campeón otra vez.
5: Salió campeón otra vez y nos tocó ir a presentar con el rocangol. Yo estaba empezando mis pinitos y usted me dijo, Rafa, camine, me toma fotos. Y yo, camine
3: esa rodilla.
1: Y en la mitad del campeón.
5: Y voy y le pego una foto en plano así contrapicado. Es una foto bravísima, Rafa.
1: Buena foto.
3: Y hablando también de buenas duplas, justamente el tema que ya mencionó Cristi, casi me hace spoiler, lo de James y Teo. La gente no, que se odian, que se tiran, que bueno, pero véanlos a los chiquillos, tirando paso, tirándose los permitidos, los prohibidos.
1: Mira, culo de fiesta.
5: Se desconocieron ayer,
3: y Teo se odian. Teo y James hace cuatro
1: pero
3: años.
1: Pero baila mejor James que Teo.
5: Ojalá que, James, y tiene, bueno, James tiene un sabor.
3: ¿Mejor?
1: Ah, pues pero James parece míralo, más míralo, costeño míralo. Que Teo. ¿No?
5: Mira, mira, Teo. Ahí Teo parece no. el rolo, güey.
1: Sí, ahí Teo parece rolo.
3: ¿Qué estás viendo?
5: Ven, te digo.
4: Ya Teo no tenía mira, su pancita mira, ahí.
5: Me encanta cómo manda la mirada de arriba, James.
4: Ahora, yo creo que no hay que dramatizar. Los dos son capitanes. A mí, por ejemplo, me gusta que mi capitán sienta el partido, claro. se comprometa, como lo hizo James ayer, que él estaba de capitán de Nacional, como lo hizo Teo. No hay que dramatizar. Eso es una rendilla que tienen desde la selección y se odian. Ah, estaba defendiendo cada uno lo suyo. Teo, de por sí, es bocón, le encanta tal provocar. Cual. Y James no se dejó boconear. Y está bien.
5: Ahorita por WhatsApp.
4: Sí, ya.
5: El video,
4: pasa,
5: bueno,
4: no pasa nada. Pensando,
5: ay, parita, tal.
4: Tanto y drama ahí que no, que es que se odia.
1: Tal cual lo que acaba de decir Luis Carlos, obvio. Es lo que yo
4: seguro.
1: Sé que está
4: haciendo. Obvio.
3: Si Teo en el banco le están cobrando por estar sonriendo en el banco después de que van perdiendo 3-1 todo el tema, la gente también.
1: Teo ya está en su retiro, Teo ya está disfrutando sus últimos
4: partidos. Y está jugando bien, ¿no? Ayer, por ejemplo, el gol de Junior es una genialidad de Teo. Para primero salirse del fuera, porque entiende que están fuera, son tipos que entienden muy bien el fútbol, y luego volver a reactivarse en la jugada y habilitar a Castrillón. Es un tipo que entiende el fútbol muy clarito.
1: Teo, además que Teo terminó jugando muy bien en Junior, además logró ser campeón, ¿no? Que era lo que él quería.
3: Sí.
1: Y Teo en la selección Colombia fue un gran jugador. Sí. Dio un gran aporte en esa clasificación a Rusia.
4: Sobre todo a Brasil más.
1: A Brasil, perdón.
4: A Brasil, que era la dupla con Falcao. Con el mejor 9 que Falcao se ha entendido en la selección Colombia y dicho por el
1: jugaba
4: mismo Falcao.
1: Muy bien, Teo.
5: Y lo que pasa también va muy por el bien. Lado del Junior, ¿no? Del momento que viven de saber ese desespero en el que están ayer con un resultado completamente en contra. Y

0: Mis Fuentes.
1: Enrique Núñez Carrillo.
2: Arial 12.
0: Mis Rafa, sí, Fuentes.
1: Sí.
0: En enero se va para la Roma. Otra vez a préstamo.
2: Es lo mejor. Si no lo están usando.
1: Pero es que
0: el
1: no lo
0: pelado
1: pone.
0: Ha intentado con todos, con Ancelotti, con Mourinho, con Arbeloa. Les hace buena cara a todos. Se aguanta el banquillo.
1: Se debe entrenar muy bien.
0: Lo llevaron al
1: todo.
0: Mundial.
2: No se meten problemas, ¿no? Porque otro haría un show de, o sea, me devuelves de mi primer préstamo.
0: Ya, solo hace mala cara.
1: Mala jeta.
0: Pues, según la información, es que ya se está negociando para que vuelva a salir en condición de préstamo. Como quien dice, todavía te creemos, pero no tanto, seguimos en lo mismo. Para irse a la Loba, a la Lupa, a la Roma.
1: ¿Cuántos años tiene Hendrik?
0: No, tendrá 20.
1: Es que es muy pelado.
0: Es muy pelado.
2: Sí, matrimonio de hijo ya. Ojo.
0: Ya, si vamos a mirarlo.
2: Él se casó, ¿tiene hijos? 20 años añitos. Y él ya se casó con la novia pues, que tenía desde hace tiempo.
1: Con
2: y
1: la del proceso.
2: Sí, pero no sé qué tan proceso, porque es que él ya era una estrella.
1: Yo amo, deberías buscar esos trinos.
2: Ok, como la del proceso. Mañana que es viernes hacemos, sí.
0: Bien.
2: Que por ejemplo, eso se le aplaude mucho a Lucho.
1: ¿A Lucho qué?
2: A Luis Díaz, la del proceso es la que tiene hoy como su esposa.
1: Igual
2: y la
1: que
2: mantiene.
1: Messi.
2: Claro.
0: 20 sí, añitos, Messi, 20 claro. Añitos de Hendrik y todavía tiene. Lo que pasa es que lo que le han dado.
1: Todavía tiene.
0: Pues fútbol, mucho. No, lo que pues pasa todo, es que.
2: Le han dado mucho.
0: Lo que pasa es que le han dado muchas oportunidades. Pues de hecho fue al mundial y cuando.
3: Pero en el mundial los hinchas se enloquecían cuando Hendrik entraba a la cancha, a tal punto que cuando falló contra Noruega ya como que se
0: desinflaba.
3: Se bajó un poco, que recordemos que falló un mano a mano.
2: Sí, horrible.
3: Era el empate y de inmediato el tal Erling Haaland.
1: ¿Cuánto quedó ese partido?
3: 2-1 porque Brasil, 2-1. Neymar hizo el último gol en su carrera con Brasil y de penalti.
0: Amigo, rápidamente, para que sigas ahora con los trinos, dicen que porque Puerta lo desconvocaron, no lo desconvocaron, es que fue papá. Fue a recibir a su hija Oriana, creo que se llama Gustavo
1: Garidor.
0: Puerta. Está haciendo papá.
3: Garidor también, ¿no? Es joven, ¿no? Garidor.
1: O sea, Garidor no va a estar mañana.
2: Él tiene 20
0: años. No, yo creo que vuelve. Lo que pasa es que estaban diciendo que lo desconvocaron. No, es que se fue porque están haciendo su hija. Nació su hija.
3: Y entonces, lo desafectaron.
0: Sí, no sé. Lo que sí sé es que nació, si no me equivoco, bautizada Oriana, porque ayer lo vi. Yo lo sigo a él en sus redes y lo estaba mostrando.
3: Pidió permiso y obviamente.
0: Pidió permiso, pues.
1: Ah, no, pues marica.
2: Pues como cualquier empleado, ¿no? Licencia de paternidad, que no se la va a tomar porque tiene que ir a jugar, pero él también tiene todo el derecho. Ya que estamos en tema de selecciones, vean que me llegó a mi correo un video de una celebración de cumpleaños justamente en la concentración de Portugal antes de que se fuera Cristiano. Pero nadie entiende por qué.
0: Ay, no.
2: Feliz cumpleaños.
3: Qué grande ese papá.
2: Feliz cumpleaños, Rafa Leao.
1: Es muy bueno. El
2: otro. Ese sí me encantó. Y me voy a despedir con uno de última hora, ya que estaban hablando de lloros y que todos acá estamos llorando por Cristiano, déjenos sentir. Dice, me gustas porque eres muy maduro. Yo todo el día de hoy, después de la noticia de Cristiano Ronaldo. Y aparece un video de Davo llorando en su stream de siempre.
0: Luis, de River, Davo,
2: Luisca, ¿no? Te quiero mucho.
1: Sí.
0: No, hombre, no, ante la bombonera allí.
1: ¿Y tiene una pared con Maradona y la bombonera?
3: Sí.
1: ¿De fondo?
0: Se fue, pero ojo, no, todavía no lo ha hecho oficial, ya él dijo. Voy a contar después por qué me fui, pero aún no se ha retirado de la selección. Se fue de la concentración.
2: La gente interpretó mal.
0: Ahora, yo creo que se va a ir de la selección de una vez.
2: Sí, pero no lo va a hacer de esa forma. O sea, la gente interpretó su comunicado realmente.
0: Yo creo que Cristiano se va a retirar de la selección antes del domingo.
1: Acá en Colombia, ¿a qué jugador de la selección deberíamos hacerle despedida?
0: James David Rodríguez.
2: Radamel Falcao García Zárate.
0: James David Rodríguez.
1: Ninguno ha tenido, ¿no?
0: Radamel Falcao.
3: El pibe tuvo una despedida muchos años después, pero con Colombia propiamente no, que fue muy buena en el Metropolitano.
1: Lo que digo es que nos falta mucho en eso.
3: Sí.
1: O sea,
3: sí.
1: Todas las selecciones despiden a sus ídolos compartidos con sus selecciones y con otro en amistosos con selecciones pues relevantes. Y creo que es homenajear a los jugadores y agradecerles por todo lo que dejaron de legado. En Colombia no he visto el primero.
0: No. Pues si no lo hicimos con Yepes.
3: No, porque yo siento que la organizan mal los mismos jugadores. El pibe organizó su propia despedida.
1: Pero eso debería ser un
3: no,
1: tema de
3: total,
1: ¿no?
3: Totalmente de acuerdo, Rafa.
0: Yo creo que lo más vistoso que hemos hecho como en agradecimiento a la selección fue cuando volvieron de Brasil, que el Simón Bolívar metió 75,000 personas para aplaudirlos y la fiesta del Mundial, pero de ahí para allá.
3: Y
0: por nombres, James, Falcao, Cuadrado, Yepes, no, es que yo...
3: Es más, Rafa, yo creo que desde los mismos clubes hace mucha falta ese tipo de cosas, ¿no?
2: Sí.
3: Yo me pongo a pensar y recuerdo la de Armani en Nacional cuando se va para River, es tremenda despedida. Aristizábal también le hicieron una, el Millonario le hicieron una muchos años después, creo que fue a Arnoldo.
1: ¿A Iguarán?
3: A Iguarán, pero
0: sí, por ejemplo, a Santos Borré, no.
3: Y no me quiero meter en temas que desconozco, pero Santa Fe nunca le hizo nada a Omar Pérez. Temas que yo desconozco. No,
1: ese la organizó él mismo.
0: La organizó él
3: mismo.
1: Omar organizó su propia despedida. Organizó su propia despedida y metió 22,000.
3: Sí. Que yo me acuerdo que estuvo Juanfer y vinieron muchos jugadores.
1: Vinieron muchos jugadores.
3: ¿Usted jugó?

0: No, yo estaba en la narración.
1: Sí, usted debió haber jugado, Rafa.
0: Yo estaba en el banco.
1: Se debió haber jugado.
0: Narrando desde ahí. Y después tengo, uy, tengo esa entrevista, haremos pasarla. Porque esa está, esa es.
1: No, porque después dicen, o sea, que este programa es solo Santa Fe.
0: Esa entrevista solo se dio en el Campín, o sea, no ha salido nunca en medios. Que fue con toda la gente del Campín. Que Omar en ese momento, él juega con la camiseta de Santa Fe, pero roja y blanca con OP, el Omar Pérez de él. Sí, sí. Y juegan con la de Boca los otros jugadores, pero de tampoco... Boca.
1: Y Omar después juega con la de su equipo,
0: y
1: ¿no?
0: Y Omar con la de Santiago del Estero. En medio de la entrevista que estamos, el man se quita la camiseta y tiene por debajo la de la Copa Sudamericana
2: con
0: Santa Fe.
3: Genio.
0: Y ahí es donde la entra llorando. Entra, pero... hecho un mar de lágrimas, claro,
2: cuando se da cuenta.
0: Al túnel. Y ahí yo me le acerco y digo, ¿una fotico?
2: Pero es que sí.
0: Y sale Omar con esos ojos en el hopo.
2: Claro.
3: Pero eso es lindo.
0: Y esa fue su despedida. Se la organizó él mismo.
1: Sí, básicamente.
2: Hay una convocatoria en el chat. Primero dicen que a James, a Falcao, a Quintero. Hay muchos por James y Falcao. Dicen Cuadrado, también hay muchos.
1: No,
2: Wilmer dice toda la selección. Y Teban dice... Teban, que ¿por qué no adelantamos la despedida de Jerry Mina?
3: Ojo, es tu goleador de la Copa del Mundo.
2: Yo estoy leyendo el chat. Ahora, mire que pasa en muchos niveles, ¿no? O sea, usted recuerde, por ejemplo, del Real Madrid, yo era el único jugador que recuerdo que se ha ido así por la puerta grande y con todas las luces y el aplauso y la familia llorando y demás, son dos. Toni Kroos y Modric.
3: Sí.
2: Porque de resto...
3: Lo de Iker
2: llorando, Cristiano Ronaldo peleando...
1: Messi, por ejemplo, la de Messi
2: mira en Barcelona, exacto, lo de Messi en el Barça, pero por ejemplo, el Barça cómo despidió a Iniesta, otro cuento, es decir, hay muchos que se han ido bien, pero otros que pasan por así.
0: Pero sobre todo, yo digo los jugadores de selección que nos dieron alegrías, que fueron importantes, hubo generación,
2: Falcao,
0: por eso, Falcao, James en su momento, sobre todo cuando se retire.
1: Sí.
0: O sea, que ya es que el pibe hizo la como a los 10 años.
1: Y fue tremendo.
0: O sea, ya el pibe estaba cucho,
2: pero todo esplanado. Oye, ¿sabe que yo nunca me despedí, María?
0: Oye, sí, no, algo le dijo, ey, haga un partido.
2: Marica, ahí, vamos a hacer una fiesta bien para Topelado.
0: Bueno, mira, hablando de Pelado, marica, ha llegado el gran Chubi.
1: ¡Hola, Chubi! ¡Hoy sí está vivo!
0: Siempre.
1: ¿Cuál era la pregunta que nos quedó pendiente de Chubi?
2: ¿Cuál era su serie favorita?
0: Ah, sí, no, pero no sé si la responda. No creo que no la va a responder.
2: Pero igual preguntémosle.
0: ¡No, no! ¡No sea perro! Acá está Chuy, porque hay vida más allá del fútbol, Chuy.
4: Buenos días, compañeros de Rock and Gol. Paso por acá ya que todos los días tenemos vida más allá del fútbol. Y bueno, para empezar quiero contarles que ayer en All Sports, Tati Rodríguez, nuestra especialista en ciclismo, nos contó la actualización del ranking UCI tras el Mundial de Ciclismo. Tadej Pogačar sigue como líder, es el número uno. Segundo está Remco Evenepoel. Y tercero tenemos presencia latina con el mexicano Isaac del Toro. Además, ayer pudimos hablar con Jubergen Martínez, nuestro medallista olímpico en boxeo, quien nos contó sobre la actualidad de su carrera, su próxima pelea y su deseo por convertirse en campeón mundial.
5: Bueno, lamentablemente todavía no tenemos el rival, pero ya los representantes están buscando ese tema, están buscando el tema de rival, pero ya tenemos la fecha, que es lo más importante, es el 20 de noviembre, la ciudad es en Barranquilla, para que todos estén ahí pendientes. Voy a hacerle una defensa a ese título para posicionarme como el número uno en toda Latinoamérica. O sea, ¿cómo te diría? En la organización soy el número dos en el mundo. Entonces la idea es posicionarme como número uno para ser retador obligatorio a un título mundial. Y bueno, eso es lo que estamos esperando, eso es lo que está esperando Colombia, ¿no? Tener un nuevo campeón en Colombia, ya que no lo hay. Entonces quiero seguir haciendo historia en el boxeo.
4: Y ya pasando con lo que tendremos esta noche en All Sports, se definieron casi todos los juegos de la serie divisional de las Grandes Ligas. Las Medias Blancas ganaron y se enfrentarán a los Guardianes de Cleveland. También los Yankees de Nueva York avanzaron, van a tener este partido contra las Rays de Tampa Bay, y los Padres de San Diego jugarán contra los Cerveceros. Hace falta solamente un partido, una serie que se defina, y es la serie entre los Phillies de Filadelfia y los Bravos de Atlanta. El primer partido se lo llevaron los Bravos, el segundo se lo llevó los Phillies y empataron la serie, así que hoy a las 7 de la noche se definirá esta llave. El ganador enfrentará a Los Ángeles Dodgers el sábado. Y bueno, también hoy arranca la semana 4 de la NFL con el partido entre los Browns de Cleveland contra los Pittsburgh Steelers. Entonces ya saben, los esperamos esta noche a partir de las 7 de la noche en All Sports. Nos vemos y hasta aquí llega Chuy. Nos vemos mañana, muchachos. Adiós.
2: Ish.
3: Adiós.
2: Me encanta el cierre,
0: parce. A veces Chuy es de los 70s, ¿no?
3: El sí, cierre es el viejito, de ese, cuando no había tecnología todavía.
0: De ese Chuy. Muy bien, muchachos. Pues hemos llegado al final del Rock and Roll de las... Léete los últimos opiniones, por favor, Sara. Ver, y también Luisca en Radioactiva.
3: Tenaz,
0: y
3: que desde que dijimos que los íbamos a leer siempre, están proactivos, chicos, los quiero mucho. Pedro Antonio dice, no, Luisca, pero si Davo es hincha de Boca, ¿cómo así?
1: Ah, el comentario sarcástico. El
3: sarcasmo. Dice también sarcasmo. Cevitas, que siempre está por acá, dice que estaban echando champeta a James y Teo, que después se habían echado una pelea, pero que nunca pasó nada realmente grave. Dice Pedro Antonio, Rafa, le propongo un sueño.
0: A ver.
3: Ay, Endrick a Santa Fe.
0: ¿Endrick?
3: Pero no Carreño, pero, sino el futbolista.
0: Entonces no. Sí, que la vida es de Carreño.
1: No, pues ayer
0: Laiza, ¿no? Ayer hablamos de Laiza.
2: De hecho, Juan Lozano dijo que iba a traernos la información
0: sí,
2: para hoy.
0: Usted, usted se comprometió y no cumple con nada, ¿no, Juan? Sí,
2: te está diciendo que qué pena que mañana.
0: Sí, que mañana la trae, mañana muy bien. Sí, quedamos en la sección, ¿qué es la vida de?
2: ¿Qué hay de la vida?
0: Sí. ¿Qué es la vida de? Henry Carreño. ¿Qué hace Henry Carreño hoy? De verdad. Laiza, sí, mañana.
2: Mejor no lo digan en voz alta. Mira, saludos en @radioactivacolombia. Recuerden que allí también pues está en vivo El Gallo, está en vivo Banqueados esta tarde, porque empezó octubre y se vienen las boletas de Iron Maiden.
0: ¡Cabrón, es octubre ya! ¡Es
3: primero
0: de
3: octubre!
1: No nos vamos a disfrazar.
2: Ya pueden pasar dos cosas. Uno, ya pueden despertar al vocalista de Green Day. Ay, ya había que hacer el chiste. Wake me up. Pues. Ir, el chancho me estaba escribiendo, no es que se acaba el programa sin que lo digas.
0: Despiérdame cuando se acabe septiembre.
2: Y segundo,
3: no saben inglés.
2: Amigos, sí, en 8 días, el próximo fin de semana, Rock al Parque y Iron Maiden al tiempo en Bogotá. Adivinen dónde están
0: en
2: las boletas.
0: ¿Es el festivo del 11?
2: Radioactivo, sí señor.
0: Se hace festivo.
1: En un mes empieza la Navidad.
2: Yes.
0: ¿Y cuáles las bandas más importantes de ese Rock al Parque?
2: Uy, yo es que le tengo mucho cariño a todas y hay muy buenas, pero a mí el tema distrital, yo les recomiendo mucho una banda que he apoyado desde que la conocí, que se llama La Monkey Band. Escateros, sabroseros. De hecho, se los voy a traer al Rock and Roll de las antes de Rock al Parque.
0: Listo, por favor,
2: que vengan a saludar de una. Se los traigo la próxima semana. Y obviamente, saludos para Nicole Vega, para Rafael Puertas, para César Quintero, que les quedamos debiendo según Rafa Puertas. Mañana lo hablamos.
0: ¿De qué?
2: El tema entre Real y Barcelona, con todo lo que está pasando del caso Negreira y que el Madrid, de hecho, acaba de publicar un comunicado respecto al tema. Mañana te lo desmenuzamos cual pollo para ese ajiaco.
0: Como debe ser. Crispín, que le vaya bien.
1: Gracias.
0: No sigan embolatando el shower, huevón.
1: No, Rafa, pero diga nomás. Yo mañana...
0: Pues que usted es el que tiene
3: Chris,
0: que invitar.
3: Chris, estás ronca. Están que voy te compran lavadora.
1: Sí, Rafa está, o sea, que
0: estoy,
1: me lleva.
0: Estoy que le
3: regala lavadora.
1: Vamos a hacerlo.
0: No, le voy a traer esos cuchillos y salgo de eso.
3: No, es de mala suerte, acuérdate.
0: ¿Pero por qué no es de mala suerte?
1: No, pues eso dice la
0: pregúntale
1: gente con
0: los abuelos. Pregúntale a ChatGPT.
3: A gonorreo.
1: Pregúntale
0: no,
1: a gonorreo. Mañana le pregunto.
0: No, yo eliminé a gonorreo.
1: ¿Eliminó a gonorreo?
0: Sí, lo eliminé.
2: Bien hecho.
0: Lo eliminé, ya no tengo ChatGPT, ahora tengo Meta. Me ha ido mejor.
1: Ah, extrañaremos a gonorreo. Sí, vamos a hacerlo la otra semana para invitarlo.
0: Fue.
3: Dice que según una tradición popular y diversas supersticiones, regalar un cuchillo trae mala suerte porque el filo de la hoja puede cortar simbólicamente el vínculo afectivo, la amistad o el amor entre quien lo regala y quien lo recibe.
0: No, quiero cortar ese vínculo afectivo.
1: No, por favor.
0: No lo quiero cortar. No, tú vas a regalar otra cosa.
1: Sí,
0: Manuelito para poner el Scott. ¿Se has visto eso? El Manuelito
1: lindos,
0: que es... Sí. El muñequito ahí como chef sí. Y saca las manitas así y le pones el rollo.
1: Me
0: así
1: gusta.
0: Como yo. Soy Manuel.
1: Ese me gusta. Ese.
0: Nos fuimos, señores. Gracias por estar en el Rock and Roll de las mañanas a las 10 de la mañana. Estamos de vuelta en AS Colombia, en Radioactiva, en todas las frecuencias de Radio AS y por supuesto en YouTube con esto que se llama el Rock and Roll de él.

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4: Hola, ¿qué tal? Muy buenas tardes. Bienvenidos al bar, hoy jueves primero de octubre. Estamos en octubre ya, ya comenzaron todas las decoraciones de Halloween en nuestro país. Un programa que hoy va a tener mucha presencia, va a tener un buen invitado del conjunto de Millonarios. Vamos a tener presencia en Ibagué. Ya vamos a estar con Camilo Pinto para que nos confirme cuál es la noticia hoy en Ibagué. Vamos obviamente a analizar lo que fue ayer la gran victoria de Nacional sobre el conjunto de Junior de Barranquilla y también habrá tema de Selección Colombia. Señores, Giovanni, Juan Sebastián, Luisa, está Camilo, Coco, ¿qué tal? ¿Cómo les va? ¿Cómo están? Giovanni también está.
5: Saludos, un abrazo muchachos, ¿cómo andan?
6: Hola, los saludo así como alguien escondido en el closet.
4: Uy. ¿Dónde está usted, Camilo?
6: Estoy en este momento en la presentación oficial del técnico Luis Fernando Suárez, conferencia de prensa, y ya vamos a estar de lleno con las imágenes.
4: Bueno, entonces voy rápido. Con Luisa vamos a estar repasando los resultados que dimos ayer. Y Juan Sebastián, hay noticias de selección, ¿no? Ahí va corriendo Juan
5: Corra.
4: Sebastián. ¡Corra!
7: No estoy escuchando.
4: Corra que comienza a hablar. Luisa no está escuchando. Y Camilo está en la presentación de Luis Fernando Suárez. Voy con Camilo entonces. Camilo, vamos con usted.
6: Sí, señor, permítame, me ubico por aquí. Ahora sí, en este momento se está dirigiendo Ángel Catalina, gerente deportivo del conjunto Vinotinto y Oro. Uno toma la palabra de Luis Fernando Suárez. Y estás
4: ¿saludo
6: dando...
4: de abrazo, Catalina, o no?
6: No, Luis Fernando Suárez sí. Viene en este momento la foto, va la camiseta, el acto protocolario, va la foto de rigor con Luis Fernando Suárez, el profesor Torres, Henry Rojas, Iván Niño, que es el preparador físico, y esta es la presentación oficial del conjunto Deportes Tolima con su nuevo cuerpo técnico, con muchísimas ilusiones, con muchos deseos de hacer las cosas bien, y ya va a venir la ronda de preguntas. Pero el primer contacto que tuvo hoy Luis Fernando Suárez con los jugadores fue muy positivo, se hablaron de cosas muy buenas, esperemos que esto redunde en la cancha. Y bueno, aquí estamos y estaremos, vamos a tratar de tener obviamente también en el bar las primeras impresiones del profesor Luis Fernando Suárez, que ya lo ven ustedes con la camiseta del equipo ibaguereño.
4: Bueno, ahí está la postal del nuevo cuerpo técnico de el Deportes Tolima. Antes que comiencen las declaraciones, Juan Sebastián, también hay noticia de selección, ¿no?
8: ¿A qué se refiere específicamente?
4: A la rueda de prensa de...
8: Ah, sí, señores, que yo dije, ¿dónde, qué hubo, qué pasó, a quién sacaron, que no supe?
4: No te voy a hacer eso de decir algo sin consultarte.
8: Sí, no, 3:45 habla Néstor Lorenzo en la sede deportiva del New York Red Bulls. Vamos ojalá a tener esos últimos minutos del programa del profe Lorenzo, ojalá empiece a tiempo para empezar a conocer un poquito más a detalle lo que puede ser ese once inicial mañana contra Paraguay, 7 de la noche.
4: Ok, a Giovanni lo veo cabizbajo.
8: ¿Dónde?
4: Preocupado. ¿Qué pasa?
7: Ya estoy escuchando, Campo.
4: Por si bueno, ya Luis está escuchando.
9: Campo, un abrazo.
8: Venga, si ponen el pregón verde.
9: Tranquilo, voy a dar mi titular, mi querido.
8: Sí, no es pantonarlo.
9: Puede ponerlo, no hay problema. Un mensaje para los jugadores del Junior. Teo es la referencia. el viejo con 41 años,
8: el alma.
9: Está comprometido. Ustedes anoche no se comprometieron. El único que se comprometió fue el viejo, Teo Gutiérrez.
5: Al punto en que levantó a James.
9: Comprometido.
4: Yo pensé que lo del paraguas que está atrás era porque lo iba a sacar el paraguas ya rápido.
9: Oiga, Campo, espérate, ¿dónde está el paraguas?
8: Ahí, a mano derecha suya.
4: A mano derecha está.
9: Ah, sí.
4: Yo pensé que era que ibas a sacar el paraguas ya con todo lo que había.
8: No, pero ya había sacado, era un parasol.
4: Ahí está.
8: Él sacó fue.
6: Habla el profesor Luis Fernando Suárez.
4: Bueno, mientras Giovanni se arregla con el paraguas, vamos a escuchar al profe Luis Fernando Suárez, nuevo técnico del Tolima.
10: ¿Por qué razón? El México vivió hasta hoy. Claro, o sea, que todos los que me escribieron diciendo que por favor le saliera el... Yo no les respondía nada, pero era por culpa de David. Sí, o sea que de ahora en adelante ya estoy abierto a posibilidades.
11: Como siempre, sí,
10: ya lo sabemos. Bueno, el ofrecimiento que me lo hicieron el día que salió el comunicado, media hora antes, y yo dije que sí, inmediatamente que sí, por un montón de cosas. Primero porque Ibagué y repartí un montón de cosas de Ibagué bonitas. Después porque dentro de las situaciones que uno mira a través del fútbol colombiano, el que más ha crecido en todo sentido, desde abajo, últimamente ha sido el Tolima, o sea que eso te da una prenda de garantía. Después el conocimiento que yo tenía, por ejemplo, del presidente, que me pareció una persona supremamente recta, directa, abierta y con mucho compromiso, y creo que eso es muy importante. Después porque ya tenía un conocimiento del director deportivo, de Ángel Catalina, que habíamos tenido ya un trabajo juntos en otro país, en Costa Rica, y, o sea que también me daba, era una prenda de garantía. En fin, había un montón de cosas en las cuales como que decía, sí, o sea que me lo pensé poco porque de verdad quería volver a esta ciudad, y luego porque también quiero estar metido dentro de lo que más me gusta, que es el fútbol, ¿no? Ya hace más de un año que estaba por ahí metido entre libros, entre escribir, entre aprender cosas diferentes y nuevas de lo que es el fútbol. Pero estar en la cancha era necesario, o sea que estoy muy agradecido por este ofrecimiento que me hizo la gente del Deportes Tolima, y soy consciente también del compromiso que existe, que eso es lo más importante, de que esto no puede ir acá solamente decir, bueno, vamos a ver qué hacemos, no, hay que hacer muchas cosas, básicamente por lo que dijo Germán, que la evolución que ha tenido el equipo es inmenso. Yo les decía, les contaba a ellos que hace 24 años yo recuerdo que entrenábamos en lugares inhóspitos, a veces por ejemplo nos prestaban la cancha del batallón, y en el batallón entrenábamos, y después los jugadores se bañaban con totú, o a veces con una manguerita por ahí, todas cosas. O sea que hay muchas cosas en las cuales uno dice, wow, cuando hoy conocí la sede, y esto es evolución, esto es trabajo, esto es seriedad, esto es algo que en realidad vale la pena no solamente valorarlo, sino también disfrutarlo, como lo voy a empezar empecé desde hoy, cuando ya empecé a trabajar con los muchachos.
6: Profe, bienvenido, buenas tardes, estamos en vivo para el bar de ACE, Caracol Radio, programa donde compartimos muchísimas veces. Profe, aparte de lo que encuentra después de 24 años, quiero preguntarle por la nómina. ¿Cómo ve este grupo? ¿Para qué lo ve a la distancia, obviamente, teniendo apenas el primer contacto? ¿Qué cree que puede darle este equipo?
10: Mucho. Bueno, hay momentos en los cuales uno tiene que saber y ser consciente de que hay de pronto una situación en la cual el equipo ha bajado un poquitico su nivel, pero no es la verdad absoluta. Yo creo que lo más importante es que la calidad técnica, la calidad de trabajo, la calidad de jugadores que tiene el Deportes Tolima te da como para uno tener una relativa tranquilidad. Hay que trabajar mucho, sí, es cierto. Pero no hay que en este momento pensar en sacar alguna disculpa de que que pasa esto, de que el cambio es, va a ser dramático. No, absolutamente no. Yo creo que lo más inteligente que tiene que hacer uno como cuerpo técnico es mirar, proponer y trabajar, trabajar duro. Pero creo que hay un muy buen equipo dentro de lo que yo he visto en los últimos días. Y después, cuando yo tuve la oportunidad de reunirme con todo el staff del cuerpo técnico, que es grande, que es bueno, y cuando yo recibí todos los informes que me dieron, todavía más tranquilidad me deja. O sea que, bueno, hay que trabajar duro, sí, porque lógicamente el campeonato está ahí, hay muy buenos equipos en este país, pero creo que también nosotros muy buenos. O sea que, por esa razón, tengo mucha tranquilidad y mucho optimismo respecto a lo que se puede hacer de aquí más.
6: Muy bien, Campo, ahí están las primeras impresiones del técnico Luis Fernando Suárez a su llegada a la ciudad de Ibagué, y bueno, vamos a tratar de tenerlo en extenso más adelante, pero es el primer contacto que tiene en este caso con la prensa en la capital musical.
4: Muy bien, Camilo, ya vamos a estar volviendo con usted entonces a la ciudad de Ibagué. Uno lo ve tranquilo, habló muy bien de la nueva sede, dijo que tenía conocimiento del equipo, recibió informes y demás, habló de su staff, del cuerpo técnico, y también lo que significa la presencia de un hombre con recorrido como Luis Fernando Suárez, ¿no? Uno ve el ambiente, camaradería, risas y tranquilidad. Si Oliveros está viendo esto, dice, ¿y por qué yo no lo pude conseguir? ¿Qué hice yo? Que con el equipo dentro de los ocho no pude conseguir esta camaradería.
1: De Oliveros es no tener un gran nombre en el fútbol colombiano. Es ser un técnico joven y sin tanta experiencia. Ese es el gran pecado.
8: Esperemos que a Luis Fernando no le empiecen a hacer la mala prensa y la mala vibra que a Oliveros.
1: Y él no tiene, Oliveros no tiene la culpa.
9: La imagen es distinta.
1: O sea, si ese es su proceso.
8: Por eso, entonces al otro, ¿por qué fue Giovanni? Pues porque no lo conocían, como dice Luis. Tenía tanto nombre. Mira, ya empieza a tener un poco de respeto de prensa y de afición.
9: Sí, la imagen que genera Luis Fernando Suárez.
8: Vamos a ver cuánto se demora ese amor, ¿no?
9: Un entrenador con mucho respeto, esa es la imagen que él genera y que proyecta. Además, entiendo que él prepara buenos equipos. Él cuando estuvo en el Pereira, puso a funcionar al Pereira y jugó bien, con una nómina bastante reducida. Tiene una buena nómina, como me parece que lo destacó ahora en las primeras palabras, y yo creo que cuando un técnico empieza y dice, tenemos buen plantel, ya de ahí en adelante, pues lo que viene es trabajo, y no se queja tanto.
4: Bueno, ya vamos a tener el resumen de la rueda de prensa con Camilo también más adelante. Nacional Junior ayer, de entrada la presencia de James como titular, creo que fue una muy buena noticia para los hinchas que estaban en el estadio, y que James además cumplió con el nivel en el terreno de juego. Creo que fue una justa victoria, ¿no? Para Nacional, ¿o cómo lo vieron ustedes?
8: Sí, por los primeros, digamos que Junior entró los primeros 16 minutos, es como lo muestra la tabla, jugó como el equipo número 16 de una liga de fútbol colombiana. El gol vuelve y lo mete, yo no sigo, sí creo que Nacional fue justo ganador, pero yo no lo estoy viendo como muchos en que jugó como campeón, ganó como campeón. Uh-huh. Yo le sigo viendo a Nacional un tema defensivo que alguna vez algún equipo le va a hacer más goles de los que va a poder hacer ofensivamente porque tiene un poderío muy bravo. Yo creo que ganó bien y fue un placer ver el tercer gol y ver juntos a Cardona, James y a Poveda. Sí, eso sí también hay que decirlo.
5: Lo volvieron un corocito.
9: Yo te explico ese tercer gol por qué llega. Te explico. Porque tú dices que fue un placer. Sí, entiendo, y yo sé que es una jugada bien concebida. Nacional ganó bien, sin discusión, pero al Junior le está quedando esa asignatura pendiente de trabajar las espaldas del cuatro posterior de un técnico como Viera, que es muy ofensivo, pero que necesitará una ayuda de su cuerpo técnico para trabajar mejor la defensa. Por eso usted destaca el tercer gol. Pelotazo de James, a espaldas Poveda engancha. Poveda es un espectáculo desde el control de la pelota. Eso es una cosa que da gusto ver. La engancha, la controla, reducido el pase y ¡tac! Meta la Román. Entonces yo lo único que te puedo decir es eso, que el Junior tiene problemas defensivos.
8: Pero usted no le parece, Giovanni, que eso habla, es un error de Junior, pero habla muy bien de Nacional y de su staff, sí, en que saben que Junior le pesaba eso y fueron capaces de... ¿Qué distancia fue el tiro libre? Unos 30 metros... del área, en diagonal hacia el costado occidental, pero usted la devuelve fácil 20 metros más así más hacia el centro, pero retrasa el balón para luego pegar ese balonazo a espaldas y que termine siendo gol. Eso también
4: venga, es Giovanni, mucho venga, Giovanni, pero Giovanni, ¿quiénes eran los defensores de Junior ayer?
9: No, ayer los laterales por derecha Peña y por la izquierda Suárez. El problema de Suárez fue tremendo durante todo el partido.
4: Pero yo le digo algo, Giovanni, estamos hablando de dos laterales de experiencia.
9: Es correcto,
4: claro. O sea, esos, tampoco correcto, son unos pelados correcto, que viera.
8: Y esos
4: que
8: no
4: agarrar,
8: fueron los que dieron seis puntos, perdón la pregunta.
4: Exacto, o sea, sí, tampoco son unos. Sí, o sea, tampoco sí, son. Yo por eso siempre me centro en el nivel de los jugadores. Campo, así como Nacional subió el nivel de jugadores, lo que se pedía de James, creo que ayer James lo demostró. Lo que se pide de Poveda es lo de ayer. El ingreso de Cardona, Cardona entró bien. Sarmiento, que está en una posición que sí, que no, pero es una posición donde el tipo se está esforzando por demostrar. Yo le digo algo, tampoco es que los defensores de Junior sean unos peladitos que Viera tiene que enseñar a perfilarse,
9: no pasa tanto
4: a estar
9: campo,
4: atento.
9: Pasa porque evidentemente el primer punto que debe resolver es la fase defensiva, campo, y desde el punto de vista funcional el equipo tiene problemas ahí. En los repliegues, en las pelotas paradas, no puede ser posible que en un tiro de esquina el arquero Jefferson Martínez, con tanta experiencia, esté pegado a la raya del arco. Pero si es el único que puede salir en la 5:50 y agarrar la pelota con las manos, él estaba estático ahí. Por eso es que lo anticipa Sarmiento, porque hay un mal rebote y llega un jugador como Sarmiento, ¡tac!, lo anticipa y mete el gol, cuando no debió llegar esa pelota al anticipo ni siquiera, porque el único que puede salir en el área chica, recortar y hasta el punto penal con las manos es el arquero, y Jefferson estaba parado en la raya. Son errores funcionales, campo, que uno no entiende cómo se dan.
1: Y además de sí, funcionales y demás, yo creo que Viera lo dijo en la rueda de prensa, es un tema de actitud también. Dijo que los vio que salieron muy displicentes. Y yo no entiendo, sí, el jugador de Junior, cómo va a salir displicente sabiendo que está en la casilla 16, que necesita ganar y que al frente tiene un Atlético Nacional, un estadio lleno. O sea, yo no sé qué más necesita el jugador de Junior entonces para no salir de una manera displicente a enfrentar un compromiso como este.
5: Cuando el técnico de un equipo como Junior dice que su nómina salió displicente, ay papá.
4: Y por eso yo hablo del tema de los jugadores, sí, en Junior. Pero sabe, quiero escuchar a Lucas González, porque Lucas habló de un tema que se intentó instalar y que el mismo fútbol de Nacional lo ha ido descartando y lo ha ido marcando como un error, que es el tema de las edades en el conjunto de Nacional. Lucas habló de James y Cardona en el equipo.
12: Porque resulta que cuando se juntan los viejos nos divertimos todos. Tú mencionaste a James, Edwin, Elías, y podríamos meter muchos otros. Cuando nosotros podamos tener por momentos o en partidos completos a James, Edwin, Elías, Campuzano en el campo, o Mateus, va a ser muy difícil que nos quiten la pelota y seguramente que disfrutaré yo más, porque hoy disfruté el partido, esos no sé si fueron 10 o 15 minutos, los disfruté muchísimo. Y sé que los chicos también lo disfrutaron, pero bueno, cada partido trae su afán, así que habrá momentos en donde podremos estar así. El objetivo siempre es ganar los partidos, no es jugar de una forma determinada, pero esa forma te puede acercar a ganar y a que los hinchas estén más contentos.
4: Yo creo que aquí se refiere a dos temas, Lucas González. Uno es el tema, obviamente, de los que se llamaron viejos, pero que son viejos que tienen calidad y son viejos que demuestran con su fútbol que en determinado partido, como él dice, lo puede aprovechar mucho Atlético Nacional. Y la otra es que él, inevitablemente, porque ¿cuál es la crítica que se le ha hecho a Lucas González en sus equipos? La fase defensiva. Uh-huh. Entonces, él es un entrenador que tiene eso en su ADN y que ha ido pasando de equipo en equipo, pero el gusto futbolístico de él va encaminado hacia el aspecto ofensivo. Mientras más jugadores de buen pie tenga, mejor, mientras más pueda llenar de fútbol al espectáculo, que es lo que a mí me gusta, y a los delanteros para que marquen, lo voy a hacer, y a veces dará ventajas, pero es lógico si es lo que quiere tener es un equipo ultraofensivo, con viejos o sin viejos.
9: Bajo la posesión de balón. Claro, porque claro, los viejos le dan la posesión de balón. James tiene posesión, Cardona tiene posesión, pero mira que él habló de Campuzano, ¿eh?, o de Mateo. O sea, no obstante, él sabe que necesita gente que le quite la pelota, que se la recupere para que los comillas veteranos puedan jugar.
8: Pero es que él mismo lo dice, va a ser muy difícil, ¿sí?, que nos quiten la pelota.
4: Claro. Porque pues es que ayer decía, recupere, no, si juegan, si juegan estos dos, ¿quién va a defender? Uh-huh. Entonces yo decía, bueno, pero es que estás ganando dos jugadores en ataque también.
8: Claro.
5: Es que por eso la semana pasada discutíamos sobre este tema. En el momento en que estos jueguen juntos, ¿quién va a defender? Y creo que era Piolín el que decía, es que ¿quién les va a quitar el balón?
9: Pero hay un mensaje que quiero mandarle al peladito Juan Rosa. Lo hago con mucho corazón. Juan,
8: ¿te tocó la fibra?
9: Juega muy bien. Sí, sí, te explico por qué. Juan, hay cosas en su momento. Eso de lanzar una frase, estamos felices porque eliminamos, lo eliminamos. Primero que matemáticamente no está eliminado Junior. Primero que matemáticamente no está eliminado. O sea, estás hablando una cosa por fuera de la realidad. Y segundo, pues uno entiende la felicidad de aparecer en un equipo como Nacional y tal y tal. Esa frase no cayó bien en la hinchada del Junior. Entiendo que el joven, repito, tiene muchas cosas por delante, le va a venir muy bien que juegue con Lucas, pero hay que ser muy prudente en estas cosas, ¿no? La euforia no te puede llevar a cometer frases, lanzar frases, porque estás frente a un equipo que tiene una hinchada grande, frente a un bicampeón y que merece respeto. Entonces, eso de que estamos felices porque lo eliminamos, la realidad muestra que todavía el equipo no está eliminado. Y cuidado, el eliminado que ustedes dicen se mete, porque restan 9 partidos, tiene que ganar 7. En el fútbol no hay nada imposible, no hay nada imposible, en el fútbol se dan resultados. El de anoche era un resultado, comillas, que se podía dar. Pero vienen los otros partidos de ahora en adelante. Cuidado, y esas palabras se reversan, Juan Rosa.
8: O sea, lo que le faltó al pelado fue decir virtualmente eliminado.
1: Pero yo sí estoy de acuerdo con...
5: Pero ¿cuál fue el pecado del Chino? Yo no le veo.
4: Sí, yo no le veo tanto pecado, Giovanni.
8: Pues nada, que le tocaran la fibra a Giovanni por ser hincha de Junior y que todavía no están eliminados.
5: Giovanni, por supuesto a los hinchas del Junior no le gusta. Pregúntale a los de Nacional qué piensan de la frase.
4: Y de todas maneras, Junior es un equipo, Junior es un equipo que te complica en finales. O sea, eliminar a Junior o ponérsela más complicada a Junior para que clasifique, es un tema que a Nacional lo tiene que motivar porque es un rival de peso menos que tiene en las finales.
8: Lo mismo Giovanni lo dijo, se mete a finales y es un problema, pues si una vez
5: no dejen meter a Junior.
9: Pero es que no está eliminado.
1: Pero
9: es que no está eliminado.
1: O sea, yo sí siento
9: que es algo
1: que
9: no está eliminado.
1: Si eso lo dice Cardona, me parece normal, si lo dice Mateus me parece normal.
9: Claro,
1: si lo dice Armani me parece normal, porque pues realmente ya están en la parte final de su carrera.
9: Creciditos,
1: pero un joven que apenas
8: que no
1: está empezando, él no sabe dónde va a llegar. Y siento que si es una declaración imprudente, usted no sabe las vueltas que da la vida y en qué equipo va a terminar jugando. Él apenas está empezando. Por ese lado sí me parece imprudente. La frase me parece normal, pero pensando en su carrera, en su futuro, yo me imagino después se anuncia que va para Junior y los hinchas de Junior le van a sacar inmediatamente.
8: Bueno, también depende cómo llegue, pero depende también cómo llegue, porque si este pelado va y la rompe en Europa y después de todo el ciclo vuelve y para en Junior, no van a ir.
4: Escuchemos lo que dice Rojas. Escuchemos lo que dijo Rojas y cómo escuchemos lo que dice Rosas.
13: Feliz, muy feliz, la verdad, porque voy a decir algo aquí. Eliminado.
8: No, el muchacho estaba era feliz y contento y soltó la parada, sí.
1: Pero
4: o sea, si hay un toque burlón. Sí, ya cuando uno lo ve,
8: voy a hacer voy a decir una cosa, dice el muchacho.
1: Y mira así como con suspicacia. Con
8: se ve que la con pensó picardía. Y dijo, ah, qué hijo de madre, soltémosla.
1: Sí, para mí sí es un tema imprudente. Si lo dice Cardona, si lo dice Mateus, es más.
9: No pasa nada.
1: Pero un joven
8: yo creo que también, si lo hubieran dicho ellos, también Giovanni hubiera dicho lo mismo, que era una falta de respeto.
9: No.
8: Con un equipo grande, bicampeón.
9: Sí, son grandes, pero son grandes, de grandes a grandes, ¿se entiende? ¿Tú no viste a Teo con James ayer? A mí me pareció normal. Y hasta chévere ese careo de Teo con James y tal, pues eso no pasa nada.
8: Oiga, pero
9: este pelado,
8: pero mire que usted,
9: que le baje la guardia.
8: Usted tiene razón en que todavía matemáticamente no está eliminado, es una realidad. Sí. Pero correcto. Usted también nos está diciendo
5: y
8: que
5: no
8: tiene que ganar 7 de 9.
9: No, pero no hay nada imposible en el fútbol.
8: No, ¿verdad? Eso también es otra realidad, pero no
4: yo había dicho, ¿listo?
8: Es 16 después de 10 partidos.
4: Sí, yo había dicho que los paisas iban a marcar el camino de Junior en su posibilidad de clasificación. Eran 6 puntos. De los 6 puntos que tuvo contra Medellín y Nacional, ¿cuántos logró Junior?
8: 3,
4: ¿no? A la mitad.
9: Claro,
4: y perdió la oportunidad poniéndose al día en el campeonato, en la búsqueda de ponerse al día en el campeonato, perdió la posibilidad de acercarse aún más a los 8. Es que el tema con la clasificación de Junior no es solamente que Junior tiene un margen de error muy pequeño. Yo creería que, futbolísticamente tiene dos rivales complicados que son Bucaramanga y Cali. si mal no estoy. Los otros Junior tienen nóminas superiores, pero como viene la mano, al final han terminado, con esos que son inferiores en nómina, Junior ha terminado teniendo un campeonato bastante parejo. Es decir, además, no la tiene fácil.
8: Era más o menos una cosa el titular que iba a decir, pero cuando no le echaron un rival a Junior, no pudo el equipo Tiburón.
4: O sea, cuando el rival no jugó con hombres menos.
8: Claro, porque le echaron una Fortaleza y goleó, le echaron a Medellín y ahí fue que se desequilibró. Con el penal, obviamente, incluido que fue penal. Sí, ayer, o sea, Nacional 11... fue completo y pues completo fue el
9: No, Bayern. Pero es que estaba frente, o sea, a un rival de quilates. No ha podido.
8: En los dos, en los tres últimos,
9: no entiende.
8: En los tres últimos, dos expulsados y los dos los ganó. Acá fue
9: Nacional
8: completo.
9: Nacional llamado a ser campeón. Vargas, por la nómina, por la expectativa.
8: No
9: que
8: sé,
9: que
8: yo todavía eso no. Giovanni, yo todavía no comparto eso.
4: Campeón, yo no lo veo todavía. No. El equipo gran favorito. No. En el
8: estuvo a tiro el 2-2, Giovanni. Estuvo a tiro el 2-2.
9: No, pero. Y les digo algo. Porque en un partido se da eso, pues.
4: Y les digo algo. Nacional, en el 2-1, Nacional se veía desorganizado en la mitad de la cancha.
8: Y les llegaron muchas veces.
4: Y todavía se nota que ahí hace falta un trabajo del entrenador. Porque el equipo se parte en la mitad de la cancha y le llegan fácil.
8: No, y
4: a Nacional le llegan fácil cuando se parte.
8: Totalmente.
4: Así.
8: O sea, mejor dicho, palabras más, palabras menos. Cuando a Junior se le dio la regalada voluntad, llegó.
1: Pero es que a mí me parece que es muy difícil, y no tengo acá en la retina un equipo de esos que siempre se ha caracterizado por ser ofensivos, que sea muy ofensivo, que tenga jugadores muy rápidos y que sea fuerte en defensa. O sea, es que realmente encontrar un equipo...
8: Puede que no.
1: O sea, yo no lo tengo en la retina, que tenga jugadores donde su fuerte siempre va a ser el atacar, y que también sean muy seguros en defensa.
8: Puede tener razón, pero puede que a esos equipos no les lleguen tan fácil como a Nacional. Es que a Nacional, cuando el rival se compromete y dice, ataca, llega al arco de Armani. No es que se quede en tres cuartos del campo rival.
1: Y la muestra de eso fue Internacional de Bogotá, la muestra de eso fue Llaneros.
8: Muy bien,
1: gracias. O sea, porque es que hay equipos que lo han hecho. Pero yo siento que los equipos que se concentran tanto en atacar, en hacer goles, suelen ser equipos desequilibrados.
8: O sea, yo veo un tono de defensa ahí.
1: No, es que para mí esos equipos van a ser desequilibrados por X o Y.
8: O sea, no puede haber el equilibrio. Mejorar,
1: para mí no. Okay. O va, entonces pedirle a Nacional que deje de atacar tanto.
9: No, y porque Román es un equipo que tú no lo puedes aguantar.
4: Esa ha sido la crítica que se le ha hecho a los equipos de Luca González.
1: Y eso que con Tolima yo siento que fue un poco más conservador.
4: Pero lo traicionó su gusto y en la primera final con Junior desarmó lo que había armado con el Tolima.
1: Exacto, pero
4: con... Y Junior terminó definiendo esa final de local.
1: Yo recuerdo mucho de ese Tolima que tenía aún más precauciones desde lo defensivo y era un Tolima que no le hacían tantos goles. Y también por las características de los jugadores que tiene él en este momento. Es que él dirá, tengo a Ian Poveda, tengo a James, tengo a Cardona, tengo a Elías Cabrera, ¿cómo no voy a atacar? O sea, si puedo hacer cuatro goles y me hacen tres, pero gano y hago cuatro goles.
4: Eso era su Águilas Doradas.
1: Sí, o sea,
4: el Águilas Doradas de Lucas era así y en las finales se cayó.
1: Sí.
4: O sea, el campeonato lo cabalgó así.
9: Anoche.
4: Te ganaba 4-2, te ganaba 3-1, te ganaba 4-3. O sea, siempre te marcaba más goles que el rival. En las finales se cayó,
1: pero la diferencia
4: más conservadores.
1: Es que en las finales
4: se lo llevaron por delante.
1: Si llega a estar en las finales, que uno supone que sí, obviamente, Nacional va a estar en las finales, tiene jugadores de otra categoría también.
8: Claro, pero no vaya lejos. Este era el mismo problema que yo le veía al equipo de Diego Arias.
4: Sí.
8: No le llegaban, digamos, tan sencillo. Pero, y adelante. Porque es que atrás era lo mismo, le llegaban mucho y yo siempre decía, va a haber un día en que haga cuatro, pero el rival le va a hacer cinco. Y la final, listo, Junior lo arregló.
9: Fíjate que anoche sin Morelo y sin Chicho Arango vi algo interesante. Esa rotación permanente en el carril central de Poveda, ¿cierto? Con Sarmiento. Tratando de sacar ventaja posicional en la línea defensiva del Junior y los volantes, que siempre estaban ahí. Muy permeable, Ángel y Ríos. Entonces, no había un 9 definido y le complicaron la vida al Junior, tanto Jean Poveda como Sarmiento. Entonces, mira que ante la falta de un 9, Morelos, Chicho Arango,
1: pero otra noticia.
9: Mostró Nacional un trabajito ahí interesante.
1: Sarmiento se lesionó. Otro más. Súmele
8: Oiga,
1: uno.
8: Oiga, sí. Ese
9: qué racha tan mala esa.
8: Claro, pero ahí está. O sea, ahí toca mirar el preparador.
4: Discúlpeme un momentico, Coco, ¿qué pasa en la Nations League?
5: Hay gol de Alemania al minuto 39. Tom Bischoff recoge un rebote después de un disparo de Wirtz que pega en el paral derecho de la portería serbia y se devuelve y la recoge de muy buena forma y la manda a guardar. Ya estamos en el minuto 41. Gana Alemania 1-0 a Serbia. Buen partido de ida y vuelta en la Liga de Naciones.
8: Si quiere, yo también le actualizo rápido el partido de Grecia-Holanda. Está ganando Grecia 1-0 a Holanda. Ya se cargó en Augsburgo, Alemania. Ahora se está cargando como local a Holanda con el gol del amigo de Giovanni, de Ioannidis, el delantero del Sporting Club de Portugal. Tenemos 42 minutos.
9: Muy bien, muy bien.
4: Va ganando Portugal 2-1 a Dinamarca. Si Portugal gana, ustedes saben todo lo que se va a hablar de la ausencia de Ronaldo. No, pero vamos a esperar que termine el partido. Vamos a esperar que termine el partido para no anticiparnos con esa discusión. Bueno.
8: Oiga, lo que le iba a decir es del tema de Nacional. El tema de Nacional, tienen que ver adentro qué está pasando. ¿Usted recuerda que hubo una época en que el Deportes Tolima todo el mundo estaba lesionado y empezaron a decir que era de pronto el terreno de juego donde entrenaban?
4: Sí, lo recuerdo.
8: Bueno, no sé si sea Guarne en este caso o el preparador físico de Lucas o la comida o qué, pero es un equipo que lleva 10 partidos, súmele 2 de liga, 2 de copa, 3 de copa.
1: Y los amistosos.
8: Y con 13 partidos ya tanto lesionado, o sea, en el partido 25 no va a tener jugadores. Sí.
9: Tienen que averiguar eso.
1: Claro. Y con un centro de alto rendimiento que...
8: Total, o sea, algo está pasando en Nacional para que las... Porque mire, bueno, lo de Marlos es golpe por que le pegaron. Pero lo de Chicho es ligamento. Pero musculares se ha tenido. Mateus.
5: El resto.
8: Edwin Cardona. Ayer Sarmiento. Morelos.
5: Ofredo.
8: Jorman fue tobillo, digamos que no tanto. Rivero creo que también es muscular, que ya está por volver. Lo del pelado que pasó por Fortaleza, Nicolás Rodríguez, fue en el Campín.
9: Muchos los lesionados.
1: En este momento, Andrés Reyes, contusión.
8: Bueno, ese fue el golpe contra Millonarios, entonces digamos que no
1: hay cuenta. Contusión en rodilla derecha. Nicolás Rodríguez, guince de ligamento colateral de la rodilla
8: contra Fortaleza.
1: Izquierda, incapacidad proyectada para 2 semanas. Alfredo Morelos, lesión muscular de isquiotibiales, de muslo derecho, incapacidad proyectada para 3 semanas. Marlos Moreno, lesión muscular de isquiotibiales de muslo derecho, incapacidad proyectada 4 semanas. Cristian Arango, lesión de ligamento cruzado anterior de rodilla derecha, incapacidad según hallazgos quirúrgicos. Y a ese súmele Andrés Sarmiento. Esos de los actualizados, pero si nos vamos a los que estaban antes lesionados, Elkin Riveros, también estuvo Mateus Uribe, también estuvo Edwin Cardona.
4: Sí, ahí el tema es que si bien es cierto puede que tenga una falencia defensiva al igual que tuvo con el técnico anterior, seguramente las presiones de este entrenador, la presión digo del juego, la presión alta de este equipo, el hecho de los entrenamientos y la manera como intenta defender Nacional sí requieren de una exigencia física superior a la que venían. Tendrán que analizar si eso tiene que ver o no, porque si es llamativo tantas lesiones musculares.
8: Total.
1: Acá estaba viendo, son 4 los de 5 los de lesiones musculares. Alfredo Morelos, pues que han tenido en estas últimas semanas. Alfredo Morelos, Cardona, Mateus y Nicolás Rodríguez.
4: Sí. Les hago una pregunta.
5: Pueden ser varios factores, Campo. O puede ser el campo donde se está trabajando, pueden ser sobrecargas que no se han manejado bien. De pronto a veces no, la lectura de todos esos daticos que entregan los GPS a veces de pronto pueden fallar, aunque uno creyera que una institución como Nacional eso no puede pasar. Puede ser el tema recuperación, poco tiempo de recuperación. Eso hay muchos factores que pueden incidir.
4: Esa es una buena pregunta para la próxima rueda de prensa de Lucas. La pregunta que les quería hacer era, ¿le sorprendió el nivel de James tan rápido?
1: No, a mí tampoco.
8: No, es que usted cuando tiene talento y está en una liga lenteja, puede brillar perfectamente y lo que está haciendo es lo que yo esperaba. Incluso me ha sorprendido por la rapidez.
1: Sí, a mí también. Siempre dijimos, James en una pierna iba a marcar diferencia en el fútbol colombiano.
8: Gol de Grecia, 2-0 le gana a Holanda en Tesalónica. Me toca confirmar si es Ioannidis, es el número 7 del equipo griego. A ver que acá modificamos esto y no sé por qué salió el Real Madrid. Acá, alineaciones, el 7 es... No aparece. ¿Qué se hizo? No, me lo cambiaron. Dice que el 7, pero el 7 no está jugando.
4: Bueno.
8: Pero gana Grecia 2-0, que es lo importante.
4: Sí, ya lo vamos a confirmar, ya lo vamos a confirmar. No, lo,
9: entre otras le cosas, sorprende lo dejamos.
5: Más obras.
9: Ayer se jugó su mejor partido porque tenía una revancha pendiente en el interior.
1: No,
9: tenía una revancha pendiente, James.
4: ¿Con quién?
9: Tenía una revancha pendiente.
4: ¿Con una revancha con
9: él quién? Sabe que, él, sí, él sabe que el, su relación con el tema de Junior Fachar, porque Don Faldo trató...
8: No.
9: En
8: una,
4: ¿usted cree que James ayer
8: se estaba vengando de los hinchas de Junior?
5: Sí. Yo, eso no trae noche
9: a James. Fachar a James.
8: ¿Usted cree que le dijo Fachar James no puede dormir por eso? O sea, James estaba esperando este momento.
4: El centro de James es el Malecón.
9: Se jugó un partido aparte, hombre. Se jugó un partido aparte, el partido que no quería perder y que no quería jugar mal era
8: James
9: ayer.
8: Este sí es convencido que el fútbol colombiano gira en torno a Junior.
1: No, o sea, se lo juro. James se jugó el partido que se jugó por revancha. No
8: ¿quiere hacer la sede alterna de la DIMAYOR en Barranquilla o qué?
9: ¿Tú no viste cómo estaba jugando Teo contra James ayer?
8: ¿Por eso?
9: Y la disputa
1: pero,
9: que había.
1: O sea,
9: y todas
1: pero
9: las pelotas las cobraba James y todo quería ser él.
1: Giovanni, ¿te sorprende eso de Teo?
9: No. A mí no, es que si Teo no se mete en el partido, Junior le hacen 6. Es que Teo se metió en el cuento y se echó encima el culebrón que tenía al frente porque no había cooperación. Lo único que metía pierna fuerte era Juan David Río en zona media. Juancho Río, de resto del equipo, nada. Muerto. La defensa endeble nacional le llegaba a las espaldas. Y Teo tuvo que meterse en el cuento y pararle el freno Junior, a James.
5: El Junior estaba mirando jugar a James.
9: Sí, Coco, pero si eso es lo que vimos en los primeros minutos. 2-0 era muy cortico, eso da como para 3 o 4. Entonces, un arquero nervioso como Jefferson Martínez, que no transmitía, no generaba ninguna confianza.
4: Raro
9: y el equipo
4: Jefferson,
9: en defensa regalando.
4: Él no es mal arquero.
9: Raro
4: en él.
9: Raro, campo, raro. Y regalando las espaldas a los laterales. Resultado cortico en 16 minutos. Yo pensaba que mínimo 3. Pero si Teo no se mete en el juego a hacer lo que hizo, a Junior lo golean más. Lo golean más.
4: Ahora yo les digo algo, yo no comparto que James estuviera jugando un partido aparte porque
8: es que yo creo que el único que dice eso es Giovanni.
4: Pero sí me parece que para James es mucho más fácil llegar a su nivel cuando está rodeado de los jugadores que está rodeado en Nacional. O sea, es que no es él solo. O sea, James se ve, porque James duró un rato sin jugar, es cierto que venía del Campeonato del Mundo. Yo pensé que le iba a costar un poco más. Lo fueron dosificando en cuanto al ingreso, pero ya en el partido de ayer sí se vio el James que ya va en camino, porque todavía seguramente tiene mucho para aportar, pero ya va en camino al nivel que todos le conocemos. Ahora, lo que creo que lo hace más fácil eso a él es ver que puede descargar con Jan Poveda, es ver que puede jugar, es ver que puede tener a Cardona en algún momento, es darse cuenta de que él tiene con quién jugar en el equipo. Y eso hace que resalte aún mucho.
8: Mire,
4: Román, o sea, James cada vez que para la pelota, ya él sabe el pique que Román le estaba dando hacia el fondo. Y así es mucho más fácil meter el pase largo. No,
5: hasta en la pelota quieta, mire lo que hicieron ayer en el tercer gol. Eso es trabajo.
8: No, es que el del tercero, por eso es una maravilla, es por eso. Porque es que es un trabajo entrenado, pero es que por lo general ese trabajo entrenado, Coco, se suele hacer al borde del área, dentro de las 18 algún movimiento, pero es que estos locos devolvieron el balón fácil 15 metros, 20 metros, para devolverla casi unos 30 más.
5: Casi a la mitad.
8: Claro, sí. Entonces, por eso es que fue un golazo así, Giovanni, le quiera bajar la caña a ese golazo de Nacional, diciendo que le pesa el juego en la espalda de Junior.
1: Y otra cosa, lo que va a brillar James también es proporcional a los compañeros que tiene. O sea, James no va a poder brillar si no es por los compañeros.
4: Es Elías Cabrera, es una descarga importante para él, es un socio ideal para él.
5: Muy clarito.
9: Juega muy bien.
4: Uno se queda con Cardona, pero ojo lo que viene haciendo Elías Cabrera ahí.
5: Sí.
9: Cuando tú estás pendiente de la pelota, como hizo Junior, siempre de quien la tenía, y no referencias al receptor, no cuidas tus espacios, estás dando ventaja y es un tema funcional. Yo no le estoy bajando la caña a ese tercer gol, fue un golazo.
8: Diría usted,
9: pero
8: le está bajando
9: la actitud de Suárez. No, pero viste la actitud de Suárez. Cuando se quiso dar cuenta ya Poveda, con ese control espectacular, estaba adentro.
8: Y la otra de Giovanni es que Nacional...
4: A propósito de esa zona de la mitad de la cancha, para después seguir con el análisis de Nacional, tenemos un invitado de Millonarios que juega en ese sector de la cancha. Tenemos la posibilidad de hablar con Leonay Sousa. Leonay, ¿qué tal? ¿Cómo le va? Muchas gracias por atendernos aquí en el bar.
14: Bueno, buenas tardes a todos. Bueno, nada, gracias a ustedes por la invitación.
4: Estábamos hablando del partido de anoche, no sé si usted tuvo la oportunidad de verlo, el partido de Nacional y Junior, ¿lo pudo ver?
14: Vi el resumen, sí.
4: Ok. Leonay, porque se había instalado un tema en nuestro país en el arranque de la liga, y era el tema de las edades en los equipos. Millonarios también tiene jugadores de experiencia en su equipo.
14: Sí.
4: ¿Qué tanto pesa en un fútbol como el colombiano el hecho de tener más jugadores de experiencia y de más años, buenos jugadores, eso sí, o armar los equipos con jugadores más jóvenes? ¿Cómo lo analiza usted en la experiencia que tiene y ya también en el conocimiento que va teniendo del fútbol y lo que vive en su propio equipo?
14: Bueno, la verdad yo creo que es importante tener una mezcla, ¿no? Porque sí es importante tener jugadores con buenas experiencias, jugadores que ya han jugado como el Cuadrado, como el James, jugadores de este nivel, hace mucho mejor los equipos, ¿no? Pero también es importante tener la juventud porque son el futuro del fútbol colombiano. Y ellos necesitan tener esos jugadores con experiencia para pasarlos, principalmente en momentos de presión, en momentos que los partidos exigen esta experiencia. Entonces yo creo que es importante tener una mezcla y también es importante tener jugadores con esta capacidad y tener jugadores de experiencia en todos los equipos.
8: Leonay, usted pasó por, lo trae, primero le quisiera preguntar, usted lo trae el profe Bustos, que lo conocía en Barcelona, ahora con Gamero, que ha sentido algún cambio, ¿le muestra confianza que de pronto sí quiera contar con usted lo que resta del contrato?
14: Bueno, el profe Gamero, como el Busto, nos ha pasado mucha confianza. Cada uno tiene su manera de demostrárselo, pero los dos sí han pasado mucha confianza desde que llegué. Y nada, el trabajo de Gamero también es muy bueno. Sabemos que si hacemos lo que pedimos, vamos a conseguir lograr grandes cosas juntos. Y bueno, la idea es clasificar entre los ocho y después pelear por el campeonato. Sabemos que tenemos la capacidad, tenemos equipo. Y bueno, entonces creer en lo que pasa el profe, con mucha confianza, como nos da. Y si Dios quiere, todo va a salir bien.
5: Leonay, a veces no alcanzamos a definirlo futbolísticamente porque usted se echa un poquitico para atrás, a veces lo vemos por un costado, a veces juega muy interiorizado. ¿Cómo se define y dónde le gusta jugar más?
14: Yo la verdad me gusta jugar, no importa dónde y cómo, yo quiero estar en la cancha para ayudar a mis compañeros y para lo que necesite el profe. Yo la verdad quiero estar, quiero ayudar. Y nada, independientemente si es primero, si es segundo, claro que mi fuerte es la marcación, la presión, se nota eso, pero también intento aportar lo que puedo para adelante, para llegar y ayudar a mis compañeros a definir la jugada. Pero nada, como dije, lo que quiero es ayudar a mis compañeros, es jugar independientemente de donde sea, independientemente de cuánto tiempo esté, lo que quiero es ayudar a mis compañeros y a Millonarios a ganar los partidos y a ganar los títulos, ¿no?
9: Sousa, a usted lo trajo un técnico llamado Fabián Bustos que ya no está. Llega el profe Gamero. Ese cambio de técnico, ¿cómo lo interpreta para usted? En beneficio de que, pues, si a mí me trae un técnico es porque me conoce y me daba chance para jugar. Ahora que no está, ¿cómo lo interpreta? ¿Qué debe hacer? ¿Qué le está dificultando para ganarse la titularidad?
14: No, yo creo que independientemente del entrenador que esté, yo lo que hago es trabajar y procurar ser mi mejor para ayudar a mis compañeros y ayudar al equipo. Yo no es porque está Gamero o que se fue Busto que yo voy a dejar de hacer lo que hago, que es jugar al fútbol, que ayudar a mis compañeros, que entregar todo en la cancha. Yo lamentablemente tuve una lesión, entonces es un poco costoso recuperarse de una lesión, a volver el ritmo que estaba agarrando, pero nada, yo trato de hacer mi mejor en que me propongo, si es recuperar una lesión, recuperar de la mejor manera, si es jugar 10 minutos, es jugar los 10 minutos de la mejor manera. Entonces yo lo que hago es hacer mi mejor independientemente del entrenador que esté a cargo. Yo lo hago porque yo soy así, mi esencia es así, de hacer mejor para el equipo, de hacer mejor para mis compañeros, para ayudarlos a conseguir los puntos necesarios y para ayudar a Millonarios a ser campeón. Esta es mi mentalidad, independientemente de cualquier cosa, ¿me entiendes?
1: Leonay, un saludo. Preguntarle cómo le ha parecido la Liga Colombiana. ¿Lo ha sorprendido gratamente o no? ¿Qué impresiones le ha dejado el nivel?
14: Bueno, sorprendido no, porque yo acompaño a la Liga Colombiana ya hace rato, ¿no? Yo, bueno, ya tengo pasado por buena parte de América del Sur. Entonces ya conozco la Liga Colombiana, sé de la capacidad que es. Para mí está entre las tres mejores de la América del Sur. Entonces es una liga muy difícil, un campeonato muy difícil. Sabemos que es muy difícil el campeonato, que hay grandes jugadores y aparte de la llegada de los jugadores que ya saben, las estrellas que tiene Colombia, ha llegado aquí para sumar en la liga, entonces se ve mucho mejor. Entonces, nada, estoy contento de estar aquí.

0: También le llamó la atención esto, ¿cómo fueron esos primeros entrenamientos de Cuadrado para llegar tan rápido a la titular?
1: Bueno, no me llamó tanto la atención porque él es el Cuadrado. Él jugando 45 minutos de titular ya nos va a ayudar mucho. Claro que el jugador necesita también secuencia, necesita tener más minutaje para poder atingir tu nivel, como yo también necesito minutos para poder mejorar físicamente. Entonces es importante que le dé continuidad y que le dé minutaje para que él pueda demostrar lo que, aparte no necesita demostrar nada, todos nosotros conocemos lo que es Cuadrado, sabemos la capacidad que tiene de ayudar a sus compañeros. Entonces, es seguir así, seguir dando minutaje y seguramente nos va a ayudar muchísimo a conseguir lo que más anhelamos, que es el título.
2: Leonay, sí, una pregunta, y es que acá hemos tenido varias veces el debate de la altura de Bogotá. ¿Usted cómo le parece si eso puede afectar también como la adaptación de los jugadores que llegan a la capital para poder estar a punto deportivo un poco más demorado, si se quiere decir, por el tema de la altura? ¿Eso sí puede influir o no influye? Para que terminemos con este debate acá.
1: Para mí, o sea, yo siempre he jugado en costa. En el Ecuador era costa donde jugaba, en Guayaquil. Cuando nos tocaba jugar en Quito, que tenía 2.800, nosotros sentíamos mucho. Entonces sí influencia bastante un jugador que viene de costa, que no está acostumbrado con la altura, a llegarse, a acoplarse, sin tardar un poquito, porque sí se siente, parece que no. Cuando tú llegas en Bogotá, una persona como una persona normal no siente nada, porque no se siente. Pero cuando empiezas a hacer un ejercicio físico, que sea una caminata, una bici, se siente bastante. Imagínate cómo es para un futbolista que no está acostumbrado con la altura a venir a jugar acá en Bogotá. Entonces, sí, se siente, pero también eso con el trabajo, con la secuencia y con los entrenamientos, te vas acostumbrando y acoplando a lo que es Bogotá. Y bueno, yo, gracias a Dios, me siento mucho mejor de los días que ha llegado. Pero bueno, yo necesito, como he dicho, necesito más minutos. Yo, independientemente del tiempo, yo necesito más minutos para poder demostrar y agarrar más confianza y al ritmo también del partido. Pero como han dicho, independientemente, yo lo que quiero es ayudar a mis compañeros, ayudar a Millonarios a conseguir los puntos necesarios de clasificación y después pelear por el título.
0: Oiga, Leonay, nuestro país, por una gran cantidad de personas, se critica la liga. Y se critica el nivel de la liga. Y siempre llamará la atención cuando un extranjero llega a nuestro país y dice que esta es la tercera liga de Sudamérica, como usted lo acaba de decir. Las razones por las que usted manifiesta esta es la tercera liga de Sudamérica, en el análisis que usted hace, ¿por qué?
1: Hey, por los jugadores, por los equipos que tiene, tú vas a ver ahí, tiene de 8 a 12 equipos que siempre están peleando por clasificar, por los títulos. Ahora tú vas a otras ligas, 2, 3, 4 equipos, aparte de Brasil y Argentina, entonces por eso lo clasifico así. Y no solo por eso, por el nivel de fútbol que demuestra la liga colombiana y por los jugadores que ha salido de aquí y que tienes aquí. Entonces por eso clasifico así. Y nada, y como han dicho, ya he pasado por muchos países en América aquí del Sur, sé cómo es la liga más o menos, entonces yo podría decirte eso, ¿me entiendes? Y nada, como han dicho, espero poder ayudar a mis compañeras, a Millonario, a conseguir los puntos, los objetivos y salir campeón, si Dios permite.
3: Leonay, de esa tercera y ese argumento que va por la calidad de los jugadores que se tienen, los 8 equipos que pelean, pero internacionalmente desde hace 10 años no pasa nada con la liga colombiana. ¿Usted tendría alguna hipótesis?
1: Y es que lo que pasa es que no es lo mismo jugar una liga local que jugar un campeonato internacional. Los internacionales es muy, muy difícil y aparte los partidos muchas veces se definen por detalle. Pero si no me equivoco, el último campeón de la Libertadores colombiano fue Nacional, ¿verdad?
0: Sí, señor.
1: Por eso. Entonces tú mira la calidad que tiene el campeonato local, el campeonato colombiano. No es por nada que Nacional fue campeón, porque sí tiene un gran equipo, que tiene una buena hinchada, como Millonarios. Nosotros tenemos un buen equipo, tenemos un gran equipo, tenemos una gran hinchada. Entonces nosotros tenemos todo también para salir campeón de la liga local y por qué no de Libertadores o de la Sudamericana. Estamos para pelear. Igual no es fácil. Ningún campeonato es fácil, principalmente cuando juega con

0: otros equipos de otros países que muchas veces tienen mucho más recursos que nosotros. Ponte Brasil, tiene muchos equipos que tienen... Hay jugadores de Brasil que prefieren jugar en Brasil de que ir a Europa para ver el nivel que es del fútbol, ¿me entiendes? Entonces es muy difícil, por eso quizás no ha salido tanto campeones colombianos, pero está ahí siempre peleando, siempre clasificando a las partes finales, y fútbol es así, entonces se vive por detalles.
1: Yo creo que no, todavía no nos ha mostrado Sousa su mejor versión futbolística. Porque hay momentos en que uno ve que un pase a un metro o a dos metros, pues no es como muy progresivo. ¿Qué es lo que nos queda por mostrarnos Sousa en el fútbol colombiano, más de su calidad técnica como jugador brasileño? ¿Qué podemos esperar de usted en la evolución futbolística?
0: Bueno, yo sé que no estoy en mi mejor versión como jugador, porque yo vengo de un año muy complicado, de muchas lesiones, para decirte la verdad. Vengo de una lesión que tuve en Barcelona, después vengo de una lesión que tuve aquí. Entonces es difícil para un jugador cuando no tiene una secuencia, pero yo sé de mi capacidad y bueno, y si vine aquí porque sí tengo la capacidad de hacer lo que tengo que hacer. Y si Dios quiere, Dios permite, este año vamos a terminar el año bien y ustedes van a conocer la mejor versión de Sousa. No vas a ver Sousa marcando goles, a la Ronaldinho Gaúcho haciendo goles, no, pero vas a ver un Sousa con mucha entrega, con mucha dinámica, llegando, ayudando a los compañeros y bueno, y eso si Dios permite y si Dios quiere voy a estar en mi mejor nivel aquí también.
2: Leonay, y si le pidieran definir a Millonarios en una frase corta o hacer un comentario de cómo definir, describir lo que es Millonario, ¿usted cómo lo describiría?
0: Millonario, ¿cómo que te puede decir? El pueblo, la gente, porque donde va siempre tiene hinchada de Millonario. Y nada, la verdad estoy muy contento de estar aquí en este gran club y bueno, espero puedes hacer feliz los hinchas y también hacer feliz toda la gente que es hincha de Millonario y bueno, ¿por qué no si no ganando el título colombiano aquí en Colombia?
3: Oiga, Sousa, lo más difícil y lo más fácil para adaptarse a nuestro país en la vida.
0: Lo más difícil yo creo. No, yo ya estoy acostumbrado porque donde vivía en Guayaquil es bien parecido aquí, en la comida es bien parecida, pero nada, lo creo más difícil aquí para mí en Bogotá está siendo la altura, pero después de ahí cotidiano, el día a día, ya estoy acostumbrado, para decirte la verdad.
3: ¿Y en el fútbol?
0: Y el fútbol, lo más difícil, no veo nada difícil, o sea, todas las cosas tampoco son fáciles, pero tampoco hay una cosa que es muy difícil, no. El fútbol aquí nosotros tenemos que hacer, que trabajar día a día, procurar ser mi mejor, no solo yo, digo, en el club, y las cosas, cuando se hace bien las cosas, cuando trabaja con confianza, con honestidad, todas las cosas salen bien, entonces yo creo que hay que seguir en este camino con fe, con confianza, con honestidad, y si Dios permite, fin del año, vamos a estar muy contentos con el título.
4: Leonay, ¿ya probó la changua? Es que yo le estoy preguntando a todos los que no son de acá, porque yo tampoco soy de Bogotá y no la he probado, entonces quiero saber.
0: No, yo no creo que ha probado la...
4: Eso es como una sopa con leche. ¿Qué más en la changua? Eso es como una sopa con...
3: Yo nunca la probé.
4: ¿Usted nunca la probó?
3: No.
4: Bueno, entonces usted tampoco la ha probado.
3: No, se ha usado.
0: No, yo lo que he probado aquí es arepa, por ahora.
4: Ah, bueno, muy bien. La arepa pero paisa, bien. Muy buena.
3: Leonay, muchas gracias por su tiempo, éxitos en este paso por Millonarios y estaremos atentos a ver su mejor versión, que usted mismo nos ha dicho, no ha llegado todavía. Un abrazo.
0: Bueno,
3: Sousa.
0: Si Dios quiere, pronto llegará. Gracias a ustedes, muchas bendiciones a ustedes.
3: Ahí estaba entonces Leonay Sousa, un jugador que, el jugador preferido de Andrés Díaz, es Leonay Sousa, sí. El jugador preferido de él. Muy sincero diciendo, sí, que no, claro, está en su mejor versión. Muy sincero Sousa, claro. Y también hablando, yo creo que siempre será un debate cuando un jugador del extranjero habla de del nivel en que pone a la liga colombiana.
5: Pero es que abuso.
3: O sea, porque si está tercero, para él, ¿no? Si está tercero es después de Argentina y Brasil, claro. O de Brasil y Argentina.
2: Pero como liga...
5: No, los argumentos que dan no son malos.
3: Competencia interna. Yo, claro, al final, él al final lo termina dividiendo. Una cosa es la competencia interna.
2: Sí, sí.
3: Aquí hay de 8 a 12 equipos que pelean, sí, por clasificar a las finales. Eso, sí, es una cosa. Y después cuando se le habló del fútbol internacional, que creo que fue Vargas el que le preguntó, sí, dijo, es que ya jugar el fútbol internacional es otra cosa.
2: Sí, pero yo creo que mucha gente estamos en esa vía.
6: O sea, somos terceras por las figuras que tenemos, gente que hay adentro.
2: No, lo que yo digo es por el rendimiento, por la competencia interna como tal. Pues yo no sé si la liga uruguaya sea mejor que la colombiana o la chilena tenga más nivel que la colombiana, no sé. De pronto sus equipos por fuera, cuando están en los torneos internacionales, les va mejor. Pero yo no sé si como liga sean esas más importantes que la colombiana.
3: O tengan una competencia interna como la que tiene colombiana, liga colombiana. Porque también él fue claro, hay ligas donde pelean dos y tres equipos. Aquí al final terminan peleando de 8 a 12 por ingresar a las finales. Y eso es un argumento que por lo menos le da importancia al sistema de campeonato. Y le da además... y además sirve para entender por qué cuando se está acercando el final del todos contra todos, da la impresión, de cara a las finales, cuando faltan 3 fechas o 2 fechas, ahí sí se ve una reactivación en la liga desde todo punto de vista.
4: Claro.
3: La importancia de los programas deportivos, las transmisiones de los partidos, lo que la gente habla en la calle sobre el tema del fútbol. O sea, ahí cuando ya faltan 3 fechas, 2 fechas, uno le da cierto valor al sistema de campeonato, porque yo les digo, esta mañana tenía una conversación con unos amigos sobre el tema, porque yo les había uno que decía, no, pero es que si la liga fuera anual, fuera mejor. Yo le decía, ¿has visto la reclasificación? ¿Cuánto le lleva el primero al segundo?
4: Sí, eso yo 17. Creo que sería muy aburridor.
3: Son más de 10 puntos
6: 77-58.
3: Exactamente. ¿Se imaginan si esta fuera una liga anual? O sea, ya a esta altura, ya no hubiese campeonato.
6: O sea, el campeonato este país no va para eso.
3: O sea, el interés sobre quién va a salir campeón ya hubiese quedado hasta
2: ahí. Pero venga, eso es un hipotético. Pero uno le pregunta a los preparadores físicos, le pregunta a los entrenadores, ¿usted qué prefiere? No, la liga del año completo.
3: Hombre, claro, le permite tener más tiempo de trabajo también.
4: Pero desde para poder
2: solidificar, para usted poder mantener
3: más entrenamiento. Más
6: suave. Sobre realidades sería, Junior ya no hubiera llevado a nadie. Si hablamos de lo de hoy, pero si hablamos lo de marzo.
1: De Junior.
6: No, porque es 16 hoy, Giovanni.
1: Ejemplo.
6: Pero en mayo era el primero.
2: Ay, decía Jairito Gómez, suas contra la mate, man.
4: Pero otra cosa es que él.
6: Tienes razón, parece... Giovanni, le pido disculpas. Hablemos de reclasificación. Y donde Junior no está en reclasificación es quinto. Gente en Pereira, que es último. A Pereira no iba nadie.
2: Pero tampoco está yendo nadie.
6: Sí, no, pero pues ya 20, 18 puntos en 29 partidos.
1: Pero temporada de año aquí no sirve. En este momento las temporadas anuales son muy, muy feas. Así, a medio semestre, a 2 semestres en el año y con el formato de eliminación son más emocionantes.
2: Pero emocionante.
3: Sí,
2: esa es una de las causas, Campo, del bajo rendimiento de equipos colombianos en los torneos internacionales.
4: Es que yo pienso que acá todos deberían de estar compitiendo por algo, sea por quedar campeones, sean por cupos internos internacionales, o sea por el descenso.
3: Claro. Pues en la reclasificación lo compiten.
4: Claro, pero entonces yo siento que si todos están compitiendo por algo,
2: lo que
4: pues
2: pasa,
4: obviamente
2: Luisa,
4: mire, se mejora el nivel.
2: ¿Eso es cómo se arregla? Quitando el promedio.
4: Ajá. No, es que de ahí nace todo.
2: Quitemos el promedio y juguemos el descenso año por año.
4: Total.
2: Sí, verá cómo se vuelve el torneo.
3: Yo sí le cambiaría algo a la liga es el tema del promedio.
4: Yo también.
3: El problema del descenso. Pero el tema de los dos campeonatos yo no lo tocaría. Yo sí creo que se convertiría ya a mitad de año, julio, agosto, en un campeonato aburrido. Por las diferencias que sacan los equipos. Es que esto pasa año tras año. O sea, no es un tema de este año. Si uno analiza en los últimos años, siempre en reclasificación, el primero le saca una gran ventaja al resto. Y además... Si es por competir por torneos internacionales, la reclasificación te sirve para pelear la posibilidad de ir a un torneo internacional. O sea, esa disputa anual sí está. Esa disputa anual sí continúa.
2: Pero no es, o sea, es una resultante, no es el primer objetivo. ¿Sí?
3: Sí,
2: los equipos
3: oye, se pueden distraer también con el torneo corto. Ajá. Y hay muchas veces, hasta el hincha no sabe que está peleando su equipo por el campeonato anual, que es la reclasificación.
6: Y es que a Brasil es un 20 equipos, pero donde solo 4 no pelean nada.
3: Exactamente.
6: Porque usted del 1 al 6 es Libertadores, del 6 al 12, Suramericana. Los 4 últimos, el descenso.
3: Sí, entonces, pero nosotros pues, no tenemos tantos
6: clasificados. Exactamente, nosotros solo tenemos 8 internacionales, ellos tienen 12.
3: Exactamente. Bueno, voy a ir a la pausa de las 3 de la tarde. Cuando
1: Campo.
3: ¿Gol de quién?
1: Campo, gol.
3: ¿De quién?
1: Empata
3: ¿De quién?
1: Dinamarca. Dinamarca 2, Portugal 2. Holjun al minuto 53. 2 por 2, Portugal 2, Dinamarca 2.
3: Respira, Cristiano. Después de las 3 volvemos con Pinto y seguimos hablando del...
6: Sigue ganando Grecia, cualquier cosa, Holanda 2-0.
2: En Alemania,
6: 54 minutos en Tesalónica están jugando.
3: Pausa y volvemos.
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3: Una de las canciones, esta sin lugar a dudas, una de las canciones que uno solamente escuchando el intro ya identifica el año, el cantante, el video, que es de los más famosos de la historia, y se va a una época que si viviste o no viviste, de todas maneras la identifica fácilmente.
4: Total.
6: Muy buena. Está buena thriller, para thriller. La tarde de jueves, me parece. Apropiada.
1: Thriller, Varga, ¿cuál de esos te parecías tú en ese video?
6: No, me toca. Creo que a Michael Jackson, ¿por qué?
4: Ah, bueno, y es que empezamos Halloween. Y
8: oiga, Varga, parece al muerto de
6: la postuló una... y la puso nuestra productora Ana.
2: Yo tengo una anécdota de esa canción.
4: Halloween. Ustedes se disfrazan.
6: Giovanni ya estaba, mire, disfrazado y todo.
1: No, ya yo estaba ahí metido en ese video.
4: Deberíamos de venir un día disfrazado.
8: Giovanni era el que bailaba, era igualito.
2: Estábamos peladitos.
6: Usted todavía, usted es peladito.
2: Coco. Oiga, ¿cuál es la anécdota, Coco? Era joven. Estábamos peladitos, estábamos dando tareas.
6: Gol de Holanda.
2: Por la noche.
6: Descuenta Holanda, minuto 59, después de un tiro de esquina. Y Van Dijk de cabeza, descuenta al minuto 58, Grecia 2, Holanda 1.
3: Dejemos ponchado a Pinto mientras Coco nos cuenta la historia. Dejemos ponchado a Pinto. Sí, Coco.
8: Giovanni era igualito al man que bailaba, estoy seguro.
2: Estábamos bien peladitos.
1: Pinto era uno de los monstruos con una botella de ron ahí en el video de Thriller.
8: Y usted era lo generoso ese plan.
3: Dejen contar la anécdota, Coco, hombre.
2: No quiere. No, estábamos pelados estudiando de noche y ya era tarde. Y de pronto, mi hermano oyendo música, mi hermano mayor. Cuando a la hora de la risa esa malévola al final la pone a todo volumen en el equipo de sonido y no,
8: buenísima.
2: Eso saltamos nosotros y corra para el cuarto de mi mamá.
1: Una risa.
2: Gol de Alemania, gol de Wirtz, minuto 61 en el Allianz Arena, gana Alemania 2-0 a Serbia en la Liga de Naciones.
3: Sí. Pinto, ¿por qué te dicen que no con Luis Fernando Suárez?
8: No sé.
3: ¿De la gorra quién es Catalina?
8: Mire, no, el jefe de prensa, pero mire, ya lo están tomando. Y ya le dije a David. Profe, un minuto.
3: Veo mucha alegría.
8: Ya David dijo que sí.
3: Veo mucha alegría en la presentación. Mucha cordialidad.
8: Pues, sí, hay cordialidad, hay buen ambiente, pero pues todo esto depende también de los resultados, ¿no? En el momento en que se pierda, ya se va a dañar esa camaradería. Acá está el profesor Luis Fernando Suárez, le dijimos que un minutico, está por acá también Ángel Catalina, Henry Rojas, dijo que con esa nómina se puede pelear, que él sabe...
6: ¿Y Camargo por qué no estuvo?
8: No, buena pregunta. No, yo creo que estaba en la ciudad de Bogotá. Indicó que tiene potencial, que ya conoce a algunos jugadores y que él no sabe que no tiene ningún tipo de disculpa, sino que tiene que entrar a pelear. Que si va a dirigir un el sábado ante Boyacá Chico, que está esperando, que quiere conocer un poco más al grupo, si no debutaría el próximo miércoles 7 ante Atlético Nacional. Por acá está, sí. Venga, le voy a preguntar a los colegas. Venga, don Nelson Asensio, ¿le gustó la llegada? Sí, Nelson, mire, por acá Juan Sebastián Vargas dice que
3: no. A don Nelson Asensio, hombre.
8: No, ¿le gustó o no la llegada de Ángel Catalina?
9: Dígale a ese señor que por el ajá se quedó sin libro.
2: Otro bicho.
8: Lo que tiene usted, ¿verdad?
9: Bueno, primero, mañana es el lanzamiento del libro del cuadro Deportes Tolima, escrito entre 1954 y 1993 cuando descendió. Son dos capítulos, dos ediciones, dos libros diferentes.
8: Yo le engracio a ustedes.
9: Se va a levantar primero. No, pues si no defiendo yo, entonces ¿quién me va a defender? No, la llegada del profe Luis Fernando Suárez me gusta por la experiencia que tiene. Es un mundialista, es un hombre que inspira respeto. porque si algo decían del anterior técnico es que no lo querían mucho los jugadores, que no lo respetaban y demás. Con Luis Fernando es totalmente diferente. Con el solo tono de voz, ya todo el mundo sabe que llegó un técnico de experiencia internacional.
8: Felicitaciones por el libro, mañana lanzamiento.
3: Oiga, dígale a Asensio que recuerdo mucho sus consejos en el Campín, que siempre lo pongo
8: en práctica. Recuerda mucho los consejos en el Campín, me imagino, porque este
6: no, es no, una no, máquina. Pero Nelson siempre lo guía uno.
9: Yo recuerdo que no me volví a contestar el teléfono desde que fue a trabajar a Cartagena.
4: ¡Ay, ya volví. ¡Cobre!
3: Ya volví.
9: Ya volvió, que lo llame. Sí.
6: Que ya lo reactivó.
3: Sí, ya lo desbloqueó.
2: Bueno. Pajarraco, imagínese, ese es el tutor del demonio de Tasmania, imagínese.
3: Si no se puede con Suárez, ahí está Henry Rojas, que
8: sí,
3: también
8: sí, podríamos pero yo no voy, porque no
1: te,
8: vamos a poder
1: te entiendo, Suárez, Pinto, ¿no? La espera de Suárez, porque hay unos calanchines que se meten ahí y empiezan a adular al profesor. Hombre, si el profesor es un bacán.
6: ¿Se refiere con calanchines?
8: Redes sociales y la foto y la cosa.
6: Claro, es más fácil que lo saque el que tiene seguidores y no los que tenemos en medio.
3: Oiga, Vargas, usted también, me llamó la atención que usted también dijo, no, sí, es de los que lo guiaba a uno.
6: Sí,
3: sobre
6: sí,
3: Asensio,
6: Nelson,
3: ¿no?
6: Sí, sí.
8: A mí me guiaba, me decía dónde tenía que comprar el aguardiente, dónde tenía que comprar el ron.
2: Total.
8: en eso me guiaba Nelson Asensio.
6: No, a mí no, todo lo contrario. Tema profesionales.
3: Yo sí valoro a todos esos periodistas de experiencia que pues se toman el tiempo, pues, no tienen ninguna necesidad para cuando lo venga uno decirle, oye, ven acá, me gustó esto, no me gustó esto, en esto sigue por aquí, en esto sigue por allá, estás haciendo esto chévere. Y Asensio era uno de esos, la verdad. Y siempre
2: le cuento una historia.
8: Gran amigo.
2: Vea, la semana, el 9 de septiembre pasado, un grupo de casi 35 periodistas que hacemos parte de la COR, nos graduamos en el título profesional. Los que teníamos carrera técnica, otros tecnológica, algunos empíricos con más de 30, 35 años de experiencia, pero que somos afiliados a la COR, y uno de esos fue Nelson.
8: Sí, no. Oiga, iba a lanzar el libro de Tolima mañana y la verdad me lo mostró ahora, me dijo, mire, y la verdad es un gran documento.
3: Suelto Rojas, vea, ahí quedó suelto Rojas.
8: Un minuto, por favor, porque ya nos están pidiendo el salón. Henry Rojas, yo le mamo gallo a él y le digo que es más ídolo en Millonarios por ese gol que marcó, pero que acá lo queremos mucho. Henry, estamos en vivo para el bar a través de AS. ¿Cómo le va? Bienvenido y bueno, un nuevo reto.
10: Camilo, ¿cómo estás? Un gusto. Salud especial para todos los que en el programa, muy, muy contento por nuevamente tener esta oportunidad, este rol, de verdad agradecido con Dios, la institución y mi familia, que ha sido un soporte y un baluarte importante en mi desarrollo como entrenador.
8: Me gustó mucho algo que dijo en la conferencia de prensa el profesor Luis Fernando Suárez, dijo, yo no estoy desactualizado, tengo 64 años, pero no vengo desactualizado, he estudiado para los que me ven así, quiero ser tajante en eso, lo señaló, dijo, y si no, para las otras cosas están mis asistentes, entre ellos Henry, y usted es un estudioso.
10: Sí, realmente muchas veces el crear un perfil de joven o viejo, creo que más allá de ese perfil son las capacidades. Las capacidades son muy importantes. Él obviamente se apoyará mucho de nosotros desde la gestión en campo, pero indiscutiblemente yo le llamo intangible a cosas que ellos con esa experiencia es muy importante en un grupo, y creo que este complemento que estamos haciendo como staff técnico de la experiencia y estas nuevas formas y estas generaciones, creo que va a venir bastante bien para los chicos y esperemos de poder contribuir y ayudar a ellos para que puedan desarrollar todo su potencial.
8: Este equipo puede dar mucho más, ya para dejarlo. ¿Qué tanto hay que trabajarle en la parte mental, en la seguridad?
10: Bueno, desconozco un poco lo que con el profe Oliveres y su cuerpo técnico haya sucedido. Estuve de lleno con la categoría sub-19, pero obviamente apenas entré el día martes y lo que hice fue ser genuino. Yo, son mis formas, son mis maneras, no comparo, pero sí obviamente trato de gestionar, de aportar, de dar alternativas, de dar recursos, pero con mi esencia, y creo que mi esencia es viable y de una manera amigable para que ellos tomen esa confianza, si es que tenían esa desconfianza, porque lo desconozco, pero en eso está nuestra labor, en que ellos vuelvan a sentirse seguros de sus capacidades.
8: ¿Dirige el sábado?
10: eso es algo que tenemos por definir en el resto de la tarde. Y mañana seguramente va a depender mucho de las inscripciones, si se dan o no del profe, pero si no, muy seguramente estaré el día sábado ante Chico.
8: Henry, gracias y que tenga éxito, la verdad, qué bueno verlo en ese reto. Sabemos que se ha preparado y qué bueno tener un hijo de la tierra ahí.
10: Muchas gracias, Camilo, y muchas gracias a las personas que están viendo.
8: Gracias, está Campo y están todos los muchachos. Venga, le voy a preguntar por acá rápidamente, usted me dijo que tuviera en cuenta a los colegas, claro. don Chelito Delgado, yo no sé por qué Lalo me pone a mí a toda hora que... Pero, ¿por qué le dicen a usted no, el demonio de Tasmania, no?
11: No, el demonio de Tasmania es él.
8: Héctor Eduardo Chávez.
11: Sí, Héctor Eduardo Chávez, y lo quería igualar Campito, pero no, Campito sí no es demonio.
8: No, Campito. Le gustó la llegada de...
11: ¿Cómo va, Camilo?
8: Bien, bien, bien, Chelito, ¿cómo va todo?
11: Bien, saludo para la gente de AS. Sí, sabe, y creo que también le ha gustado al hincha del Deportes Tolima la llegada de un hombre de experiencia, porque era lo que estaban pidiendo, ¿no? Esto hay que decirlo abiertamente, el hincha del Tolima decía que Oliveros, que no le...
8: Tócalo.
11: Que no le alcanzaba, que no le gustaba, que era un técnico de falta de experiencia. Bueno, ahí les trajeron a Luis Fernando Suárez. Entonces, ahora, técnico mundialista, vamos a ver cómo le va con el equipo.
8: Gracias.
11: Señor, chao.
8: Chao, Chelito, no vaya a emborrachar este fin de semana, por favor. Bueno, señores, ya aquí nos están pidiendo...
3: Camilo, monta un estanco.
8: Sí, yo tengo fama. Ya nos pidieron que sacáramos aquí, que saliéramos de aquí. Y nada, pues aquí estamos, vamos a tratar de hacer ya nuestro trabajo, Campo, y ya nos conectamos.
3: Listo, listo.
1: Golo, golo, golo, golo, golo, gol, gol, gol, gol, gol, Portugal, golo, golo. Golo de Vitinha. Vitinha pone el 3-2 ante Dinamarca. De visitante Portugal en la Liga de Naciones, gana Portugal 3-2. Golo de Vitinha.
6: Oiga, ¿y ahí qué pasó, Pinto? ¿Usted está viendo la imagen?
3: Gracias a Dios no la está viendo Pinto.
6: Sí, parece que no.
3: Giovanni, pero te luce. Congeló,
1: ¿eh? Oye, Campo, pero yo quisiera buscar también la imagen de Vargas, porque Vargas apareció en primer plano en ese video de Thriller.
3: No, pero te ahí luce, está, ahí tiene.
6: Pero haga así. El que se la ponen, pero haga así, Giovanni.
1: Sí. A ver, pero yo lo acepto, pero quiero verlo también, Vargas, la tuya. Si es que yo te dije que yo en ese video de Thriller, tú estabas haciendo que.
6: Tan, tan, tararán.
3: Pam, pam, pam. Y puede salir en los carnavales,
4: pero en el trailer sí se deja las cañitas.
1: Tan.
6: No, se le cae el champú.
3: Bueno, ya tienes disfraz para salir en los carnavales también, Giovanni. Sí. Ahí te dieron una idea. Oiga, Giovanni, esa derrota de Junior, ¿cómo deja parado a Viera? ¿Cómo se tomó en Barranquilla?
1: No, Campo, es que no cayó bien, evidentemente. Usted conoce muy bien Barranquilla, usted sabe cómo es esta plaza. Nunca va a caer bien cuando se pierde con un rival y enemigo, archienemigo como Nacional, y de la forma como se perdió. Pero yo entiendo que las derrotas no se aceptan, pero hay gente que se va de aguante. Perdió con Once Caldas, pierde con el Tolima, Bucaramanga, por ejemplo. Pero con Nacional, por el regionalismo, la tradición histórica, y más cuando vienes de ser campeón en el Atanasio. Viera no tiene ningún problema. Viera llegó al Junior por 4 meses. Eso es un tema criticable acá. No debió firmar por 4 meses, pero bueno. Todo lo que haga es sumatoria para bien. Él se está ganando su contrato para el año entrante, pero le va a tocar meter al equipo dentro de los 8. Si no lo mete Campo, seguramente las circunstancias no le van a alcanzar para seguir. Pero por lo pronto, 9 partidos, tiene que ganar 7. Las cuentas están ahí. Y va a hacer cambios, para ir a enfrentar a Bucaramanga va a hacer cambios, sigue haciendo cambios, buscando gente que no está dando el rendimiento que se requiere. Hanenson Sarmiento.
3: Hanenson no ha
1: ¿quién
3: podido,
1: va
3: ¿no?
1: a creer? ¿Quién va a creer que el Pitufo Barrios, cuando estaba en el América Campo, eso no lo agarraba nadie? Llega el Junior y entonces no corre. No,
3: pero es el mismo caso de Hanenson, cuando estaba en el Unión, crack, y en claro. Barranquilla no ha podido.
4: No,
1: en Barranquilla no ha podido, entonces van a haber cambios, Campo, van a haber cambios para enfrentar a Bucaramanga, que es una plaza que históricamente al Junior le ha ido bien y va por la victoria. Es que no queda más, solamente 2 partidos le restan por perder, si pierde 2, ya, chao, ya, pues puede ir despidiéndose, pero mientras no, ahí están las cuentas, ahí es. Por eso el mensaje para Juan Rosas: tranquilo, pelado, tranquilo, todavía no está eliminado el Junior.
3: Coco, ¿y Bucaramanga cómo está para ese partido con Junior?
2: Afilado. El equipo, ayer salió el boletín disciplinario,
3: ¿sí?
2: Y aparece con 5 amarillas Inestrosa, pero puede jugar por la ausencia o la presencia de Firmarín en la selección uruguaya. Y el equipo seguramente va a repetir el mismo 11 que jugó contra el 11 Caldas en Manizales y que le ganó 3-1. De pronto por ahí puede ingresar Aldair Gutiérrez. Al profe le gusta más Aldair en condición de local para poder salir y explotar la banda derecha, pero el resto del equipo yo creo que va a ser el mismo que enfrentó al Once Caldas. Mañana tenemos trabajo de campo con los jugadores y habrá chance de preguntarle al profe y a algunos de los muchachos cómo van a afrontar ese partido, que es clave, por supuesto, ante el Junior Barranquilla.
3: Y lo cierto es que ese partido toma a Bucaramanga en la senda hacia arriba, ¿no?
2: En alza, ¿cómo no?
3: En la curva en alza.
2: Y rompiendo ese problemita que tenía, ese dolor de cabeza, que era ganar en condición de local. El equipo lo venía haciendo, o lo viene haciendo muy bien en cuestión de visitante, pero le faltaba ese toquecito en condición de local y ya rompió esa mala racha. Ya ganó en su casa, en la Bordadora, y es un equipo que tiene campo el 66.7% de rendimiento.
3: Ah, es un rendimiento alto y además está invicto. Luisa, como en el chat lo piden, y es tendencia en nuestro chat, el tema de los resultados de ayer. ¿Cómo era el tema de los resultados de ayer? ¿Qué fue lo que dijimos cada uno?
2: Yo a la
3: yo
2: polla.
3: Puse a Junior ganando.
6: 2-2.
4: Yo creo que nadie dio ese resultado.
2: Piolo.
6: Okay. Gané yo por 4 goles.
2: Piolín la dio.
6: ¿Sí, dio 3-1?
2: Sí, señora. Bueno, mire y verá.
1: ¿Piolín dio 3-1?
2: Mire y verá.
4: Ay, bueno. Sí, Piolín dio 3-1.
3: Bien, ahí está. Piolín acertó. Yo di a Junior ganando 1-0. Fue mal.
4: 3-1. Sí,
6: ya los 10 minutos ya había perdido.
3: Sí, ya en los 10 minutos ya. Claro. ¿Giovanni qué dio?
4: No, Giovanni dio 2-1 ganando Junior. Vea, Mauricio, claro, 2-0 ganando Nacional. Piolín, 3-1 ganando Nacional. José, 2-2. Gio 2-1 ganando Junior, Pinto 1-1, Vargas 2-2 y Campo 1-0 ganando Junior.
2: Todo por quedar bien con el suegro.
4: Sí, lo que es la presión.
1: Viste la jugada de Teo, ¿no?
3: Sí, pero
1: viste
3: la, jugada de Teo. Yo quedé bien, Junior.
4: Se cayó parado.
3: Sí, yo quedé bien, Junior.
1: Viste la jugada de Teo.
2: Usted hizo lo suyo, Junior.
1: Para el 2-2.
3: Claro. ¿Qué pasó, Giovanni,
1: con Teo? Esa jugada de Teo, cuando él levanta el brazo, no la logra recepcionar totalmente con el pecho, le dan el brazo y eso lo anula, pero la jugada es espectacular.
2: Sí,
1: el centro y apareció el veterano de 41 años para meterla. Yo me alegré mucho, pensé que era el empate del 2-2, pero la repetición es obvia. Teo levantó ese brazo y ahí se anula el gol.
4: Y el primer gol que le anularon, es que le anularon 2 a Teo. Es del
6: por fuera de lugar.
4: Pues
6: sí.
2: De los dos goles, por supuesto que fueron bien anulados, la forma de definir de Teo, que es especialista.
1: Sí, eso.
2: Una tranquilidad, una frialdad.
3: El arbitraje cumplió ayer, ¿no?
2: Bastante.
3: ¿O hay alguna jugada discutida?
1: Falló en una.
3: ¿Cuál?
1: Falló en una. Yo creo que debió revisar y Vargas también tiene que tenerla pendiente. Parra, cuando pega sin balón en la cara de David Caicedo. Fue una falta intencional. Ahora, tú no me vas a decir, es que le pegó despacito. Ey, cometió falta. Y le dio en el rostro a Caicedo. Y si el árbitro le muestra la amarilla, es porque consideró que había falta.
4: Esa es como la de mantilla.
1: Ahí está.
4: Para mí era amarilla. O sea, es como la de mantilla, que es un...
6: ¿Y cuál era quién le pegó en el rostro a Ian Povea? ¿Ortiz?
1: ¿En
6: el área?
1: La de Ortiz. En el rostro. Ortiz, pero Ortiz, Ortiz. Pero esa
6: es
1: no
6: que
1: se
6: yo no sé ese
1: clara.
6: Codo que hacía ahí. La verdad, yo no, en esa quedé con dudas.
3: Pero una jugada así discutida que haya influido no hubo en el partido.
6: No.
3: Sí que el arbitraje cumplió. Oiga, tengo que entregar invitaciones para el Run Tour.
2: A ver.
3: Yo les voy a dar a todos los que están en el chat, que están en la capital de la República, atentos, porque yo les voy a dar la información y de una voy a hacer las dos preguntas. Entonces, 4 de octubre es el Run Tour a Avianca. El 4 de octubre. Distancias 10K y 15K. Salen desde el centro, la carrera sale desde el centro comercial Gran Estación, llega también al centro comercial Gran Estación, arranca en el centro administrativo de Avianca y termina allí mismo, que es centro comercial Gran Estación. Es carrera 59, número 24A9. Las preguntas: ¿quién fue el capitán de Nacional contra el Junior de Barranquilla? ¿Quién fue el capitán de Nacional contra el Junior? ¿Cuántas distancias hay en el Run Tour a Avianca y desde dónde arranca? 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Ya hay personas que comienzan a contestar en el chat, así que nuestros productores estarán atentos. Ahí el gran Sebastián Bejarano para que den con esa, para que tengan las invitaciones a esta carrera. Lo último del partido de ayer. Escuchemos a Lucas González hablando de el rendimiento, la proyección en el rendimiento de Nacional.
12: Y si no pierde la pelota, no te crean toques en el área, no te crean remates, no te llegan a tu equipo. Pero tenemos que ser muy organizados y esto pasa por pensar cómo contrarrestas lo que hace el equipo contrario y ser muy claro con la información. Y eso es algo que nosotros hacemos bastante bien. Vuelvo y repito a lo que dije antes, nos han marcado más goles de los que quisiéramos, algunos a balón parado, por eso la organización en cómo defendimos los corners hoy fue diferente a los partidos anteriores. Pero bueno, siempre hay áreas de mejora. Llevamos muy poco tiempo, la verdad. Y no tengo ninguna duda que la pregunta que le hicieron a Emanuel ahora, de aquí a un año, yo me imagino un equipo que está peleando de verdad a nivel internacional y estando donde merece estar un club como Atlético Nacional.
3: Ahí es donde Lucas marca la diferencia, más allá obviamente de sus condiciones como entrenador, pero en las conferencias de prensa y en su poder de comunicación, porque él comunica muy bien, cuando él habla de temas como la distribución de las defensas en el área, eso al hincha le gusta.
2: Pero ha simplificado el discurso,
3: Campo. Lo ha simplificado, claro.
2: Porque él era demasiado técnico cuando empezó.
3: Sí, sí, sí. Y no caía bien, eso no caía bien, o sea, ya estaba en el otro extremo. Ajá, pero cuando él te habla, no, mira, yo cambié la distribución en el área por esto. Él quien lo escucha dice, no, pero vea, el tipo está trabajando en los detalles.
4: Ajá. Simplificó el lenguaje y demuestra que sabe lo que está haciendo, o sea, no está improvisando.
3: Que es la gran diferencia, como marcábamos ahora, si uno analiza las entrevistas que hacía Pinto, la crítica que se le hacía al técnico anterior era que no convencía del discurso, más allá de los resultados, porque el equipo estaba en los 8. Pero si se te va alguien que te marca detalles como Lucas, que fue lo que pasó en Tolima, y llega alguien que no te los marca, aunque no parezca, y aunque de pronto algún entrenador diga, yo no tengo por qué marcar ese tipo de cosas en las ruedas de prensa, hoy las ruedas de prensa tienen mayor exposición, las pueden ver en los distintos medios que hay, plataformas que hay, desde el canal oficial hasta en nosotros en nuestros programas, y eso al hincha le da la sensación del trabajo que está haciendo el entrenador.
6: Mire, las conferencias,
5: es mejor tener un técnico que comunique bien los resultados.
3: No, que pero además que obtenga buenos resultados, comunique bien.
6: Porque a mí me parece muy triste sí que el técnico que estaba dentro de los 8 como liberos lo terminen sacando, es porque no se expresaba bien o no comunicaba bien.
3: Yo creo que mucho
6: y es válido, es válido.
4: Yo creo que Olivero se la montó.
6: Ese ambiente de hoy de la presentación de Luis Fernando no le pasó a Olivero.
4: Es que a Olivero se la montaron desde antes de llegar.
6: Desde que lo anunciaron ya llegó mal.
4: Y ya desde que lo anunciaron, cada que hablaba ya la gente estaba predispuesta a lo que fuera a decir. Cada que iba a ver el equipo ya estaban predispuestos. Entonces nunca les iba a funcionar nada. Es más, este Tolima podía ser campeón y iban a sacarle un pero a Sebastián Oliveros. Para mí, lo mejor que le pasó a él es salir de Tolima. Él de pronto en este momento, sí, porque es que no lo valoraban, o sea, no lo iban a dejar trabajar tranquilo y trabajar así.
6: Pues es que mire, el titular de nuestro compañero Pinto cada 15 días o una vez a la semana, ¿cuál era?
4: Que no,
6: tambaleaba.
1: Sí, que el mal ambiente.
4: Que Oliveros, más de lo mismo, ambiente, más de lo mismo decía siempre.
6: Hasta que la tambaleada ya.
4: Pero por eso yo digo que me alegra.
2: O sea, no, ¿usted está diciendo que Pinto le hizo el cajón?
4: No. Yo no estoy diciendo que me alegra que se haya quedado sin trabajo, no, porque puso tengo toda la fe y la esperanza que va a ser un técnico que va a conseguir nuevamente una oportunidad. Es un técnico de los jóvenes que tiene mucha proyección. Lo digo es porque siento que cayó en un lugar donde realmente no valoraron el conocimiento que tenía el profe, no le dieron tiempo.
2: Y mire, una acción que para muchos fue valiente, porque me pareció valiente el haber pedido a la gente que dejaran, que se fuera el que se había ido y que trataran de hacer su propia historia, a mucha gente no le cayó bien eso. Y de ahí la cosa se profundizó. Cuando él le pidió a la gente, a las viudas de Lucas, que dejaran trabajar, la cosa se le hizo un 8.
1: Campo, en Nacional, Lucas González tiene jugadores. Por ejemplo, yo le escuché decir en una de las ruedas de prensa que él no tenía defensas centrales, que él no tenía laterales derechos, que para él eran jugadores de fútbol todos en la posición. Porque a la hora de tener la pelota, un defensa central puede ser un generador de fútbol y puede ser un 9 en función de gol. Ayer Román fue un extremo.
4: Y yo creo que va a terminar jugando como extremo.
2: En la práctica
1: y casi un 9 falso, ¿ah?
2: En la práctica.
1: Y casi un 9 falso, Coco. No, lo que pasa es que hay entrenadores que sí son muy rígidos, conservadores, que dicen, yo tengo mis defensas y estos son mis defensas. Y le meten en la cabeza que ellos son defensores y que esa incubación del juego defensivo y lo primero es defender, ahí lo robotizan.
2: Pero pase en el caso de Tecillo,
1: Lucas González, no.
2: El pase de Tecillo ayer no fue un central, a menos de que sea Enrique.
5: No, igual mira, él sí, siempre ha tenido una muy buena pegada, ¿no?
2: Claro, claro.
1: Le faltó el gol a Román para el hat-trick. Porque oiga, esa pelota tuvo, que él engloba.
2: La tuvo, la que tiró por encima, claro.
4: Yo siento que
1: como
4: Román,
1: un 9 falso.
4: Román va a terminar jugando como extremo.
5: Y yo necesito es que Román vuelva a definir como definía antes, gol. Porque el pasador que tiene es muy
4: pero
5: barato.
4: Ya claro, hizo gol.
5: Claro,
4: ¿ya?
5: Claro, pero sí, es que antes pero, se comía... Sí. Pero 10 de ayer, 11 que
4: pero
5: tenía.
4: Ayer jugó muy bien.
3: Yo la ventaja
5: que...
3: para Román.
5: Sí, pero es que no podemos no quedarnos en un partido. Dos goles. Ojalá sean 10.
1: No te sirvieron dos goles ayer de Román. No
3: la, ventaja, la ventaja para Román es que hoy, con su movimiento, tiene lanzadores para aprovecharlo. No, esa es la ventaja claro. Que tiene él hoy. Que él solamente tiene que marcar el movimiento y tiene compañeros que le van a poner la pelota allí, donde él le gusta que se la pongan uh-huh. Y donde él marca diferencia.
5: Claro, pero muchas veces, él ha tenido esa característica siempre, y pues con Cardona cuando Rengifo estaba enchufado, muchas veces lo dejaban mano a mano, pero la definición no era la mejor.
3: Que también es lateral, ¿no?
4: Pero eso yo iba a decir.
5: Él siempre le pega duro.
4: Él de pronto no se había estado especializando tanto en la definición. Sí, pero como sus funciones eran más que
5: todo. Uno supone que tiene también que entrena, le pega un balón todos los días.
4: Pero pegarle a un balón todos los días en un entrenamiento no quiere decir que se haga un entrenamiento de definición específica.
3: Pero hoy lo debería hacer.
5: Pero
3: hoy
5: si debería practicar. Pero si es un lateral que siempre ha tenido, yo creo que tiene que ensayar definición.
3: Hoy lo debería practicar más porque le va a quedar muy mano a mano con este equipo. Va a quedar muy mano a mano.
1: ¿Qué falta que Román juegue en los últimos 40 metros campo? Que para que deje la lateral derecho defensor. No, no, ¿qué le falta a Román en campo?
3: Primero, un entrenador que se decida. Y segundo, tener un lateral, que Nacional tenga un lateral que pueda guardarle la espalda a él. Creería yo.
1: Donde él ya pueda ser delantero, ¿no? Donde él ya pueda ser un delantero.
3: Él ya puede ser un extremo. Ahora.
1: Y con esa carrocería que tiene, bravo.
3: De pronto el entrenador te dice, no, es que él sorprende más si parte de lateral y sorprendería menos jugando como extremo. Vaya uno a saber. Pero yo creería que si consigue Nacional, si tiene y si utiliza, y si Lucas se decide y coloca un lateral que le pueda guardar la espalda a él, es un jugador que tiene recorrido, en ese recorrido llega a posición de gol. Hay que marcar lo que dice Vargas, tendrá que mejorar él mucho en cuanto al tema de la definición, pero lo más importante es que tiene quien le ponga la pelota ahí, donde él puede marcar la diferencia. 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Ya ahí en el chat de AS le colocaron un correo sbjarano@grupoprisa.com para que puedan reclamar sus invitaciones y puedan estar en el Room Tour a Bianca. Así que esos serán nuestros invitados. Luisa, hubo un partido que cambió de fecha, ¿no? Que estaba así pronosticado es. Para hoy. Estaba programado para hoy.
4: El partido estaba pactado para hoy entre Internacional de Bogotá y Once Caldas en el estadio de Techo a las 8 de la noche. Por temas de condiciones climáticas, el avión que iba a desplazar a la delegación, sí, Vargas le merma al video, que iba a desplazar a la delegación del Once Caldas.
5: ¿Tiene el descaro de decirme eso, de Luisa Fernanda?
4: Del Once Caldas, no pudo salir de la ciudad de Manizales ayer. Hoy intentaron nuevamente, tengo información que salían en el vuelo de las 5 de la mañana de Pereira, tampoco pudieron, entonces se da por reprogramado el partido y se jugará el próximo domingo en Techo a las 4 de la tarde.
3: Este campeonato necesita ponerse al día rápido. Necesita ponerse al día rápido.
5: Vamos a llegar a la fecha 18.
3: Es engañosa.
5: Vamos a llegar a la fecha 18 y hay equipos que falten por partido.
3: Sí, la tabla es engañosa y va a ser muy corto el margen de clasificación para los equipos que están como desde el sexto al décimo o undécimo lugar. y si no está al día va a ser muy complicado que se programen los equipos.
4: Este fin de semana se jugaron dos fechas de la tercera fecha, dos partidos de la tercera fecha, el Deportivo Cali y Águilas Doradas y el Deportivo Pereira y Santa Fe. Y Medellín jugó el partido que tenía aplazado la jornada 4 entre con Millonarios.
2: Con Millonarios, sí. Y ese partido
4: y
2: de
4: el
2: Inter...
4: de Nacional Junior fue la tercera jornada, es un partido de la tercera jornada.
2: Pero párele bola, ese partido de Inter con Once Caldas es adelantado, de la fecha 17.
3: Bueno, fíjese, pero el campeonato necesita, la verdad, ponerse al día de la manera más rápido posible.
5: La fecha 1 va a terminar el 17 de febrero, de octubre.
3: Mire, y porque es la cierto, es cierto que a veces eso complica a los equipos por el tema de la falta de entrenamiento, los viajes y demás, los partidos tan seguidos, pero es que para los equipos es vital tener el campeonato al día.
5: Pero mire que a pesar de eso yo me mantengo en un tema importante y es el Tolima octavo, 18 puntos, Llaneros 14, noveno, con los mismos 11 partidos jugados.
3: ¿Cuántos puntos tiene Llaneros?
5: 14, ya son 4 diferencias entre el octavo y el noveno.
3: Sí, ahí hay una diferencia.
5: Ahí ese marcado. Pedacito ya va sumando.
1: Y este torneo que está así fracturado por las fechas, campo, cobra una expectativa inusitada con el tema del TAS y el América. También. Porque ya el América recibió la notificación del TAS de la demanda del Inter.
2: Que ya le dijeron, que la admitieron.
1: Aquí tenemos esto.
2: Sí,
1: que ya le notificaron, aquí tenemos esto, vamos a proceder, así que ya le alertaron a la América sobre un fallo que no se sabe cuándo vendrá, si en un mes, dos meses, pero esto va a tener la expectativa de este torneo, porque donde a la América le fallen en contra, eso va a perjudicar a la América.
4: Campo.
3: Gol de Portugal.
4: Bueno.
3: Gol de Portugal. El cuarto, Portugal le gana 4-2 a Dinamarca.
4: Campo.
3: Este resultado, sí.
4: Estaba viendo acá la tabla.
1: Joao Félix.
4: El único equipo que tiene 13 partidos jugados es Millonarios. Los que tienen menos, que tienen 10 partidos, es Nacional, Bucaramanga, Águilas, Chicó, Junior, Deportivo Pereira y Jaguares. El resto tienen 11 partidos.
3: El tema es que ahí hay equipos que están en todos los lugares de la tabla. Uh-huh. Está arriba, Bucaramanga, en la mitad y abajo. Sí.
2: Bucaramanga juega el miércoles el pendiente con Águilas.
4: Por decir, en los 8 hay equipos que tienen 11 partidos, 13 y 10 partidos.
3: Bueno, quería hablar de este partido de Portugal porque lo que ocurrió ahí en la jornada de ayer con Cristiano Ronaldo, la verdad yo nunca lo había visto en el fútbol. No sé si ustedes recuerdan algo. Para quien no lo sabe, al parecer Ronaldo y su entrenador habían llegado a un acuerdo.
5: Empató Holanda en el minuto 89. El que jugara en Manchester City, Bejarano. Se me fue el nombre, preciso. Reinders marca el empate al minuto 89, 2-2.
3: Es el que juega ahora en Arabia, ¿no?
5: En el Tottenham. ¿Este fue Arabia? En Arabia, sí, tiene toda la razón.
3: Sí, en Arabia, es compañero de...
4: ¿De Richard?
3: Del Colombo Mexicano.
5: De Quiñones, dice
3: Bejarano. Creo que es compañero de Quiñones. Es compañero de Quiñones y este fue el que dijo cuando salió del City, yo me voy a Arabia, pues la verdad ya yo me aseguré el futuro mío. Y yo lo que quiero es asegurarle el futuro a mi familia, ya se lo voy a asegurar. Entonces me voy para allá.
2: Él se olió lo que iba a pasar.
3: También. Sí, tranquilo, el tipo dijo, me voy para allá y ya aseguré el futuro de todo el mundo.
5: Pero pues pregunta también, no sé cuántos puede tener 20 personas a cargo, pero usted con un sueldo del City no asegura el futuro de su familia.
3: No, es lo que dijo, ya yo mi futuro lo aseguré.
5: Ah, el mío.
3: Ahora quiero asegurar el futuro de toda mi familia.
5: Por eso.
3: Y con lo que me pagan allá lo aseguro, así que entonces me voy para allá.
5: Sí, no, entonces de tener primos y tíos y todo a cargo puede ser, y entonces pues ahí sí toca asumir.
3: Y se fue, juega con Quiñones en ese equipo. Quería hablar del partido de Portugal y Dinamarca, ya está faltando poco tiempo, y Portugal va ganando 4-2. Ayer lo tocamos en algún momento del programa, ya sabía, hay que saber cuándo despedirse. Cristiano Ronaldo había llegado a un acuerdo con Jorge Jesús, es lo que se conoce. Un tema de para jugar determinados minutos, incluso en algún partido iba a ser titular. El entrenador en un partido consideró que a pesar de lo que él había hablado con Cristiano Ronaldo, el partido no estaba para que él entrara. Y decidió no ponerlo. O sea, el tipo salió, realizó sus ejercicios precompetitivos, pero él no lo puso. Utilizó otros cambios que él consideró que eran los que necesitaba. Y Ronaldo simple y llanamente dijo, me voy. Allá fue el presidente de la federación, hablan de que junto con el entrenador salieron bueno, a la
5: pero ahí falta una cosita y es la rueda sí. de prensa ayer, ¿no? En donde dice sí, claro. que a él no, nadie le va a imponer
3: claro,
5: nada ni ningún jugador está por encima de él.
3: Lo que se decía era que ellos habían ido a tratar de parar a Ronaldo. Ronaldo al final dijo, no, yo me voy y se fue. Y cuando él llega a la conferencia de prensa, dice lo que manifiesta Vargas. O sea, venga, pero es que por más, él hablaba de jerarquía o de experiencia, algo así dijo él, por más, o sea, por llamarlo así, por más nombre que tenga un jugador
4: por más
3: y por más que le haya dado al equipo, al final nadie está por encima ni de la selección ni de mis decisiones. Hoy el equipo está ganando 4-2. O sea, al final el entrenador va a terminar teniendo la razón. ¿Pero ustedes alguna vez habían visto que un entrenador y un presidente de una federación salieran a corretear a un jugador? Ven, no te vayas, no te vayas, quédate.
4: No, nunca.
5: No,
4: nunca.
1: Pero hay unos medios lusos que señalan que Jorge Jesús le pidió disculpas a Cristiano en el vestuario. Y después en rueda de prensa dijo otra cosa distinta. Y eso fue lo que enfadó a Cristiano Ronaldo. Según medios lusos que señalan que no hubo una especie de coherencia en esa uh-huh. petición de perdón y disculpa del técnico hacia Cristiano. Y después sale y lo ventea a nivel de ruedas de prensa. Sí.
4: Cristiano dijo que en unos días iba a salir a contar qué había
3: contar
4: pasado.
3: Contar la verdad.
4: La verdad.
3: O sea, como, claro. como que hay un tapado ahí que no se conoce y él va a salir y lo va a contar. Pero ustedes recuerdan que ya en el Campeonato del Mundo mucho se hablaba de la relación de los jóvenes con Cristiano Ronaldo, de los
4: sí,
3: jóvenes del equipo
4: ¿no
3: con
4: se acuerda
3: él?
4: Que peleado también la esposa de Neves, creo que fue con Georgina, con la hermana de Cristiano, peleaban por redes sociales, que porque Cristiano iba a los entrenamientos y no saludaba. O sea, hubo un rifirrafe entre Joao Neves, como la familia Joao Neves y la de Cristiano, en redes sociales.
2: Sí, la hermana de Cristiano.
5: Pero a estas alturas, sí, es bastante activa mi tía para Martí Herrero, ¿no?
2: Echa carbón.
1: Cristiano entendería a estas alturas que si el técnico no lo pone en un partido, él no se enoja. Ese cuento le falta un pedazo muy grande.
3: Yo creo que si Cristiano, es cierto, todo lo que nos han contado del ego de Cristiano, él no lo va a entender.
4: No lo va a entender.
2: Pero mire,
1: alturas de la vida.
2: Ahí hay un tema.
1: Él se va de aguante.
2: Uno diría que con todo lo que ha hecho Cristiano, a estas alturas del paseo, él debería estar disfrutándose estar en la selección, claro. así juegue minuticos, y no haciendo esto.
5: No, exacto, y además irse como exacto. se va a ir.
2: Claro.
5: ¿Y cómo fue el último partido? No, me fui de la selección porque el técnico de la época no me puso.
2: Yo soy hincha de Cristiano, ¿sí? Pero a mí me parece que este tipo de pataletas no le hacen bien ni al equipo, ni
1: Coco,
2: a su carrera,
1: ni al
2: país. Insisto
1: en que ahí pasó algo más de fondo, Coco.
2: Sí, claro.
3: Y el tema es que el equipo además ganó. O sea, claro, el equipo sin él marcó 4 goles.
2: No, pero Campo, es que además es evidente que cuando el equipo juega sin él juega mejor.
3: Eso tiene que ser duro para un jugador del ego de Cristiano.
4: Claro. Sí, por eso
3: llegar a aceptar esa conclusión.
4: Uno sentiría que el que peor queda parado ahí es Cristiano. Porque
2: él quedó como el grosero del paseo.
4: Sí,
2: Luis.
4: No, claro. Y aparte porque no es solamente este episodio, viene acumulando varios episodios donde deja ver también actitudes de egocentrismo. Me parece muy triste porque un jugador de esa talla no solamente se le admira también por su parte atlética, física, por sus goles, por su calidad futbolística, sino también por su manera de liderar.
2: Y el legado.
4: Y es saber entender también qué roles puede cumplir ahora en la selección de Portugal, y en ese momento Cristiano puede que no sea tan importante para sumar goles, pero sí para sumar experiencia dentro del camerino con todos esos jóvenes que vienen. Y si él pudiera asumir y reconocer eso, yo creo que el trabajo hasta para el técnico hubiera sido más fácil.
5: Y el archirrival hace lo que hace.
3: Y ahí es donde se valora más la decisión de Messi, ¿no?
5: No es archirrival ni nada, pero lo que hizo James también fue perfecto.
3: Sí,
5: es lo que se debía hacer.
3: Quintero también. Yo creo que ya uno tiene que entender.
5: Juanfer, yo todavía me la guardo, pero.
3: Yo creo que uno tiene que entender cuándo es el momento de decir adiós. Por más que hayas logrado lo que sea en tu carrera, sé que debe ser muy difícil, pero por ejemplo, le repito, la selección marca 4 goles, tú te fuiste. Mientras estés entrenador, no vas a volver.
4: Y tanto que se habla de Juanfer que sale de los equipos peleados con los técnicos y demás. Y mire que la selección Colombia. Él siempre se mantuvo muy humilde sabiendo que James, Juanfer, sí. sabiendo que James estaba por encima de él. Nunca terminó peleado con Lorenzo, nunca ni con ningún
5: aceptó
4: técnico.
5: Aceptó su papel.
4: Aceptó su papel y cuando salía lo hacía con todo el profesionalismo. Entonces,
5: con todo y esos 3 mundiales ahí encima.
4: Imagínese.
1: Sí, pero entonces yo no entiendo cómo Roberto Martínez sí se aguantó el camarón de Cristiano Ronaldo si lo pintan así. Yo lo que creo es que, con todo el respeto, Cristiano Ronaldo ha sido un jugador que nunca ha negado estar con su selección, que ha vestido la camiseta de la selección, que la gente sabe que él es el ídolo de Portugal, y que lo que ha sucedido recientemente, hay algo más de fondo que seguramente nos va a aclarar él.
3: Debe ser la verdad,
1: porque el técnico, el exacto, Campo, que el técnico le diga: mira, para este partido no te tengo en cuenta. Yo me niego a creer que Cristiano cogió una maleta y se fue de la rabia.
5: Voy con Joan.
3: El tema es que lo dejó ahí entrenando. O sea, lo dejó ahí entrenando. Lo que creo que lo que más le dolió fue eso. El tipo salió, lo dejó entrenando y él metió otros cambios y él no.
2: Sí, lo puso a calentar media hora y no lo metió.
5: Voy con Giovanni, esto le hace falta una parte.
4: Sí,
3: que debe ser la verdad que quiere contar él.
5: También, sí, la versión. Es que es falta la versión de él.
4: Es
5: también.
4: Que cada uno tiene su verdad.
5: No, pero no, y ya salió la versión del técnico, lo que dicen los medios, pero Cristiano, pues no, solo sí. sus no, palabras no, en que no después va a decir qué fue lo que pasó.
2: Sí, no
3: él terminó. Tomó un vuelo hacia Madrid y habrá que esperar a que él se decida hablar y contar esa verdad. ¿Qué terminó?
5: En Tesalónica, en Grecia, 2-2, Grecia ante Holanda, goles de Ioannidis, de Masouras, iba ganando el equipo griego 2-0, empataron Van Dijk y Reinders, al minuto 89 fue el empate, pero igual Grecia sigue el líder del grupo 2 de la Liga de Naciones en Europa.
2: Bueno, y hablando de... En el Allianz Arena de Múnich, Alemania le ganó 2-0 a Serbia, con goles de Bischoff al minuto 38 y de Reitz al minuto 61, con una autohabilitación. ¡Guas!
5: Próximo partido, Grecia-Alemania, el 4 de octubre.
2: Sí, señor.
3: Buen partido.
1: Y Portugal liquidó 4-2 a Dinamarca.
3: A propósito del tema de selecciones, Vargas, ¿qué podría adelantar uno de la selección colombiana para ese partido de mañana?
5: Ha sido complicado saberle por dónde enfoca. Nos han dicho que mínimo 4 cambios va a tener con respecto a los 11 inicialistas del partido del sábado en Baltimore. Vamos a ver qué dice la rueda de prensa, si de pronto nos deja aclarar un poquito algunos temas.
3: Va para 3:45, ¿no?
5: Sí, está para 3:45, 4:45 en la sede del New York Red Bulls en Harrison, New Jersey. Va a haber cambios, eso sí, no lo pongan en duda. Vamos a saber es qué, porque en el último amistoso, o en uno de los últimos amistosos, por ejemplo, puso a que Vargas tapara el primer tiempo y otro portero el segundo. Entonces, que pueda tapar Montero el primer tiempo y de pronto en el segundo se lo dé a otro portero. Lo mejor sería que cada uno tapara un partido y ya.
2: Exacto.
5: Pero como el nuevo es Aldair, entonces puede que Aldair solo tape un tiempo y le da un poco más al que viene.
3: Pero esa sería rara, ¿no? Esa sería una decisión medio rara.
5: Sí, esa pasó en partido de Costa Rica. Tapó Camilo el primer tiempo y David entró sobre el minuto 60 de juego. Y pues perder un cambio por el arquero yo creo que tampoco es
3: Y para es necesario. Para mí sería enviar un mensaje de... Para mí es más titular el que jugó todo el partido completo.
5: Sí, para mí. Pues en este caso digamos que no está el titular, entonces pues no tendríamos entre comillas esa polémica, porque si tapa mañana el primer tiempo Montero y el segundo Aldair, pues nadie va a dudar que Montero es el segundo, o sí, que Aldair va a ser el tercero ahora y Mier es el cuarto, y si Mier tapa todo el partido con Perú, pues el que piense eso se le va a devolver.
2: Sí.
5: Entonces creo que por lo general entre líneas se le puede leer algo al profe, pero yo creo que va a haber cambios, incluso uno por posición.
1: O uno por línea.
3: ¿Sabe qué quisiera yo? Ver más minutos a Viveros. A mí me gustaría ver a Viveros desde el arranque.
5: De acuerdo. Sí, claro. Con la potencia que él tiene, perfectamente puede pelear lomo con los paraguayos sin ningún inconveniente.
4: Y a mí me gustaría ver a Solís en el mediocampo.
3: Ese también es un jugador para mirar.
5: Ya es hora,
4: Aniel Arcila también.
5: Ya es hora
4: también.
5: Que ver, por ejemplo, a Edier Ocampo, a ver qué hay en lateral derecho después
3: que
5: de
3: ahí Arias. Vamos encontrando ya 3 cambios que nos gustaría ver para esa formación titular.
5: Que Yasser vaya desde el comienzo me parecería también genial.
2: Ese sería para
1: sería mí bueno, fantástico. Sería bueno.
3: ¿Cuál?
1: Sería bueno
2: que Yasser fuera
1: Yasser.
2: Titular.
1: Yasser. Sí, sería bueno.
3: Pero bueno, para hacer los cambios ahí tiene a los jugadores. Para hacer los cambios ahí los tiene. Si quiere juventud, si quiere darle más minutos a los jugadores que tienen un poquito más de experiencia y demás, ahí los tiene y los puede hacer sin ningún problema, Lorenzo. Paraguay sigue con la continuidad que ya nos ha venido demostrando. Es un rival que se le complica muchísimo la vida a Colombia, eso sí.
4: Uh-huh.
3: Cada vez que jugamos contra Paraguay, se complica.
4: Pero yo sí siento que va a ser un partido diferente a lo que se vio con México.
3: ¿Por qué?
4: Porque no veo a ese Paraguay tampoco queriendo ser tan protagonista como si lo fue México. Siento que le va a dar más el balón a Colombia, y Colombia también va a tener la oportunidad de tener más la iniciativa de juego.
6: Pero Paraguay no va a jugar más partidos. Paraguay llama el sábado, mañana cierra el tema. Entonces ellos van ya con el entrenamiento que tuvieron con Bolivia, porque Bolivia es muy malito. 2-0 y rapidito. En cambio, mañana es la prueba fuerte de ellos, sí, y además ya van a terminar. Nosotros por lo menos tenemos otro partido.
4: Pero yo lo digo desde la identidad de juego de Paraguay. Paraguay no es un equipo que le gusta ser protagonista con el balón, sea el partido que se vaya a jugar.
6: O sea, nos va a dar el balón.
4: Sí, siento que Colombia va a tener la oportunidad de tener más el balón y jugar más a lo que le gusta a Colombia, y eso va a permitir que veamos otras cosas diferentes.

0: más cambios.
1: Sí, no, no, pero yo les digo, mínimo van 4 cambios de entrada.
0: Sí.
2: Exacto. Entonces esos 4 cambios, el temor de él es que no se vea bien el mínimo, equipo de, ¿no?, lo funcional.
1: Pueden ser 7.
2: Por eso te digo.
3: Sí, tal cual.
2: Es el temor de él, que su equipo no marche.
3: Yo no creería. Él fue, digamos, que respetuoso en el primer, en la primera experiencia, ¿no? De esta continuidad del ciclo.
1: Sí.
3: Pues, yo no lo veo haciendo tantos cambios.
1: 10 mundiales. O sea, ¿usted no cree que haga 4?
3: Puede hacer 3 cambios, 4 cambios, hasta ahí, máximo, bien, me parece a mí. Sí. Pero más de eso no creo. Yo no creo que toque tanto el equipo de un partido a otro, creería yo, pues, por lo que mostró en el primer partido.
1: No, pero yo creo que al revés sí lo, pues, tiene que cambiar. No digo que los 11, pero que haga 5 puede ser perfectamente. A mí me dicen que mínimo son 4. Pero pues es también empezar a mirar cositas. Ya los que de pronto tuvieron minutos en el partido pasado sean titulares, por ejemplo.
4: Es lo que dirá Vargas, que tiene todavía 2 partidos para seguir mirando.
1: Es que por eso, a lo que le decía Luisa, ya Paraguay, pues, con Bolivia, que no es ningún kilometraje de nada, ya con nosotros a ellos les sube un poquito el nivel, y nosotros, pues, seguir rotando y mirando, porque al final son 3, así como hay selecciones que genial hicieron 4, acá son 3, para empezar a que Arcila entre 5 minutos, 10 minutos y se suelte, y contra Perú pueda tener más.
2: Ahora los
1: Camilo
2: ahora
1: Durán igual.
2: Juan, frena ahí, porque los cambios se hacen de acuerdo al rival, ¿sí? Esto no es que yo hago 4 o 5 porque quiero darle chance. No. ¿Qué te ofrece Paraguay? Un rival más rocoso.
1: Si lo hacemos es pensando en nosotros.
0: No, yo creo que el objetivo de esos amistosos no es pensar en el rival.
1: O sea, metamos talla porque los paraguayos son duros arriba.
2: No, espérate, porque si tú vas a jugar contra un equipo que es rocoso, con altura y demás, entonces tú dices, bueno, es el momento para mirar a Viveros, ¿cierto? Es el momento para atender la mitad a Daniel Arcila.
4: ¿Qué dificultades me plantea este rival?
1: Claro, pero también usted puede decir que si son altos, son corpulentos, pues les meto un Yacer Asprilla, un Campaz, que son pequeñitos y a punta velocidad y regate los puede llevar.
3: Una de las posiciones donde yo creo que más se debería ver a los jugadores que tiene para probar es los delanteros, ¿no?
2: Con Viveros.
3: Por eso yo hablaba del tema de Viveros. Si Viveros te viene haciendo tantos goles en una liga como la brasileña, pruébalo más. Además, a mí me parece que Viveros no entró mal el partido anterior.
0: No, para nada fue
1: Es que los cambios no entraron mal.
3: No entraron mal. Entonces, por ejemplo, ahí yo digo, bueno, listo, un cambio acá. Lo de Solís, sí, yo creo que es el momento de ver a Solís.
0: Me gustaría ver a Yacer Asprilla desde el inicio también.
3: Yacer, perfecto, Yacer Asprilla. Ya, por ejemplo, el tema de Arcila y el tema de otros jugadores que de pronto, Rengifo, que son jugadores que de pronto ya les va a costar más incluso entrar en una convocatoria por los puntos. No sé si es necesario verlos en este partido contra Paraguay, que es apenas el segundo desde el arranque. Me llamaría la atención a mí.
2: Hay sí, porque un punto puede ser plan para frente a Perú, ¿no? Claro.
1: Hay un punto jugar frente que, a Perú. Digamos que es duro que el profe suelte en el debut, y es la de los centrales. Uh-huh. El no tener Caicedo Roger y a el jugador Kevin Andrade es como difícil, pero pues los tiene que en algún momento soltar, obviamente, y no para que los convocó, pero nos guiamos por lo de Gerson Mosquera, que era habitual paciente de la tribuna. Entonces esos pueden ser más, es si el partido está arreglado o juegue uno de los dos.
3: Sí, porque sí, de todas maneras.
1: Esa pareja no va a jugar juntas, eso sí.
3: En el desarrollo de un partido, comenzar a mover los centrales también va a ser llamativo, y ahí se va a tener muy en cuenta el resultado. Si arrancan Davinson y Lucumí.
2: Difícil para Roger.
1: Claro, pero también el pelado, ¿no?
2: No, pero sí, pero va a tener chance a él lo miran en otras cosas también, Vargas, y ya lo están mirando en los reducidos, en los trabajos, en los ejercicios que hace, su conducta dentro de la selección, no solamente en los partidos, porque yo creo que va a ser difícil verlo. Me gustaría, pero en la zona central,
1: ojalá tuvieran los 26.
3: A mí lo que sí me parece es que el discurso de lo importante no es el resultado hoy en día cambió. Yo creo que los técnicos sí se curan en salud al momento de, más allá de que es un amistoso, el tema del resultado. Total, por lo menos para la planificación inicial de los partidos.
0: No.
3: Ya después en el desarrollo del partido, dependiendo cómo va el partido y demás, ellos podrán mirar o no. Pero creo que los técnicos hoy, ese cuento de no, que lo que menos importa es el resultado, ellos no lo... México puso muchos de los tradicionales, o puso muchos de los nuevos.
1: Contra
3: los nuevos.

0: ¿O los nuevos?
1: Sí, contra...
2: No,
1: contra
2: tradicionales, los nuevos jugaron con Perú.
3: Jugó con la base.
2: Los ellos suplentes jugaron con Perú.
3: Sí, sí, sí.
1: Y contra... Y Colombia puso la base. Ambos, sí, ambos
2: sí,
1: se respetaron.
2: Convocados, sí. Si lo sí, vemos
1: ambos
2: así,
1: se
2: sí.
1: respetaron. Sí, ambos se respetaron ahí.
3: Hecho, mire, México es, tuvo uno solo, diferente.
2: Es tan importante, entre comillas, el resultado en estos amistosos, que el técnico de Ghana, Otto Addo, los clasificó, perdió los dos amistosos en marzo y no fue a la Copa del Mundo. Fue invitado, fue por la FIFA.
1: Claro. Es que ahí es donde yo digo que hoy en día el tema del resultado, sí, yo no creo que los técnicos se arriesguen a probar porque tienen que probar y no importa lo que pase en el partido porque lo importante es ver a los jugadores, ¿no?
2: ¿Y sabe
1: por qué?
2: De pronto
1: los prueba y no los dirigen más.
2: Porque el presidente del club de la federación es... hoy dado mucho a qué pase con la afición, qué diga la afición, qué diga la prensa, a tomar la decisión con la emoción. Entonces, ¿qué? Claro, en cualquier federación o en cualquier club.
1: Okay.
2: Entonces, claro, pues pierde 5-0 Colombia con Perú, porque digamos que pronto Paraguay puede que digan que no, pero si Perú nos da un baile y nos golea, puede que empiecen a decir, bueno, Lorenzo, muchas gracias, muy amable, o para poner un ejemplo, ¿no?
1: El único que tiene esa carta abierta es el técnico de España. Los demás entrenadores del mundo sí. No la tienen.
2: Pues ¿ninguno? Más o menos, después de lo que hizo Tuchel y no lo echaron, ya que puede hacer lo que él. Sí, ya sí, después de esa penosa de que hizo Tuchel, se apague y vámonos.
0: No, ese técnico
2: pues
0: de España.
2: Si ese tiene
0: feliz,
2: carta abierta también. Hace lo que hace y lo respeta.
1: Pero yo sí creo que el resultado hoy en los amistosos también te marca. La conferencia de prensa de Lorenzo estaba para las 3:45, esa conferencia no comienza todavía.
2: A las 3:45 y llevan 10 minutos de retraso.
1: Sí, ¿y tiene imagen lo de la federación todavía?
2: No.
1: No tiene imagen ni nada. Bueno.
2: Estamos ahí chequeando por otros lados, pero no ha empezado.
1: Porque va a ser importante ver hoy si él marca algún indicio de lo que podría ser la formación titular para el partido de mañana. De todas maneras, mañana estaremos hablando de esa conferencia de prensa, también dependiendo de lo que él diga, y estaremos tratando nosotros de, con base en la conferencia de prensa, también jugar un poco con la nómina de lo que sería Colombia en ese partido contra la selección de Paraguay. El último rival de Colombia será la selección de Perú, que ese sí es un partido donde yo creo que ya después de dos resultados te podría permitir probar un poco más.
3: Poner
1: de pronto
3: los
1: a los que no han tenido tantos minutos, ¿no?
3: Ponerlos pelados.
1: Respaldarlos con experiencia, pero probar a aquellos nuevos que no han tenido tantos minutos. Claro. El tema es que aquí hay jugadores nuevos que son nuevos, o sea, cero kilometraje de selección.
0: Yo creo que ataja Montero, y me parece que ese primer bloque, o sea, el defensivo, el único cambio que tendría es lo de Samuel Velázquez por la izquierda.
2: No, sabe, yo en lo que me dio preguntado, pero es que no quiero tratar de confirmar todo, es que iría Edier Ocampo de lateral derecho mañana.
0: Por la derecha. Y el bloque no cambia más, sino los que actuaron frente a México, incluido Montero.
2: Pues Samuel igual no lo hizo mal.
4: No.
0: Exacto.
1: Sí, yo creo que podría haber un cambio en la mitad de la cancha por los lados de Ríos. Ahí le abro la puerta a la posibilidad de Solís. Y en el frente de ataque, yo creo que Suárez demostró su vena goleadora. Él no se ha consolidado como el titular, pero ha mostrado su vena goleadora en la selección. Y se le podría dar minutos a Viveros desde el arranque. Suárez incluso puede terminar el partido también jugando. O sea, él no arranca de titular,
2: Camilo, que recuerde que ahí está también Camilo.
0: Campas va a jugar. Hamilton Campas juega, por ejemplo, creo que sí ya.
1: Yo, por ejemplo, pondría a Durán desde el arranque, a Camilo Durán.
2: No, yo me iría con Viveros.
4: Yo también.
2: Mañana con...
1: No, pero no de nueve. Yo lo pondría de...
2: Ah, de extremo, ok.
1: Sí, de extremo.
0: No, porque por ahí por la izquierda es Campas, Campo. Yo creo que Hamilton juega mañana. Ese es de la cuerda de Lorenzo, es de la confianza de él.
1: Campas lo ha visto, lo ha tenido, lo tuvo en el Mundial. Y es un partido importantísimo, por lo menos en el concepto mío, para John Arias.
3: Sí.
1: Para John Arias. En la intención de instalar a John Arias, que creo que es algo general, que es la intención de instalar a John Arias como el organizador de juego,
4: pero
1: el creativo.
4: Que no le fue bien.
1: Por eso a mí me parece que es un partido importante para él, ¿no? Ya después del primero que te dieron la 10, saliste, los ojos están puestos en ti. Este partido amistoso para él es clave.
3: Yo creo que
0: sí,
3: mañana.
0: Claro, echarse el equipo encima.
3: Yo creo que mañana tapa Kevin y es titular Yacer.
1: Bueno, estaremos hablando mañana. Estaremos hablando mañana de las formaciones que cada uno vea. De todas maneras, Paraguay es un equipo complejo. ¿Qué pasó, Vargas? ¿Pasó algo?
2: No, estamos terminando de cuadrar porque ya se estaba sentando el profe Lorenzo para ver si alcanzamos a tener por lo menos una respuestica antes.
1: Ok, antes. ¿Y ya está ya tenemos la imagen de Lorenzo? Pongamos la imagen de Lorenzo.
2: Ya, no, es que se está sentando hasta ahora. Ahí el profe está entrando al salón acondicionado en la academia del New York Red Bulls para que comience esta rueda de prensa. Solo va a estar él, no va a haber jugador como sí sucedió en el partido contra los mexicanos en Baltimore.
1: Por lo menos una de Lorenzo escuchamos antes de irnos. Por lo menos una de las respuestas de Lorenzo.
0: John Lugumí, sí. John Lugumí estuvo la vez pasada.
2: Ya. Ahora sí, Giovanni, habla Néstor Lorenzo.
4: La jugada lo vi varias veces en realidad, porque las jugadas se evalúan por separado, ¿no? Y hemos hecho unos comentarios con el grupo también. Mejorar, sí, varias cosas, la construcción del juego, jugar más rápido, no dejarse presionar, la terminación de las jugadas, que de pronto cuando teníamos ventaja le dimos tiempo a México que se reorganice, lo hizo muy rápido eso. Y bueno, cosas que son normales, estoy tranquilo en ese sentido porque es un equipo que está ahora otra vez en formación, con algunos recambios, con lo que uno conoce de los jugadores que se tienen que hacer cargo de ciertas situaciones y que eso va a llevar un tiempo, ¿no? Pero es totalmente natural que así suceda, ¿no? Así que estamos tranquilos, sí.
5: Profe, nosotros antes de Cruz Caracol, buena tarde. En estos días que ha tenido trabajo y que ha podido observar los nuevos valores que está integrando la selección Colombia, ¿cómo ha visto la evolución? Y vamos a tener muchas modificaciones con respecto al equipo anterior, darle algunos minutos desde el inicio a los jugadores que son de los que están.
4: Sí, lo veo bien, sobre todo con una capacidad de captación de conceptos importante, rápida, las consignas, que sobre todo los que no vinieron nunca, porque después hay un gran grupo que nos conoce, que sabe cómo trabajamos y para ellos es más fácil entender nuestro léxico, nuestra manera de entrenar. Pero los que vinieron por primera vez, la verdad que se adaptaron muy bien, la actitud es maravillosa. Vemos cosas lindas en jugadores jóvenes que nos ilusiona. Y que sí, seguramente haré algunos cambios, sí, vamos a ver. Estamos en eso. Todavía no di el equipo a los jugadores, pero seguramente va a haber algún cambio.
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0: esto que es All Sports en AS Colombia. Aquí estamos iniciando la hora deportiva más divertida del día en AS Colombia. Les traemos todo lo que pasa más allá del fútbol, muchas cosas el día de hoy. Fútbol americano en vivo, por ejemplo, los Steelers de Pittsburgh se enfrentan a los Browns de Cleveland en el inicio de la semana 4 de la temporada regular de la NFL. Tenemos listo también prácticamente la ronda divisional de las grandes ligas, el siguiente paso hacia, en ese camino hacia lo que es la Serie Mundial. Falta todavía definir un equipo que va a avanzar a la ronda divisional, también lo tendremos en vivo. Ese juego definitivo entre los Bravos de Atlanta, que yo veo como el gran favorito, pero
1: de acuerdo,
0: se enfrentaron a los Phillies de Filadelfia que no han sido fáciles. Del ganador de esta llave se va a enfrentar al bicampeón Los Ángeles Dodgers. O sea que los Dodgers están esperando a ver a quién le va a pegar de estos dos. Vamos a ver. Pero va a estar bien interesante. Además, noticias del mundo del ciclismo, el pedaleo, de los deportes de combate, con Suena la Campana, un invitado de lujo del automovilismo. Hoy ya empiezan las prácticas del Gran Premio de Malasia, bueno, Gran Premio de Bahrein en Malasia y el Gran Premio de Japón en el Mundial de Motociclismo. Hablaremos de eso y mucho más. Soy Juan Camilo Ortiz, les doy la bienvenida a todos. Gracias por estar conectados ahí en nuestro canal de YouTube, AS Colombia. En nuestro chat, los leemos. Saludos a don Juan Casanova, a John Haider Piedraíta, Fernando Noroña, todos los que se quedaron desde la milonga y que, bueno, se quedan esta hora con nosotros también. Recuerden escribirnos en el chat, enviar saludos y decirnos desde dónde nos ven para poder saludarlos como ustedes se merecen. Y a los que escuchan en la radio hasta ahora, que van de regreso a casa también en AS, en Bogotá, en Medellín, en Barranquilla, en Bucaramanga, en Cali, gracias por estar ahí en su radio escuchando AS Colombia y escuchando All Sports. Hoy con un equipo poderoso de amigos muy fanáticos del deporte, como Tatiana Rodríguez. ¿Qué pasa, Tati?
2: ¿Qué pasa, Juanca? Muy buenas noches para usted, para Juanito y para todos los que nos oyen y nos ven en esta, la mejor hora deportiva del día. Bienvenidos a All Sports. Esperamos la disfruten mucho. Tenemos mucha información, como ya lo dijo Juanca. Noticias de ciclismo, varias cosas tenemos para ustedes ahí. Y bueno, preparándonos ya para este 3 de octubre, que ahora sí va a ser el retiro de Nairo Quintana en el Giro de Emilia.
0: Ahora sí.
2: Ahora sí.
0: Llegó el momento.
2: Llegó el día. Estamos bueno, a dos días.
0: Bueno, vamos eso. A hablar un poquito sí, de eso. Y obviamente está el gran Juan Aparicio. ¿Qué pasa, Juanito?
1: ¿Qué pasa, Negrito, Tati? Pues como lo adelantaba el Negrito, llegamos hoy, sí, con toda la información en Suena la Campana, la información de los traques, porque este fin de semana tenemos evento de UFC. Entonces ya les contaré todo lo que tenemos preparado. Traques. Grandes ligas en vivo. Fútbol americano de la NFL en vivo también, cargado de bastante deporte que estamos teniendo en este momento. Entonces los mantendremos informados tanto de lo que pasa en las grandes ligas con el partido de los Bravos de Atlanta contra los Phillies de Filadelfia, como el partido de la NFL entre los Browns de Cleveland y los Steelers de Pittsburgh, Negrito.
0: Perfecto, aquí estamos con ustedes hasta las 8 de la noche. Bienvenidos y arrancamos con lo que tenemos en vivo, porque efectivamente está por iniciar el juego entre los Bravos de Atlanta y los Phillies de Filadelfia, Juan.
1: Sí, señor, pues todavía no ha arrancado, están en el calentamiento precisamente de este partido entre los Phillies de Filadelfia y los Bravos de Atlanta. Recordemos que aquí el ganador avanza a la siguiente ronda de los playoffs y se enfrentará a Los Ángeles Dodgers. Como no ha arrancado todavía el partido, pues no tenemos estadísticas, pero sí, con los Phillies arrancará al bate Turner y por parte de los Bravos de Atlanta empezará lanzando Kerr. Van a ser los dos jugadores que tendremos dentro de la cancha apenas arranque el partido, que ya está próximo a iniciar. No sé si puedo decir cómo quedaron los partidos de ayer.
0: Pues dígalo.
1: Excelente, Negrito. Lo teníamos ayer en vivo, Medias Blancas le ganó 7-3 a los Astros de Houston, los Yankees le ganaron 9-2 a los Red Sox de Boston. Acá algún salvaje dijo que los Red Sox iban a dar la sorpresa, fui sí. yo, no la dieron,
0: sí, no.
1: Avanzaron los Yankees, y los Padres de San Diego le ganaron 4-1 a los Cachorros de Chicago, ya todos esos equipos clasificados a la siguiente ronda de los playoffs de la MLB.
0: Increíble las Medias Blancas, la verdad, sí. yo no veía venir el rendimiento de ese equipo en postemporada como lo está teniendo, para mí sorprendió al ganarle a unos Astros de Houston, que además tiene astros en su plantilla, tiene jugadores muy importantes que en postemporada saben ganar, saben jugar, y bueno, los barrieron 2-0, y ahora Chicago avanza, y la prueba en ronda divisional no va a ser fácil.
1: De acuerdo, ya más adelante lo hablaremos. Y también, Negrito, otra cosa, los Padres avanzaron eliminando a los Cachorros, que tienen a Pete Crow Armstrong, con el que se espera que sea el MVP de la temporada.
0: Increíble.
1: Entonces también. Ahí también tuvimos sorpresa en ese lado.
0: De acuerdo. Bueno, lo hablamos más adelante. Es hora de subirnos al podio, Rafita. Póngase, por favor, la zapatilla de caucho para que no se resbale.
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2: Es un zapato de caucho.
0: Las babuchas, así le decían a uno en San Andrés. Pongan las babuchas para que no le pique la piedrita del mar.
2: ¿Cuál es la piedrita
0: del mar? Creo que son corales, ¿no?
1: Uy, pero un coral.
0: En la playa, ya donde está el agua.
1: Sí, las piedritas que uno se entierra.
0: Exacto.
2: Esas piedritas que tienen como púas.
0: Son muchas que son conchitas y lo sí. que no sé, de niños okay, sacaba de
2: mar.
0: Hay muchísimas. Caracolas, sí. Grande, muy bien.
2: Ah,
0: muy bien.
2: Okay, las caracolas.
0: I forgot the word in Spanish, sorry. Okay, no, pero ay, no, es incómodo. Entonces,
2: sí, es total, no es incómodo. Ya sé cuál.
0: Los zapaticos de caucho para meterse al mar.
2: Esos zapaticos de caucho.
0: Pero se le dicen babuchas. O por lo menos a Andrés.
2: Babuchas son las de Pikachu.
0: Bueno, arrancamos en el podio, en la tercera casilla. ¿Nos encontramos con quién, Tati?
2: Pues nos encontramos, Juanca, con el atletismo, porque uh-huh. este domingo 4 de octubre Bogotá va a tener la Run Tour uh-huh. de Avianca, que es una carrera que, mire, óigalo muy bien, va a conectar tres cosas. Uh-huh. Conecta deporte con accesibilidad y oportunidad de participación para muchos corredores. ¿Por qué? Porque van a implementar algunas medidas en la carrera para que sea muchísimo más fácil que personas con discapacidad puedan participar y puedan estar allí de forma fácil. Y mire, hay algo muy bonito también en esta carrera para que se decidan a participar y también ayudar, porque en el momento en el que se inscriban, los corredores reciben millas. Uh-huh. Y estas millas, los corredores las pueden donar de forma voluntaria. Uh-huh. Y cuando las donan, van a parar al banco de millas. Es algo que se llama el banco de millas. ¿Qué hacen en este banco de millas? Lo que se hace allí es apoyar iniciativas sociales, uh-huh. ambientales, y ayuda humanitaria en Colombia, pero no solo en Colombia, sino también en Latinoamérica.
0: ¡Qué bonito!
2: Es decir, que usted va, le dan sus millas, y si usted quiere, es voluntario, las puede donar al banco de millas.
0: ¡Bonito!
2: Sí, es chévere. Por ejemplo, el año pasado, este banco de millas facilitó transporte de profesionales y representantes de organizaciones en 37 territorios, uh-huh. no solamente en Colombia, sino en Venezuela también, en estos dos países, brindando ayuda humanitaria. ¿Y sabe en total cuántas millas se donaron el año pasado?
0: ¿Cuántas?
2: 224 mil millas.
0: Oiga, la gente muy solidaria.
2: La gente que participó. Bien, sí, muy bonito. Sí,
0: mucha gente diría, yo para el viaje sí, que claro, tengo, para, viajecito. Para España o el otro año, entonces me quedo, pero chévere.
2: El otro año. Se va ahorita y sí, en dos días. Pues gracias por dejarnos dos años seguidos. Sí. Y bueno, este bonito. Año habrá unos invitados para destacar, que son la, la Fundación Best Buddies Colombia, la Fundación Centro Integral de Rehabilitación de Colombia, la Federación Nacional de Sordos de Colombia y el Instituto Nacional para Ciegos, por lo que pues se cataloga como la carrera más abierta a la diversidad en este tipo. Uh-huh. Entonces, obviamente van a implementar señalización, rampas, ayudas en puntos clave como la salida y la meta, uh-huh. zonas de atención, baños, comunicación en formatos accesibles para todos, que todo el mundo pueda entender, que nadie se vaya a perder. Y las personas con discapacidad van a poder participar en distancias de 10K y 15K, y la categoría, porque hay una categoría habilitada para usuarios en silla uh-huh. de ruedas, pueden hacer una distancia de 10K. Y en total va a tener 8,000 corredores esta uh-huh. carrera. Este domingo, si usted se quiere inscribir, todavía están disponibles las inscripciones, www.runtouravianca.com. El valor de la inscripción es 130,000 pesos. Y bueno, ahí para que reciba sus millas y si las quiere donar, las done, y si no, pues las aproveche también.
0: Las usa. Bueno, las usa, muy chévere para sí. que aprovechen. Bogotá, sin duda, es capital latinoamericana de atletismo. Acá se sí. hacen muchas carreras uh-huh. al año donde los runners pues encuentran un paraíso, ¿no? En Bogotá. Para disfrutar, además disfrutar de la ciudad, que es, cada vez está más bonita. Entonces, bueno, chévere. Sí.
3: Negrito.
0: Señor. Uy.
3: Perdón, te interrumpo, pero tenemos noticias que te pueden llegar a gustar un poquito. Acá hablamos desde producción, hicimos un poquito de research. Ajá. Y tenías razón.
0: ¡Ah!
2: Pero no se llaman babuchas.
0: ¡Sí son las babuchas!
2: Eso no se llama babuchas, sí, esos son zapatos para caminar en el mar o en la playa, qué sé yo.
0: ¿Usted va a decir eso? Oh, no encuentro mis zapatos para caminar
2: sí,
0: en el mar.
2: Sí, exacto, mis zapatos de caucho.
0: ¿Dónde están las babuchas?
2: No, no son babuchas.
0: Son babuchas, yo sabía. Y
2: sí, la otra vez buscamos.
0: Y yo las compré en San Andrés y los sanandresanos eran los que me decían babuchas.
2: No, Juan José, hágame el favor y busca el otro tipo de babuchas. Muy bien. Y las pone también.
0: Las otras son pantuflas. Pantuflas.
2: También se llaman babuchas.
0: No, señora, ¿ves?
2: Sí, señor, también.
0: Yo sabía, Dios mío, vamos, vamos, muy bien. Muy bien, muy bien, Juan. Gracias. Gracias por la investigación. Tenemos una producción
1: especial. Gran información.
0: De esa producción nuestra es demasiado.
2: Sí, es la mejor
1: servicio
2: de todas,
1: informativo de
2: hace. Pero no estoy de acuerdo con esa información.
0: Babuchas, muy bien, grande, Juan. Gracias. Bueno, bien. En la segunda casilla del podio, al que se subió, Rafa, con las babuchas para no caerse.
2: Para no caerse.
0: ¿A quién tenemos?
1: Pues Negrito, en el segundo puesto de nuestro podio tenemos a Tyrese Maxey, porque entró, bueno, la revista Time 100 hace una lista anual de las 100 estrellas emergentes más influyentes del mundo. Y Tyrese Maxey entró dentro de esta lista de precisamente las 100 estrellas emergentes más influyentes del mundo. Entonces, se destaca, él entró en la sección de líderes y de hecho, pues primero sorprende porque es un jugador de apenas 25 años, bastante joven, y que está en la sección de liderazgo, pues habla muy bien de la actualidad de él y de su futuro. Y que también LeBron James explicó que una de las razones por las que decidió irse a Filadelfia es por el liderazgo precisamente de Tyrese Maxey. Entonces, pues que un jugador de 42 años como LeBron, considerado de los mejores de la historia, está diciendo que una de las razones por las que fue es precisamente el liderazgo que tiene Tyrese Maxey, pues obviamente habla muy bien de la actualidad de este jugador. Y lo que dijo específicamente LeBron fue: Tyrese Maxey mejora cada temporada y esto solo es el comienzo. Más importante aún que su mejora como jugador, lo he visto crecer muchísimo como líder dentro y fuera de la cancha. Se ha esforzado mucho y se nota. Hemos estado entrenando juntos los últimos 5 veranos y nuestra relación fuera de la cancha influyó mucho en mi decisión de venir a Filadelfia y unirme a los 76ers. Todo lo que le ha pasado ha tenido un propósito, su mejor cualidad, su calidad humana, es un chico excepcional. Muy sencillo, nunca se deja llevar por las emociones y siempre llega con una sonrisa. ¡Qué buena onda! Imagínate que LeBron James te diga esas palabras.
2: ¿Que te diga eso? Sí.
0: Y me desmayo. Y lo vimos la temporada pasada, el liderazgo de Tyrese Maxey, cuando Joel Embiid estuvo casi toda la temporada por fuera, como siempre, como siempre pasa.
1: Joel Embiid, como suele ser.
0: Le tocó al jugador de Tyrese, está en tercer año, si no estoy mal, entrando a tercer año o a cuarto año. Está por ahí.
1: Tercer año creo que fue el año pasado.
0: Ok, entonces están dando el cuarto año, jugador todavía muy joven, y que tenía al lado al novato DJ Edgecombe, que también tiene un futuro espectacular, y Tyrese asumió el liderazgo del equipo de también ser el tutor de DJ Edgecombe, y los dos hicieron una dupla espectacular en Filadelfia que los llevó hasta la postemporada. Cuando ya en postemporada apareció Joel Embiid.
1: Exactamente.
0: Pero toda la temporada regular fue en los hombros de Tyrese Maxey. Estoy de acuerdo con LeBron James. Un saludo a Dani Javid, que dice: aquí estoy. Gracias, mi amor.
2: Bienvenido. Hola, Dani.
1: Grande, Dani.
0: Grande, Dani. Bueno, ustedes escríbanos ahí en nuestro chat de YouTube de dónde nos están viendo y les enviamos el saludo. Bueno, en la primera casilla de nuestro podio tenemos a Oscar Tunjo, el piloto colombiano, el caleño, que este fin de semana tiene un reto bien importante. Es la última etapa o las últimas carreras, el último fin de semana de competencia de IMSA en el BP Racing Sports Car Challenge, que es la categoría que él corre en el MP3. Llega a esta última carrera líder del campeonato, ¿ok? Tuvo un año espectacular en la IMSA, en la categoría de duración norteamericana. Muy buen año, 11 podios tuvo este año, 6 pole positions, 6 victorias en las primeras 12 competencias del campeonato, y esto le permite llegar a este último fin de semana con 470 puntos de ventaja en el campeonato sobre Danny Sophie, que es el piloto que le está peleando el título, y quedan 700 puntos este fin de semana.
2: ¿Y cuántos tienen ventaja?
0: 470.
2: Uy, bueno.
0: Es el líder del campeonato.
2: Es el líder, pero
0: tiene
2: todavía
0: todo para quedar campeón este fin de semana, Oscar, si mantiene la regularidad que tuvo toda la temporada y la logra cerrar en este fin de semana, tenemos campeón.
2: Ojalá.
0: En IMSA este fin de semana con el colombiano Oscar Tunjo, así que lo resalto, le mando el abrazo. Le dijimos y le prometimos que íbamos a estar más pendientes de su carrera y aquí estamos cumpliendo. Y vamos a estar pendientes de lo que ocurra. Y la otra semana, pase lo que pase, yo no voy a estar, pero les recomiendo para que lo
2: busquen. Claro que sí, pero por supuesto, Oscar, nos vamos Oscar a estar siempre pendientes el fin de semana de lo que pase.
0: Exacto,
2: con él.
0: Y Oscar es muy, muy fan de All Sports también. Él vive comentando y está pendiente, entonces él seguramente le escribimos y de una nos levanta el teléfono y nos contesta.
2: Es decir que de los podios, la mitad fueron en el primer lugar del podio.
0: Exactamente, sí. De primero. No, la verdad la rompió este año Oscar Tunjo en el campeonato IMSA. Para mí, el piloto más talentoso que ha tenido Colombia su historia. Ojo, talentoso, ¿historia? No digo exitoso, sí, talentoso.
2: Uy, palabras mayores.
0: El futuro de Oscar era muy grande. Oscar era para haber superado lo que hizo Juan Pablo. En Fórmula 1, pero nunca logró llegar por el apoyo económico.
2: Por el apoyo, sí.
0: Pero en las categorías anteriores siempre ganó más.
2: ¿Dónde ha estado? Ha ganado.
0: Ajá, y fue campeón mundial de karts. O sea, cuando era un niño. Y era además que fue campeón cuando era una. Era chiquitico. O sea, Oscar se vino a estirar un poco, fue ya después de los 18 años. Sí. Porque era bajitico, era chiquitico. Y en esa época, en Estados Unidos y en Europa, hablaban de él todo el mundo. Era así como se veía Kimi Antonelli en karts, así veían a Oscar Tunjo.
2: No, qué pesado.
0: Entonces, es el más importante. Bueno, vamos a ver. ¿Le estás diciendo que es campeón? A ver, diga. Pues
1: eso
0: diga,
1: me dicen,
0: a ver,
1: diga, cuéntame. Me dicen de producción, me enviaron unos mensajes, dice, ya quedó campeón, corrió hoy y mañana es la última. Ya es campeón.
0: Son varias carreras. Bueno, listo, lo buscamos.
2: O sea, es campeón.
0: Lo buscamos. Grande Jonathan, pero Jonathan, entre.
1: Tiene un micro ahí.
2: ¿Por qué no entra?
0: ¡Jonathan!
2: Entre.
0: Vale, bueno, no, ya lo contó, listo. Entonces, bueno, buscará a Oscar para la próxima semana, entonces mejor aún, en el primer puesto de nuestro podio está el campeón de la VIP Racing Sports Car Challenge de IMSA, el gran Oscar Tunjo, de los mejores pilotos de la historia de Colombia, para mí el más talentoso, y lo tendremos la próxima semana para hablar de este campeonato que logró en IMSA. Muy bien, con eso dicho, vamos a avanzar y ahora vamos a prepararnos para unos traques.
1: Epa.
0: Nos vamos nos vamos de corticos con el caretraque de Juan Aparicio.
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0: Perfecto, ahí está.
1: Pues, Negrito, llegaron los traques.
2: Llegaron los traques.
1: Este fin de semana tenemos traques.
2: Démonos traques.
1: Efectivamente, tenemos UFC 332 este fin de semana con la pelea por el título vacante de peso mosca entre Natalia Silva y Kong Wang. Pelea entre brasileña y una peleadora china. En un inicio esta pelea iba a ser, antes de que quedara vacante el título, iba a ser entre Natalia Silva y Valentina Shevchenko, pero Valentina se lesionó y pues era una lesión que le iba a dejar por fuera un año. Entonces ella dijo, prefiero dejar vacante el título para no estancar la división, para que haya oportunidades de que otras peleadoras puedan pues pelear por este campeonato, y ya el siguiente año que me recupere y esté bien de la lesión, pues vuelvo a intentar recuperar mi título. Entonces, Natalia Silva contra Kong Wang va a ser la pelea estelar de este fin de semana por el campeonato de peso mosca femenino en la UFC, Negrito.
0: Buenísimo.
1: Tenemos pelea femenina estelar.
2: Chévere.
1: Bueno. Que va a estar cerrando el evento. Y bueno, el resto de las peleas que tenemos, pelea coestelar Peyton Talbot contra Davison Figueiredo. Peyton Talbot, un peleador norteamericano que viene en ascenso y tiene una gran racha en la UFC. 11 victorias, solamente una derrota. Y por el otro lado, Figueiredo, un peleador brasileño que tiene muchísima experiencia. Ya fue campeón en una división por debajo. Él ahorita está en la división de peso gallo. Y él fue campeón en la división de peso mosca en masculino. Hace algunos años decidió subir de división porque ya le estaba costando mucho trabajo dar el peso. Es un peleador ya de 39 años. Entonces, para Peyton Talbot, ser un peleador que viene en ascenso y enfrentarse a otro, a un contrincante con tanta experiencia como Figueiredo, va a ser muy bueno para su carrera. Y Figueiredo está intentando tener una oportunidad por el título en esta nueva categoría. Por el momento no lo ha logrado.
0: Ok, Figueiredo es el que no tiene pelo.
1: Sí, exactamente.
0: Y Peyton,
1: el del tatuaje en las costillas.
0: Es el de todas las costillas.
1: Exactamente.
0: La máscara, esa es una máscara samurái.
2: Ah, sí.
0: Que usaban los samuráis.
2: Sí, señor.
0: ¿Por qué lo sé? Porque juego Ghost of Tsushima. Gran videojuego de PlayStation.
2: Como la bestia.
0: Exacto, y ellos se ponían una máscara con el casco ese que
2: de la bella y la bestia.
0: Exacto. ¿Qué?
2: El tatuaje.
0: ¿Parece? No, Tatiana, pero yo hablando de samurái, si están hablando con la bella y la bestia, hermano.
2: Bueno, pero se parece.
0: Tati, ¿quién cree de los dos? ¿Quién cree de los dos luchadores mirándolos? Que va más al piso y le gusta más el tema del jiu-jitsu y las llaves, y cuál es más de striking.
2: Claramente el brasileño.
0: El calvo, ¿cierto?
2: Sí,
0: ese es más de jiu-jitsu, ¿no? ¿Por qué?
1: Por las orejas.
2: Por las orejitas de coliflor.
0: Aprendió, ¿no, Juan?
1: Aprendió.
0: ¿Se dio cuenta? ¿Se dio cuenta que las orejas le indican a uno si es striker o no?
1: Sí.
0: Juergen Martínez se ha dado coñazos en la vida.
1: Sí, es verdad.
0: Y tiene las orejas
1: perfecto.
2: Intactas. Sí,
1: sí, pero los boxeadores también se dan negrito.
0: Yo no he visto boxeadores con esas orejas así. Muy pocos. Sí hay, son muy poquitos y es porque han entrenado.
2: De pronto también practican otras cosas. Tipo de artes marciales.
0: O han hecho lucha grecorromana en el colegio o algo así. Pero boxeador. Sin haber hecho, vea las orejas, todas las orejas.
1: Sí, no, de acuerdo. No, es que yo estoy de acuerdo, negrito.
0: Pues no me llega a contar.
1: Yo sé que la lucha hace eso.
0: No he dormido.
1: Roce, yo lo sé.
0: Dormí poquito.
2: No me haga poner
0: sueño.
2: Bravo,
1: ¿Estás bravo?
0: Tengo
1: ¿Estás sensible?
0: Hambre. Y estoy cerca en las negrito. Vacaciones, entonces eso me pone nervioso.
1: Bueno, negrito, continuando.
0: Continúe, por favor.
1: Con lo que tenemos este fin de semana, también tenemos pelea de un latino argentino que tendremos este fin de semana en la UFC. King Green, peleador norteamericano, estará enfrentándose a Esteban Ribovic, peleador argentino. Ribovic también ha tenido... A ver, él entró muy bien a la UFC, logró una buena racha de victorias y ya después tuvo una derrota. Creo que es la única derrota que ha tenido en la UFC. Y este fin de semana se va a enfrentar también a King Green, que es un peleador con muchísima experiencia también. Lleva, pues, yo creo que este señor lleva por lo menos 12 años dentro de la UFC. Y va a estar enfrentándose el argentino contra Green. Green es un peleador que suele, a pesar de tener tanta experiencia, cuando es underdog, cuando no es el favorito, suele dar grandes peleas. Y en este caso, vamos a ver eso. Ribovic parte como favorito para este combate, entonces... Esperemos que no. Esperemos que Ribovic, el argentino, logre ganar, pero King Green es un peleador que sabe dar sorpresas y que ya le ha ganado a peleadores que partían como favoritos. Entonces vamos a ver qué pasa este fin de semana, negrito.
0: Bueno, vamos a estar pendientes.
1: Sí, señor. Y bueno, te traigo aquí algo curioso que pasó el martes en el Contender Series.
0: ¿Qué pasó?
1: Rápidamente. Tuvimos un peleador de Senegal que se llama Adama Diop.
0: Okay.
1: Peleó por el contrato de la UFC en el Contender Series, ganó la pelea, él es de peso pesado, y después de que ganó, cuando se va a acabar este show, este evento, sale Dana White, sienta a todos los ganadores y él empieza a leer los contratos y a decir si ganaron el contrato o no. Con Adama Diop, él noqueó a su rival, ganó la pelea, y lo que dijo Dana White fue... Tu pelea fue horrible, desordenada y una de las peores peleas que he visto en mi vida. Tu trabajo de pie es horrible, tienes 31 años, no me hagas arrepentirme de esto, carajo. Y le dio el contrato.
0: Oh, my God.
2: ¿Cómo así? O sea,
1: que le dio uno todo eso, pero lo contrató.
2: Y lo contrata, pero igual te contrata. Sí.
0: Pues, bueno,
2: ya bueno después, gracias.
1: Lo que dijo Dana White fue que pues, la división de peso pesado es una división bastante entretenida, bastante llamativa, y pues que tener un peleador de este estilo puede ser chévere dentro de la UFC, pero que obviamente tiene que mejorar mucho, porque también lo que dijo es que en el momento en el que se enfrenta a cualquier peleador que esté ya en la UFC de peso pesado, seguramente lo van a noquear. Entonces que tiene que mejorar mucho y que ojalá no se arrepienta de haberle dado el contrato a Diop.
0: Bueno, aquí hay dos opciones. Que le sirva de motivación, de verdad, para ponerse juicioso y meterle todo al entrenamiento.
2: Claro.
0: O derrumbarse de entrada y decir como no, y ahora ya... ¿Ya
1: no, pero cuando le dieron el contrato, la celebración de este señor.
2: ¿Sí? ¿En serio?
1: Sí, estaba así sentado y apenas dice... Espero que no me arrepienta de esto. El man saltó, brincó, se le
2: después de que lo había disfrutado prácticamente.
1: Sí. Le digo que es lo peor que ha visto, pero pues, ¿sí? Bueno, ahí entró, pues vea.
0: Claro.
1: Entonces, pues, negrito, eso es lo que tenemos.
0: Bueno, perfecto. Ahí está, para que estén pendientes este fin de semana en la UFC, que tenemos pelea y Juanito nos va a contar todo el próximo lunes.
1: Claro que yes.
0: Bueno, tenemos as bajo la manga. Está nuestro invitado ya en línea, campeón de las 12 horas de Ecuador. Piloto que hemos estado siguiendo en All Sports, ya lo habíamos tenido una vez hablando con nosotros, jovencito, 17 añitos. Es un niño, de los que decimos nosotros acá, es un niño, pero es un niño muy rápido, muy talentoso.
1: Muy rápido, sí.
2: Muy rápido.
0: Y que viene a contarnos cómo fue esa proeza en tierras ecuatorianas, en su tierra, Juanito.
1: Sí.
0: Y cómo le fue por allá. Así que recibamos al gran Jerónimo Gómez Asajero. Bienvenido a All Sports, ¿cómo estás?
5: Muchas gracias por la invitación, todo muy bien, acabamos de llegar de Ecuador.
0: Bueno, Jero, cuente cómo le fue, campeón de las 12 horas, qué tan duro fue, cuéntenos un poquito sobre esa victoria.
5: No, estamos súper contentos, fue una carrera larguísima, pues 12 horas es la más larga en la región, corrimos junto a 5 pilotos, a mí me tocó hacer turno doble al final por cambio de estrategia, mi primer turno, fui el segundo turno, salimos, estamos a 3 vueltas del carro adelante y logré ponerlo a 2. De ahí entré el segundo turno, me dijeron que solamente iba una hora, terminé otra hora más en el carro, o sea, hice 4 en total, terminé estallado, pero bueno, logramos el objetivo, que es lo importante. Pipe, faltando 40 minutos, Pipe nos puso en, digamos que adelante, Pipe Ceballos, y con eso logramos ganar esta carrera tan bacana.
2: Jerónimo, primero, felicitaciones por este triunfo en esta carrera difícil, como usted mismo lo dice, y también nos cuenta que es la más larga de la región. ¿Hay alguna posibilidad de que una carrera así se lleve a cabo aquí en Colombia?
5: Yo creo que tenemos todo el implemento para hacerlo, aunque el autódromo, digamos que no sea el de las mejores prestaciones. El de Ecuador mide 4 kilómetros, el de Cami mide 1.5. Igualmente, yo creo que es un formato el cual podemos hacer, porque pues yo creo que Colombia está lista ya para empezar a hacer carreras de duración más largas.
1: Jerónimo, pues que hayas logrado este triunfo ya es algo histórico, es algo muy importante para tu carrera. ¿Cuál es tu sueño y tu objetivo que tienes dentro del automovilismo?
5: Bueno, mi objetivo es estar en los prototipos de Le Mans, llegar a Hypercars. En este momento estoy corriendo el campeonato de Michelin Le Mans Cup en Europa. Estamos en la categoría del MP3, nos queda la última fecha ahorita el 10 de octubre en Portimao.
0: Buenísimo, bueno, hay que estar pendientes entonces de la categoría de Le Mans. Al final el Mundial de Resistencia, el WEC, puede ser con los Hypercar ahí el objetivo final, ¿no? Y todavía hay mucho tiempo, Jero, 17 añitos. ¿Lo ve posible? ¿Está difícil? ¿Cómo ve ese camino? ¿Está complicado? ¿Cómo lo siente usted?
5: Yo creo que todo es posible. Yo creo que el camino hoy en día ha dado por dos partes, que seguir en la escalera de los prototipos o saltar a los GT3. Hasta ahora pues terminamos temporada y ya empezamos con opciones. De pronto hay un test en el MP2. Entonces yo creo que pues hemos llevado un buen camino, y si seguimos con la consistencia es un objetivo que se puede lograr.
1: Jero, ahorita mencionas que estás corriendo la Michelin Le Mans Cup. Cuéntanos un poco cómo te ha ido en este torneo, los resultados que has tenido, y pues te queda una carrera, la de Portimao también. ¿Qué expectativas tienes para esta próxima carrera?
5: Bueno, es un campeonato súper duro, llevábamos digamos que 5 fechas de 6, en Le Mans, que es la carrera más grande, en mi turno entregué de cuarto, que somos solo 2 pilotos, logramos un 7º en Paul Ricard, hemos estado muy consistentemente en el top 5, y al ser mi primer año en Europa, pues estamos más que contentos con los resultados que hemos sacado, y ya el otro año, pues apuntarle al campeonato.
0: Claro. Bueno, Jero, estás en Europa, estás corriendo también aquí en Latinoamérica. Nos habías contado la vez pasada que además eres profe también de y mentor de algunos jóvenes pilotos que están siguiendo tu camino, que están en los cars, que están empezando a meterse también ya en los carros turismo, en los carros grandes, y además el colegio. ¿Cómo estamos haciendo con los tiempos? ¿Cómo es la cosa?
5: Está muy dura la cosa. Hemos tenido carreras afuera, hemos tenido carreras acá en Sudamérica, me ha tocado estar pendiente del colegio, también me toca entrenarme físicamente en el simulador, pues es un trabajo de todos los días. Entonces pues el colegio de deportistas en el que estoy, Clan Academy, me ha ayudado mucho porque puedo hacerlo virtual y pues poder manejar los calendarios de carreras también es un tema más como de estructuramiento más que cualquier cosa.
0: ¿Cómo es el día de un piloto de 17 años que tiene todo eso? Cuéntanos cómo es un día tuyo de cuando esta semana hay competencia. ¿Te levantas y clases o cómo es la cosa?
5: Me levanto, clases virtuales, estudio 3-4 horas, de ahí bajo el gimnasio. Tengo un entrenador que me ayuda ahorita mucho con el trabajo hacia pista. Me estoy, pues digamos que, enfocando más el trabajo físico hacia eso. De ahí simulador 1-2 horas, y de ahí ya pues cosas que tenga que hacer en el día. Si tengo que ir a la pista, tocan sí para entrenar a alguien, porque también pues lancé la academia de coaching, también lo hago, entonces pues es bastante movido.
1: Jero, tú vas a estar este año también corriendo las 6 horas de Bogotá, ¿cierto?
5: Sí, vamos en el carro del M3 junto a Santi Lozano, que yo creo que pues tenemos muy buenas opciones este año.
1: Eso te iba a preguntar precisamente, ¿cómo ves el panorama para estas 6 horas de Bogotá en las que vas a estar compitiendo?
5: Es una carrera dura, hay mucho nivel, pues hay carros como el West de Cesana, como pues otros carros que también son muy rápidos, pero pues este carro yo creo que es de los más rápidos ahorita en pista, y pues tenemos muy buen equipo también, vamos con 2 pilotos excepcionales, entonces pues esperamos hacer un buen trabajo.
0: Claro. Jero, bueno, desde la última vez acá, ¿qué ha pasado con el apoyo? El tema económico, lo decía ahorita cuando me refería a Oscar Tunjo, que Oscar Tunjo para mí, por su talento, de lo que yo conocí de pilotos colombianos desde la era de Juan Pablo Montoya, incluso desde antes, desde Roberto José Guerrero, por lo que uno veía de Oscar Tunjo en su infancia, en los karts, lo que hizo en sus primeras categorías monoplaza en Europa, era un piloto que tenía toda la proyección para llegar a Fórmula 1 y para incluso de pronto superar en resultados dependiendo de cómo se diera la carrera a Juan Pablo Montoya, y al final no pudo llegar, y en gran parte fue el tema económico. Es muy difícil para los pilotos colombianos encontrar esos recursos, no es fácil, y cada vez hay más pilotos colombianos que se están peleando esos recursos. ¿Cómo ha sido ese camino de encontrar la plata para correr afuera, Jero? ¿Cómo te has sentido tú con eso?
5: Bueno, te cuento, el apoyo de la empresa privada ha sido de hecho bastante bueno. Le agradezco mucho a mis patrocinadores, Café Amor Perfecto, Positiva, Luica. El tema ya con el gobierno ha sido un poco más complicado. Nos ha costado muchísimo poder trabajar bien con el Ministerio del Deporte y que el apoyo sea real desde el tema gobierno, porque cuando los presupuestos son tan altos, la empresa privada nos apoya, claro, pero pues no tienen el presupuesto que puede tener una marca país, un Colombia, y siendo embajadores de marca país y de marca Bogotá, pues el apoyo financiero es muy bajo. Entonces, pues hasta ahora lo hemos podido hacer, pero al subir de las categorías es muy importante que el apoyo del país llegue y también pues seguir trabajando el tema de patrocinios, que hemos hecho muy bien.
2: Jerónimo, ¿cuál es la clave para afrontar una carrera de resistencia? Mantener la mente siempre puesta, la concentración, que no se pierda en tanto tiempo, 12 horas, incluso en 6 horas. ¿Cuál es la clave para afrontarla?
5: Para mí las dos claves es preparación mental, es tener claro qué tienes que hacer. Sabes que es un turno de 2 horas larguísimo, entonces tienes que tener muy calmada la mente y también las referencias, es súper importante. Porque si estás estresado, cansado, sé que si se frena a 50 metros en el borde 50 y se frena, estando muy cansado o estando de cualquier otra forma, las referencias son esenciales.
0: Claro. Tiene 17 años, ¿no?
2: Sí.
0: Uh-huh. Y habla como un señor.
2: Habla como un grande.
0: Lo siento, ¿ya? Más grande que yo. Estoy que le digo don Jerónimo.
2: Don Jero.
0: Ya lo dije. A los 17 años yo me había tirado ya 2 años en el colegio. Estaba todavía en noveno.
5: Ah, qué juicio.
0: Literal, Jero. Qué juicio. O sea, y a mí me sorprende mucho hablar con Jerónimo porque realmente habla con una claridad de una persona.
2: Ah, lo tiene todo claro.
0: Exacto, muy, sí, muy experimentada. Uh-huh. Y al final eso pasa también mucho, ¿no? Y Juan Pablo Montoya lo contaba también, el tema de, para ustedes, sobre todo los pilotos, salen muy chiquitos de casa, muy chiquitos, uh-huh. Y les toca crecer a la brava, ¿no?
2: Sí.
0: Ese proceso, extrañar los amigos, la novia, las fiestas del colegio, de ¿todo eso se extraña o te acostumbraste y pues realmente no, o no lo viviste nunca?
5: Pues es súper duro, claro, porque me tocó salirme de mi colegio tradicional, empezar a viajar y pues perderme de muchas cosas acá. Pero pues todo lo hago es por un objetivo que digamos que para mí es más importante que salir de fiesta, ¿no? Porque pues, eso es lo que yo amo, entonces pues poderlo lograr es más importante que esas cosas.
0: Claro, bueno, pues Jero, gracias por aceptar esta invitación, estaremos pendientes, cuando termine la temporada seguramente te buscaremos nuevamente ya para mirar hacia atrás y ver cómo te fue este año, qué terminaste sintiendo y la proyección de lo que va a ser 2027, pero bueno, felicitaciones de nuevo por la victoria en las 2 series de Ecuador y bueno, ya sabes que esta es tu casa, All Sports, AS Colombia, ahí estaremos pendientes de lo que venga más adelante. Jero, gracias, feliz noche.
5: Muchas gracias a Colombia y a Sports por el apoyo, también a todos mis patrocinadores. Bueno, hasta luego.
0: Bueno, ahí estaba Jerónimo Gómez Sasa, uno de los pilotos que saca la cara por el país, en el mundo, y que desde acá siempre nosotros tratamos de repetir el tema del apoyo económico. Uh-huh. Es muy difícil, hay familias que logran estructurarse muy bien y uno al ver a Jerónimo se da cuenta uno que la estructura familiar detrás
2: totalmente
0: está bien.
2: No solamente lo económico, ¿no?
0: En la estructura que tienen y cómo han conseguido patrocinios en la empresa privada, pero no es solo empresa privada, se necesita apoyo país y eso es verdad lo que uh-huh. se sí. necesita. ¿Por qué Franco Colapinto está en la Fórmula 1? Porque es un proyecto
2: Argentina,
0: país.
2: Exactamente.
0: Es
2: Argentina
0: un proyecto país.
2: Hizo todo para tenerlo ahí.
0: Exacto. Uh-huh. Entonces, bueno, muy bien, Porjero. Vamos a avanzar. 7:36 PM. Gracias a todos los que están conectados ahí en nuestro chat. A John Ikerson, John Claverson, que estaba pendiente desde el Chocó. De Jero enviando saludos también a ML Cuellar, a Ugbecto, que también estaba por aquí, o HG Beto, José también estaba por ahí perdido, José 18, a todos muchas gracias por la compañía, y Moni, que es la mamá
2: de
0: Jero, también ahí muy pendiente.
2: Ay,
0: del
2: un saludo
0: niño.
2: Para ella.
0: A Moni un beso gigante, sí. Y al papá también de Jero, que están ahí detrás de todo. Bueno, vamos a avanzar y ahora hablemos de ciclismo. Este es el pedaleo en All Sports.
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0: Y vamos a pedalear. Hoy, por no ponerse las babuchas, se terminó cayendo y no se va a montar en la cicla hoy, Rafa.
2: Ah, y eso que traía el culote puesto.
0: Trae el
2: ya
0: culote
2: listo.
0: Puesto, sí, tenía listo.
2: Ya lo había lavado.
0: Es verdad. Bueno, Tati, nuevas reglas de la UCI para el ciclismo, ¿cómo así?
2: Sí, señor. Pues creo que All Sports también lo escuchaban por allá en Suiza.
0: Eso.
2: En la UCI.
0: Me sirve.
2: Bueno, imagínese que la UCI hizo público un informe de 40 páginas, uh-huh. Algo revolucionario con respecto a nuevas reglas y a nuevas disposiciones para el ciclismo desde el próximo año. La UCI desde el principio de año había recibido 55 propuestas, no solamente de equipos, uh-huh, sino también de entrenadores, de federaciones de diferentes países, de los organizadores de las carreras, incluso las más grandes o las grandes, por supuesto de corredores y también de medios de comunicación. Y uh-huh, a partir de todas estas propuestas se hizo este informe, uh-huh, para comenzar a aplicarlo desde el próximo año.
0: A ver.
2: Primero, la UCI no va a permitir una liga independiente World Tour o de primera división. ¿Se acuerda que yo le había hablado hace algunas semanas del Collective Cycling Group? Que eran tres personas que iban a inyectarle mucho dinero al ciclismo. La idea era tener algo aparte, como una liga independiente.
0: Claro.
2: Bueno, la UCI no lo va a permitir.
0: Ah, bueno, pues entonces, pero ustedes hagan algo con la plata. O sea, sí, no dejan hacer nada y tampoco hacen nada. No, es que me da un... Bueno, por favor, continúe.
2: Bueno, tío, pero entonces hay varias cosas.
0: Uh-huh.
2: En calendario, uh-huh, en modelo económico, uh-huh, ahí viene lo que hemos hablado. La participación de aficionados también va a tener algunos cambios. Y, por supuesto, seguridad e integridad de los corredores.
0: Uh-huh.
2: En modelo económico, ya le cuento bien, pero ahí va a ir algo de los derechos de televisión.
0: Okay.
2: Porque los derechos de televisión en el ciclismo son diferentes a los de cualquier deporte.
0: Uh-huh.
2: Incluso algunas carreras tienen que pagar a las televisiones para que los transmitan.
0: Es que está, exactamente. El mundo está al revés en el ciclismo.
2: Sí,
0: es una
2: totalmente
0: locura. Es una locura.
2: Y, además de todo, en las grandes vueltas, los derechos de televisión son los organizadores los que se quedan con todo el dinero que da la televisión. Sí, en grandes vueltas usted sabe que en Colombia hay alguien que paga, en España paga alguien, en otros países paga alguien, y todo eso, ese dinero se junta y se queda en la organización. Los equipos reciben cero pesos de ese dinero. Cero pesos.
0: No, es que es increíble. Por eso esos 8,000...
2: Exactamente.
0: Me disculpan la palabra, por esos 8,000 cagados dólares que no sirven para nada.
2: Para nada.
0: Para un ciclista de estos. Que la cicla vale mucho más, solo la cicla.
2: Ah, no, claro, la cicla le vale mucho más. Entonces, eso es lo que pretende cambiar la UCI desde el próximo año.
0: Uh-huh.
2: Que se pongan de acuerdo tanto los distribuidores de televisión, los quienes pues dan este servicio, los organizadores de las carreras y los equipos. Debe haber una estructura que la UCI, de la que la UCI debe tener conocimiento, y de esa forma los equipos van a recibir un porcentaje de ese dinero.
0: Claro.
2: Por fin va a pasar.
0: Uh-huh.
2: Pero hay otras cosas también. Por ejemplo, en las grandes vueltas, la UCI propone que ya no sean de 3 semanas, es decir, 21 días, sino que se recorten a 16 días.
0: Uh-huh.
2: La mayoría de gente no está de acuerdo con esto.
0: ¿Pero la gente vieja del ciclismo o la gente...?
2: La gente vieja y la gente joven. Por ejemplo, yo no estoy de acuerdo con eso.
0: Usted hace parte de la gente vieja, Tatiana.
2: Bueno,
0: no
2: está
0: porque
2: bien,
0: usted,
2: gracias.
0: No porque usted sea
2: no
0: vieja.
2: Porque anciana.
0: No porque usted sea vieja, no le estoy diciendo vieja, sino que usted es demasiado tradicional en el tema. Usted es como los
2: pero
0: que,
2: un momento,
0: como los que eran
2: sí,
0: fanáticos
2: porque,
0: de la Fórmula 1.
2: Porque a mí me
0: que decían
2: parece...
0: estos cambios, eso de Drive to Survive, no, qué mame era, eso, puro chisme.
2: No, pero...
0: Y con eso fue que trajeron a nuevas generaciones.
2: Hay algo que es tradición en el ciclismo y son las grandes vueltas. Y si las grandes vueltas se organizan, y si las grandes vueltas hacen, por ejemplo, esto de los derechos de televisión y se expanden y tienen otra forma de darse a conocer, por mí está bien. Pero ¿por qué las tienen que cortar? ¿Por qué deben, o sea, de 21 días a 16, pues yo no le, o sea, lo que dice
0: el
2: la
0: análisis,
2: UCI,
0: ajá,
2: lo que dice la UCI es que esta idea es para que los mejores ciclistas puedan tener más tiempo de disputar otras carreras que no solamente estén en las vueltas grandes y que el calendario no les quede tan apretado.
0: Pensando,
2: de 21 días a 16 días, pensando obviamente en estar en otros lugares, en poder hacer más carreras, en que no solamente que la gente esté, digamos, enfocada en las tres grandes.
0: En lo que habíamos hablado hace unos días acá, que cómo va a ser divertido la Fórmula 1 si en una carrera va a estar Max Verstappen y en la otra carrera no aparece Max ni Lewis Hamilton. O sea, tienen que estar en todas. Tiene que haber un calendario donde estén, donde las... A ver, esto lo hablamos ayer con el tema de la Fórmula 1 y los eSports. Si uno no hace que sus deportistas, en este caso los pilotos de simulador, en este caso los ciclistas, sean estrellas globales que generen el interés del espectador y que se enamoren de Matthew Van Der Poel y quieran saber todo de Matthew y verlo y perseguirlo por todo lado y que donde esté él,
2: pero
0: uno se enamore y quiera verlo. Si uno no logra eso, no va a pasar nada con el deporte. Entonces, si Matthew Van Der Poel me va a 3 carreras nomás, pues no va a lograr generar ese impacto.
2: Pero eso es una
0: de
2: cosa
0: marketing al público.
2: Que yo digo que es un poco contradictoria, porque además también quieren reducir el calendario. Entonces se reduce el calendario, se recortan las vueltas grandes y entonces los mejores ciclistas van a estar, sí, menos tiempo en una vuelta grande, pero también
0: pero
2: van a estar
0: en
2: pocas.
0: 3 carreras, sino en 7 carreras.
2: Bueno, sí, pero también se va a recortar el calendario.
0: Sí, ya
2: y
0: no
2: también
0: van a ser
2: 20
0: carreras de calendario,
2: un calendario,
0: sino 7 poderosas donde los vamos a ver siempre. Yo estoy muy bien, la UCI, yo.
2: No, a mí no me parece. A mí esa parte no me parece. Me parece que no. Bueno. También quieren recortar el pelotón, es decir, quieren que haya equipos menos numerosos, con eso el pelotón es más corto, tiene menos ciclistas y así se contribuye también a aliviar el calendario y también se contribuye a la seguridad del ciclista, porque muchas veces cuando hay muchos, pues tenemos accidentes.
0: Sí, las caídas, entre, ¿no? Usualmente es que además bravas es cuando va todo el pelotón
2: cuando
0: apretado
2: van
0: y
2: todos apretados.
0: Se cae y prum, pues se llevan 37.
2: Sí, señor.
0: A mí bueno. Tampoco me disgusta esta, le cuento.
2: No, a mí tampoco, esa sí me gusta, esa sí me parece chévere. También va a haber límites presupuestarios, como se hace en otros deportes, porque sí hay diferencia.
0: ¿Pero pagando $20,000?
2: No, pero es que ahí sí estoy de acuerdo, y le voy a decir por qué. Porque, por ejemplo, entre la diferencia entre el UAE Team Emirates, que tiene absolutamente todo, y entre el NSN, por ejemplo, o entre, bueno, qué sé yo, entre el Soudal u otro equipo, las diferencias son muchas, las diferencias son bastantes entre el, por ejemplo, el, no sé, el Picnic, ¿sí? O sea, usted puede ver realmente esas diferencias. Entonces, la idea es que todos tengan un equilibrio y que todos tengan el mismo límite presupuestario.
0: ¿Cómo en esto hacen? Puedo estar de acuerdo, pero dependiendo de ese techo, porque si van a igualar por lo bajo, pues no se va a desarrollar el deporte, no va a ser, sí. va a ser pobre, ¿me hago entender? Si la
2: pero
0: idea es que aumente
2: ser
0: el dinero y ingreso para todos y luego ya cuando los equiparen a todos, listo, ya sabemos que cada equipo va a generar tantas ganancias, entonces de eso solamente pueden gastar todos tanto.
2: Lo que pasa es que ahora también se quiere que los equipos no dependan tanto del patrocinador que tienen, ¿sí? Hoy en día, por lo menos el 90% es una dependencia de ese patrocinador. Claro. Pues ese patrocinador es el dueño de la licencia, es el dueño de la plata, es el dueño de todo lo que da, el que decide si da o no da, el que decida qué carrera se va o qué carreras no. Entonces, la idea con esta nueva forma de llevar dinero a los equipos, pues va a ser muy diferente y ya no van a ser tan dependientes de ese patrocinador, sino van a tener mucho más dinero para poder contratar ciclistas, para poder mirar qué número de staff tienen, de mecánicos, de masajistas, de entrenadores, bueno, todo lo que se necesita. Y además de todo, creo que ese equilibrio puede dar mucho más espectáculo en carretera. Porque de pronto no van, bueno, lo de Tadej Pogačar es aparte porque es un fenómeno, una bestia, un prodigio, y eso es aparte. Pero va a llegar un momento en el que Tadej Pogačar va a retirarse del ciclismo y entonces probablemente podamos ver un ciclismo más equilibrado,
0: más competitivo,
2: con más competitividad, con más emoción y espectáculo para la gente. Entonces yo creo que esto sí puede ser una buena idea, bueno, de la UCI.
0: Bueno, sí, además eso ojalá sea para, pero no tan bajito, o sea, ese techo presupuestario, porque si no se van a limitar mucho, va a quedar muy limitado el deporte.
2: Pero
0: entonces
2: depende,
0: ya no van a poder subir salarios a los que se necesitan que ganen, porque uno necesita que esos ciclistas ganen más plata.
2: Pero depende también de cómo vaya a ser esa repartición de derechos de televisión,
0: exacto,
2: y de todo
0: exacto.
2: lo que la UCI planea para de que acuerdo. Pues para que los equipos tengan más dinero. Lo otro es los drones para reducir los vehículos en carrera, porque esto también ha causado últimamente bastantes accidentes. Nosotros lo vivimos con Einer Rubio, me acuerdo perfectamente, del Tour de Francia.
0: Fue el que se estampó atrás contra la
2: contra
0: parte del carro.
2: El carro del UAE. Y un bar para el ciclismo, en el que van a ver, bueno, eso ya lo hay, pero digamos que lo van a, no se llama bar claramente, pero lo van a reglamentar y lo van a, le van a meter más tecnología para ver más, para verlo más, para que se puedan ver más cosas de las que pasan en carrera. Estas son unas de las cosas, hay más, hay algunas más.
0: Me gusta mucho, me gusta.
2: Por ejemplo,
0: mucho que la UCI
2: para el ciclismo femenino también hay varios cambios.
0: Me gusta que la UCI esté entendiendo que tiene que modernizarse, porque se quedaron en el siglo anterior.
2: Sí, y totalmente.
0: Así también le pido el favor a los hinchas del siglo anterior y fanáticos del ciclismo del siglo anterior que tengan la mente abierta. Permitan que su deporte evolucione y cambie, porque si no evoluciona y cambia, no va a pasar nada y va a tender a desaparecer como espectáculo de público, de mucho público. Se va a volver algo de nicho, como le pasó a la Fórmula 1, hasta el punto que a Bernie Ecclestone, el dueño de los derechos comerciales de la Fórmula 1, le tocó vender, porque está

0: Y es desde hace más de 130 años.
1: Pierde el hilo de estar todos los días y todos los días etapas de seis horas.
0: Se pierde el hilo.
1: Claro.
0: Como a perder el hilo.
1: No, pues usted, pues le digo, usted que es fanática y se consume hasta el momento en el que entra al baño el señor ciclista, está bien.
0: Pero pues si pierde el hilo, el público, con 21 etapas lo va a perder con 16.
1: El público nuevo que está tratando de entrar es demasiado, es demasiado. Es desde mi punto de vista.
0: Bueno, pues ojalá
1: no
0: entre mucho público nuevo. Y si es, si quitarle 5 días a las grandes hace que entre más, pues bueno, bien, aceptaré mi derrota. Bueno,
1: tratemos de pensar de que la UCI es un estudio basado en audiencias y muchas más cosas.
0: No, y basado en todas las propuestas que los mismos protagonistas hicieron, entonces sí. Puede ser que ellos también estén de acuerdo.
1: Bueno, entonces, abra la mente.
0: ¿Me abro?
2: Ahora sí.
0: Bueno,
2: ahora sí.
0: Ya me abro.
1: No, abra la mente. Abra la mente. Entra en la nueva era, Tati. Entra en la nueva era. Bueno.
0: Me niego, me rehúso.
1: Bueno, cuénteme más. ¿En qué carrera se estrena el nuevo campeón del mundo, Tati?
0: Sí, señor. Hoy el UAE Team Emirates anunció que su nuevo campeón del mundo, que es Brandon McNulty, el estadounidense, se va a estrenar, o va a estrenar mejor, la camiseta arco iris en la misma carrera en la que Nairo se va a retirar el próximo sábado 3 de octubre, que es el Giro del Emilia. Va a estar acompañado, o sea, su equipo va a estar conformado por Igor Arrieta, Filippo Baroncini, Félix Groschartner, Jonathan Narváez, Tim Wellens y Adam Yates. Y además de esta, además del Emilia, McNulty también va a estar en la Copa Agostoni y entre Val y Varesine, que son dos de las otras clásicas de otoño que se corren en Italia antes del Giro de Lombardía. Hace algunos años, desde el 2021, McNulty no terminaba su temporada en haciendo las clásicas italianas.
1: Okay.
0: Este año pues lo decidieron así para que pueda pues estrenar y mostrar su camiseta de campeón del mundo.
1: Bueno, perfecto. Y ahí vamos a ver entonces la despedida del gran Nairo.
0: Sí, señor.
1: Ay, siento que guayabo. Bueno, estamos pendientes de eso. ¿Cómo así que Rasmussen habló sobre el rol de McNulty en el UAE tras su título?
0: Sí, Michael Rasmussen es un exciclista danés que siempre pues habla, lo entrevistan y dice cosas polémicas y esta vez no fue la excepción. Criticó un poco el rol que va a tener el nuevo campeón del mundo en su equipo. Dijo que no va a poder lucir esa camiseta tricolor con tanto prestigio porque pues claramente él no es el capo del UAE. Sí, no es un gregario. Él es un gregario. Y bueno, de forma literal, dijo que le va a dar asco ver a McNulty trabajando para Tadej Pogačar o Isaac del Toro luciendo su maillot de campeón del mundo.
2: Pero qué, que fue bien polémico, otros, mi hermano.
1: Pero si los otros no estaban, querido Rasmussen, ¿qué hacemos? Pues ganó
0: Isaac
1: él.
0: Sí estaba. Isaac, ¿ah? Sí estaba.
1: Isaac sí estaba. ¿Y por qué no ganó Isaac?
0: Porque no. No leyó bien la carrera y por su juventud y por su inexperiencia. Yo entiendo un poco lo que dice Rasmus.
1: ¿Que le regalaron la camiseta entonces?
0: No, no, él no dijo eso, él no dijo eso. Nadie le regaló la camiseta. Él dijo que ahora, cuando va a afrontar ya la realidad de su equipo, va a seguir siendo un gregario. Y pues eso no puede cambiar, sí. Porque pues Tadej Pogačar, cuando se mejore, e Isaac del Toro, pues sí, van a seguir siendo los jefes de fila.
1: Va a sentar a Tadej, entonces le dice, no, usted está ahí, ahora es que gregario de este, pues eso, Rasmussen, dedícate a descansar.
0: Dedícate a no hablar. Sí. No, pero pues McNulty le contestó. McNulty le dijo que él estaba muy honrado, obviamente, en tener la camiseta arcoiris y tener la camiseta campeón del mundo, pero que su enfoque con el equipo iba a seguir siendo el mismo. Y que él no estaba pidiendo, al haber ganado el campeonato mundial, no era una obligación para su equipo de cambiarle de rol o de pasarlo al líder del equipo o, bueno, o ser ya el jefe de filas absoluto, porque él sabe cuál es su rol en el equipo.
1: Ok, McNulty es muy decente.
0: Sabe perfectamente quiénes son los capos del UAE Team Emirates.
1: Yo le habría respondido, más asco me das.
0: No, usted
2: sí, ahora sí.
1: Exacto, ahora sí, ahora sí, hermano. Ah, sapo, ¿quién le pidió opinión, sapo, hermano? Yo veré, yo gané, ¿y qué? Y ahora sí, agregar otro equipo, ¿y qué? Ya me pagan, ese es mi trabajo, ¿qué hacemos, hermano?
0: Obviamente le van a subir el sueldo, ¿no? Le van a subir el sueldo a McNulty. Y seguramente, ¿por qué no? ¿Por qué no? Lo van a dejar de pronto de capo en algún Tirreno Adriático, en alguna Vuelta a Cataluña, en algún, no sé si de pronto en Giro de Italia.
1: Sí.
0: A donde no vaya Pogacar ni el Toro, seguramente lo vamos a ver de jefe de filas.
1: De acuerdo, la gente tiene derecho a progresar y a ganar, o sea, están pendejos de Rasmussen. 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

0: está sensible.
1: Sí, estoy sensible.
2: No, bravo con
1: es que tengo
2: con
1: hambre todo el mundo. Y tengo sueño.
2: Bravo yo conmigo porque bien. No me abro.
1: Me duele la cabeza.
0: Bravo conmigo por las orejas de los peleadores.
2: Por las orejas también. De los peleadores, sí.
1: Más bien, hábleme de algo muy bonito. La Vuelta a Venezuela con 4 equipos colombianos, Tati.
2: Sí, va a comenzar este domingo 4 de octubre. La Vuelta a Venezuela es la segunda en importancia después de la Vuelta al Táchira en Venezuela. Va a comenzar en el estado Trujillo y va a tener 24 ciclistas colombianos en 4 equipos de nuestro país. Los equipos van a ser el Siste Crédito con Wilson Peña, que va a ser el jefe de filas.
1: Ese es nuestro UAE Emirates, ¿no?
2: Sí, señor, es poderosos. El UAE Emirates, el, sí, de, ¿el qué? El UAE Emirates de,
1: del ciclismo
2: de Colombia,
1: colombiano.
2: El ciclismo colombiano.
1: El Siste Crédito, que han invertido bastante.
2: Han invertido mucho dinero y sobre todo han sacado muchos ciclistas nuevos. Bueno. Y con todas las de la ley.
1: Qué bueno.
2: Muy bien entrenados. El GW Erco Sport Fitness con Brandon Vega, que Brandon Vega va a ser el capo. El Team Garroteros con Daniel Fernando Rey como líder. Y el Team Spartak, que va a tener 5 de sus ciclistas sub-23 y solamente 1 élite para seguir formando ciclistas también. Va a tener 22 equipos la carrera, 10 de ellos van a ser extranjeros, 126 corredores, 66 élites y 60 pedalistas que van a ser sub-23. El próximo 4 de octubre, el domingo, empieza la carrera en Venezuela.
1: Dura
2: 6 etapas.
1: Seis etapas. O sea, 6 días.
2: Sí, en 2024 fue la última vez que Colombia la ganó con Walter Vargas.
1: Bueno, bonito, bonito conocer Venezuela con el ciclismo.
2: Sí.
1: Bueno, Tati, gracias por el pedaleo.
2: Con gusto.
1: Muy amable, la quiero mucho.
3: Me abro.
1: Vamos a avanzar.
2: Ahora me abro.
1: Avancemos y hablemos rápido del touchdown, porque hay que hablar de NFL. Dejemos los pits para mañana, Juanjito, porque hay que hablar del fútbol americano que tiene acción en vivo hasta ahora. Los Steelers contra los Browns de Cleveland.
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1: Bueno, Juan,
0: señor.
1: Están jugando los Steelers de Pittsburgh, lo ganan 7-0 en el primer cuarto a los Browns de Cleveland, terminó el primer cuarto. Y lo están ganando. Yo, la verdad, dije que creía que los Browns tienen una defensa fuerte y yo no veía tan fuerte la ofensiva
0: de los Steelers.
1: A mí Aaron Rodgers ya está, pues efectivamente está en las últimas, pero,
0: sí,
1: pero lo había visto muy mal los partidos anteriores. Pero hoy está como, arrancó bien.
0: Yo,
1: cuéntame a ver cómo va la cosa.
0: Yo sí veía como favorito a los Steelers en este partido.
1: ¿A usted le gusta llevarme la contraria en todo?
0: Obviamente yo, y que tengo ganas de que te pongas más bravo,
1: sí,
0: con
1: sí,
0: más razón te llevo la contraria
1: sí,
0: hoy.
1: Eso me he dado cuenta.
0: Entonces, bueno, pues sí, nos van ganando los Steelers 7-0.
1: No, ¿ya qué?
0: Ah, no, nos faltó.
1: Ya le pagué la apuesta y ya le invité a comer.
2: ¿En serio?
0: Nos faltó la apuesta.
2: ¿Por qué a mí no?
1: Porque estaba trabajando. Ah, no, usted no vino. ¿Tati no estaba?
0: ¿Ayer?
1: Sí,
2: claro,
1: claro
2: que sí.
0: ¿Estuvo Tati?
1: ¿Sí estuvo?
2: Me ningunió, listo, gracias.
1: Cuando vuelva de vacaciones la invito.
0: Pues Negrito, van ganando los Steelers 7-0 con touchdown de Roman Wilson. Pase de precisamente Aaron Rodgers para poner la victoria parcial de los Steelers 7-0. En este momento también están atacando nuevamente el equipo de Pittsburgh. Y pues Negrito, yo sí, aunque sí, pues los Steelers no es que... Uy, Rodgers acaba de tirar intercepción. Aunque los Steelers no es que sea así el mejor equipo, no creo ni siquiera que lleguen a playoff, pero pues es que yo sí creo que los Browns es de los peorcitos que tenemos este año en la NFL.
1: Pues estaban los dos igual, ¿no? En el récord.
0: En récord.
1: Hasta ahora.
0: 2-1 los dos, sí, es verdad.
1: Dos victorias y una derrota.
0: Pero igual los Browns creo que no se habían enfrentado todavía a un rival.
1: Sí, grande.
0: Fuerte. En cambio, pues los Steelers le ganaron a los Bengals de Cincinnati, por ejemplo.
1: Sí, sí, sí.
0: Entonces, pues, igual, aún así, aquí igual creo que independientemente del que gane ninguno de los dos, lo vamos a ver en postemporada, entonces...
1: Sí.
0: Pero, pues, por lo menos por ver qué puede hacer Aaron Rodgers en esta, que es su última temporada. Y lo que decía, acaba de tirar una intercepción, recupera el balón los Browns de Cleveland, Negrito.
1: Bueno, vio que Mike Tomlin, el exentrenador en jefe de los Steelers de Pittsburgh, duró 12 años construyendo una ciudad gigante en Minecraft.
0: Juanjito me lo mandó.
1: ¿Lo vio?
0: Sí, Juanjito me mandó el video.
1: La gente, los hinchas y los fans de los Steelers de Pittsburgh están histéricos.
2: ¿Por qué?
1: Porque este señor... ¡Nunca ganó nada con los Steelers!
0: Exactamente.
1: Entonces, y fue el entrenador y jefe de los Steelers durante muchos años. Y entonces los hinchas como, ¡ah, por eso era que perdía el equipo! Este más se la pasaba jugando, en eso.
0: Pero lo más
1: estaba jugando Minecraft. Porque es que lo que construyó Tati en ese videojuego es de construcción. Entonces usted rompe, pica piedra, saca oro, saca acero y entonces construye cosas y hace su camita, y hace su casita, y ya, y uno se conforma con que, uy, construí una casita y le puse fuego, y ahora me voy a ir a Nether a pelear con los cerditos estos, y con los esqueletos, y ya. Este man construyó una ciudad completa con edificios, calles, un río, un lago. O sea, una locura lo que construyó Mike Tomlin. Entonces todo el mundo dice, para haber hecho eso tuvo que estar metido en el Minecraft todo el día.
0: ¿Cuánto tiempo?
2: Claro.
0: Y que realmente, o sea, lo más sorprendente de todo es que igual Mike Tomlin, aunque duró muchos años con los Steelers y nunca logró hacer nada, creo, si no estoy mal, que él nunca acabó una temporada con racha negativa. Creo que él siempre logró tener...
1: No, a él le faltó el título, la
0: sí,
1: verdad.
0: Sí, le faltó el título, faltó el título,
1: pero sí, o sea, fue muy importante su legado en los Steelers, pero nunca logró un título. Entonces los hinchas es como, no, pero este man...
2: Claro, se la pasaba en eso.
1: Se la pasaba jugando Minecraft. Bueno. Bueno, y rápidamente para irnos, el otro partido que también tenemos en vivo, que es importante porque este es el equipo que se va, o el equipo que gane acá, se va a enfrentar a Los Ángeles Dodgers en la ronda divisional, partido entre los Bravos de Atlanta y los Phillies de Filadelfia. ¿Qué está pasando ahí, Juan?
0: Pues, Negrito, en este momento están ganando 3-0 los Bravos de Atlanta a los Phillies de Filadelfia, en la parte final apenas de la segunda entrada.
1: O sea, va a estar, este va a estar bueno. Seguramente yo no los creo Phillies que van a dar la vuelta.
0: Sí, sí, o sea, no sé si dé la vuelta, pero sí, si se va a apretar el marcador. Sí, seguro. Y acá esta vaina se va a definir en la novena entrada. O sea, sí, la última entrada se define este partido. Por el momento los Bravos ganando 3-0. Y aún así, igual yo creo que avanzan los Bravos, pero no creo que el partido sea tan fácil como sí, lo está pintando en este momento.
1: De acuerdo. Bueno, para que lo sigan, mañana les contamos qué ocurre y les diremos cuáles son entonces las llaves ya completas de la ronda divisional que empieza el próximo sábado.
0: Empataron los Browns.
2: Sí.
1: Empataron los Browns de Cleveland, 7-7 ya, ahí están empatados. ¡Nos vamos! ¿Polémica? Sí, claro, polémica. Hasta aquí llega All Sports, Juan Camilo Ortiz, Juanito Aparicio, Tatiana Rodríguez, Rafita, Jonathan, el Juanjo también acompañándonos. Los queremos mucho y nos vemos mañana. Mañana temprano, 6 de la tarde. Chao.
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0: Ay, no, Steven, de verdad. Uy, estamos al aire.
1: Hola.
2: Banqueados. Hey. Banqueados con un cameo. Con un cameo especial.
1: Con un cameo especial.
2: Hoy arrancando. Porque estaba hablando el DT de la selección.
1: Lo teníamos
2: Colombia.
1: En banqueados, sí, en sí, exclusiva, además.
2: Estrenando... Así arrancamos.
1: ¿Estrenando qué? ¿Chompa?
0: Estrenando formato comercial.
1: Oigan, cameos, habló buenas dijo buenas cosas Lorenzo,
2: A ver, ¿qué dijo don Lorenzo?
1: Dijo que primero estaba hablando de los cambios que se van a venir el próximo partido. Recordemos que Colombia juega mañana.
2: Sí, señor.
1: Sí, juega mañana contra Paraguay. Paraguayos. Va a jugar mañana a las, en la tarde, 7 de la noche va a jugar. Sí, bueno, pues está bueno. Mañana hay que verlo contra el equipo de Gustavo el Poeta Alfaro.
2: Alfaro.
1: A las 7 de la noche va a ser en New Jersey, en el Harrison, New Jersey, en el Sports Illustrated Stadium.
2: Wow. Ay, sonó lindo, hey, para... Marcas bilingües, vean.
1: Véanlo, aquí estoy.
2: Véanlo.
1: Aquí estoy. Aquí Call está. Centers.
2: Institutos de lenguaje.
1: Sí. Do you have a problem with your computer?
2: Hey. Open English.
1: Sí, y un poquito.
0: Aparte del lenguaje de los hombres, habla otros bien.
1: Mañana juega Colombia contra Paraguay y habló de los cambios que se vienen. Entonces, vamos a ver una selección un poquito renovada con algunos cambiecitos que va a tener. No todo, pero sí va a tener algunos cambios para ese partido. ¿Quieren seguir escuchando a Lorenzo una más?
2: A ver, ¿qué más?
1: Escuchemos una
2: para
1: más, a ver qué dice el DT Lorenzo.
2: A ver.
3: Hasta la final de Copa América, inclusive perdiéndola, la gente se identificaba con la selección y con el trabajo suyo. Posterior se dieron resultados negativos, que hay que señalarlo también, y empezaron los cuestionamientos también muy duros para su persona. Arranca el Mundial, se renueva la ilusión, muy buena primera fase, eliminan a Ghana y esa dura eliminación a manos de Suiza por penales en el Mundial. Suiza terminó siendo seleccionado difícil para la selección argentina a la postre. ¿En qué momento, consultándolo en su interior, siente usted que está su relación con el hincha colombiano, con la afición colombiana?
4: ¿Vos dónde vivís?
3: Acá, en Nueva Jersey.
4: No, yo la verdad que tengo una relación estupenda con la... Yo ando por la calle en Bogotá y la verdad que la gente, no a mí, pero le agradece a la selección todo lo... todas las ilusiones que generamos y todas las actuaciones, la entrega que dio el equipo en el Mundial. Creo que nunca hubo una relación mala entre el hincha y el espectador y la selección, nunca. Siempre se lo valoró, se le valoró el esfuerzo, se le valoró la actitud, se le valoró también el fútbol que desplegó durante gran parte del Mundial. Hasta el cuarto partido, los técnicos campeones del mundo después, De La Fuente, Roberto Martínez, todo... No, nos mostraban como favoritos hasta el cuarto partido. Jugamos 5, creo que merecimos ganar y perdimos por penales. O sea que no fue que hubo un momento malo, que hubo una crisis, no pasó nada de eso. Pasó que el fútbol eligió a otro equipo, ¿no? Y eso lo tenemos que aceptar, porque el fútbol es así, no siempre gana el mejor ni el que mejor hace las cosas. Y Suiza fue un gran rival también, después lo demostró, ¿no? Pero bueno, nada, yo siento que ahora estamos en una etapa de construcción, tenemos que decir la verdad, no está el equipo armado, no está el equipo, faltaron muchos jugadores que van a ser parte de este ciclo, de este proceso, y que por una cosa u otra, le hemos dado descanso, le hemos dejado que recuperen después de un año muy intenso.
1: Lorenzo, ¿te parece tierno?
0: Es un tierno,
2: está siendo consciente.
0: Es todo tierno.
1: Lorenzo está como con ganas de irse a entrenar a Turquía también ya, ¿no?
0: A Turquía.
2: Pelo. Por pelito está.
0: Por pelo, para implante.
2: Mera central.
0: Hasta que hace la Rooney.
1: Pero bueno, ahí habló sobre jugadores que no están hoy en la selección, pero que hacen parte del proceso. ¿Cómo? Luis Díaz.
2: Sí, ¿cómo? Claro. James.
1: No, casi digo James, no, oye. Me la tiraste, cambia. ¿Cómo? El Tino Asprilla.
0: Sí.
1: ¿Cómo? No, uno se imagina que Mojica,
2: sí,
1: para él debe ser importante. Lerma, para él debe ser importante.
0: Lerma, sí.
1: Sí, pero, a ver, yo no creo que sea más de 3, ¿no? O sea, ¿qué otro jugador de la vieja guardia falta hoy en la selección sin contar? Ah, bueno, Camilo Vargas, Lerma, sí. Mojica y Lucho Díaz, ¿no?
0: Sí.
1: ¿Quién más falta? Que la gente nos diga en el chat quién más falta.
0: Ah, bueno. Falcao.
2: ¿Quién falte? Pues, sí. También.
1: Freddy Montero.
2: Freddy Montero.
1: Ya se acabó, perfecto.
0: Hugo Rodallega.
1: Hugo Rodallega, no.
0: Sí.
1: Entonces, no, pero ¿quién falta?
2: término. Ah, bueno, ¿quién falta?
1: Porque yo les digo una cosa. Con el partido que se metió James Rodríguez ayer...
2: estuvo bien, ¿no?
1: ¿Ustedes no creen que a lo mejor va a haber alguien que diga... Te extraño, James, te sí, extraño.
0: Yo soy el momento primero
2: en que te vi.
1: ¿Sí?
2: Sí, yo siento que con ese buen partido de ayer, de James... imprimiéndole ahí calidad y ritmo.
1: Imprimiéndole calidad y ritmo.
2: A Nacional.
0: O sea, ¿ustedes han dudado de las condiciones de James?
1: No. Sí, de la velocidad.
0: Pues.
1: Pero es que una cosa es jugar bien acá en Colombia y otra cosa es jugar bien en el nivel más alto.
0: También, además, pero igual.
1: Ah, padre.
0: Igual es el Real Madrid de Colombia. No,
1: ayer ganó muy bien Nacional, le ganó 3-1 al Junior. Que creo que el Junior ya con este resultado dice... Recuérdame. ¿No? O
0: sea, y vi a James darse la jeta con Teófilo.
1: Oye, ¿qué? Sí, se dijeron de
0: con,
1: todo,
0: con
1: ¿no?
0: Teófilo.
2: Pero ¿qué fue lo que se dijeron? ¿Ya alguien
1: no
2: hizo la
1: sabe,
2: traducción
1: no
2: de
1: se
2: eso?
1: Sabe, no se sabe todavía, no se sabe porque, claro, con James más difícil.
0: Tambo.
1: No, pero no se sabe qué se dijeron entre el uno y el otro, claro, porque...
2: Es que James todavía le está ligando allá. Está terminando de decirle lo que le iba a decir.
1: No. Pero ayer yo creo que había un globo que se estaba armando con el Junior de Barranquilla. ¡Vamos por la remontada! ¡Vamos a lograrlo, mi hermano! No sé qué.
0: Y qué rabia me da.
1: Y llegó Nacional y...
0: ¡Qué rabia me da el perfume del fútbol!
1: ¿No te gusta Teo?
2: De verdad.
1: ¿El apodo o Teo?
0: No, el jugador.
1: ¿El jugador no te gusta Teo?
0: O sea, es un gran jugador, pero me da una rabia que arma unos bonches y cuando viene a Bogotá es a tirarle a la tribuna y a Leoar y se mete con ya pasó una raya metiéndose con James, o sea, bobo.
1: O sea, no se bobo, puede huevo. Meter con James, dice.
0: No se puede meter con James.
1: ¿No?
0: No.
2: ¿De verdad?
1: No,
2: ¿de verdad?
1: Pero Juanse tampoco.
0: No, eso es como los niños tirándole a la profesora.
2: Pero es que no, pero necesitamos eso también, un poquito de show.
1: Sí, un poquito. Eso es folclore.
2: Ese man...
0: O sea, ayer Alemán estaba diciendo que la violencia de la bandera de cuadrado, pues yo hoy digo que la violencia de Teo
1: no. Pero entonces, ¿qué querías que le dijera? Bueno, James, te amo, hazme un gol.
2: Ese man...
1: No.
2: ¿Sí? Ese man, no, por ejemplo, contra una Argentina no les come. Ese sí, separado contra Argentina.
0: Pues,
2: y le dice a Messi...
0: Pues sí, pero no es necesario que le tire a James, ya...
1: ¿Qué? Ya, no, James ya, es otro más. No. Y si se mete en la cancha,
0: no es otro más.
1: No, pues si va a
0: pues
1: jugar.
0: Pues lleva, pero no tiene que hacer la caminada que él hace con los otros.
1: Él fue igual con Hugo, por ejemplo. A Hugo Rodallega
0: por
1: también
0: eso,
1: tuvo su problema.
0: También, ¿qué hace tirándole a Hugo? O sea, además,
1: bueno, pero...
0: se la saca y se asusta. Él. Bueno, hace muy costeño lo
1: la
0: que
1: pelota,
0: quiera.
1: La pelota. Pero no, en realidad, yo creo que ayer el globo del Junior... lo pincharon. ¡Pah!
2: ¡Ay!
1: Porque yo no, o sea, yo la verdad veo muy difícil que Junior clasifique. No, porque tiene que ganar 7 de 9 partidos. Es difícil.
2: Si viera que yo pienso igual.
1: Si viera que yo... Quieto, rata.
2: Si viera que eso está complicado.
1: Y si usted viera, está difícil, ¿eh?
2: Si viera
1: está
2: que difícil. Yo creo que eso no va a durar.
1: No, yo tampoco creo que...
0: Aquí Raúl Administrativo está diciendo que James solo está para la FPC, que no lo inflemos.
1: No, bueno.
0: Vaya, juegue con él. ¿Verdad? Se vienen aquí a meter con James.
1: Oye, pero...
0: Es que a mí, verdad, sí me da piedra que se metan con James. Yo digo,
1: ¿es James intocable?
0: No es intocable.
1: Ah.
0: Pero hay un rango.
1: Ah, ok.
0: Es como el general
2: y el
0: capitán.
2: Se puede tocar pasito.
0: Sí, o sea, yo entiendo, hay una rivalidad, denle pata, háganle un túnel, o sea, sí, trátenlo como un jugador de fútbol, pero también a tirarle y que el man es flojo y que no me parece.
1: No, pero yo creo que lo de ayer sí fue folclore.
0: No, y está bien, listo, lo banco. Pero pues tampoco vamos a decir que James no es un jugador superior a la liga, lo es, sí lo es.
1: Sí, bueno, ayer jugó muy bien y ayer no solo él, sino Nacional en general jugó muy bien. O sea, ese Ian Poveda me parece que es monstruo.
2: Esa es otra manera de verlo, sí, claro, el equipo también.
0: Uy, aquí están tirando un comentario que me gusta, dice, Junior es el penúltimo de la liga. Puntos suspensivos.
1: Sí. Bueno. O sea que tampoco, o sea, le están quitando valor a la victoria de Atlético Nacional ayer.
0: Uy, aunque Cardona y James, uy, no, solo les faltó chocar pelvis. De verdad. ¡Qué fútbol! ¡Qué fútbol asociación!
2: La magia.
0: Uy, sí.
1: Oiga, sí, un momento de ¡ole!
2: Sí.
1: ¡Ole!
2: Armaron el desorden.
0: Y no me deja mentir Alemán y Mateus.
1: ¿Mateus?
0: Era el otro, ¿no?
1: Mateus, sí. No. Sí, también entró. Y Cabrera. Y Cabrera, que es el argentino, ese que es bueno también. No, Nacional tiene un equipo.
2: Le faltó Chicho Arango.
0: Sí.
2: Pero como, se ríe alemán.
1: Pero si está lesionado, Chicho. Y...
2: No, por eso digo, les faltó.
0: Sí, pues como bueno, bueno. En el clásico del país.
1: ¿Qué?
0: Lo atendieron.
1: Ah, sí. Es verdad.
0: Sí, no, pues...
2: Son cosas que se analizan y se terminan de ver, digamos, sí. En lo de
1: se lesionó, Junior, se lesionó.
2: Un gran partido, eso sí, 3-1 el día de ayer. Y así como estábamos recibiendo ahorita noticias de sí. El profe, del técnico.
1: De, sí. Del Mr. Lorenzo.
2: Sí, que para algunos serán noticias buenas, para otras malas.
1: ¿Cómo
2: cuál? Pero para mantener las noticias buenas, traemos algo con Banqueados.
1: ¡Ay, sí, señor! ¡Ay! ¡Sí, señor!
2: Porque vamos a hacer regalos, tenemos regalos. Ayer
1: verdad.
2: Esto fue un
1: hit. Un éxito, esto voló, ¿eh?
2: Esto voló. Nos mandaron decir que muy bonito, que muchas gracias.
1: ¿Ah, sí? ¿Dijeron sí. eso?
2: Dijeron, mire, lo de ayer salió tan
1: ¿también?
2: Bonito.
1: Que vamos a regalar.
2: Que vamos a regalar. Tres más.
1: Bueno,
2: sí, señor. ¿De qué hablamos? Hablamos del Avianca Run Tour.
1: Sí, señor. A ver, Avianca Run Tour de 10 y 15. 10 y 15K. K. Sí, señor. 10 y 15K.
0: 10 y 15K. ¿Qué? Lucas, plata.
1: Kilómetros.
2: Ah, eso.
1: Vamos a regalar tres suscripciones para el evento.
0: Bole, creo.
1: Avianca Run Tour, no, de verdad. Lo sacan del monte con un espejo, bro. Vamos a regalar tres suscripciones
2: sí,
1: para el Avianca Run Tour.
2: Sí,
1: que se llevará a cabo este 4 de octubre en la plazoleta de Los Alfiles en la calle 26, aquí cerquita.
2: Sí, señor. Sí, señor.
1: Entonces,
2: ¿esa suscripción que incluye, bueno, mi querido alemán?
1: 325 millas, repito. 325 sí. millas, repito otra vez. 325 millas.
2: Sí, señor.
1: Sí,
2: sí. Seguro que son 325.
1: 325
2: o
1: millas.
2: O son 23, como el número de James.
1: No. Son 325 millas. De Life Miles. Y que podrás donar a diversas organizaciones
0: con eso
1: sociales
0: hasta
1: dedicadas.
0: ¿Dónde me alcanza?
1: A mejor no, eso para
0: Agua Chica.
1: No, para donar si quieres.
0: ¿Cómo está Melgar?
1: Sí, en varias organizaciones sociales dedicadas a mejorar la calidad de vida de personas y comunidades en todo el país.
2: Eso iba a decir que esta actividad que ha organizado Avianca, el Avianca Round Tour, tiene además un sentido social. Usted claro. va, se entretiene, hace deporte.
1: Sí, corre.
2: Por el bienestar y además ayuda a otros porque esas millas que a usted le dan, corre por 325 millas, como dice alemán,
1: sí.
2: Estas Life Miles van a ser donadas a diversas organizaciones sociales.
1: Okay,
0: y este año el país necesita que nos pongamos de verdad modos sociales mucho.
2: Sí,
1: sí,
2: en serio, sí,
1: exacto. Total.
2: Así entonces, que se va a correr el 4 de octubre.
1: ¿Cuántas millas dan?
2: 325
1: millas.
2: Eso sí. es.
1: ¿Ustedes creen que el número 23 de Nacional uh-huh. ayer cuánto habrá corrido?
2: Uy,
1: creo que ayer corrió yo creo que unos 5, 6, 7 kilómetros se metió ayer el número 23 de Atlético Nacional.
2: Ese número me gusta mucho, el número de Beckham.
1: El de Leider Preciado.
2: Jordan, el de Leider Preciado,
1: bueno, claro.
2: Pero
0: el de Jordan.
1: El de LeBron
0: Leider
1: James.
0: Leider Calimeño.
2: Bueno. Ahí ustedes entonces, ¿qué es lo que tienen que hacer, mi querido alemán, para que se ganen esto? Ah, bueno, calentamiento, pilas, porque la carrera es el 4 de octubre.
1: Sí.
2: Hay
1: sí.
2: calentamiento a las 6 y 10 de la mañana, de una vez, para que se vayan agendando. Vayan ahí.
1: Ahí empieza usted el...
2: Armando su cronograma.
0: Skipping.
2: Sí.
0: Skipping.
2: Recuerden hidratarse muy bien.
0: Taloneo.
2: La noche anterior no se vayan a ir de farra.
1: No.
2: Es un momento para disfrutar bien, como debe ser.
0: Esa semana vi una entrevista al Tino que decía ni que tampoco hagan el amor antes de hacer
1: ¿de correr?
0: Un deporte.
1: Con razón.
0: No pierdan energía.
2: Bueno. Y nosotros aquí queremos regalar el kit, tres kits, que incluyen inscripción, camiseta y el número para que usted haga parte de esta competencia. ¿Listo?
1: Bueno, tenemos dos preguntas.
0: Sí.
2: A ver.
1: Tenemos dos preguntas.
2: Vete, cortina de música. Cortina de música, dije.
1: Quiero ser millonario.
2: Cortina de preguntas.
1: Sí,
2: música de preguntas.
1: A ver. No. A ver, atento. Yo de usted empezaré ya a buscar el número de radioactiva que es 305. Eco.
2: Eso.
1: El número de radioactiva que es 305-340776.
2: Sí, señor.
1: Entonces, usted va ahí ya mandando su audio, pone ahí, speech ahí, y dice, la primera pregunta.
2: A ver.
1: ¿Cuántas millas Life Miles puedes ganar en la carrera?
0: Yo sé. ¿Puedo responder?
1: No.
0: Ah, bueno.
1: ¿Y qué número usa James Rodríguez en Atlético Nacional? Esas son las preguntas para que usted se pueda llevar una de las tres suscripciones que tenemos para el Avianca Run 2.
2: Me puso a pensar con la de James. No, mentira, la de James es la más fácil, pues siempre ha jugado con un número. Pues ya uno sabe.
0: Sí, ya uno sabe, sí, es breve.
2: Sin problema.
0: Sí,
2: es responder esas dos preguntas.
0: Fácil, el 32.
2: Sí, ¿no? Y vamos a invitar a tres seguidores de Banqueados a esta carrera con su inscripción lista, con su camiseta y el número para que corran. Si ustedes son runners, si les gusta...
1: ¿A ti te gusta, Champs? ¿El ronismo?
2: Me gusta. ¿Sabe que cuando iba al gimnasio hace como año y medio,
1: ronismo,
2: me gustaba mucho hacer la
1: popular caminatora?
2: Sí.
1: Tenemos un audio, ¿eh?
2: Tenemos audio, ¿no?
1: Rápido.
2: Esos son. Vamos, mi gente.
5: Hola, soy Juanse. Son 369 millas. ¿Qué? Y el 69 es mi número favorito.
1: ¿Qué, Juanse?
2: Sí.
1: Este niño...
2: Muy mal.
0: No, y ayer Juan se consiguió mi número.
2: Perdió.
0: Ayer Juan se consiguió mi número y acá me está escribiendo.
2: ¿Qué?
6: Sí. Bueno, lo intentamos.
0: Uy, que cómo la pasa de rico en el 69 con alemán.
1: ¡No!
2: Es respuesta incorrecta. Para que al otro lado sepan.
1: Ya decimos que no, ese no era.
2: Sí, no,
1: 305-3404-0776. Para que usted mande sus audios en el celular de Radioactiva. Estaremos atentos a la respuesta, ¿no?
2: Es muy fácil.
1: Muy fácil.
2: Sí, las dos preguntas las repetimos.
1: Ni que no hubiéramos dicho eso.
2: Primera pregunta: ¿cuántas millas, Life Miles, pueden ganar en la carrera? Y segunda pregunta: ¿qué número usa James en Nacional?
1: ¡Epa!
2: Envíen sus respuestas al 305-3404-0776. Si ustedes saben, envíen ya su respuesta. Tenemos ya respuestas. A ver, escuchamos.
7: Hola, mi nombre es Erika. Y Erika, la primera pregunta, la respuesta son 325 millas, Life Miles.
0: Muy bien.
7: Y el número que usa James en el Nacional es el 23.
1: ¡Eso! ¡Erika!
2: Erika.
1: ¡Qué velocidad, qué velocidad! Si van a correr así, brothers.
2: Bien.
1: Si van a correr así.
2: Bien, no.
1: Llegan de una.
2: Está bien, para que tengan un plan, pues, el fin de semana.
1: Sí, ese es un buen plan, ¿eh? Después de eso uno va y... Dicen que uno después de eso se puede mandar ahí unas chelas.
0: Después de correr. Y sabe chévere.
2: Después de eso,
0: uno
2: sí.
0: Sí, claro. Le echa un poquito de limón.
2: Eso.
1: Bueno.
2: Pues ya, Erika... Disfruta de su kit, ya se lo entregamos con Banqueados. Queda la opción para dos más.
1: Hay otro audio.
2: A ver, ¿quién más?
8: Hola, soy Meli y son 325 millas y el número que usa James es el 23.
2: ¡Meli! ¡Grande, Meli!
0: Dale,
2: me gusta. Vea que las mujeres les gusta la actividad del running.
1: Sí. Aunque Juanse también mandó, lástima que pues...
0: Pero yo no sé por qué no les gusta que Juanse gane.
1: No, pues sí.
0: Sino todo querido.
1: Si el man no dio la respuesta correcta, amigo, ¿qué hacemos?
0: Sí,
2: se equivocó.
1: Sí.
2: Nada que hacer.
1: Sí.
2: Ahí nos queda todavía un cupo. Si usted quiere ser parte de...
1: Igual ya tienen la respuesta.
2: De esta actividad.
1: Mandar un audio y decir.
0: Sí.
2: Bueno, Avianca ya tienen la respuesta y pueden participar en esta carrera.
1: Ah, tenemos el último audio. Sí, de una vez.
2: A ver.
9: El número de James es el 23 y son 325 millas Life Miles. Gracias a todos, por favor, requiero un cupo porque me quedé sin trabajo.
0: Uy, bueno, ya. No pasa nada.
2: Allá no va a conseguir trabajo.
0: Pero pues la pasa bien.
1: Pues si gana de pronto lo contratan en una maratón o algo.
0: No, y correr libera la cabeza.
2: Sí,
1: claro.
2: Se relaja, va y se distensiona un rato.
1: Porque se ríe. La gente es mala, ¿eh?
2: De verdad.
1: Oye, hay una nueva sección que vamos a.
2: Una nueva sección.
1: Sí, que acabamos de generar acá. Que va a empezar desde el lunes.
0: Buscar tu empleo.
1: gente que no nos cae bien.
2: Banqueatrabajos.com. Gente que no nos cae bien.
1: Gente que no nos cae bien.
0: ¿Cómo así?
1: Gente que no nos cae bien se llama la sección.
2: Ok.
1: Entonces vamos a buscar gente que no nos caiga bien. Es decir, que haga cosas que no nos caigan bien.
2: Ok.
1: Por ejemplo, esa gente que va al gimnasio y pone en su estado de Instagram: entrenaron.
0: Pata con sazo.
1: Dios santo.
2: Sí, señor.
1: Gente que no nos cae bien. Esa es una de ellas. Otra, la gente que en diciembre pone la típica imagen: ya se pesaron. No sé, ¿qué te importa, hombre? Sí, déjanos.
0: Yo
1: ¿no
0: tengo uno que utiliza el bro para todo.
1: Hola, bro.
0: No, hola, listo, bro. El hola, bro, listo. Bro, no sé qué. Bro, no... Ay, cállese. La verdad.
1: Gente que no nos cae bien. A ver, Champion, tírate una... Y después, la idea es tener esto ya en audiovisualmente controlado.
2: La gente que... Este va a sonar ñoño. Pero la gente que es como negativa con todo.
1: Ah,
2: que
1: sí.
2: No, que no le gusta nada.
0: Canzones.
2: Que hay un festival. Ay, pero eso pero, que quiere ir por allá.
0: Pero no sé qué.
2: Ay, pero eso todo caro. Bueno, no vaya. Vamos a ir a comer. Cae. Ay, no, pero es que eso para ir a un restaurante a esperar. Que todo le da como mamera y todo es con negativismo.
1: Gente que no nos cae bien. Ese gente es otro. Que no cae, me gusta gente eso. Que no nos cae bien. Sí, señor. Esa es. El que más me molesta a mí es el de entrenaron. Toma la madre.
10: No, me gustaba ser tan sapo.
1: Sí, señor, sí, señor.
0: Entrenaron, bro.
1: Ay, ya no. Se pesaron. Es que, en serio, ya déjame vivir la vida. ¿Ya tomaste agua? Cállate. Oye, es necesario que te termines esa cuarta botella de whisky. Bueno, ¿qué te importa?
0: Sí, sí.
1: Sí, bueno, entonces esa gente.
2: Listo, me gusta.
1: Gente va. Que nos cae bien, va
2: para
1: a ver material
2: pensando ahí
1: audiovisual. Y la gente los puede mandar.
2: Lo compartan.
1: Sí, bueno, la gente que está metida mucho en los audios. Ya no tenemos entradas, pero podemos dar amor, abrazos.
2: Gente que nos cae mal.
1: Sí, cosas que usted le hacen decir gente que nos cae mal.
2: Sí, sí, sí. Los que se van viendo reels en el bus a todo volumen.
1: Ay,
2: sí.
1: Uy, no.
0: O los que son del Caribe colombiano y van escuchando esos vallenatos a las 5:30 de la mañana en el trasmo.
2: Hoy.
0: Ay,
2: sí.
0: No.
1: ¿Qué? Uy, sí. 5:00 de la mañana.
0: No, sí. Champion, sí, me dirás, verdad, no, mentiras.
1: Yo sí. No sé qué es eso.
0: Llevan el celular a todo volumen.
2: Que se van a ir a cuidar un conjunto alemán. Y entonces con música.
0: Sí, sí, sí. O lo están estucando y... Lo están estucando y llevan allá a Rafael Orozco.
1: ¡Oye!
2: Oiga, me perdonan ustedes hoy que me traje camiseta otra vez de la maratón.
1: Sí, ¿qué pasó?
2: Ya pasó la maratón. No, es que estaba como malito de ropa.
1: y ¿no había ropa limpia? Esta.
2: Y yo traje, hoy me vienen solo chaqueta. Pero yo dije, en chaqueta no me voy a aguantar
1: en la sauna.
0: Aquí desde que estamos transmitiendo desde Melgar, sí, no.
1: No, pero va a mejorar.
2: Va.
1: Va a mejorar. Vamos a hacer una pausa de hidratación.
2: Pero es que quiero hacerles una pregunta antes de irnos a la pausa.
1: A ver.
2: Ya que hablamos de la ropa. ¿Ustedes qué es lo que más influye cuando van a comprar ropa deportiva?
1: Me gusta.
2: O calzado deportivo.
1: A ver.
2: Les tengo unas opciones.
1: A ver.
2: ¿Ustedes tienen en cuenta el diseño y el estilo?
1: Sí, siempre.
2: ¿O tienen en cuenta la tecnología y rendimiento? Ahora que hay tanta, eso de que tienen cápsulas de aire y que no te daña los meniscos y la rodilla.
1: Uy, yo necesito uno porque tengo el recto femoral golpeado.
0: ¿Cómo se lo maltrataron?
2: ¿Cómo te digo, Juanfer?
1: Me dañé el recto Quintero. Femoral, lo tengo un poco... Hice mucho peso muerto.
0: Sí, no.
10: A mí se me hace terrible.
0: Alemán, de verdad.
1: No, pero uno se lesiona.
0: Sus intimidades.
1: A estas edades, haciendo deportes.
0: No,
2: ¿sí? ¿Quedó ahí?
1: Sí, ahí no queda.
2: Bueno, por ejemplo, entonces usted puede que compre su ropa o el calzado pensando en el ejercicio y desde la tecnología. A veces usted lo escoge por precio y promoción. Por precios o promociones o por la marca que tiene esa ropa deportiva.
1: Yo tengo que decir una cosa, yo soy muy marquero.
0: ¿Sí? Muy marquero o muy marquillero.
1: Y creo que es marquero, ¿no? Me gusta
0: es
1: mucho.
0: Marquillero.
1: Yo compro, ¿sí? A mí me gustan cositas ahí de su marca.
0: ¿Sí?
2: ¿Sí?
1: Pero que no sea muy grande, o sea, no una marca Catán, sino...
0: Cocorro.
1: Silent branding.
0: Cacorro.
2: Ah, bueno, eso me gusta también.
0: Cacorro.
2: Hay un ruido que se está metiendo.
0: Un oyente, cacorro.
2: ¿Qué? Por favor,
0: Juanito, cuelgue ese oyente. Cacorro. ¿Qué?
1: Oiga, don Vladimir no ha vuelto a venir, ¿no?
2: Ahí. Espéreme, antes de recordar a don Vladimir, si está escuchándonos al otro lado, don Vladimir, que ingrese a YouTube. Ahí tenemos la encuesta para que Cacorro. También hagan parte de eso. Cuando escogen ustedes la ropa deportiva o el calzado deportivo, ¿qué tienen en cuenta? Si es el diseño y el estilo.
1: Sí.
2: Diseño y estilo, tecnología y rendimiento, el precio o promoción, o si lo hacen por la marca.
1: La marca, yo voy con la marca.
0: ¿Sí? Diseño y estilo. Usted. Yo por diseño y estilo.
1: Yo en la marca. Yo en la marca.
2: Usted lo último que ha comprado y porque lo hizo un poco.
1: Está bien.
0: Diseño y estilo.
2: Váyase a ver usted su closet. ¿Listo?
1: Bueno, no, si voy a mi closet me encuentro a Juanito Aparicio. No.
0: Saliendo del closet. Saliendo.
2: Vamos con una pausa, un intermedio en Banqueados y ya venimos con un invitado. Quédense ahí en YouTube porque sé que les va a gustar el personaje que viene en YouTube y As Colombia y Radioactiva Colombia. Quédense con Banqueados.
11: Te están diciendo dragón con diarrea.
10: ¡Ay, por qué!
12: Ha vuelto hoy el gallo de Radioactiva, sí, volvió.
2: Bien.
12: Trotti.
13: ¡Hola, Radioactiva!
12: ¡Qué bueno!
13: Che, te traigo los apodos que le hacen falta a este programa, ¿viste? ¿Cómo te estás llevando últimamente con el Champion?
12: Mal, como siempre.
13: Ahí le dicen borde de sartén. Bien, solo sirve para romper los huevos. ¿Qué te pasa?
14: ¡Ay, sí!
12: ¡Ay, sí!
13: Como que le dicen caimán mueco.
2: ¿Caimán mueco? ¿Por qué?
13: Solo se defiende con la cola. Bueno, a Lucho le dicen ¿sí? cajita de lápices.
14: ¿Por qué?
13: Tiene minitas de todos los colores.
2: Y él me gusta ese. Lo envío.
13: Catalina, hoy te tengo uno para vos, tenía que inaugurar. Respira profundo, esto es producto de un análisis profundo por cómo tratar vos a tus compañeros. Te están diciendo dragón con diarrea.
14: ¡Ay, por qué!
0: ¿Con diarrea?
13: Si no te quema, te caga.
0: Pederasoma parado. Hey, sapo.
2: Hay un anuncio con Cristiano Ronaldo.
0: Sí, y subió comunicado a Instagram. Alemán habla portugués, ¿cierto?
15: Yo falo portugués.
0: Ah, ok. Voy a leer en el idioma de Cristiano Ronaldo.
15: Claro, en el acento, además.
0: Y en el acento.
2: Cristiano niño.
0: Después de conferencia de prensa du seleccionador nacional, hijo de Buda. Seguimentos de una conversa con el presidente de Federación Parado, portuguesa de fútbol, tomé atesizado de deizar o estallo de Selezado Nacional.
15: Dijo prácticamente que después de una conferencia de prensa y de hablar con el entrenador, ha decidido dejar la selección nacional.
0: Hace un tiempo, Piroz. Diré la verdadera a todos los portugueses sobre las razones que motivarán a mi salida de equipo nacional.
2: Uy.
0: A cual siempre me dediqué.
2: Titulares.
15: Dijo que después de en algún tiempo va a contarnos la verdadera razón por la cual se fue de la selección portuguesiña. Sapos.
0: Ahora es tiempo de dejar boa sorte a Portugal, dedicarme a la bebiña y todos los meus compañeros de equipa, Senex y Cao.
15: Que dice que es el momento de dedicarle los mejores momentos y los mejores deseos a Portugal, dedicarse a la bebida. No,
2: bebiña, a la bebiña.
15: Y que desearle los mejores deseos de aquí en adelante.
2: Pues madre, es que con Cristiano siempre hay como novela un poco en todo, ¿no?
15: Habló Jorge Jesús, el man dijo, el parcero. Nunca va a venir un jugador a darme ideas de cómo entregar, de cómo entrenar. ¡Nunca!
0: Pero si es el bicho.
2: Que el fútbol no te deje a ti, que tú dejes el fútbol.
15: Es como la radio.
2: Con esa frase.
0: Pero acá no pasa tanto.
2: Con esa frase.
0: Perdón.
2: Con esa frase nos vamos al intermedio de Banqueados.
0: ¿A quién iba a nombrar?
15: No.
0: No te metas con Yamita.
15: ¡No, muy largo! ¡No!
12: ¿Podríamos decir que este es Don Mojojón?
16: Ahí se man pasa por la calle y dicen, ¡ey, culé bollito!
14: Sí.
12: Ese performance lo hizo después de comerse 5 pitayas.
14: No, es que Tommy Cash es un rapero y él así es de letras súper explícitas y soy súper conceptual y súper raro y soy un loquillo. Bueno, entonces Cata, todo el mundo estaba esperando como que aunque iba a llegar y el man llegó vuelto mierda.
2: Eso es.
12: En la bolsa tiene un acompañante ay, que todos sabemos que tiene que estar ahí. Claro. Sin lo uno no se puede lo otro.
2: Es verdad, sí señor.
12: Nadie lo ha hecho, no existe la primera persona.
16: No se han podido independizar.
12: O sea, viven, son así, vea.
2: Ya vengo que voy a ir a hacer una manguita. Vea cómo se disfruta.
16: Cata sí tiene estilo para el pastel.
12: Mire,
16: de yuca.
12: Cata sí.
2: Champiño Villegas, me puedes llamar.
12: No, ¿qué es esto? No.
2: Apasionados de la jeta. Hoy vamos a aprender a comer pastel de yuca, ¿no?
16: Ay, champiño, pastel gracias.
14: De yuca. Ahora sí me gustó.
2: Les falta
14: yo como el pastel de yuca como con la cabeza de lado.
16: ¿Cómo así?
12: Es muy lindo este cuadro comparativo. Encuentre las diferencias entre uno y otro.
2: Si usted coge los cubiertos.
16: Sí.
2: Si usted parte el pastel por la mitad, así es como no se debe comer.
16: Pero yo ya lo partí, champion.
2: Lucho, espere que yo cuente.
12: Claro, es que él te da hambre.
16: Que la punta.
2: ¿Cómo hace la punta del norte?
16: Es que la punta aquí.
14: No puedo.
12: Ok, pronto le sabe más rica la del sur, pero
16: que yo. Que yo me pongo la camisa.
14: Hasta también la probé.
12: Eso.
16: Que
14: hasta allá viajé también.
2: Pastel de yuca. Dipéalo en el ají. ¿Cuántas veces has dipeado un pastel de yuca en un ají?
16: ¿Cómo es eso?
2: Usted dice dipear y ya puede cobrar más.
12: ¿Eso?
2: Y tu cutum pa' adentro.
12: Vea
2: cómo se disfruta.
16: Cata sí tiene estilo para el pastel de yuca.
12: Cata sí.
2: Para terminar, debemos con la servilleta.
12: Muy bien, costados, muy bien. A ver,
2: con misuras de los ojos, excitados del mantel.
14: Sí, soy.
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2: Les advertimos que volveríamos con un gran invitado y yo sé que lo van a disfrutar mucho porque lleva muchísimos años en la escena. Además, uno de sus integrantes empezó a hacer música desde los 9 años, es productor, estuvo en México, ha estado varias veces en Rock al Parque, uno de los festivales más importantes del país y de Latinoamérica, el gratuito más grande de Latinoamérica. Y qué bueno hoy poder darle la bienvenida y un aplauso, por favor, de parte de todos para Porno Moto.
18: Dice muchos años, o sea,
2: pues es que
18: eso me puedo borrar, güey.
2: No, para que vean la experiencia, no estamos hablando pues con cualquier, digamos que historia de la música.
0: No,
2: exacto. Una banda que nos ha marcado con punk.
18: No, yo lo escucho desde mi infancia, yo, gracias.
1: No, yo tengo que confesar que en el colegio tenía.
0: Acá todos escuchamos.
1: Tenía mi CD de Pornomoto.
0: Obvio, tú aquí todos escuchamos Pornomoto ahora.
1: Pero ya grande cuando nos criamos así alternativos y somos de calle y tal. Y entonces,
2: cuando no era punk.
1: Sí, cuando estábamos en décimo, once, me quedé la verga. Entonces, disculpo.
0: Que escucho eso de Pornomotor, obvio.
1: Sí, claro. Sí, uno hacía eso y le dije, ay, ¿qué es eso?
2: No, qué bueno tenerlos por aquí, muchachos. Sobre todo, a portas de una nueva presentación en Rock al Parque, ¿no?
18: Sí, Rock al Parque. Está bueno Rock al porque, pues marica, nosotros somos hijos de Rock al Parque, lo he dicho mil veces, que es una chimba de festival, güey. Bueno, me llamaron hace, pues cuando me llamaron.
0: ¿El primero fue el 99?
18: 99.
0: 99, ya.
18: Claro. O sea, hace 27 años y...
1: Si no tenía 10 años.
18: Uh-huh. Sí, nate. Ahorita me dicen, no, que la carpa de BBC y tal. Y yo, bueno, pues hágale, ¿cómo es?
2: Esa carpa está buena. Ahí hay buenas bandas. Y todo para estar ahí pendientes.
1: Ha crecido mucho, ¿no?
18: Sí. Tipo Hangar y La Vuelta. Me dijeron que era como para 3,000, pero que toda la parte de atrás la van a ampliar para que quepan 6,000. O sea, eso
0: va a estar bueno.
18: O sea, si llueves ahí.
1: Hoy está bien. O llovió, no, estamos tranquis. Ayer sí se metió
2: en
1: un
2: la
1: palo de agua.
2: Ayer llovió
1: un montón.
18: Igual, o sea, que nos toquen la carpa justo en el Rock al Parque, que no llueve, si no aguanta.
1: Claro.
0: Igual, uno en Rock al Parque no sabe.
1: No, nunca sabe.
0: No, uno nunca sabe.
1: Nunca se sabe.
0: Puede llover, puede no llover.
18: Pero cualquier siempre momento. Llueve, weón.
2: Sí, también. Rock al Parque sin lluvia.
0: Siempre llueve.
1: ¿Qué tal la imagen esa del... ¿Eso era Rock al Parque, la del granizo?
0: Sí, era Rock al Parque.
18: Claro.
2: ¿Qué fue eso? Eso fue madre.
0: Sí, ¿por ahí 2012? No,
18: antes. ¿Años o más, güey?
1: Eso fue... A ver, vamos a buscarla rápido.
18: Nosotros íbamos para allá y la van se devolvió. Es que no hay
0: acceso. Sí, no, ya no hay... Se aplazó el festival.
2: Exacto. Creo que es de las pocas veces que se ha aplazado.
0: Porque la gente igual compró su carpa y se estaba comiendo ese aguacero hasta que ya fue imposible.
1: 2007 fue. Y hubo peleas de granizo, de nieve.
0: Sí.
1: Sí, claro, me acuerdo, 2007. Fue
0: 2007.
1: Fue eso ya. Ya para 20 años. Sí, además se veía lo máximo.
18: Porque sí, ¿eh?
1: Sí. Salía como el vapor ahí del hielo, bueno, no sé qué era lo que pasaba ahí.
2: La granizada.
1: El granizo, impresionante.
2: Tremendo.
0: ¿Qué iba a decir usted? No, que ya, ¿cuánto Rock al Parque van?
18: 9.
0: El noveno.
1: No, pero es
0: que ya han estado los dos juntos en los 9.
18: Miguel trabaja conmigo desde el 99.
0: Sí.
18: Y ha estado en tarima muchas veces y otras veces solo como en el estudio apoyándome en cosas.
0: Pero han estado juntos igual, sí, desde el inicio.
18: Sí, ha ido y ha vuelto, ¿no? Uh-huh. Él estuvo haciendo la parte de las máquinas cuando estuvimos en México.
1: Okay.
18: Y ahorita volvió nuevamente a la tarima a hacer la parte de las máquinas. Estuvimos juntos en México, tuvimos un estudio y mucho tiempo por allá.
2: Es que la historia de Pornomotora es increíble porque... Según en lo que yo vi y lo que conocemos, digamos que casi que sin pensarlo o creer que se iba a llegar a eso, de un momento a otro nominados en MTV y hasta claro. El hijo de madre, y eso era algo que de pronto
18: eso,
2: no se esperaba.
18: Es como usted dice, eso es increíble. Todo lo que pasó fue increíble. Vale, cuidado a esta. Le digo yo a José Gandur, que era mi manager en esa época, huevón, sí. Los premios son pasado mañana y no hemos hecho la vuelta de irnos. ¿Cómo es la...? No, es que MTV no me ha dicho nada, pero...
0: ¡No!
2: ¡No! ¡Se durmió en los laureles!
18: El man llamó a la embajada de una. Pues no sabíamos cómo era la vuelta, ajá, le preguntamos a una chica cómo era el asunto.
1: ¿Dónde eran? ¿En Miami?
18: En Miami.
1: Ok.
18: Pues el man llamó, faltando 2 días.
0: Sí.
18: No, es que mire que somos de una banda, faltan 2 días, weón. O sea, ¿qué pasa? O sea, si no, pedir una cita está jodido. Sí. ¿Y sabe qué le dicen al man? Venga mañana a las 7 de la mañana.
1: Ah, bueno, vea.
18: Llegamos nosotros a las 7 de la mañana y había una fila, la hijo de puta, weón. Sí. Y decía, salió una señora que si ustedes son los de la banda, sigan por acá.
0: ¡No! ¡Se lo juro! Muy rockstar, muy rockstar.
18: Entramos. De una nos hicieron entrar, me dijeron, sigan, nos escribieron el pasaporte emergencia y nos dijeron, vengan a las 3 de la tarde por sus visas.
0: ¡No!
1: ¡Wow! Imagínese, ¿no?
0: ¡Juro! ¡Qué nivel bueno, de rock and roll!
19: Son esas cosas que yo escuchaba una historia perdí, así. Eso me la perdí, esa parte.
2: ¿Sí? ¿Sí? ¿Sí? Sí. Bueno. Sí. Fuerte, pero tremendo momento.
1: Si necesitan visa, ese es el camino, amigos. Ya me digan, no, es que tengo una entrega de premios.
2: Soy de pornomotora. Sí. Pero tremendo, vea, cosas.
18: ¿Cómo llamar a alguien que aquí es el manager para que se vea así?
1: Sí,
18: como...
1: si no, eso, mejor se habla inglés.
2: Entonces... Pero vea que son momentos rockstar que de muchos que ha vivido pornomotora, ¿alguno que usted recuerde en el que sí haya estado ahí presente en la banda? Uy. Momento así que diga,
0: uy, esto fue el sueño.
18: ¿Qué pasó en 2013? ¿Cuál?
19: El mal momento antes del concierto. ¿Se acuerda?
18: ¿Qué pasó, man?
19: ¿Se acuerda? Su ex.
0: ¡Oye! ¡Cuente!
1: ¿Cuál?
0: ¡Cuéntelo!
2: ¡Destapó la onda!
19: Chris estaba despechado 2-3 días antes.
1: Bienvenido.
19: Y estamos ensayando, ¿se acuerda? Estuvo súper difícil el ensayo, no terminamos el ensayo, Cris se fue.
18: No sé, estos manes me encontraron por allá en una calle borracho.
19: Lo mandamos con una amiga para que lo cuidara y luego ya nos llamó, se escapó. Luego nos llama como 3 horas, 3 horas después de este man, me pegaron, estoy en el Pablo VI, nos tuvieron a buscar.
0: ¡Ay, no! Aquí cerca.
18: Y yo, ¿pero qué pasó en 2003?
2: De razón no se acordaba.
19: Y al otro día casi no lo levantamos para llevarlo a Rock al Parque.
18: Pero tocaron.
0: Se hizo.
1: ¿Cuál es el Rock al Parque de las 9 veces más memorable que han tenido hasta el momento? La que usted dice, uff, aquí fue una vaina insólito.
18: No sé, weón. Todas han sido increíbles, claro. ¿No? Todas han sido especiales. La primera vez, pues, no sabíamos que íbamos a tocar en Rock al Parque, sí, sino que nos invitaron porque éramos parte de un proyecto del Instituto Distrital de Cultura y Turismo, hoy de Artes.
1: Hoy.
18: Sí. Otra vez, entonces, ya pasábamos por convocatoria y entonces ya, bueno, vamos a ver.
1: Estamos listos, vamos ahí.
18: Otra vez, entonces, siempre han sido como momentos distintos y nos ha ido bien siempre. El último Rock al Parque fue muy bueno para mí porque nosotros no tocábamos en Bogotá hacia... como 5 años o más.
1: Okay.
2: Ese fue el de 2019.
18: 2019.
2: ¿Cierto? El último.
18: Claro. Y tocamos nosotros y yo no sabía qué iba a pasar con la gente. Si no nos recordaba, sí. ¿Qué onda? Pues gratamente se desbordó.
1: ¡Epa!
19: Sí. Entonces y, la tarima pequeña, y, ¿no? Una sí, de las tarimas pequeñas.
18: Claro, pero la más pequeña es que habían por ahí 6,000, ¿me entiendes?
1: Sí.
18: Y había mucho pelado cantando las canciones. Había mucho pelado entre el público.
19: Además, llovió y nadie se fue, ¿no? Ese día, ¿se acuerdan?
0: Llovió.
18: No, pero Juanes iba a tocar en el otro lado. O sea.
0: Estaba
18: fácil.
0: Ah, ese fue el año de Juanes y Fito Páez.
1: Antes de pandemia. Sí, Seek and Destroy.
0: Que llevó también a los de Soda Stereo. Sí, llevó como invitados a Charlie.
18: Yo no sé, yo estaba en la otra tarima.
1: Sí, estaba en la otra tarima,
0: y es duro. Ese Rock al Parque tuvo un cartel duro.
1: Bueno, pero a ver, es que la verdad es que creo que Pornomotora ha llegado a muchas generaciones por muchas cosas, sobre todo por la experimentación de sonidos que ustedes tuvieron en un momento que era totalmente diferente a lo que sonaba Colombia. O sea, Pornomotora sonaba una vaina totalmente diferente al rock colombiano. Se rompieron esa barrera y rompieron con toda. Y la gente dijo, uy, mire esto, suena espectacular.
2: Vi que contaba Chris en una entrevista como que muchas... Parte de la música era como la melodía, la armonía, no sé qué, como que seguir unas reglas y a ustedes les gustaba salirse un poco de eso. Innovar ahí.
18: Pues sí, el asunto no era innovar, sino que, o sea, ya estamos hablando de que en el 99 igual sí, ya había mucha más tecnología que pues lo normal para hacer melodía, armonía y ritmo, ¿me entiendes?
1: Claro.
18: Más para allá. Otras cosas que hacer, entonces estaba más bueno, ¿no? Y digamos que como que toda esa sensación de alguna manera corrosiva y de chicos del centro que somos nosotros, pues era fácil con eso un poco más sentirnos más cerca, ¿no?
1: Claro.
18: Poder lograr ruidos y experimentar con samples y hacer otra vaina que creara eso que tú llamas que es un sonido distinto, porque claro, el momento fue distinto.
1: Sí.
18: Y bueno, y ha seguido por ahí, ¿no?
1: Es que por ahí ha seguido y ya es como un sello de Pornomotora los sonidos. Por ejemplo, estamos escuchando acá de fondo y uno sabe y uno reconoce, pum, eso es Pornomotora. Sí. Eso es un sonido muy reconocible, que es algo que muchas bandas les cuesta muchos años tener un sonido.
0: Consolidarlo.
18: Hay mucho miedo de los músicos nuevos, sobre todo, de cómo es que deben ser las cosas. Entonces las hacen como se supone que se debe y copian mucho fórmulas. Y eso no funciona tanto. A nosotros, ¿qué nos pasó?
1: Sí.
18: Que también nos tocó mirar cómo hacíamos las cosas, porque no había, digamos, estamos hablando del 99, grabar era una cosa muy cara, tocaba en un estudio, eso no es como que usted en su home studio hace y deshace, ¿no? Entonces también nos tocaba mirar de qué manera miramos, entonces nos tocaba inventarnos las cosas, y nos robamos un ruido de acá y hacíamos esto de otra manera, y eso también fue creando un sonido distinto.
1: Claro. ¿Y qué les parece?
18: Es lo que yo le digo a las bandas, o sea, usted no le coma, haga que es que si se puede, pues le suena bien, hágale, huevón. Claro. Hágale, weón, y ya está. No, es que no tenemos bajista, pues es que es bajista. Que no hay baterista, no tiene una caja de ritmos, weón. Pero usted hágale.
2: Eso me hay bandas de dos y ya está. Bajo y batería y sale.
1: Ayer me volví a ver Kneecap, la película, no sé si la han visto.
18: ¿Cuál?
1: La del grupo de rap irlandés.
2: Que va a estar en Colombia.
1: Que es una vaina increíble. Y ellos hablaban de eso también. Como, a mí me suena chévere, pero esto yo canto en irlandés. ¿Le suena bueno? Hágale.
18: Sí,
1: hágale. Se habla en su propio idioma y es rap en mi propio idioma, que nadie había hecho rap en irlandés. Hágalo.
2: Ahí está.
1: Y se volvieron muy famosos. Recomendado Kneecap. Increíble. ¿La película?
18: ¿Cómo escribe?
1: Kneecap como rodilla, de rodilla. Sí.
18: Ya.
1: Kneecap.
18: Ya.
2: Ahí está.
1: Kneecap.
2: Eso. Pues Porno Motora hoy acompañándonos. Qué bueno tenerlos por acá. Sobre todo porque me trae buenos recuerdos. Que yo la primera canción que escuché de Porno Motora y como que se me pegó el coro, yo estaba, perdón, que sé que no te gusta la referencia.
18: No, mamando gallo me vale chingo. Mis 60 años bien nada. 75 los
2: yo decía bien. Perro Gosque, como así que Perro Gosque.
18: Perro Gosque.
2: Y fue una de esas canciones que pegó, que ahora me da como mal genio que llamen al Perro Gosque, le digan Perro Caramelo.
0: Sí.
2: Que le cambian como el estatus.
0: Salen con el
18: pero decía que además era de México nomás el perro, ¿no?
2: Sí.
1: No.
18: Que la nueva raza mexicana, el perro caramelo, y ahora.
0: En Brasil, que
1: aquí
0: es
1: tenemos a nuestro.
0: Que es hasta
18: el perro caramelo.
2: Alto en defensas.
1: Ese man nunca enfermo.
2: Hicieron un montaje en referencia a Perro Gosque para todos los que recuerdan a Porno Motora y sus sonidos. Lo tenemos por ahí en YouTube para que se conecten y lo vean junto a nosotros hoy en Banqueados. Yo quería preguntarle algo a Chris, porque él está muy metido en la producción, en ayudar a las bandas emergentes y todo esto, ¿cierto? En mostrar los nuevos sonidos, lo que acaba de decir. Usted hágale, o sea, no lo piense tanto, no piense que es que hay que formar la super banda ya, pues, para empezar a sonar. Pero ¿cuál es ese error que más cometen las bandas emergentes de pronto?
18: Eso pasa como en todas las industrias, weón. Creer que las cosas son de cierta manera. Uh-huh. Y resulta que hay reglas para hacer las cosas, pero las reglas se inventaron después de la experimentación.
0: Claro.
18: Y cuando usted sigue esas reglas, usted va a lograr el sonido que esas reglas le dicen, no otro. Entonces usted hágale con lo que tiene. Y ya, así empezaron otros, weón. Hágale, weón. Si no, baila, weón. Tiene que hacerle.
2: Ahí empezaron a mostrar aquí en YouTube, perdón. No.
1: Mucho criollo, de verdad.
2: Por favor.
1: Ese perro no se enferma nunca. ¡Ah, Juanse!
2: Un poco de Perros Gosque.
1: Sí, muy bien. A ver. A ver.
0: ¿Qué pasa?
2: Perro con cejas.
1: ¡Epa! Uy, ese perro.
2: Nuestro perro
1: hay que mandarlo a vacunar porque se monta. Hay que esterilizarlo, primero que todo. Juanse. A Juanse hay que esterilizarlo. Vea. Ah,
0: sí, yo, ese vino. Es el del vecino que sale en chanclas y lo saca.
1: Puro perro fino, brother. Pero, perro. No, pero. A ver, ¡epa!
2: Porno Motora hoy acompañando
0: con la cresta y todo. Bien.
2: Ustedes son muy buenos para el pogo. ¿Cuál es, haciendo como un pogómetro, cuál es ese pogo que recuerdan ustedes que hayan formado alguna vez? ¿En qué ciudad o en qué evento?
19: Rock al Parque.
2: ¿Sí?
19: Rock al Parque 2013, el Perro Gosque.
18: Uy, sí, ¿qué? Tal cual.
19: El Perro Gosque.
18: ¿Sí? Está en YouTube, usted pone ahí Rock al Parque, Perro Gosque.
2: Vamos a buscarlo, en YouTube.
1: Sí. Un poquito para que la gente se imagine además.
0: ¿Y les gusta meterse al pogo? O sea, cuando están viendo otra banda o ya no.
18: Yo lo hacía mucho, weón.
0: ¿Sí?
18: Sí, de pelado, ¿verdad? Solamente esa vaina. Mire, el primero o segundo Rock al Parque, weón, yo me acuerdo que Yo andaba con una maleta, weón, con una mochila con un par de sándwiches y una botella llena de algo, weón.
1: ¿De algo?
18: Allá. De algo.
1: De algo. De gasima.
2: Hidratación.
1: Hidratación.

0: No entra más.
1: No hay ni señal.
0: No, pues
1: Sí, se va la
0: todavía.
1: señal.
0: No, no, no, no, no. Y además que está cada vez más grande, ¿no? Y lo que decían, que ya las tarimas son mucho más grandes,
2: ¿Masivas?
0: son
2: Sí.
0: masivas y temáticas, y tienen estas cosas y tienen las otras y son mucho más grandes. Entonces la
2: Sí,
0: vaina
2: no.
0: ya es profesionalizar, no profesionalizar, sino crecer el festival
2: Un
0: para que sea
2: nivel,
0: aún más grande,
2: sí.
0: ¿no?
2: Sí, es
1: ¿Cierto?
2: increíble
1: Claro.
2: lo de Rock al Parque, la verdad. Ahora, ustedes también vivieron un momento en 2009 con Plasivo, que de hecho anunció concierto para el próximo año. Se confirmó ya concierto de Plasivo.
1: Y que eso fue histórico en ese momento para una banda pues de
2: Sí.
1: acá.
2: Y estar ahí con Plasivo, ¿cómo fue esa experiencia con esos manes?
3: Muy bien, bro.
2: Sí, la locura, la locura.
0: Pasa
4: Brian,
0: esto,
4: ¿no?
0: Brian, sí, Brian se ve
4: Primero
0: bacán.
4: que todos los manes piden una lista de bandas porque ellos escogían la banda.
1: Sí.
2: Ah, ok.
4: Entonces
2: Se
4: pidieron
2: toman
4: una
2: el
4: lista de bandas.
2: trabajo.
4: Aquí como que los empresarios no le pararon muchas bolas y ellos sacaron la boletería con la banda que ellos quisieron.
0: Sí.
2: Ok.
4: Buena onda.
0: ¿Qué?
2: Ok.
0: ¿Podemos decir? No, dejémoslo así. O lo decimos.
1: Digan, digan. Ay.
4: Me rayo, ¿no?
1: Quémenlo,
4: No, no, no, todo bien, todo bien. Pero entonces luego
0: Te
4: Placido dijo, no, nosotros necesitamos esa por nosotros
1: lastimé.
4: dijimos eso. Entonces la madre les tocó como, uff, bueno.
0: Y ustedes ahí.
2: Ah, fue así la
4: Aló. Fue así la
2: vuelta,
4: vuelta. Entonces
2: sí.
4: les tocó.
2: Uy.
4: Y
2: Echarle
4: bueno, tocamos
2: correctores.
4: nosotros. Estamos en la prueba de sonido, bro.
0: Sí.
4: Nosotros prueba de sonido y se salen los manes y se paran al frente a ver nuestra prueba de sonido. Ya, pues eso también lo hace a uno un poco
0: Stephanie
4: bajar los
0: Bryan.
4: pantalones.
1: Claro.
0: Stephanie
4: Entonces,
0: Bryan
4: prueba.
0: ahí.
4: Pero
1: Uno
4: entonces me cortaron
1: ahí.
4: la prueba porque pues ya era el momento
1: Brian Molko.
4: de
1: Ya.
4: cortar la prueba, pero nosotros no estábamos listos y entonces, claro, ya me iba como rayando, pero es que no estoy listo, tal. Y
0: Okay.
4: los Placio, ey, ey, ey, déjenlos probar y tal. O sea, los manes así reparados de buena onda, weón.
1: Ah, qué
4: Luego se fueron a donde estábamos
0: chimba.
4: nosotros,
0: Sí.
4: sacaron una cajitica
0: No,
4: de Mustang azul,
0: de
4: weón.
0: Mustang, de
2: Ok.
0: Mustang.
4: Fumaron con nosotros, o sea,
0: Mustachos.
4: prendimos cigarrillo empujado con Brian Molko,
0: Brian Molko fumó chustán azul. Es
1: ¿Qué?
0: una, eso yo no lo tenía, Brian Molko fumando chustán azul.
4: Marica, sí, te lo juro, te lo juro.
0: Increíble.
1: Ándale.
0: Gran historia.
2: Sí.
4: Sí, estuvo bien, weón. Concierto del puta, weón.
1: Qué loco.
4: Una banda la hijo de puta.
0: Son muy buenos. Yo nunca los había visto. Los vi la primera vez en un Estéreo Picnic y la verdad fui por ellos y valió toda la pena. Porque además estaban en un día súper raro, era como un domingo y estaba lo demás, era como todo tropical y estaba Placido.
2: Solo Placido.
0: Sí, estaba
2: Con las
0: Placido y los
2: pantallas
0: demás.
2: distorsionadas.
0: Sí, todo, y además te piden a ti que no grabes el
2: Sí.
0: concierto, que vivas el momento y el ahora.
1: Qué
0: ¿Ustedes cómo viven, cómo ven
1: chimba.
0: eso? De la gente que ahora dicen como, bueno, no graben nuestro
4: Bueno,
1: Graban el show.
4: yo prefiero que no graben
0: Sí.
4: porque sé que cuando la gente está grabando no está ahí.
0: Ok.
4: Y en general pasa en todo, o sea, la gente siempre está con su teléfono y se le olvida vivir un poco.
1: Sí.
4: Pero por otro lado,
0: Ajá.
4: a nosotros nos sirve que graben, porque no hace publicidad y lo postean, entonces no digo nada,
1: Claro.
4: cada cual verá, ¿no? Pero pues disfrútense los shows, disfrútense las cosas, ¿no?
0: Sí,
4: Estar
0: sí,
4: ahí en
0: sí.
4: la pantalla para decir estuve
2: Todo
4: no
2: el
4: tiene tanta
2: tiempo,
4: gracia
2: sí.
4: como estar ahí
0: O
4: metido en
0: cómprense
4: el
0: las
4: show.
0: gafas esas
1: ¿Qué
0: que
1: es?
0: graban y listo.
1: Y durante todos los shows que ustedes han tenido, ¿qué es lo más loco que les ha pasado? Que ustedes digan, no puede
0: Uy.
1: ser que esto haya pasado en medio de estar en una tarima.
4: No sé, han pasado muchas cosas. Una vez se me rompió la tarima y seguí derecho, weón.
1: ¡No!
4: No. Pasó eso, weón. ¿Qué pasó otra vez? No, yo no sé, que se vaya el sonido completamente. O una vez en Rock al Parque, weón, el guitarrista de esa época dijo, queremos que nos muestren las tetas. Y una chica estelar empezó a mostrar aquí,
1: Háganlo este
4: a
1: año,
4: pelarse.
1: háganlo este año.
4: Empezaron a saltar así. Ahora no, de este lado, weón.
0: Que este año no se
1: No,
0: pierdan las
1: qué
0: costumbres, ¿no?
1: rico. Hagámoslo tradición.
2: Y este Rock al Parque, en modo fan, en modo asistentes, ¿qué bandas les gustaría ver por allá o qué recomiendan ir a ver?
5: Ministry, creo.
1: Uy,
0: Todo el mundo dice
1: uy.
0: Ministry, o
2: Sí,
0: sea, hay
2: señor.
0: que ir.
4: Además que yo creo que de pronto es como ya una de las últimas oportunidades que hay para ver a Ministry, ¿no?
2: Sí.
4: Grande influencia para nosotros.
2: Ah,
4: Pues
2: bueno.
4: los samples, la vaina industrial. Y ya, pues este man está bien cucho, weón.
1: Ya, ya
4: Me toca
1: está.
4: ir a
1: Ya.
4: verlo. Yo en Rock al Parque, no,
2: Cucharas.
4: weón.
0: Ya está.
2: Ya está bien, cucharas.
4: Cucharas.
1: Ya huele a lápida.
0: Oye, no. Ahí estaban escuchando ahorita Izquierdo y esa fue
4: Izquierdo.
0: la primera. Esa creo que fue la canción que me marcó por la letra. Por lo que dice, solo un enfermo.
4: Sí, eso fue una puteada que me pegó una novia, weón.
0: ¿Sí?
1: ¿Sí?
0: ¿Cómo sí? ¿Cómo es la historia? ¿Cómo es? Poco hombre para ti, poco
4: Ese
0: hombre
4: día,
0: para
4: ese
0: ti.
4: día, ese día. ¿Usted se acuerda ese día? El día que
5: Usted
4: me
5: venía llorando y venía y me. Usted
1: puteó.
4: O sea, no volvió a entrevistas, weón.
1: Este no.
5: Venía llorando, pero venía contento, weón. Venía así con los ojos rojos y venía contento.

0: Contento
1: Yo me acuerdo
0: cantando,
1: de los...
0: armando la letra, diciendo,
2: armando
0: arma la letra.
2: Pues la nena, resulta que a la nena le cuentan pues que yo me había como cagado por ahí, weón.
3: Ah, ¿cómo, claro. ¿Cómo que andar con él te trae mucha tusa?
0: Marica, pero es lo que nos ha tocado mamarle un montón.
3: ¿Y entonces qué venía?
2: Me dice la nena, ¿sabe qué? Usted es un deshonesto, usted es un enfermo, usted es muy poco hombre. Y cuando me nominan a los MTV, le digo, gracias. La recluta que tenemos, buena onda.
4: Sí. No, y esa letra es pues chimba. Muy honesta y o sea, a mí esa, la letra fue lo primero que uno le marca, porque normalmente en las canciones la gente, no, yo está el amor de mí, no sé qué tal esto es, yo soy un enfermo, ta, increíble. Sí. Eso fue un choque, y además porque...
3: Atreverse a decir eso,
4: y además son de acá, güey.
3: Sí,
4: o sea, porque lo habíamos escuchado en otras latitudes, pues manes son de acá y suenan de acá y es lo máximo que estén acá.
3: Sí, a lo mejor era un momento donde varios querían como quedar bien acá con otra sinceridad también. Siempre muy sincero al hablarle al público y desde experiencias que pues con las que muchos se identifican.
2: Si no, huevón, ¿a qué jugamos? Buen punto. En la vida, digamos, usted va, marica, a un bar a parcharse y usted encuentra dos o tres huevones que usted se da cuenta que son una farsa, huevón.
5: Son unos huevones.
2: Que sus chistes son una mentira, huevón. O sea, sí, ¿qué hace ahí, huevón? O sea, yo no puedo.
4: No,
2: yo no puedo. Eso solamente dice que usted es un estúpido, huevón. tanto el que está montando la película como el que la aguanta.
4: Uy, sí.
2: Y sigue ahí, huevón. Sí. O sea, no. Y así pues en el trabajo y en todo, o sea, si no, ¿qué hacemos, güey?
4: Sí. No hay nada como decir las cosas como son.
5: Ay, ser real, ya.
3: Y para seguir diciendo las cosas como son, no, bandas, aparte de hablar de Rock al Parque y lo que recomendamos ver, ustedes andan muy, muy cercanos a esos proyectos emergentes. ¿Qué recomiendan ustedes por ahí que digan, hey, estos chinos o esta banda suena bien, presten la atención, aguanta ahí?
2: Proyectos de nuevo. Uy, lo que pasa es que yo soy muy malo para los nombres,
5: güey. Sí.
2: Porque vi una banda de metal que no me acuerdo cómo se llama y los vi tocando en la plazoleta del Rosario. Y yo dije, pero qué bandón.
3: Sí, sí, sí.
2: ¿Cómo se llama?
4: ¿No serán Poison?
2: ¿De Preacher?
4: ¿De Preacher? No, de pronto, porque acá hay una.
2: Creo que sí.
4: Bien, bro. Poison de Preacher. El rubio, el cantante era rubio. Sí, puede ser con la camiseta del Willa. O sea, eso es una banda aquí.
2: Pero esa banda, o sea, mejor sano, yo los vi. Ok. O sea,
4: sí, deben ser ellos.
2: O sea, top. Yo dije, esa vaina, qué onda, bro. Y la verdad no estoy como tan pendiente de que ha salido último, no he visto.
3: Pero hay mucho que ver, por ejemplo, en Rock al Parque desde temprano, para que lleguen, se parchen desde muy temprano. Veamos a Porno Motora, ¿en qué horario y en qué escenario?
2: Nosotros tocamos en la tarima BBC.
5: Sí.
2: A las 8 de la noche.
3: 8 de la noche.
5: Uy, buen horario.
4: ¿Qué día es? Sábado. Perfecto.
5: Sábado, 8 de la noche,
4: sábado,
5: tarima 8
4: de la
5: BBC.
4: Noche, tin, y después uno va, sigue ahí, y después empalma con Maiden. No, pues, ¿qué más
5: sale
4: hacemos?
5: Corriendo al Vive Claro.
4: Sí, no, de ahí para el Vive Claro empalmamos con Maiden, listo. Y después volvemos y
2: Maiden está tocando el Vive Claro, Maiden.
4: Sí, el domingo.
2: Ay, no voy a poder ir a Rock al Parque, weón.
4: El domingo. El domingo toca Maiden en Rock al Parque.
5: El domingo.
4: Y además que hay una entrevista con Bruce Dickinson de Radioactivo, para la gente que no la ha visto, le gusta Maiden, que la vea porque está muy chévere.
3: Estuvo ahí Catalina hablando con Bruce Dickinson ayer.
4: Sí, ayer sobre el show que viene acá en Bogotá y son los papás de los pollitos.
2: No, claro, una chimba Maiden.
3: Sí.
2: Y todavía llega el man en su avión manejándolo él y todo.
5: ¿Seguro?
3: Esta vez no sé. Pero
5: Farro.
4: No, ya, no, él no toma. Bruce, no. Bruce es sano, sano, sano.
2: Son juiciosos.
5: Sí. Claro,
3: ¿ustedes
5: sí.
3: qué tan juiciosos? ¿También ya o...?
2: Sí, muy juiciosos. Yo fui un loco de mierda, güey.
3: Sí, pero ¿cómo
2: se pudo notar?
5: Enfermo, mal hombre.
2: Deshonesto. Pero también fue parte de todas esas mentiras que le dicen a uno y me creí la película del rockstar, pero pues no, hay que camellar y hacer otras cosas. Se disfruta más.
3: Pero hoy están aquí y ya los veremos también en Rock al Parque.
4: Máximo.
3: Se nos pasó el tiempo muy rápido.
5: Sí.
3: La milonga no nos regala media horita. No, mentiras. Seguiremos nosotros en conversaciones con Porno Motora, ustedes pendientes al Planeta Rock, a Banqueados y As, que hoy estuvo con esta gran banda. Ya saben, véanlos en Rock al Parque. Gracias, muchachos, por
4: venir.
3: Gracias. Un aplauso para Porno Motora.
4: ¡Bravo!

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1: Colombia-Paraguay, 7 de la noche hoy, segundo partido amistoso en este periodo FIFA de selecciones, y aún queda uno. Bienvenidos a AS Noticias, 6 de la mañana, 2 minutos, y hoy tenemos ese examen, don Santiago Muñoz, frente a un equipo que viene con la trayectoria de tener trabajo con el técnico Gustavo Alfaro, que participó de la Copa del Mundo y que derrotó a Bolivia en el anterior amistoso 2-0.
2: Buenos días, don Héctor Eduardo Chávez. Sí, señor, hoy tenemos entonces participaciones de la selección Colombia contra la selección de Paraguay. Paraguay que viene de vencer 2-0 a Bolivia, como usted lo mencionaba, un equipo de Gustavo Alfaro con proceso y con ganas también de volver a estar en la próxima cita mundial, por ahí esperando lo que será la confirmación de la próxima eliminatoria.
1: Y como nuestro fútbol no para, hoy la liga tiene el arranque de la fecha número 13 del campeonato con el partido a las 7:45 entre el Deportivo Cali y Alianza Valledupar. Pero también tuvimos partidos de Liga de Naciones. Por fin ganó Alemania con Klopp.
2: Sí, señor, ganó Alemania con Klopp. Volvió a empatar la Xavi de Países Bajos y en Portugal.
1: Países Bajos de Xavi.
2: Y Portugal, la Portugal ya no de Cristiano Ronaldo, sino de Jorge Jesús, porque él es el que está tomando el protagonismo en esta salida. Pues le ganó 4-2 a Dinamarca.
1: Terminó ganando el equipo. Se estrenó Brian Ruiz pasando a la Liga de Naciones en la CONCACAF como técnico de Costa Rica y goleó el equipo. Equipo tico en la nueva presencia de un nuevo entrenador.
2: También tenemos gol colombiano a nivel internacional porque marcó Linda Caicedo en el empate 1-1 del Real Madrid ante el Manchester City, esto en Champions League femenina.
1: Tenemos, por supuesto, novedades de los clubes del fútbol colombiano que se alistan para esta jornada número 13, y hubo un mensaje emotivo de los compañeros de Lionel Messi previo al duelo. Argentina jugará mañana, pero volverá a jugar el martes, y ese será el partido frente a Benín donde Lionel Messi actúe y se despida como capitán del equipo subcampeón del mundo.
2: A propósito de Messi, compró oficialmente el Eldense. Ayer quedó listo esa oficialización de la adquisición del argentino por el club español, el Eldense, de la segunda división de este país.
1: Hubo empate en el fútbol de ascenso en Colombia en un compromiso pendiente entre Envigado y Orso Marzo. Un Envigado que había ganado o ganó el primer semestre el campeonato, tiene ese cupo ya en la gran final para ascender el 2027, pero que está lejos del grupo de los 8 para este segundo campeonato.
2: Y en otros deportes también tenemos lo que fue la consagración, el título en el automovilismo internacional de Oscar Tunjo.
1: Y hablando de automovilismo, la Fórmula 1 tiene el Gran Premio de Bahrein. Ya se cumplieron 2 ensayos libres. El primero lo dominó el neerlandés Max Verstappen en Red Bull y el segundo el monegasco Charles Leclerc en Ferrari.
2: También tendremos lo que será la actuación de David Alonso, el colombiano, en el Gran Premio de Japón, esto en Moto2.
1: Fue presentada la clásica o la Vuelta a Nariño, al sur de Colombia, que se disputará la próxima semana en el ciclismo.
2: Y quedaron definidas, sí señor, las llaves de la ronda divisional de las Grandes Ligas.
1: Ya quedó listo los cuadros entonces de la pelota caliente, y esto es AS Noticias. Comenzamos. Bueno, Santiago, hoy Colombia tendrá segundo examen. La gente o algún sector no quedó muy satisfecha con el desempeño del equipo, con el fútbol que practicó en el empate 1-1 contra México, y hoy va frente a Paraguay en New Jersey.
2: Sí, señores, que fue flojo, la verdad, la presentación de la selección Colombia ante México. Hoy esperando, yo creo que rotación, ¿no? Más de lo que se vio en el 11 inicial que salió ante México, sobre todo esperando lo que será en el tema del delantero centro y el arquero. Ahí es donde hay bastantes expectativas para ver si puede actuar Aldair Quintana, y también muchos están pidiendo a Kevin Vives, Viveros como titular en el delantero centro.
1: O podrían ir los dos, Kevin, Mier en el arco también, y Viveros el 1 y el 9 en el ataque. Veremos qué presenta, porque eso sí ya lo dijo el técnico Lorenzo, que tendrá cambios. Quiere ver por lo menos a los tres porteros en estos tres partidos y ojalá pueda ver la gran mayoría de jugadores, aunque los técnicos también, Santiago, pues no se exponen mucho, porque a veces estos amistosos cobran más factura que cualquier cosa, y si por ahí un resultado adverso muy largo, pueden incluso dar por terminado con sus procesos en selecciones. Hablemos de la Selección Colombia y del hombre que siempre está pendiente del combinado nacional y que nos tiene de previo para este compromiso de las 7 de la noche. Partido que ustedes podrán vivir aquí a través del fenómeno del fútbol de Caracol Radio. Pero las noticias de Colombia las tiene Sebastián Vargas.
3: Señores, ¿qué tal? Feliz mañana para todos. Regresa la Selección Colombiana de fútbol después del empate contra México. Kevin Mier, Eddie Ocampo, por el lado izquierdo Angulo, Davinson y Lucumí, el jugador Richard Ríos, Gustavo Puerta, John Solís, una de las novedades, Yacer Asprilla, novedad de titular, John Arias y el jugador Kevin Viveros. Ese sería el 11 de esta noche desde las 7 en Harrison, New Jersey, para enfrentar al equipo paraguayo, que como dato adicional es la segunda selección que más veces ha enfrentado Colombia, un total de 46, con el de esta noche solo supera Perú 48. El tema es que Perú vamos a sumar el 49 el próximo día martes en la ciudad de Miami. Comenzamos de una vez con la voz del técnico nacional, Néstor Lorenzo, lo que se tiene que mejorar el día de hoy contra el equipo guaraní.
4: Mejorar, sí, varias cosas, la construcción del juego, jugar más rápido, no dejarse presionar, la terminación de las jugadas, que de pronto cuando teníamos ventaja le dimos tiempo a México que se reorganice, lo hizo muy rápido eso. Y bueno, cosas que son normales, estoy tranquilo en ese sentido porque es un equipo que está ahora otra vez en formación, con algunos recambios, con lo que uno conoce de los jugadores que se tienen que hacer cargo de ciertas situaciones, y que eso va a llevar un tiempo, ¿no? Pero es totalmente natural que así suceda, ¿no? Así que estamos tranquilos, sí.
3: Y con respecto a lo que vio en el Audi Field de Washington en la victoria de Paraguay 2-0 sobre Bolivia, esto dijo el técnico nacional.
4: No, creo que mostró lo de siempre, ¿no? Un equipo ordenado, que sabe lo que quiere. Con ciertos recursos que explota bien, y bueno, lo que conocemos, ¿no? De un equipo que viene ya desde el Mundial, un equipo mucho más parecido al equipo que jugó en la Copa del Mundo, y que bueno, que ya es un rival que ha hecho una buena Copa y que tiene un gran entrenador, así que tenemos el respeto que se merece, ¿no?
3: Ahí estaba. Va a haber cambios, se esperan mínimo 4 de las nóminas que yo ya les he dicho con respecto a los que iniciaron el día sábado contra la selección de México en Baltimore. 7 de la noche el partido, lo pueden vivir a través del fenómeno del fútbol de Caracol Radio y también del Rock and Gol de Las.
2: Eso en torno a la Selección Colombia, pero vamos a hablar del rival, la selección de Paraguay, que cayó en octavos de final del Mundial ante Francia y que ya tuvo su primer partido post-Mundial ante Bolivia. Don Juan Esteban Cáceres, buenos días.
5: Santiago, hola, lo cordial saludo para ustedes. Como bien lo mencionaba Santiago, el inicio de la fecha FIFA para Paraguay fue una victoria 2-0 contra la selección de Bolivia, en donde Miguel Almirón, una de las mayores figuras de esta selección guaraní, fue el autor de los dos goles. Ya pasando para una previa contra la selección de Colombia, refiriéndonos solo a los amistosos, Paraguay y Colombia se han enfrentado 11 veces desde 1957 hasta 2022, en donde se ha marcado ampliamente un balance favorable para la selección Colombia, en donde Paraguay solo ha ganado 2 de los 11 partidos. Ya en eliminatorias, amistosos y torneos oficiales, la albirroja suma 18 victorias, 10 empates y 23 derrotas. Escuchamos a Gustavo Alfaro, el técnico de la selección paraguaya, que el argentino se refirió a la intensidad del partido entre la selección Colombia y la selección de México, calificándolo como ritmo de mundial, y espera que esa misma intensidad se viva en el partido de Paraguay y la selección Colombia.
6: partido de Colombia va a ser, yo ayer veía el partido de Colombia-México, parecía un partido mundial, se jugó con mucha intensidad. Colombia lo fue ganando rápido, un muy buen gol de Suárez, después México obviamente atacó, es un equipo que jugó con una verticalidad, un proceso nuevo con Rafa Márquez, que obviamente venía del proceso anterior, y una continuidad la de Néstor Lorenzo, ¿no es cierto? Después en su momento, en el segundo tiempo, la presión de México hizo que tuviera una jugada individual y pudiese empatar el partido, pero al final los dos lo pudiesen haber ganado, pero se jugó con una intensidad típica de mundial, y eso la verdad que yo le decía a los jugadores que fue un muy lindo partido el que jugaron, desde el punto de vista para verlo, el partido que jugaron Colombia y México, y no tengo ninguna duda que así va a ser el de Colombia y Paraguay.
5: La alineación probable para la selección paraguaya es con Orlando Gil en el arco, Juan José Cáceres, Gustavo Gómez, Omar Alderete y Junior Alonso en la zona defensiva. Ya en la zona medular, Andrés Cubas, Diego Gómez y Matías Galarza, y arriba Miguel Almirón, Julio Enciso y Robert Morales. Recordarle a la gente que a las 7 de la noche es el partido en el estadio Sports Illustrated en New Jersey, Estados Unidos.
1: Muy bien, Juan Esteban, y habíamos olvidado mostrar y darles a conocer las portadas del diario AS, tanto en Colombia como en territorio español. Comencemos la de Colombia. Hay que jugar mejor. Con exclamación y una fotografía de algunos de los integrantes de la Selección Colombia. Este viernes Colombia jugará su segundo amistoso ante Paraguay con la esperanza de verse mejor que contra México.
2: Y también en torno a la Selección Colombia, porque ayer habló Néstor Lorenzo, la frase que dejó la declaración o la rueda de prensa más bien del técnico argentino. Lorenzo, la gente nos agradece todas las ilusiones.
1: Y tema que ha sido de esta semana recurrente en el mundo del fútbol. Cristiano Ronaldo. Jorge Jesús, el técnico de la Selección de Portugal, afirmó: Cristiano es tema zanjado.
2: Por la fecha 2 de la Champions League femenina marcó Linda Caicedo. Linda anota el empate del Madrid ante el City por Champions.
1: Y un hombre que es de esta casa, Juan Pablo Montoya, y su afirmación: todavía no está seguro el título para Antonelli, haciendo referencia a Kimi, el líder de Mercedes en la Fórmula 1 esta temporada, el italiano. Y por supuesto, señala el diario AS en Colombia con los escudos de las federaciones, 7 p.m. el duelo entre Colombia y Paraguay. Nos vamos para AS en España.
2: Ahí está entonces, la UEFA reactiva el caso Negreira. Hay todavía polémica en torno a este caso. El máximo organismo del fútbol europeo admite la denuncia de 50.000 folios presentada por el Madrid. Pone los documentos en mano de los inspectores de ética y disciplina. El club pide máxima celeridad en la investigación.
1: Y hablando de la Liga de Naciones de España, de Europa, donde el campeón del mundo jugará este fin de semana, habla de Nico Williams, que se cae de la selección, abandona la concentración por una lesión y no estará ante Chequia ni ante Croacia.
2: Y un resultado bastante abultado, 13-0 España ante San Marino, esto por la Eurocopa Sub-21, y marcó el jugador del Real Madrid 5 goles, repóker de Carlos Espí, 5 goles del madridista en el festín de la Rojita.
1: Y hablan del baloncesto y la Euroliga y la derrota del Madrid 102-98 con el Apoel. Dice, el Madrid sigue a cero. Enjugó una desventaja de menos 22, pero cayó en el último cuarto el Real Madrid en el baloncesto masculino. La portada del diario AS en España, que tiene a Joan Laporta, presidente del Barcelona, con Seferín, el presidente de la UEFA. Y hablando de Europa y de su fútbol, pues Santiago, sí, pasemos a hablar de la Liga de Naciones, porque dejó estos resultados en los partidos más interesantes del primer nivel, ¿no? De la Liga 1. Sí. Grecia 2, Países Bajos 2.
2: Dinamarca perdió en calidad de local ante Portugal 4-2.
1: Y Alemania le ganó 2-0 a Serbia en la primera victoria del técnico Jürgen Klopp como entrenador del equipo germano, a quien precisamente escuchamos a continuación.
7: Von der ersten Minute an Desde el primer minuto hasta el final fue un verdadero placer ver a los chicos, ver cómo afrontaron el partido desde el primer segundo, cómo presionaron al rival desde el primer momento y cómo, sin ser perfectos, hicieron muchísimas cosas bien. Cómo llevaron a cabo lo que dijimos, podemos asumir todos los riesgos del mundo si nuestra contrapresión es brutal. Entonces no hay ningún problema, perder el balón no es un tema ni un problema, eso pasa contra el bloque bajo. Los chicos estuvieron tácticamente y ofensivamente tan disciplinados que se mostraron en los espacios correctos. Y como dije, la presión fue brutal, estuvo increíblemente bien. Por eso fue un partido tan fantástico. Podríamos haber marcado más goles, pero da absolutamente igual porque gracias a eso vimos directamente cómo nos mantuvimos enfocados en un partido que aún no estaba decidido.
2: Y ahora vamos a hablar de la Países Bajos de Xavi, el exjugador del Barcelona, que empató 2-2 contra la selección de Grecia. Ya había empatado contra Alemania y venía de ganarle a 2-1 a Serbia. Esta fue la declaración de Xavi luego del partido.
8: I agree with you.
9: Creo que fue mi error cómo organizé al equipo en la primera parte, porque no lo hicimos bien en términos de estructura. Luego, en el descanso, intenté reestructurar al equipo y lo hicimos muy bien. También en cuanto a la ambición, las ganas y la pasión que mostramos. Es un empate, pero el equipo podría haber ganado en la segunda parte. Creamos muchas ocasiones. Y sí, fue absolutamente un equipo con dos caras. Pero es mi error. Asumo la responsabilidad. Está claro que no era el sistema en el que debíamos jugar.
1: Y ahora vemos y escuchamos a Jorge Jesús, el técnico de Portugal, que terminó ganándole 4-2 a Dinamarca. Iban 2-2, después sacó una ventaja amplia y se va saliendo con la suya el señor Jesús tras la partida de Cristiano Ronaldo de la concentración del equipo luso, que además por norma Santiago de UEFA tuvieron que darle ya la camiseta número 7 a Rafael Leao. Es decir, que rapidito la 7 en Portugal tiene nuevo dueño. Oímos a Jesús.
10: Por otro lado, es una mensaje de calidad.
7: Ese es el mensaje que quiero que el equipo dé. Un mensaje de calidad, de conocimiento de lo que se hace dentro del juego. Un equipo que no tiene miedo de arriesgar al defender. Si se fijan, nosotros jugamos dentro del medio campo rival, al punto de que nuestro central está dentro del área apretando al jugador que determinamos. Por lo tanto, es un equipo que acepta completamente el riesgo, confía en lo que estamos haciendo y eso para mí es lo más importante. Y a los jugadores les gusta esta idea, les gusta este riesgo, porque son jugadores con demasiada calidad.
10: Los jugadores gustan de esta idea, gustan de este riesgo.
2: Eso por el lado del nivel del fútbol europeo con Portugal. Vamos ahora a Centroamérica, porque Costa Rica se impuso 3-0. Recordemos Costa Rica que prescindió de los servicios de Fernando Batista. Fue nombrado Brian Ruiz, fue jugador recientemente de este país y ya debutó con triunfo 3-0 contra Nicaragua. Esto en el nivel de la CONCACAF Liga de Naciones. Escuchamos y vemos las declaraciones de Brian Ruiz.
11: Hola a todos los costarricenses, soy Brian Ruiz. Quiero agradecer mucho por el apoyo a esta selección en este primer partido que enfrentamos esta semana. Tenemos un partido muy importante el próximo domingo. Ojalá puedan acompañarnos al estadio Ricardo Saprissa para poder apoyarnos y dar nuestro mejor esfuerzo para poder sacar ese partido contra Haití. Los esperamos. Muchas gracias.
1: Bueno, y veremos porque en este campeonato se la está jugando toda el Bolillo Gómez, que jugará frente a Jamaica de local con El Salvador y visitará a la selección de Martinica. Si Bolillo no deja, según anunció ayer y lo teníamos en las noticias, el presidente de la Federación de El Salvador a los salvadoreños en el primer nivel de la CONCA, de la Liga de Naciones, de la CONCACAF, dejará el cargo el lunes en la noche. Y volviendo un poquitico a la Liga de Naciones en Europa, Santiago, sí. Hoy hay 3 partidos interesantes en la Liga, tal vez el más, Francia-Italia a partir de la 1:45 de la tarde.
2: Mismo horario para otro buen partido, Bélgica contra Turquía.
1: Y el otro duelo interesante es Polonia contra la selección de Rumania. Pero vamos a hacer una breve pausa aquí en las noticias y ya venimos a hablar de Linda Caicedo. Sí, señora Laura, pausita en las noticias porque marcó con el Real Madrid en la Champions.
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1: La Liga de Campeones de Europa en la rama femenina ha seguido disputándose durante esta semana. El torneo en la fase de liga es dominado por el Barcelona, pero ayer tuvimos doña Laura Díaz, protagonismo colombiano en uno de los grandes del fútbol mundial que en esta liga no ha arrancado de la mejor manera.
16: Así es, Héctor Eduardo, como siempre, una de las destacadas en el fútbol femenino y que representa a la Selección Colombia es Linda Caicedo. Esta vez marcó gol en el empate 1-1 de su equipo, el Real Madrid, ante el Manchester City. Esto correspondiente a la segunda fecha de esta fase de liga que se está jugando en la Champions League femenina. A pesar del empate, Linda Caicedo tuvo una muy buena actuación, tuvo varios remates al arco, fue una de las mejores jugadoras del partido, pero como usted lo comenta, no ha sido muy bueno el arranque para el equipo de la Ciudad de Madrid y es el segundo empate para el equipo merengue. Sin embargo, al final terminó con polémica este partido por un gol anulado precisamente del equipo merengue que le daba la victoria sobre el final. Y dijo esto Pau Quesada, director técnico del Real Madrid, respecto a esta polémica.
17: Llama la atención que no hubiese ocurrido eso.
18: Era para que me expulsaran. Me cuesta entender que haya pitado antes. Yo creo que podría haber pitado
19: en el instante que chuta.
18: O podría haberse esperado para que fuera el gol y que entrase, okay, y que entrase el VAR, porque al final aquí, bueno, somos llevamos mucho tiempo entrenando, muchas horas detrás de esto. Oye, deja que finalice la acción.
19: He escuchado también diciendo sobre todo que bueno, que esto no es la Champions, es otra cosa. Entiendo también que el cabreo
18: todos tenemos que impulsar y profesionalizar aún más para que no se den estas acciones. Yo creo que han dudado bastante y yo creo que ya saben que tendrían que haber dejado que acabara la acción e ir al VAR a verlo, que es lo único que pedimos, porque la norma así a ellas también las ha sorprendido, porque si no me hubieran expulsado con...
16: Así como lo dice el entrenador del Real Madrid, hubo una jugada al final del partido, hay un posible fuera de lugar, lo que hace la juez italiana es pitar antes de que la jugada termine y fue gol a favor del Real Madrid, lo que estaban discutiendo ahí el staff del equipo merengue era precisamente eso, que dejara seguir la jugada, si terminaba en gol, la revisara el VAR y que si era fuera de lugar, pues lo anulara, pero que si en dado caso que no, dejara que terminara la jugada. Después de esta ronda de Champions, donde terminó el Real Madrid, como lo comentaba, con 2 puntos, también hubo otros partidos. Austria-Bayern terminó empatando 1-1 con el Inter de Milán, el Kogge goleó 5-1 al Servet y el Paris Saint-Germain, como siempre, también es protagonista, 5-0 al OH Leuven. Así está la tabla de posiciones en este momento. Barcelona es el líder en solitario en esa tabla de posiciones, con una diferencia de gol bastante amplia ya, 9 goles a favor. Luego Olympique Lyon con 8, Paris Saint-Germain, Olympique Lyon con 4 puntos, Paris Saint-Germain con 4 y el Bayern con 4. 4. Estos 4 primeros equipos clasifican directamente a la siguiente ronda. Y ahí vienen los que van a disputar como esa fase clasificatoria. El Arsenal, Inter y Chelsea también tienen 4 puntos. El Kogge y el Juventus y Benfica tienen 3 puntos. Y Manchester City y Real Madrid se quedaron con 2 puntos. Cierra esos posibles clasificados el Real Madrid.
1: ¿Cuántos partidos juega cada equipo en esta fase de liga?
16: 6 partidos. Son 18 equipos, juega cada uno 6. Clasifican 4, los otros fase eliminatoria, y se enfrentarían con los otros 4 que están arriba, que no hay ninguna sorpresa. Barcelona, en este momento, que es el equipo más importante en el fútbol femenino a nivel mundial, luego Olympique Lyon, que es el equipo más importante en la historia del fútbol femenino, ganador de muchas Champions, y lo que viene haciendo el fútbol francés. Por eso está ahí el Paris Saint-Germain y otro de los protagonistas, el Bayern Múnich. Lo que sorprende es el Arsenal, que no
1: está... Pero está ahí pegadito.
16: Sí, está ahí pegadito, pero no está jugando como debería.
2: Ah, ya. ¿Cuándo vuelve a haber fecha de Champions League femenina con la participación claramente pues de Linda Caicedo, que es la gran protagonista a nivel colombiano en este torneo?
16: Para la semana del 28 y 29 de octubre. En esos 2 días, miércoles y jueves, se está jugando la Champions League. No se juega martes, a diferencia de la masculina, se juega miércoles y jueves. Entonces, ya casi a la última semana del mes de octubre, llegará la fecha 3 y 4.
2: Gracias, Lau. Eso a nivel entonces de fútbol femenino. Interesante la Champions League en el torneo internacional europeo. En otras noticias, Lionel Messi compró oficialmente el Eldense de la segunda división española. El argentino sigue así sus inversiones en el fútbol español después de haber tomado control del Cornellá, equipo de la cuarta categoría.
1: Y el entrenador argentino Fabián Bustos manifestó su complacencia y felicidad por volver a dirigir al Universitario de Deportes del Perú, el equipo crema, al que regresa tras haber abandonado este mismo equipo a mitad de la temporada pasada para irse al Olimpia paraguayo y después pasar al Millonarios colombiano. Entre comillas, dice el técnico Bustos, ¿quién no va a querer volver a un club tan importante, organizado y exitoso? Es el más grande de Perú, refiriéndose al Universitario.
2: Y vamos a hablar de la Liga Colombiana, porque hoy empieza la fecha 13 con el partido entre Deportivo Cali y Alianza. Esto va a ser a las 7:45 de la noche en el Estadio del Deportivo Cali. Pero uno de los partidos más interesantes se va a jugar el lunes entre Independiente Medellín y Santa Fe. Independiente Santa Fe, esto será a las 7 de la noche del lunes 5 de octubre. Vamos a hablar de Independiente Medellín, el equipo que viene de empatar frente a Millonarios, y para eso, don Fernando Cache.
17: Independiente Medellín prepara otro partido termómetro. Ya enfrentó a Millonarios, igualó 2-2, y el lunes le toca a Santa Fe, que medirá la temperatura futbolística del poderoso que viene en crecimiento. El partido será en el Estadio de Itaires, de Itagüí, municipio del área metropolitana. Es para 12.000 espectadores. Actualización de la nómina. El Rocco recupera al lateral, Fran Fabra. Al volante, Jalan Loboa. Ambos superaron sus respectivas lesiones. Siguen con problemas físicos Juan Fernando Quintero, Juan José Córdoba y el goleador Jason Medina. Jackson Martínez todavía no está, se pone a punto en la parte física. Tema pendiente, la recuperación del balón y el poder ofensivo del equipo. Sobre el tema comentó Didier Moreno.
20: Hemos venido creciendo, yo creo que hemos tenido la oportunidad de que todos los jugadores que estamos dentro de la plantilla sumemos minuto, y eso hace que, y eso muestra de la importancia que somos todos para el entrenador. Entonces, el poder estar cerca de ellos, generar confianza, seguridad, que son jugadores que nos han dado mucho. Yo creo que Alfonso le ha tocado nuevamente y ha hecho un trabajo impresionante. Hoy le tocó a Luis y hizo un muy buen trabajo. Varela también cuando le tocó, Kevin. Entonces, creo que vamos a ir creciendo, vamos a mejorar en esos aspectos defensivos, porque reitero, el defender no es solo de una línea de 4, el defender es de los 11 que estamos dentro del campo.
17: Agustín Martegani, el volante argentino de gran nivel, influyente en el juego, ajustó 4 tarjetas amarillas, una más y se va de sanción. El inconveniente, Juan Fernando Quintero todavía se demora para regresar a las canchas, y el que está disponible en esa posición es Daniel Cataño, que su nivel no es el mejor.
1: Muy bien, el informe, el reporte, las noticias, las novedades del poderoso Independiente Medellín. Y ahora don Juan Lozano nos trae las novedades que tiene Independiente Santa Fe por estos días, fin de semana, para preparar ese partido interesante en territorio antioqueño.
4: Lalo, Santiago, un feliz día para ustedes. El conjunto cardenal que viene de una gran victoria contra el Deportivo Pereira en la ciudad de Yopal, 2-1, que lo termina de acomodar dentro de los 8, se pone séptimo con 19 puntos, nada más con un punto menos que el Deportivo Independiente Medellín, que es su próximo rival, sexto el Medellín, séptimo el conjunto cardenal. Novedades en cuanto a la lista de convocados, por lo menos lo que está previsto es que se mantenga similar o igual. El tema es que los jugadores que están en departamento médico, ya sea Omar Fernández Frasica, Emerson Rivaldo y Mateo Puerta, aún se encuentran en la etapa de recuperación. Ya Omar Fernández está haciendo trabajo con el equipo, sin embargo físicamente aún no está a punto. Emerson Rivaldo en estos días ya tendrá que volver a entrenamientos de campo con los designados por Pablo Repeto, mientras que Mateo Puerta sigue en esa fase de recuperación de una lesión muscular que tuvo. Los últimos partidos de liga de Independiente Santa Fe contra el Deportivo Medellín han sido con victoria, empate y nuevamente una victoria para el conjunto cardenal. La última vez que perdió contra el Deportivo Independiente Medellín fue el 14 de abril de 2025, esto jugando en el Estadio Nemesio Camacho El Campín. Como bien lo decía Piolín, el partido no se podrá jugar en el Atanasio porque van a estar en el montaje de uno de los carnavales de festivales de música electrónica que está preparando la ciudad paisa.
2: Gracias, entonces, Juan Lozano, con la información de Independiente Santa Fe. Vamos a repasar rápidamente cómo se va a jugar esta fecha 13 que inicia justamente hoy con el partido entre Deportivo Cali y Alianza a las 7:45. Mañana, Águilas Doradas frente a Jaguares de Córdoba, 2 de la tarde, y a las 4:05 Tolima recibirá al Boyacá Chicó. El domingo 4 de octubre tenemos a las 2 de la tarde Deportivo Pasto frente a Fortaleza. A las 4:05 se van a cruzar dos partidos, acá hay que hacer la mención, porque Cúcuta Deportivo recibe al Deportivo Pereira y Internacional de Bogotá se mide contra Once Caldas. Este partido se tuvo que haber jugado ayer, pero por problemas de desplazamiento del equipo de Manizales no pudo llegar a la capital y fue postergado para el domingo.
1: Y ese partido corresponde a la fecha 17.
2: Sí, señor, fecha 17. Se adelanta entonces ese juego, será el domingo 4 de octubre. Bucaramanga Junior, gran partido el domingo a las 6:10 de la tarde. Esto va a ser en el Américo Montanini. Y Llaneros recibirá al América de Cali 8:15 de la noche. Ya decía que el lunes 5 de octubre Medellín recibirá a Independiente Santa Fe.
1: Y para seguir en el fútbol colombiano, pero ahora nos vamos al torneo, al fútbol de ascenso. Hubo partido pendiente de la fecha número 7 porque hoy comienza ya la jornada número 12. Pero las novedades y las noticias de ese campeonato las tiene Luis Gabriel El Coco Gómez.
21: Muchachos, un abrazo muy especial. Se fueron de empate sin goles, poniéndose al día en la fecha 7, el Envigado Fútbol Club y Orso Marzo, partido que se disputó en el Parque Estadio del Sur. Perdió el equipo de Envigado una oportunidad muy bonita de acercarse, de haber ganado con 13 puntos al noveno lugar de la tabla de posiciones. Quedaba solo a 2 puntos de la quinta casilla. Ahora tendrá que remar mucho más fuerte el equipo del profesor José Manuel López. Escuchemos a los jugadores de ambos equipos. Escuchemos por el lado de Envigado a Mauricio Marulanda y por el lado del cuadro del Orso Marzo de Jumbo a Mauricio Agames, partido en el que fue expulsado el Didier Dawson. Apenas llevaba 6 minutos en la cancha, minuto 51 la expulsión, había ingresado para la parte complementaria.
22: Se saca un punto en cuanto a resultado que no era lo que queríamos, porque de locales siempre buscamos la victoria. Creo que la expulsión nos cambió un poco el plan partido, era lo que veníamos trabajando, lo que se intentó hacer el primer tiempo en el frente de ataque, y me hago responsable de dos acciones que tenían que haber sido gol, pero el equipo me parece que lo asumió con valentía.
23: Siempre nos hace falta esa llegada, ese último pase para meterla o la tenemos y no la metemos. Afortunadamente venimos trabajando sobre eso. Yo sé que cuando se nos abra el arco de verdad vamos a poder sumar puntos importantes que seguramente nos van a clasificar los 8.
21: Cundinamarca tiene 20 puntos, los mismos de Independiente Valle del Cauca con 18, Tigres con 17, Patriotas, Cartagena con 15, con 14, Boca, Atlético e Inter, que es octavo, Quindío es noveno con 13 puntos, Real Santander tiene 12, Envigado llegó a 11 y superó al Bogotá, que tiene los mismos 11, Orso Marzo tiene 10 puntos, León es 9 y los últimos son Magdalena y Barranquilla con 8 puntos. Hoy mismo comenzará la fecha número 12 a las 5 de la tarde en Cali, Atlético ante Real Cundinamarca, y mañana sábado 3 partidos a las 3:30 en Piedecuesta, Real Santander ante Unión Magdalena, y en Tunja a esa misma hora, 3:30 de la tarde, Patriotas ante Independiente Valle del Cauca, y a las 8:20 de la noche en el Jaime Morón del Corralito de Piedra, Real Cartagena ante el Boca de Cali. Y por supuesto nosotros estaremos muy pendientes, por supuesto, del desarrollo ya de esta fecha 12. Solamente nos quedan 4 partidos de los 15, ya vamos a cumplir la fecha 12 de este todos contra todos del segundo semestre del fútbol de la Primera B en nuestro país, y la tenemos como siempre aquí en las noticias. Un abrazo, muchachos, H para todos.
2: Gracias, don Gabriel Coco Gómez. Vamos a hablar de fútbol internacional nuevamente porque la selección de Argentina se mide mañana contra Burkina Faso, y en la previa de este juego, que no va a estar Lionel Messi, los compañeros de la selección argentina le dejaron un mensaje a la Pulga, que estará jugando ante Benín, su último partido, el partido de despedida. Esto fue lo que le dijeron.
3: Eternamente agradecido de haber podido ser parte de su historia maravillosa con la camiseta de la selección.
5: Bueno, desde chico, verlo como un ídolo, como un ejemplo a seguir.
6: Nosotros tenemos un amor impresionante por él y va a ser para toda la vida así.
8: Un sueño que cumplí yo.
24: Que escribe en un libro.
25: Ya llegamos para el grito.
26: Es algo irrepetible, yo lo disfruté al máximo.
27: Aprendí muchísimo de él y la verdad le agradezco mucho.
28: Es una persona brillante, la verdad que lo amo.
2: Emotivo mensaje entonces para Lionel Messi, que tiene con la selección argentina 207 partidos, 125 goles, 65 asistencias, y que ya decíamos jugará ante Benín su último juego.
1: Oiga, Messi,
2: con
1: ya llegó albiceleste. ¿Argentina?
2: Creo que no. Sí, creo que no, sí, creo que no. Creo que no,
1: no ha llegado.
2: Creo que sigue en
1: debe Estados llegar Unidos. Este fin de semana para estar listo para el martes. En ese partido, el último vistiendo la camiseta celeste y blanca, una camiseta especial.
2: Sí, ¿no? Bonita. Chévere, bonita ahí con el logo de él, el logo que le prepara la marca a él, y los diseños en la camiseta. Se está jugando a esta hora Corea del Sur contra Venezuela, partido que se disputa en Australia, 0-0 el partido, esto por la fecha FIFA internacional.
1: Y en esta fecha FIFA, recuerden, hoy 7 de la noche en New Jersey, pero 7 horario colombiano, 8 horario de New Jersey, Colombia-Paraguay, partido amistoso que usted vivirá aquí a través del fenómeno del fútbol de Caracol Radio. Vamos a una breve pausa y venimos a hablar del deporte a motor, porque hay muchas noticias del ciclismo y también, por supuesto, del baloncesto y del béisbol en las grandes ligas. Estamos en las noticias.
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1: Seguidito se están disputando las carreras de la Fórmula 1. Hubo el fin de semana anterior y tenemos este fin de semana el Gran Premio de Bahrein, la carrera número 16 de las 23 que conforman la temporada. Hubo dos prácticas libres ya, la primera la dominó el neerlandés Max Verstappen y la segunda, como vemos en nuestras imágenes, estuvo liderada por el monegasco Charles Leclerc de Ferrari, segundo fue el francés Isaac Hadjar de Red Bull y tercero el británico Lando Norris de McLaren. Después vienen Verstappen y Hamilton, Piastri, Russell y octavo en esta segunda sesión de práctica de Fórmula 1, Kimi Antonelli, el italiano líder de la temporada. Hay noticia y es que el argentino Franco Colapinto en Alpine perderá 15 puestos el domingo en la grilla de partida, 10 posiciones por cambiar distintas piezas en la unidad de potencia de su monoplaza y otras 5 por el accidente que provocó el sábado anterior en desarrollo del Gran Premio de Azerbaiyán. La Fórmula 1 hoy tiene a las 11:30 de la noche la tercera sesión de ensayos libres, mañana a las 3 de la mañana, a la madrugada, la clasificación y la carrera será el domingo a las 2 de la mañana. Nos pusieron a madrugar con 56 giros. Recordamos que Antonelli es líder, 302 puntos, seguido de su compañero de escudería en Mercedes, el británico George Russell con 236 y tercero es Lewis Hamilton con 199 en Ferrari.
2: Y continuando con el automovilismo, hubo un colombiano que se consagró campeón de la categoría LMP3, Óscar Tunojo. Don Jonathan Vargas con los detalles.
7: Hola, hola, feliz mañana para todos ustedes. Claramente, así como lo cuentan, el piloto colombiano Óscar Tunojo se consagró campeón de la categoría LMP3 en los Estados Unidos y así cerrar para él una temporada fantástica allí en Atlanta. El piloto caleño logra el primer lugar anticipadamente en la carrera número 13 de la temporada, donde llegaba con más de 400 puntos sobre el segundo y solo tenía que llegar entre los 10 primeros para quedar con el primer puesto en esta categoría allí en los Estados Unidos.
9: Llegó con grandes noticias, logramos ser campeones del IMSA VP Sports Car Challenge de IMSA aquí en Estados Unidos. Un gran orgullo tener la oportunidad de representar a mi país. Quiero agradecerle a Dios, a mi familia, a mis patrocinadores, a todas las personas que han estado apoyándome, al equipo Gebhardt por la oportunidad, a Fritz Gebhardt que creyó desde el inicio y me dio la oportunidad de ser parte de este gran proyecto. Ha sido una temporada de ensueño. Arrancó esto en el mes de enero en Daytona, donde logramos conseguir la primera victoria y hoy cerramos acá en Atlanta el título anticipado y pues un podio muy importante, el podio número 12 de 13 carreras, 6 victorias, así que ha sido una temporada de ensueño y quiero agradecerle a todos ustedes porque han sido parte de todo este viaje, así que se vienen grandes cosas para el automovilismo latinoamericano y para mí es un gran orgullo llevar la bandera de Colombia a las pistas del mundo.
7: El piloto nacido en Cali completó en la temporada 6 victorias, 12 podios y además 6 pole positions.
1: Muy bien, muchas gracias, don Jonathan Vargas. Siguiendo con los deportes a motor, este fin de semana también se cumplen carreras de la moto velocidad. Y en la Moto2, que es la que más nos interesa por la presencia del colombiano David Alonso, el Gran Premio de Japón, carrera 16 de 22 del año, pues el colombiano Alonso fue el mejor, el de mejor tiempo, en la práctica libre con su equipo Aspar Team. 1:47.508 para el colombiano. Muy cerca estuvo Manu González, el escolta que es el líder de la temporada. En la Moto2, la segunda práctica libre será esta noche a las 7:25 en horario colombiano, la clasificación a las 11:40 de la noche y la carrera a 19 vueltas será mañana a las 10:15 de la noche. Ojalá sea victoria y un buen preámbulo este mejor tiempo de hoy en práctica libre de David Alonso. En las posiciones en la Moto2 las domina el español Manuel González, 245 puntos y medio. David Alonso es cuarto con 155 unidades.
2: Y ahora, hablando de ciclismo, vamos a la Vuelta Femenina que se disputa en Costa Rica, porque allá hay participación o representación más bien colombiana. Hoy se corre la tercera etapa sobre 125 kilómetros y la general, luego de la segunda etapa que se disputó el día de ayer, tiene a la ucraniana Natalia Safroniuk, líder, con un tiempo de 5 horas, 56 minutos y 32 segundos. Y ahí después vienen las colombianas Angie Londoño, sexto lugar con el mismo tiempo, Carolina Vargas, también colombiana, mismo tiempo, y Camila Balbuena, también de nuestro país, con el mismo tiempo en el octavo lugar.
1: Y siguiendo con el ciclismo, el Tour de Langkawi en Malasia se ha cumplido esta madrugada la sexta etapa, pero no ha habido cambios en las posiciones de la clasificación general. Sigue dominado el Tour de Langkawi por el alemán Lennart Hasch. Invierte 21 horas, 38 minutos, 39 segundos. El mejor colombiano, casilla 26,

0: 5 etapas las que se van a llevar a cabo en esta décima versión del 2026. El 7 de octubre al 11 de octubre se va a llevar a cabo este evento. El 7 arrancará desde Tumaco, Piedrancha. El 8 de octubre, Ricaurte, Funes. El 9 de octubre se llevará a cabo en Iles. El 10 de octubre en Yacuanquer, El Tambo. Y el 11 de octubre en La Cocha, Pasto y La Unión. 3 equipos de categoría continental estarán juntos por primera vez en la décima vuelta a Nariño, una competencia que reunirá a campeones nacionales, internacionales y también jóvenes talentos representantes del ciclismo ecuatoriano. Vamos a escuchar a esta hora a los invitados para que nos comenten sobre este evento que se va a llevar a cabo en el departamento de Nariño.
1: En primera instancia, pues decir que nos hemos consolidado en Colombia como la vuelta ciclística que entrega los premios más representativos, más grandes, 200 millones de pesos. Y con la novedad, con lo extraordinario de que vamos a tener equipos continentales por primera vez en la historia en la Vuelta Ciclística Nariño. Lo que quiere decir que nosotros estamos creciendo, que estamos avanzando y que ya nos estamos posicionando mejores vueltas ciclísticas de Colombia junto al Clásico RCN y por supuesto a la Vuelta a Colombia.
2: Pues con mucha sorpresa, ¿cierto? Porque no me lo esperaba, pero realmente removió muchas fibras de esa trayectoria mía que visto desde afuera parece difícil, ¿no? Parece hasta un sueño que incluso para mí, como el que lo represente y actualmente viéndolo desde afuera, se ve como unos logros casi que imposibles de lograr. Pero como te dije ahorita, o sea, todo fue un constante sacrificio, una búsqueda de esos sueños implacables que nos llevaron pues a lograr esos objetivos. Y que esta edición, la décima edición de la Vuelta, sea en homenaje a toda mi trayectoria, para mí realmente es muy gratificante.
0: Entre las figuras que sobresalen, que van a hacer presencia en este evento, estará Óscar Adalberto Quirós, actual campeón de la Vuelta a Nariño, Rodrigo Contreras, campeón del Tour Colombia 2024, Santiago Garzón, campeón de la Vuelta a Guatemala 2025, Kevin Castillo, actual campeón del Clásico RCN, y Héctor Álvarez, reciente campeón de la Vuelta al Ecuador. Así que vamos a estar pendientes de este evento donde hay una jugosa premiación.
3: Muy bien, la otra semana entonces de Don Alex, atento a la Vuelta a Nariño. Pasamos al deporte. Terminó Santiago y sí. Seguidores, el primer tiempo del partido amistoso fecha FIFA, Corea del Sur 0, Venezuela 0. Y pasando al deporte blanco, al tenis, el ATP 500 de China en Beijing es torneo masculino y hubo victoria de Daniil Medvedev, el ruso, sobre Pablo Carreño Busta, el español, 6-4 y 6-2. En unos minutos, en 40 minutos, debe estar comenzando el juego de segunda ronda entre Novak Djokovic y el local, el chino Wu Shushangkete. Esto en la segunda ronda del Master 500 de Beijing.
4: Y se está jugando el Masters 1000 de Beijing a nivel femenino. Estamos en la segunda ronda. Mirra Andreeva, la rusa, venció a la china Yu Yuan por parciales de 6-3, 6-0 y 6-0. Y a esta hora ya se está jugando el partido entre la mexicana Renata Zarazúa contra la bielorrusa Arina Sabalenka. Va ganando Sabalenka 1-0.
3: Y tendremos en ese torneo a Camila Osorio, seguramente en esta noche o madrugada de mañana sábado, jugando segunda ronda frente a la estadounidense Coco Gauff. Hablemos del béisbol de las Grandes Ligas, don Juan Esteban Cáceres, porque ya quedaron definidos, ahora sí, se acabaron las series de comodín y vamos a las divisionales.
5: Señor, quedaron definidas las llaves luego de un intenso partido y serie entre los Phillies de Filadelfia y los Bravos de Atlanta, en donde los Bravos de Atlanta se llevaron la serie y se impusieron 6-2 en el último partido. Ahí en nuestra transmisión podemos ver ya cómo quedaron las llaves definidas de la ronda divisional, tanto de la Liga Americana como de la Liga Nacional. Por el lado de la Liga Americana, que es el costado izquierdo de la imagen, arriba a la izquierda están los Chicago Medias Blancas, que es de la figura del cubano Miguel Vargas, contra los Guardianes de Cleveland del dominicano José Ramírez. Ya abajo a la izquierda aparecen los New York

0: Yankees de Aaron Judge, que sigue en recuperación y espera poder disputar el primer partido de esta llave, que se enfrentarán a los Rays de Tampa del dominicano Junior Caminero. Y por el lado del el costado derecho del cuadro está la Liga Nacional, en donde están los Bravos de Atlanta, los últimos clasificados a esta ronda, del venezolano Ronald Acuña Jr., que se enfrentarán a Los Ángeles Dodgers del japonés y estrella de la temporada regular y de las grandes ligas, el japonés Shohei Ohtani. También por el otro lado, la última llave de esta ronda divisional son los padres de San Diego del dominicano Fernando Tatis Jr., que se enfrentarán a los Cerveceros de Milwaukee de los venezolanos Jackson Chourio y William Contreras. Los primeros partidos de esta ronda divisional de las grandes ligas de las postemporadas empezarán mañana a partir de las horas de la tarde.
1: Gracias, Juanes, con la información del béisbol. Y vamos a repasar los resultados del baloncesto de nuestra liga profesional, porque Motilones se impuso 95-87 a Piratas y el partido entre Caimanes y Capitanes de Bogotá fue aplazado. Hoy a las 6:30 de la tarde en Cali, Caribbean contra Toros; a las 8:30 en Manizales, Sabios contra Paisas. El grupo A lo lidera Motilones y Piratas, ambos con 3 puntos, y el grupo B tiene a Paisas como líder con 4 unidades, segundo Caribbean con 2.
2: Llegó a empujar don Carlos Alemán, porque ya viene el Morning Goal, pero antes les repasamos de qué deben estar atentos en esta jornada de viernes. Por supuesto, lo primero, el partido de Colombia frente a Paraguay, fútbol masculino amistoso de selecciones, fecha FIFA a las 7 de la noche en New Jersey.
1: En Europa, buenos partidos porque se juega la Liga de Naciones y tenemos a la 1:45 Francia contra Italia, Bélgica contra Turquía.
2: A las 7:45 de la noche en la Liga Colombiana tendremos partido de la jornada número 13. Se abre esta fecha con el duelo entre el Cali y Alianza Valledupar. En el torneo de ascenso tenemos a las 5 de la tarde Atlético Real Cundinamarca abriendo la fecha número 12.
1: Hoy juega Boca. Boca Juniors sí, juega a las 7:30 contra Unión de Santa Fe. Recordemos, no está claramente Álvaro Montero, está en convocatoria Selección Colombia. Seguramente sí lo hará Sebastián Villa, el antioqueño.
2: Muy bien, llega el Morning Goal aquí con Carlos Alemán, el profe Mañón y doña Licha Durar y Juan Camilo Ortiz. A las 10 de la mañana estará Rafa Cifuentes y el Rock and Goal de las. Y la cita con nosotros para conocer y actualizarse de todo el mundo del deporte vuelve a ser a las 12 del mediodía en las noticias. Feliz jornada de viernes para todos. Chao.
1: Chao.
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6: En Colombia son las 6 de la mañana, 55 minutos. Nos acercamos al momento que todo el mundo estaba esperando. Hoy en Colombia, hoy en el Campín estará BTS y esto es Dynamite. 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
2: Son las 7 de la mañana en punto en Colombia.
3: ¡Sí!
2: Hoy es viernes, señoras y señores. Hoy es viernes 2 de octubre.
3: Sí.
2: Y estamos listos para llevarles de aquí hasta las 10 de la mañana toda la información deportiva de Colombia y del mundo. Como siempre, con todas las noticias de lo que está pasando en nuestro país. Hoy juega
3: ¿quién?
2: La selección colombiana de fútbol de mayores.
3: Sí, usted debería tener ese saco.
2: Fantástico partido. Hoy vamos a hacer comentarios positivos.
3: Antiselección.
2: Positivos. Para la selección. Uh-huh. Vamos a hacer comentarios homeopáticos para que la selección gane. Vamos a decir, Lorenzo, qué mal planteado el partido. No, vamos a decir, Lorenzo, el otro equipo planteó un gran juego en contra tuyo.
3: Pero si no hemos jugado.
2: Bueno, pero eso no.
3: Porque no podemos decir, Lorenzo, qué buena victoria.
2: Qué bien.
3: Qué gran planteamiento. Ganamos, carajo.
2: Vamos, Lorenzo, eres el mejor, Lorenzo. Y vamos hoy con, ojalá que los jóvenes rindan, los jóvenes que van a estar hoy en el partido. Vamos a tener las mejores declaraciones de Néstor Lorenzo.
3: Sí.
2: El que para muchos es el mejor técnico de la historia en Colombia.
3: No. Pekerman es el mejor de la historia.
2: Colombia juega hoy su segundo partido amistoso en esta fecha de FIFA contra Paraguay a las 7 de la noche. Tenemos también declaraciones, se las voy a enviar a nuestros amigos productores. Tenemos declaraciones de Paraguay que hablaron ayer.
4: ¿Para qué?
2: Paraguay, amigo. ¿Le gusta Paraguay? Yo nunca he estado en Paraguay.
4: Yo tampoco.
2: ¿Nunca fuiste a Asunción? No, nunca. Que me lleve.
4: No conozco.
2: A Ciudad del Este también
4: bonito,
2: quiero ir.
4: Bonito, es una ciudad. Muy buena gente.
2: Buen asado, dicen, ¿eh?
4: Más o menos.
2: Ya empezamos con eso. Bueno, Cali recibe hoy a Alianza a las 7:45 en Palma Seca, el Deportivo Cali, el Super Deport, que está cada vez más cerca de meterse y confirmarse dentro de los 8. Este fin de semana tendremos Águila Jaguares a las 2 de la tarde, partidazo. Y también tendremos Tolima Chico 4:05, esto el día sábado, el domingo. Fortaleza Pasto a las 2, Pereira Cúcuta a las 4:05 y a esa misma hora Inter contra Once Caldas. Bucaramanga y Junior se enfrentarán a las 6:10 y Llaneros versus América a las 8:15 de la noche. Ese será prácticamente el grosso de la jornada del fútbol.
3: ¿Qué?
2: El grosso, lo grande de la jornada del fútbol en Colombia. No, lo grosso, porque estoy sonando un fardo. Entonces, Quindy. Grosso de la jornada calchística de questo weekend. Después, otras noticias. Alemania, que dijeron. Alemania, Deutschland, que decían que estaba muerto. Le ganó 2-0 a Serbia. Y Portugal, sin Cristiano Ronaldo, ganó 4-2 a Dinamarca. ¿Era Cristiano el problema?
3: No.
2: ¿Era Cristiano el que rompía el grupo?
3: No.
2: Bueno, ganaron 4-2. Gales le ganó 2-1 a Noruega, se hundió Noruega. Después de su gran mundial, le ganó Gales.
3: Uy,
2: y después Grecia empató 2-2 contra Países Bajos. Oh. Países Bajos que empató sobre el final. Hoy tendremos, señoras y señores, para que se ponga usted atento. Hoy tendremos Bélgica-Turquía y partidazo, jogão, como dirían en portugués. Francia contra la Italia. Esto a la 1:45. Quiero decir de una vez ya que voy con Francia. 1:45.
3: Ok.
2: No, bueno, no puede.
3: ¿Por qué?
4: Porque tengo descendientes italianos.
3: Ascendientes, profe.
2: Ascendientes. O descendientes, sí. De pronto usted fue por allá a Livorno y...
3: Ah, pues
2: usted
3: dejó ya un niño.
2: Dejó un Adrián niño, un Adrianito.
3: Sí, ah, fue. Nah, ah, okay.
2: O
3: se fue a Bérgamo.
2: Y se fue a Bérgamo y
3: se puso de fiesta. Y de pronto dejó un niño por allá, un Adrianito.
2: Se fue a Foggia, a Foggia. Foggia, sí, que sí. Es una ciudad ahí en el sur de Italia. De pronto se fue a Foggia. En este momento, right now, as we speak.
3: Oh, yeah.
2: Oh, yeah, baby, right now. Venezuela, brother. Estamos jugando contra Corea. Estamos jugando contra Corea y quiero decir.
3: Venezuela está.
2: Que viva Venezuela esta vaina, mi hermano. Estamos jugando contra Corea. Y
3: vamos, Venezuela.
2: Estoy diciendo, brother, y estoy manifestando.
3: Sí.
2: Si alguien de por allá quiere, pues llamame. Estoy listo.
3: Ay, Dios mío.
2: Estamos listos, brother, para lo que necesiten allá la hermana república, man.
3: Ay,
2: o sea,
3: Dios
2: tú
3: mío.
2: Sabes que, coño. Estoy listo.
3: Oh, te dan tres vueltas, man.
2: No, brother.
3: Te dan tres
2: vueltas. Mira, bicho, ¿qué estás haciendo, brother?
3: Sí,
2: qué bola.
3: Sí, sí, sí.
2: Bueno, señores, eso es lo que tendremos hoy en el fútbol colombiano. Vamos a escuchar a Lorenzo más adelante. Hoy tendremos también entrega, ¿no? ¿De,
3: ¿de qué? De,
2: no, hoy no. Bueno,
3: ¿entrega de quién?
2: No, entrega del chiquito. Lo vamos a entregar a Corea.
3: ¿Lo van a regalar a Juan?
2: No, sí, manito. lo vamos a entregar a los
3: ¿verdad?
2: Fans de BTS para que como...
3: No, pero por... lo vamos a extrañar acá, el chiquito.
2: No. Hoy hablaremos además del último clasificado de la ronda divisional de los playoffs de las grandes ligas. Lo que pasó en las sesiones de práctica del Gran Premio de Bahrein, que se va a venir con lluvia. Raro eso, ¿no? Gran Premio de Bahrein con lluvia.
3: Sí.
2: Porque no se corre en Bahrein.
3: Exactamente.
2: De las sesiones de práctica del Gran Premio de Japón, del Mundial de Motociclismo con
3: niño,
2: David Alonso en Moto 2.
3: Volando.
2: Y mucho más humor, por supuesto, vamos a tener.
3: ¿Así?
2: Vamos a tener sección de cuenta chistes. Va a haber un duelo de chistes entre el profesor Adrián Mañoli y George Pinzón. Vamos a tener mucho más. La gente va a llamar y va a decir quién fue el mejor cuentachistes esta mañana de 2 de octubre. Hoy viernes toca BTS en Bogotá.
3: Yes.
2: BTS toca en la ciudad de Bogotá. Dynamite Butter, Swim, entre otras canciones que me tienen muy entusiasmado.
3: Es bueno, BTS.
2: Estaré
3: me
2: ahí.
3: Gusta.
2: Sí, yo no entiendo por qué la gente anda juzgándome. Porque voy a ir a ver a BTS.
3: No.
2: Sí, hay unos...
3: A mí me das envidia.
2: Hay unos que...
3: Yo quisiera ir.
2: Que están molestos por eso. Bueno.
3: Me aprendí algunas coreografías.
2: No, y además que se viene un fin de semana. Este no, el siguiente. Se viene Rock al Parque a Bogotá. Y concierto de Iron Maiden. Oh,
3: ¡oh,
2: my God!
3: ¡Vamos, Iron Maiden!
2: ¡Oh, my God!
3: Run
2: I'm going crazy.
3: Hills.
2: I'm gonna go nuts
3: run
2: this week,
3: your
2: next
3: life.
2: Weekend. Saludo muy especial a la gente que está conectada en nuestro canal de YouTube. Déjenos su like, por favor.
3: Sí.
2: Lo vamos a estar leyendo hoy más que nunca. ¿Qué jugador de la Selección Colombia debería entrar hoy? Hoy, jugador, ¿qué le gustaría que debute en la Selección Colombiana de Fútbol? 7:07 PM. Está con nosotros el profesor Adrián Mañoli hoy vistiéndose con sus reales colores, sus verdaderos colores con Argentina.
5: Pero ¿qué tal? ¿Cómo les va, muchachos? Te recuerdo que esto es el Morning Goal y no es banqueado.
2: ¿Por qué?
5: Porque viniste aceleradísimo.
2: No, pero hoy es viernes.
5: Es terrible.
3: ¡Es viernes, profe!
2: ¡Es viernes!
5: Claro, y te pones a hablar de un grupo que no nos alcanzó la plata para traer 11, por lo menos para jugar contra un amistoso... Corea contra...
2: Pero
5: contra,
2: por favor,
5: Bogotá
2: profe.
5: Fútbol Club.
2: Pero, profe.
5: Una cosa así.
2: Pero BTS es una locura.
5: Pero vinieron 9 nomás.
2: No, pero y vienen más...
5: ¿Son los Backstreet Boys modernos?
2: Son, yo creo que, no sé, yo creo que son más globales que los Backstreet Boys.
3: ¿BTS?
2: Sí, hoy.
3: Sí, claro.
2: Sí.
3: Es una...
2: Profe, es una locura.
3: Usted, lo que generó el K-pop, este fue como el... Lo que hace BTS es ya
2: Stray
3: la parte
2: Kids.
3: Culmen. Es una locura lo que generó a nivel global... la banda BTS.
2: Okay.
3: Es una locura, profe. Nunca ningún artista en el pasado había logrado lo que ha logrado
2: BTS. Lo invito a que... Hay un documental en Netflix del concierto.
3: Sí.
2: Se vuelve loco.
3: Tal vez, bueno, Michael Jackson fue otra cosa. Pero después de Michael Jackson,
2: BTS.
3: Yo creo que
2: ya
3: BTS
2: estamos
3: lo que
2: grandes,
3: ha logrado
2: profe,
3: y del global.
2: Ya estamos grandes.
5: Bueno, estoy...
2: Ya estamos grandes.
5: Bueno. Pido el bar. Entonces.
2: Pido el bar.
5: Y
2: tengo que rectificar. Hoy, la verdad, estamos muy contentos. Juega la Selección Colombia.
5: Sí, juega la Selección Colombia. Quiero ver...
2: ¿A quién quiere ver usted hoy?
5: Ocampo, a Solís y Arcila.
2: Ocampo, a Solís y Arcila. La gente que está en YouTube nos escribe a qué jugador quiere ver hoy. Yo quiero ver a Aldair Quintana.
5: Va a estar.
2: Sí, quiero ver a Aldair Quintana.
5: No se sabe. Uno de los dos va a estar.
2: Quiero ver a Ocampo. Quiero ver al central Roger. A Roger, que veámoslo.
5: Caicedo.
2: Sí, veámoslo. Quiero ver a Solís y quiero ver a Camilo Durán.
5: Ok.
2: Quiero ver a esos tres jugadores. Va, usted, ponga los que
5: va a haber cuatro o cinco cambios con respecto al partido con México. Cuatro okay. o cinco nada más. La base va a quedar porque es Paraguay. Contra Perú posiblemente jueguen más chicos.
2: Ah, sí,
3: okay.
2: Ah, caramba.
5: Porque, sí, porque Alfaro no quiere perder ni al Ludo.
2: Exacto. No.
3: Sí, hoy, como ustedes piden tantos
2: Juan
3: cambios.
2: Juan Camilo Ortiz está con nosotros.
3: Buenos días, feliz. Hoy salgo de vacaciones.
2: Oiga,
3: hoy me vuelven
2: bien,
3: a ver, hombre. Y hasta el 27 de octubre me vuelven a ver.
2: Oye, y bueno, ya sabes, ¿no?
3: Pero lo que le quería decir
2: no
3: es que
2: no se pueden traer embutidos porque la ICA no deja. Pero quesos sí.
3: Ah, okay.
2: Yo quiero manchego mínimo.
3: Bueno, yo le traigo su queso.
2: Es.
3: Bueno, entonces, no. Lo que iba a decir, dejen de pedir recambio completo hoy cuando nos vamos a enfrentar a Paraguay y donde Gustavo Alfaro nos tiene unas ganas y después metemos puros jugadores nuevos y nos golean y empiezan a llorar. ¡Ay, que Néstor Lorenzo! ¡Ay, no! ¡Qué planteamiento desastre! Pero ustedes están pidiendo que pongan todos los jugadores nuevos. La defensa central nuestra está consolidada. Hay que seguirle dando rodaje. Yo no cambiaría a Alisson Sánchez y a John Lokumi. Ellos tienen que seguir siendo los mariscales de la defensa colombiana.
2: Sí, señor. Sí, bueno, vamos
3: ya
2: a...
3: Ya después con Perú sí ponemos a experimentar.
2: Oiga, pero Perú tampoco es una miel ahí.
3: Pero permite la experimentación.
2: Pero está bien. Oiga, ayer, bueno, vamos a hablar de la MLB, ¿no, Juan Carlos? Sí. La pelota caliente.
3: Sí, señor, ya está lista la ronda divisional de las grandes ligas. Ya eso empieza mañana.
2: Tomorrow.
3: De ahí saldrán los finalistas de cada liga.
2: Sí.
3: De donde saldrá la Serie Mundial.
2: Ok.
3: Entonces vamos a hablar de cuáles son los equipos que se van a enfrentar en esa ronda divisional. Los Ángeles Dodgers, por ejemplo, que vienen a buscar el tricampeonato. Y esos no son como otros que están con la barriga llena de luego el tricampeonato.
2: ¿Por qué le pega
3: ellos
2: Junior?
3: Quieren seguir ganando. Los Dodgers quieren seguir dominando y ganando y van por el tricampeonato y son un equipo serio que va por eso. Epa. Y no han parado de ganar. ¿Será que lo logran? Tiene pinta de
2: ¿Tiene
3: que sí.
2: Tiene pinta vamos de que sí. De vamos eso. A ver. Y vamos a ver los cruces. Quedaron por fuera mis Red Sox de Boston.
3: Les pegaron una palera a los Yankees. Uy,
2: los
3: volvieron
2: mandaron a dormir.
3: Ropita de trabajo.
2: Oiga,
3: los volvieron.
2: Mandaron a dormir.
3: Una los locura mandaron. Lo de los Yankees de Nueva York. Sin Aaron Judge. Aaron Judge sigue lesionado. Y sin Aaron Judge fue una palera lo de los Yankees a sus rivales de toda la vida.
2: Aaron Judge.
3: Los Red Sox de Boston. Vea, los. ¿Quiere que le diga ya las llaves?
2: Sí, después? Bueno, vamos a ir adelantando. Ahí está, mira, ahí está el postseason picture.
3: Bueno, en la ronda divisional que inicia el día de mañana a las 12 del día, tenemos la llave o la serie entre los Guardianes de Cleveland y los sorpresivos o sorprendentes Medias Blancas de Chicago. Con todo el poder divino del Vaticano, el Papa León enviando todas sus oraciones.
2: La mejor de todas es la de allá arriba. La de la A contra la L.
3: Sí, señor. Porque luego, a las 3 de la tarde mañana, el primer juego de la llave entre los Bravos de Atlanta y el bicampeón Ángeles Dodgers. Esta llave es espectacular.
2: Es la mejor llave.
3: Los dos mejores equipos de la temporada, una locura. Luego, 5:30 de la tarde, mañana, tomorrow, los Yankees de Nueva York, que barrieron a los Red Sox de Boston en dos juegos, se van a enfrentar al equipo que les robó a esos dos, la división y la Liga Americana.
2: Okay.
3: Las Rayas de Tampa Bay, que también fueron bien sorpresivos en su desempeño en la temporada regular. Yankees Tampa, mañana 5:30 de la tarde. Y cierra todo a las 7:30 de la noche, el primer juego de la serie entre los Cerveceros de Milwaukee, el mejor equipo de la Liga Nacional de esta temporada, contra los Padres de San Diego, que también vienen bastante bien en el cierre de temporada. Los Cerveceros deberían ganar, eso creería uno. Vamos a ver.
2: ¿Cuál es la final soñada? La final soñada creo que es Yankees
3: Dodgers.
2: Yankees Dodgers.
3: Claro, por público y por gente que estaría pendiente, pues Yankees Dodgers. ¿Sabes que yo no los Yankees?
2: No, bueno, vamos a meterle fe. Yo quiero ver que la serie mundial sea Yankees Dodgers.
3: Sería una gran
2: yo
3: serie.
2: Yo quiero que sea
3: una
2: eso.
3: Gran serie mundial.
2: Vamos a ver, ojalá que se dé. Ayer, no sé si vieron un gol, un golazo que marcó Parrot. ¿Sabe quién es Parrot?
5: Sí. El pájaro del Betis.
2: El pajarraco del Betis.
5: Le sacó el puesto al Cucho.
2: Troy Parrot marcó dos goles en el. Sí, ya. Ya le sacó. Dos goles en el empate 2-2 de Irlanda contra Austria. Irlanda, que es FIFA 55 contra FIFA 23, le empató con dos goles de Parrot. El primero de ellos, al minuto 2, es un golazo. Es un golazo de Troy Parrot, que tiene 24 años apenas.
5: El que le pega borde externo y
2: sale solo y.
5: Puskas,
2: Es un golazo, ¿eh? No sé si podemos, creo que no podemos mostrarlo.
3: No podemos.
2: Imagínenselo. O sea, usen la imaginación, sí, como la usan en las noches. Sí, sí. Bueno, ahora
5: juega bien ese muchacho.
2: Es muy bueno, de verdad. De acuerdo. Mire, fue el que más tocó la pelota en el área rival, fue el que más remates hizo y el que más dribles exitosos hizo en el partido. Troy Parrott tiene 24 años y le quitó el puesto.
5: ¿De dónde venía antes del Betis, Carlito? Porque el Troy Parrott. Qué ojo el Betis para encontrarlo, ¿no?
2: Mire, este hombre jugaba en el AZ Alkmaar de Países Bajos. Arrancó su carrera en el Tottenham, no jugó ningún partido, después fue al Millwall, después al Ipswich Town, después al Milton Keynes Dons, que es donde hacen los carros de Fórmula 1 en Milton Keynes, donde tiene la fábrica Red Bull. Después en Preston North End y después fue al fútbol de Holanda y ahí arrancó con sus buenas calificaciones. Desde el 2023 lleva doble dígito en cada campaña. 17 goles, 20 goles, 31 goles en la 25-26 y ahora en la 26-27 lleva 2 goles con el Betis en 5 apariciones. Troy Parrott es el jugador del momento en Irlanda. Oh, así que pónganse las pilas, mi querido Cucho. Mira, vos, pónganse las pilas, mira, el pajarraco.
3: Ay,
2: ayer, ¿qué pasó? Autocrítica. A ver, en AS, en España, autocrítica de Vinicius. Está en su peor arranque desde la pandemia, solo un gol en 8 primeros partidos, asume lo irrefutable y quiere levantarse, el club le arropa, empezando por Mourinho, porque ya hay muchas críticas contra Vinicius Junior.
3: También, por eso es que está la teoría conspirativa de que lo cambiaron, ¿no? Que desapareció el verdadero luego de la operación de la cara y que ahora es otro, entonces aparecen fotos que se le desaparecieron unos tatuajes, que antes tenía unos tatuajes y ahora no, que están tratando de ocultar que desapareció, y que es otra persona. No, o sea, hay un montón de teorías. Sí, puro hay un cuento, montón de teorías increíbles. Lo que pasa es que sí le cambió mucho la cara con la operación.
2: No, pero es que nosotros lo dijimos acá en el Mundial.
3: Es otra persona.
2: Es otro hombre.
3: Es otra persona.
2: De la casa llega y le cantan la de
5: Pasión
2: de
5: Gavilán. Será otro Robinho.
3: El iPhone ya no le abre.
2: No,
3: cada
2: no,
3: que
2: no.
3: Pone la cara como no le reconoce.
2: ¿Quién es? Holmgren a la gresca contra Jorge Jesús, el jugador de Dinamarca, el delantero danés, celebró su gol ante Portugal con el movimiento del jugador del Al-Nassr y además dio un empujón a Jorge Jesús una vez terminó el partido. El jugador danés se molestó por lo que pasó con el ídolo también. Exhaustivo recurso del City. El City plantea batalla y pruebas irrefutables. El City, que tiene plazo hasta hoy para mandar su apelación, ha dicho lo siguiente: el club es inocente.
3: Okay.
2: Veremos okay. A ver qué pasa. Yo la verdad siento que eso al City se le va a ir.
3: ¿Ciento cuántos cargos? ¿114?
2: 115 y en 114 salió culpable.
3: Y ellos dicen son inocentes de 100.
2: No, la verdad.
3: Va a ser muy difícil que demuestren lo
2: cosas
3: contrario.
2: Que son raras, ¿no? Son muy raras. También apareció en España otra vez el caso Negreira. ¿Lo recuerdo?
3: Sí, claro.
2: ¿Lo recuerda, profe?
5: Sí.
2: Volvieron a aparecer cosas. Los árbitros de la época de Negreira que siguen activos, dicen por ahí. 3 comunicados de la UEFA y un caso que nunca se cerró. ¿Debe la UEFA sancionar al Barcelona? Esto lo preguntan desde hace en España. Y se piden datos difíciles. Se están pidiendo que se le retiren ligas al fútbol.
3: Que entregaron nueva documentación del Real Madrid, ¿no?
2: Entonces, bueno, y también... A ver, el Madrid no está pasando por su mejor momento. Entonces, pues, también están en alguna fórmula intentando buscar...
3: Desviar la atención también.
2: Desviar la atención. Y bueno, lo han conseguido. Siempre que hay algún problema en el Madrid, sale la carta de Negreira. Eso es de AS en España. AS en Colombia dice, sigue en vivo el Morning Goal. Ahí estamos. Así formaría Colombia ante Paraguay, lo dice AS.com en Colombia. ¿Lo vemos?
3: Sí.
2: Decimos, a ver, y ya vamos a escuchar a Lorenzo.
3: Sí, y la gente que está también pidiendo jugadores.
2: Están
3: activos. Pidiendo,
2: muy bien. Dice AS, aquí le creemos, pues, obviamente.
3: Somos nosotros.
2: O sea, ¿cómo no nos vamos a creer nosotros mismos? Vamos a ver qué, yo quiero que veamos la cara del profesor Adrián Mañón.
3: A ver.
2: Plano cerrado al profesor Adrián Mañol. Y él nos va a ir mostrando si está de acuerdo o no. ¿Sí o no? A ver, formación 4-2-3-1 para Colombia.
3: Sí.
2: Kevin Mier en portería. A ver. Hágame alguna expresión, ¿eh? Porque si no me hace expresión, es tardío. No, dice... Yo creo
3: también
2: que no.
3: Hago la misma cara.
2: Que no.
3: Del profe.
2: Bueno, después. Daniel Muñoz por derecho. Dice AS.
3: Sí.
2: Davinson Sánchez. John Lucumí.
3: Sí.
2: Y Álvaro Angulo. Hasta ahí solo un cambio. Hasta ahí solo
3: muestra
2: un cambio.
3: Profe, otra vez con Álvaro Angulo.
2: Profe. No, bueno.
5: Velázquez.
3: Igual que yo.
2: Va Velázquez.
3: Bien, bien Velázquez.
2: Gustavo Puerta. Richard
3: sí.
2: Ríos.
3: Sí.
2: Jacer Asprilla.
3: Ajá. Ah, Richard Ríos, ¿pero por qué? Porque usted sabe que no va.
2: No va,
3: no va Richard Ríos.
2: Entonces va.
3: ¿Quién va, profe?
5: Solís Puerta.
3: Solís Puerta.
2: Solís Puerta.
3: Bueno, me gusta. Bueno. Que se lo han pedido. Quiero ver a Solís. Quiero... Bueno, se lo van a poner juegue, su Solís a ver. A ver qué es la
2: Jacer,
3: vaina.
2: Jacer Asprilla. Jacer, ¿no?
3: Jacer Asprilla.
5: Jacer.
2: Jacer.
3: Bien.
2: John Arias.
3: John Arias.
2: Va, John Arias. Carlos Andrés Gómez.
3: Cachito.
2: Uh-huh.
3: No va. No va, Cachito.
2: ¿Quién y
3: va?
2: Kevin Viveros.
3: ¿Quién va por Campas? Campas, Hamilton.
2: Okay. Hamilton, Campas y uh-huh. Kevin Viveros iba arriba.
3: Uh-huh.
5: Y Viveros.
2: Porque además el Sporting dijo, ey, ey, ey, ey. Suave.
3: Con Luchito Suárez.
2: Suave.
3: 3-4-2-3-1.
2: 4-2.
5: Ahí me dijeron 4-5 cambios. Y con esto es 1 Mier, 2 Velázquez, sí. 3 Solís, 4 Yacer Asprilla, 5 Campas y 6 Viveros estamos poniendo.
2: Vea.
3: Bueno, vea.
2: Bueno, la gente ya empezó a escribir. Rengifo, Orozco, Viveros y Ríos y Castaño pa' afuera. Oiga, la gente no...
3: Castaño le cogieron rabia.
2: No aprecia
3: así
2: nada.
3: Así como Castaño. A James que le cogieron odio, a Castaño es otro que también le cogieron
2: odio. Ahí está. Uy, el gol de Troy Parrott. Lo estamos viendo acá, miren.
3: Sí.
2: El man arranca.
3: Lástima la gente que
2: se
3: no
2: saca uno, se saca otro. ¡Viene Troy Parrott! Sí. ¡Gol, gol, gol! Se sacó hasta los mocos y gol por entre las piernas del arquero.
3: Un golazo.
2: Es un jugadorazo. Un saludo especial a la gente que se está conectando con nosotros. Y la pregunta para todos ellos es... ¿Qué jugadores quiere ver en la selección? ¿Qué jugadores quiere ver hoy que no hayan jugado en la selección Colombia? Yo ya dije, yo quiero ver a Camilo Durán.
3: Sí, Mario Castellanos dice, yo quiero ver a James.
2: Bueno,
3: dice Mario. Camilo Andrés Bastidas, yo quiero ver a Chontico Herrera, la Cachaza Hernández y Andrés Chitiva. Vamos, Colombia.
2: Hombre, Andrés Chitiva.
3: Jeffrey Cubillo, yo quiero ver a Chirra y Alexis Zapata. ¡Qué cracks!
2: Hombre, Alexis
3: obviamente
2: Zapata,
3: está
2: ojo,
3: Zapata,
2: ojo.
3: Y Aristides, que me quiere mucho. Yo, Aristides, lo quiero mucho porque siempre
2: está,
3: participa
2: gracias,
3: todos los días. Yo amo a Aristides,
2: amigo,
3: por
2: gracias,
3: siempre estar
2: amigo.
3: Activo en nuestro chat porque nos ayuda a mover el chat. Dice Aristides, señor Juan Camilo, defendiendo siempre al extranjero, el mejor técnico de la historia de Colombia, si duela, es el profesor Maturana. 3 mundiales, campeón de América, el único.
2: Es
3: debatible. Sí, pues sí, hay mucha gente que le puede gustar a Maturana. A mí no me gustaba Maturana. Me parece que cayó, que tuvo mucha suerte de encontrarse con esa generación. Del pie de Valderrama.
2: Uy, no sé.
3: Y era muy bueno gestionando camerino. Eso sí, hay que dárselo
2: a Maturana. Eso sí, era muy bueno.
3: Un gran gestionador de camerino.
2: Bueno.
3: Pero hasta ahí.
2: Ayer habló Néstor Gabrieles, ¿no?
5: Sí, sí. Néstor. Hablando de Néstor.
2: ¿Qué dijo?
5: Vos sabés que no está entre los 10 mejores técnicos pagos del mundo en selecciones.
2: ¿Quiénes son?
5: Salió el ranking.
2: A ver.
5: Lo que pasa es que Néstor gana 2.600, 2.800.
2: Epa, yo con eso me
5: anuales.
2: Retiro.
5: Pero él le paga al cuerpo técnico.
2: Ah, entonces le queda uno.
5: Claro, entonces él los técnicos mejores pagos que le pagan solo al técnico.
2: Ok.
5: El mejor pago a Ancelotti.
2: Bueno,
5: 10 millones de euros por año. Segundo, Jürgen Klopp.
2: El de Alemania.
3: Claro.
5: 7 millones.
3: Claro.
5: Tercero, Pochettino. 6.8.
3: Pues por ejemplo, en inglés, ¿usted qué cree?
5: Cuarto, Tuchel.
2: ¿Tuchel?
5: 6 millones.
2: 6 millones, 6 millones.
5: Quinto, De La Fuente, 5 millones.
3: Epa. El campeón del mundo, ya ganar más.
5: Sexto, Jorge Jesús.
2: Jorge Jesús.
5: 4 millones.
3: Qué desastre ese señor.
5: Séptimo, Zidane.
2: Zizou.
5: 3.600.
3: Vea, Zidane, también va a ganar más.
5: Octavo, Xavi Hernández.
2: Xavi Hernández.
5: 3 millones.
2: Bueno.
5: Noveno, Scaloni.
2: A ver.
5: 2.300.
2: 2.300, o sea, gana menos Scaloni que Néstor Gabriel.
5: No.
2: Ah, sí, sin pagar. Sin pagar
5: Scaloni para él.
2: Libres, ok.
5: Y décimo, el de Austria, Ragnik.
2: Ah, Ragnik, Ralf Ragnik.
5: 2 millones.
2: 2 millones. Oiga, a propósito de técnicos, ¿sabían que Carlos Queiroz se había ido de Ghana? Volvió a Ghana y se fue otra vez.
5: Ya. No, continúa, no tiene procesos.
2: No sé.
3: ¿Quién?
2: Se fue Carlitos Queiroz.
3: Ah, no, el genio.
2: A mí
5: me dijeron en su momento,
2: divino,
5: no sé cómo está la cosa, que el manejo de camerino no es bueno de él.
2: Y bueno,
3: es
2: pues
3: muy
2: me
3: malo.
2: Me imagino porque acá le fue realmente regulín.
3: Y al Real Madrid le fue también como un zapato.
2: Y bueno, pues de pronto él no estaba
3: manejando
2: listo
3: estrellas
2: en ese momento. Pero en Irán.
3: No, todavía no está listo.
2: Pero en Irán le fue muy bien.
3: Ah, porque allá más fácil.
6: No, porque no era más fácil porque ya ellos tenían la disposición de ir, ¿no? Que ellos
2: claro,
6: irán,
2: claro. Claro. Hola, George, ¿cómo estás?
7: ¡Hola! Tiempo sin ver nada.
6: Hola. No me preguntaron la hora hace rato.
3: 7:23. ¿Sabes todo lo que se perdió?
6: ¿En serio?
3: Ah. Sí, ¿va a entregar el chiquito?
2: Sí.
6: ¿Alemán? No diga.
3: ¿Qué? ¿Qué? ¿Iba a entregar?
2: Vamos a entregar al chiquito. Vamos a entregar al chiquito a BTS.
3: Que iba a entregar al chiquito.
6: Dele, dele, dele. Tendremos,
3: no, ¿cómo así que dele? Vamos a enseñar a Juanito. ¿Cómo lo va?
6: Ah, era Juanito. Ah, yo pensé que
3: era chiquito.
6: No, pensé que era un primito de él que él tenía.
2: No, primos, o sea, mis primos están grandes.
6: El chiquito de él sí estaba como enfermito.
2: No,
6: sí,
2: pero el chiquito sí. También yo lo veo como mal hoy.
6: Sí.
2: Yo lo he decaído al chiquito. Sí.
6: Decaído. Bueno, ahora más tarde.
2: ¿Será por el bicho?
6: Yo creo también, ¿sabes?
2: Sí.
3: El bicho le hizo daño al chiquito.
6: Se deprime cuando no siente al bicho adentro de la
2: nómina. De la selección, claro. Yo veo al chiquito depresivo, triste. Triste, triste chiquito. Bueno, alguien que abrace, chiquito.
6: Sí, cualquier cosa, Mohamed.
2: ¿Quiere un chiste?
6: ¿Me va a contar un chiste?
2: No, quiere...
6: Ah, que si tengo chiste.
2: Sí, si quiere contar un chiste bueno.
6: Siento que voy a tener chiste, claro que tengo chiste.
2: Hoy todo arriba, porque hoy es viernes.
6: Listo.
2: Todo arriba. Solo chistes buenos. ¡Suélame!
6: ¡Chiste!
3: Me feliz para la casa.
2: Y ahorita el profe replica y vamos a escuchar a Lorenzo, que siempre tira chistes.
6: Después del quiere ser mi novia, mandas el fa. ¿Listo?
3: Espérate, hola.
6: Ella y él... hablando.
2: A ver,
6: ella se llamaba Lisset Adriana, por decirlo así. Lisset
2: Adriana.
6: Sí, Lisset Adriana. Y otro se llamaba Fabián Ernesto, por decirlo así.
2: Fabián Ernesto, dueño de todo esto.
6: Sí, el nombre le fue ligeramente cambiado, pero que no haya nada mal. Y le dice él a ella.
5: Pero ¿cómo te va?
6: Sí, porque él era uruguayo.
5: Uruguayo.
6: No, era uruguayo.
5: Pero ¿cómo te va, Lisset? Le dice.
2: ¿Cómo te va?
5: Bien, gracias.
2: Pero así como entendería, ¿no?
5: Así, bien, gracias, hermano.
2: Gracias, papito, ¿qué?
5: Yo tengo una propuesta que hacerte.
2: A ver.
6: Pues, ¿qué pasó? ¿Cuál es la propuesta?
5: ¿Te gustaría vos ser mi novia?
2: ¿Qué?
5: ¿Me repite otra vez lo que me dijo?
2: ¿Qué está diciendo, papito? Hable bien.
5: Que si te gustaría ser mi novia.
6: ¿Qué? Y ella... Pues sí me gustaría.
2: La verdad es que sí.
6: ¿Para qué? Pero es que tengo un miedo.
3: ¿Cuál?
5: ¿Pero cuál es el miedo?
6: Tengo miedo de que de pronto me llegue a lastimar el corazón.
2: ¡Ay!
5: Le preocupate, hasta ya no me llega la pija.
2: ¡No!
3: 7 de la mañana, 26.
2: 7:26, buenos días para todos.
3: Virgen Santísima.
2: Muy grosero. Replicar.
3: Qué pena con los padres que estaban viendo esto con los hijos.
6: No dije que le llega qué.
5: Doctor, tengo un amigo que expulsa la flema.
3: No.
5: Tiene mucha tos y expulsa la flema. ¿Cómo se llama eso?
3: No.
5: Es puto.
2: ¡No!
5: Sí. Bueno, sí, pero ahora lo que me preocupa es la tos.
6: Otro. Pero usted dijo que arriba. La muchacha se iba a casar. Y le dijo a la mamá, mami, es que me quiero casar con Carlos Holandés. Carlos Holandés.
5: ¿Qué?
6: Dijo así porque ella le gustaba, ella pedía mucho al pibe. Ajá. Que me quiero casar con Carlos Holandés.
2: Ok.
6: Amor, déjame decirte una cosa.
2: A ver.
6: Yo te voy a acompañar en tu boda. Cuidado. No me convence él porque él es muy tacaño.
5: Cuidado, George.
6: No me convence él.
5: Cuidado, George.
6: Pero te voy a acompañar con los trámites de boda. Eso sí, tienes que seguir la tradición. No te puedes casar sin velo. Y ella, no se preocupe que ya se lo vi.
5: Hoy estamos groseros.
3: Sí.
2: Bajemos un poco.
5: ¿Quieren uno más grosero?
2: No.
5: ¿Grosero acá?
2: Uno menos.
5: No, lo tengo acá arriba.
2: No, entonces ahorita la pasamos.
6: Ay, profe, eso es un milagro.
2: A ver.
3: Profe, hágase respetar.
5: Un espermatozoide.
2: No. Escuchemos a Lorenzo, 7:27, porque ya sepa dónde va. 7:27, esto dijo Néstor Lorenzo aquí en Estados Unidos antes del partido de Paraguay. Va.
8: Mejorar, sí, varias cosas. La construcción del juego, jugar más rápido, no dejarse presionar. La terminación de las jugadas, que de pronto cuando teníamos ventaja le dimos tiempo a México que se reorganice, lo hizo muy rápido eso. Y bueno, cosas que son normales, estoy tranquilo en ese sentido porque es un equipo que está ahora otra vez en formación, con algunos recambios, con lo que uno conoce de los jugadores que se tienen que hacer cargo de ciertas situaciones, y que eso va a llevar un tiempo, ¿no? Pero es totalmente natural que así suceda, ¿no? Así que estamos tranquilos, ¿sí? Pero los que vinieron por primera vez, la verdad que se adaptaron muy bien, la actitud es maravillosa. Vemos cosas lindas en jugadores jóvenes que nos ilusiona. Y que sí, seguramente haré algunos cambios, sí, vamos a ver. Estamos en eso. Todavía no di el equipo a los jugadores, pero seguramente va a haber algún cambio. Creo que no es oficial. Creo que no es oficial, así que no quiero. Creo que desvirtuaría un poco el tema de la eliminatoria, que siempre fue tan difícil, ¿no? En todo Sudamérica, clasificar para un mundial, ¿eh? Así que creo que tres clasificados del otro lado del mar y del océano, y tres clasificados en Sudamérica de 10, me parece que desvirtuaría un poco la eliminatoria, pero creo que no es oficial y esperemos que no prospere, para bien del fútbol, digo, ¿no? Bueno, no sé, me preguntás específicamente si vamos a ver a Rengifo, no sé, ahí está en la cola, estaba también Yacer Asprilla, después de Juanfer y de James, que también esperó y jugó y participó desde los 18 años que está viniendo. Ahora tenemos otro chico de 18 años que está con nosotros y nos da mucha satisfacción, que es Matías Orozco. Crecer, le pusimos a los jugadores que tenemos que dar un paso adelante, tenemos que crecer como equipo y como individuos, ¿no? Que estamos tratando de tener una cohesión, una fluidez que hay que buscar y que hay que entrenar y que hay que conseguir de a poco, pero conseguirla, ir consiguiéndola. No, yo la verdad que tengo una relación estupenda con yo ando por la calle en Bogotá y la verdad que la gente, no a mí, pero le agradece a la selección todas las ilusiones que generamos y todas las actuaciones, la entrega que dio el equipo en el Mundial. Creo que nunca hubo una relación mala entre el hincha y el espectador y la selección, nunca. Siempre se lo valoró, se le valoró el esfuerzo, se le valoró la actitud, se le valoró también el fútbol que desplegó durante gran parte del Mundial. Hasta el cuarto partido, los técnicos campeones del mundo después, De La Fuente, Roberto Martínez, todo, nos mostraban como favoritos. Hasta el cuarto partido, jugamos 5, creo que merecimos ganar y perdimos por penales. O sea que no fue que hubo un momento malo, que hubo una crisis, no pasó nada de eso. Pasó que el fútbol eligió a otro equipo, ¿no? Y eso lo tenemos que aceptar, porque el fútbol es así, no siempre gana el mejor ni el que mejor hace las cosas. Y Suiza fue un gran rival también, después lo demostró, ¿no? Pero bueno, nada, yo siento que ahora estamos en una etapa de construcción, tenemos que decir la verdad, no está el equipo armado, no está el equipo, faltaron muchos jugadores que van a ser parte de este ciclo, de este proceso, y que por una cosa u otra, le hemos dado descanso, le hemos dejado que recuperen después de un año muy intenso, y que son parte muy importante de este ciclo. Así que lo que queremos ahora es ir incorporando, ir viendo a futuro qué jugadores van a estar como para poder entrar en cualquier momento en el proceso. Cuando ya juguemos por eliminatoria, por copa y eso, ahí tenemos que estar preparados, tenemos que estar listos.
2: Habló Lorenzo, dijo muchas cosas. Ya vamos a analizar lo que dijo Néstor Lorenzo de la mano de don César Augusto Londoño. También estará, ¿no?, Adriano Magnocchi acompañándonos. Así que vamos a ir a una pausa muy rapidita.
5: Pero el espermatozoide.
2: No.
7: Ahora, profe.
5: Pero ya salió el
2: muchacho. No.
7: Ahora.
2: 7:32. Ya sepa ese chiste, ya sepa dónde va. Pausa, venimos.
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2: Son las 7:34 minutos en Colombia. Viernes. Es viernes, ¡woo!, señoras y señores. Viernes, el cuerpo lo sabe. Yes. Ya sea porque uno está cansado o porque está muy feliz. Nosotros estamos muy felices, como sí, siempre, acá en el Morning Gold del AS. ¿Cómo es que suena la fanfarria, mi querido Bachecín? Eso, señores. Estamos en el Morning Gold del AS. Hoy tendremos fenómeno del fútbol y vamos a tener la transmisión del partido entre Colombia y Paraguay. Pibe ya tiene entradas para ir al partido de hoy.
6: ¿Qué?
2: Sí, ya tiene entradas.
12: Entrada. No joda.
2: No tiene.
12: Jugué 10 años en la selección, entonces ahora.
2: Tiene
12: ahora
2: que comprar la boleta como cualquier boleta, hombre.
12: Como cualquier hombre. No joda. Jugué 10 años en la selección y entonces voy a comprar boleta.
2: Sí, tiene que comprar boleta, profe.
12: Soy un ídolo en la selección.
2: Bueno, hablando,
12: qué,
2: señor.
12: ¿Tú qué quieres que yo compre? Tú eres puro pelado.
2: Bueno, saluda a la gente que se está conectando a través de nuestro canal de YouTube. Déjenos su like y los estamos leyendo. ¿Qué jugador de la selección colombiana de fútbol quisiera ver hoy en el partido ante Paraguay? Profe Adriano Mañoqui, ¿cómo le va?
13: Pero ¿cómo te va, Carlitos?
2: Muy bien. ¿Qué jugador quisiera ver?
13: Imagínate usted en que un espermatozoide.
2: ¡No! ¡No! ¿Quieres saludar a su amigo, a su padrino, don César Augusto?
13: Pero Rodríguez, siempre es un placer saludar a mi padrino.
2: Sí, sí, sí.
13: Es toda una eminencia en deportes.
2: Sí, claro.
13: Lo admiro.
2: Todos.
13: Yo se lo he dicho. Cuando comemos ñoquis.
2: Claro.
13: También,
3: pero vaya a llorar, tranquilo.
13: Es que hoy no es un gran día.
3: No, pero no vaya a
13: llorar. Para el cielo, porque bueno, es un amistoso y me hace acordar que ya Messi no va a estar.
2: Pero ¿cómo va a estar?
13: Dele, por favor, el balón a Messi, chico. Anda, désenlo.
2: ¿Ok?
13: Dele el balón, ¿ok? Ok. Y dele el balón a Messi.
3: ¿Se estaba presentando a César?
2: Sí, se estaba presentando
13: a César. Ese César tiene mucha paciencia.
3: Sí.
13: Aunque a veces Steven se la saca.
3: Sí.
13: La piedra. ¿Qué?
2: ¡No!
13: Sí, y se la saca, sí. Claro, okay. Él se lo mide con Steven.
3: ¿Qué?
2: ¿Ah, qué?
13: El pulso.
2: No, pero Adriano Mañoqui, por favor.
13: César, ¿cómo estás? ¿Cómo te va, querido?
14: Hombre, profe Mañoli, qué alegría oírlo, sentimental, trascendental, cariñoso,
13: no es un gran
14: afectivo
13: día,
14: como siempre. Usted sabe que lo quiero mucho, yo sí sé que hoy no es un gran día, no está Messi, no va a estar más Messi, y eso es terrible, terrible, terrible, terrible, terrible para la humanidad.
3: Sí,
14: es un problema que se debería manejar desde la ONU. Chicos. Claro,
13: es de la ONU. César, dile el César, título de Masterchef.
5: Qué dos películas distintas, la de Cristiano y la de Messi, ¿no?
13: Sí, sí.
14: Muy distintas, ¿qué? Muy distintas. A propósito de eso, ayer, después del partido frente a Dinamarca, cuando ganó la selección de Portugal, dijo el técnico Jorge Jesús, dijo, hay jugadores con estatus, eso lo tengo claro, pero las reglas son iguales para todos. Es decir, otro lamparazo para Cristiano Ronaldo, que entre otras cosas, en ese tema después del partido, Vitinha y Gonzalo Ramos defendieron la decisión y la actitud del técnico de la selección de Portugal, Jorge Jesús. Ese es un tema que creo que ya se cerró, se superó. Ayer fue una gran presentación, la de Portugal ante Dinamarca, con un nivel alto de fútbol, y me parece que eso cierra el capítulo de Cristiano Ronaldo en la selección de Portugal, y más cuando Leao en el partido llevó el número 7. Bueno, hoy, muchachos, quiero hablar de dos temas que de cierta manera se conectan. El primero es la selección Colombia y el partido frente a Portugal. Conociendo un poquito a Lorenzo, siento que hoy vamos a tener una gran sorpresa. Vamos a ver una especie de experimento. Va a haber cambios, creo que puede haber entre 3-4 cambios. Él no va a alterar para el partido frente a Portugal, que creo que al lado del de México eran los más difíciles de la serie de 3 en la jornada FIFA. Y podría tener una formación novedosa. Vamos a adivinar, porque Lorenzo no da pistas. A veces en la conferencia de prensa insinúa cosas, pero ayer dijo que el equipo estaba en construcción, que seguramente uno de los cambios podría ser el de arquero y que tal vez van a jugar los tres arqueros. Yo creo que los tres arqueros van a jugar y se van a repartir los tres partidos entre sí. Pero pensaría en una formación como esta. A ver ustedes qué opinan. En la portería, Mier, Muñoz, Davinson, Lucumí y Velázquez o Angulo. Yo creo que va a ir Velázquez, solo un cambio en la zona defensiva, no la va a armar. Recuerden ustedes que casi todos los técnicos en los partidos amistosos, cuando hacen los cambios, no tocan la defensa, mantienen el 4 del fondo siempre igual o el 4-1, y salvo en contadas excepciones cambian algún lateral o algún central. En el medio creo que vuelve Castaño a jugar, lo quiere ver un poco más, quiere convencerse de que es un jugador que perfectamente puede funcionar en la selección Colombia. Todos sabemos que es un gran jugador, pero no ha jugado bien el último año. Apenas un par de partidos en Brasil, está en deuda total con el equipo colombiano, pero me parece que Lorenzo, sabiendo las condiciones que tiene, que son muy buenas, como jugador de primera línea, como mediocentro, tiene manejo, tiene control, tiene salida, tiene proyección, puede llegar a portería contraria asociándose, cosa que no hemos visto en los últimos tiempos porque no ha jugado, quiere convencerse de que eso lo puede poner en práctica en el equipo colombiano. Iría con Castaño, con Matías Orozco, que creo que después de lo que hizo en el partido pasado, meterlo en el segundo tiempo, siendo el más nuevo de todos, con solo 18 años, es porque le gusta. Y cuando un jugador le gusta y se lo demuestra en los entrenamientos a Lorenzo, lo pone, como fue el caso de Gustavo Puerta en el Campeonato del Mundo. A Lorenzo le encantaba Puerta en esos días previos al Campeonato del Mundo y se dio la pela de ponerlo como titular y le funcionó con creces. Mateo Puerta, el jugador en la mitad de Matías Orozco y Castaño en el medio. Y adelante, Gómez, Viveros y John Arias. Esa sería la formación que yo intuiría y estoy adivinando, repito, podría poner Lorenzo en el partido de hoy frente a Paraguay, que es un rival difícil porque terminó bien la eliminatoria. Hizo un mundial,
5: César,
14: que si hubiera sido para Colombia hubiera sido un desastre, Adrián, sí, pero para ellos en Paraguay fue extraordinario y tras lo que sucedió en el partido frente a Alemania, pues quedaron felices.
5: Yo la que tengo son 4 o 5 cambios con respecto a la titularidad del otro día contra México.
14: ¿Cuál sería?
5: El arquero, no sé, Mier o Quintana, el que no va es Montero, sí. O sea, eso está seguro, Mier o Quintana.
14: Sí.
5: En el fondo, Muñoz.
14: Yo creo que va Mier, que es el segundo arquero.
5: Muñoz, Davinson Sánchez, Lucumí Velázquez.
14: Sí, estamos de acuerdo.
5: Solís Puerta.
2: Hay cambio.
14: Podría ser.
5: Yacer Aprilla, Arias, Campaz. Y en punta, Viveros.
14: Sí, yo creo que 5 cambios no hace. Hace 3 o 4. 5 son demasiados. Pero ¿sabes que a mí me faltó Yacer? saquemos a Gómez y metamos a Yasser. Yasser, Viveros, Arias. Arias jugando por izquierda, que es como viene jugando Palmeiras.
5: Puede ser.
14: Más por izquierda que
5: cambio,
14: por derecha
5: o
14: en el sector de volantes.
5: Lo que pasa que quiere perder con Alfaro, no le gusta perder con Alfaro. No, ojo que de los cuatro partidos que Lorenzo enfrentó a Paraguay, ganó tres y empató uno.
14: Además, mira que el peor partido que ha jugado Colombia en trámite, en desarrollo y en manejo de Lorenzo fue el partido de Paraguay en Barranquilla en la eliminatoria.
5: Sí, totalmente.
14: Ganamos 2-0 y terminamos 2-2 y pudimos haber perdido el partido. Claro que en la última jugada también lo pudimos haber ganado. Pero creo, Adrián, que ese es el peor que ha jugado Colombia para Lorenzo en su era.
2: Sí, es verdad. Ese fue cuando nos quitaron la pelota, donde nos pusieron a sufrir muchísimo. Ese fue un partido muy bueno.
5: Ese es el partido que pedía el partido a Juanfer Quintero y terminó poniendo a Campas, ¿no?
2: Exactamente.
14: Claro, y ese partido Enciso nos hizo absolutamente de todo, Enciso en ese partido.
5: Y que tuvo el gol dudoso, ¿no? Hubo un gol dudoso. ¿Te acordás? El gol de Paraguay que viene de la posición adelantada.
14: Sí. ¿Ah? Sí. Sí, pero igual se jugó muy mal ese partido. Sí. Y yo en la lista mía de los 52 partidos es el que peor calificado tengo. Y donde Lorenzo tuvo más enredos para manejar el partido en el periodo complementario.
5: Sin embargo,
14: yo me juego, Adrián. ¿Sí?
5: Sin embargo, en ese partido, que vos lo tenés dentro de los 52 como el peor, hubo un mini partido de 20 minutos que puede ser mejor que todos los demás.
14: Comenzando, y claro.
5: Se puso 2-0. Se puso 2-0 Colombia. Yo dije, le va a hacer 5. Dije, esto es una locura. Estaba jugando bien y de golpe es como que se apagó la luz.
14: Sí, de acuerdo. Los 20 primeros minutos fueron muy buenos, pero los 70 minutos restantes fueron muy malos, mal manejados y mal competidos, que fue lo más grave. Bueno, y a propósito de eso, quiero adicionar el siguiente tema. El tema de la lentitud del fútbol colombiano. Resulta que uno de los factores que aflora con más posibilidades como gran razón para que el fútbol colombiano sea lento es que hay muchos jugadores veteranos en nuestra liga y que los buenos que vienen de afuera, los que fueron figuras, los que son leyenda, ya vienen después de los 33, 34 años. En el fútbol colombiano, en 500 jugadores de los 20 equipos, hay 91 mayores de 33 años. Es una cifra muy alta, es el 18%. Yo soy de los que piensa que el fútbol no es de edad, el fútbol es de calidad. El jugador es bueno o no es bueno, rinde o no rinde, con 38, con 41 como Rodallega, con 40 como Falcao, con 37 como Camilo Vargas en el fútbol mexicano, donde es figura y es estrella, y también lo es en la Selección Colombia, y no es de edad, es de calidad y es de rendimiento. Pero hay un tema que en Colombia, más allá de la lentitud, a mí me preocupa mucho, que es el tema de la identidad, de la dinámica. Porque Argentina hace un fútbol intenso los 90 minutos. ¿Por qué no estamos viendo?

0: Y creo que hay dos factores que son de trascendencia. En Colombia no se trabaja la velocidad de los jugadores, sino que se trabaja el control. Aquí los equipos prefieren jugar teniendo la pelota, con el dominio del balón y no con transiciones rápidas y con juego al ataque en desplazamientos a velocidad. Yo recuerdo que el año pasado dijo Juan Carlos Lorenzo que en Colombia se jugaba las transiciones. Y es cierto, en Colombia, en los equipos que no tienen grandes nóminas, se juegan las transiciones, se meten atrás, se defienden y tratan con un par de jugadores rápidos de buscar el gol en las transiciones. Porque, el fútbol de Colombia es lento, pero que tenemos jugadores rápidos, por favor. Tenemos muchos jugadores rápidos y es ahí donde está la gran contradicción. Los jugadores del Pacífico son rápidos y los jugadores de la costa norte son rápidos. Los del centro del país no tanto. Los de Antioquia, los de Bogotá, ahí nos falta fenotipo, nos falta velocidad, son jugadores de características diferentes. Pero si uno mira la nómina de los equipos, cualquier equipo tiene 2, 3 jugadores de mucha velocidad. Y los defensas centrales también son rápidos, porque son de Guachené, del Cauca, del departamento del Valle. Son jugadores que tienen un biotipo que les permite ser rápidos. Y en la selección Colombia lo vemos, es muy rápido Davinson Sánchez y es rápido John Jader Lucumí. Y era rápido Dita y era rápido Carlos Cuesta. Entonces, ese tema de que priorizamos y preferimos trabajar el control y no la velocidad, y eso tiene que ver con los técnicos, es fundamental. Y hay otro tema que es la disposición. A mí me parece que la disposición de los jugadores en Colombia es regulada por el número de partidos, por la exigencia en los entrenamientos. Se regulan para poder aguantar o los 90 minutos o jugar miércoles, domingo, miércoles. Y hay un tema en la intensidad que es fundamental. Si yo quiero un fútbol rápido, tengo que ser intenso en la recuperación tras pérdida. Tengo que hacer una presión alta regulada, orientando los perfiles, porque de nada me sirve la presión alta cuando el equipo contrario me hace superioridad, que la hace siempre, y me sale jugando con toques de primera, impidiendo que esos 3 o 4 jugadores, que es raro ver 4 jugadores en la presión en el fútbol colombiano, tratan de recuperar en los últimos 30 metros. Esa presión, esa intensidad que se tiene que manejar para evitar que el contrario salga con balón dominado, hay que hacerla orientada y hay que hacerla estructurada, como decía Flick el año pasado en una conferencia de prensa muy interesante que por ahí tengo guardada. Uno tiene que controlar la línea de pase. Si no se controla la línea de pase y en el equipo rival que está saliendo queda un jugador libre, pues es imposible hacer recuperación tras pérdida. No tenemos intensidad, nos falta decisión, nos falta una disposición para tener esos 8 segundos que menciona Guardiola para poder recuperar la pelota. Si no recuperas el balón en los primeros 6, 7, 8 segundos, va a ser muy difícil porque el otro equipo se acomoda para salir jugando. Les quería dejar planteado ese tema que tiene que ver con Selección Colombia y que lógicamente tiene que ver con un tema muy interesante, que es la lentitud del fútbol colombiano, el país número 5 más lento de todo el planeta Tierra. Con un tema, el 80% de jugadores en Colombia cuando tienen la pelota y hacen piques, salidas rápidas, no pasan de una velocidad de 15 kilómetros por hora. El 80%. Y jugadores como Mbappé, como Liz, como Barcola, como Doué, generalmente tienen 33, 34, 35 kilómetros por hora en sus piques y en sus reacciones cuando intentan ganar por velocidad.
1: Cierto es, César, y los números no mienten en ese tipo de cuestiones. Usted ya nos trajo todas las estadísticas y tiene toda la razón. Hay que mejorar en velocidad y hay que mejorar en intensidad en el fútbol profesional colombiano. Y creo que también el tema de tener canchas mucho más rápidas y mucho más propicias para que se juegue el juego rápido también podría ayudar a que se juegue más rápido, ¿no?
2: Yo creo que
0: tiene mucho que ver.
2: Estoy de acuerdo con el profe César Augusto Londoño hoy.
0: Gracias.
2: La clase que tiró de presión alta y
1: todo cierto.
2: Muy bueno.

0: bueno. Pero, a ver, César, yo creo que se juega como se entrena, no como se vive. La otra vez dije como se vive, pero me parece que se juega como se entrena. Yo tuve la suerte de dirigir bastantes partidos, bastantes entrenamientos con jugadores profesionales. Es difícil exigirles. Es difícil
1: exigirles.
0: Consentido,
1: dice usted.
0: Cierto. No, es difícil exigirles. O sea, cuando se creen titulares, les exigir, pero en algún momento del entrenamiento aflojan. Y me aflojan. Y vas y le gritás y le decís algo y le entra por un oído y le sale por el otro. Entrenan 2 horas y se van. Y hasta el otro día no los ves a los jugadores. Están pensando en terminar el entrenamiento y no disfrutar del entrenamiento. Muchos jugadores, no te digo todos, ¿no? Pero muchos jugadores. Y después se ve reflejado en los partidos. Lo que vos entrenaste, lo querés aplicar dentro de un partido y decís, vamos a presionar, tenemos de tal minuto a tal minuto, lo vamos a presionar arriba. Y de golpe, en la presión, uno de los jugadores se quedó abrochándose los guayos. A propósito.
1: Bueno.
0: Y se te cae un muñeco de eso en una presión alta y es como, no sé, un rengo correr una carrera, no sé, una locura. Entonces te falla.
2: Pero
0: todo.
2: Adrián,
0: sí.
2: Yo cambiaría la frase. Yo creo que sí se juega como se vive, pero se entrena como somos. Y somos cómodos.
0: Sí.
2: Somos cómodos. No nos exigimos. Les voy a poner un ejemplo. Jorge Luis Pinto se preparó en Alemania. Y siempre fue un técnico de altísima exigencia. Siempre. Y además fue un técnico de exigencia física, porque primero fue preparador físico y después entrenador de fútbol. Y cuando estaba en Independiente Santa Fe, en aquellas épocas alemán, entrenaban en el Parque Nacional.
1: Lo recuerdo.
2: Y el Tren Valencia, cuando hacían circuitos en el Parque Nacional, el Tren Valencia, en una vuelta, se le escondía en un árbol. Había árboles de 4 metros de diámetro. El Tren Valencia se le escondía en un árbol y los jugadores le protestaban porque se entrenaba con dureza.
0: Total.
2: Con dureza para eso, para tener intensidad en la cancha, para tener esa recuperación tras pérdida que no es nueva, que lleva muchísimos años, y para tener una dinámica diferente.
0: Bueno, en el documental de Netflix
1: de James,
0: tuvo que viajar Pekerman.
1: Sí, tuvo que cambiarle la mentalidad.
0: Y cuando lo ve llegar, dijo James, uy, qué bien, me van a defender. Y Pekerman fue a regañarlo.
1: Que en Mónaco.
0: A que haga lo que Ranieri le estaba diciendo.
1: Sí. Claro.
0: ¿Ok?
1: Sí, hay que cambiar
2: muchas
1: cosas.
2: Que marcara.
1: Aquí somos muy consentidos, lo digo yo el primero.
3: Sí, señor. Entonces, de acuerdo, estoy muy consentido.
1: Entonces hay gran que...
2: Y el jugador tema. En Colombia es demasiado mimado.
0: Gran sí, tema, no, César, duda. Gran tema.
1: Sin
0: gran
1: duda
0: tema.
1: Eso es algo cierto. Hoy, entonces, don César...
2: Ese es un tema para debatir ampliamente.
1: Es correcto. Hoy, entonces, los esperamos todos en el fenómeno del fútbol a partir de las 6:50. Ahí estará don César Augusto Londoño con Camilo Pinto. Como
2: no, 6:30. 6:30.
1: Ah, bueno, mejor. Mejor aún. Entonces, con Camilo Pinto, con Mauricio Gómez, con JJ Trujillo y George Pinzón estará en la transmisión nuevamente.
2: Ahí grande estarás, George.
1: Grande George, ahí. Mira, estará. Ahí estará la gran transmisión, como siempre, del fenómeno del fútbol.
0: ¡A caramba!
1: Va a estar George Pinzón ahí con César Augusto Londoño. Y bueno, César, lo esperamos en BTS en el Campín. Allá.
0: ¡No! Si César va a ver BTS,
1: ¿pero por qué no?
0: Se me
1: si
0: cae
1: César
0: un ídolo.
1: Es un porque si tipo moderno.
3: César sabe de música moderna.
1: No, es como usted, profe.
2: ¿Cómo no vamos a ir a BTS?
1: Claro.
2: Uno, Adrián, uno tiene que comer sancocho y tiene que comer sushi.
3: Sí, señor, exacto. Así es que
1: allá
3: es.
1: Nos vemos, César, allá en BTS, allá a ver a los las coreografías. Con César ya tenemos listas 2 coreografías para.
3: claro. Grande, César.
1: Claro, feliz viernes, crack. César. Lo escuchamos en el fenómeno
2: chao,
1: del fútbol.
2: Felicidades, me encanta estar en el Morning Goal. Chao.
1: Para nosotros
2: chao,
1: tenerlo, necesitar. César, muchas grande. Gracias. Bueno, buen tema, ¿eh? Ya vamos a tener la editorial del profe. Oiga, ¿saben qué dijo Xavi Hernández?
3: ¿Qué dijo Xavi Hernández?
1: Asumo toda la culpabilidad después de el peor partido de su etapa frente a Países Bajos. Dijo, quizás confundí a los jugadores, al hacer demasiados cambios.
3: Bueno, chévere. Bonito cuando reconoce. Y
1: demasiados cambios, dijo.
0: Perdía 2-0 con Grecia y lo terminó empatando.
1: Lo terminó empatando.
3: No se pueden hacer muchos cambios porque se confunden los jugadores.
1: Bueno.
3: Entonces no hay que pedir... Que cambien los 11 o 25.
1: Pero ya Xavi Hernández dijo que no.
3: De a poquito,
1: Otra noticia, Rafinha no tiene lesión y estará disponible contra el Getafe, bravo.
3: Bravo.
0: Claro, porque era un moretón, un edema era.
1: ¿Viste? Bravo, ¿viste bravo? Te me alegra mucho, muy feliz estoy con ese tema. Las pruebas médicas han confirmado esta mañana que no tiene ningún problema muscular. El caso Negreira, dice uno de nuestros grandes talentos de Prisa Media. Lo dice el señor Manu Carreño del Larguero. El caso Negreira es lo más vergonzoso del fútbol español. Es indecente que un club haya estado pagando durante 17 años al presidente de los árbitros. El Barça podría ser sancionado. Vamos a tener también ese documento desde AS España que lo vamos a tener más adelante. Pero bueno, seguimos hablando. Vamos a seguir hablando del tema de BTS, señoras y señores. Tenemos a Juan Diego Alvira, que se encuentra a esta hora desde la fila del estadio El Campín. ¿Cómo le va, mi querido Juan Diego? ¿Dónde anda?
4: Hola, Alemán. Un saludo muy especial para los oyentes de AS. A esta hora de la mañana estamos ¿desde dónde estamos? No, mentira, sí, estamos cerca a las inmediaciones del estadio El Campín, porque hoy BTS estará en Bogotá. Yo soy como BTS.
3: ¿Cómo?
4: Porque me saldrían esas siglas. Bueno, tengo sueño. Pero a esta hora de la mañana quiero entrevistar... señor, venga... se me hace como conocida su cara. Bueno, es que en Japón y en Corea todos son iguales.
3: Oiga, no diga eso.
4: Pregunto, ¿cómo es su nombre?
5: Te toco Toyito.
1: ¡No!
3: ¿Qué? ¿Otra vez?
5: Toyito.
4: ¿Me repite su nombre?
5: Te toco Toyito.
4: Alemán, te toco Toyito.
1: ¡No!
3: Sí.
4: Negro, te toco Toyito.
1: ¡No!
3: Sí, le entiendo.
4: Mañoli, te toco Toyito, por si de pronto no lo escuchaste. ¿Cómo se siente a esta hora de la mañana una persona que va a ir al concierto de BTS? ¿Cómo se siente?
5: Monja con cerveza.
1: ¡Bien!
5: Monja
1: con cerveza.
4: Traduzco. Monja con cerveza. Que la verdad es una persona que se siente sorprendida.
3: Monja con cerveza.
4: Otra pregunta. ¿Cómo es su nombre?
5: Te toco Toyito.
4: ¿Cómo se imagina usted hoy el tráfico de Bogotá? Porque hay trancones a esta hora y hay tráfico. ¿Y cómo se lo imagina?
5: Faustino Asprilla. Faustino Asprilla.
3: ¿Qué?
4: Efectivamente, dice que hay mucho trancón. Venga para acá, señor, venga.
0: Ahí están los dos.
4: Usted, a esta hora de la mañana, usted no sabe quién soy yo. Estoy entrevistando a alguien que va a ir a BTS. Usted... ¿Va a ir a BTS?
6: Dependiendo.
4: ¿De qué?
6: De si es o no es.
3: Qué humor. Chistoso, qué humor
4: de viernes a esta hora de la mañana. Pero venga, perdón, ¿su nombre cuál es?
5: Te toco Toyito.
3: ¡No! Te toco Toyito, apréndaselo.
4: Usted, ¿cómo se imagina que van a ser las filas para el concierto hoy de BTS?
5: Salchichón, Jorge Balón.
4: Dice que van a ser inacabables.
3: Jorge Balón.
4: Filas inacabables. Pero bueno, hay que celebrar porque es un concierto que le deja muchos millones a Colombia. Y le pregunto a usted, ¿cómo va a terminar después de brincar, saltar en el Campín y ver a BTS?
5: Adrián Mañoli.
4: Sí, dice que después de eso ya no se va a parar. Sigan ustedes a esta hora. ¿Me recuerda su nombre?
5: Te toco Toyito.
1: Sí. No,
4: sigan
1: ustedes
4: a esta hora de la mañana. Porque sigo entrevistando gente que se va para BTS. Sigan ustedes a esta hora de la mañana.
1: Gracias. Vamos a la pausa, señores. Vamos a la pausa rápidamente. Y ya volvemos.
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1: Estamos de vuelta, este es el Morning Call de las, son las 8 de la mañana, 4 minutos. Las noticias más importantes de Colombia en materia deportiva son las siguientes. Hoy juega nuestra selección nacional su segundo partido amistoso de la fecha Colombia. FIFA contra Paraguay a las 7 de la noche. Transmisión del fenómeno del fútbol desde las 6:30. Cali recibe Alianza en el Palma Seca a las 7:45. Hoy el Deportivo Cali. ¡Ah, caramba! Vamos a jugar bien hoy. Tenemos que ganar, papi.
4: Siempre un tres cortes y una larga.
1: Ay, papi, bello. Siempre. Vos a ves.
4: Gracias a Dios, papi.
1: Ay, gracias.
4: Hay que jugar bello.
1: Hay que jugar así con Eduard.
4: Con Eduard Bello.
1: Ay, papi bello. Papi bello. Qué lindo. Esta
4: es de... papi bello. Ay, papi bello.
1: La tiene bien, ¿eh?
3: ¿Qué?
1: Nos tiene bien.
3: Ah.
4: Gracias a Dios.
1: Esté bien, gracias.
4: En todo momento, gracias.
1: Ay, sí.
3: Un espermatozoide.
1: Bueno. No.
8: No, profe.
1: No más, ya nos están regañando.
8: Ah, no, pero cuéntelo.
1: No, este fin de semana tendremos Águilas Jaguares, 2 de la tarde, sábado, y Tolima versus Chico. Ya fue presentado Luis Fernando Suárez, ¿lo vieron ayer? Ya con la camiseta. Vamos a ver si tenemos un pedacito de lo
3: se
1: que
3: se mantiene
1: dijo.
3: Bien el profe, ¿eh?
1: Se mantiene bien, ojalá mantiene que el equipo bien, juegue bien.
3: Tenemos la misma edad. Somos
1: ojalá mismo. Que el equipo juegue bien. Los vi muy contentos en Ibagué tras la salida de Oliveros. Mm. Imagino que ya los problemas, y le deseamos lo mejor del mundo al profe Luis Fernando, que es un gran trabajador. El domingo tendremos Fortaleza Pasto a las 2 de la tarde, Pereira Cúcuta a las 4:05. Y a la misma hora tendremos Inter Once Caldas de Manizales, que todavía no tiene técnico el Once Caldas.
8: No.
1: ¿No
8: era Leonel?
3: ¿Qué es lo que pasó con Leonel, que estaba anunciado?
1: Yo no me sé ese chisme.
8: Yo no sé.
3: Y de golpe se cayó todo.
1: Yo no me sé ese chisme, yo no quiero meterme ahí,
8: yo
1: pero...
8: Yo pasé la fotocopia de la cédula, ¿no?
1: ¿Usted pasó?
8: Pasé el pasado
1: pero eso puede
8: judicial.
1: Pasar, chicos.
8: Puse mi hoja de vida, papito.
1: Pero eso puede pasar, amigos.
8: La puse con la foto en fondo blanco, 3/4.
1: No pero entiendo. Eso puede pasar, eso puede pasar a veces.
3: Con Leonel ha pasado varias veces eso, ¿no?
1: Sí, no. Sé, no.
3: Siempre en el pasado yo siempre he escuchado que no va a llegar Leonel al Pereira, papi, no va a llegar a Bucaramanga, no va a llegar a Medellín, va a llegar a Nacional y luego no llega.
8: No he entendido cuál es.
1: ¿Usted es difícil, papito?
8: No, yo no soy difícil, yo soy un tierno.
1: Ah, bueno, pero pues papi. No llego. Bueno, Bucaramanga Junior jugará a las 6:10 y Llaneros América a las 8:15. Esto será el día domingo. Otras noticias, Alemania venció 2-0 a Serbia, Portugal 4-2 contra Dinamarca, Gales 2-1 contra Noruega y Grecia empató 2-2 contra Países Bajos. Hoy Bélgica recibe a Turquía y el partidazo entre Francia e Italia. Allez les France, allez les Bleus, 1:45 PM en este momento. ¿Cómo va Venezuela, mi hermano?
3: 0-0.
1: No, vale, no podemos empatar, bro.
3: Terminó con Corea del Sur allá, está bien.
8: Está bien.
1: No, bueno, está bien. Sí, vale.
3: Buen resultado.
1: Buen resultado al final.
8: Corea.
1: 0-0 quedó ese partido. La formación titular de Venezuela con Contreras en portería, Aramburo, Ferraresi, Quintero y Balbo. ¿Qué? ¿Sí? Delvin Alfonso, lo recuerda, el exjugador de Millonarios, titular con Venezuela, Yangel Herrera, Cáceres y Mendoza, adelante Ramírez y Kelsey, Jesús Ramírez, el jugador del Sorum FK y Kelsey, el jugador del Rangers de Escocia, rival del jugador colombiano Camilo Durán. 8 de la vera, 7 minutos. la teníamos de ahí debiendo, estaba debiendo. Sí. La editorial del profesor Adrián Mañoli a esta hora de la mañana.
0: En un espermatozoide.
1: No, hasta
8: era. Sí, sí, cuéntelo.
1: No, más.
3: Más tarde. Más tarde, profe, más tarde.
8: Déjenle contar al chiste.
0: Es que se va a diluir.
1: No.
8: Va, no.
1: Se lo pido, por favor. Repetimos la presentación.
8: Tiene 36 horas de vida ese chiste.
1: Repetimos la presentación. Con ustedes, el profesor Adrián Mañoli.
8: Así bueno, depende también por donde vaya el...
0: Buenos días para todos. Se viene la recta final del campeonato de la Liga Colombiana. Nunca, desde el 2002 que empezaron los torneos cortos, hay tanta diferencia de los 8 primeros a los 12 restantes. Nunca. Los 8 primeros están arriba y van a batir un récord. Acuérdense lo que le digo, el número va a ser una locura. No va a ser ni 28, ni 29, ni 30, va a ser mucho más. Porque le están sacando puntos a los de abajo y siguen sumando, y siguen sumando. Y el rendimiento quizá del octavo, cuando termine las 19 fechas, puede llegar a ser casi del 60%. Nunca se había dado. Esto es fútbol. ¿Qué está diciendo este argentino? En una de esas arranca Águilas Doradas, gana 3 partidos seguidos, Llaneros también, el Junior puede hacer la epopeya. Pero por lo que se está viendo en 11 fechas ya del fútbol colombiano, Millonarios tiene 2 más, Bucaramanga y Nacional le falta una para cumplir los 11, más o menos se va cumpliendo, pero hay un común denominador en todo eso. Cada uno tiene su chapulín colorado, cada equipo de los 8 que está arriba tiene sus superhéroes, cosas que no tienen los demás equipos. Por ejemplo, Junior tiene varios superhéroes, pero están acabados. No sé, algo pasó. Tomaron kriptonita y quedaron debilitados. Vaya a saber qué pasó con los superhéroes del Junior. Pero los superhéroes de los 8 de arriba están funcionando. Y si uno se pone a prestar atención y ve que el América de Cali tiene a Guzmán como su máximo superhéroe, y después tiene a Carrascal, a Escobar, a esos chicos que están dando una mano, de la mano de un buen planteamiento y un buen entrenador como es David González, va camino a ser uno de los serios candidatos. El segundo en la tabla es Nacional. Tiene el mismo rendimiento porque tiene un partido menos. Y Nacional, elija usted el superhéroe. Yo no sé, busqué por todos lados y es una película de Marvel. Realmente es fantástica, porque James Rodríguez quizás es el máximo superhéroe que tiene, pero uno mira qué Morelo, qué Campuzano, qué Tecillo, qué Armani, qué este chico Ian Poveda, qué maravilloso momento está teniendo, qué distinta la formación técnica que tiene ese chico. Ese es un tema para el Negrito, que es siempre el tema de la formación del colombiano.
3: Sí.
0: Realmente deja mucho que desear en algunos casos.
3: De acuerdo.
0: Y este chico, Ian Poveda, formado en Europa, se le nota en cada control, en cada pase, uh-huh. En un montón de cosas. El Cali, de la mano. A ver, ¿quién será el superhéroe del Cali? ¿Será Dudamel?
1: Sí. Uh-huh. No, bebé.
0: Lo pensé. Pero después dije, Bello y Cuellar. Parece que son los que sacan adelante este equipo, acompañado por un montón de jugadores. Millonarios, el de menos rendimiento, porque tiene más partido, pero está metido dentro de los 8 y seguramente va a seguir sumando. Millonarios tiene a Cuadrado y a Contreras, y de la mano de Gamero, mire usted, ¿eh? Después, Bucaramanga, Sambuesa, Pons y este chico que jugaba en Talleres. Ayúdenme, el delantero, que me jugaba, encanta.
1: Nahuel Bustos.
0: No, el en Bucaramanga.
1: El de Bucaramanga, Pons. Batalla.
0: Me gusta Batalla. Me parece que lo han motivado. Me parece que Peirano metió la mano y ganó esta batalla. El DIM, el Medellín, Juanfer. Sí. Martegani. Upa. Didier Moreno. Upa.
1: Jackson.
0: Perea. Y Jackson como líder, quizá, No sé futbolísticamente cómo está, pero un tipo de eso en un camerino, mamita, infunde respeto, ¿no es cierto? Santa Fe. Ay, Fagundes, Rodallega, Nahuel Bustos, El Turro, Daniel Torres. Mamita.
1: Marmolejo.
0: Marmolejo. Vos te parás delante de ese equipo, el árbitro va a pitar y va a decir, va a empezar el partido, y vos mirás para el otro lado y ves a todos estos muñecos y se te frunce un poco, te agarra un poquito de cuiqui. Y después el Tolima, el que menos le encuentro, el que no encuentro todavía su líder, pero está ahí metido con el Chino Suárez. Con el Chino Sandoval, y con Rovira,
1: sí.
0: Y con el Mariachi, y con Angulo en el fondo,
1: claro.
0: Y con un buen arquero. Me parece que ahí están. Fíjense la diferencia que hay. Es una película de Marvel, el fútbol colombiano. Los ocho de arriba, con sus superhéroes, están ganando la batalla.
1: Muy bien, esa es la editorial del profe Adrián Mañoli. ¿Qué pasó en las prácticas de Fórmula 1 del Gran Premio de Bahrein?
0: Bueno, contame la película.
3: Ya estamos,
0: Me tiraron 15 puestos, le sacaron a Colapinto.
3: Diga. Por el error de la que cometió la carrera anterior.
0: Pero está bien.
3: Sí, bueno. Claro, pues le dañó la carrera a dos pilotos. Está bien.
0: O sea, tiene que largar de último.
3: Prácticamente, pero no de último. Último va a largar George Russell, que cambió partes de su motor. Franco va, dependiendo de lo que haga en la clasificación.
0: Por ahí sale décimo.
3: Sale décimo, así sale de último.
0: Sale de último.
3: Entonces, pero es un castigo merecido. Sí. Porque fue un error grave. O sea, le dañó la carrera a dos pilotos.
0: Sí, señor.
3: Él lo aceptó y eso está bien. Y tampoco es para matarlo. O sea, simplemente ya, el castigo es, hermano, usted se le tiró la carrera a dos pilotos, ese es el castigo, ya está. Bueno, altísimas temperaturas en Malasia. Un calor bravo. Estaban todos los pilotos como en piscina, como si estuvieran en balneadero en Melgar.
1: En balneario, claro, Melgar.
3: Estaban todos en pantalonetica corta de agua, de piscina y chanclas.
1: Epa.
3: Así atendiendo la prensa y todo, porque el calor es insoportable en Malasia para este Gran Premio de Bahrein. Y en el calor, y en una pista que es rápida, y con un carro que tiene un motor potente y buena aerodinámica, pues nuevamente empiezan el fin de semana los Ferrari como los favoritos para el fin de semana. Charles Leclerc fue el piloto más rápido del día, con un tiempo de 1 minuto 37 segundos 528 milésimas, pero ojito con Red Bull y Max Verstappen, que están muy, muy cerca.
1: Sí.
3: Isaac Hayer fue segundo, el boxeador de Red Bull, a una décima de segundos. Tercero fue Lando Norris de McLaren. Cuarto, Max Verstappen de Red Bull. Y quinto, Sir Lewis Hamilton de Ferrari. ¿Qué pasó con los Mercedes? Los Mercedes no están muy bien este fin de semana. Las altas temperaturas dañan un poco el rendimiento de los coches Mercedes. Séptimo apareció George Russell y octavo, el líder del campeonato,
8: ¿Raycon?
3: Kimi Antonelli. ¿Qué? ¿El líder del campeonato?
8: El líder. Pensé que era Raycon.
3: No, del campeonato.
8: Del campeonato.
3: No solo el líder, punto, no. El líder del campeonato. Kimi Antonelli, exacto. Entonces, él apareció en la octava posición. Apunta todo que será nuevamente un duelo el fin de semana entre Ferrari y Red Bull. Y además McLaren va a estar también por ahí peleando con Lando Norris. Pero yo le tendría un ojo especial a Max Verstappen. Max conoce esta pista. Ojo, porque esta pista no se venía desde el 2017. O sea que muchos de los pilotos que hacen parte de la Fórmula 1 el día de hoy no conocen esa pista y nunca han corrido.
1: Claro,
3: ahí.
1: Porque hace mucho tiempo no se corría ahí de la forma en que se venía corriendo anteriormente.
3: Exacto. Entonces, mucho favoritismo para Leclerc y Lewis Hamilton, pero sobre todo ojos en Red Bull con Max Verstappen e Isaac Hadjar para ver qué pueden hacer este fin de semana, pero pinta muy bien.
1: Pinta entretenida, ¿no?
3: Sí, la carrera va a estar entretenida, porque pinta hay mucha bien, estrategia. Por ejemplo, no va a haber estrategia de una parada.
1: ¿No?
3: Es imposible. Con el calor que hace, es imposible. Tienen que entrar mínimo dos veces porque los neumáticos no van a aguantar. Se van a reventar.
1: ¿A usted le gusta de una parada o de dos?
8: No, toca de dos.
9: De dos paradas, es casi más divertido.
10: Claro.
9: Porque
10: le demora uno más.
9: Y no, y le mete más estrategia y toda la cosa. Más, y eso le da más, eso le da más emoción.
1: Y le da
9: a la
1: tiempo
9: cosa
1: para hablar y tal.
9: Cosas que faltan hoy por hacer. Tercera práctica en la Fórmula 1 hoy a las 11:30 de la noche. La clasificación, Carlitos, para que mañana cuando llegue de fiesta a las 3.
1: No, no. Hoy tengo el mundial de tejo, papi. Y tengo que.
9: Por eso, ay. Mundial de tejo, derecho. Va a pasar
1: no,
9: derecho.
1: No, no, pero ¿por qué? Pero si yo voy a participar en el Mundial, voy a representar a Colombia.
9: El Mundial de tejo, la regla es con cerveza en mano.
1: No, no, no.
9: Porque es el que le balancea el cuerpo y el tejo.
1: Exacto. No, pero yo voy
10: una
1: esa
10: mano a la botella pesadita y
1: no, voy a tomar agua con gas. Con gas, con gas.
9: Sí, cómo no, ya lo veré.
10: Con llegando gas, cebada con gas.
9: Pero bueno, les recuerdo, cuando llegue sí el Mundial de tejo a las 3 de la mañana a la casa, años puede ver a la clasificación de la Fórmula 1. Y el sábado, cuando vuelva
1: de BTS,
9: del rematch de BTS,
1: claro.
9: Llega a las 2 de la mañana a la casa el domingo
1: este de semana,
9: y lo ve y ve la carrera de Fórmula 1.
1: Por eso no llega el lunes acá destruido, mano.
9: Claro.
1: Es que de verdad.
10: Entonces está de concierto en concierto todos los días.
1: No, y a la otra semana viene Maiden. Bueno, eso estaremos atentos a lo que va a pasar en el Gran Premio de Bahrein que se disputa en Sepang. Bueno, regresó después de mucho tiempo, ha regresado, está con nosotros. ¿Dónde andaba? ¿Dónde andaba, primo?
10: Hermanos,
9: el ¿dónde pastor andaba?
10: Hermano, el pastor.
1: ¿Dónde andaba, primo?
10: No, estaba muy ocupado.
9: Estaba de vagales, ¿no?
10: No,
9: de vagales, de bagels.
10: De
9: vagales.
10: ¿Cómo se le ocurre eso, hermano? ¡Que dice amén!
1: ¡Amén, hermano! ¡Amén, pastor!
10: Hermanos, hermanos, un abrazo muy especial para todos ustedes, ciños, para toda la gente ciña. Un abrazo. Al salmo respondemos. ¡Que viva, pastor!
1: ¡Que viva! ¡Que viva, que viva!
10: ¡Que viva los que se inventan los puentes festivos!
9: ¡Eso! ¡Que viva, pastor!
1: ¿Cuándo hay puente festivo? Igual
10: el
1: acá.
10: El próximo 12 de octubre. Sí, señor.
1: Igual acá estaremos.
10: Ya en 10 días, no es más. Ya, no es más. Ya está cerca, hermanos.
9: Sí.
10: ¡Que viva el 2x1 en OnlyFans!
9: ¡Que viva! ¿Qué? ¡Pastor!
1: ¿Qué es eso?
10: ¡Que vivan los que dejan colar en los supermercados!
1: ¡Que viva!
9: ¡Que viva, pastor!
10: ¡Aléjate del demonio!
9: ¡Aléjate del demonio!
1: ¡Aléjate del demonio!
10: ¡Aléjate del demonio! ¡Hermanos! ¿A quién adivinan? ¿A quién acabo de confesar?
1: ¿A quién
9: confesó?
10: Tenía tres encima.
1: ¿Tres encima?
9: ¿El profe?
10: No era el profe, no era Liche tampoco. No,
9: ¿era Liche?
10: No era. Era el hermano Sebastián Viera. ¡Usted lo viera!
1: Usted lo viera.
10: ¿Quién viera? Llegó y me dijo, pastor.
1: Pastor.
9: ¿Qué dijo?
10: Necesito saber qué debo hacer para enderezar esto. Le dije, uy, para enderezar eso, yo le pondría chontaduro. Y se ha puesto bravo, hermano.
9: Claro.
10: Se ha puesto bravo. Usted si no, pregúntele a Mañoli. Y se ha puesto más bravo. Y me dijo, no, es que quiero estar bien parado en la raya.
1: ¿Quiere estar bien parado en la raya?
10: Y le dije, hijo, conozco unas pastillitas que se las receté a Mañoli hace días y se ha puesto más bravo también, hermano. Se ha puesto bravo. Me dijo, no, lo que yo quiero es estar bien parado en la raya como técnico.
1: Con la raya,
10: ¿qué debo hacer para que los jugadores me hagan buenos pases?
1: ¿Cómo?
10: Dije, no, hijo, qué pena, pero yo con esas porquerías, ¿no?
1: Hermano,
10: por eso al hermano Viera. Y a todos les decimos, protégelo, pastor.
1: ¡Epa!
10: ¡Protégelo, pastor!
1: Sí, ¡protégelo, pastorcito!
10: ¡Protégelo, pastor!
1: ¡Protégelo, pastor!
10: ¿Encontrase un alacrán en la taza del baño?
1: No.
9: ¡Protégelo, pastor!
10: ¿Pellizcarse una bolita con la cremallera del pantalón?
1: Oye, eso no pasa,
9: ¡protégelo, pastor!
10: ¿Que le llegó un mensaje de Steven Arce diciendo que suba a la oficina?
9: ¡Protégelo, pastor!
10: Sigan ustedes en el Morning Call, que yo seguiré alejando del demonio.
1: Aléjate, Satanás. Aléjate del demonio.
10: Aléjate.
1: ¡Amén! ¡Amén! Muchas gracias a la gente que se conecta con nosotros. Divina Comedia, buen día, amigos.
3: Divina Comedia,
1: sí,
3: se
1: sí,
3: llama.
1: Sí. Me divierte mucho y
3: uy,
1: me informan.
3: Qué rica pasta que hacen
1: este
3: allá.
1: Programa tiene mucha difusión, gracias.
9: Debería tener más difusión.
1: Sí, bueno, también, pero ustedes ayudan.
9: Este
1: ustedes
9: debería, pues,
1: con el boca a boca.
9: Exacto, Divina Comedia. Empieza a mandarle el link a todos sus amigos.
3: Le permato, soy de.
1: ¡No! No,
9: ¿qué?
1: No.
9: De boca a boca el espermatozoide.
1: Por favor.
9: ¿Qué?
1: No, por favor.
10: Cuéntelo.
1: Por favor, ¿qué? Además está Mauricio Gómez con nosotros. Vez, no.
9: Ahora va a estar de
10: boca. Ay, Mauricio Gómez.
3: ¿Vos sabés que había una señora que se estaba muriendo? La, suegra se estaba muriendo. Sí. Se estaba muriendo. El yerno estaba al lado de la cama así. Y de golpe abrió un ojo y miró por la ventana y dijo, qué lindo atardecer. Qué lindo está, dijo la suegra. Y el yerno dice, no se me desconcentre. El túnel.
1: ¿Uno más?
9: Sí. El profe sí puede contar esos chistes sí, de suegra. Porque el profe es de esa generación que hacía ese humor.
1: No. Yo no puedo tampoco.
9: Está muy joven para hacer esos chistes
10: también. No, pero negro, me toca.
9: No, ¿cuál
1: uno de suegra? Uno de suegra,
10: dale. En una cuadra, ¿no? Un tipo que iba caminando por una cuadra y vio un mundo de gente haciendo una fila.
1: Y...
10: pero un mundo de gente haciendo fila demasiado. Y dije, uy, pero, pues madre, ¿quién se murió?
9: Que están regalando.
1: Que están regalando.
10: Están regalando y no sé qué. Y llegó y se acercó y tocó a la casa. Buenas, hágame un favor.
1: Dígame.
10: Es que quiero saber por qué está la fila así. Dijo, no, hermano, lo que pasa es lo siguiente.
1: A ver.
10: Yo tengo un burro, ¿no?
1: ¿Qué?
10: Dijo, yo tengo un burro.
1: ¿Usted tiene un burro?
10: A ver. Y el burro, pues, como que era como antisuegras.
1: Ah, sí, burro antisuegras.
10: Y el burro apenas vio a mi suegra que le dio papaya, agarró y ¡pum! Le
1: ¿qué? No, pero
10: le metió una patada.
1: Ok.
10: Mandó a mi suegra pa'l papayo.
1: Pa'l papayo, perfecto.
10: Sí, mató a mi suegra, la mató. La jodió. La mandó para San Pedro, dijo.
1: Ah, sí.
10: ¿El del Huila? El del cielo. Ay, okay, qué vaina. Okay,
1: qué vaina.
10: Y toda esa gente... ¿Por qué? Dijo, no, pues ahí, enterándose de la noticia. Dijo, hermano, lo que pasa es que yo me la llevo mal con mi suegra.
1: ¿Ah, sí?
10: ¿Será que usted no me puede hacer el favor y me presta el burro? Dijo, haga la fila.
9: Dios mío.
1: 8:23 minutos. ¿Cómo le va, señor Mauricio Gómez? ¿Cómo le va? Muy buenas. ¿Qué cuenta desde el Eje Cafetero? ¿Qué ha pasado?
11: No, pues también cuento chistes.
1: Ah, bueno, hágale.
11: Chistes. George, que es un experto.
1: Vamos, Mauro, vamos.
11: Voy con un chiste. ¿Ustedes saben cómo se llama el hermano enfermo de Hello Kitty?
10: El hermano enfermo de Hello Kitty.
1: Ay, no sé.
11: Sí.
1: ¿Cómo?
11: Ríanse. Bron Kitty.
9: No.
10: ¿Usted sabe cómo lo examina el médico a Hello Kitty? ¿Cómo lo examina?
1: ¿Cómo?
10: Dice, Kitty pasa.
11: No.
9: Oh, my God.
1: ¿Cómo se llamaba el la prima molesta de Hello Kitty?
10: ¿Y cómo se llama?
1: Kitty de...
9: Dios mío.
10: Y
9: ¿para qué llamábamos a Mauricio?
10: Y había una prima también de Hello Kitty que era muy calmada, no se metía en nada.
1: ¿Cómo decían?
10: Kitibia.
11: Bueno, vea, pero les di pie para los chistes de Hello Kitty.
10: ¿Y sabe cómo se llama la Hello Kitty colombiana?
1: ¿Cómo?
10: Hello Kitty Timbiki.
1: No, esto ya está muy...
11: No, ese sí está mal.
1: No, ese está muy, muy rebuscado.
9: Voy para mi puesto.
1: Bueno, a ver, Mauro.
9: Cuando terminen, me avisan, vuelvo.
1: A ver, noticias del Once Caldas. El Once Caldas sigue sin entrenador. ¿Qué está pasando?
11: No, entrenador sí tiene, Alemao. Bueno. Tiene el profe Carlos El Pantito Valencia.
1: Bueno, pero... usted sabe.
11: Mire, lo que le decía la semana pasada, en la junta directiva del Once Caldas se están tomando el tiempo para elegir bien. ¿Qué ha pasado? Que como siempre suele suceder en estos casos, pues la cantidad de nombres que le han ofrecido al Once Caldas es impresionante. Mire, el miércoles, pues la versión más fuerte que surgió es que Leonel Álvarez iba a ser, o prácticamente lo dieron como un hecho, como técnico del Once Caldas. El tema es que la información surgió más desde la entraña de Leonel, porque estaba ese deseo de llegar al Once Caldas, que del mismo Once Caldas. Y Once Caldas salió a decir, venga, no, lo de Leonel lo reconocemos como un gran entrenador, pero Leonel no está en los planes del Once Caldas. Pero, y una de las cosas que impide que...
1: ¿De dónde salió esa información, Mauro, entonces? Si nunca lo quiso el Once. ¿Por qué lo daban como un hecho?
11: Es uno de los nombres que acercaron al Once Caldas. O sea, el representante contacta al Once Caldas como lo hace cualquier representante de cualquier entrenador. O sea, eso es la dinámica normal. Acercan la hoja de vida. En el caso de Leonel, pues no es necesario poner la hoja de vida sobre el papel y simplemente se hace el contacto con el club y el representante. Alguien del club dijo, hombre, ese nombre es interesante. Y la cosa empezó a gestarse, pero oficialmente no hubo una conversación del club, del presidente del club, con el mismo Leonel o con el representante. No hubo ese diálogo, fue más la intención desde el entorno de Leonel. Y claro, desde el entorno de Leonel pusieron a sonar el nombre para que llegara el Once Caldas, pero no pasó de ahí. Ahora, eso no significa que a lo mejor a raíz de lo que pasó hayan reactivado o estén reactivando hasta ahora conversaciones, pero realmente okay. mi Monse Caldas dijo no, nosotros hemos hablado con Leonel Álvarez, así que por ahora, mi estimado alemán, está el profe Carlos el Panelo Valencia, y sería un contrasentido además porque es que el Once Caldas le contrató al Panelo Valencia el asistente técnico que quería, okay. que era Samuel Vanegas. Entonces, están trabajando en este cuerpo técnico. Once Caldas ya viene sabido, no, o sea, ya no se jugó ayer.
1: Va a jugar se van a quedar ahí entonces, ¿no, Mauro?
11: Sí, porque es que le acaban de contratar el asistente técnico que él pidió. Es más, están tratando de vincular también al Quinsoto, porque dijo el Panelo Valencia que quiere al Quinsoto y están tratando de vincular al Quinsoto para que llegue a ser parte del cuerpo técnico, al menos para finalizar el campeonato. Repito, puede que más tarde terminen presentando un técnico porque está dentro del campo de las probabilidades, pero esto ratifica lo que les he dicho, y es que se están tomando el tiempo para tomar la mejor decisión y están tranquilos por ahora sin jugar, porque faltará por ahí de pronto el Once Caldas juega un mal partido ante el Inter el domingo, sí. y eso acelera la contratación totalmente. De un entrenador, pero por ahora le quieren apostar el Panelo Valencia.
9: Bueno, o sea, eso uno puede decir que están entregando las armas, ¿o no?
1: No, porque el Panelo, pues yo creo que el Panelo tiene... A ver, el Panelo, si bien no ha tenido su experiencia solitario fuerte, el Panelo debe tener toda la información de la gran cantidad de entrenadores que tuvo, ¿no? Al lado. Imagina uno.
11: Sí, no. A ver, él no ha sido técnico. A ver, en el Once Caldas, él tuvo una experiencia como entrenador. Ya les contábamos la semana pasada que él estuvo encargado durante la época cuando se fue Luis Fernando Montoya, después del título de la Copa Libertadores. Y cuando estuvo el profe Víctor Luna, que en paz descanse. Los números tampoco son los mejores, a decir verdad. Jugó, dirigió 29 partidos, ganó 8, empató 11 y perdió 10. Tuvo un rendimiento del 40.22%, no es el mejor rendimiento. Pero bueno, uno supone que ahora viene con mucha más experiencia, mucho más hecho. Samuel Vanegas habló de Dairo Moreno y habló así coloquialmente: yo a ese... lo conozco, ya hablé con él, ya le dije que tiene que mejorar algunas cosas, él es consciente de que manotea mucho, de que le protesta a los compañeros, él me dijo que va a mejorar. Bueno, digamos que están tratando de tocar ciertos puntos claves, y el Once Caldas no está lejos del grupo de los ocho. Es decir,
9: ese es el problema.
11: El Once Caldas sí. puede clasificar todavía.
9: Por eso le
11: pregunto
9: si entregaron las armas.
1: No, el Once puede todavía.
9: Si se ven décimos, dijeron, ay no, ya olvidémonos de este semestre y vamos por el otro.
1: El Once tiene posibilidades.
11: No, porque yo no sé si se equivoquen, Juan Camilo, pero le tienen mucha confianza el Panelo Valencia. Es más, es que el Panelo lo pone en el Once Caldas la junta directiva actual. Es que el Panelo, al arriero le dijeron, venga, profe, queremos que venga el Panelo a sumar. Y el arriero, de una manera muy generosa, dijo, me gusta, tiene experiencia como asistente técnico, conoce la plaza, es de Manizales, ya estuvo en un cuerpo técnico campeón de Copa Libertadores en 2004, tráiganlo. Entonces, bien. El Panelo es de la entera confianza de la junta directiva del Once Caldas.
9: ¿Sabe cuánto ha pasado? 22 años.
1: No, 22 años ya. Imagínese usted cuando yo estaba en el colegio todavía. Bueno,
11: pero está en la hoja de vida del Panelo, sí, ¿no? Eso no se lo quita absolutamente nadie como asistente de ese Once Caldas campeón.
1: Vamos a ver cómo
11: se
1: Pereira jugará en Cúcuta, Mauro, el domingo. ¿Qué podemos decir de Pereira?
11: De hecho, los dos partidos son el domingo a las 4 y 5.
1: Uy, dobleteado,
11: papá. Partido de Once Caldas contra el Inter y el partido del Pereira contra el Cúcuta Deportivo. Del Pereira va a tener modificaciones obligadas, la expulsión de Sebastián Urrea, irresponsable en el partido de Santa Fe que lo hicimos con Carlos Alemán para Caracol y
1: gran
11: para
1: AS. Transmisión, bestial.
11: Maravillosa. No va a estar tampoco, pues lo más seguro es que no esté Daniel Ortiz por la lesión, tuvo un cortecito, recuerda Alemán, en un ojo, jugando con gorrito y todo aquello, pero no le va a dar. Y la otra es la acumulación de tarjetas amarillas de Walmer Pacheco, que es un jugador muy importante para el Deportivo Pereira, de modo que tiene bajas para un partido como todos los del Deportivo Pereira, difíciles, porque cuando uno está en la parte de abajo de la tabla y tiene que mirar a todos los rivales para arriba, todos los partidos difícil. Son jodidos. Entonces va a haber modificaciones en el cuadro matecaña para el partido del fin de semana.
1: Bueno, esperemos a ver qué pasa con el Deportivo Pereira. Mauro, mucha suerte hoy, lo escucharemos en el fenómeno del fútbol con Colombia ante Paraguay, como siempre, y nos dejó un buen chiste ahí. Abrazo. Así que vamos con toda, Mauro, gracias.
11: Chao, abrazo para todos.
1: Muy bien, ahí estaba Mauricio Gómez desde la ciudad de Pereira. Vamos a una pausa, 8:31, y al regresar hablaremos de David Alonso en las prácticas del Moto2 en el Gran Premio de Japón. También escucharemos a jugadores de Paraguay previo al partido contra Colombia. Y también tendremos la voz y la presentación de Luis Fernando Suárez como nuevo entrenador del cuadro Deportes Tolima. Nos queda mucho Morning Call. Estamos en el Meridiano, estamos en el Ecuador del Morning Call. ¡Ya venimos!
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1: Son las 8:33 minutos de la mañana. Un saludo muy especial a la gente que se conecta a través de nuestras frecuencias de radio 690 AM en la ciudad de Bogotá, en Cali los 104.0 FM, en Medellín 99.4 FM y Bucaramanga 1270 AM. Hoy juega Colombia su segundo partido amistoso en esta fecha FIFA contra Paraguay a las 7 PM. Y tenemos voz del conjunto paraguayo, señor Lozano.
15: Sí, señor, Alemán, tenemos. ¿Cómo está? Ahí tenemos, vamos a escuchar primero a Clever Ferreira, ¿sí? Él es de defensor central, nació en 2003, tiene ya 23 años, juega en Atlético Tucumán y se refirió a lo que va a ser este partido contra la selección colombiana.
16: Bueno, Clever, luego de tus primeros minutos ante Bolivia, ¿qué le dirías al Clever Ferreira, aquel que había debutado con Emiliano allá por el 2024?
17: La verdad que una sensación única, porque me venía preparando desde hace mucho. Esta convocatoria estaba esperando desde muy chico y bueno, uno siempre trabaja para poder llegar a la selección y representar a su país, y bueno, más que agradecido, y gracias a Dios se me dio la oportunidad.
16: ¿Cómo fue el momento cuando recibiste el llamado para ingresar al campo de juego contra Bolivia?
17: Y la verdad que justo estaba viendo a Gastón porque tapó el penal y estaba celebrando. Y el profe ya me llama y yo no me doy cuenta y me pegan los compañeros y me voy corriendo y me dice, vos tenés que entrar, y me voy corriendo y bueno, es una alegría inmensa porque sabes que vas a debutar con tu selección y es, como se dice, todo el sueño del pibe.
16: ¿Y qué imágenes quizás te vinieron a la mente en ese momento?
17: Y muchas cosas, porque pasé por muchas cosas de no tener inferiores, de que algunos clubes no me acepten, y poder debutar ahora con las selecciones es algo único, ¿verdad?
16: Bueno, Clever, ¿cuál fue el rol precisamente que cumplió tu familia en todo este proceso que significó llegar a la selección nacional?
17: La verdad que cumple un rol muy importante para mí. Bueno, ahora no me pueden acompañar en Argentina, estoy solo en Argentina, pero bueno, siempre se recibe el apoyo de ellos y uno siempre trabaja para que ellos estén contentos y puedan disfrutar de mi logro también.
16: Bueno, Clever, en tus inicios, de centro delantero, ahora zaguero, y parece que ese cambio dentro del campo de juego te llevó a estar hoy aquí en la selección nacional.
17: Sí, bueno, en la prueba de colegiales que ya se me hacía tarde, noche, digamos, como yo era delantero y había como 1000 delanteros y faltaba un central, lo único que tenía era probar de central porque ya me tenía que ir a mi casa porque vivía en Ipané. Y bueno, me voy, pruebo en colegiales y me quedo de central, y ahí fui empezando mi camino.
16: ¿Y fue una especie de guiño del destino?
17: La verdad que sí, porque uno siempre trabaja para eso y bueno, es algo que siempre vengo luchando y ahora se me dio, ¿verdad?
16: Bueno, por último, Clever, ya cumpliste el sueño de ser llamado y de tener minutos con la albirroja. Ahora, ¿cuál es el próximo desafío de Clever Ferreira?
17: Y poder jugar una Copa del Mundo con mi selección. Bueno, espero que se me dé esa oportunidad y ahora hay que aprovechar si me toca de vuelta.
16: Gracias, Clever.
17: Ídala.
1: Ahí estaba.
17: Como siempre.
1: Oiga, es una crítica que han tenido, al menos los últimos días, el periodismo colombiano con respecto a la poca posibilidad de prensa que ha tenido en esta convocatoria.
15: Suele pasar, ¿no?
1: Y miren Paraguay, mano. Paraguay te pone dos y los entrevista, ¿sí?, y te los manda como mínimo. Pero bueno.
15: Está bien, eso también acerca mucho a la gente a que conozca a jugadores. Que, por ejemplo, Ferreira, como él bien lo estaba diciendo, está debutando con la selección, paraguaya. Y pues es importante también ir conociendo a estos jugadores. Porque además también, hablando de estos jugadores, Robert Morales, también nuevo en este proceso de Alfaro, no estuvo en la Copa del Mundo, 27 años, juega en Pumas en la Liga MX. Esta temporada ha jugado 9 partidos, ha hecho 2 goles, ha dado 3 asistencias, él es delantero centro y justamente el partido anterior le dio una de esas asistencias a Almirón. Vamos a escuchar al atacante paraguayo Robert Morales.
18: Bueno, Robert, desde aquella lesión ante Ecuador en Ciudad del Este, en el marco de aquellas eliminatorias hasta lo que fue tu retorno frente a Bolivia en este último amistoso, ¿cuáles fueron tus sensaciones? ¿Qué imágenes te vinieron a la mente?
19: No, yo creo que las primeras sensaciones que tuve fue de mucha emoción de volver a vestir la camiseta de la selección. Creo que me puse muy feliz conmigo mismo por el trabajo que vine haciendo y que vengo haciendo para poder ser llamado de vuelta, y eso la verdad que me motivó bastante.
18: ¿Por dónde pasó, Robert, este proceso de maduración futbolística que tuviste hasta hoy y que te hizo merecedor de vuelta de este llamado?
19: Yo creo que la maduración fue de querer tener una revancha después de aquella lesión frente a Ecuador. Creo que como me tocó estar muy poco tiempo, creo que podría demostrar mucho más, y bueno, hoy en día me toca estar de vuelta acá y estar con este maravilloso grupo.
18: Decime, Robert, esta convocatoria y el hecho de ser parte del inicio de esta nueva etapa, ¿es una revancha, una recompensa para vos?
19: Y podríamos llamarlo de ambas maneras. Yo en lo personal lo tomo así, y creo que en lo personal voy por muy buen camino.
18: Decime, Robert, lo último, llegar a un plantel mundialista como este, ¿genera una motivación especial buscando también dejar tu propia huella en esta nueva etapa?
19: Sí, claro, es una motivación bastante grande, la verdad, que verle a este grupo, llevarle a Paraguay a un mundial de vuelta después de tantos años y representar de la manera en que lo hicieron. Creo que llegar con este grupo y empezar esta nueva etapa, creo que es
1: muy bien. Ahí estaba entonces los jugadores del conjunto paraguayo previo a lo que va a ser este partido contra Colombia. La designación arbitral va a ser un canadiense, el hombre que va a llevar los hilos, Pierre-Luc Lauzery, de Canadá. José da Silva, asistente número 1, asistente número 2 será Jeremy Chiesa. Y el cuarto hombre será Ricardo Montero de Costa Rica. Esas son las noticias del partido de Colombia. Entonces, 7:00 p.m, hoy viernes, desde el Sports Illustrated Stadium de New Jersey en los Estados Unidos. Muy bien, esa es la información de Colombia. Pero ayer fue protagonista en el fútbol internacional Linda Caicedo, Lau.
20: Sí, fue protagonista porque además de marcar el gol, tuvo en grandes pasajes del partido remates al arco, la importancia realmente que requiere para una futbolista colombiana destacarse cuando en este torneo solo tenemos 3 jugadoras. Carla Torres, que está en el París FC, Mayra Ramírez, que está en el Chelsea, y Linda Caicedo, que está en el Real Madrid. Solo 3 jugadores de los 18 que juegan en esta liga de la Champions League. Empató el Real Madrid 1-1 con el Manchester City y terminó en polémica.
1: ¿Por qué?
20: Porque al final iba como el minuto 87 y anulan un gol del Real Madrid por un fuera de lugar. Pero la juez, la italiana que estaba en este partido, pitó antes, no dejó que terminara la jugada.
1: Ah, ok. Entonces, ¿dañó la posibilidad?
20: Dañó la posibilidad y ya no la podía revisar el VAR.
1: Claro.
20: porque ella la pitó antes. Okay. Entonces ellos dijeron, no, deje que termine la jugada, si termina en gol, pues ahí sí la podía revisar y si era fuera de lugar, pues no había ningún problema.
1: Okay.
20: Pero lo que hicieron fue pitarla antes y había sido un golazo del Real Madrid y se hubiera llevado de visitante en Inglaterra ese triunfo, muy importante. Ahora es 12 en esa clasificación, está al final, al borde, al hilo de la clasificación.
1: Claro, porque es jornada de liga, ¿no? Como sí, se hace en el
20: masculino. Acá hay 18 equipos, 4 pasan directo y hasta la posición 12 juegan esas clasificatorias para poder pasar a los octavos de final.
3: Está muy sola, Linda.
1: Está muy sola.
20: Muy. O sea, juega mucho. Linda.
3: La verdad,
20: juega
3: yo
20: mucho,
3: veo esos partidos del Real Madrid y...
1: Y la verdad está solita, ¿no?
3: O sea, sufre uno mucho viendo esos partidos. Porque uno ve a Linda sola. No hay, las demás no están, no hay nadie.
20: Y por ejemplo, cuando estaba Naomi Feller, la francesa, ella tenía con quien acompañarse adelante. Entonces era mucho más fácil para ella poder seguir por la banda, hacerle pases a ella o que ella le hiciera pases, pero ahorita ya es muy difícil. Cuando salió en el minuto 64, Atenea Castillo quedó con la banda de capitán. Ahora también está ahí con esa posibilidad, pero pues esperar a ver qué pasa con el Real Madrid. Y se viene clásico ante el Barcelona el domingo, 10 de la mañana. Nosotros quisiéramos que le fuera muy bien a la señorita Linda Caicedo. Esperamos que marque gol, pero o sea, somos sinceros y el Barcelona le va a ganar al Real Madrid.
1: Sí, es un equipazo. El Barça
3: es una contra 11.
1: No, y es un equipo mucho más profesionalizado, ¿no? Está mucho más profesionalizado.
3: Porque vi que invirtieron en esta Schroeder, la sueca.
20: Sí.
3: $1.5 millones, pero...
1: Pero nada, ¿no? Nanay.
20: Y aún así, no fue la... Linda jugó muy bien ayer y no fue la jugadora del partido.
1: No, ¿quién le dieron?
20: Se la dieron a Hemp.
1: Ah, bueno, hay que reclamar eso.
20: La del City.
1: Hay que reclamar eso. Y Copa Libertadores, ya los equipos colombianos se están alistando, ¿no? Ya arranca la Copa Libertadores en Ecuador.
20: En 15 días. En 15 días en Ecuador.
1: Grupo de Santa Fe difícil, el del Cali también es complicado, pero menos.
20: Pero es más probable que Cali pase ahí en ese grupo.
1: Sí, es que Santa Fe tocó con Colo-Colo, Corinthians y otro equipo, Caracas.
20: Sí. Digamos que por posibilidades uno dice Corinthians pasa primero de ese grupo. Pues sí, son las máximas ganadoras y además son las favoritas, pero Colo-Colo es un equipo muy fuerte. Ahora bien, Santa Fe ya sabe cómo jugar Libertadores.
1: Sí, ya, y se ha metido varias veces ahí en las finales. Bueno, muy bien. ¿Algo más de Fútbol FEM?
20: No, que estén pendientes de ese partido. Va a ser un partido muy importante este fin de semana para la jugadora colombiana. Esperemos ojalá marque gol.
1: Ojalá que marque gol. Sí, muy bien.
3: Arranca
1: gracias
3: solita desde la defensa y se pasa 37.
1: No, le toca
3: y
1: salir de todo el mundo encima.
20: Hacían,
1: ¿no?
20: Hacían una crítica al fútbol femenino.
1: Sí.
20: Y es que todas las jugadoras lo único que quieren es marcar gol. Se están dedicando a solo querer marcar gol.
3: Sí.
20: O sea, ninguna está diciendo como, bueno, vamos a salir jugando, vamos a salir en bloque. No,
3: no, pero
20: quieren dedicarse a marcar.
3: Linda trata de salir jugando, pone un pase y se lo devuelven. No,
20: pero
3: no,
20: precisamente no, por eso. Entonces, es que claro, Linda hace eso. Viene jugando desde atrás, se lleva el balón hasta que marca gol. Pero la crítica es en general al fútbol femenino. Claro. Como que todas quieren marcar.
1: Miren la gran
20: defender.
1: Diferencia con Corea, que perdió el Mundial, pero Corea sí era colectividad pura. O sea, eran solamente las de Corea del Norte, tocaban la pelota entre ellas. Bueno, muchas gracias, Lau, como siempre.
20: Dale.
1: 8 de la mañana, 45 minutos. Saludos especial a la gente que se conecta en el chat. Déjenos su like, sí, tírenos ahí un like. Y también cuéntenos qué jugadores quiere ver usted hoy en la selección colombiana de fútbol antes del partido ante Paraguay. Bueno, hablando de colombianos, David Alonso en las prácticas de Moto2 en el Gran Premio de Japón le fue muy bien.
3: Volando, Carlitos, está David Alonso. Tuvo un excelente inicio de fin de semana en el Gran Premio japonés. Dejó la vuelta más rápida del fin de semana.
1: La más rápida.
3: Y rompió el récord del circuito.
1: Ok.
3: Con un tiempo de 1 minuto 47 segundos y 508 milésimas, David Alonso quedó primero en la práctica principal del día, que es la que les he dicho. Cuando usted se clasifica entre los 14 primeros, avanza directamente a la segunda tanda de clasificación para pelear por la pole position. En la primera práctica, antes de esta, había quedado tercero. O sea que tercero y luego primero. Apunta a que es un fin de semana fuerte de David Alonso en Japón y que va a pelear por la victoria. Seguramente ya él ha ganado en Japón. Aquí fue que se coronó campeón de Moto3. Fue en ese circuito que celebró el título. Y es una pista que le gusta mucho, que le cae muy bien, que se ajusta mucho a su estilo de manejo. Y que puede ser el piloto más fuerte del fin de semana, es el que todos van a querer vencer y es el gran favorito. Si no pasa nada extraordinario, con un daño de la moto, con que se caiga porque lo tumbaron,
9: Epa, puede ser victoria este fin de semana para David Alonso.
1: Bueno, esperemos que sea muy bueno lo de David Alonso. Eso fue Moto 2. En MotoGP también ya se terminaron las prácticas del Gran Premio de Japón, el mismo de David Alonso.
9: Exacto. Este campeonato está abierto, se está peleando entre los Aprilia y Marc Márquez de Ducati. Hoy, en la práctica principal, el más rápido fue Alex Márquez, el hermano de Marc, en el equipo Gresini, que tiene motos Ducati.
1: Sí.
9: Segundo, Pedro Acosta, de Red Bull KTM. Este es... Él puede ser, o está llamado a ser, el heredero del trono de Marc cuando Marc se retire.
1: Que habló hace muy poquito con As y dijo que él todavía se siente bien.
9: Sí, que cuando empieza a sentir que está en menor nivel que el...
1: Sobrando,
9: el
1: piloto, ya,
9: o sea, dice, ahí se retira, pero él todavía le queda tiempo ahí. Y Pedro Acosta, pues fue segundo, más rápido, ya logró su primera victoria en MotoGP en la carrera pasada. Tercero, Marc Márquez. Marc, otra vez fuerte.
1: Bien, Marc.
9: Apunta nuevamente a pelear podio, ¿por qué no victoria? Cuarto, Marco Bezzecchi, que es uno de las Aprilia que está peleando el título con Marc.

0: las carreras del año por lesión.
1: Ok.
0: Y le dijo, bueno, arranquen ustedes.
1: Arranquen
0: y
1: ustedes.
0: Y luego cogió y les remontó 115 puntos de diferencia. Y ya los tiene ahí a 12 puntos.
1: Los tiene
0: puntos.
1: Ahí a 12 puntos, muy
0: es
1: bien.
0: Es una locura lo de Marc Márquez.
1: Oiga, Marc Márquez es creo que uno de los grandes deportistas españoles de la historia.
0: Sí, señor, tiene que ser.
2: Está en España, ¿no?
1: Sí.
2: Te mete
1: todo,
2: te mete tops hacia arriba, ¿eh?
1: Tenis, baloncesto, fútbol.
0: El deporte en España es muy importante.
2: Es una locura.
1: Tenis, baloncesto, fútbol. Bueno, en los Olímpicos también les va muy bien. Bueno, ahí
0: bueno, para que sepan, horarios.
1: Y ¿horarios?
0: Continúe usted con lo
1: a
0: de...
1: A ver, no, pero ya no tengo horas.
0: Porque vea,
1: horas.
0: La clasificación de MotoGP es a hoy a las 8:50 de la noche.
1: Está en el Mundial de Tejo.
0: Ajá, bueno, de ahí la puede ver el celular.
1: Bueno.
0: Y a las 11:40 empieza la clasificación de Moto2.
1: Esa es la que hay que ver. Eso es del Mundial de Tejo.
0: Exacto. La carrera del niño, David, ¿sí? Mañana, para que lo vean ganar, 10 y 15 de la noche.
1: 10 y 15 de la noche.
0: 10 y 15 de la noche es la carrera del niño. Y la de MotoGP va a ser a las 12 de la noche mañana.
1: 12 de la noche mañana, estaremos atentos, por supuesto, a las motos. Muy bien. José Alberto Ortiz se conecta con nosotros en el Morning Gol de LAS para hablar de los equipos caleños.
2: ¿Qué juega hoy el Cali?
1: Señor, sí señor, juega hoy el Deportivo Cali, juega hoy a las 7:45 contra Alianza en el Estadio Deportivo Cali, mi querido José.
2: Ha mejorado Alianza, ¿no?
1: Ha mejorado, bueno, igual con Santa Fe se llevó 4, entonces... Ahí le dejo.
2: Había ganado.
1: Le ganó ahí unos partiditos, pero pues. Ya después. Le ganó a Junior. Partiditos. Le ganó a Junior.
2: Cambio
1: a Junior.
2: Técnico, ¿no?
1: Cambio de técnico, José Flavio, que es un gran entrenador. José Alberto Ortiz, ¿cómo le va, mi querido José? ¿Listo para ver al Deportivo Cali hoy contra Alianza?
3: Hola, Carlos. Un atento saludo para usted, para todos los compañeros ahí en el CD y toda la audiencia. Sí, sí. Lo escuché que estaba hablando por ahí de mechas, de bocín, de moñón.
1: Claro, yo soy bueno para eso. Yo soy. ¿Sí, pues voy a representar al país en el Mundial de Tejo hoy que tendremos con Global.
3: Uh-huh. Bueno. Un día esto lo invito. Cuando venga a Cali, lo invito a jugar Tejo.
1: Ya. Oiga, ¿y hay bolirrana electrónica también?
3: Sí, claro.
1: Esa
3: también.
1: Es la mía.
3: Uy, eso es adictivo. Eso es adictivo. Yo le cuento, un día empezamos en la tarde y terminamos en la madrugada.
1: ¡No! Ejemplo, bueno, José, esas son las invitaciones que
3: requieren. En unas vacaciones de diciembre con la familia.
1: A mí no me lleven es que al Parque de las Banderas y esas vainas. No, a mí llévenme a jugar bolirrana.
3: Bueno, le cuento, novedades del Deportivo Cali para el día de hoy, el técnico Rafael Dudamel optó por incluir en la nómina de convocados a Gustavo Cuéllar, no obstante que tiene las 5 tarjetas amarillas, pero usted sabe que Pedro Galesi, quien fue convocado para la fecha FIFA con la selección de Perú, pues entonces va a actuar y le da esa posibilidad a Gustavo Cuéllar de que sea habilitado y lo va a hacer porque necesita asegurar puntos. Se está apretando la tabla, indudablemente, y el Cali lo que necesita es asegurar su presencia en el grupo de los 8, más allá si es segundo, tercero, pero que sea sólida su presencia en el grupo de los 8. Y una buena noticia también por el lado del departamento médico, se recuperó ya Avilés Hurtado.
1: ¡Epa!
3: Y fue convocado también Avilés Hurtado. Muy bueno
1: por jugador Avilés.
3: Incluso vamos a escuchar a Rafael Dudamel, porque Rafael Dudamel se refirió a otros jugadores que están en el departamento médico, que vienen en ese proceso de recuperación, que no fue tan rápido como el de Avilés Hurtado, que era un problema de tipo muscular. Por ejemplo, Nicolás Benedetti tiene todavía algunos días, Ronaldo Pájaro, en fin, ya creo que tenemos al profesor Dudamel
1: sí,
3: con nosotros, entonces vamos a verlo y a escuchar lo que nos dice respecto de esos jugadores que vienen en el departamento médico.
4: Han evolucionado muy bien. Ustedes cuando estaban llegando se dieron cuenta que Ronaldo Pájaro ya está haciendo trabajos de campo, igual que Nico. Yo creo que Nicolás el lunes ya se incorpora a la par de sus compañeros. A Pájaro le pueden faltar como máximo un par de semanas más. Y luego ellos van a tener que ser pacientes y esperar su momento, ¿no? Tenemos una buena cantidad de partidos por delante. Y ellos saben que ahí su entrenador va a tener la mejor decisión para irlos incorporando nuevamente dentro de las convocatorias, de los posibles inicialistas.
3: Bueno, que vayan teniendo paciencia, desde ya les advirtió, ¿no? El
1: qué
3: técnico
1: bueno.
3: Rafael Dudamel, porque los que están actuando lo están haciendo bien y usted no va a desbaratar lo que está bien, ¿o sí, Carlos?
1: No, lo que estaba funcionando hay que dejarlo, lo que estaba funcionando hay que dejarlo y ahí está la magia de Dudamel que ya parece que encontró el equipo, ¿no? Y sabe que me parece bueno que con el nivel de Bello No lo han llevado, ¿no? A la selección.
2: Es que encontró el equipo.

0: porque levantó el nivel de los jugadores individual. Cuando levantan varios jugadores individualmente, y eso es producto, José Alberto, es producto del entrenamiento. Evidentemente, sí, los entrenamientos mejoró al jugador, y al mejorar el jugador, mejoró el equipo. Mejoró y encontró ese Giraldo Cuéllar de la mitad de la cancha, ese honguito Bebelo en este momento, porque Benedetti se lastimó, Bello, y el punta que ponga, que en este caso es Tití o Dineno, mirá vos lo que te estoy diciendo, mejoró que Cuéllar se hizo mejores a los dos centrales, porque está más cerquita de ellos, entonces se sienten más arropados. Está bueno el equipo, está bueno.
1: Súmele a Chaverra, profe, a Leiser Chaverra.
0: Bueno, está en un momento bárbaro. Me parece.
2: Esa es de Dudamel.
0: Ese interior. ¿Quién tenía a Chaverra de interior?
2: Nadie lo vio él.
1: Daniel Giraldo, pero Daniel Giraldo se lesionó.
0: Sí.
1: Y Chaverra era lateral derecho, natural, posición natural. Sí. Pero, profe, perdóneme, encontró ahí una solución extraordinaria al complemento de Cuéllar, ¿no?
0: Total. A mí me gusta mucho. Me gusta mucho ese equipo. Tiene muchas variantes. Tiene buen banco. ¿Qué tal el lateral izquierdo? Contame ese.
1: Edwin Velasco es un hombre de experiencia, es un hombre que ya pasó por América de Cali, que estuvo en Pasto recientemente, que ha pasado por otros equipos y está rindiendo. Claro. Velasco tiene muy buena salida, profe, muy buena salida tiene.
2: Sí. Si mejora
1: entonces,
2: el centro.
1: Poco a poco.
2: Si mejora los centros de pronto.
1: Si mejora los centros, bien.
0: Pero Dios mío, es un. Donde yo encuentro siempre una falencia.
1: Hoy no encuentro un poquito de. Sí.
0: No Fabián todos Biafra, tienen, José Alberto, no todos ahí. Tienen un buen lateral izquierdo, no todos los equipos, es difícil tenerlo, y este es un buen lateral izquierdo.
2: Venga, José, entonces,
1: señor.
2: Hoy, Deportivo Cali, 7:45 ante Alianza, el Deportivo Cali de ganar hoy, José, yo creo que ya hay que decir, está dentro de los 8, con 24 puntos y con muchos partidos aún por jugar. Póngalo ahí y matricúlelo en los 8 al Deportivo Cali.
0: ¿Cuándo viene el clásico?
2: El clásico caleño viene más
1: fecha
2: adelante.
1: 18.
2: ¿No?
1: Fecha 18. Fecha 18. Uh-huh. Así terminando, que ojalá ya estén los dos clasificados y sin problemas. Seguramente va a ser así.
2: Mirá,
1: el América juega
0: si
1: el domingo.
0: Mirá si se disputan el punto invisible, José Alberto.
1: Sería maravilloso, profe. Nosotros aquí felices. Felices seríamos. América se prepara para el partido que va a ser el domingo en la noche, visitando a Llaneros, ¿no? Entonces está por definir el tema aquel de las tarjetas amarillas con la acumulación de Rafael Carrascal. Vamos a ver qué pasa. Ayer estuvieron varios jugadores en una tienda de la América de Cali, en un centro comercial. Hay mucho interés porque el aficionado se acerque más al equipo realmente, porque las taquillas como local han sido muy pobres de la América de Cali. Vamos a ver si eso mejora con el rendimiento del equipo y con los rivales, porque aquí se mira mucho cuál es el rival de turno. Entonces, por ahora, este partido de visita. Entonces, esperamos que en Villavicencio se obtengan los otros 3 puntos que le permitan hilar una muy buena cantidad de puntos que ya le permita estar tranquilo, un poquito, comillas, relajado en cuanto a la clasificación, que es el estrés de esta parte del campeonato, ¿no?
2: Sí, señor, ese es el tema, pero el América está muy tranquilo, el tema de algunas lesiones y demás. Pero, José, sobre el tema del TAS, porque ese es un tema que me parece que no hay que dejarlo de lado, ¿qué se sabe en América de Cali con respecto al tema TAS? Porque ya aceptaron la demanda, ¿no? Allí.
1: Sí. Sí, ya hay dos, entiendo que hay dos, la de Internacional de Bogotá y la otra la del Chicó. Pues mire, Carlos, hace 2-3 días tal vez estuvimos en la sede del América de Cali y tuve una conversación con Iván Vélez, pues extra micrófono, y entonces yo le decía, bueno, ¿qué van a hacer? Dijo, no, José, lo que nosotros tenemos es que esperar lo que diga el TAS ahora. ¿Cuál es la ilusión del América de Cali? Que es lo que yo he venido compartiendo con ustedes aquí y con los compañeros del fin de semana. Y es que, y los del bar, después de las 2 de la tarde, y es que como el organizador del evento es la DIMAYOR, y la DIMAYOR fue la que cometió el error, ¿cierto? Entonces que el América no se vea perjudicado en el quitarle puntos, en el despojarle puntos, porque no fue un problema del América de Cali, fue un problema del organizador del evento que aceptó la inscripción del jugador. Ese es el punto clave, que el árbitro que le corresponda en el TAS, porque ya no se llama de jueces, sino árbitros, el árbitro que le corresponda a ese caso diga, no, mire, aquí fue un error del organizador del campeonato, y entonces ya tendrá que mantenerse los puntos por ese error que cometió.
2: Bueno, esperemos a ver que se solucione todo eso, pero José, le deseamos un gran fin de semana allí en la ciudad de Cali, hoy compartido y el domingo también, y lo escucharemos como siempre en el bar de Caracol el próximo fin de semana a partir de la 1 de la tarde en Caracol
1: Radio.
2: Así,
1: vea. Señor.
2: Muy bien, José, muy bien. Vamos a ver cómo nos va. Vamos a traer aquí los highlights del Mundial de Tejo y cuando sí, levante el trofeo. Porque estoy seguro y convencido de que vamos a ser campeones.
3: ¿Sí?
2: Sí, sí.
1: Haga
2: sí.
1: Moñona, mi hermano, haga moñona, sí, que claro. Es embocinada y me echa al mismo
2: claro,
1: tiempo.
2: Claro, ¿no? Eso va.
1: Bueno.
2: Y por eso
1: usted
2: Juan Camilo quiere.
1: Juan
2: Camilo quiere que consuma licor. No, yo estoy concentrado.
0: ¿Concentrado?
1: No, perdóneme. Eso es bueno aclararlo, Carlos. 30 segundos para decirle a Juan Camilo y a toda la audiencia que cuando es campeonato oficial, llámese departamental, local, municipal, no se permite la ingesta de bebidas alcohólicas.
3: ¿De verdad, José?
1: No, señor.
2: Estamos concentrados.
3: La chicha, pero no decía que era...
2: Estamos
3: a ver, José, pero yo tenía entendido que decían que era para el balanceo del cuerpo.
2: Con agua.
3: La mano izquierda, una botella de cerveza.
1: Usted juega la chicha. No, usted el fin de semana puede invitar a un campo de tejo a tomarse sus chichas a Carlos y al profe, eso allá, pero en campeonato oficial incluso usted tiene que ir uniformado, identificado con un número, usted hace el lanzamiento, usted tiene que salir por su derecha y ubicarse en un sitio en la mitad del campo, eso tiene su reglamento.
3: Me decían que para jugar mejor tenía que tener en la mano izquierda, usted es derecho, la mano izquierda la botella de cerveza y en la derecha el tejo para poder balancear.
2: El recreacional, yo estoy hablando de...
3: Yo pensaba que era así.
2: Soy profesional de esta vaina, entonces yo me cuido.
1: El tejo tiene que ir calibrado, es decir, tiene unas medidas, eso hay un aparatito para medir el tejo, el tamaño del tejo y todo, para que, como con el aeropuerto, con la maleta, ¿se acuerda que la meten en una cuestión? Sí. Exactamente, el tejo también tiene sus...
2: Le mintieron, ustedes lo querían emborrachar, vea.
1: Lo importante del tejo, ¿sabe qué es? Que no se moje la mecha.
2: No, señor, y que se divierta mucho. Gracias, José.
1: Así no revientan.
2: Gracias, José. Como siempre, son las 9 de la mañana en punto en Colombia. Vamos
0: 9
2: a ir.
0: De la mañana.
2: Ya esto voló.
0: Y el espermatozoide.
2: No.
3: El espermatozoide.
2: Gracias, José. 9 de la mañana en punto. Vamos a una pausa. Ya viene Coco Gómez para hablar de mi ciudad, de mi terruño, de mi gente, de mi people.
3: De la gente de
2: Bucaramanga. De Bucaramanga. Vamos a hablar con Coco Gómez del Bucaramanga, el único invicto del campeonato. ¡Ya venimos!
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2: hola, son las 8:03 minutos. Saludo muy especial a Hola Hola, que estará con nosotros en el Mundial de Tejo. El popular Temu, le dicen, porque cada vez que transmite un partido tiene más checheres que Temu. No lo han visto, tiene como 20 tablets y vainas y no sé qué. Y Hola Hola, ¿no lo han visto?
3: ¿Jonathan?
2: Sí, Jonathan.
3: Ah.
2: Jonathan.
3: El popular... supuesto gol joven, ¿no? Dios mío, y joven. El muchacho más viejo y cascado.
2: Y tiene como 45 años.
3: No. Con hijos y...
2: Nietos ya prácticamente. Sí. Bueno, señores, vamos a hablar... Cuidado. Vamos a darle espacio, el espacio que merece mi ciudad.
3: Bucaramanga.
2: Mi ciudad de Bucaramanga. Mi ciudad de Bucaramanga. Bucaramanga. Este fin de semana no puedo ir, no podré ir. Ni el siguiente. Ya después.
3: Okay.
2: Me iré a Bucaramanga.
3: Bueno.
2: Para que me reciban allá en el Palo Negro. Que le gusta al chiquito.
3: Le gusta usted ir allá que lo reciban en el Palo Negro.
2: Exactamente. Bueno. Don Coco Gómez, ¿cómo amanece la ciudad de Bucaramanga a esta hora de la mañana?
5: Amanece con una temperatura promedio, 23 grados centígrados. Oiga, no, muchachos, un abrazo. Hasta ahora empieza a salir el mono jaramillo, todavía no ha salido en plenitud. Estaba el cielo parcialmente nublado, nos reportan desde la torre del aeropuerto Palo Negro, en la capital santandereana. El clima bastante agradable en la ciudad bonita. El equipo, acabamos de finalizar rueda de prensa con el profe Pablo Peirano, con el chino Sambuesa y con Diego Noboa. Sí, habló Peirano, siempre habla, él siempre habla.
2: Oiga,
5: no,
2: pero...
5: no como en otros equipos que manda el entrenador, solamente habla él, ¿no? Aquí el profe siempre habla y hablan dos jugadores también. Oiga,
0: Coco, ¿es antes del entrenamiento o después?
5: Antes, profe, antes.
0: O sea,
5: antes.
0: entrenan tarde allá.
5: Es que fue muy temprano, ¿no? La cita fue 7 de la mañana, nos desocupamos sobre las 8 mientras nos movimos para acá. El equipo está trabajando ya aquí en el estadio departamental, haciendo prácticamente su último entrenamiento, su última sesión de trabajo para dejar listo el onceno que va a concentrar mañana, después de la tarde, y enfrentar el domingo a Junior.
2: Venga, Coco, usted tiene, está con buen trofeo ahí. ¿Qué son esos trofeos? Cuente, muestre.
5: Ah, no, es que estoy en el edificio del Inder Santander y esta es la oficina de la ACOR.
2: Ah,
5: de ACOR,
2: yo pensé Santander. Que eran suyos. Coco,
5: entonces,
2: dije, uy, Coco es un ganador. Con todos esos trofeos.
5: Pues uno que otro es mío.
2: A ver, cuente, muestre los suyos.
5: Que hemos ayudado.
2: Muestre los suyos.
5: Por aquí hay uno de Tejo que es mío.
2: ¡Epa! ¿Otro?
5: Sí. Estos son las presentaciones. ACOR Santander se ha destacado siempre por ser una delegación muy fuerte en materia deportiva.
2: ¡Epa!
5: ¡Upa! En los juegos de ACOR siempre se destacan los primeros lugares. Esta es la oficina de ACOR Santander aquí en el edificio del Inder Santander, que muy amablemente nos la han facilitado para poder compartir.
2: Oiga,
5: con ustedes,
2: bien,
5: muchachos.
2: ¿Qué tengo que hacer para hacerme de ACOR Santander?
5: Enviarle una carta a la señora Adriana Serrano, que es la presidente por estos días de ACOR Santander.
2: Lo haré. Porque,
0: hay
2: claro,
0: que ser periodista.
3: Es de Cartagena.
2: Pero yo...
0: Hay que ser periodista, sí, matriculado,
2: sí,
0: ¿no?
2: Sí, lo soy. Y también soy santandereano, entonces puedo optar por representar a ACOR Santander en el próximo campeonato de Tejo y de Bolirrana que hagan.
0: ¿Por qué? ¿Qué otro departamento puede tenerlo?
2: No, ACOR, Bolívar también podría, Córdoba también, sí. Y Bogotá, pero ante las...
5: ¿Y usted Bogotá por o Cundinamarca,
0: ¿por
5: cualquiera de las
0: jugaría?
5: Dos.
2: Por Santander.
0: ¿Usted, Cristian Mosquera, juega por España?
2: No, juego por Santander.
3: Pero todo esto es joda, porque Carlos Alemán es igual a mí, y cuando le dicen que tiene
5: no
3: que mandar un papel, no lo manda, porque le da pereza.
2: Ah, sí, bueno, pero...
3: Es como yo.
2: Pero
3: o
2: voy
3: sea,
2: a
3: le
2: mandar.
3: Da mamera,
2: sí, sí.
3: Por eso yo nunca me he metido de acuerdo
5: pero
3: ni
5: venga,
3: nada, porque me da mamera.
5: ¿Su mire,
0: madre de qué
5: entiendo,
0: departamento?
2: Después le cuento, oiga, ¿cómo así que su madre?
0: Claro.
2: Señor, por favor.
0: Para que juegue.
2: Ella es de Córdoba.
0: De Córdoba. ¿Y su
2: sí.
0: padre?
2: Mi padre es de Sucre.
0: De Sucre.
2: Sí.
5: Hola,
0: ¿y usted tiene que representar
5: el
0: departamento
5: ya,
0: de sus padres?
2: No, porque yo cada vez, pero que yo ahora estoy radicado en Cartagena. Entonces ahora
3: en
2: es
3: Cartagena.
2: Bolívar. Pero soy santandereano.
5: Mola,
0: ¿dónde nació usted?
5: Eso no es lo,
2: en Bogotá.
5: Eso no se lo cree ni él mismo.
3: Sí, no.
2: La mejor arepa es la santandereana y el que diga lo contrario se las ve conmigo.
5: Es que es la única a la que no hay que echarle nada.
2: Ah, es la
5: esa
2: única
5: se la
2: que,
5: como ¿no? no tal cual como viene.
2: Sí, pues si uno quiere echarle más cosas, ya eso es gula. Y
5: sí,
2: somos muy
5: sí, opcional. Total.
2: Y somos muy católicos. Bueno, Bucaramanga, ¿hay posibilidad que siga dirigiendo Tetes? Porque como es el que va ganando.
5: Lo que pasa es que al profe le faltan todavía dos fechas de sanción. Ah, entonces sí o sí va a tener que seguir dirigiendo Tetes. Claro. Recuerde que fueron seis las que le clavaron, que me parece que se ensañaron con el profesor Peirano, pero se pasaron de guaracha.
2: Ni yo haría eso, ¿eh?
5: Se pasaron de guaracha.
2: Ni yo.
5: Sí, sí, sí. Además porque el equipo apeló y la apelación tenía sustento. Ni siquiera le pararon bolas. ¿Sabe qué, señor? Ábrase. Epa. Seis fechas. Faltó que le metieran también algunas horas de detención domiciliaria o en algún calabozo, en una estación policial, pero
0: claro,
5: se ensañaron.
0: Si
5: aquí se ensañaron, se ensañaron.
0: Fíjate si tiene la tobillera.
2: Eso hubiera sido después de la final.
5: Voy a preguntarle.
0: ¿Qué va?
5: Sí, sí, no tiene nada de raro. Es cierto que esté saliendo en ¿cómo es que le llaman eso? En condicional, puede ser.
2: Bueno, muy injusto con el profesor Pablo Peirano, que ya le dio el primer título al Bucaramanga, busca darle el segundo. Bueno, ¿qué novedades tendría el Bucaramanga para enfrentarse al Junior de Barranquilla, mi querido Coco? Ay,
5: debe estar Liche cascando la pantalla del celular. Bucaramanga, el equipo va a jugar prácticamente el mismo que estuvo en Manizales y que de una u otra forma fue el empujoncito que faltaba ya para que sacaran al profesor de Andarío Herrera, pues sin culpa, ¿no? Bucaramanga no tiene la culpa de eso. Pero va a tener prácticamente el mismo equipo. De pronto una pequeña novedad que nos sorprenda el profe sería el cambio de Nilson Castrillón por Aldair Gutiérrez. A él le gusta más Gutiérrez en condición de local porque tiene mucha más salida. Castrillón tiene muy claro el trabajo defensivo. Y podría ser esa una de las alternativas, una de las modificaciones. El resto del equipo va a tener a Novoa en la portería. Hoy le preguntaron en la rueda de prensa, porque fue uno de los que atendió, que contara completo cómo había sido el tema que nos contó a nosotros aquí en AS la semana pasada en el bar de su prácticamente retiro a la salida de Millonarios.
2: Ajá.
5: Ahí se le juntaron a él tres situaciones. Primero, el error que cometió en Brasil,
2: sí,
5: que le costó la continuidad al equipo en Copa. Segundo, su terminación de contrato y no renovación con Millonarios. Y el fallecimiento, tercero, de su señor padre. Ay. Esas tres novedades hicieron que Diego pensara en retirarse del fútbol profesional, no, y mi... su familia, pero especialmente... la llamada del Atlético Bucaramanga, él nos lo contó hace ocho días en el bar, hicieron que él regresara y está supremamente agradecido con Bucaramanga, comprometido con la gente, con el equipo, lo han recibido muy bien y le fue muy bien. Habló de la pelota. Era su primer partido con esta pelota, con este balón, porque hubo un par de pelotas que él soltó, dio rebote, pero rápidamente la volvió a capturar. Hubo una de esas donde se nota que el balón viaja, este balón se mueve muchísimo,
2: muchísimo.
5: Y le he escuchado ya a varios porteros que de noche se dificulta, parece que era que se pierde, ¿no? Se pierde por los colores que tiene. Y a él pues estos días ha trabajado mucho más en el balón. El balón, ellos de una u otra forma en las prácticas no patean con la intensidad que lo hacen ya en los juegos. Y un par de pelotas lo iban complicando, por fortuna reaccionó muy rápido y pudo en dos tiempos quedarse con el balón. Pero va a tener a Novoa en la portería, va a tener a los tres centrales que vienen jugando, José Ortiz, a Carlitos Romaña y a José García, va a tener a Nilson Castrillón o Aldair Gutiérrez, ahí es la única ventanita que yo dejo abierta. Por dentro del doble pivote lo van a seguir haciendo Fabri Castro y Félix Charrupi, que está jugando muy bien el de Villavicencio, y Freddy Nestroza, que a pesar de haber acumulado, muchachos, cartulinas amarillas, pero como está Christopher Fiermarín con la selección de Uruguay, podrá utilizarlo Bucaramanga mientras Fiermarín se reincorpora con el equipo. Va a tener más adelante a Batalla con Sambuesa y a Luciano Pons en punta. Mire que entre los tres han contribuido en 22 acciones de gol para el Bucaramanga, entre asistencias y goles, entre los tres, Batalla, Pons y Sambuesa, suman 22 contribuciones para el equipo Leopardo.
0: Hoy lo dije, hoy en la columna mía, que dije de los superhéroes que tiene cada uno de los equipos, para mí los tres superhéroes son Sambuesa, Pons y Batalla en este momento, son fantásticos.
2: No, y Fiermarín,
0: súmele a eso. Y se entienden bien. Y averiguate, Coco, averiguate. Parece ser que la actuación de Fiermarín con Uruguay fue muy buena.
2: Demasiado buena.
0: Y que hay desde España que
5: ¿a quién
0: pertenece Fiermarín? ¿A quién? ¿Cómo estará?
5: A Defensa y Justicia.
0: Está préstamo.
5: Christopher es con opción de compra.
0: O sea,
5: y Bucaramanga Bucaramanga va a hacer todo lo posible, así nos toque hacer. ¿Se acuerda del loco Landaburu cuando vino a tapar en Bucaramanga? Que hicieron una finca, una rifa de un Cinca para que Bucaramanga lo comprara. Si toca hacer una rifa
2: ¿Qué
5: para
2: tal?
5: Que compre la Firmarín, la gente la va a comprar.
0: ¿Tanto se lo compró la gente, el arquero, Coco, tan sí. rápido?
5: Sí, sí, sí, sí. No, es que fue una carencia. Mire, ese fue la bisagra de la caída de Bucaramanga en el primer semestre, fue la salida de Aldair Quintana. Sin duda. El equipo pierde con América en ese absurdo juego único, que por fortuna lo cambiaron. A partir del año entrante va a ser de ida y vuelta esa primera fase de la Copa Suramericana. Y Aldair, al quedarse sin torneo internacional, pues el hombre acepta lo que estaba proponiéndole Independiente del Valle y a ojos cerrados se va. Y eso, pues Bucaramanga recogió un dinerito ahí. Pero hubo mucha dificultad porque el equipo se cayó, porque perdió la seguridad defensiva. Lastimosamente, Luis Ernesto Vázquez, siendo un gran portero y un gran muchacho, no respondió. Y eso causó en la gente, por supuesto, un vacío. La llegada de Firmarín, no, hermano, ha sido fantástico. Y no solamente la respuesta a él como portero titular, sino después de lo que vimos el viernes con Diego, pues la gente está durmiendo tranquila. Bien. Entonces, si hay que hacer el esfuerzo por hacerse los servicios de Firmarín, yo estoy convencido que el equipo lo va a hacer. Porque ese partido, profe, no, como la canción, no fueron una, ni fueron dos, fueron tres, cuatro pelotas salvadas por el portero uruguayo en ese compromiso contra Corea del Sur, que lo sacaron como figura del compromiso. 4-1 quedó el partido, ganó la selección uruguaya.
2: Cuidado, ¿no? Y puede ser una reventa buena también por Firmarín. Claro, y buen dinero para el Bucaramanga.
5: Claro. Así es. Bueno. El de sus derechos es defensa y justicia. Escuchen al Chino Zambuesa,
2: a
5: muchachos,
2: ver, ¿qué dice el Chino?
5: Hablando del partido.
6: Va a ser un partido lindo, un partido interesante. Junior es un equipo que lamentablemente, digo lamentablemente porque para todo lo demás, si uno lo deja entrar a los ocho, es un equipo complicado. Nosotros tenemos una linda oportunidad acá en casa de golpearlos también. Va a ser un partido duro, un partido difícil. Conozco a muchos de sus jugadores, soy amigo de su entrenador, pero bueno, en este caso tocará dejar la amistad de lado y ganar.
2: Muy bien, Coco. Ahí está el Chino Zambuesa, se enfrentará a su ex equipo en el gran partido del fin de semana. Me parece que ese es el gran partido del fin de semana. Bucaramanga contra el Junior de Barranquilla. Ese es el partido del fin de semana. Ya vamos a hablar de la jornada del fútbol en Colombia, pero para mí ese es el partido más importante.
0: El lunes.
5: Puede ser.
0: ¿Pones el
5: puede ser.
0: El de Medellín, Santa Fe?
2: Por eso, de fin de semana.
0: Ah, de sábado y domingo.
2: Sí, sin duda. Ese es el gran partido.
5: Va a pitar Wilmar Roldán, ¿no?
0: Otro fútbol.
2: A jugar otro fútbol. Coco.
5: Sí.
2: Feliz fin de semana. Me Chachos. Saluda la gente allá en Cabecera y en Cuadrapicha.
5: Uy, hermano. Cuadrapicha cada vez está. No sé si peor o mejor, no sé cómo.
2: Está mejor.
3: Más picha.
2: Está mejor.
5: Más picha que nunca.
2: Vienes
5: un
2: mal,
5: abrazo,
2: mal
5: muchachos.
2: Bien. Gracias, mi querido vale, Coco.
5: Para ustedes.
2: Muchas gracias a Coco Gómez desde la ciudad de Bucaramanga. Sí.
0: ¿Sabes qué dijo Chilaver?
2: ¿Qué dijo?
0: Querida gente del equipo.
2: A ver.
0: Dos puntos.
2: A ver. Dios, se viene.
0: El Balón de Oro debe ser para el mejor de todos los tiempos.
2: Ajá.
0: Dos puntos.
2: Brian Leo.
0: Lionel Messi. A Mbappé, Yamal y Dembélé deben darles el premio del mejor musulmán y todos contentos.
2: ¡No!
3: No, y Chilaver sale con una vaina muy loca,
2: ¿verdad? Muy loca, de verdad. No, pero se fue.
3: Yo creo que él ya sabe que es generada sí, polémica.
2: Y acuérdense de la paraguaya que se metió con Mbappé y se armó un lío tremendo,
3: sí,
2: ¿se acuerda?
3: Sí.
2: Bueno, muy bien. 9:17 a.m. en Colombia. Juega Millonarios mañana. Santi está con nosotros. Santi está con nosotros porque juega mañana. Juega Copa contra Barranquilla. ¿Qué dice Santi?
7: ¿Cómo van? Buenos días. Feliz viernes para todos. Sí, mañana juega Millonarios por Copa. Raro, ¿no? Por Copa Colombia, sábado contra Barranquilla Fútbol Club en condición de visitante en el Romelio Martínez, 6:10. de la tarde, partido por octavos de final de la Copa Colombia. El que gane va contra la América de Cali.
0: Este partido de ida.
7: Eso es partido único, profe.
0: Ah, estos son partidos.
7: Si pierde Millonarios para la casa y avanzaría Barranquilla. Y ojo que Barranquilla ya eliminó al Junior.
0: Tiene que llevar la pesada.
7: Viene con la camiseta inflada. Y aunque Barranquilla no le está yendo muy bien en el torneo de ascenso, pero bueno.
2: Sería un papelón. Fue un papelón con Junior.
0: Que no le estaba yendo bien el torneo de ascenso y eliminó al Junior.
2: Es último Barranquilla del torneo de ascenso. Es último.
7: En cuanto a las novedades de Millonarios, se espera el regreso de Rodrigo Ureña y de Sergio Mosquera.
2: Sí, señor.
7: Que tenían una sobrecarga y ya entrenaron sin problema el día de ayer.
2: Perfecto.
7: Están todavía en recuperación Mateo García, Carlos Arabia y trabaja diferenciado Samuel Martín. Lo más probable es que vuelva a alinear un lateral derecho que Castillo, no es natural en la posición.
2: Castillo, del Castillo.
7: En este caso, del Castillo. Y pues recordar a la gente que Juan Guillermo Cuadrado no va a poder ser tenido en cuenta para este partido porque está suspendido, pagaría el primer partido
2: y no jugaría con América si llega a pasar Millonarios. Esa es la noticia grave.
7: Si Millonarios pasa a
2: y eso no se puede apelar
7: final, no, pero eso ya quedó listo, ya quedó.
2: Sí, eso no se puede hacer, la ley esa que hacían antes, ¿se acuerda? Con Nacional, que a veces había unos jugadores, el artículo 42 no se puede sacar. Pues miremos.
7: Eso yo creo que ya lo
2: ya quedó listo.
7: Exacto, ya quedó listo, bueno, por parte de la DIMAYOR. Y repasamos las llaves de la Copa Colombia.
2: Epa, repasemos.
7: Vale la pena también mencionar que falta el partido de octavo Santa Fe-Fortaleza.
2: Venga, tengo noticia de eso. Es muy probable que el partido Santa Fe-Fortaleza no se juegue en Bogotá. Y es muy probable que ese partido
0: se juegue en Tunja.
2: Se juegue en Tunja.
7: Santa Fe. Cogimos de hobby Tunja.
2: Fortaleza.
3: Bueno, Santa Fe,
0: la misma altura, en cualquier momento Santa Fe, mismo clima, un poquito más frío.
2: Pero pues el tema es que claramente todavía sigue el desmontaje de BTS para ese momento.
3: Es que montaron un edificio dentro del camping. Es un edificio.
2: Y además
3: es una locura ese escenario.
2: Y se quedan en Bogotá, Eso dicen, que se quedan en Bogotá ensayando el tour.
3: ¿BTS?
0: ¿Se quedan en Bogotá?
2: Y por eso van a mantener la...
3: Mira, qué locura, BTS.
2: La estructura. Entonces...
0: Qué lástima que no trajeron dos más para jugar un partido, ¿no?
2: Pero...
0: Corea contra...
2: Sí, no, podemos hacer un partido.
7: Siete. Hoy jugaron contra Venezuela.
0: Son nueve, me dijo.
2: Son nueve. Siete.
3: No sé. Son bastantes, son mucha gente.
2: Bueno. Los veremos mañana. Pero ojo con eso. Santa Fe podría jugar su partido de Copa en Tunja contra Fortaleza. Siga.
7: Es entonces el partido que está todavía por jugarse en cuanto a octavos de final. El ganador de esa llave, Santa Fe Fortaleza, va contra Once Caldas, que ya está instalado, que superó a Alianza y espera rival entonces en cuartos
2: estamos
7: de final.
2: Listos para eliminar.
7: La otra llave es el clásico de Medellín, de Antioquia, Nacional contra Independiente Medellín, cuartos de final. Internacional Llaneros, esa es la otra llave, y esperamos entonces por que se confirme el rival del América. Mañana recordamos Millonarios Barranquilla, 6:10 de la tarde en el Romelio Martínez, partido único.
2: Partido único mañana con novedades que tendrá Millonarios. Muchas gracias, Santi.
7: 6:10
2: de la tarde va a ser ese partido. Muchas gracias, Santi, como siempre, desde la redacción de Caracol Radio, gracias, Caracol Santi. Deportes y AS Colombia. Bueno, Santi, muchas gracias por estar con nosotros. Venga, tenemos más información. Cuénteme de los Steelers contra los Browns. Esto fue en la NFL.
3: Buen partido.
2: A ver.
3: Emocionante estuvo el partido ayer. Juego 1 de la semana 4, la temporada regular de la NFL. Se enfrentaban los Steelers de Pittsburgh del veterano Aaron Rodgers en su casa recibiendo a los Browns de Cleveland. Partido que terminó en victoria para los Browns. Oiga, increíblemente.
2: ¿Serán los Brownies?
3: También.
2: Bueno, está bien.
3: Bueno, los Browns de Cleveland, increíblemente, no teniendo un equipo poderoso, no teniendo el mejor mariscal de campo, están 3-1. Han
2: 3-1.
3: Ganado tres partidos y perdido solo uno. La verdad, gran arranque de temporada de los Browns de Cleveland y vencieron ayer a los Steelers de Pittsburgh, 27-24. En gran parte, y hay que darle toda a la defensa de los Browns, lograron limitar a un Aaron Rodgers. Lo interceptaron dos veces, lo atraparon cinco veces, pero aún así Aaron tuvo tres touchdowns por aire. O sea, no, tampoco fue desastroso lo de Aaron. Pero sí hay que decir que la defensa de los Browns de Cleveland está carreando ese equipo y lo está llevando hacia adelante. En cuanto a su mariscal de campo y la ofensiva, ¿qué hizo ayer DeShaun Watson?
2: ¿Qué hizo?
3: Deshaun Watson ayer intentó 33 pases, avanzó, completó 24 para avanzar 268 yardas, anotó solo un touchdown, lo interceptaron una vez y lo atraparon dos veces. Oh. Pero el juego terrestre fue lo poderoso. Judkins, ¿sí?, y McLaughlin, ambos...
2: ¿McLaughlin? Ah, ¿no es McLaughlin el de Superbad?
3: No. McLaughlin.
2: Sería bello que fuera McLaughlin.
0: ¿Cómo es? ¿Qué?
3: McLaughlin.
2: Pero a mí me gusta es McLaughlin.
3: McLaughlin es otra cosa, sí, es el de Superbad.
2: Superbad.
3: Gran película.
2: Mis favoritas. Uy...
0: Enfocados.
3: Eso, gracias, profe. Bueno, entonces McLaughlin y Judkins son los dos corredores de los Browns de Cleveland que terminan dándole la victoria al equipo. Se ponen entonces 3-1 y arranca con toda esta semana 4 de la temporada regular de la NFL, que continúa el domingo con varios partidos también interesantes.
2: Sí, ¿cuándo juega mi equipo?
3: ¿Cuáles son los equipos?
2: Los Jets
3: de New York.
0: ¿Te gusta el chocolate?
2: Los Jets porque es el equipo de, ¿sabe quién?
3: ¿De quién?
2: De Larry David, que es el escritor de Seinfeld. ¿De quién?
3: Jets de New York, domingo 4 de octubre, 12 del día, contra los Osos de Chicago. Uy, partido duro.
2: ¿Perdemos?
3: Para los Jets. Probablemente sí.
2: Ah, bueno.
3: Probablemente
2: no,
3: sí.
2: No, nos contará duro. Juanito Aparicio, porque como Juanca se va de vacaciones, nos deja.
3: Sí, me voy.
2: Ya saben, no se puede traer embutidos de allá para acá, pero queso sí.
3: Yo le traigo su queso.
2: Bueno, gracias.
3: Un chévere empaco.
0: Tengo otro de espermatozoide.
2: No más con el espermatozoide.
0: Pero me lo mandó Laurita, ¿qué
2: no,
0: voy a
2: no
0: hacer?
2: No más.
0: Me lo mandó Laurita.
3: Bueno, que lo cuente.
2: Si
3: ya,
2: Fidel
3: ya
2: autoriza, sí. Fidel
1: autorizado.
3: Bueno, a ver, ¿qué es la joda del
0: ¿cuál
3: espermatozoide?
0: ¿Cuál de los dos? ¿De Laurita o el mío?
2: El de Laura.
3: El espermatozoide, el que usted está, el que quiere contar desde las 7 de la mañana.
2: De
0: sí, pero no es mejor irnos a las 8:55.
2: A las 9:55.
0: Está bien. Pero este de Laurita está bueno.
2: A ver.
0: Está bueno, esperen que lo encuentre, que ya está.
2: No. El tiempo en los medios es algo.
0: Sí, acá está.
3: A ver.
0: Acá está. Y les tengo algo. El espermatozoide es para después. Pero este de Laurita. Acá está.
2: Pero ¿dónde lo mandaron? ¿Por
0: Laura,
2: por mandaste? Casilla postal, ¿se acuerdan?
3: ¿Por dónde se lo mandó? Sí, una paloma mensajera.
2: Una paloma.
0: Acá está. Primer acto.
2: A ver, primer acto.
0: Un espermatozoide muerto.
3: Ok.
1: ¿En la batalla?
0: Sí. Segundo acto. Descanse. 100 espermatozoides muertos.
2: Masacre.
0: Tercer acto.
2: A ver.
0: 1000 espermatozoides.
2: Genocidio. Eso ya es genocidio.
1: Exterminio.
0: ¿Cómo se llama la obra?
2: ¿Cómo?
0: Cementerio.
3: No. Esos chistes de Laura.
2: Fidel Franco, ¿cómo le va, don Fidel? ¿Qué cuenta?
0: Bien, Laurita, bien.
1: Hola, carritos, profe Negrito, ¿cómo van?
3: ¿Qué ha pasado, Fidel?
1: ¿Bien?
2: Bien.
1: Comenzamos con el dólar.
2: El dólar, a ver.
1: Está cotizándose en 3,294 pesos.
2: O sea, subió.
1: Ha estado variado, sí, digámoslo, al alza, pero con ciertas
2: variaciones. O sea, hoy no es el día para comprar.
1: No.
2: No, no es el...
3: No, era cuando les dijimos que estaban 3,000 algo.
1: Sí.
3: Ahí fue.
2: ¡Ah!
3: Y no hicieron ahí compramos caso. Nosotros. Yo compré. ¿Le hice caso a Fide?
1: Muy bien, Negrito.
3: Y además a mí me pagaron una platica en dólares. Entonces también estoy contento porque está subiendo.
1: Bueno. Claro, ahí es donde se cuadra caja. Sí, definitivamente. Exacto. Una buena noticia tiene que ver con la salud. El Banco Interamericano de Desarrollo, BID, publicó lineamientos para la contratación del proyecto que busca ampliar los servicios del Instituto Nacional de Cancerología de Colombia. Va a ser bajo una fórmula de asociación público-privada. Esto es muy bueno porque el objetivo es ampliar y modernizar la capacidad de atención oncológica en el país, fortalecer prevención y detección temprana.
2: Muy bien, me parece que es muy bueno eso y hay que hacerlo.
1: Okay.
2: Además que es noviembre el mes, ¿no? De la lucha en contra del cáncer. El noviembre.
1: Y es en buena hora que el Banco Interamericano, pues, garantice esos recursos. ¿Soportan estar a 39.6 grados centígrados
2: de temperatura? Acá en la tarde estamos a esa temperatura. En esta
3: cabina.
2: Se pone delicioso esto a la noche.
1: Oye, sí, ¿por qué no prenden la...?
3: Sí, está prendido. Pero
1: digo, en la tarde.
3: No es tan potente.
1: Escucho que está bien.
3: No está tan potente.
1: Pues en el departamento de Huila están registrando esa temperatura, 39.6 en varios municipios. Uf. Hay riesgo de golpe de calor. El golpe de calor no solo le da a las mascotitas.
2: No.
1: También nos da
2: a los humanos. A la gente mayor le da más duro.
1: Claro. Hay casos de deshidratación y afecciones en la piel. A propósito del tema, la CAR Cundinamarca llamó la atención sobre la disminución de lluvias en septiembre, lo que impacta en las cuencas de los ríos Sumapaz, Río Suárez, Río Negro y Río Bogotá.
2: Ah.
1: Y el llamado es justamente
8: a optimizar al máximo el uso del líquido, del agua, evitar quemas, por Dios.
2: Lavar el carro.
8: Evitar lavar el carro, profe, no, no es tan urgente. Por sí, estos
0: sí, días. Sí. No, no, no, no. Sabe, yo mismo no salgo mucho con el carro, así que queda ahí adentro.
3: Yo está bien sucio, la verdad. No lo hago así.
2: Yo no lo. El mío.
3: Hace como 6 meses.
2: Oiga, no lo hago. El mío no lo muevo desde junio.
3: ¿De verdad?
2: No lo prendo. Tengo que
3: ya prender. No le va a aprender, hermano.
0: No va a aprenderlo.
3: No le va a aprender.
0: Quédate tranquilo, anda llamando a la grúa.
3: Sí, de una vez para que se lo
0: ponga. O alguien que venga con la batería nueva.
2: Sí, bueno, vamos a ver qué pasa.
0: Está muerto, okay. Pero ¿cómo no lo vas a ir a aprender?
2: Pero es que yo ando a pie. Entonces no necesito carro.
8: Así, los que vivimos en Chapijatán, pues.
2: Sí, en Chapi. No.
0: ¿Cuántos kilómetros tiene su auto?
2: No sé. La verdad, de carro no.
3: Así es la gente millonaria.
0: Porque
3: tiene
0: quizás
3: un carro parqueado joyita, y allá,
0: una joyita con pocos kilómetros.
3: No lo vende ni nada.
2: Se puede vender bien,
0: se puede sacar buena plata.
3: Con el pollo.
0: Se puede comprar un eléctrico.
2: Bueno, vamos a ver qué pasa. Oiga, Fide, tenemos. Cerro. Hoy los escuché temprano en 6 AM con el tema de los.
8: El Instituto Caro y Cuervo.
2: Sí, señor, ¿cómo es eso?
8: Pues resulta que el nuevo director del Instituto Caro y Cuervo, a opinión propia, sí, está utilizando las cuentas para expresar reparos. Escritores como Gonzalo Arango, el nadaísmo,
2: sí, el
8: fundador del nadaísmo, e increpar sus hábitos, su consumo de sustancias aromatizantes. De su forma de ver la vida, ¿sí?, la sexualidad de ellos, o sea, 50 años después. Y eso pues ha desatado una controversia, porque el Instituto Caro y Cuervo no está para eso.
2: No, no, no. Está para otras cosas, claro. No para...
8: Y que si a mí no me gusta la manera como vivía Gonzalo Arango en su nadaísmo...
2: Sí, o Andrés Caicedo en Cali.
8: Se fumaba, qué sé yo. Pues eso es propio, más no...
2: No es la obra.
8: Correcto, y ha habido una cantidad de opiniones de escritores.
2: Pues sí, que por supuesto, los he escuchado. Pues sí. No los he escuchado, pero he visto que se armó,
8: sí,
2: tremendo.
8: Sí, sí, exacto. Entonces, eso no va bien, eso no es importante. Y la verdad, las opiniones son personales.
2: Claro.
8: Pero no se deben utilizar canales institucionales. Claro, es como si tomamos cualquiera de las cuentas de Caracol o de AS y expresamos una opinión. No, no, no.
3: No, eso está mal.
2: No, no, eso está mal.
3: De acuerdo.
2: Muy bien.
8: Bueno. IDEAM, pronóstico, Bogotá.
2: A ver, fin de semana.
8: Así es, obvio, llueve, va a haber lloviznas ligeras y les tengo los sectores según los pronósticos del IDEAM.
0: Hoy en la noche va a llover en el Campín.
8: Acá le voy a confirmar o a desmentir, profe.
2: Espere, tranquilo, profe.
8: En Suba.
2: Suba.
8: En Gativá, Fontibón, Kennedy, Bosa, Barrios Unidos, Usme y Ciudad Bolívar.
2: Va a llover.
8: Va a llover. O sea que no
0: moje.
8: Hay probabilidad.
2: ¡No!
8: No hay probabilidad de que llueva, profe, en esos sectores.
2: En el oriente no
0: llueve. Coreano mojado.
2: No, no, no, porque ahí no va a llover. ¿No? No va a llover en BTS. No va a llover.
0: Pelucas.
2: ¿Qué pelucas? Si es pelo todo natural. Tiene mejor piel que todos nosotros.
3: La verdad, los coreanos, la piel, el cuidado que tienen de faciales. Mi hermano me trajo un skincare de Corea del Sur, no, una locura.
2: Sabina, lo deja
3: una
2: usted locura. Recién nacido.
3: O sea, se vuelve otra vez, sí, la piel otra vez.
2: No, pero hay cosas que ya no...
3: No, profe, o sea, lo que pasa es que usted se ha echado bloqueador, por lo menos.
2: No, no.
3: Es, ¿sí?, que se nota, porque usted tiene acá todas las...
0: Yo me estoy echando unas cremas espectaculares.
3: Porque hay que echarse bloqueador siempre.
2: Yo aprendí.
3: Hay que echarle bloqueador siempre porque es...
2: Ya aprendí.
3: Eso es lo que lo mantiene uno joven.
2: Ya aprendí a usar bloqueador.
8: No cualquier bloqueador.
3: No, señor, profe, por eso usted tiene esas líneas de la frente.
2: Claro, hay que usar...
3: Porque y no se es que
0: estas líneas de la frente son por las...
8: El fútbol.
0: Por las preocupaciones.
2: No, por los años.
0: Por
2: alemán.
0: Por los años, mostrame.
2: Alemán.
0: ¿Ah?
2: Yo que le saco arrugas también en canas.
0: Claro, cuervo podrido.
8: Este domingo, elecciones en Brasil.
2: Oiga, sí, dicen que el fútbol...
0: Aguante Bolsonaro.
2: El fútbol va a tener mucho que ver ahí.
3: Ay, profe.
8: Sí, en buena parte, sí, pero ojo.
2: Por el tema de las apuestas.
8: Correcto, que lo informábamos acá también. Sin embargo,
2: sí,
8: claro, el fútbol tiene un músculo poderoso, pero la población, hice un sondeo, el 70% aprobó la decisión de Lula.
2: Sí, ayer lo hablamos en 6 a.m.
8: O sea, a nivel popular es un rédito de Lula, pues de cara a las elecciones. Exactamente.
2: No, pero el tema es que Flamengo, la hinchada de Flamengo estaría en contra de Lula. Y la hinchada de Flamengo es muy grande.
8: Es considerada una de las más grandes del mundo.
2: 40 millones.
8: Después de la de Santa Fe.
2: Claro.
8: Y claro. Frente a ello, el gobierno de Estados Unidos ordenó suspender los servicios consulares en Brasil. No hay embajada ni consulados mientras se cumple la elección entre Luis Ignacio Lula da Silva y Flavio Bolsonaro.
3: Preocupaciones con la seguridad, ¿no?
8: Sí. Y también a nivel geopolítico,
2: sí.
8: Si gana Bolsonaro, toda, prácticamente todo el bloque sudamericano
2: va a quedar
8: hacia la derecha.
2: A la derecha, uh-huh. Sí.
8: Y entraría a formar el famoso escudo de las Américas que promueve Donald Trump. Pero si gana Lula,
2: sería
8: un contrapeso.
2: Sería un contrapeso.
8: Un contrapeso. ¿Ven? Lula dijo, Brasil es tan grande que no puede ser el patio trasero de nadie.
2: ¡Epa!
8: Mensaje directo para...
2: Para Donnie.
8: Donald Trump.
9: ¿Qué tal,
8: Y una nota chévere.
2: A ver.
8: ¿Han ido a Barú?
2: Sí, señor. Sí.
3: ¿A qué? Una belleza.
8: Arrumbiada. A tomar
3: sol. Hace mucho, no, fui, no, yo fui a un, ahí hay varios hoteles de, como de mucha relajación, sí, o sea, sí, que sí, son sí, muy, sí. muy solitos, entonces correcto. Las playas son divinas, sí. Uno vaya a escuchar musiquita, ponen buena música, house, chill out, te tomas un cóctel, tomas sol, te bronceas, masajes, spa, el mar, o sea, es una, para relajarse es una delicia de plan Barú.
8: Sí. Pues sí, pero... Si les queda tiempo, ahí en Barú está ubicado el Aviario Nacional de Colombia.
3: ¡No jodas! No
8: el había. Aviario, sí, no, es increíble. Son uh-huh. al menos en este aviario que está aquí ubicado en Barú, uh-huh. 8 hectáreas, reúne más de 2.000 ejemplares de aves de 200 especies. Ahí ve uno águilas, arpía, ve de todo. Y es tan bacano mezclar
3: chévere.
8: La relajación.
3: Hay que ir.
8: Y un paseíto ahí por el aviario. Cumple 10 años, felicitaciones a ellos. Un trabajo silencioso.
3: Buenísimo.
8: Pero un trabajo de conservación.
3: La próxima es que vaya hoy.
8: Chévere, por favor.
2: Bueno, muy bien. Pues Fidel, quedamos totalmente informados. La gente que Fidel. Va a BTS, que tenga mucho cuidado y tenga y planeen bien sus viajes.
8: Sí.
2: Porque va a haber muchos problemas de movilidad que ya tenemos.
8: Semana de receso, ¿no?
2: Semana de receso, claro, además. Sí. Ay, sí, miramos.
8: Claro, entonces bueno, tendremos a Bogotá para los bogotanos.
2: Sí, se va mucha gente, se va mucha gente.
9: Uy, qué lindo, se puede circular bien.
8: Sí, ¿no? Profe.
2: Veremos, veremos.
8: Un momento para que saque el carro después de que...
2: Ah, bueno, primero tengo que llamar a la grúa. Bueno, señores, 9 de la mañana, 34 minutos.
9: Tengo dos noticias.
2: A ver, porque vamos a ir a la pausa, pero tíreme una rápida y después entramos con
9: Gorka,
2: el boludo.
9: Gorka Abascal.
2: Sí, Gorka Abascal.
9: Renueva hasta el 2030 con... El Real Madrid.
2: Okay. Bien, bien.
9: Colombo español. Nació sí. en Bilbao. Nunca madre va. Colombiana.
2: ¿De qué juega?
9: Es zaguero central.
2: Bueno, no,
9: decide
2: laterales
9: jugar con
2: Colombia.
9: Colombia.
2: ¡Bien! Claro, pues vasco, es vasco.
3: Otro David Alonso.
9: 17 años.
2: Es vasco.
3: Otro David Alonso.
9: 17 años. Renueva con el Real Madrid hasta el 2030.
3: La mamá sí. jala bastante siempre. La mamá
9: ahora. Está en manos de Hurtado convocarlo.
3: Hurtado, por favor, no lo perdamos.
9: ¿Entendido?
3: Tiene futuro.
2: Sí,
3: ¿entendido?
2: Que no nos pase lo mismo.
9: Es de la camada de estos chicos de Escorcia, de Vallecilla, que no le fue
2: que
9: bien
2: no le pase.
9: Cali.
2: Y que no, es que en ese caso, Dudamel lo mató. Porque lo tiró a un partido muy bravo que no estaba preparado. Pero bueno, esa es buena noticia, que no pase lo de Cristian Mosquera.
9: Bueno, acuerdo, por eso te la traje.
2: Claro. Muy bien, muchas gracias.
3: Vamos, vamos, Garco.
2: 9 de la mañana, 35 minutos. Yo tengo que ir al baño, amigos. Lo siento.
3: Bueno, vaya.
2: Vaya. Y ya, ¿y quién viene? Ah, viene el boludo, señores.
3: Vamos,
2: viene
3: el boludo
2: del día.
3: Sí,
2: llega el boludo del día con el profe Adrián Mañol y ya venimos. Viene Cetina con viernes de cometer errores. Viernes de que no te reciban en la casa. Eso es lo que queremos. Este es el Morning Goleras. Ya venimos.
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8: 9:37, seguimos el Morning Gol. A ustedes les encanta ponerme esas cámaras y esos planos de giro dramático. 9:37, aquí estamos con el Morning Gol, profe. Sí. Y hay boludos, sí, póngale cuidado, miren la cámara. Hola, aquí estamos, listos para seguir con el boludo del día. Y el boludo es quien, además de yo, profe.
9: ¿Por qué sos boludo vos?
8: No, porque como no les sé, no se ríen.
9: No.
8: No se ríen.
9: A ver, identifiquemos a los boludos que le dieron la camiseta 7 ayer a Rafael Leao. Identifiquémoslo.
8: El entrenador de primero.
9: Porque realmente ahí fallan a la ética, fallan al sentido común. Realmente un tipo que es el prócer de Portugal.
8: Sí.
9: Acaba de tener un conflicto. Y la camiseta número 7 que dice Ronaldo, que es una marca registrada en el mundo, que la tienen millones de pibes en el mundo, en Portugal, en lo que sea, que es una institución que quizá cuando se retire Ronaldo de la selección de Portugal hay que retirar ese número para que nadie más lo use, ¿ok? Yo creo eso, yo creo. Pero ayer el tipo llegó a España. Y en el camerino, alguien le dio las 7 a Rafael Leao, se llama.
8: Sí.
9: Y tuvieron tiempo de imprimirla. Y tuvieron tiempo de poner arriba del 7 Rafa Leao.
8: Uh-huh.
9: Y encima, más boludo y antipatriota, uh-huh, es Rafa Leao, que se la pone. Que ve el 7 y dice, no, muchachos, yo no me la voy a poner.
8: Uh-huh.
9: Es de Cristiano esto. Todavía no se retiró de la selección. Uh-huh. Se fue, pero es de él.
8: Uh-huh.
9: Me parece que los boludos del día son los que no entendieron este conflicto con Cristiano Ronaldo y utilizaron el número 7 para crear esta polémica. Boludazos.
8: Bueno, yo estoy de acuerdo en parte. En parte estoy de acuerdo en que no deberían haberle puesto a Rafael Leao el C7 todavía, no hasta que no se retire Cristiano.
9: Bueno, vos no retirarías el número.
8: Pero el número no lo retiró, profe. En bueno, selección no.
9: Yo tampoco el 10.
8: O sea, el 10 no se puede retirar.
9: O sea, se va Messi, pero alguien se la va a poner.
8: Además que va a ser bonito, porque lo que sí pasó con el 7 es que se valorizó. Ese es un número que ahora es apetecido por los niños y cuando llegan a ser profesionales les va a gustar el 7 por Cristiano y lo van a pedir. Y ya va a ser, se volvió, así como el 10 tiene tanto prestigio, el 7 ahora también tiene un prestigio. Y el que se pone el 7 sabe que está cargando con el peso histórico de Cristiano. No solo en Portugal, en el fútbol mundial.
4: No fútbol
8: mundial. Porque ese
4: mundial.
8: Número 7 ganó un peso. Entonces por eso no me parece la forma. No hay que retirarlo. Pesos. O sea, que se lo gane el que lo va a usar. Y no estoy de acuerdo con Rafael Leao, en el sentido que él sea el boludo, profe. Porque al final él también le ilusiona. ¿No vio las palabras que él dijo al usar la camiseta de Cristiano?
9: ¿Qué dijo? Que es un honor.
8: Que es un honor, que él ama a Cristiano Ronaldo, que es su ídolo de infancia, que él creció viendo a Cristiano Ronaldo jugar con la selección portuguesa y que ahora usar ese número para él fue
4: lindo.
8: Cumplir un sueño.
9: No, pero en el medio de este conflicto...
8: No, profe, tampoco. Ahí, el boludo, vuelvo y digo, es el entrenador.
4: Georgie, yes.
8: Ese señor Georgie. Es un boludo.
6: Momentos.
8: Ese es el boludazo del año.
4: Bueno.
8: Ese sí.
9: Vos sabés que hay mucha gente que le está dando con un caño a Cristiano.
4: Sí, hay mucha gente, compañeros. Pues, también,
8: igual que.
9: Yo tengo compañeros que también.
8: Y son los mismos que le dan a James, ¿cierto?
9: Y son los mismos.
4: Hay que saber retirarse.
9: De
4: amigos.
9: Los mismos creadores.
8: Son los mismos. Hay odiadorcitos.
4: Total. Hay que saber retirarse. Bueno, señoras y señores, llegó mi día y mi momento favorito de los viernes. Señoras y señores. Llegó el quilombo con el señor Cetina. Hoy es viernes de portarse mal. Hoy es viernes de descarrilar gente que va a misa. Hoy es viernes
10: de lo que no se debe hacer.
4: De lo que no se debe hacer.
10: Viernes de senderismo, viernes de montes en esta, viernes de pasar por Telundí Valle.
4: Pa, pa, pa, pa.
6: Oiga, hoy hay un duelo.
4: Duelo. ¿Qué?
6: Hoy los niños van al Campín, pero los hombres van al Movistar Arena.
8: A ver, a BTS.
6: No, Luis Alberto Posada.
4: Luis Alberto, no.
8: ¿Qué es eso?
6: Uy,
4: música.
6: Señor cantante. Sí, música.
4: A ver.
6: Pero, a propósito de BTS,
4: no.
6: Filtraron información de BTS. No sé
4: a ver, contaron información de BTS. A ver.
6: Vea. Dicen, chicas, me dijeron que BTS se va a quedar en el Hotel Amartya la 63 para que estén pendientes. Ya saben, descarrílense por ahí.
4: Claro, claro, claro. Yo nunca he ido a ese
8: ahí
4: lugar.
8: Van a ver es ETS.
4: No.
8: Sí, bueno, cuidado pues.
6: ¿Qué fecha cuidado. Arranca este fin de semana el Liga?
4: La 12 más 1.
6: 12 más 1, dígalo, sin miedo.
4: No.
6: Si no.
4: Cetre.
6: Vea, Jean Fernández le tiene. ¿Fecha qué? ¿Fecha qué? ¿Fecha qué? ¡Aquí
4: ¡no!
6: las tiene!
8: Aquí las tiene.
4: Oiga, Jean Fernández.
8: Aquí las tiene, profe. Aquí,
6: véala.
4: Otra vez. ¿Lo podemos volver? No,
8: a ver, Jean, chiquito. ¿Qué? ¿Qué es? ¿Qué? ¿Qué?
4: ¿Hoy qué? La fecha 13. ¿Ah, sí?
8: ¿Ah, sí?
4: Aquí las tiene. Véala.
8: Bien, profe, bien. Ya sabe cómo hacer.
4: Esto es una insanidad.
8: Cuando alguien diga 13, usted ya sabe qué hacer, ¿no?
4: No, nah, Jean Fernández.
8: Yo pagaría por ver al profesor eso.
4: No, lo hace, solo que en otros ambientes. Bueno, seguimos.
6: Dos puntos, ¿ya? ¿Qué?
4: Sigamos. En dos puntos. ¿Cómo? En dos puntos.
9: Y no me dejan contarle. Pero...
6: Bueno,
4: en dos puntos y tira editoriales candentes.
6: Esta semana les hablé de.
9: ¿Punto qué?
4: Allá
9: ¿qué?
4: Sí tira editoriales. ¿Qué sigamos?
6: Más bien punto y aparte, temazo. Esta semana les conté lo que pasó final. Entre Omán y Arabia Saudita.
4: Sí, señor.
8: A ver, ¿qué pasó?
6: Pero ahora nos vamos para Asia.
4: Asia.
6: Estamos viendo. ¿Qué pasó en Asia?
8: ¿Qué pasó
6: están
8: en Asia?
6: Disputando la Asian Cup.
8: Okay.
6: Asian Cup. Asian Malasia Cup. Cerró el grupo de la Asian Cup ganándole 6-0 en Singapur.
4: A ver.
8: Oh.
4: 6-0.
8: Ok.
6: 6-0, normal. Los jugadores festejaron pensando que han clasificado a la final.
4: Ah.
6: Y adivine qué les pasó.
8: ¿Qué pasó?
6: Les pasó la de Medellín en su tiempo que se dieron la vuelta olímpica y luego un gol de Junior y chao. También les pasó la de Junior de celebra Locurramba.
4: Ajá. Okay.
6: Lo que pasa es que no sabían que al otro lado, Indonesia le ganó 9-2 a Bangladesh. Y eso los terminó eliminando por goles a favor de Bangladesh. Oh. Ellos fueron primero, estos segundos y... ¡Ay, lo siento!
8: Lo sentimos mucho, muchachos.
6: Que no le
8: sigan
6: pase.
8: Participando.
4: Malasia, qué Malasia.
6: Qué Malasia, qué Malasia.
8: Qué Malasia
6: para ellos.
9: Qué Malasia. Y Malasia, Malacavia.
8: Bueno.
9: No. Hay un dicho, el no, que mal anda, mal acaba.
6: Sí, no,
4: pero
6: no.
8: ¿Qué es mal acaba?
4: No es
9: mal
4: un dicho.
9: Termina.
4: Mal termina.
8: Mal
4: termina.
8: Ah, mal acaba.
4: Mal acaba.
6: Bueno, okay. Pero ¿sabe quién terminó mal?
4: Okay. ¿Quién?
6: Terminó mal en Bolivia.
4: ¿Quién terminó
6: este
4: mal?
6: Este par de boludos. ¡Que no le pase!
4: ¡Que no le pase!
6: ¡Van a cerrar mal!
9: ¡Qué lindo fútbol! Me encanta este
4: roja.
9: Esto es una locura, muchachos.
8: No,
9: no lo vi en mi vida esto. No.
8: Pero hay que ponerle la
4: roja.
8: Música de
9: pasale por atrás. Pasale por atrás.
4: Esa roja.
8: O sea, eso es música de circo.
4: Sí,
9: de Benny Hill.
4: Puncha,
9: la música de Benny Hill.
8: De Benny Hill también, sí.
6: Póngale también música a esta entrevista. Que no le pase lo que le pasa a este reportero.
11: Te estamos viendo, Neto.
12: Fue un grupo de minúsculos, dos chicos, la verdad que dos chicos, no más de 20 años.
11: No.
4: ¿Qué hacía Messi ahí?
11: No, eso es impresionante.
4: Semejante piñazo. ¿Otra vez? ¿Podemos verlo otra vez?
8: ¿Qué coñazo se llevó?
4: Otra vez, a ver. Pero analicemos que está Messi en la...
11: Sí, sí, sí, y te estamos viendo.
4: Báile un poquito.
12: Un grupo de minúsculos, dos chicos. La verdad que dos chicos. No más de 20
4: Messi,
12: años.
4: Messi al fondo, Messi, Messi. ¡Ay, Messi,
11: no,
4: Messi!
6: No le pase.
4: Gracias, Argentina.
6: A usted, ¿cómo le ve con los ascensores?
4: Muy bien.
6: ¿De subida o de bajada?
4: De bajada.
6: Muy bien. ¿Por qué? ¿Qué no le pase?
8: ¡Que no le pase!
13: Una experiencia nueva. Nos acabamos de quedar encerrados en el ascensor y queríamos llamar al celador para que nos viniera a rescatar.
8: ¡Güey, madre mía! Es una sensación hartísima la que hace encerrado.
9: No puede ser.
6: Con el celador adentro.
8: No, hermano, ¿y hay que...?
6: No, pues, y a propósito, le tengo un guamazo.
4: Con el bolillo adentro.
6: Con el bolillo.
4: Claro, porque tiene un bolillo.
8: Claro, claro.
6: Vea, no es un bolillazo, pero es un guamazo.
4: A ver.
6: ¿Qué no le pase?
4: ¿Qué no le pase?
8: ¡Uy! Le pegué, mi amor. Somebody wants to
4: be. ¡Oh! Así le dice, te pegué, amor.
8: Te pegué, amor. Te pegué, amor. Le abrió la cabeza.
6: Hoy hay torneo de mundial de tejo, ¿no?
4: Sí, señor.
6: Pero yo me quiero postular para la Lonirrana. Vea, tengo highlights míos.
4: A ver.
6: Practicando este, vea. Punto decisivo.
4: Entonces, ¿sí?
6: Vea.
4: No, pero no se vio.
6: ¿Cómo que no?
4: No se vio.
6: Vea,
4: nada.
6: Este otro.
4: Vea,
6: ganador.
8: No, a mí no entender nada. ¿Dónde está la técnica? Ese deporte de ustedes, no saber qué
6: es. Es bolirrar, es de meterle en el sapo.
4: Sí, claro.
8: No saber qué está pasando.
6: No, pero es que, vea. Se lo logré.
4: ¿Dónde fue eso? ¿Dónde fue eso?
6: Eso fue. A contadas calles de aquí.
4: ¿A contadas calles de aquí?
6: A contadas calles de aquí.
4: Bueno,
6: señor.
4: Llévenme ahí porque ustedes me llevan siempre a sombrillas y yo no.
6: No, lo invito a la Tenampa, que el chiquito conoce la Tenampa.
4: Sí.
6: Tiene grandes anécdotas.
8: Ah, sí, chiquito, sí.
6: Quedó anonadado.
4: Me imagino.
8: Muy bien, chiquito.
4: Bueno, gracias a la gente que se conectó, gracias a todos.
8: Entregándose el chiquito, ¿no?
4: Fabián García, le encanta el celador. Llamen a seguridad.

0: A las 4 de la tarde tenemos que se van a enfrentar, tal vez de la llave más divertida de esta ronda va a ser la de Los Ángeles Dodgers, que se enfrentan a los Bravos de Atlanta. Local va a ser Dodgers, 3 sí. de la tarde mañana. 5:30 de la tarde mañana, los Yankees de Nueva York contra las Rayas de Tampa Bay. Esto es un duelo Rays. Divisional, ellos son rivales de división y Tampa Bay le ganó la división esta temporada a los Yankees. El local va a ser Tampa, pilas.
1: Tampa.
0: Y los Cerveceros de Milwaukee, que en el global de lo que fue la temporada 2026 fue el mejor equipo de toda la temporada por rendimiento.
1: Ok.
0: Se van a enfrentar a los Padres de San Diego a las 7:30 de la noche. Esas son las cuatro llaves, cuatro series que tenemos de ronda divisional en las Grandes Ligas.
1: Ok. Profe, ¿qué va a hacer este fin de semana?
2: Este fin de semana mi mujer se va con los hermanos a paseo de fin.
1: Casa sola, ¿eh?
2: Casa sola.
1: ¿Dónde el profe?
0: ¿Qué hacemos, profe?
1: ¿Qué hacemos allá? Para destruir eso.
2: ¿Vamos? Divino, okay. Divino. Casa sola, pongo los pies arriba de la mesa, como en la cama, un montón de cosas que no está permitido, está dentro de los códigos, las voy a interrumpir.
1: Okay.
2: Infidelidades no hay porque saben que
1: yo. No, bueno, pues esperamos que. Bueno, eso se sabe.
2: Como mi abuelo que corría a las mujeres a los 90 años. Uh-huh. Ahora cuando las alcanzaba, no sé para qué mierda las corría.
1: No, esto es una ensalada.
2: Che, tengo una noticia.
1: A ver, noticia.
2: ¿El arquero de River les gusta?
1: Beltrán.
0: A mí me gusta el portento. O sea,
1: a mí me gusta cómo patea los penales.
2: Es un arquero muy, tiene 22 años, tiene un futuro bárbaro.
1: Me gusta cómo patea los penales.
2: Bueno, hay ofertas de la Juventus, del Atlético de Madrid, del Barcelona.
1: ¿El Barça?
2: Las ofertas que llegaron son de arriba de 15 millones de euros. La cláusula de rescisión vale 25 millones. ¿Qué está haciendo la River?
0: ¿Qué?
2: Sí. Ya llamó a Bono.
1: ¿A Bono?
2: Y Bono dijo que sí.
1: ¿Y Pan? ¿Viene con Pan?
0: ¿Para que Bono vaya a River Plate?
2: 35 años ya tiene el marroquino.
1: No, pero
0: igual es Bono.
2: ¿Ustedes lo escucharon hablar en...?
0: ¿En español? Sí,
2: en español es sí. gallina,
1: sí.
2: Es hincha de River a morir. Bueno, dijo que sí. ¿Pero qué hace la River?
1: ¿Qué hace?
2: Le quiere renovar el contrato a Beltrán ya mismo...
1: Sí.
2: Y subirle la cláusula de rescisión.
1: Claro, para que sea mucho más caro.
2: Y hay otro chico que se llama Jonathan Spieth.
1: Sí, es nigeriano.
2: Mírenlo, nigeriano argentino. Ya hay ofertas de 10 millones de euros por un chico que no jugó en primera. Es delantero. Tiene 19 añitos, 1,87 m. Va a firmar contrato y le van a meter una cláusula de rescisión de 100 millones de euros.
1: 100 yes. millones de euros. Bueno,
0: ¿para que no se vaya?
1: No, y si se va, que deje,
0: va a pagar eso.
1: Que deje a River ya armado, ¿eh?
2: Bueno, lo que pasa es que eso hicieron con Mastantuono.
1: Sí,
2: le metieron una cláusula de rescisión de 60 millones. El chico no valía eso. Uh-huh. Y vino Real Madrid y puso los 60 palos.
1: Bueno, muy bien. Chiqui Agenda a esta hora para cerrar. Volvió a la Chiqui Agenda, don Chiqui.
2: Parecido al que va esta noche, ¿no? A ver a
1: BTS, ¿no?
2: A BTS.
1: Bueno, a ver, señor.
3: Dicen que están en Marte, ¿no?
1: Señor Lozano, a ver.
3: Bueno, señor Alemán, tenemos continuación de la fecha de la Nations League. Ya usted lo decía, Bélgica, Turquía, Francia, Italia, la 1:45. Pero hay otros partidos que de pronto no son de tanto cartel, pero la gente seguramente los va a ver.
1: Okay.
3: Hungría contra Georgia.
1: Hungría,
3: y Ucrania contra Irlanda del Norte. Esto por el grupo 2, también 1:45. Bosnia y Herzegovina contra Suecia.
1: ¿Pero quién juega, Bosnia o Herzegovina?
3: Y Polonia contra Rumanía a la 1:45 también. Y por supuesto, también en la C de la Nations League, porque allá lo dividen por categorías también. En este momento, Kazajistán pierde 1-0 contra Moldavia. A la 1:45, Islas Feroe contra Eslovaquia.
1: ¿Mi equipo Islas Feroe?
3: Chipre contra Armenia.
1: Epa.
3: Y Letonia contra Montenegro.
1: Lindo.
3: Estoy hablando de la Nations League.
1: Lindo.
3: Nos vamos para Argentina, porque continúa la Liga Profesional.
1: El Cuervo, ¿con quién juega?
3: Espere, primero los de hoy. Independiente contra Instituto, 5:15 de la tarde.
1: No, da igual.
3: Boca Juniors contra Unión de Santa Fe, 7:30. Y a la misma hora, Independiente Rivadavia contra Gimnasia y Esgrima La Plata. Mañana, que usted pregunta por el Cuervo, visita Defensa y Justicia, Atlético Tucumán contra Barraca Central
1: y News Old Boys
3: contra Luz. Este fin de semana, el domingo, a las 12:45, somos de Aldosivi.
1: ¡Aldosivi! ¡Vamos, Mar del Plata!
2: Pero estamos diezmados porque...

0: Que no tenemos a Galíndez porque se fue con Ecuador. Ah. No tenemos a Caicedo porque se fue con Ecuador.
1: Paraguas.
2: No vayan,
1: ¿okay?
2: Qué paraguas. Vamos. Entonces, vamos Aldo Civi desde la cuna.
1: Huracán es sexto en la tabla.
0: Si gana, se acomoda.
1: En la parte B, Aldo Civi es número 12 más 1.
2: ¿Y San Lorenzo?
1: San Lorenzo.
0: Está en el horno con papa y batata.
1: San Lorenzo está de décimo.
2: Bueno, estamos.
0: El espermatozoide no va hoy.
2: A ver, señor, bueno, gracias, Chiqui.
3: Antes del espermatozoide, el profe me recuerda que hoy juega Camila Osorio contra Coco Gauff, ¿no? En el China Open. En el China Open.
0: Eso es un WTA 1000.
3: 10 de la noche.
0: Wow.
2: Llegó el momento, ¿eh?
0: Increíble.
2: Che. A ver, ¿está Rafa por ahí? No.
0: Tápese
2: no
0: los oídos, las chicas. Por sí, favor.
2: Ay, Dios mío.
1: Quiero estar presente, quiero estar acá con el chiste.
0: Ay, gracias,
2: Dios mío. Y vaya preparando la canción, mi querido Andresito.
0: Un espermatozoide le dice a otro, ¿no es cierto? Así dice, che, falta mucho para la matriz. No sé, me parece que vamos por la laringe.
3: Uy. Dios mío. Qué. Bueno, vámonos, me voy de vacaciones. Nos
2: feliz vacaciones, mi querido Juanca, feliz vacaciones. Bueno, hoy toca BTS en Colombia, pero los que son de mi generación saben que si hubieran venido estos, explota todo. Señoras y señores, nos vamos.
0: ¿Quién? Posada.
2: Señoras y señores, nos vamos con NSYNC, It's Gonna Be Me. Esto fue

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2: Cuatro minutos, bienvenidos al Rock and Golden.
3: Yo conozco ese lugar.
4: Baila tu cuerpo, alegría, Marfael.
3: No. Yo conozco ese lugar.
5: Yo conozco ese lugar.
3: No.
2: ¿Qué estás cantando?
6: Yo no conozco ese lugar. No,
3: la cúpula de Soda Stereo.
4: De Soda, por tun, favor. Tun, tun, tun.
3: Aunque hoy venía escuchando con los buenos días, Los Rodríguez con una buena canción que dice, para no olvidar se llama, en un tiempo perdido, a esta parte venida perdido. Uy, deberíamos ponerle, es buena canción. Pero hay una frase, Luisca, con los buenos días, y Sara, buenos días. ¿Crispín estaba cansado hoy? No. No, pero sí. Digo que el lunes.
6: No, el ayer dijo que hoy.
3: ¿Dijo que hoy? Ay, boma, no me acordaba.
4: Avisó ayer faltando 5 para que se acabara el programa.
3: No, pero él dijo que el lunes porque tenía transmisión de Santa Fe Nacional.
4: Ah,
3: ¿no?
4: Una belleza, o sea, capa hoy y el lunes.
3: Y el lunes.
6: No. Claro, descansa un día cada semana.
3: No, bueno. Pero bueno, todo esto para decirles que hay una canción de Los Rodríguez que dice esa.
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3: Y no vino a trabajar en libertad. No, y aquí dice, ¿para qué? Es que suele ese pedacito. Ese pedacito es el clásico.

0: qué grande Andrés Calamaro en ese momento, ¿no? Diciendo eso. A veces uno se queja de lo que pasó, ¿no? Y se queda ahí, ¿no? Y si hubiera hecho, y si hubiera, ya no puedes hacer nada. Pero además estás pensando en lo que vas a hacer. Y voy a hacer, y quiero tener, y quiero hacer. Y entonces, y el presente es un regalo, dice Calamaro. Sara, buenos días. Amanecimos filosóficos el
1: Estamos
0: día de hoy.
1: Estamos trascendentales, buenos días para
0: sí,
1: ti.
0: Por, ¿será
1: para
0: por el efecto BTS?
1: Yo creo que es efecto universo. Mercurio retrógrado. Estamos en el ciclo de Tauro, cualquier cosa acabo de decir. Buenos días, ¿cómo están, amigos? Qué alegría compartir de nuevo con ustedes, con la producción maravillosa que hace este programa posible y con la gente que del otro lado se conecta con nosotros. Hay tanto por lo que hablar, hay tanto que decir el día de hoy, empezando porque juega Colombia, un partido importante. Veremos si hoy, si hay rotación, si hoy vemos mejores cosas desde el vamos en el equipo de Néstor Lorenzo. También, obviamente, hablar todavía del tema Cristiano Ronaldo. Hoy amanecieron un par de pancarticas. Tenemos muchos videos también para alimentar toda esta situación. Y, pues, siguiendo con lo filosófico, creo que Cristiano nos está dando una lección. Y es que donde no te quieran, agarras
0: Chao.
1: Tus cosas y te vas.
0: Donde no te quieres, y te vas. Así de sencillo, así es la vida. Luis Canavis, buenos días. Me imagino que vio todo el tema. No me gustó lo que pasó con Portugal, las declaraciones. Me gustó la celebración del danés. Que este señor, ¿quién fue el que usó? Joao, la camiseta.
2: Rafa Leao.
0: Rafa Leao haya usado la camiseta número 7. Me parece que fue un mensaje claro de no te queremos, no te queremos. Cualquiera puede usar tu camiseta. Cualquiera te puede reemplazar, cosa que no estoy de acuerdo y sí me molestó, sobre todo por lo que es Cristiano Ronaldo.
2: Hola, buenos días pueblo, calma pueblo, que aquí estamos nosotros, qué gusto reencontrarnos ya de fin de semana. Oiga, último fin de semana del parón FIFA y no sabe cómo me alegra eso. Yo necesito ya volver a mi fantasy, sí. Tengo
0: no
2: tiempo.
0: No hace falta en las ligas, ¿no?
2: He pensado cosas, o sea, no estoy enviciado al fantasy y eso no me parece bien, o sea, ya tiene que regresar. Bueno, sí, ayer, aunque perdió Dinamarca y Portugal ganó, el mensaje no solamente fue en la cancha, el mensaje, como lo dijo Holund, pues es simplemente porque si allá no lo respetan, ha inspirado a muchos en el mundo, en la historia, y por eso celebró ayer para quien tal vez está descongelándose. Ayer en el partido entre Dinamarca y Portugal, uno de los goles de Dinamarca, además un golazo de Holund, una definición espectacular, lo celebró a lo Cristiano, dando la vuelta, aire y ¡sú! El estadio gritando con él, y después lo preguntan y dice, pues si ustedes o ellos no lo aprecian, hay muchos que sí se inspiraron en, como yo, en Cristiano. Una imagen también del final del partido es cuando el técnico de Portugal está saludándose o despidiéndose más bien con todos los jugadores.
0: Jorge Jesús se llama, ¿no?
2: Y cuando llega a despedirse de Holland, Holland le da la mano, pero después se da cuenta que es el técnico y le pega su empujón, como quien dice, a mí no me toque. Pero bueno, es lo que tenemos y vamos a desmenuzar con el tema de Cristiano. Y hoy gioca l'Azzurra, hoy gioca l'Italia. Hoy hay un gran partido para medir de verdad el aceite de una maquinaria que está ahí como que quiere empezar, como que ya inspiró, como que ya despertó, pero se enfrenta a Francia. Hoy a la 1:45, Francia contra Italia.
0: Hoy también juega la Colombia contra la Paraguay, 7 de la noche, pendiente con Rocolín. Va a estar buenín y mañana Millonaresín contra el Barranquillín por la Copa Betplay.
2: ¿Usted cree que sería posible o muy arriesgado que nosotros dejáramos grabada la transmisión de esta noche? Llevo con Monolao haciendo un año la propuesta de dejar grabado un partido. A ver si le pegamos
0: a ver si
2: algo.
0: Le pega al perro.
2: A ver si le pegamos algo.
0: Bueno, puede ser ahí. una buena. A ver, ¿pateará el tablero Néstor Lorenzo? Esa es la primera pregunta.
1: Elijo creer que sí.
2: Sí, yo
1: por
2: también.
1: Por lo menos, no sé, desde la portería habrá un Kevin Mier,
0: pero
1: si
0: es
1: queremos.
0: Pero es que te voy a decir una cosa, Sara. En el partido pasado, él llevó 11 de los que estuvieron en el Mundial.
1: Y 10 eran titulares.
0: Y 10 fueron titulares. O sea, probó.
2: Amigo.
0: ¡Uno! Que fue el señor de lateral izquierdo Angulo.
1: Ángulo, sí.
0: Angulo, ¿por qué corres?
2: ¿Por qué corres, Angulo?
0: Yo sí quiero ver...
2: Ese chiste se me quedó suyo, además. Se me quedó de Rock and Roll 2016.
0: Angulo, porque pero es que es un chiste muy bueno.
2: Sí, ¿no? El del rey, ¿no?
0: Pero no, ese es de Jesús.
2: Ah, ¿de Jesús?
0: Claro.
2: Sí, es que yo también me lo contaron con...
0: Es que hay varias versiones.
1: A ver, cuéntalo.
0: ¿Sabes el chiste?
1: Cuéntalo.
0: Entonces están ahí, ¿no? Y están reunidos Jesús con los apóstoles. Ajá. ¿No? Y entonces está ahí, bueno, Andrés... Bésame los pies.
2: Andrés, va ahí.
0: Andrés, va, besa los pies.
2: Correcto.
0: Claro.
2: Correcto.
0: Sara, bésame la bata.
2: O la cara.
0: Entonces va Sara, o la cara.
2: También, sí, Sara, bésame la cara.
0: La cara.
2: Por las mejillas, está.
0: Angulo, ¿por qué corre?
1: Ay, Dios mío.
0: Es un chiste inocente, sí, pero lindo.
2: Es lindo, es hermoso, lindo, es viernes.
0: Es viernes.
2: Es viernes, somos tres.
0: Bueno, mire, todo eso que usted dijo lo tengo en video, si quiero que lo empecemos a repasar. Porque a mí me dio duro, yo no soy tan fan de Cristiano, pero respeto mucho las personas, los deportistas y los profesionales que se hacen a pulso.
2: Claro.
0: Y Cristiano se hizo a pulso, le demostró al mundo que se pueden lograr los objetivos con disciplina. Él seguramente, obvio que tiene un talento, pero no era un talento innato que deslumbrara o que lo hiciera superior a los demás. Lo logró con disciplina, con talento, buscando oportunidades, aprovechando, haciendo equipo, siendo líder. Y por eso duele cuando una persona que ha hecho un buen trabajo y sobre todo, y vamos a arrancar con este video, el de la Euro, porfa, Anito, donde él después de conseguir la Euro,
2: maravilloso,
0: agradece a su técnico, a sus jugadores, a los médicos, al asistente, era un verdadero líder.
1: Calidad
0: y por eso duele que no es esa misma selección, es otra generación, son otros jugadores, otro técnico, pero que sí la selección de Portugal le haya cerrado la espalda y hoy en día, pues, haya salido por la puerta de atrás. Miren lo que pasaba en el camerino de esa Euro. Eso fue 2016. 2016. Gracias, Etiano.
2: Falta el sonido.
3: Esse senhor está aqui. Segundo. Para os jogadores. Todo o staff participou. Toda a malta que esteve envolvida nesta conquista. Nada acreditava em Portugal.
4: Que te ha hecho mal.
3: E a verdade é que conseguimos. Entre todos,
4: Manuel
3: conseguimos.
4: Parlante, um gênio.
3: Muito feliz, nos dias mais felizes da minha vida. Nem em troféus individuais, nem em Champions. Este é o momento mais feliz da minha vida. Já chorei 3 ou 4 vezes. De verdade, mesmo do coração, juro pelo meu filho. É o momento mais feliz da minha vida. Estou mesmo contente, mas contente, contente, contente, contente, contente. Graças a vocês. Esta malta toda está aqui. Os jogadores. O staff todo. Treinador outra vez, com a fé, com o Mr. Teve, a mim, marcou-me, vou ser sincero, os médicos, as seguranças, merecemos isto, entramos na história de Portugal, fomos os primeiros, vamos morrer gordos e vamos estar no bar. Ele é europeu por Portugal, 2016, vamos dizer, tenho certeza.
0: ¡Qué grande!
2: Que
0: qué
2: además,
0: grande, qué grande.
2: A quien le da luz, ¿no? Porque muchas veces, y pasa en muchas partes del entretenimiento, del deporte, en la vida en general, pues el aplauso se lo llevan los que están en la cancha, los que están en la tarima, los que están ahí hablando, y resulta que detrás hay un equipo impresionante, pues que está pendiente de todo lo que tiene, por ejemplo, en este caso, un equipo de fútbol, como él mismo lo dice, los médicos, el staff, el entrenador, todo su cuerpo técnico. Qué lindo video, ¿eh?
0: ¿Quién era el técnico?
2: Ay, ¿cómo se llamaba ese señor? Que además me acuerdo perfecto de los dos.
0: Santos, ¿no?
2: Los dos dirigiendo en la raya en la final.
0: En la final, porque él se lesionó. A mí lo que más me gusta de este video es que el tipo va, está en el camerino, vaya, apaga la música.
1: Bueno, o sea, atención. Yo
2: le digo, parlante abajo.
0: Fernando Santos se llama el técnico, da esas palabras que ustedes acaban de ver. Dos veces mira al técnico y le dice, vosé, o sea, usted es el encargado de haber hecho esto, me marcó. Y dice que ningún título individual supera lo que estaba viviendo en ese momento. Ni la Champions, ni las ligas, ni lo que él había logrado, los récords, el pichichi, todo lo que él había logrado. No superaba ese momento de felicidad y yo creo que por eso a él le duele tanto que la selección de Portugal haya hecho eso con él, porque él realmente dejó prácticamente, y todo lo que hizo fue para llegar a conquistar con la selección de su país en ese momento, pues, la Eurocopa y los otros títulos que logró.
2: ¿Sabe que yo que leí ayer? De hecho, él se mantiene en la selección, esto leído obviamente con todo el caso Cristiano, porque le dicen pues que lo van a seguir contando con él, y que en ningún momento Cristiano dijo tengo que ser titular en los partidos, en ningún momento, que él no está exigiendo que tengo que jugar todos los 90 minutos, eso es falso, eso es ganas de inflar cosas que ya se saben que hay problemas en el camerino y lo que quieran, pero que el tipo nunca, digamos que entre sus peticiones nunca estuvo el tengo que ser titular, y en cambio sí le dijeron te vamos a tener en cuenta, porque él sí iba a ir,
0: claro,
2: y dijo bueno, está bien, pues si me necesitan yo me quedo, pero como bien dijo, cuando no me voy y ya.
1: Como
2: se
1: debe ser, vean que mi profe de artes en el colegio decía, ustedes antes de ser artistas deben ser personas, y eso lo aplicaba en cada profesión de cada uno, y creo que este video de Cristiano es la prueba de que él era de verdad, antes de ser un futbolista, el mejor de la historia para cada quien, es calidad de persona. Y agradecerle a cada una de las personas que están detrás del equipo, que uno muchas veces no ve el utilero, doblando camisetas, eligiendo canillas, guayos, organizando ese tipo de cosas, es lo que hace diferencia en un jugador como este. Yo también estoy igual, yo también estoy lagrimeando, como dice nuestro banner, estoy muy triste, porque...
2: Pensé que te estaba... Si
0: es que el banner dice, me hicieron lagrimear el bicho.
1: Claro, es que el bicho, y por eso que el bicho está lagrimeando, yo estoy lagrimeando, me imagino que ustedes dos también están lagrimeando, porque la situación con el bicho es complicada, porque no puede sacar una estrella
0: es
1: así
0: como así. Es
1: conmovedor
0: lo que ha pasado. Claro. Es decir, toca las fibras. Así si uno sea fan del bicho y demás, toca las fibras. Mire, porque además le exigieron siempre ganar un Mundial con Portugal. No tenía equipo para hacerlo, era muy jodido. Estuvo cerca, digamos que peleó hasta el final, incluso en el
2: más
0: en
2: cerca
0: el mundial
2: creo que fue en 2006. De hecho, su primer Mundial.
0: Sí, su primer Mundial.
2: Cae eliminada Portugal en semifinal contra Francia con un penal de Zidane.
0: Sí, ahí es donde, hasta donde, digamos,
2: para
0: donde
2: mí
0: pudo
2: esa,
0: llegar Portugal.
2: Ese Portugal fue el más cerca que estuvo.
0: Ahí estaba Figo todavía.
2: Claro, claro. Ahí se alcanzaron a jugar Figo. Uy, esa banda con Deco, con Maniche, Costi. Uy, qué equipo tenía Portugal.
0: Bueno, y 10 años después lograr la Eurocopa. Pero me refiero, le exigieron un Mundial. Nunca lo pudo ganar, pero sí hizo que el mundo girar alrededor de él.
2: Sí.
0: Mire este video, Luisca, para que vea lo importante en los demás deportes, cómo la gente le daba importancia en la famosa celebración del
2: Amparízame. Amparízame.
0: Mira esto.
2: Acá ya está esgrima.
0: Esto es hermoso. Esto es hermoso.
2: Pero ganó el mundo.
0: Mira.
2: Motociclismo. Bien. Fútbol femenino. Fútbol masculino en este
0: de
2: lado.
0: Todos los equipos.
2: Boxeo. UFC más bien. Artes marciales mixtas.
1: Esgrima.
2: Pana.
1: Voley.
0: Todo el equipo.
1: No, ese todo el equipo es espectacular.
0: ¡Sí! ¡Sí! Sí, no. O sea, que usted logre que todos los deportes casi del mundo, y que futbolistas, boxeadores, jugadores, esgrimistas, pilotos, celebren como celebra Cristiano Ronaldo, es porque realmente marcó un hito muy grande.
2: Pues y que además tiene un respaldo gigante, porque obviamente el mundo siempre va a estar dividido y gustarle a todos es imposible, pero tiene un impacto gigante y un respaldo gigante. Ayer el mensaje de Holland, yo vuelvo al gol del danés.
1: Espectacular.
2: Enfrente de
0: lo tenemos,
2: de
0: si
2: la,
0: quieres,
2: de la banda.
0: Hablando Luis Campo.
2: Exacto, esto fue lo que pasó ayer en ese partido entre Dinamarca y Portugal, y es que en un momento en el que Dinamarca hace gol, pues la celebración del delantero de Holland, hoy en día en el Napoli, es la celebración de Cristiano. Así fue la vuelta en este partido de Nations League, donde se estrenó Rafa Leão con la número 7 de Cristiano, y obviamente Cristiano pues no estaba con la selección.
0: A ver. ¿Qué no?
2: Ahí está la celebración. Lo empuja y ahí está la celebración haciendo el shoo, y
0: es
2: la
0: que
2: gente en la tribuna.
0: El contexto es tremendo, Laura, porque es el empate, es el 2-2,
1: sí,
0: y ningún jugador de Portugal celebró como celebraba Cristiano.
1: Claro.
0: Celebró fue el contrario, el rival, el danés.
2: Y les preguntaron después del partido, por ejemplo, a Renato Veiga, al jugador del Villarreal, le preguntan, bueno, ¿y qué opinas de la celebración de Holland con todo el tema de Cristiano? Y dice, para mí Cristiano es una leyenda, y me pidieron no hablar del tema.
0: Claro.
2: Y se fue.
0: Sí, seguramente todos tienen la orden de...
2: Obvio.
0: No, callar.
1: El mensaje del grupo de WhatsApp fue, nadie habla de esto, y ya, obviamente, es para darle...
2: No se habla de Bruno.
0: Abstenerse de hablar de seres.
2: Sí, tal cual.
0: Y ya ni sin el 7, porque ya lo tiene.
1: Aparte, eso
0: Rafa
1: también.
0: Leao.
1: O sea, la camisa de Cristiano seguía tibia el último entrenamiento de 30 minutos antes de entrar al partido. ¿Para qué se la dan a otra persona así como así? O sea, también es como, a ver, respetar las leyendas. O sea, yo no veo que en estos partidos de Argentina la 10 de Messi se esté usando porque sí. Entonces también es cómo se trata a la leyenda, cómo se trata desde lo estructural, ¿no? De la federación misma, porque también es un irrespeto a su historia. Después de Cristiano, Portugal es una cosa, pero antes no existía.
0: Pero además en el partido siguiente. O sea, es que para mí es una bofetada, obviamente, a una leyenda, y eso lo hace aún más grave desde el cuerpo técnico. Las declaraciones que veíamos ayer de Jorge Jesús, es que se llama, ¿no?
2: Yes.
0: Diciendo que él era el técnico y el que mandaba y que él era el jefe y demás. De Jorge Jesús no se va a acordar nadie en un mes. Absolutamente
1: partidos?
0: Nadie. Vas a ver. De Cristiano nos vamos a acordar toda la vida. Entonces, querido Jorge Jesús, jefe no es el que manda, el que grita y el que putea, es el que con liderazgo y entendiendo a su equipo logra potenciarlo y hacerlos figuras a todos. Y eso parece que no lo ha entendido el señor Jorge Jesús, y más con su máxima figura, una leyenda no del fútbol Portugal, del fútbol de Portugal, no, del mundo.
1: La historia del fútbol mismo.
0: Mire, Es que metí de rabón eso. Al final terminó ganando Portugal 4-2, ¿no?
1: Portugal.
0: Que ahí le dieron la vuelta y vio la celebración. Fue, ¿quién fue el que? Joao Cancelo, que celebraba y decía como, papi, aquí estoy yo también. Es que por debajaron mucho a Cristiano. Sí. O sea, la verdad, como, y él no fue el mismo que dijo que Cristiano era uno más.
1: Ese fue la, es que fueron todos que dijeron que es uno de los debutantes de esta selección, que dijo como el equipo no juega alrededor de Cristiano, él es un jugador más de este equipo. Decirle un jugador,
0: Joao Neves,
1: decirle fue. Joao Neves, una uña de Cristiano es mucho más de lo que es Joao Neves. Es increíble cómo puedes también tú desde lo individual, desde lo que es el grupo, tratar hacia cualquier jugador del mismo grupo, ¿no? Y sobre todo cuando es una figura como Cristiano. Cristiano tiene más títulos individuales que el mismo Jesús, que es su mismo ex director técnico, como quieran, de su selección. Entonces también es como, pues guardemos las proporciones, ¿no?
0: Totalmente. Hay opiniones, veo que está mucha gente comentando en arroba radioactiva en YouTube y también en As Colombia.
2: Dice por acá John Freddy, imaginen por un segundo que Scaloni pusiera a calentar a Messi 30 minutos y no entrara.
0: Sí, no.
2: Saludos para Mario que dice, ay, pero cuando, ¿por qué no hablaron tanto cuando se retiró Messi? Amigo, Messi no se ha retirado. El martes es su partido de despedida con la selección. El miércoles con mucho gusto te hablamos de todo lo que quieras de Lionel. Dice por acá Neno, hola, abrazo para Sara. Dice por aquí, qué falta de respeto con una leyenda. Dice por aquí David Ricardo, el bicho tiene su prepotencia ganada, pero nunca debió haberse ido así. Hay otras maneras, como hablábamos ayer. Y pregunta Carlos Bernal por Crispín. Él se hizo un leve retoque y ha cambiado, pero aquí lo tenemos. Ya llegó Crispín.
1: Es una versión de Hola, Temu.
0: Una versión de Nana. La versión de
4: no,
0: Temu.
4: Pero Crispín tampoco es que sea...
0: Crispín Michael Jordan. Sí, bueno, no, una tampoco. Versión pony de Crispín.
1: La versión
4: comprimida.
0: La IA que no pagas. La versión de IA que uno no paga, la gratis. ¿Cómo le va, Anito? Buenos días.
4: Hola, Rafa. Yo también estoy como dice el banner, que me hicieron lagrimear el bicho más con ese video de Cristiano después de ganar la Eurocopa. Ahora que alguien mencionaba a Messi en los comentarios, a mí me parece que para lo de Cristiano hay que sacar una conclusión, o yo saco una conclusión, y es que a Messi lo rodearon de gente que ama a Messi. ¿Epa? A Cristiano lo rodearon con gente que ama jugar con Cristiano. Es decir, el que se toma la foto, el que la sube, el que presume que juega fútbol, mientras que los argentinos daban la vida por Messi. Entonces, eso también es algo que afectó mucho a Cristiano, porque puede que aquí de frente, aquí de panas, le dicen, ah, no, Cristiano, eres el mejor tal cosa, y sale la rueda de prensa a decir, no, un jugador más. No me importa si es Cristiano o si no.
0: Nah, eso del bicho me tiene... Y eso nos muestra también cómo estamos como sociedad,
1: ¿podemos,
0: ¿no?
1: seguir tirando, o sea, filosofía?
0: De verdad.
2: Sí, estamos raros, Rafa.
1: En tu equipo.
2: Estamos raros.
0: Estamos jodidos.
2: Estamos jodidos. Una sociedad que todo lo critica, todo lo pelea, sí, no, nada le gusta, todo lo ataca, todo... Ay, ay, ay.
0: ¿Para qué contar el tiempo que se ha ido? ¿Para qué contar el tiempo que...?
2: Anito.
0: No, de Anito.
4: El tiempo
0: bueno,
4: de Anito.
0: Mire, antes, hablando de Messi, recuerda, Argentina volvió a Bolivia 4-0.
2: Yes. Sí, señor.
0: Mañana juegan
2: el
0: contra...
2: Martes. El martes.
0: No. Mañana juegan contra Burkina Faso.
1: Ojo.
4: Ah, sí.
0: Ojo, contra Burkina
2: Faso.
0: Pero, ojo los rivales que encontró el señor Tapia, el presidente de... No, si es Tapia, no.
4: Sí, sí, el Chiqui Tapia, claro.
0: El Chiqui Tapia, sí. Me confundí con el cantante de Los Prisioneros. ¿Cómo se llama? El
1: casi.
0: El
1: baterista. Bueno, ¿no es Luisca?
0: No, es el de Wamba.
1: No, de Bonca.
0: Y consiguió partido con Bolivia 4-0. Burkina Faso, pero ¿sabe contra quién es el partido de la despedida de Messi?
4: Contra Benín.
0: ¡Benín! Marica, ¿usted qué sabe de geografía? ¿Dónde queda Benín?
2: No, no tenía.
1: Capital de Benín.
2: No, pero Benín no es europeo, amigos. Vamos a hablar de
0: Capital. ¡Benín!
2: Dije las de Europa. Pero no las del mundo.
0: ¿Dónde queda Benín?
2: Vamos a averiguar.
0: De hecho, diría el ex candidato Baupés, ¿eso qué es? El Bichada, ¿eso qué es? ¿Benín qué es?
2: Mira, Benín queda en África Occidental sobre la costa del Golfo de Guinea. No. Para ubicarlo fácil, Benín limita al este con Nigeria, al oeste con Togo, ubicas este y oeste, ¿no? Sí. Oeste izquierda, este derecha. Correcto. Norte con Burkina Faso y también ahí tiene a Níger.
0: ¿Y cuál es la capital de Benín?
2: Ya vamos a averiguar, pero dice por acá que la capital de
4: Porto
2: Benín
4: Novo.
2: Es Porto Novo.
1: ¿Porto Novo?
0: ¿Porto o Orto?
4: No.
2: Depende de la situación. pero es bien al sur, la capital.
4: Vale, hay un mapa de Benín.
0: En la vida había escuchado Benín.
2: Sí, mira que tiene una figura interesante el mapa de Benín.
0: De Benín, mira. Ah, mira, que habló de Burkina Faso. Claro, ese man se fue, ya. Hizo una reunión. Claro.
1: Cogió Burkina Faso y vení. ¿Ustedes quieren jugar con
2: Togo y Nigeria, ya para que no te vuelvas a perder y que sabes que te enseñamos tanto de geografía.
0: Ah, Porto Novo.
2: Exacto.
0: Ranking.
2: Porque italiano.
0: No sé, porque Porto.
2: Solo Porto.
0: Porque Porto me suena.
2: Porto. No, Porto.
0: Sí, es verdad. Me hiciste acordar cuando me dijeron, ah, pero voy si yo solo. Nada de amor y queda uno como rabón. No le meten corazón. Puesto 93 en el ranking FIFA.
2: Está alto.
1: Ah, pues top 100.
4: Súper rival.
0: Pero lo, yo no entiendo.
1: Es, o sea, top 100, Argentina, Rafa. No le bajes la caña, es pues top 100. Es,
0: top 100 de 100.
2: Ah, si es que toca pedir que Messi vaya y juegue, mete gol. O sea, que vaya, pero, y marica, llene,
0: pero,
2: eso.
0: Pero Benín, o sea, de verdad, suena. Sí,
1: es que no es nuevo. Argentina siempre, sí, hace fechas FIFA y eso, y amistosos así.
4: Y eso más que de Tapia, es de Scaloni. Él dice que él prefiere no enfrentarse tanto con rivales directos, así se haya enfrentado con Bolivia. Igual recordando que no se los van a enfrentar en las eliminatorias, porque Argentina no va a estar.
0: ¿Contra quién yo hubiera hecho ese amistoso? Ah, pero Cabo Verde está jugando alguna...
2: Contra Países Bajos.
4: Sí, no, pero Cabo Verde está, claro, en la, o sea, Nations. Sí, sí, sí.
0: Por ejemplo, yo hubiera hecho ese Cabo Verde, que fue un partidazo en el Mundial.
4: ¿Con Bocinha?
0: Con Bocinha, o sea, claro, lo hubiera metido ahí. Pero bueno, a es que si no puede porque está jugando. Bueno, ahí será la despedida de Messi, será frente a Benín.
2: O y con
0: ahí,
2: Colombia.
0: Eso va a ser en el Monumental. Y aplausos para Messi, una despedida como debe ser.
1: A la altura.
0: Y chao, sí, a uno bien de los mejores del mundo. Bueno, mi querido Anito, ¿listas sus boletas para BTS esta noche?
4: No, yo voy es al lado, al Movistar.
0: ¿Qué hay en el Movistar hoy?
4: ¿Quién era el que estaba? Posada. ¿Qué?
0: Ah, Luis Alberto Posada.
4: Luis Alberto Posada es el que va a estar.
0: ¿Qué
4: en el
0: Movistar? Luis Alberto Posada. ¿Música? No.
4: Sí, sí, como norteña, como...
0: No. ¿Despecho? ¿No? ¿Despecho?
4: Sí, pues sí.
0: No. Popular.
4: Norteña, popular.
0: Por algo me llaman el rey. No, ese era Darío Gómez.
1: Ese era el rey.
4: No, pero no tengo boletas.
0: Diga, pero Luis, usted esa locura. Había gente que lleva 2 días haciendo
4: fila.
1: Sí, jamás,
0: acampando en el BTS.
2: De hecho, mira, ayer me puse a leer. Yo no estoy muy cerca del tema del K-pop y el BTS y demás, pero me gusta leer.
0: K-pop, Britney Spears.
2: Me puse a leer que a los fanáticos de BTS alrededor del planeta les dicen los ARMY, ¿no?
0: Sí, a
2: los ARMY. Y que ahorita hay mucha molestia con las ARMYs de Colombia.
1: Sí, pero están como un poco exageradas.
2: Pues, aunque algunas respetaron mucho la llegada de los artistas en el aeropuerto, porque tuvieron la suerte de verlos literalmente en la entrega de maletas, los respetaron, los dejaron pasar. Pero hubo otras que estaban esperando en el aeropuerto cuando les habían dicho que por favor no, que porque esto es bueno, eso por un lado. Por otro, no los pudieron sacar en una camioneta privada porque no sirvió, los mandaron en un SITP. Y luego, además, les llegaron, como que alguien filtró cuál iba a ser el hotel, o sea, como que había mucho disgusto con todo lo que estaba pasando alrededor de la bienvenida de BTS.
0: Chicas, me dijeron que BTS se va a quedar en el hotel a Marte de las 63 para que estén ahí pendientes.
2: Hasta que nos baneen.
0: Dios mío. BTS. Bueno, a mí me sorprende, Sara, es un fenómeno del K-pop. A mí, yo lo viví con mis hijas, pero con One Direction. Sí, pero claro. con BTS... Además, K-pop, ¿no?
1: Es que esa parte va a haber, digo, un poco absurdo en el sentido de que el concierto, las dos fechas son tan inmensas que vino gente de otros países, porque claro, pues estos tipos no van a ir a todos los países de Sudamérica, claramente, y mucha gente ya compró y reservó y viajó y todo el mundo, yo digo, wow, o sea, todo lo que hay detrás de, nos guste o no, es una banda que está rompiéndola en este momento, el montaje es una cosa inmensa que yo solo pienso en la pobre canchita, pero también sé que ellos tienen destinado como un dinero para arreglarla y demás. Pero lo que me perturba un poco es, ¿ustedes se quedarían 2 días afuera del campín esperando para un concierto, para un partido de fútbol?
2: Depende
1: de
2: la banda.
0: Depende,
1: pero durmiendo,
0: sí.
1: ¿2 días?
2: Sí. Si es ACDC, le hago. Si es Fiti Fitipaldis, le hago. Si quiere una semana.
1: ¿Te bañas? ¿Ese es pis?
0: ¿Para qué? Cuando vino Guns N' Roses, para ponerlo en términos rockeros, pasó en el campín.
1: Sí,
0: gente que acampó 2 días.
1: Claro, sí.
0: Que ese fue el concierto que se voló la...
2: Se le agarraron 8 días con Iron Maiden. Hay bandas que uno...
0: Sí,
2: yo, por ejemplo, si no me hubiera tocado trabajar, si no hubiera tenido la suerte de trabajar en Radioactiva, cuando vino Blink-182, yo llegué un día antes.
0: También, sí.
2: Sin ningún problema.
0: Mira, ahí están en pantalla para los que no tienen ni idea de qué estamos hablando, pero hay que ponerse porque hay que culturizarse con el tema BTS, porque por estos niños de K-pop, el campín lleva 8 días cerrado y va a estar otros 15 cerrado por los conciertos, porque hay concierto hoy, concierto mañana. ¿Sabe qué contaba el gerente de Ticketmaster?
2: ¿Qué contaba?
0: Que es la tiquetera donde vendieron las boletas, que más de 600,000 personas se quedaron en lista de espera para comprar el ticket. O sea, una locura.
1: ¿No vieron a Luda Silva?
2: Para ir a verlo a hacer playback.
1: Luis tan envidioso porque la coreografía es mejor que la de Wamba.
0: Pero yo voy a hacer la coreografía que usted hacía también.
2: Te digo una cosa, aquí detrás es donde creo yo está también el verdadero poder de esa banda. los músicos, la producción, claro, lo demás, porque pues ellos los nunca los he visto cantando, espero que lo hagan muy bien, pero usualmente son muy apoyados por pistas, son muy apoyados por consolas, son muy apoyados por coristas, no les estoy bajando nada, solamente digo que hay que aplaudir y tener en cuenta también detrás la producción, los músicos, la banda, los bailarines, todo lo que vienen, no son solo ellos.
0: Dicen que
2: este
0: es un show de otro nivel, ¿no? Que esto es una locura. Cantan en inglés, ¿no? Sí. ¿O cantan en coreano?
4: Pues, a ver, para el mundo cantan en inglés, pero pues obviamente ellos nacen como una banda coreana, cantando pues a su gente en Corea, pero pues se va como agrandando la leyenda de esa banda y pues empiezan a hacer música.
1: ¿Usted por qué sabe tanto de BTS?
4: Es que tuve una...
1: ¿Una novia ARMY?
0: ¿Una novia ARMY? ¡No!
1: Juanito, cool,
0: ¿de verdad?
2: Oiga, lo bonito de ayer, ¿vieron la prueba de sonido con el atardecer bogotano?
0: No,
2: tremendo. ¿Mándala? Claro, porque hubo gente que se quedó en el puente del Campín ahí chismoseando.
0: Es que eso es un edificio lo que hay en la casa.
2: Alcanzaron a grabar un tremendo atardecer, pero un atardecer espectacular, puro realismo mágico, como decían, con la prueba de sonido ahí de fondo.
0: ¿Cuál fue? Yo sé que usted no siguió y no fue fan, Luisca, pero su boy band como que cantó cancioncitas y que tuvo.
2: No tiene
0: aparte de
2: una sola competencia la gente de los Backstreet fucking Boys.
0: Backstreet Boys. All right.
2: Y eso que le salió al lado Justin Timberlake con su NSYNC.
1: Uy.
2: Y NSYNC, Dirty Pop.
0: También. NSYNC.
2: También
0: lo que pasa
2: West
0: es que
2: Life.
0: usted no tuvo la... Wow. Ah, bueno, estos son NSYNC. Ah, mira, Justin Timberlake ahí todo crespito. Como un gringuito cualquiera. Mira,
2: como un gringazo. Sí,
4: sí, se parece a Luis.
1: Es un niño que va al college.
0: Búscate
1: normal.
0: Una de Wamba, sí. Oye,
2: te la tengo, ¿eh?
0: Pues que ustedes son muy chiquitos porque no vivieron la época de los New Kids on the Block.
2: New Kids on the Block.
1: A mí háblame de Justin Bieber en adelante.
0: New Kids on the Block para mí ha sido la mejor boy band que he visto, que ha existido y que me gustaba. Además, canté sus canciones. Tonight Night. Bueno, nos pueden, ¿cómo se dice? Banear.
1: Banear.
0: Pero gustó, grande, por canción. Favor, si se llama, ¿sabe cómo se llama? Tonight.
1: Así.
0: Se llama Tonight.
1: Ahí
0: había
1: está.
0: Otro. Stead,
1: ahí sí.
0: Stead.
2: Uy, esta gente, estos marcaron.
0: Estos son los Backstreet Boys.
1: Me puedes esto poner Barbona completo... de One Direction. Big Time Rush también, gracias.
0: Bueno, Menudo, para no ir más lejos, también fue una boy band.
2: Yo veo esas fotos de Backstreet Boys.
0: Mira, ¿y estos quiénes son?
1: Estos One Direction.
0: Uy, estaban muy chiquitos.
1: Tenían como, ¿qué? 14,
2: cada uno pasó por una audición y no los aceptaron. Y luego Simon, ¿se acuerda de Simon?
0: Sí,
2: el
0: claro.
2: De la voz, de X Factor, los llamó y los armó. Y dijo, ustedes me sirven, pero en grupo, si les sirve,
0: y la rompieron.
1: La rompieron.
0: Ese fenómeno BTS se vivió en Colombia exactamente igual como
4: claro.
0: Andrés.
4: Sí,
0: exactamente igual.
4: Sí.
0: Fue un solo pues, concierto. Ah, no, fueron dos también.
4: Sí,
1: creo que no, solo uno. Fue una sola fecha.
0: Mira Menudo. Claro, mira Richie y demás.
1: Mírame la calidad de la foto.
4: Es que
0: bueno, hemos pasado con hartas bandas.
1: Qué chévere, ¿no? O sea, que me parece increíble cómo el poder de la música logra estas cosas finalmente. La pasión que nos despierta el fútbol a nosotros.
0: ¿Ese es Daddy Yankee?
4: Sí.
0: ¿Con todo lo cómo
1: acá
0: llaman
1: está
0: estos?
1: Papi Arca. ¿Es Arcángel?
0: ¿Pero cómo es que se llaman ellos en...?
4: No, era una banda, pero...
0: Sí, nombre.
1: Le diré a mis hijos que eran los Avengers, no sé ustedes.
0: Los Avengers, bueno. Ahí está.
2: Yo no sé.
0: ¡Mira,
2: yo, pero...
0: Juanpa! ¡Vamos, Luica!
2: Quíteme todo lo
0: de bailado, un lado al otro.
2: Parecíamos los Power Rangers.
0: Oye, todos usaban esos tipo Vans, pisahuevos
2: todos,
0: de...
2: ¿Sí? Es que nos patrocinaba.
0: Aderezados.
2: Nos patrocinaba la marca.
1: Me encanta Vans, tu pantalón.
2: Sí. Nos patrocinaba la marca y nos patrocinaban las camisetas.
0: ¿Cómo se llama lo que usaban ustedes acá?
1: La gargantilla.
2: Le decían Choker. Gargantilla.
0: Sí, es verdad.
1: Wow.
0: Muy bien, qué lindo.
2: Yo solo veo esas boy band y me acuerdo de Blink-182. ¿Se acuerda cuando saca el video de What's My Age Again y de All the Small Things burlándose de todos estos?
0: Yeah. Sí.
2: Claro. Salen vestidos en el aeropuerto. Salen allá. Está.
0: Pero mira, siguen trascendiendo y siguen existiendo.
2: Obvio, pues si los Backstreet Boys están de gira.
0: ¿Esa
2: gente volvió de gira?
1: No,
0: claro, pero va la gente que lo seguía, o sea, va la gente de nuestra edad. Ahora estas bandas están cautivando pues jóvenes.
4: Sí, es verdad.
0: Y demás. Así que muy bien, vamos a ver esta noche cómo les va. Bueno, ahora sí, Anito, llegó el momento después de hablar tantañola.
2: Después de 40 minutos.
0: Nos quedan 5. Sí, terminamos ya. No, mentira.
4: ¿Será que de pronto también se quejan, no?
1: Todo, ¿quién? ¿Por qué?
0: Ay, ahora el rock BTS. Solo BTS,
2: solo BTS, porque no hablan de One Direction.
1: Ay, solo hablan de Wamba.
2: Porque no hablan de esa música.
1: Porque no hablan de James.
0: Uy, le tengo noticias de James en minutos, porque por ahora llega Juan Lozano, el orgullo de Doña Sandra, con los titulares.
4: ¡Pongan BTS! ¡No, mentiras! ¡Me sigue lagrimeando el bicho! Portugal ganó 4-2, Joel un celebró como CR7, empujó a Jorge Jesús y se ganó el respeto del mundo. Tenemos clásico en Europa, Francia contra Italia, Ratatouille contra el pene. Ojalá meta el pene y gane la pasta, juega la selección que nadie quiere ver hoy, Colombia contra Paraguay. ¿Cómo? Lo verdaderamente importante es que hay transmisión del Rock and Roll con Mono Lao y Luis Cacorro. Se destapó la olla, no se ilusione Rafa, que no son arepas de huevo. Es todo lo de Negreira y el Barcelona. Me dicen que Rafinha está buscando casa en el Chicoral y que su sueño es jugar con Hugo Rodallega.
2: Tengo la misma información.
0: Oiga, hoy es el plazo, ¿no? El tema del Manchester City. Hoy debería...
2: Ya respondió el City que sí va a apelar a todo lo que lo están...
1: Bueno, pero apela.
0: O sea, va a alargar el chico.
1: ¿Sí?
2: No, máximo de aquí a enero ya dan la respuesta. O sea, no como que siga la pelea, no. De aquí a diciembre, enero, ya responden cuáles van a ser las sanciones contra el City. Más allá de que apele o no apele, va a tomarse un par de meses la decisión final. Y lo que decía mi querido Anito de Crispín, como estaban diciendo en el
4: ¿cómo?
2: Chat.
4: Anito de Crispín.
2: Resulta que ayer el Real Madrid presentó una documentación extensa a la UEFA, pues exigiendo que se reabra el tema de Negreira, a lo que el Barcelona respondió: no tiene que reabrirse porque nunca se ha cerrado. Lo sigue investigando la justicia en España y tenemos todo para documentar que...
0: ¿Cuál es el caso de Negreira para la gente que...
2: El caso de Negreira es que durante no me acuerdo cuántos años se está acusando al Barcelona de haberle pagado al comité arbitral presidido por Negreira.
0: Ok.
4: Son 17. Según lo que he leído, son 17 años.
2: O sea, que duraron pagándole más de una década al comité de árbitros en España para haberse no solamente favorecido, sino para que perjudicaran a sus rivales directos. Eso obviamente, sí es muy grave. Eso es no comprobado, se sigue investigando, obviamente está en ese tema, pero el Real Madrid insiste constantemente y ayer presentó una documentación, como la UEFA mismo confirmó, dijo: el Real Madrid nos acaba de entregar una larga documentación probando y hablando sobre todo lo que tiene que ver con el caso de Negreira.
0: Muy bien, eso es muy grave, pero obviamente no lo han podido comprobar, ya muchos años en eso. Y sí, obviamente el Madrid aprovecha el tema, el momento, lo del City, para apoyar y como para que le den celeridad o por lo menos poner en la palestra pública.
2: Claro,
4: que no se olvide.
2: Que no lo dejen ir, que es lo que está pasando también con la Premier, donde hoy ya respondieron la mayoría de clubes de la Premier diciendo: esperamos que la sanción sea épica, que se siente un precedente. Claro. Pero uno a uno los equipos han ido diciendo cada uno en su opinión de: esperamos que pasen cosas, y lo mismo la prensa en Inglaterra. The Guardian, por ejemplo, están hablando de cuándo y qué. Ya no nos importa la apelación, sino que se haga justicia por lo que se está haciendo mal.
4: Hay un par de clubes en Inglaterra que han dicho que ojalá no pase nada con el City por el tema del marketing, que es uno de los equipos que más lleva plata y demás.
1: No, pero...
4: Y también desde la AFA sacaron un comunicado, unas palabras. La verdad no sé si llamarlo comunicado, simplemente dijeron que van a investigar bien porque tampoco quieren que se afecte la Premier League. Y el nombre de la Premier League y de sus equipos. Básicamente como vamos a investigar, pero no queremos que se joda tanto al Manchester City.
1: Pero
4: entonces,
1: eso
4: es un tema que se tiene que tratar.
1: De manos impresionante.
4: Y de lo del Barça, de hecho, el video de la banqueta, Rafa, hoy habla del Negreira.
0: ¿Ah, sí?
4: Por ejemplo, sí,
0: bueno, señor. Pues veamos ese caso de Negreira para entender, para saber en qué va con nuestros amigos de la banqueta, el gran Juanes. Que hasta ahora lo saludamos Cáceres en el Rock and Roll de las.
5: A ver. Caso Manchester City, Cristiano Ronaldo y ahora el caso Negreira. Esta fecha FIFA se sintió así. Si no sabes en qué consiste el caso Negreira y no recuerdas de qué va todo esto, acá está un breve contexto. Se investiga al FC Barcelona por haber pagado más de 7 millones de euros durante casi dos décadas a José María Enríquez Negreira, quien en ese entonces era el vicepresidente del Comité Técnico de Árbitros en España. El Barça siempre ha defendido que esos pagos eran por informes técnicos y arbitrales, pero para la justicia y sus rivales todo esto huele a presunta compra de favores y corrupción deportiva. Sabiendo todo esto, volvamos a la actualidad. La UEFA hizo oficial que recibió una cantidad sustancial de documentos sobre el caso, enviados directamente por el Real Madrid. Los inspectores de ética y disciplina europeos ya tienen los archivos en la mano y están revisando absolutamente todo con lupa. Pero la cosa no termina ahí. El Real Madrid no se quedó de brazos cruzados y lanzó un comunicado exigiéndole a la UEFA que pise el acelerador. El club blanco pidió que la investigación avance con la máxima rapidez posible y que los organismos competentes adopten las sanciones correspondientes de una vez por todas. Básicamente están metiendo toda la presión en los despachos de Suiza. ¿Y cuál fue la posición del Barcelona? Desde las oficinas blaugranas salieron de inmediato a mantener la calma. Aclararon que el comunicado de la UEFA no significa que se haya abierto o reactivado ningún expediente nuevo en su contra. Según el Barça, simplemente se trata de la misma revisión que ya estaba en curso y afirman que no hay ninguna novedad real que cambie el panorama. O sea, le quieren restar importancia a la posición del Real Madrid. ¿Qué opinan sobre todo este caso? Los leo en los comentarios.
0: Muy bien, bueno, queda clarito entonces el tema. Claro, el Real Madrid necesita meterle presión.
1: Claro, exacto, es que no, van no a se pueden nada, olvidar del caso.
0: Tema, pero no, pero si eso tuviera pruebas, ya hace mucho tiempo tendría.
1: Igual sigue siendo resuelto. Sospechoso, ¿no? 7 millones de euros en dos décadas.
2: Sí, pero yo creo que ahí es donde tiene que trabajar es la justicia. A mí ese tema del Real Madrid enviando la información y presionando, vaya y gana en la cancha.
0: Pero además fue el que
2: hace denunció, cuánto no le ganas al Barcelona en la cancha, ve primero y gana en la cancha y después ganamos en el escritorio, pero esa peleadera, yo creo que ahí es donde, ok, ya presentaste documentos, ya deja que la justicia funcione. Si hay algo que comprobar, lo está pasando al City. En su momento saldrá, pero de ahí a que tenga entonces ahora que volverse el partido en el escritorio, nah.
0: De acuerdo. Creo yo. Muy bien, 10:41 a.m. ¿Se acuerdan de la profe Chloe?
2: Ay, cómo olvidarla, tiene equipo en nuestro fantasy.
0: Tiene equipo en nuestro fantasy, ¿no? Sí. No ha vuelto, ¿no? No, está, creo que está en una licencia.
2: ¿Por qué tan perada?
0: Hola, pero tenemos una profe para poder, como ustedes saben, yo empecé ya una dieta rigurosa, haciendo ejercicio, todos los días me levanto, ahora hago parte del club de las 5, entonces me levanto a las 5 y
2: leo, ¿te ha servido?
0: Y medito y hago ejercicio.
2: Lo intenté un par de meses.
0: No, me toca porque esa hora Caro ya está saliendo, entonces me despierta y me deja levantadito, vestidito, bañadito y
1: comidito y
2: me volví el club de las 6.
1: O sea, desayuno.
0: Sí, claro.
2: No me das de las 5, pero soy del club de las 6.
0: Bueno, pero
2: no,
1: yo soy del club de las 4.
0: De las 4.
1: Todos los días a las 6 de la mañana. Todos los días.
0: Te levantas a las 4, ¿no? Claro. Pero está bien, está bien. Hay gente que va al gimnasio a las 4 de la mañana, Luis.
2: Hay gente como el Champion.
0: A 4:30 y hay 70 personas haciendo ejercicio.
2: Los del Gallo, que llevan más de una década llegando acá a las abriendo 5 de la mañana.
0: Pero cuando uno hace un morning, llega a programa. Pero usted levantarse a alzar pesas, a correr.
2: Yo lo hice un tiempo. Yo iba a CrossFit a las 5 de la mañana.
4: No, yo tengo que decir que yo estoy en una etapa medianamente fit de hacer ejercicio, pero por obligación.
1: ¿Qué?
0: ¿Por qué?
4: Yo vivo en un piso 11 y están cambiando el ascensor.
1: No.
4: Desde el 22 de septiembre están en eso, entonces
2: sí me alegra,
4: desde temprano.
1: No,
4: entonces yo llego, hago toda la cosa, voy en el bus, yo, chévere, llego a la casa, me acuesto y toca subir los 11 pisos.
2: Trate de subir siempre, pero cuando baje, ponga un tubo de bomberos. Lo peligroso de la rodilla no es subir, es bajar.
4: Sí, es bajar. Entonces, sí.
1: Baja
2: ejercicio para arriba y para la bajada. Pues,
0: ¿Y tienes mascota?
4: Sí, pero es gato, entonces no hay que sacar a...
0: ¿Y la gente cómo hace con los perros, marica? ¿11 pisos?
4: Sí, ¿no? Pues les ha tocado... Sí, así.
0: Y ahora perros que no llegan y les toca en la mitad del camino. ¿Eso ha pasado?
4: Sí, puede pasar.
2: Yo vivía, a mí pasaba piso 2 y hacía carrera contra mi perro a ver quién llegaba primero arriba. Obviamente nunca gané.
0: No, pues...
2: Pero siempre le ponía carrera al juego y era un pique de 12 pisos con bombo.
0: Tan lindo el bombo. Bombo.
2: Un día esto lo va a traer.
1: Escaleras.
0: Bueno, pues todo esto para decirles que si ustedes no han aprendido a estas alturas de la vida hacer una sentadilla bien hecha, pues nuestra profe.
1: No puedo, pero la profe
0: nos va a enseñar cómo hacer una sentadilla para que usted este fin de semana, aprovechando que es viernes, entienda cómo hacerla de manera perfecta. Adelante, profe.
6: Sentadilla. ¿Cómo se realiza realmente? Sí, las rodillas pueden pasar la punta de los pies y no tienes que bajar hasta el fondo para que la sentadilla sea efectiva.
0: Okay.
6: El tronco tampoco tiene que mantenerse completamente vertical durante todo el recorrido. Alrededor de la sentadilla existen tantas reglas que muchas veces te confunden más de lo que te ayudan. La técnica importa,
0: yo,
6: claro,
0: profe,
6: pero no existe una sentadilla perfecta que funcione para todo el mundo.
0: Ya.
6: Todos tenemos diferencias en movilidad, en proporción y en estructura corporal.
0: De acuerdo.
6: Por eso, la apertura de las piernas, la posición de los pies, la inclinación del tronco,
0: incluso
6: la profundidad, puede variar de una persona a otra. Más que intentar copiar una sentadilla perfecta, busca una que se adapte a tu estructura y a tu movilidad actual. Lo importante es que puedas hacerla con control, con equilibrio y que no te provoque dolor.
2: Gracias, profe.
1: Pero ¿y el ejemplo?
0: Todos nos quedamos esperando la sentadilla.
1: Que tal uno baje más de lo que tiene la profundidad, la rodilla no le va a dar.
2: Sí, algo me quedó claro, es que todos tenemos diferentes proporciones.
0: Sí. Total.
4: Yo escuché profundidad, algo ahí. No sé, no sé qué más dijo.
0: Proporción.
1: Claro, proporción, profundidad. Tanto peso. Grande,
4: claro, que no te vayas a caer, que no hay una sentadilla perfecta.
0: Bueno, esto es un programa.
2: ¿Cómo se llama la profe?
0: No tiene nombre todavía, ¿no?
4: Ya le ponemos un nombre.
2: Ahora, tengo que volver a hacer el quiz como buen profe y nos entendemos con ella. Rafa, ¿tenía o no tenía aretes la profe?
0: No sé.
2: Ey, no, Rafa.
1: Azul.
2: Ey, por favor. No tenía. Anito de Crispín, ¿tenía o no tenía aretes la profe?
4: Sí, sí tenía aretes la profe.
0: ¿Sí tenía?
2: Muy bien.
4: Sí tenía. Pero cuide los detalles.
2: Sí, sí tenía. Pregunta a Silas Fire que por qué no tenía cabeza, que porque eso era un cuerpo que hablaba.
1: Ey, amigo, ¿no fue la sentadilla?
2: Ey, ey.
4: ¿En qué lado tenía el micrófono?
2: En el lado, si lo ves desde la cámara, es lado derecho. Si lo ves desde la perspectiva de la profe, es lado izquierdo.
4: Bien, Luis Carlos.
2: Es que
4: muy bien.
2: Yo sí me fijo en la información, no solamente en la proporción.
1: Azul y puntos.
2: Profe, ¿y la sentadilla? Están preguntando.
0: Ya. Claro, todos nos quedamos con ganas de que ella hiciera la sentadilla, claro, pero
1: no,
0: pues
1: claro,
0: una...
1: Claro, porque tal uno baje más lo permitido. No.
0: Lo que pasa es que fue una explicación teórica.
1: Claro, luego viene la
0: teórica,
1: práctica.
0: Luego viene la práctica.
1: No, vas a leer.
2: Yo a leer. No,
4: el nombre de la profesora.
2: ¿Cuál es?
4: Yo pensé otro nombre. Lucrecia.
2: Es que hay gente
0: Lucrecia.
2: Hay gente con Parkinson.
4: Lucrecia Ramírez.
0: Lucrecia, ¿cómo creen que estaba yo ayer médicos, viendo, ¿no?, esa clase? No, exactamente, sí,
1: claro,
0: igual.
1: El pulso es un tema importante.
0: Mire, hablemos de la Liga Betplay, que hoy tiene un muy buen partido. A las 7:45 de la noche, el Deportivo Cali recibe Alianza.
2: No puedo.
0: Cali, que viene siendo una buena
1: está
0: temporada
1: temblar,
0: con
1: también
0: Dudamel,
1: a los equipos de la Liga.
0: Bien.
1: Tres victorias al hilo también. El tema es
4: positivo,
1: arco en cero. Los jugadores que de pronto tenían un mal nivel individual, pues ya están subiéndolo. Y pues finalmente tenemos fútbol colombiano, ¿no? Hay que aprovechar nuestro fútbol. Y ojo con el Cali, que también, como nuestro amigo del chat, lo están haciendo temblar. Está asustando el Deportivo Cali en la tabla.
0: La gente del chat es enorme. Los amamos. Haz Colombia y arroba Radioactiva. Bueno, ¿sus huevitos por quién, Crispín?
2: Anito de Crispina.
4: Hola.
0: ¿Cali o Alianza?
4: No, por Cali. Cali está jugando mucho fútbol. Eduard Bello está en su mejor nivel desde que llegó al fútbol colombiano, porque en Nacional no le fue bien. Llegó al Cali, encontró su lugar en el mundo y tiene una línea muy sólida a Dudamel. Lo empezaron a amenazar, ¿no? Empezaron a decir cómo venga.
0: Las primeras fechas.
4: Sí, si no gana, chao. Si no gana, chao. Y empezó a ganar, le ganó incluso a Santa Fe en Bogotá, que era algo que no hacían hace 5 años. Le ganaron también al Cúcuta, arcos en cero. Y yo creo que el Cali es muy superior a esta Alianza, que con Flavio Torres ha cambiado algo, pero tampoco es un equipo fuerte al que los equipos grandes como el Cali le tengan que tener miedo.
0: Claro. Ojo que el Cali es tercero, tiene 21 puntos. Está metido ahí en la pelea, solo ha perdido 2 partidos. Mientras que Alianza está en el puesto 15 con 11. Sí,
1: ¿no? Y está más pendiente.
0: O sea, el de la necesidad realmente es Alianza.
4: Claramente. Claro.
0: ¿Quién
4: claramente
0: está dirigiendo Alianza después de la salida de Camilo
4: Flavio Torres.
0: Flavio Torres. Muy
2: ahí
0: bien.
2: Está la tabla por si usted nos ha conectado a vernos. Con América liderando, Jaguares en la cola.

0: un técnico de la categoría. Primero, no sé si Jaguares tenga para pagar lo que vale Juan Carlos Osorio.
1: No creo, no creo.
0: Dos, Jaguares hoy es el último en la tabla, pero es el primero en el descenso. Es decir, hoy está descendiendo. Tendría que llegar Juan Carlos Osorio prácticamente a ganar todo lo que tiene para zafar del descenso y con una nómina que sabemos de cara que no es competitiva, sí, es decir, no. que es difícil. Yo no sé, ¿usted cree que aceptaría esa papa caliente, Juan Carlos Osorio? Un técnico de la categoría y que se metería ahí, porque también están las dos opciones, o es el salvador de Jaguares y se vuelve el héroe y demuestra y de ahí para allá un equipo grande vuelve y lo llama, o se quema.
2: O se entierra.
1: Sí, yo creo que igual un equipo como Jaguares no va a volver a meterse en ese chicharrón. El último equipo de Juan Carlos Osorio fue el Remo en Brasil. Y es un equipo
0: ¿cómo
1: que...
0: ¿cómo le fue?
1: No, le fue mal. El equipo sigue en descenso. Le fue mal en la Copa de Brasil. Le fue mal en cuanto a sacarlos de ese tema. Entonces yo creo que en ese momento no se quiere meter en esos líos. Para mí el equipo que puede estar a la medida en este momento para Juan Carlos Osorio, y es algo que ha sonado muchísimo, pero que obviamente no hay nada oficial, no hay conversaciones tampoco, es el Once Caldas, que él ya dirigió por allá. Hay gente que obviamente, amores y odios, Juan Carlos es un técnico que despierta mucho esos sentimientos encontrados, pero creo que puede ser el momento de que vuelva al FPC y que lo haga en el Once Caldas.
0: Podría ser en el Once. ¿A usted le gustó cuando estuvo en Millonarios?
2: Pues, es que a mí lo que me gusta es el, o sea, como técnico me gusta. Más allá del proceso y el equipo, a mí él como técnico me gusta. Entiendo que han salido cosas muy bien, otras muy mal. Pero a mí me gusta. A mí tiene cositas que me gustan.
0: Él es un estudioso del fútbol,
2: es sin duda. Es que es eso. Es
0: y le ha ido, en la mejor liga donde ha dirigido y le ha ido bien fue en México.
2: Sí.
0: ¿Usted sabe qué le descubrió a Morita?
1: ¿A Morita? Sí, en Toluca.
0: El jugador hoy que es figura de la selección mexicana, el pelado de 17 años.
3: Claro.
0: Pues fue Juan Carlos Osorio el que lo descubrió.
3: Tiene buen ojo.
0: El que lo puso a jugar en la profesional, el que tiene buen ojo. Tiene buen ojo y el que hoy en día pues tiene Morita en la selección. Entonces, él es un técnico de procesos, es un técnico que le gusta el tema de rotación, es un estudioso del fútbol, pero sí no creo que Jaguares sea el equipo.
3: Por más que quiera hacer el intento, es que económicamente es un poco inviable mantenerlo. Claro, páguele un mes, listo. Resolvió, contrató al entrenador, pero manténgalo. La nómina también, yo no sé qué podría hacer Juan Carlos Osorio con esa nómina.
0: Es que, ¿qué tiene Jaguares hoy? A ver, si usted fuera Juan Carlos Osorio y dice, bueno, la primera es, ¿y qué hay?
1: No, yo lo primero que hago es llamar a Uber Boda.
0: ¿Y qué hay en Jaguares?
1: No, hoy no hay mucho en Jaguares, no hay una figura, no hay, por ejemplo, en su momento un Pablo Rojas que era un jugador que incluso él pasó por Santa Fe, después fue a pasar al Junior. Él era como la figura de ese equipo, también pasó por ahí Andrés El Topo Rentería y Jaguares de alguna manera se mantenía con algo. Pero es que hoy por hoy, Rafa, Jaguares no tiene nada que uno pueda decir. A este jugador se le puede potenciar. Porque en realidad lo que ha visto...
0: A ver, Diego Martínez es el arquero.
3: Si en Pasto le fue bien, pero es Pasto.
1: Sí, pero flojo también.
0: Santa Fe no le fue bien, ¿no?
1: No.
0: Tampoco. Martínez, Edwin Martínez, Malagón, el central, Gerson.
1: Carlos Henao también.
0: Carlos Henao es el otro central.
2: No, es que no.
0: Luis Jiménez, Colpa, Bustamante, Mejía, Beltrán, Cubides y Rentería. Pues usted mira este once... Ahora, está la otra opción y usted dice, bueno, ¿llevo cuánto tiempo sin dirigir? De golpe tengo una oportunidad, una platica y en una... Ahora, Montería es un buen video.
2: Y probar el ojo, ¿no? Pero, también.
0: Porque... Uy, en Montería pruebas el ojo.
2: Uf, y no solo el ojo.
0: El ojo.
2: Y el sin pestañas.
0: ¿Cómo no? El ojo de bife, me refiero yo, buena carne de Montería.
2: Por eso, sí, no viene con pelos, o sea, qué eso viene... Es que es importante. Pero mira, pues entrará a...
0: ¿Usted aceptaría? ¿Si le pagaran?
2: No, pues sí.
3: No, pues si no me pagan.
2: Si no me pagan.
0: No, me refiero. La plata
2: difícil.
0: Que usted pide.
2: Es un reto muy
0: dice,
2: difícil.
0: Yo voy, pero me pagan eso. Y le dicen, listo, va.
2: Sí, ¿sabes cuál es el tema? Hay que pensar también en su hoja de vida, pues, ¿no? En su experiencia,
1: sí,
2: en que no vaya a caer en...
0: ¿Pero será que a un técnico de esas alturas le importa eso?
2: Yo sí creo.
0: ¿Sí?
2: Cuando lleva además tanto tiempo sin hacerlo, creo que en el regreso, hacerlo en un equipo así...
1: No, es que Jaguares para Osorio, no.
0: Yo tampoco creo.
1: Para mí no combinan.
0: Bueno, uno nunca sabe en esta hermosa liga, le puede pasar de todo, ¿no?
3: Sí, gana 80 mil dólares al mes en México. 40 mil dólares
0: bueno,
3: aproximadamente en el fútbol.
0: No está tan lejos.
3: Pero
2: un asadero ahí en la entrada de Villavo.
0: No está tan lejos.
3: No, Jaguares. ¿No?
0: Es matar 10 cabezas de ganado allá.
2: No.
0: Eso no hay.
2: Mira, dice por acá, administración, sería un error para Osorio, ya después no hay poder humano que lo saque de acá. Y dice por aquí, H-Core, Osorio tendría oportunidad de mostrar esos estudios extranjeros.
0: ¿Sí? También, es verdad, es verdad. Bueno, mañana Águilas Doradas Jaguares y Tolima con técnico.

0: Nuevo que fue presentado Luis Fernando Suárez como el nuevo técnico del Deportes Tolima, enfrentando al Boyacá Chicó. Yo creo que ese partido es todo el Tolima sin ningún problema. Pero ojo, pelado bebé, a las 6:10 de la tarde, ese partido va por Rocangol.
1: ¿Cuál?
0: Copa Betplay.
1: No, hombre.
0: Barranquilla Millonarios.
1: No, hombre. No,
2: en serio,
1: hoy tenemos Colombia-Paraguay.
0: No,
2: pero mañana.
1: Mañana. Por eso hoy tenemos Colombia-Paraguay.
3: Hoy es hoy. Mañana
0: veremos. Un solo huesito.
1: No, amigo. ¿Sabe por qué, Rafa? Porque tenemos Rock and Roll de lunes a jueves todos los días.
0: Vea, el lunes tuvimos Rock and Roll.
1: No, la que viene.
0: Ah, la que viene.
1: La que viene tenemos lunes Medellín-Santa Fe.
0: Sí.
1: Martes Colombia-Perú.
0: Sí.
1: Miércoles Nacional-Tolima.
0: Buen partidazo.
1: Enfrentándose al Tolima. Y el jueves Millos-Fortaleza.
0: Buenos partidos. Bueno, pero es que ojo,
1: de Rock and Roll derecho.
0: Ojo que ese partido de Copa es partido único, ¿no?
2: Claro. Sí. Partido único en Barranquilla.
0: En Barranquilla.
1: Entonces sabes que sí, mira, Monolao, vamos a hacer el de mañana. No, mentira, no, se está.
0: Y son octavos de final de la Copa Colombia.
1: Está malito el mono.
3: Ese sí, es un torneo internacional.
2: Ese sí lo podrían grabar, dejar grabado.
0: Ese podría ser. Ese es el partido para grabar.
1: Claro que yo prefiero el de hoy. ¿No? Un amistoso ahí,
0: el de Colombia, sí, Paraguay. Como... Ya vamos a hablar de eso en
3: invente,
0: detalle.
3: Invente.
0: Pero bueno, Barranquilla Millonarios. Saquémonos la pollita ahí con ese partido. Me gusta. Porque ahora, Barranquilla es el último del torneo.
1: Porque dice pollita, o sea, no, al mirar a Juan.
0: No te vas a asustar. Parece. No te vas a asustar con Barranquilla Millonarios.
1: No, no jodas.
0: No,
3: ojo.
1: Sea, no jodas.
2: Ya se asustó el Junior. Jodas.
1: El capitán lo clave al ángulo.
3: Y vamos, el golpe se lo llevó el Junior.
0: Bueno. El que pase juega.
2: Contra el América, cuartos de final.
0: Uf, qué lindo.
2: Partido único también. Cuadrado no puede jugar.
0: Van a ser partido único hasta semifinal.
1: Cuadrado,
0: ¿no?
1: Está pagando la sanción.
3: Cuadrado no puede jugar este. Y en caso de clasificar, América, chao también.
0: Y
3: no,
0: pero semifinal no. Sí es partido de vuelta.
2: Sí, semifinal y final sí son,
0: o sea, ni de vuelta. Octavos y cuartos, sí. Partido único.
2: Correcto.
0: Esto es en Barranquilla, 6:10 de la tarde. Bueno, climita rico.
1: Millonarios 3, Barranquilla 0.
0: Y se fue de vuelta.
1: Ya me fui. Anito.
2: ¿Le meto picante?
1: Pues claro, para que le duela al
2: 1-1. Y en penales gana Millonarios.
3: Ojo que Barranquilla saca una tanda.
0: Eso lo va
3: de
0: a ganar Millonarios 2-0.
1: 0-2. Y la señora Sara no dice por cábala, pero pues...
0: No, pero sí ya está diciendo.
2: Ay, pero es Barranquilla.
3: Ya sé, no, lo dije el partido pasado. Sí, y ganaba, empató. Mandate, es como que, clavate. Bueno, para mí va a ganar Millonarios 3-0.
1: Igual que el papá.
0: Está bueno.
2: Igual que
1: la niña aprendida.
0: El domingo, a las 2 de la tarde, Deportivo Pasto recibió a Fortaleza. Cúcuta recibe al Pereira a las 4:05.
1: Ese partido me gusta. Ojo que no es 4:04 ni 4:06.
0: Eso es un duelo directo de descenso también, ¿no?
3: Cúcuta-Pereira.
0: Ojo, es un duelo directo de descenso. Inter recibe al Once Caldas con el Panelo Valencia.
1: Me gusta ese partido.
2: El partido que no se pudo jugar ayer.
0: Sí, es el Panelo y llegó Samuel Vanegas, ¿no? ¿O quién fue que llegó a ser parte de como asistente técnico del Panelo Valencia?
2: Sí.
0: Bucaramanga Junior.
2: Partidazo. Uf, qué partido ese.
0: 6:10 de la tarde.
1: Dale mi Junior. Para la gente que no sabe.
3: Dale la doble verdad. P, la doble P te atiende.
0: Pero Luisca, ¿qué tiene en Barranquilla? ¿Un arrocito en bajo? ¿Qué?
1: No, pero acuérdese, Rafa, que todos ustedes dejaron al Junior por fuera. Yo fui el único que aposté que entraba. Si el Junior entra, pues me deben a mí un gran patecón de arepas de huevo y pan de bonos.
3: De
1: si el Junior no se mete, yo renuncio. No. Me toca alimentar a esta mano de muertos de hambre.
0: Ese Bucaramanga Junior es el partido de la fecha. Sin
1: partidazo.
0: Duda.
2: Sí.
1: Vamos, Muriel. Muriel, vamos.
0: Vamos, Peirano. La profe.
1: Vamos, Luis Fernando.
0: Y a las 8:15, partido que cierra, obviamente, la fecha del domingo, Llaneros, América de Cali.
2: Buen partido también.
3: Ojito
0: buen partido. Llaneros tiene eso. Va y le gana al América.
2: ¿Sí? Ya le ganó Nacional en
0: y luego va y juega con Fortaleza y pierde goleado.
2: Sí, correcto.
0: Así es, Llaneros. Bueno, y el lunes ya hablaremos del lunes porque jugará Medellín-Santa Fe.
1: Con Rock and Roll.
0: Por ahora, con Rock and Roll, sí.
3: Luisca está haciendo
0: hay opiniones porque vamos a John Mayer. John Mayer, antes de opiniones y John Mayer.
1: Bien, ya
0: John
1: te quedaste
0: Mayer,
1: con ¿viste? Mayer.
0: John Mayer, yeah. John Mayer.
1: Mira, dice Cevitas que gana Millos 2-1 con goles de Leo y de Chávez Gol. Dice por acá César Quintero que lo gana 1-0 Barranquilla. Opa. A Millonarios. Dice por acá también Javier Rojas que Monolado está en su prime. Oiga, si ese man está... Está desatado. Toca traerlo al Rock and Roll con camisa de fuerza ahora el señor de Tunja. Y dice por aquí que América va a ganar muy fácil. Y dicen por aquí que ojalá que quede por fuera el Junior. Pero dice César, voy con Luisca. Junior clasifica, no en este torneo, pero en algún momento.
3: ¿Alguna vez va a clasificar?
1: Vamos, vamos, en algún momento, vamos.
0: Muy bien. Haz Colombia, Sara.
3: La gente dice que el programa está muy cristiano, que le metamos...
0: Dice
3: Edwin, un poco más de sonido, por favor, que nos suban el volumen, chicos, que no nos escuchan. Dice David López, yo me quedé esperando afuera de un concierto de Iron Maiden una semana, amigo. El trabajo.
2: Una semana.
3: El trabajo es necesario para pagar el concierto. Y nos dice Cevitas V, que también le manda un saludo a la profe. Que Dios la bendiga.
0: Un abrazo para ella. Conciencia, ¿cómo estás? Buenos días.
4: Hola. ¿Cómo van?
0: Hola, mi nombre es Fraile, con Ernesto Pérez. ¿Cómo te va?
4: Muy bien, muchas gracias. Ojalá. ¿Ustedes cómo van? ¿Preparados?
0: ¿Qué hay para este viernes? ¿Se van a ir a chupar a Sombrillitas?
4: Oh, no, yo iré a descansar. Estoy cansado, mamado.
0: ¿Está molido. Agotado de la semana? ¿La semana dura?
4: Sí, la verdad sí.
0: Bueno.
4: Pues bueno.
0: ¿Usted qué hace para descansar? ¿Tiene algún ritual solito? ¿Alguna pareja? ¿Va a algún spa?
4: No, en la casa. Duermo toda la tarde, si se puede.
0: Muy bien. ¿Manuelilla?
4: No.
0: Parece que es una prima que nos haga. Sí, también. ¿Está bien todo?
3: Odontóloga.
4: Sí, perfecto.
0: Muy bien, mándele saludos. ¿Qué canción bueno, traes?
4: ¿Ustedes qué van a hacer en febrero del otro año?
2: No,
1: por ahora
0: no sé ni qué voy a almorzar hoy. No voy a saber qué voy a hacer en febrero.
1: No sé ni cómo va a llegar el Rock and Roll de esta noche.
4: Pero lo que pasa es que les tengo una invitación porque Mago de Oz anunció concierto. ¿Ya compró sus entradas?
3: Creo que llegaré a comprarlas esta tarde.
0: ¿En el Movistar Arena?
3: Llegaré a comprarlas.
4: Bueno, directamente desde el país campeón del mundo. Esto es Mago de Oz, la Costa del Silencio. 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
5: 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Y si entonces Crispin es un mal pan.
6: Esta noche le volé.
1: ¡No! Estábamos, ¿no? En Batalla Gallos. Saluda a Santiago.
7: Ojo, no negó, no negó nada, ojo.
1: Oye, si yo no dije, tiré factos.
8: Hoy no, mañana.
1: ¿Pero por qué tan cronometrado?
7: Porque mañana no hay Rock and Gold.
1: ¿Ah, tiene Rock and Gold hoy?
8: Y mañana no juega Colombia.
1: ¿Por qué? ¿De verdad?
8: No, es que voy a visitar a mi familia en Zipa hoy.
1: Ah,
8: a conocer a mi sobrina que nació el día de la final de la Copa del Mundo, ¿se acuerdan?
1: Zipa, bueno, saludos allá a la comunidad. Oye, hay un buen restaurante en Zipa, no me acuerdo el nombre, pero es muy bueno.
8: ¿Cuál?
1: Ay, ven unos desayunos deliciosos. No sé, yo pongo
9: pero es que en Zipa usted se descacha y encuentra un restaurante espectacular.
1: Oiga, sí, pero eso no pasaba antes.
8: En Zipa hay comida muy rica.
9: Muy rico.
1: Pero eso no pasaba antes, o sea, es decir, no, pero restaurantes ya chéveres, con buenos menús.
8: Claro.
1: Buena decoración,
8: montaditos,
1: no, bacanos.
8: Vayan a Zipa, la Catedral de Sal, primera maravilla de Colombia.
9: En un ratito, Rafa, perdón, me atravieso. Will Mantilla, un abrazo, hermano, está escribiendo en en Radioactiva y en Luisca Guerrero, que nos envía también una profesora muy interesante.
1: Ay, por favor.
7: En descarga.
9: Ya muy está bien. Descargando Juanito para que ahorita listo. Pongamos una profesora que no nos pone a imaginar. Ella sí nos pone
8: Que esto es un programa educativo, ¿no?
9: Saludos para Will. Saludos para Diana, para Alejo Triviño, para Paula. Oiga, mucha gente conectada hoy.
1: Qué rico que se conecten, como debe ser. Mire, hoy viene el traba, ¿no?
8: ¿Sí?
1: Hoy viene el traba, sí, porque es viernes.
9: Ajá.
1: Claro, no, es viernes. ¿De qué estamos hablando? ¿Es Zipaquira y su restaurante? No, de la Catedral de Sal.
8: La Catedral de Sal, vayan, súper lindo. ¿No has ido? ¿Tú has ido? Sí, claro.
1: Claro, he ido con 3 novias. De verdad. En toda mi vida. Y ninguna de Bogotá.
8: Con todo el tiempo.
1: Porque llegan y quieren conocer la Catedral
8: claro,
1: de Sal.
8: Claro, sí, obvio, es la maravilla, la atractivo.
1: Yo les hago la vuelta.
9: Y después
1: las llevo a la Catedral de
8: Sal. Les hace la vuelta en Zipa.
1: No, la catedral, muy lindo, ¿cómo está? Cada vez que voy me sorprende más.
9: Usted sale de esa catedral, baja.
8: Yo casi no voy.
9: Y cuando baja y encuentra 3 o 4 ahí restaurantes pegados a la placita de Zipa.
8: A la Plaza del Minero.
9: Esas picadas.
8: Y ahora hay como un monumento nuevo, un graffiti nuevo por Egan Bernal, también súper lindo, súper
1: Es un monumento y es una pared también grande,
8: ¿no? Sí, es una paredcita, está el mural, lo pintó obviamente la gente de Zipa, hermoso, espectacular, también está.
1: ¿Cómo ha crecido Zipaquirá? Está lleno de conjuntos, de edificios.
8: Se urbanizó muchísimo, fue muchísimo.
1: Salario es el restaurante que usted dice.
9: Salario.
1: Abajito, sí, es
9: cosa
1: bueno.
9: Más buena. Y además la atención. Me acuerdo que me sacaron la picada con una banderita de Estados Unidos y yo, y esto, y me dice, ay, yo pensé que usted era extranjero, ¿no? Perdón, me clavó una.
1: Quieto, gringo. Ay, hombre, por eso. Siento el mono.
9: No, pero es que ¿sabe por qué era? Porque iba con un amigo francés.
1: Ah, ok.
8: Claro,
9: y
8: sí.
9: Ese man, sí, con el bigote así, estilo Dalí.
8: Caminando así.
9: Porque no, amigos, no es bigote estilo Camilo, no. Es bigote estilo Dalí.
1: Si no, sí, Camilo, no jodas.
9: No,
1: es tu bigote estilo Camilo,
8: ¿no? ¿Es estilo La Casa de Papel?
9: Sí, no, amigo, es
1: Dalí.
9: Dalí, si no se han visto Medianoche en París.
1: Índigo.
8: No. Y Amaranto.
1: Se llama el hijo, ¿no? Que no sabemos si
8: creo
1: es hijo hoy.
8: Creo que Índigo es la niña.
1: Es que no sé yo con eso. Yo a Camilo, la verdad, lo vi muy cuando se presentó al Factor X.
8: Sí, claro.
1: Que lo
8: el perdido,
1: y toda
8: ¿no?
1: la vaina. Y ya después, ahora ya todo grande. Descalzo y demás.
9: Éramos canciones. Tan panas, señor y yo.
1: ¿De Camilo?
9: Uf.
1: Buen productor y buen compositor.
9: Estaba
1: ¿no?
9: enamorado absolutamente de una de mis mejores amigas. Entonces se la pasaba conmigo para estar con ella.
1: Ah, bien.
9: Y ella nunca le paró.
1: Y
9: bolas.
1: Él siempre hablaba así, ¿no?
5: Sí, él siempre sí, hablaba así. Él nunca ha cambiado.
1: Me gusta.
5: Rafa, eso sí.
1: Oiga, ¿sabes qué se llama? Creo de Indulto.
9: Es un bacán.
8: Indulto es espectacular.
1: Buen restaurante.
8: Me encanta. También es para brunch, para ir a desayunar.
1: Rico.
8: Brunch.
1: Y la Abriego es otro.
8: También.
1: No, yo me he hecho mis vuelticas
8: la
1: por si
8: cascada también es súper linda.
1: Cascada, eso es después cuando llegamos a la casa.
8: Ay, no. Ey, pero.
1: No, que llevamos.
9: Claro, llevamos, cascados de cansancio.
1: Exacto, llevamos cascadas.
7: Sí, cansadas.
8: Cascadas de sal también, ¿no?
1: Muy bien.
9: Mira.
1: Bueno. Sí, mira esa foto, venga, mándala para que la gente vea la foto tuya con Camilo.
7: Ya está la profe Luisca.
1: Bueno, téngamela ahí porque vamos a hablar de Colombia y Paraguay. Sí, ¿Para qué?
8: Colombia.
1: Paraguay. ¿Para qué? Paraguay. ¿Será que hoy Néstor Lorenzo de verdad nos va a mostrar algo diferente?
9: Yo
1: ¿O
9: espero.
1: Volver a jugar otra vez con los mismos 11, 10 que jugaron el Mundial?
9: Yo espero que a las 6 de la tarde, Rafa, cuando, bueno, 6:57, cuando salga la alineación, yo espero ver al menos a Camilo Durán.
1: ¿Uno? Sí.
9: Espero ver uno. Ya si metes más, qué emoción. Yo espero ver a Camilo.
8: Yo espero por lo menos un cambio de la portería. Ojalá sea Aldair Quintana.
1: Yo creo que ese cambio sí lo va a hacer.
8: Pero seguro pone a Mier, no a Aldair. Pero es que Mier ya lo hemos visto, Aldair,
1: Quintana
8: ¿no?
1: Quintana sería... A mí me gustaría ver a Quintana. Sí. Me gustaría ver, por ejemplo... ¿Sabes también qué? Cambiar el módulo táctico. Es que de verdad, es que no sorprende.
9: Probar,
1: tienes que probar otras cosas.
8: Inventar, ahí tiene que inventar en este momento.
1: Por ejemplo, si yo tengo a Camilo Durán y a Viveros... Papi, póngalos a los dos a ver qué pasa.
7: Y Camilo Durán, que
1: sale el
7: Celtic está jugando por la derecha, no tanto delantero centro, y se pueden complementar.
9: Ahí. Es que es por eso. Deja
1: a Luchito Suárez ahí para el segundo tiempo. O sea, pruebe cosas diferentes. Es lo que yo le pido de verdad a Néstor Lorenzo, porque llevo todos esos pelados y solo vimos uno de titular, que fue Angulo, y eso que él ya ha estado en muchas convocatorias de selección. Los otros entraron, 20 minuticos, pero con eso es muy difícil probar. Paraguay está en lo mismo. Paraguay está probando jugadores, está en el mismo proceso. Es un técnico que conoce muy bien el fútbol colombiano. Entonces, yo sí creo que debería probar y debería así patear el tablero. ¿Rengifo no lo vimos?
7: No lo hemos visto.
1: ¿A Rengifo no lo vimos?
7: No lo hemos visto.
1: Ponga Rengifo, papi.
9: Si lo llamaste, ponelo, papi, ponelo.
1: Pero no. ¿Ustedes creen, se va a atrever o no se va a atrever?
8: Yo creo que se va a atrever, pero no en la magnitud que todos estamos esperando. Porque creo que, aparte de esta conversación, hemos ya mencionado por lo menos 4 nombres interesantes que podrían ahí. Quizá no en los 11, porque, a ver, una cosa es lo que yo quiero y otra es lo que creo que va a hacer Lorenzo, que siempre ha sido un poco amigo de Reterco. Entonces ahí sí es como, como que él va a mantener su línea.
7: Al calvo.
8: Entonces sí considero que puede haber cambios, pero no desde el vamos. Desde el vamos 1-2, máximo 3, pero uno por línea realmente. Y ya para el segundo tiempo quizá le meta más mano al equipo. Veamos jugadores que quizá en su cabeza sean revulsivos, tipo, no sé, Rengifo de titular en Colombia, pues no va a ser, ¿cierto? Entonces más bien meterlo como al 60, 70, darles minutos y rodaje sobre todo a los jugadores que, pues no son Luis Suárez, que vienen primero con ritmo en sus equipos, que vienen de marcar, que su entrenador también pidió que no lo desgastaran tanto. Y sobre todo, que si yo estoy llevando una camada de jugadores nuevos que no he visto nunca cómo juegan juntos, porque siempre sabemos que el entreno es súper distinto también al partido, ¿por qué no darle la oportunidad sobre todo a los jóvenes que no habían ido nunca a la Selección Colombia?
7: Sí, es verdad.
9: Eso, es que es eso.
7: Yo me detengo en el tema del portero. Tiene una ventaja y yo creo que seguramente así también lo ve el señor Lorenzo, y es que le queda un partido amistoso contra Perú, también rival que va a tener en las eliminatorias, claramente en las Copas Américas. Entonces son rivales para probar a estos jugadores que ya se empiezan a medir el aceite para ver cómo será en los partidos que sí son importantes, no en este tipo de amistosos. Entonces hoy yo creo que independientemente del que salga en la portería, obviamente eximiendo a Montero, que ya tapó, cualquiera de los dos para mí tiene que estar. Pero si hay un jugador que para mí tiene que ser obligatorio para el partido, y es Juan Manuel Rengifo.
1: Sí, yo también creo que
7: tiene que ser obligatorio para hoy.
9: De acuerdo.
1: Ahora, yo no quiero pensar que van a pasar los 3 partidos y va a dejar sin probar a jugadores.
7: Sí, no, no, no.
1: Llevo 15 jugadores nuevos. 15. Y vimos uno en la titular y 3 que entraron en el segundo tiempo.
7: Sí.
1: Entonces... Y lo que yo les decía, ojo, que es la única vez que Néstor Lorenzo va a tener la oportunidad de tener 15 días a la concentración, a todos los jugadores en concentración. Puede probar, tiene tiempo para probar módulo táctico, sistema de juego, aquí, quitar aquí, poner allá, este sí, este con este. Es la única oportunidad. Después vamos a tener tiempos muy cortos de concentración porque ya vienen eliminatorias, las fechas FIFA van a ser corticas. Son 3 partidos donde él tiene la oportunidad de probar. Si no fue ahora... No va a ser nunca, porque ya después el tiempo no lo va a permitir.
9: No, no hay tiempo.
1: Y ya obviamente van a empezar a llegar Lucho con buen momento, exacto, Mojica, los que faltan. Porque, ojo, falta Lucho, falta Mojica y Lerma, que son 3 jugadores que seguro van a estar en la selección. Entonces, Néstor, por favor.
9: Señor
1: Sean. Patea el tablero. ¿Sacamos la polla?
9: Saquémosla.
1: A ver. ¿Cómo va a quedar ese partido, Sara? Ese partido es en New Jersey.
7: New Jersey, sí, señor.
8: En el Red Bull Arena va a quedar ganando Colombia 2-0.
1: Creo que los últimos 5 no hemos perdido con Colón, con...
7: ¿Con Paraguay?
1: Con Paraguay. Lo decía Mañoli hoy en el Morning Call. Decía que teníamos 3 victorias
7: sí.
1: y 2 empates.
7: Y dos empates. Uno de esos empates fue en Barranquilla, las eliminatorias pasadas. Sí, vea, 2-2 en las últimas eliminatorias. En la Copa América ganó Colombia 2-1. En las eliminatorias en Paraguay, Colombia le ganó 1-0. En otro amistoso, no, uy, son muchos más. En otro amistoso, Colombia le ganó 2-0. Después en eliminatorias 0-0. Eliminatorias 1-1. Colombia 1-0. Y la última victoria de Paraguay fue el 5 de octubre de 2017. Epa. Eliminatorias en Barranquilla 2-1. El gol de Colombia. Y aquí todos ténganse su corazoncito. Lo hizo Radamel Falcao García Zárate.
1: Buen dato, es decir, prácticamente 10 años sí. sin que Paraguay le gane a Colombia, o sea, una paternidad tremenda.
7: Correcto.
1: ¿Qué puso usted, Sara? ¿2-0?
8: 2-0 gana Colombia.
1: Yo digo, Luisca, que Colombia va a ganar ese partido 1-0.
7: 1-0.
9: Para mí va a ser un 2-1 ganando Colombia. Y para el anito de Crispín.
7: Me va a copiar de Luisca, 2-1 para Colombia.
9: 2-1.
1: Bueno, nadie ni un empatico,
8: minuto 5,
1: ¿no?
8: No, gana Paraguay, no solo nos jodimos nosotros.
1: Sí, no, un gol de Paraguay
9: no,
1: ya
9: no,
1: queda.
9: No, pero es que hay que ganar, o sea, hay que salir. Yo espero que pruebe, pero a Paraguay también. Bueno, claro que me importa un carajo de verdad.
1: ¿El resultado es anécdota?
9: Sí, sí, exacto. Sí,
8: era un el punto que tocaba tocar. Néstor puede, a ver, ¿cómo decirlo? Darse el lujo de perder estos partidos, pero de experimentar en su nómina.
1: Exacto.
8: Porque es que ese lujo no lo va a volver a tener. Ni en este instante de convocatorias, de concentraciones largas, en microciclos menos, porque ya va a empezar el tema de competencias, se viene la Copa América, y para ese momento tiene que tener su equipo definido. Entonces, ¿cuándo va a poder ensayar y perder? Ensayar y probar. Ahora, si no es en este partido y en el de Perú que hace falta, no va a ser nunca.
1: Totalmente. El resultado va a ser anecdótico. Necesita probar, necesita rotar y necesita ver qué tiene para entender cómo puede trabajar de cara. Porque el martes juega contra Perú.
9: Perú. Contra Perú.
1: Entonces, Néstor, por favor, Néstor. Mira, muéstrame ahora sí el video de la profe.
7: De la profe de Luisca.
1: ¿Esta es de Luisca?
7: Bueno, no. De los llenos de Radioactiva. No.
9: Hay que darle todo el crédito a Will Mantilla. Que
7: Will Mantilla, sí, señor.
9: Nueva profesora, diferente a la que ya bautizaron como la profe Chugas, que mostró ahorita Rafael. Llegó una entrevista.
1: La profe Chugas.
9: Eso lo bautizó el chat. Yo solamente soy fiel a los oyentes.
1: La profe Chugas, se llama así.
9: Correcto. Pues ahora aparece una que lo único que entendí es que no nos deja nada para la imaginación. O sea, que todo nos lo enseña.
1: A ver, Moisés. A ver, ¿de qué vamos a aprender hoy?
0: ¿Has notado que una ambulancia suena diferente cuando se acerca y cuando se aleja? ¿Qué? Pues hoy, en una nueva clase de matemáticas, te voy a explicar el efecto Doppler. Primero, imaginemos que una ambulancia está quieta. El sonido sale en ondas iguales para todos lados. Pero cuando la ambulancia se acerca a una persona, las ondas de adelante se comprimen, es decir, se juntan. En cambio, cuando la ambulancia se aleja, las ondas se separan, se estiran, quedan más separadas. Por eso el sonido es mucho más grave. Eso quiere decir que ondas juntas es igual a sonidos agudos. Y ondas separadas es igual a sonidos graves. En resumen, en matemáticas y física, cuando las ondas están más juntas, la frecuencia aumenta. Y cuando las ondas están separadas, la frecuencia disminuye. Te voy a poner el ejemplo. Así sonaría una ambulancia cuando está cerca.
1: A ver.
0: Y así sonaría una ambulancia cuando está lejos. ¿Has notado con una ambulancia o con una moto? Déjame saber en los comentarios si ya conocías este efecto y sígueme si quieres mejorar tus matemáticas.
1: Ay, me quedó claro el efecto Doppler.
8: Me confundí como en las ondas.
7: Había mucha curva.
1: Curva sí, para allá.
8: No,
1: curva.
8: Me mareé, me dio como
1: pero había
8: algo.
1: Una luz extraña, ¿no?
8: Sí. No, es que las ondas cogían un efecto que es el mismo de la ambulancia, me imagino yo, cuando están más lejos o cuando están más cerca.
1: Pero quedó claro el efecto Doppler, que era lo importante.
9: La profe Doppler, ya la bautizaba.
1: La profe Doppler.
8: Es correcto. Mariadísima, ¿oyó?
1: Bueno. Mire, ayer fue viral un video que a mí me gustó y lo hablamos esta semana del liderazgo de James, de lo que hizo con Nacional, y fue la arenga que hizo James previo al partido de esta semana frente a Junior.
8: Ese es un capitán.
1: Y esto gusta porque también hay que mostrar de verdad cómo es James dentro del equipo y cómo de verdad Nacional está con James, jugando para James, James para el equipo y están obteniendo los resultados. Esta fue la arenga.
8: Esta fue la arenga.
9: Tremenda.
7: ¿A James?
2: Camerino. Hey, chicos, es una linda chance hoy, ¿eh? Vamos a no dejarla pasar. Es una linda chance hoy, ¿eh? Miren el que ustedes tienen ahí al lado. Mírense. Todos son buenos. Pero mátese por él y corra por él. Porque aquí tenemos que ir juntos y no vamos a pasar esta chance hoy. Y hoy vamos a ganar bien, muchachos, ¿eh? Éxitos para todos y vamos a darle con todo, ¿eh? Hoy salimos ganadores, ¡va!
10: ¡Uno, dos, tres!
1: Tremendo capitán.
7: Claro.
1: Bien, James.
8: Buen capitán, ¿eh?
1: Bien. Todo el día. Sí, yo he hecho arengas, yo en la última letra y no, vamos a comer eso. Digo, algo así como salir a la batalla.
7: Aquí toca hacer partidos. ¡Luisca, corra!
9: Yo corro, pero nunca corro como usted, Juanito.
7: Exactamente.
9: La vaina.
8: Ve al de al lado, mátese por él.
7: Pero ve al de al lado, ve al de al lado. Uy, yo creo que le tocó.
1: No, pero lo hizo muy bien.
7: Sí, no,
8: lo hizo dos veces y por un minuto le aplaudo.
1: Pero lo bonito de eso, de verdad, es mostrar la unión que está teniendo Nacional de cara con la llegada de James, que se especulaba mucho y demás. Ahí está.
9: Y lo que representa James también como líder.
1: Total, sin duda. Y en el campo lo está demostrando.
7: Qué bien eso de James, Rafa. Me acuerdo mucho cuando volvió Juanfer Quintero a la Liga Colombiana, al América, que previo a un clásico contra el Deportivo Cali, también mostraron unas palabras que él dijo. En ese momento habían salido muchos rumores del Deportivo Cali, que no tenía plata, que no le estaban pagando a sus jugadores. Ush. Y Juanfer aprovechó ese momento para decirle a sus compañeros, hablando un poco subido de tono de sus colegas, de esos muchachos... De pronto no le han pagado, no tienen plata, nosotros tenemos que aprovechar, pisar la cabeza, así, algo más elevado. Esto de James fue más íntimo con sus compañeros, algo que seguramente han vivido, y es muy bueno que James haya llegado a tener ese protagonismo de líder en el fútbol colombiano, porque eso demuestra que vino a jugar y no a solo a ganarse sus pesitos.
8: Vean que ustedes hablan de arengas y pasó hace 8 días cuando Colombia queda con la medalla de bronce del Mundial, Juana Ortegón, la capitana de la selección, de hecho creo que desde el sorteo, no sé si lo vieron, se hace el sorteo para ver en qué arco se pateaba, quién comenzaba pateando, bueno, entonces como que Juana le gana de pura viveza el sorteo a la italiana y luego se van a la arenga. ¿Y qué dice ella? Aparte que la transmisión solamente cogió un pedazo, lo que ella le dice es, confíen en sus compañeras, tranquilas, que Luisa va a tapar dos. Pero así en una motivación increíble, Luisa tapa dos penales. Y desde, como lo decía, lo expresaba, lo gritaba, le dio confianza a sus compañeras y a Luisa que iba a tapar. Qué importante para la mentalidad un buen capitán.
1: La pitoniza del gol.
8: Literalmente.
1: Juana Ortegón.
8: ¡Y!
1: Mire, hablando de pitonizos.
9: Ay, no me diga.
1: Acaba de llegar nuestro traba, señores.
7: ¡Ay!
1: Bien, ¿qué le pasó?
8: ¡Corra, que corra!
7: Lo mordieron. No, ese no es el
1: traba. ¡Ay, mira la foto! Camilo y Luisca Guerrero.
8: Camilo lleva un... Camilo y Luisca.
1: ¿Y tú sabes harto esas vainas? ¿Cómo llamaban esas bufandas?
9: Bufanda.
8: Pashmina. No,
9: lo que pasa es que ahí estábamos un poco alicoramiento.
1: No, pero eso tenía otro nombre. No era bufanda, era le decían otra cosa.
8: Solo te manejo pashmina, pero no,
7: otra cosa. Pero sí tiene otro... Sí. Un cuello, ¿no?
1: ¿Cómo? La jata.
7: Una jata.
9: No, pero esa no, esa es una bufanda normalita.
1: Sí, pero ¿te acuerdas que hubo una época de jatas que tú usabas?
9: Sí, yo usaba, tenía dos. Una azul, una roja.
1: No te las quitabas.
8: Sí, la rotaba.
9: Siempre he sido de cuidarme mucho la...
1: Ahí ya había ganado el Factor X.
9: Sí, claro, sí, es que, sí, ¿sabe por qué nos conocimos? Porque cuando él gana el Factor X, él y nosotros compartíamos la misma disquera, que era Sony.
1: Okay.
9: Y en ese momento llegaron de Sony a decirnos, mira, es que...
1: Hay un pelado
9: pues que ya acaba de ganar el Factor XS y queremos como potenciarlo en tarima, a ver si ustedes lo pueden ayudar en el concierto que tienen en 15 días el 20 de julio. Nosotros, claro, con mucho gusto. Lo único es que, lastimosamente para Camilo, tocábamos en Bogotá Kraken y Wamba. No me pregunte por qué a los organizadores les dio por mezclar Kraken y Wamba.
1: Ah, ¿en el mismo concierto?
9: ¿Cómo? Hicieron un concierto que
1: Kraken
9: fue...
1: ¿Y Wamba en otro concierto? No.
9: Fue un concierto a nivel nacional en simultáneo del 20 de julio por la independencia.
7: Okay.
9: Y entonces en cada ciudad había, digamos, que dos headliners y otras 6 o 7 bandas como locales. Okay. Para Bogotá pusieron a Wamba y a Kraken de bandas principales y luego van y mandan a otras 10 distritales. Claro, estamos listos para tocar y de pronto el presentador del concierto dice, ¡ya viene Kraken! Y es... Imagínese, y dice, pero antes, aquí está Wamba. Uy, dificilísimo.
8: Obvio, levantar el ánimo.
9: Teníamos muchos fanáticos, sí, pero al frente estaban todos los de Kraken, nos dieron la espalda. Y en la mitad del show, cuando ya teníamos todo controlado, bueno, y ahora queremos presentarles al ganador del Factor XS, Camilo Echeverry. Uy, pobrecito, le tocó debutar frente a un público
1: duro,
9: muy difícil. Pero desde allí nos volvimos muy amigos y duramos siendo amigos, pues todavía somos amigos con el gran Camilo Echeverry. Que ya no puedo seguir un día más sin verte. Una de las que lanzó cuando ganó, increíble cómo me volvió esa canción a la memoria.
1: De verdad.
9: Pero
1: yo no me acuerdo de ninguna canción de Camilo de esa época.
9: No,
1: me acuerdo de las de ahora.
8: Yo puro.
9: Nadie.
8: Yo puro. Mi media luna, tú llegaste.
7: ¿Qué es eso? ¿Qué
8: es la canción que le escribió a Eva Luna para pedirle que fuera su novia? Ahí les falta romanticismo a estos muchachos.
1: Ay, ¿cuál es la otra de Eva Luna que cantan ahí como...
8: ¿Por primera vez?
7: Por primera vez. Quiero un cafecito contigo.
1: Sí, es que cantan así como todos tiernitos, bonito, que a mí me desespera un poco, la verdad.
8: Ay, esto lindo.
1: A veces no, como toda tanta. Ay,
8: no,
1: ¿cómo será?
7: Meloso.
1: ¿Cómo será? ¿Cómo será? ¿Ustedes se lo imaginan cómo será?
8: No, yo creo que es todo lo contrario.
7: Ay, perdóname.
8: No.
7: Voy ahí, voy ahí, voy ahí. Es una falsa impresión.
9: Batiendo un huevo.
1: O sea, sí, no,
7: estoy batiendo un huevo para cocinarte.
1: O sea, debe ser, no sé, tanta melosería a mí me empalaga. Me empalaga, ay, ay, me empalaga. Ay, ay, pero un abrazo.
9: Hablando de
1: gran artista. Gran artista, además, exitosísimo. ¿Sabe qué canción me
8: y
1: gusta?
8: Y un excelente.
1: La que
8: hombre
1: hace con los Montaner y con Eva Luna, que están todos cantando
8: La Gloria
1: de Dios. Esa me gusta. Uy, tema, me gusta.
9: Tengo que oírlo, ¿eh? No.
1: Canción sota y gran video. Gran video.
9: Lo conozco de persona, pero no de carrera.
1: Bueno, es verdad, es que le pegó al perro también.
8: Ya que eres tan amigo de
1: porque es que él
8: regalas boleticas.
1: El que hace la carrera de Camilo, Ricardo Montaner.
8: Sí, claro.
1: Que por Camilo era productor.
7: Qué buen suegro,
1: y escribía y todo. Y Ricardo le dijo, oiga, papi, ¿usted por qué no se atreve a cantar? Sí. Y se lanza al ruedo a cantar lo que usted sabe, porque él se había retirado, ¿no? Él estaba dedicado a producir y a escribir.
9: De producción.
1: No a cantar. Pues, y Ricardo Montaner le dice.
7: Lo revivió.
1: Lo anima, lo pone a cantar. Además, lo pone a cantar con los hijos. Y bueno, termina siendo la gran figura que es Camilo.
8: Los otros dos hijos también, Mau y Ricky, claro, son súper famosos.
1: Bueno, mi querido Sebastián Bejarano. Hello. ¿Cómo le va? Bienvenido al Rock and Roll.
7: ¿Qué tal todo?
1: Bien, usted.
7: Toca cambiar las cosas a último momento porque el protagonista de hoy... Primero.
8: La había preparado.
9: Estás cada vez más igual a Bad Bunny.
8: Hoy pues respeten a Bad Bunny.
7: Gracias, ¿no? En todo caso.
1: ¿Ese collar tiene algún significado?
7: Sí. Sí, es de mi mamá.
1: Ah, qué
7: era
1: bonito.
7: Mi mamá.
1: ¿Y te lo heredó?
7: Sí.
1: Bien bonito. No lo digo porque ahorita hablábamos de... ¿Cómo se llama lo que usted usaba?
9: Shocker.
1: El Shocker.
9: Gargantilla.
1: Sí, media velada. Y demás.
7: Sí. Uy, eso usaba hace rato.
1: Claro. ¿Pero usted usaba también o...?
7: No, yo nunca lo usé.
1: O sea, esto es solo porque su mamá se lo dio, si no, no.
7: Ah, no, la jata. Yo lo de la jata.
1: ¿A la jata?
7: Ah, sí. No, los collares no me disgustan, me parecen chéveres. Las manillas también me parecen chéveres. Sí.
1: Bueno, o sea, usted fue Maricandy. No, usó esas, las de los candies que usan esas manillas. Es que no,
7: no, Sara, tampoco Sara
1: no vivió esa época.
7: Tampoco tanto. Tampoco como Alberto Gamero. Por ahí 3, 4.
1: No, pero eran unas manillas así de plástico que eran como de juguete.
8: Y de dulce. Se llenaban todo el brazo.
7: Yo no las llegué ahí.
8: Claro, yo las usé.
1: Y oían música trans.
7: Trans, ajá, esa música es buena.
1: Dance Revolution. No tiene ni idea.
9: No, es que le gustó el.
7: El trans.
1: Claro, traba, trans.
8: Viernes.
1: Bueno, mediodía. ¿Qué traes el día de hoy, querido?
7: Hoy tocó enviar los videos a último minuto para que el protagonista del día de hoy no se diera cuenta de que es el protagonista del día de hoy. El viernes pasado estuvimos muy activos.
8: ¿Quiénes?
7: Con un señor Esteban, no voy a decir el apellido.
1: Sí, con Cetina.
7: También estuvo muy activo. Sí.
1: Sí.
7: El viernes lo invitaron a una despedida de una dama, la cual conoció ese mismo día, pero él falló. Él falló a la despedida. Eso me pareció muy mal.
1: Pero
7: la
1: falló
7: chica,
1: porque no fue.
7: La chica se iba del país y no, se perdió. Él a veces se
8: qué
7: pierde.
8: Grosero,
7: miremos a ver lo que dijo la chica.
10: Esteban, mi amor, no viniste a la despedida. No tengo que traer nada, porque yo tengo el globo, el pito y la matraca. Etiquétamelo a Esteban.
7: Digo, nada,
10: Esteban,
7: no,
10: Quito.
7: Esteban Quito. ¿Dónde
8: Cetina
7: estaba Esteban Quito?
1: De lo que se perdió Cetina por no ir.
7: Era
1: Esteban.
7: Una buena despedida.
1: Claro.
7: Esteban Quito.
8: ¿Y no tenía que llevar nada?
7: No tenía que llevar nada, ¿no? Tenía las bombas y ya sabemos qué más.
1: Tenía que llevar las congas para jugar con la matraca. Ay, Dios.
7: Correcto. Venga, pero el tipo es muy rompecorazones.
1: ¿Esteban?
7: Sí. Aunque no lo vea, el tipo es súper rompecorazones.
8: Tiene pinta.
7: Y luego lo llamaron. Vea la llamada.
1: A ver.
10: Esteban, amor. Amor, Esteban, por favor, vuelve conmigo. Mira, aquí dejaste tu trocita, Esteban. Y yo le flojo mucho, Esteban.
7: Esteban, por Dios.
8: Esteban.
7: Primero no va a la despedida y luego le rompe el corazón a la señorita. A mí me parece eso terrible.
9: Que pase el desgraciado.
8: Sí, que ahorita tiene que dar la cara,
7: Sí. Está totalmente de acuerdo. Y como el hombre estuvo muy activo el fin de semana, él dice que no tiene novia, pero tiene novia. Tiene novia. Eso lo descubrimos. ¿Oculta? Sí, la oculta. Eso lo descubrimos.
8: No sean así.
7: Con lo siguiente. Porque una chica se dio cuenta de algo.
1: A ver.
11: Ay, Esteban, Esteban, tu mujer se dio cuenta de lo de nosotros y me dejó un ojo morado. Esteban, nuestra relación se acabó. Entre cielo y tierra no hay nada oculto. Esteban, ¿te gusta de recién cerdo?
7: Oh. Esteban, ¿te gusta recibir cerdo?
9: Bueno, pero ¿cuál te gusta más?
1: Entre la cielo y tierra no hay nada oculto.
9: Me ha dicho que él era vegetariano. Raro.
8: Sí. Raro. Él dice tal vez está cosas. Volviendo.
7: Sí, y ocultó también a la novia, lo cual sí, está muy mal. Pero si no seas así, muy mal.
1: ¿Ustedes han ocultado a su novia?
8: Jamás.
7: No, nunca.
1: No, pero me refiero teniendo. Exactamente.
7: Ah, estando como en proceso.
1: No, o sea, usted tiene un arrocito en bajo, pero usted es claro con ese arrocito en bajo y le dice, no, yo tengo novia o tengo novio, estoy cuadrado, y ella acepta las condiciones o no.
8: O sea, una moza.
7: Ah, sí, claro, sí, una moza.
8: ¿Han tenido moza?
7: Sí, claro, ahí sí toca ocultarla, sí toca ocultarla. Ah,
1: ¿sí?
7: Pero cuando era bien chiquitillo, cuando era bien pillo, ya no.
1: Muy bien.
7: Ya soy
1: no, es que estamos en luces discotequeras.
8: No, es que si después de los 20 de pasando, no maduran, durísimo.
9: Luces de pasar el peaje de Chinauta y estar comiendo a Chira.
1: Uy, qué rico, ¿no?
8: ¿Eh? Comenzó a oler como...
7: Uy, epa.
1: ¿Cómo se llamaba?
7: Que se suben en la flota a ofrecer pan de bonos.
9: Ya tienes que quitarte el saco.
1: Reina de corazones.
9: Pasando Chinauta.
1: El bosque, todas esas discotecas de Melgar. Pin, pirin. Piriririn, pirin, pirin,
8: espuma locos.
9: Con la espuma. Qué grande, Charliza.
1: Charliza grande.
9: Nos diste esas alegrías.
1: Claro,
9: ¿cómo se llamaba la discoteca?
1: La de Charliza del Oasis.
9: El Oasis tenía dos.
1: Pero el Oasis
9: hoy en
1: tenía
9: día uno de ellos convertido en un moridero tenaz.
1: La particularidad del Oasis es que tenía unas piscinitas.
9: Por eso le digo, y espuma.
1: Sí, pero sí, usted se metía descalzo.
9: ¿Cómo lo hice? No me pregunte.
1: Y eran como unas piscinitas, pero el agua le llegaba a los tobillos.
9: Duré echando una crema en los dedos después de pasar por esa discoteca. Como
1: desde ahí, Jorge Barón, siendo millonario con la crema esa.
9: Creo que todavía en el dedo chiquito me quedó un poquito de hongo.
1: No, es que era horrible. Muy horrible. Pero la gente era feliz.
8: Por lo menos en el dedo chiquito.
1: Era feliz. ¿En ese ¿todavía momento, existirá eso?
9: No, el de Girardot no sé, pero el de la entrada Melgar que no. Lo visito constantemente porque pasando por ahí mis papás.
7: Lo visito constantemente.
9: No, hombre, la casa de mis papás en Carmen de Apicalá. Hay que pasar por la carretera de Melgar, no hay nada. Ya. De hecho está la casa gigante ahí blanca y tal cual en venta.
1: Comprémosla. Sí, no, es que eso antes era
9: pero al lado
1: era
9: hay un moda. Motel.
1: ¿Motel? Motel El Oasis.
9: No sabría decirte, solo veo las luces.
1: Antes estaba muy de moda ir a Melgar a rumbear.
7: Claro.
1: Ya no, yo no sé, creo que ya sí, no.
7: Ya no tanto.
1: Ya no tanto. Ya no tanto.
7: Bueno, vengan. El lunes
1: Epa.
7: Nos dimos cuenta de algo.
1: ¿Cómo?
7: ¿De lo qué? Estaban esperando al señor Esteban en la fuente de Caracol Radio.
1: Cállese.
7: Sí. Vea lo a que ver. Le dijeron.
12: ¡Ay, Esteban! Acá te tengo ese muñeco que tanto más te diga. Mira, Esteban, mucho gusto. Me llamo Carlos Amparo. ¡Caroso!
7: Carlos Amparo lo estaba esperando.
9: Ahí sí estoy de acuerdo, él tiende a ser muy garoso.
7: Sí, él tiende a ser muy garoso. Sobre todo después de unos tragos tiende a ser muy garoso.
9: Y le gusta mucho la lata, sobre todo. Se agarra de la lata. Botella también. Le gusta mucho el vaso. Se agarra fuerte de ahí.
1: Sí, le gusta.
7: El vaso, sí.
1: Agárrame muy fuerte.
7: De formas circulares.
9: ¿Qué cosa con Esteban? Bueno,
1: un radio amplio. Es un rompecorazones.
7: Es un rompecorazones, sí.
8: Él rompió el corazón y...
9: Ya le rompieron.
7: Le rompieron. Muy bien. Sí.
1: Muchas gracias, querido.
9: A la hora de la historia, yo estaba esperando un final de pronto.
1: Un final feliz.
9: Es que, inicio nudo.
1: Desenlace.
7: No, pues lo buscaron y él no salió. Él no salió, entonces él no le dio el desenlace.
9: Solo vi el nudo de Cetina. Nada más. Oiga, qué bien. Está la gente muy contenta con el Viernes Cultural.
1: Ah, es que ese viernes es
9: las historias del.
7: Correcto, los viernes.
1: Cada viernes trae una historia.
7: Los viernes de la gente de Caracol Radio, de las profesoras. Son bastante culturales.
1: Viernes cultural, realmente. Que aprendemos con las profesoras y traemos obviamente lo que pasa.
9: Buena, conejo malo.
1: Gracias.
9: Estaban diciendo
8: Nicolás Mora.
1: Iba a decir, gracias Esteban.
8: Gracias Esteban. Nicolás Mora.
1: Gracias Sebastián. Oiga, la producción ha propuesto un jueguito.
9: Uy, es muy bueno. ¿Cuál? ¿El impostor?
1: El impostor.
9: Ese es bueno.
1: Pero ¿cómo es? Anito, venga y lo cuenta. Chao, Travita.
9: Es fácil, Rafa. Nos simplemente lo que quiero saber es, ¿vamos a jugar los tres o a jugar a alguien más?
8: Necesitamos
1: a ver,
8: persona.
1: Que venga y lo explique porque Juan. Yo lo jugué alguna vez, pero se me olvidó como...
9: Rafa, solamente es sencillo, hay uno de nosotros que va a ser el impostor. Ese impostor, ¿qué pasa? Que no va a conocer la palabra o el jugador que los demás sí. Y ese impostor tiene que tratar de disimular que es el impostor.
8: Mentir.
9: Inventando palabras según lo que digan los
1: demás. ¿Y lo vamos a hacer en vivo?
9: Claro.
1: ¿Listo?
9: Claro.
1: ¡Qué pasa! pase el desgraciado. Que pase el impostor.
9: Carrito sanduchero para el niño. Eso. Bueno, ¿qué va a hacer? Porque es viernes,
1: usted,
9: maestro.
1: ¿Usted conoce Perú? ¿Conoce Lima?
9: Yo conozco Perú, conozco Lima, sí, conozco Lima solamente.
1: ¿Usted cuando fue no buscaba como una pollería?
9: No, Rafa. Ah, pues yo siempre he querido ver es un carrito sanguchero.
1: Carrito sanguchero y la pollería. Estaba en una pollería, sí. Fui a la pollería, estaba en la pollería, pollería. Y fui a una pollada, en la noche en una pollada.
9: Contenido de alta calidad.
1: Y yo cuando fui yo decía, marica, ¿dónde quedarán las pollerías o los carritos sangucheros?
9: Yo siempre he querido ver el carrito sanguchero, pero siendo manejado.
1: ¿Eso es como un cochero?
9: Sí, okay. Puede ser, sí.
1: ¿No?
9: Más sí, o menos. Puede ser. Bueno, puede ser. Bueno, preguntémosle a Rangel.
7: Pero que llegue con la que... No, mentiras. Ese fue un juego, Rafa, que...
1: No. Yo me encontré alguna vez en un sitio de Lenocinio a dos jugadores de fútbol profesional.
9: Ya.
7: ¿Sí?
1: Sí, no voy a decir los nombres y no voy a decir en qué atunes fue. Pero además que yo llegué por culpa de unos amigos... Ajá. Que se emborracharon. Ajá. Y dijeron, vamos a visitar.
9: Usted no, usted no.
1: Pero ¿sabes qué me dijeron? Vamos a visitar unas primas. Y okay, yo, bueno, okay. Vamos. Pues yo pensé que íbamos a visitar unas primas.
8: Familiar. Sí, sí,
1: y llegamos y resulta que sí eran primas, eran familiares, unas amigas. Y allá cuando yo veo, yo, uy, este man.
8: Y eso, ¿no tiene partido mañana?
1: Felices. No, no, no, están de descanso. Están de descanso, pero pues sí sorprende, ¿no?
7: Yo, sí, sí, sí, es verdad. Yo también me he encontrado en la 85 varios jugadores.
1: No, pero eso es normal porque están
7: sí,
1: de fiesta.
7: Y yo tengo que decir. Solo uno de ellos, me he encontrado por ahí unos cinco, pero solo uno de ellos, doy fe, que ese día no estaba bebiendo algo con licor.
9: ¿Quién?
7: Jugaba en Santa Fe.
9: ¿Quién?
7: Zurdo, y hoy juega en Brasil, no puedo decir más.
1: Ah. ¿Y hoy juega en Brasil?
9: ¿Por qué? Sí, es Fluminense. ¿Qué hizo usted esa noche?
1: Es central, ah, pues obvio, ya sabemos.
7: Se llama Julián y ese apellido. No, ese día...
1: Bien, juicioso.
7: Ese día Juli estaba ahí... Lo saludé, tal cosa.
1: Pero además ellos también se pueden tomar algo, marica. Es que son, a ver, un futbolista puede ir a rumbear, puede tomarse un traguito, puede invitar.
8: Comerse una hamburguesa.
1: Puede estar en un concierto. Sí, es que sí, es normal. Señor. Yo no sé por qué la gente tiene tanto tabú el tema. El tema es que lo haga un día antes de un partido, claro, o una concentración.
8: En concentración.
1: Pero cuando tiene sus días libres, sin problema.
7: Sí, señor.
1: Bueno, ¿cómo es este juego?
7: El juego, Rafa. El impostor, ya hemos hecho dos ediciones de esta. Vamos a hacer hoy una edición acá. Cuando pero, su merced estaba bailando.
1: Hicieron, sí, cuando estaba bailando bachata.
7: Ta, ta, ta, ta.
9: Cuando salías en boxers haciendo tu editorial.
7: Vamos a hacer hoy una edición especial.
1: A ver.
7: Con jugadores leyendas de Colombia. Sí, jugadores históricos de Colombia, tal cosa. Entonces, Rafa, lo que vamos a hacer es lo siguiente. Al chat personal de cada uno en este momento, entre Cetina y el señor Andrés Londoño, alias Nuestra Conciencia, les van a estar mandando una imagen de ese
1: listo,
7: futbolista.
1: Yo ya tengo el mío.
7: Listo. Hay una persona de esta mesa que no va a tener la imagen de ese futbolista y tiene que adivinar según las palabras que vayan diciendo los demás. Vamos a, la idea es hacer...
1: Adivinamos entre nosotros.
7: Exactamente.
1: ¿Y los oyentes no participan?
7: No, pero ellos no ven, porque ellos van a ver quién, tiene a quién.
9: ¿Usted va a jugar, Juan?
7: Sí, yo voy a jugar en esa, por eso no les puedo mandar yo las fotos. Entonces, la idea, Rafa, es lo siguiente. Usted tiene la foto de su jugador o de si es el
1: ya
7: impostor.
1: Ya me salió.
8: Algo.
7: Ahora que sea su turno, usted lo va a mostrar a la cámara, no va a decir el nombre ni nada. Cuando empecemos a jugar, entonces Sara va a decir una palabra de ese futbolista. Entonces va a decir, qué sé yo,
1: sí.
7: Europa.
1: Ok.
7: Tal cosa. Va usted, Colombia. Ta, ta, ta. Así sucesivamente. Y la idea es que al final de la segunda ronda, vamos a decir quién es el impostor, es decir, quién no sabe quién es el jugador.
1: ¿Listo?
7: ¿Listo?
1: Listo.
7: Entonces,
1: vamos. Me quedó claro. Empiezo 49, pero entiendo estos juegos.
9: Se nos fue el tiempo.
13: Hola. ¿Están listos?
7: Ahí está Cetina, sí, señor.
13: Rifas y espectáculos, claro que sí.
7: Va a empezar mostrando yo, entonces.
13: Pero no, chiquito. No.
1: Pero Esteban es el conductor del concurso.
7: Ok.
13: Estamos aquí, arrancamos con todos mirando hacia abajo. Exactamente. Gracias, Sara. Señor Luis Canavis, a la cámara.
9: Voy.
1: ¿Nosotros seguimos mirando abajo?
13: Sí, hacia abajo. Luis Canavis, perfecto. Bájense, eso. Rafael Cifuentes.
1: Listo. Ahora pongo el que me mandaste, ¿no?
13: Correcto.
8: Tengo cerrados, pero es que tengo... Ya.
1: Listo.
13: Rafael. Claro que sí. Listo. Hacia abajo, Rafa.
1: Listo, ya.
13: Va el señor Lozano.
1: Voy.
7: A ver, voy. No miren,
1: bajo,
7: no miren.
1: Bajo la cabeza.
7: Espérenle su dormir.
13: Ajá, pero no, ya. La otra, Rafa.
1: Muy bien, perdón.
8: Rafa, pero viste.
1: Perdón.
13: Listo, y terminamos con Sara Lucía.
8: ¿Está?
13: Correcto, perfecto, listo. Señoras y señores, empieza la primera ronda. Todos hacia arriba, sí, señor. Iba a arrancar Sara Lucía.
7: Ish.
8: Villavicencio.
13: Rafa.
1: Picada mixta.
13: Chiquito.
7: ¿No, Luisca?
13: Chiquito.
7: Ok. Esa es de entendidos. América de Cali.
8: Justo lo que diría un impostor.
13: Luisca.
9: Esto sí es para gente de mucha cultura. Sargento.
13: Tatán, tatán. Segunda ronda. Sara Lucía.
8: Voy a decir carne.
13: Rafael.
1: Esta es para entendidos.
7: Todos somos, no la quiero regalar, pero
1: Guigo Mafla.
13: El señor Anuel.
7: Voy a decir Capital.
9: ¿Qué?
13: Luis Catarro.
9: ¿Cómo inventa la gente? Yo voy a decir Bigotes.
13: Señoras y señores, vamos a proceder a la votación, claro que sí. Van a señalar a la persona que ustedes que creen que es el impostor.
8: ¿Todos?
9: Perfecto.
13: Vamos en 3, 2, 1.
7: Uy, yo voté Anito. Sara.
9: Yo voto Anito.
1: Yo voto Ano.
8: Votaron dos por Ano porque yo voto.
9: ¿Tú votas por mí?
8: Sí, yo voto por ti.
1: No, yo voto por Ano.
9: O sea que la mayoría dice que fue Anito y es.
13: Vamos a descubrirlo. ¡Sí, señores! ¡Obvio! ¿Pero quién era? ¿Quién era?
7: ¿Quién era el jugador?
9: El Chigüiro Benítez.
1: Era el Chigüiro Benítez.
8: Yo Villavicencio en la primera.
9: ¿Y por qué yo, Sara?
1: Y yo picada mixta.
8: Porque es que las de él me tiraron vacía a inclinarme que podía.
9: Te dije bigotes del Chigüiro. Y te dije sargento como el sargento Benítez de hombres de
8: en bigotes, gente de cultura.
1: Yo la agarré por bigotes.
9: No, yo el sargento Benítez de hombres de honor.
1: Cándeme, picada mixta la agarraste, ¿no?
8: Te descarté. Con esa dije, Rafa está conmigo.
9: Qué lindo. ¿Hay otra ronda?
1: Sí, otra rondita.
9: Oiga, todos en el chat creían que...
1: ¿Que el impostor era usted?
9: No, que era usted.
1: ¿Yo?
9: Sí, pero pues me imagino que gente que entró tarde, porque obviamente aquí mostramos toda la cuenta.
1: ¿Ah?
9: ¡Qué buena camiseta tienes! ¡Me encanta tu camiseta! Gente educada, gente que pasa con camisetas.
1: Este es el Real Madrid y el otro. ¡Vamos! Lindas gafas. Muy bien.
8: Buenas casacas.
9: Saludos para casacas. Juanito Córdoba, que está pasando.
1: Pablo Córdoba.
7: Me jodieron ahí.
9: Por acá. Bueno. ¿Hay otro?
1: Sí, echemos otro. Echemos otro.
9: Todo porque hoy es viernes. Viernes de BTS.
1: A ver. Tun, tun, tun.
8: Manden.
9: Ya están en esas. Bueno, recuerden que estamos en arroba Radioactiva Colombia para quien solamente nos ve, nos escucha, nos puede ver con estos juegos para que los entiendan más en YouTube y también en arroba Diario Vas Colombia. Esta noche tenemos Rock and Gol. Colombia
8: esta
9: contra
8: noche.
9: Paraguay. ¿Ya está, mi querido Cetulio?
8: Me avisan que lo tengo en molestar y no me llegan notificaciones.
7: Yo ya la tengo.
9: Listo.
13: A ver, todos ya concentrados, sin mirar al lado.
1: Listo, ya me llegó.
13: Vamos a arrancar con todos mirando hacia abajo, por favor. Eso, gracias. Ahora.
1: O sea, agacho la cabeza.
13: Sí, pero la otra, listo.
1: Listo, ya, perdón.
13: Luis
1: marica,
13: Catarro,
1: perdón.
13: Juegue.
1: Después de la profe.
13: Luisca.
14: ¿Empiezo yo?
13: A ver. Sí, señor.
8: ¿Cómo voy a jugar parado?
7: Listo, pero Luisca, muestra.
9: Ya voy, aguánteme un segundo.
8: Ay.
9: Me la mandó otra persona y no me la mandó Cetina.
1: A mí también, me tocó guardar el número ya.
9: ¿Ya lo vieron todos?
13: Perfecto.
9: Listo.
13: Baje cabeza. Ahora sí, Rafa, póngase de pie.
1: Listo, voy a parar mi
8: cabeza.
1: Póngase
8: de pie.
1: ¿Listos? Ahí está.
13: Perfecto, listo. Agache. Va. Listo.
9: Vuelvo a agachar cabeza.
13: Sí, señor. Sara Lucía.
1: Dame una cita, vamos al baile. Oiga, hoy tenemos Chubi, ¿no?
14: Sí.
13: En vivo.
1: Y el Chicoral.
7: Por favor, un link para Chubi. Ay, espere que se me bloqueó el celular, ya. Listo, estoy. No, espere, ya, listo.
1: Sigo con la cabeza agachada.
7: Listo, ya, mostré.
13: Todos pueden subirla,
1: gracias.
13: La cabeza.
1: Listo.
13: Vamos a arrancar.
1: A ver.
13: Arrancamos con el señor Anuel.
7: Listo. Ay, a ver, qué tiro. Va a decir...
8: Impostor.
7: Bolillo.
13: Va a estar a Lucía.
8: Voy a decir mozas.
13: ¡Ey! Rafael.
1: Fresco.
13: Okay. Luis Catarro.
9: Papito.
13: Volvemos con El Chiquito.
7: Va a ser una actualidad. Vacaciones.
13: Sara Lucía.
8: Voy a decir Comando.
7: ¿Qué?
13: Rafael.
1: Uy. Libertadores.
7: Ok.
13: Luis Catarro.
9: Estilo.
13: ¿Quieren una última ronda rápido o acá?
8: Sí, otra.
7: ¿Otra?
8: Falta. Porque creo que...
13: Pero listo, no Chiquito.
7: Ah, sí, sí, sí, sí, yo dije. Voy a decir eliminatorias.
13: Sara.
8: Voy a decir Camisa Negra.
13: Rafael.
1: Cosita Rica.
13: Luis. Carlos.
9: Polémico.
13: Uy. Polémico. Señoras y señores, vamos a votar. ¿Listo? En 3, 2, 1, juegue.
9: ¿Cómo? Hay dos votos por Sara, uno por mí y uno por Rafa.
1: Yo creo que es Sara. Dos de Sara, ¿no?
7: Sí, dos de Sara. ¿Era Sara o no, señor?
13: Vamos,
7: Cecina,
13: en 3. ¿Quién es? 2, 1, vean el impostor.
1: ¿Tú eras el impostor?
7: ¡Ay, Luis, que era el impostor!
8: ¡Ustedes son marica, muy malos jugando! ¿Cómo eso hizo?
9: ¿Quién era el jugador?
1: ¿Leonel Álvarez?
9: ¡Uy, le pegué a todo!
7: Sí, María.
8: Sí, por eso yo... A ver.
1: ¿Por eso?
8: O sea, sí y no. ¿Qué pasa? Él
9: no
8: entendió,
9: le creo, le di en el...
1: ¿Por eso?
8: Él entendió y se metió, pero para mí no eran tan claras como las de ustedes dos. Él estaba cogiendo lo que decíamos y buscaba sinónimos,
7: uy,
8: y los
7: no
8: tiraba.
7: Uy, no sé. Yo, uy, ah, yo sí pensé que era Sara.
8: Ustedes son muy malos jugando impostor.
9: Cuando yo solté el papito, yo dije...
7: Sí,
9: si
7: ¿no?
9: Es, si es... Cuando, claro, si cuando el man es pinta, le pego, y si no también, entonces
1: pues
9: se van a reír.
1: El papito de Leonel es, o sea, más identificado,
8: marica,
1: con Leonel.
8: Comando, papito, ese man andaba, ¿no?, encuerado en todos los camerinos cuando era jugador.
9: Eso es
8: la historia del fútbol colombiano. Toda la prensa le ha visto su amigo, la ha visto el presidente. Porque
9: ¿sabe qué
8: es
9: lo chistoso? Que yo no me refería al papito con el que hablaba el man. Si yo decías papito, dije, pues le pego a aquel man,
8: pero
9: es raro, ¿no?
1: Pero claro, como salió en el yeso, pues papito.
9: ¿Y qué dije
1: papito
9: después?
8: Yo iba a decir
9: polémica.
8: Tierno, yo iba a decir tierno, pero la iba a coger de una, Luis Carlos. Después ustedes, dije, ustedes dos son muy malos jugando.
7: Yo pensé que era Sara.
1: Yo también pensé que era Sara.
7: Sí.
9: Yo es que Sara polémico.
1: Dijo, Sara dijo todo lo... Nada,
8: ¿con polémico? ¿Es que polémico?
1: No, marica, no.
9: Amigos,
1: son muy malas.
9: ¿Qué me deben?
8: ¿Entonces la ganadora soy
1: muy
8: yo?
1: Bien.
8: No. Por haber dicho que era Luisca. Ustedes son muy malos jugando impostor.
9: ¿Qué me gané?
1: Luisca es muy bueno jugando impostor. Hablando de impostores, saludamos al gran Shubi, que ya se encuentra desde la casa. Hoy tenemos All Sports. Ah, no, porque hoy tenemos partido. ¿O sí? Saludemos, querido Chubi. Bienvenido a este Rock and Roll de las... ¿Cómo le va?
14: Buenas, sí, hoy tenemos All Sports, pero más temprano, a las 6 de la tarde, de 6 a 6 y 50.
1: Claro.
14: Igual ahí los esperamos, mi querido Rafita.
1: ¿Cómo vamos?
14: Todo muy bien.
1: ¿Jugó al impostor? ¿Nos vio?

0: No puede ser, huevón. ¿Sí? No puede ser que este man tenga una semana para preparar la respuesta de una pregunta, huevón. Diga que soy más de pelis.
1: No, pues, y lo peor es que yo tengo mi serie favorita, pero
0: ¿cuál es?
1: Soy más de pelis. Mi serie favorita es Breaking Bad.
2: Ah, le pegué. Breaking no, perro, Man. Estoy hecho. Es que esta semana aposté que tú también eras de Breaking Bad Team. Y mira.
1: Sí, pero es que yo soy más de pelis. Y les traje un top 4 porque hoy me dio mamera hablar de deportes. Entonces,
3: no. Porque es viernes.
0: Porque es viernes. Porque solo hay un premio de Fórmula 1 que es de Bahrein, que no se corre ahí.
1: Que es en Malasia, exactamente.
0: Es en Malasia. O sea,
3: con un horario complicadísimo.
0: Bueno, a ver, ¿cuál es su top 4 de películas favoritas?
1: Vean, la primera es Titanic, peliculón.
0: ¿Cuál?
4: ¿Titanic?
1: Sí, Titanic. ¿Titanic? La segunda, La Banana Mecánica.
4: Venga, Chuy.
3: Espérate.
0: La Banana Mecánica.
3: ¿De qué clase de cine estamos hablando? ¿Cine familiar?
1: Yo dije películas. Ya ustedes sacan sus conclusiones.
0: Yo me vi fue La Naranja Mecánica, que era muy buena también.
1: Uy, no, La Banana Mecánica también es muy buena.
3: ¿Y las otras dos, por si acaso?
0: Muy bien.
1: Pollón Imposible, pero la dos es mejor que la uno.
2: Sí me la vi. Esa yo sí me la vi.
3: Pero la tres. Buena,
2: no,
3: ¿eh?
2: Yo me vi la primera. De hecho, la segunda parte la estoy esperando hace rato a ver qué pasa con ese pollo que está buscando.
0: Entonces, el pollón.
3: Pero yo encontré
2: yo me vi el pollón, lo vi hecho en otra sala, pero, okay, pero sí.
3: Pero yo vi que había escenas ya de la cuarta.
2: Y la segunda, mejor. Sí, sí. La segunda parte pollón sí imposible. Es el pollón.
0: No, esa sí me la perdí.
2: Intentando escaparse de un asadero. ¿Qué más trajiste, Chuy?
1: Que la segunda es más chévere. Sí, y la cuarta es Pulp Fiction. Es la mejor película que yo he visto.
2: Es también, también ya me la vi, pero necesito repetírmela porque los subtítulos estaban corridos. O sea, no coordinaban, no coordinaban lo que hablaban con los subtítulos. El lip sync no cuadraba muy bien, pero es buena. Buenas recomendaciones, Chuy.
0: Muy bien, Chuy. Muchas
1: sí,
0: gracias.
1: Entonces ya saben, para que las vean este fin de semana. Bueno, y ahora sí, de verdad, muchachos. Bueno. Hay algo que sí es importante mencionar este fin de semana. Tenemos Gran Premio de Japón en Moto 2 y David Alonso fue el piloto más rápido en la práctica.
4: Sí,
1: bueno. Quedó primero. Voló David Alonso en esta práctica. Él ya ha ganado el Gran Premio de Japón y si no estoy mal en Moto 3, cuando él se consagra campeón, igual faltando varias carreras, él queda campeón en este circuito, en el de Japón. Entonces, él ya sabe lo que es ganar en esta pista, es muy rápido en esta pista, lo demostró hoy también en Moto 2, quedó líder, fue el más rápido en esa práctica, por lo que clasifica de una a la segunda quali. Y pues ya David Alonso viene de dos fines de semana muy buenos, ahora siendo también el más rápido, vamos a ver cómo le va mañana en la clasificación. Pero yo tengo... aquí tocando madera y sin ánimo de salar a nadie, y ojalá no lo haga, tengo muchas esperanzas de David Alonso este fin de semana, que yo últimamente de hecho he sido la sal en
2: todo.
1: All Sports, sí. Mis queridos compañeros, pero en All Sports bastante, entonces espero no serlo acá también, y confío en que David Alonso va a tener un gran fin de semana.
2: Ojalá, ojalá.
0: Muy el bien. Niño. ¿Corren sí, en Suzuka o en otra ciudad de Japón?
1: Suzuka. Sí, en el de Suzuka.
0: Muy bien. ¿Qué más, querido Chubi?
2: Vamos, David.
1: Bueno, los horarios. La segunda quali de Moto2, donde va a estar David Alonso, es a la medianoche. 12:05 de la noche. Y ya después la carrera es a las 10:15 de la noche de mañana, todo eso.
2: Ok.
1: Entonces ahí podemos ver a David Alonso. Buen horario. No toca madrugar porque normalmente las carreras son a las 5 de la mañana. Esta vez a las 10 de la noche está chévere el horario para poder ver a David Alonso en vivo. Y... lo que nos dejó también las dos prácticas, bueno, la segunda práctica del Gran Premio de Bahrein en Malasia, fue que Charles Leclerc, que fue el piloto más rápido en la segunda práctica, primero, segundo Isaac Hadjar de Red Bull, gran temporada la que está haciendo Isaac Hadjar con Red Bull y siendo compañero de Max Verstappen. Ya la semana pasada quedó tercero y se subió al podio, ahora en la práctica quedó segundo, hay que ver cómo le van la quali, pero también tercero tenemos a Lando Norris, cuarto Max Verstappen, quinto Lewis Hamilton, sexto Piastri y séptimo y octavo aparecen los Mercedes. Séptimo, George Russell y octavo, Kimi Antonelli, que igual Kimi Antonelli la semana pasada, aunque arrancó desde un puesto complicado, igual acabó con un carrerón, acabó quinto sumando puntos, entonces Kimi está haciendo lo que debe hacer. Si no puede ganar todas las carreras, que obviamente es muy difícil, siempre se mantiene dentro de los puntos, siempre se mantiene en un top 5, entonces está volando también Kimi Antonelli, va a ser muy difícil quitarlo del campeonato si se mantiene sumando puntos en todas las carreras.
2: Bien, qué temporada bonita la de la F1, mi querido Barbas.
3: Qué grande, Kimi. Andrea Antonelli.
1: Mi querido Luis Carlos.
0: Muy bien, me imagino que va a cerrar con un video pues, de viernes, ¿no?
3: A la altura.
1: Obviamente hoy es viernes de talla baja.
0: Eso.
1: Y tenemos, vengo hoy con una queja.
0: ¿Qué pasó?
1: Entonces, necesito que vean este video. En los deportes de combate normalmente pues se dividen por peso, ¿no?
0: Sí.
1: Yo no entiendo acá cómo permitieron esto que vamos a ver en el video y no dividieron por peso. Este evento deportivo.
0: A ver. ¡Go! No.

0: Pues, pero yo pero no, no, no sean así, Chuaca. No, no. No, pobre.
1: Pero
0: no, amigos, no, no, no, no, no, no, no.
2: Y el man está caminando
0: el man tranquilo, moja la esponja,
1: no.
0: Baila, arrastra.
2: Ay, no.
0: A más arriba es que King Kong y sus hormigas. No, qué pecado.
3: Pero a mí me parece que está bien de categoría. No.
4: No. ¿Sí? ¿Tú no lo cambiarías?
3: No, yo a mí me parece que están bien. O sea,
2: ¿peso pluma los dos?
3: Correcto. Yo veo, sí, exacto.
0: Pobre que más no hizo sino rodar de un lado para el otro.
2: Entonces eso no le ayuda.
3: Déjelo una vez. Una vez. No, tampoco. No, no, no. Ey, no, no. Te tengo una propuesta, Anito. No.
0: No,
1: ¿cómo le abrazo el pie?
2: Ay, no.
0: Quedó claro que eres el ganador. No, Chuy, no. Chuy, eres demasiado malo, Chuy.
2: Qué video
0: de
2: tan.
4: No, pero yo hice mi denuncia.
3: No, él trajo una.
4: Malo Luis, que dijo que está de acuerdo. No,
3: no. Grande Chuy, 6 de la tarde entonces, All Sports, porque además hay fin de semana, ya empezó la nueva jornada de la NFL. Hoy imperdible el.
4: Exactamente.
0: Y está además el tema del béisbol ya en las finales, ¿no?
3: Sí.
0: La MLB.
4: Sí, también ya están, claro. Sí, ya se definieron la siguiente ronda, ya bueno. Está definida. Faltaba un equipo que eran los Bravos de Atlanta, ganaron ayer su serie y ya también avanzaron. El lunes les contaré cómo avanzan estos playoffs de las grandes ligas.
0: Perfecto. Chuy, un abrazo.
2: Chao.
4: Nos vemos.
3: Llegan propuestas en el chat, Rafa.
0: A ver qué dicen los amigos.
3: Que si podemos
0: chat.
3: Hacer recrear el video con el Chancho y Anito.
0: El de... Sería lindo.
3: Chistoso. César Velázquez lo propone. Bueno, si a mí me pusieron a hacer clases de natación empezando este programa.
2: Uy, sí, me acuerdo.
3: Ya lo olvidaron.
0: Hizo clases de natación.
3: Claro, no sé por qué no podríamos recrear. Claro.
0: Es verdad, con la profe de natación, ¿te acuerdas?
3: Con la profe que me enseñaba a nadar, no.
2: Espectacular, ¿no?
0: Es que también salimos
3: nadando en el sótano.
0: Dios mío.
2: Nos vamos a ir al infierno todos.
0: Señores, nos vamos.
3: Mira. A ver, antes de que nos vayamos, recuérdalo rápido. Hoy, 1:45, partidazo Italia contra la Francia. Y obviamente con el Rock and Roll que estaremos viéndonos en la noche. Pero mañana, para que sigan pendientes de ese torneo de la Nations League que está mostrando partidos de esos que hacen poner alarma. Mañana tenemos Croacia-Inglaterra.
0: Buen partido.
3: A las 11 de la mañana. Y España contra Chequia a la 1:45 de la tarde para seguirle la pista. ¿Listo? A los campeones del mundo que están jugando muy bien.
0: Sara Arciniegas, Juan Lozano, Luis Caguerra. Guerrero, Conciencia, el señor Andrés Setiano, nuestro traba Sebastián Bejarano. Los saludamos, les agradecemos, Rafa Cifuentes. Y el próximo lunes a las 10 de la mañana nos encontramos en el Rock and Gold del... ¡Oh!

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1: Hola, hola, ¿cómo les va? ¿Qué tal? Feliz tarde para todos los que nos oyen, nos ven en diferentes partes de Colombia y el mundo, en Bogotá, Medellín, Cali, Bucaramanga, ahí estamos en AM, en FM y por supuesto en nuestro canal de YouTube, Don Andrés Díaz. Feliz tarde porque tenemos mucha información a esta hora para toda la gente en el país.
2: ¿Cómo le va, señor Jonathan Vargas? Sí, hay mucho fútbol de selecciones, fútbol colombiano, o por supuesto más reacciones de lo que ha dejado la salida de Cristiano Ronaldo de la selección de Portugal. Hoy tenemos, la verdad, buenos partidos. Por ejemplo, Fiji a las 11 de la noche contra Vanuatu.
1: No,
2: ¿se ha ido a Vanuatu?
1: Nunca.
2: Bueno, no vaya. Se demora un poquito.
1: Sí, me imagino.
2: Sí, obviamente la selección Colombia. Vamos a ver qué novedades tiene el equipo de Lorenzo. Va a tener muchas novedades, seguramente. Vamos a tener la previa también del día de mañana. Millonarios juega por Copa Colombia.
1: Sí, señor.
2: No va a estar con Guillermo Cuadrado.
1: Hablaremos del Deportes Tolima.
2: Tolima tiene nuevo técnico, Luis Fernando Suárez, presentado. Hay de todo para hablar.
1: Vamos a ver qué dicen del Bolillo Gómez también, que se habla en El Salvador, de los técnicos colombianos. La buena noticia, eso sí, de Oscar Tunjo. El corredor colombiano, que acaba de ganar en los Estados Unidos.
2: Él gana, él regularmente gana, el corredor caleño. La verdad que, digamos que era uno de los de mayor proyección hace muchos años. No pudo consolidarse en ninguna categoría por la falta del presupuesto, pero él ha encontrado la manera de empezar a competir en diferentes categorías y normalmente le da buenos frutos a Oscar Tú.
1: Sí, señor. Bueno, hablaremos también de todo lo que será la Vuelta a Nariño allí en el departamento al sur del país. Y toda la información, por supuesto, sí, señor. Ajá. El Master 1000 de Beijing. Esto y más aquí en las noticias. Bienvenidos, 12:06 del mediodía. Bueno, don Andrés Díaz, arrancamos con la pinta que usted tiene hoy. Hablando sí. De Selección Colombia.
2: La Selección Colombia en Estados Unidos. Esta noche ante la selección de Paraguay, la selección dirigida por el cazador de utopías, por Gustavo Alfaro, un técnico que viene marcando una época importante, una renovación importante de la selección de Paraguay. Nosotros también buscando alguna renovación hoy, seguramente, y como lo ha demostrado Ernesto Lorenzo a lo largo de toda la semana en las conferencias de prensa y en los espacios de medios, va a rotar. Se espera sí. Que rote, que tenga por lo menos 3-4 cambios el equipo de entrada. Vamos a ver si se dan uno de esos, y ese sí está confirmado, va a haber otro arquero. No va a ser Álvaro Montero el titular esta noche.
1: ¿Se va con Mier o se va con Quintana?
2: Por gusto particular, me gusta más Aldair Quintana. A mí Kevin Mier todavía no me brinda las garantías para ser un arquero de selección. Más allá de que tiene el talento, todavía no está consolidado. Y él debe mejorar el tema de los goles que se hacen contra errores no forzados, como uh-huh. En el tenis.
1: Exactamente. Bueno, escuchemos y veamos a don Juan Sebastián Vargas, Larguitas. Nuestro compañero, para hablar precisamente de las novedades de la selección de Colombia. Juan Sebastián.
3: Sí, señores, ¿qué tal? ¿Cómo les va? Feliz tarde para todos. Día de partido de selección colombiana de fútbol de mayores. El Estadio Sport Illustrated, la casa del New York Red Bulls, en Harrison, New Jersey, donde no jugamos desde el mes de octubre, hace poquito. Fue el 0-0 contra la selección de Canadá previo a la Copa del Mundo. Ese escenario es el que recibe hoy el partido contra el equipo paraguayo desde las 7 de la noche. Juego que podremos vivir a través del fenómeno del fútbol de Caracol Radio y también el Rock and Gol, para que la gente esté pendiente del equipo de Néstor Lorenzo en este segundo examen de los tres que va a tener en la fecha FIFA de septiembre y de octubre. Con varios cambios que va a tener el equipo nacional, más adelante les doy la posible nómina. Mientras tanto, vimos al técnico Néstor Lorenzo con respecto a eso, a los cambios.
4: Sí, lo veo bien, sobre todo con una capacidad de captación de conceptos importante, rápida, las consignas, que sobre todo los que no vinieron nunca, porque después hay un gran grupo que nos conoce, que sabe cómo trabajamos, y para ellos es más fácil entender nuestro léxico, nuestra manera de entrenar. Pero los que vinieron por primera vez, la verdad que se adaptaron muy bien, la actitud es maravillosa, vemos cosas lindas en jugadores jóvenes que nos ilusiona. Y que sí, seguramente haré algunos cambios, sí, vamos a ver, estamos en eso. Todavía no di el equipo a los jugadores, pero seguramente va a haber algún cambio.
3: Ahí está ese tema. El otro picante que dejó el técnico Néstor Lorenzo es sobre la eliminatoria, sobre lo que ya se empieza a especular en medios de comunicación de lo que va a ser el 2030 la clasificación suramericana. Esto dijo Lorenzo.
4: Creo que no es oficial, así que no quiero Creo que desvirtuaría un poco el tema de la eliminatoria, que siempre fue tan difícil, ¿no? En todo Sudamérica, clasificar para un mundial, ¿eh? Así que creo que tres clasificados del otro lado del mar y del océano, y tres clasificados en Sudamérica de 10, me parece que desvirtuaría un poco la eliminatoria, pero creo que no es oficial y esperemos que no prospere, para bien del fútbol, digo, ¿no?
3: Bueno, ahí está, polémico lo que dice Néstor Lorenzo, veremos cómo termina resultando la decisión del Comité Ejecutivo de la Confederación Suramericana de Fútbol. La nómina de Colombia para esta noche, para enfrentar al equipo paraguayo, sería con Kevin Mier en el arco, Eddie Ocampo por un lado, por el otro Angulo, los centrales Davinson Sánchez y Johanner Lucumí. Más adelante, John Solís, Gustavo Puerta, también Richard Ríos, adelante Yacer Asprilla, John Arias y Kevin Viveros, que ingresó unos minutos en el 1-1 contra la Selección de México en Baltimore. Veremos qué sucede esta noche en Nueva Jersey.
1: Bueno, gracias don Juan Sebastián. Los posibles cambios entonces en el 11 titular que tendría el técnico argentino hoy frente a la selección albirroja.
2: Me gusta, sí, digamos que Kevin Mier ya tiene partidos en selección, es normal que esté por encima de Aldair Quintana. De los laterales obviamente hay que ver qué propone Eddie Ocampo, digamos sí. Que es una posición en la que el lateral titular, pongan a quien pongan en la competencia, va a ser Daniel Muñoz. Ajá. Entonces es importante ver también quién viene atrás. Y lo de Kevin Viveros, que es el delantero centro del Paranaense de Brasil, marca mucha diferencia en la liga local, es el goleador del campeonato, así que hay que verlo también en selección. En los minutos que jugó el partido pasado, se le vio bien a Kevin Viveros. Ahora, maravilloso lo de Lorenzo, reconociendo, más allá de lo argentino que es, que no le beneficiaría la decisión de la FIFA de meter a los que ya están clasificados en la competencia.
1: De la Conmebol, eso
2: sin también. Un solo incentivo va a ser, claro, muy complicado que sea justa la competencia.
1: Se desvirtualiza ahí la competencia.
2: Se desvirtúa.
1: Se desvirtúa, sí señor. Exactamente. 12-10, 12-11 ya don Andrés. Don Juan Cáceres tiene información del equipo de Gustavo Alfaro, por supuesto que va a ser el rival hoy de la Selección Colombia.
5: Andrés, Jonathan, feliz día, feliz tarde para ustedes. El combinado de Paraguay viene a vencer en su inicio de la fecha FIFA a Bolivia 2-0. El autor de los dos goles fue Miguel Almirón, que es una de las grandes figuras de la selección guaraní. Ya refiriéndonos al balance que tiene Paraguay contra la Selección Colombia, vamos a empezar primero con los amistosos. Paraguay y Colombia se han enfrentado 11 veces en amistosos desde 1957 hasta 2022, en donde hay un amplio favoritismo para la Selección Colombia, en donde Paraguay solo ha ganado 2 partidos. Ya en eliminatorias, amistosos y también en los torneos oficiales, el albirroja suma 18 victorias, 10 empates y 23 derrotas. Escuchamos al técnico, el argentino, el cazador de utopías, como decía Andrés Díaz, Gustavo Alfaro, que se refirió a la intensidad del partido de Colombia-México y espera que en este partido contra la Selección Colombia también sea un ritmo de mundial, como él lo mencionó en la rueda de prensa.
6: Partido de Colombia va a ser, yo ayer veía el partido de Colombia-México, parecía un partido mundial, se jugó con mucha intensidad. Colombia lo fue ganando rápido, muy buen gol de Suárez, después México obviamente atacó, es un equipo que jugó con una verticalidad, un proceso nuevo con Rafa Márquez, que obviamente venía del proceso anterior, y una continuidad la de Néstor Lorenzo, ¿no es cierto? Después en su momento, en el segundo tiempo, la presión de México hizo que tuviera una jugada individual y pudiese empatar el partido, pero al final los dos lo pudiesen haber ganado, pero se jugó con una intensidad típica de mundial, y eso la verdad que yo le decía a los jugadores que fue un muy lindo partido el que jugaron, desde el punto de vista para verlo, el partido que jugaron Colombia y México, y no tengo ninguna duda que así va a ser el de Colombia y Paraguay.
5: El once probable de la selección de Paraguay y los comandados por Gustavo Alfaro sería con Orlando Gil en el arco, Juan José Cáceres, Gustavo Gómez, Omar Alderete y Junior Alonso en la zona defensiva. Ya en la zona medular, Andrés Cubas, Diego Gómez y Matías Galarza, y ya arriba con Miguel Almirón, Julio Enciso y Robert Morales. Recordarle a la gente que este partido se jugará hoy a las 7 de la noche en New Jersey, Estados Unidos.
1: Bueno, don Juan, muchísimas gracias.
2: Con ahí transmisión estaba. Del fenómeno del fútbol, por supuesto, sí. Por todas las frecuencias de Caracol Nacional, también sí. Por las frecuencias de AS en el radio.
1: Usted aquí estará el Rock and Roll.
2: También, y estaremos también sintonizados obviamente con toda la actividad de la Selección Colombia, también el martes ante la Selección de Perú, que es el último amistoso de esta fecha.
1: ¿Ya hay hora para ese partido,
2: Andrés? Ese partido creo que va a ser a las 7 de la noche, ya le confirmo. Bien,
1: todavía no está la hora confirmada entonces, pero lo más seguro es que sea tipo 7 de la noche.
2: Sí,
1: lo más frente seguro. A la Selección peruana. 12 minutos, 12 de la tarde, mejor 14 minutos. Nos metemos, don Andrés, hablando de la Liga Profesional Colombiana, porque el Cali ya presenta novedades en la convocatoria para medirse contra Alianza este fin de semana por la fecha 13 de la Liga Colombiana.
2: Este fin de semana, hoy, a las 7:45.
1: ¿Qué? Ah, el partido es hoy.
2: Eso, sí, perdón, este partido hoy a las 7:45, un Deportivo Cali que está entre los tres primeros del fútbol colombiano, una victoria le permitiría llegar a los puntos de América de Cali.
1: Y ese Cali que viene jugando mejor.
2: Tiene 11 partidos, los dos tienen 11 partidos, el del Cali será el número 12. Lo que pasa es que por la diferencia de gol, una victoria de Cali no le daría el primer lugar, porque América está bien, o sea, tendría que ganar por goleada esta noche para ser primero para efectos de la tabla. Pero si quieres, sí, saludamos al hombre con toda por la información. Supuesto. Don José Alberto Ortiz, José.
7: Hola, saludo para todos. En la convocatoria del Deportivo Cali, dos situaciones. Primero, Gustavo Cuellar fue habilitado, no obstante a que tiene 5 tarjetas amarillas, pero la convocatoria de Pedro Galesi a las fechas FIFA con la selección del Perú le da esa opción al técnico Dudamel y optó por colocarlo al jugador, tratando de asegurar la continuidad de la nómina y asegurar 3 puntos que serían importantes de cara a la clasificación. La otra es la presencia de Avilés Hurtado, es la otra novedad, superó problemas de tipo clínico y también fue convocado. El técnico Rafael Dudamel dice que no se puede relajar el equipo en este momento, donde ha encontrado una racha de victorias, porque el objetivo de estar en el grupo de los 8 ya se consiguió, pero ahora nace otro objetivo.
8: Dejamos de mirar hacia abajo y estamos más pendientes de los 3 puntos que tenemos para alcanzar la punta. Nosotros iniciamos con un objetivo que era clasificar a los cuadrangulares y permanecer a lo largo de la liga dentro de los 4 primeros. Es lo que correspondía o lo que corresponde a un club como el Deportivo Cali, a un plantel como con el que contamos, no afianzarnos ahí en esta posición y poder hasta la última fecha competir por el punto invisible, es decir, pelear el liderato. Tenemos una buena cantidad de puntos por delante, con muy buenos competidores además. Creo que esta liga se está partiendo de la parte alta y la parte baja de la tabla muy temprano, a diferencia de las anteriores. Pero bueno, nosotros tenemos que seguir en esta línea de estar enfocados en seguir sumando, en seguir ganando y vuelvo y te digo, en confirmarnos, en afianzarnos en lo más alto posible para clasificar de manera sólida, contundente y ojalá hasta la última fecha estar pudiendo disputar el punto invisible.
7: El rival de esta noche para el Deportivo Cali es el Alianza Valledupar, un equipo que le ha complicado en la historia de las confrontaciones por los partidos de liga. Han jugado 28 partidos por liga estos dos equipos y el Alianza ha ganado en 12 ocasiones, solo 8 el Deportivo Cali, y se han registrado 8 empates. ¿Cuál será la historia de esta noche?
1: Vamos a ver cuál es la historia de esta noche. En el papel, el Deportivo Cali contra uno de los equipos más débiles de la Liga Colombiana, pues
2: sí, claro.
1: La victoria ahora sería, y además en Palma Seca.
2: El llamado de los señores de la Dimayor, un partido, un solo partido se va a jugar hoy. A la misma hora, cruzado con la selección Colombia.
1: Sí.
2: Señores, por favor.
1: Hicieron lo mismo que Junior Medellín el partido pasado.
2: Efectivamente. ¿Será que no quieren que veamos también el fútbol colombiano? ¿Qué pasará ahí? Yo no entiendo. La verdad, pudiendo ponerlo más temprano, se conecta con el partido de Selección Colombia sin tanto lío, sin tanto problema, y la gente ve a su equipo y después ve el partido de la selección.
1: O mañana. Mañana hay 2 partidos.
2: Sí,
1: Águilas, Jaguares, Tolima, Chicó. Entonces, ¿por qué no ponerlo mañana?
2: No entiendo ese tema. Pero sí. ¿Sabe quién está feliz?
1: ¿Quién?
2: El hincha del Tolima.
1: A ver, don Camilo Pinto.
2: Sí, ¿por qué? Porque Luis Fernando Suárez, el nuevo técnico, fue presentado, por supuesto, al frente del Deportes Tolima. Y el señor Camilo Pinto, pues, está contento. Porque sí, claro. Oliveros, digamos, que ya venía tambaleando hace rato en el cargo.
1: ¿No habrá viudas de Oliveros ahora? Parece que salieron algunas.
2: De pronto.
1: Sí. Camilo.
9: Amigos, cordial saludo. Hasta ahora del mediodía todavía no se sabe si el nuevo técnico del Deportes Tolima, Luis Fernando Suárez, mañana estará dirigiendo el conjunto Vinotinto de Oro desde la línea o lo hará uno de sus asistentes, Henry Rojas. todo debido a un papeleo. El técnico llegó hasta el día de ayer y precisamente ayer mismo fue presentado ante los medios de comunicación al lado de sus asistentes técnicos, como el caso de Fabián Torres, Henry Rojas y su preparador físico Iván Torres. Con 64 años de edad y con experiencia, el técnico que ya había estado con el Deportes Tolima en el año 2002 llega con esperanza de que Tolima recobre un buen nivel futbolístico. Pese a que el equipo está en el grupo de los ocho, pesa mucho la eliminación de manos del técnico Sebastián Oliveros de la Copa Colombia y también de la Copa Libertadores de América. Risas, camaradería, buen ambiente en la conferencia de prensa, pero hubo un punto álgido cuando se le preguntó si era un técnico actualizado o no. Y esta fue la respuesta de Luis Fernando Suárez.
10: Si yo hoy, hiciera los mismos entrenamientos de hace 24 años que hice con el Tolima, estaría totalmente perdido. Entonces yo no sé hasta qué punto es una situación donde a uno lo marcan porque tiene 66 años y no más. A mí no me marquen por eso, hermano. Absolutamente no. Yo soy capaz de ser una persona evolucionada y que en determinado momento soy capaz de aprender, y que eso es lo que he hecho durante todo este tiempo, estar aprendiendo constantemente y de juntarme con gente que tenga también esa capacidad de enseñarme a mí, ¿sí? Entonces a mí no me vayan a marcar una cosa que es totalmente falsa, no, eso sí lo digo tajantemente, pues, no porque yo sea de la vieja escuela soy viejo. No, tengo que renovarme. Esa es mi obligación. Como la obligación del entrenador, del jugador de fútbol también es renovarse y hacer cosas diferentes. Para mí es eso. O sea que, bueno, no lo puedo solamente decir, lo tengo que mostrar. El poder clasificar a un mundial una vez, dos veces, tres veces, ¿sí? Eso me indica que las cosas están bien hechas también, ¿sí? Y yo, que he quedado campeón varias veces y he clasificado tres mundiales, ¿sí? Entonces, la clasificación no creo que se hagan solamente quedándose así como en, nada más. Y lo mismo te digo, es cuando yo clasifiqué a un mundial en el 2006, era algo totalmente diferente a cuando clasifiqué a Qatar con Costa Rica. Entonces yo también he evolucionado. Entonces, primero te niego eso y después te lo demuestro en la cancha cuando estemos en la cancha. ¿Listo?
9: De cara a lo que va a ser el partido de mañana, no se prevén mayores novedades. Brian Rovira podría ser titular y vamos a ver si se empiezan a ver algunos visos de lo que va a ser, algunos trazos de lo que va a ser este nuevo equipo de Luis Fernando Suárez. Ayer le preguntamos cómo iba a ser esa incorporación de ideas. Dijo, es como cuando se prepara un café con leche. Está el tinto y la leche se va agregando poco a poco. No puede ser todo de una. 4:05 mañana, Deportes Tolima en Ibagué recibe al Boyacá Chico.
1: Bueno, vamos a ver cómo le va en el inicio. Todavía está la duda, ¿no? Dice que hoy, hasta este momento, no
2: debería
1: se
2: debería estar, ¿no?
1: Sí,
2: pero
1: yo también creo que
2: debería estar sin problema. Si ya sí lo presentaron y hay partido, pues mañana no tiene nada malo que acompañe al equipo así, no está se bien. Meta mucho en las decisiones. Está bien que lo acompañe para que haga su evaluación y demás. Otro que viaja. ¿Quién? Y va a ser para mañana, es Millonarios, pero no por Liga. Va a jugar el partido aplazado de Copa Colombia ante Barranquilla Fútbol Club. Ahí debería estar el Junior.
1: Debería
2: como,
1: estar el de
2: pero como se atravesó Barranquilla, sí, aquel escándalo también que le cayó a Alfredo Arias encima. Sí. Está Barranquilla, una nueva serie, recordemos, partido único, se va a jugar allá en Barranquilla. Millonarios no tiene a Juan Guillermo Cuadrado. Lo escuchemos todas las novedades de Millonarios con el señor Cristian Pinzón. Cris.
11: Hola, ¿qué tal, compañeros de AS Noticias? Dos novedades podría tener Millonarios para su compromiso de Copa Colombia este sábado ante Barranquilla, octavos de final, recordemos que es a partido único y se disputará en el estadio Romelio Martínez. El equipo bogotano, la buena noticia es que podría volver a contar con el chileno Rodrigo Ureña y con Sergio Mosquera. Ambos se perdieron el partido contra el Medellín por sobrecargas musculares, ya están entrenando sin ningún inconveniente y todo indica que no estarán disponibles todavía los laterales derechos, tanto Samuel Martín como Carlos Arabia, que continúan en su proceso de recuperación. Recordemos que para este partido no está disponible Juan Guillermo Cuadrado, la gran figura del equipo, porque debe pagar las dos fechas de sanción que tiene pendiente de Copa Italia en la Copa Colombia.
1: Bueno, Esa es la novedad principal, claramente, porque sí, no pudo estar en los primeros partidos de Liga, pues no puede estar en estos dos de Copa Juan Guillermo Cuadrado, porque esa era la sanción que tenía.
2: Sí, digamos que la sanción la va a pagar en Copa. No estuvo en los de Liga por la decisión técnica ya debutó ante Independiente Medellín. Pero si usted se está preguntando, ¿cuándo juega Millonarios en Liga? Nuevamente, el jueves, en Techo, ante Fortaleza. 8 de octubre a las 8 de la noche. De hecho, la publicidad de los Amix de Fortaleza, que son los locales, tiene que ver con Cuadrado. Un cuadradito encima del estadio de
1: Techo. Sí, está muy bueno. Sí, 8 y 10 de la noche, entonces el jueves 8 de octubre.
2: Buen partido. 8 en punto de la noche. Buen partido. El 8 del 8. Sí, buen partido. Y Millonarios mañana por Copa Colombia en Barranquilla, ante el Barranquilla, a las 6 de la tarde.
1: Bueno, ahora hablamos del equipo Matecaña, el equipo que dirige Reyes, por supuesto, el Deportivo Pereira. Señor.
2: No, el Pereira.
1: Sí, el Pereira, que no la pasa muy bien, que viene de perder allí en Yopal contra Independiente Santa Fe, se prepara para este domingo 4 de octubre enfrentar al Cúcuta Deportivo. Don Mauricio Gómez tiene todos los detalles del equipo matecaña.
12: Por las toldas del Deportivo Pereira, varias novedades se avizoran para el partido del próximo domingo ante el Cúcuta Deportivo. 3 de entrada obligadas. 2 centrales. Sebastián Urrea se pierde el partido ante el Cúcuta por expulsión, vio la tarjeta roja ante el cuadro Independiente Santa Fe, fue roja directa. El central paraguayo Danilo Ortiz sufrió un golpe en el ojo derecho y médicamente está imposibilitado para el juego ante el Cúcuta. Y la tercera baja obligada tiene que ver con la de Walmer Pacheco, el lateral derecho, que además es el capitán del Deportivo Pereira, por acumulación de tarjetas amarillas. Va el Pereira Cúcuta con la obligación, como en cada jornada, de buscar una victoria, todo por cuenta de la necesidad de resultados. Hasta ahora ha jugado 10 partidos, solamente ganó un partido, empató 5 y perdió 4, ha marcado el equipo de Arturo Reyes 7 goles, muy baja frecuencia goleadora, y ha recibido 13 anotaciones para una diferencia de menos 6. Es el Pereira hasta ahora, el equipo que está ubicado en la casilla 18, a un punto del último, recordando que en el primer semestre el Pereira también fue último. En todo el año el Pereira solamente ha ganado 2 partidos. En el primer semestre ganó 1 en Yopal, oficiando como local ante Atlético Nacional, y este semestre ganó 1 como visitante ante el cuadro Deportivo Pasto. Con novedades y con la obligación de la victoria, viaja al Deportivo Pereira para su juego de este domingo en la ciudad de Cúcuta.
2: Bueno, muy bien. Recapitulamos entonces cómo vamos del fútbol colombiano. Esta noche 7:45, sí, Cali ante Alianza. Mañana a las 2 de la tarde, Águilas Doradas ante Jaguares. Sí. A las 4:05, Tolima. No sabemos si con Luis Orlando Suárez, okay, ante Boyacá Chicó. Y el domingo, 5 partidos. A las 2 de la tarde, Pasto Fortaleza. Sí. A las 4:05, Cúcuta Pereira. A esa misma hora, Internacional de Bogotá, Once Caldas. Partido que tuvo que ser aplazado porque el Once Caldas no pudo llegar ayer a Bogotá. A las 6:10, Bucaramanga Junior. Y a las 8:15, Llaneros, América de Cali. Ese Bucaramanga Junior de las 6:10 se postula como uno de los mejores partidos, sí, de la fecha. Claro.
1: Puede ser, se termina de hundir el Junior.
2: Puede ser el verdadero ultimátum del Junior, que por, digamos, sus cuentas y por la matemática, por la aritmética, como diría José Alberto Ortiz, todavía está vivo en el campeonato. Sí. No está eliminado porque los números aún le cuadran, pero no viene de un buen presente el Junior después de perder contra Nacional como visitante. Bucaramanga, uno de los equipos que está arriba en el campeonato. Toda la información del Bucaramanga con Luis Gabriel, el Coco Nunt Gómez.
13: Muchachos, un abrazo muy especial. Atlético Bucaramanga recibirá el próximo domingo al Junior de Barranquilla. Bucaramanga invicto, metido en la quinta casilla con 20 puntos. Junior con dificultades, pero siempre peligroso, el bicampeón. Por eso la gente del cuadro de Bucaramanga no se confía en ese mal momento que está pasando el cuadro tiburón. Hay que salir muy serio a ganarle el compromiso al onceno de Sebastián Viera. Es conocido, por supuesto, de varios en el cuadro leopardo. El técnico, por ejemplo, el profe Pablo Peirano, dice que hay que enfrentar con mucha seriedad al onceno barranquillero.
14: Un partido importante con una nómina, de hecho, que es buena en todas las líneas. Hay referencia, por supuesto, de jugadores individuales, como hacemos todos los partidos, haciendo hincapié en lo nuestro, que es lo más importante, en nuestro funcionamiento. Y como todo, tener un equipo equilibrado durante el partido y buscar nosotros la efectividad cuando generemos las oportunidades.
13: Y el chino Fabián Sambuesa, que fue de hecho campeón con el cuadro juniorista, amigo personal del profesor Sebastián Viera, de muchos de los muchachos que hacen parte de la plantilla juniorista en este momento, pero la amistad hay que dejarla afuera, adentro no se conocen.
15: Va a ser un partido lindo, un partido interesante. Junior es un equipo que lamentablemente, digo lamentablemente porque para todos los demás, si uno lo deja entrar a los ocho, es un equipo complicado. Nosotros tenemos una linda oportunidad acá en casa de golpearlos también. Va a ser un partido duro, un partido difícil. Conozco a muchos de sus jugadores, soy amigo de su entrenador, pero bueno, en este caso tocará dejar la amistad de lado y ganar.
13: Es posible que Bucaramanga pueda repetir la nómina que le ganó al Once Caldas justo hoy, hace ocho días, en la ciudad de Manizales, y que después provocó la salida del técnico Hernán Darío Herrera. Es decir, con el portero Diego Noboa en el arco, los centrales, los tres centrales, con José García, con José Ortiz y con Carlos Romaña. Romaña por el centro, García por la izquierda y Ortiz por la derecha. Más adelante, Nilson Castrillón, el doble pivote con Fabri Castro y Félix Charrupí, que está jugando muy bien, y por la izquierda Freddy Nestroza, para dejar en el ataque a el señor Emerson Batalla, que es el goleador del equipo con seis tantos, al chino Fabián Zambuesa y a Luciano Pons. Entre los tres han estado en 22 contribuciones de gol, en sumando pases y las anotaciones que han marcado estos tres jugadores al servicio del equipo santandereano. Por lo menos 20.000 personas esperan que el próximo domingo lleguen a la Bordadora en la capital santandereana. Un abrazo, muchachos. H para todos.
1: Gracias, don Coco, con toda la información entonces del Atlético Bucaramanga. Partidazo frente al Junior de Barranquilla, a ver si logra mantener ese buen juego que tiene o el Junior revive, el tiburón revive. Hablamos, Andrés, ahora de la selección colombiana, pero femenina, porque ya se dio a conocer entonces las convocadas. Estos son partidos amistosos para este mes. Esto es preparación para el próximo Mundial en Brasil.
2: Entonces no hable conmigo, hable con Laura.
1: Sí, señor. Laura, ¿cómo le va? ¿De quiénes se tratan y qué partidos vamos a disputar?
16: Buenas tardes. Se conoció hace tan solo unos minutos la convocatoria de 23 jugadoras de Angelo Marsiglia para una doble fecha, un microciclo que tendrá lugar del 5 de octubre al 14 aquí en la ciudad de Bogotá. No se conoce aún el horario establecido. Se sabe que es el sábado 10 de octubre y el miércoles 13 y el martes 13. Entonces van a jugar contra Venezuela dos partidos de preparación, como ya lo indicaba. Esto es en ese proceso que va a llevar para el Mundial en Brasil en 2027, que se jugará entre agosto y septiembre en el próximo año. Sí. Dentro de esas jugadoras convocadas hay cuatro novedades. ¿Por qué se dice que cuatro novedades? Porque no hicieron parte de la Liga de las Naciones, que la que Colombia consiguió como ese primer lugar, que logró una medalla.
1: Luego el trofeo sudamericano.
16: Mariana Muñoz, de América de Cali, Ingrid Guerra, del Deportivo Cali, Estefanía Perlaza, también del Deportivo Cali, y la señorita Daniela Garavito, de Independiente Santa Fe. O sea, básicamente ellas son las novedades de esta convocatoria. Ahora bien, ellas
1: son las finalistas de Liga Colombiana.
16: Exactamente. Ahora bien, bueno, Mariana Muñoz es de América, no fue finalista.
1: Bueno, sí, no, digo las tres últimas que nombró.
16: Exactamente. ¿Y cuál es la novedad dentro de esta convocatoria que le dio la posibilidad a esas jugadoras que no habían estado en la selección mayores, pero que sí hicieron parte de la convocatoria para los Juegos Centroamericanos y del Caribe que se disputaron en julio también de este año? Ellas son esas cuatro novedades. Igual ahí continúan estando las mismas jugadoras que para Marsiglia han sido de confianza. Entonces, en la portería está Luisa Gudelo, Natalia Giraldo y Caterin Tapia, que ahí ya sabemos también que Caterin Tapia viene siendo la titular. Jugadoras como Manuela Pavi, Valerín Loboa, que estuvo en el Mundial Femenino Sub-20, Wendy Bonilla, Gisela Robledo, que es una de las imágenes de Corinthians para esta próxima Copa Libertadores de América. La línea de atrás, que no se mueve, Jorelín Carabalí, Daniela Arias, Ana María Guzmán y pues la novedad en este caso, que es Estefanía Perlaza y Carolina Arias. Creo que en esa convocatoria no hay nada nuevo. Sí. Solo pues esas cuatro jugadoras que hacen parte de la Liga Colombiana, y curiosamente, mirando la lista, 7 son de Colombia, 6 de Brasil, 4 de México, 3 de Estados Unidos, 1 España, 1 Perú, 1 Inglaterra. Es como la única novedad que hay ahí. España, la única, Daniela Caracas, no convocaron a la señorita Linda Caicedo.
1: Ni tampoco La del Chelsea.
16: Mayra. Es que Mayra Ramírez tiene todavía el problema de la lesión. Entonces ella
2: ¿usted
16: está
2: cree
16: regresando.
2: Que la titular de Colombia en el Mundial va a ser Mayra Linda y Valerín Loba?
16: Yo quisiera que fuera esa, pero no sé si lo de Mayra alcance a llegar para ser titular.
2: ¿Tú cuánto le falta a Mayra?
16: Es que hasta ahora está volviendo y no la ha dejado jugar.
2: ¿Y el Mundial arranca cuándo?
16: En junio, el otro año. Agosto.
2: Agosto. Bueno, por eso, claro. Tiene tiempo.
16: Yo digo que tiene tiempo, pero no sé si si a este tipo de partidos no la está llamando, me preocupa. ¿Qué pasa con Linda Caicedo? No es que no la llame por nivel. Por ejemplo, Linda Caicedo juega el próximo domingo uno de los partidos más importantes para ellos en la liga, que es el clásico ante el Barcelona.
1: Claro.
16: Ella ha venido siendo capitana, ha venido siendo importante, y además Linda Caicedo también es la ficha clave de Pau Quesada, el director técnico del Real Madrid, para todos estos partidos de Champions League. Entonces yo creo que no la prestaron pues al ser un microciclo. Y es bueno que Marsiglia llame a otro tipo de jugadoras para que las vaya probando.
1: Es que Linda no tiene duda en la selección y no va muy bien. Entonces, súper bien que.
16: Y además, como en muchas.
1: De descanso a este tipo
16: no,
1: de jugadoras.
16: Y muchas de estas jugadoras que son convocadas, pues su liga ya acabó, están descansando. La única diferencia y lo que me preocupa es el tema de Ingrid Guerra. Empieza la Copa Libertadores el 15 y el microciclo va hasta el 14. Lo mismo Estefanía Perlaza.
2: Llegarán a jugar.
16: Sí, supongo que justo. Se unirán de una vez a la convocatoria, pero pues igual vienen con ritmo. Entonces ahí está la convocatoria de la selección.
1: Igual me alegra por Ingrid Guerra porque es tremenda jugadora.
2: Repitamos los
1: partidos. En el Cali
16: entonces,
1: es
16: doble fecha. Ante Venezuela, los dos juegos son ante Venezuela. Uno es el
1: 13 de octubre.
16: El 10 es el primero y el otro el 13. Okay. 10 y 13. Sábado 10 de octubre, martes 13 de octubre.
1: Bueno, gracias Laura. Ahí estaba la selección colombiana femenina que se prepara para el próximo Mundial. ¿Le parece si hacemos una pequeña, cortísima pausa?
2: Usted manda, señor.
1: Listo. Ya volvemos en instantes.
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1: Bueno, seguimos en AS Noticias, don Andrés, 12 de la tarde, 38 minutos.
2: No pudo,
1: y vamos a, sí, quedé con el 12 minutos. Y vamos a hablar ahora con el tema, claramente, que es el boom en todo el mundo. El tema sabe, Cristiano Ronaldo.
2: ¿Usted sabe cuántos seguidores tenía la cuenta de la selección de Portugal en Instagram antes de la salida de Cristiano Ronaldo?
1: No.
2: Póngale un número.
1: El de Portugal, no sé, 5 millones.
2: No, más, una selección.
1: Bueno, 20 millones.
2: Tenía 25 millones de seguidores en Instagram solamente la selección de Portugal. Cuando se conoce el tema de Cristiano Ronaldo, ya perdieron más de 1.5 millones de seguidores. Van en 23,5 un millón de seguidores. Y sigue bajando.
1: Es bastante.
2: Claro, o sea, solo la decisión de Cristiano de irse de la convocatoria les bajó casi 2 millones de seguidores.
1: Es impresionante. Bueno, ahí está el tema de Cristiano Ronaldo, que usted qué hubiese hecho, se va, se queda, baja la cabeza y...
2: ¿Siendo Cristiano Ronaldo?
1: Sí, exacto, exacto.
2: No, lo mismo. Tenía que bajar la cabeza y manejar la manera de una cosa diferente. A ver, manejar el tema de una manera muy distinta, porque la historia marca que Cristiano Ronaldo sí, evidentemente, partió la historia futbolística de Portugal en dos.
1: Claro.
2: Antes de Cristiano Ronaldo tenían 3 clasificaciones a mundiales y 0 títulos. Con Cristiano Ronaldo... 3 títulos, una Eurocopa, una Nations League en el 2019, otra en el 2025 y además 6 clasificaciones consecutivas a los mundiales. Cristiano Ronaldo es a Portugal lo que es Messi para Argentina o Maradona para Argentina o Pelé para Brasil. Él cambió la historia futbolística de ese país. ¿Lo trataron mal? Tal vez. Él se equivocó también.
1: Este tema sigue haciendo eco en todo el planeta y por supuesto aquí en Sudamérica. Escuchemos a Arturo Vidal, que se refirió precisamente hablando...
2: ¿El chileno?
1: Sí, señor, del astro portugués.
4: Lo de Cristiano, de verdad es una vergüenza. Un jugador así como Cristiano, que lo digo, está entre los 4 mejores jugadores de la historia. Cada uno lo pondrá primero, segundo, tercero. De la historia, que salga así de la selección... Es muy feo, más cuando él dio una entrevista, dijo lo que estaba pasando, dijo cuáles eran las opciones y que después el entrenador salga también a decir eso, creo que lo deja muy mal parado el entrenador y creo que se equivocan mucho cómo lo hacen. A Cristiano hay que cuidarlo, hay que protegerlo, es el jugador que le ha dado todo Portugal, que lo puso de las mejores selecciones del mundo. Entonces un jugador así no puede salir así de la selección. Y sí, Cristiano está en todo su derecho de hacer lo que él quiera, porque lo que le ha hecho al fútbol y a la selección de Portugal es llevarla a otros niveles. Así que, no, de verdad que todo el apoyo a Cristiano es extraordinario en lo que hace. Así que, pero bueno, hay entrenadores que no respetan cosas.
2: Bueno, esas son las palabras, sorprendiendo la verdad del King Arturo Vidal, un hombre que compartió con Messi, no compartió con, claro, con Cristiano, sí, y que tiene una marcada historia al lado del argentino y no del portugués, pero la verdad que...
1: Está a favor del jugador.
2: Está, por supuesto, que sí, está a favor, claro, de la leyenda, como le digo, reconociendo también que partió la historia futbolística de Portugal en dos. Ha dicho Jorge Jesús en las últimas horas, el técnico de Portugal, que no se arrepiente de absolutamente nada, que las reglas son para todos, sea Cristiano Ronaldo o sea cualquiera. Sí. Pero bueno, hoy, don Jonathan, tenemos Liga de las Naciones en Portugal. En Portugal no, en Europa. Sí. Se me quedó pegado el Portugal.
1: A ver,
2: hay,
1: señor,
2: una serie de buenos partidos, pero muy hay dos partidos que sacan la cabeza. Se los va a leer todos. De entrada.
1: A ver cuál me gusta.
2: A la 1:45 de la tarde, Bélgica ante Turquía. Turquía que viene de perder y feo 4-1 ante la selección de Italia. Italia, precisamente, enfrentando a la selección que vio cómo terminó su carrera como jugador en Alemania 2006.
1: Así es.
2: Por aquel cabezazo a Marco Materazzi. A esa misma hora, Hungría ante Georgia. A esa misma hora, también 1:45, Ucrania ante Irlanda del Norte. Bosnia-Herzegovina ante Suecia. Y Polonia ante Rumania. Esos son los partidos de la Liga de las Naciones, pero por supuesto nos quedamos con Francia y con Italia. Una de las figuras francesas, hablamos de Ousmane Dembélé, uno de los candidatos al Balón de Oro, dijo lo siguiente sobre el partido.
18: Estamos muy contentos de poder volver a jugar en el Stade de France. Hemos hecho buenos partidos ante Turquía y Bélgica y este también lo preparamos con buen humor y alegría. La selección italiana tiene jugadores que están en los mejores equipos del mundo y puede para volver un partido fácil, pero vamos a darlo todo y hacer lo posible por ganar.
22: Dans la joie et la bonne humeur. Ah, c'est on va jouer notre jeu d'abord. Après, on sait que la sélection italienne c'est.
2: Bueno, ese era Ousmane Dembélé, hombre del Paris Saint-Germain, hoy al servicio de la selección de Francia, de Zinedine Zidane. Pero escuchamos la contraparte a la selección italiana, que es dirigida por Roberto Mancini en su regreso, que ha cambiado futbolísticamente sus maneras y parece mostrar una mejoría. Escuchamos al defensor central, Alessandro Bastoni, hombre del Inter de Milán, uno de los experimentados de la nómina italiana.
23: Ma sarà una partita sicuramente molto difficile perché conosciamo
18: un partito sicuramente difficile perché conosciamo le qualità di Francia e lo che è giocare in su casa. Tenemos que confiar en nosotros mismos para lograr un buen resultado. No es fácil decir cómo contrarrestarlos porque son verdaderamente fuertes. A pesar de la ausencia de Mbappé, tienen el ataque más fuerte de toda Europa y eso no es fácil. No se detienen solos y hará falta una gran carrera.
23: penso l'attacco più forte di tutta Europa. Non sarà facile, non si fermano da soli, servirà una grande gara di reparto.
1: Sin duda, don Andrés, en una hora será un buen partido entre la selección italiana y la selección
2: gran partido francesa. Gran partido con la localidad para Francia, la selección de Zinedine Zidane. Vamos a ver en qué termina. Es lindo.
1: Es bonito partido.
2: Zidane versus Roberto Mancini. Buen partido. Ojalá que salga bueno.
1: Así es. Por la Liga de las Naciones en territorio europeo. Hablamos ahora un poco aquí más cerca. Porque Hernán, el Bolillo Gómez, el técnico de El Salvador, se refirió, por supuesto, cuál es la razón por la que está en la selección de este país. Ahí está el Bolillo.
3: Yo tengo que ser el primero en salirme del hueco para mostrarle una cara a los muchachos de que el fútbol no termina ahí, la vida no termina ahí, y que Dios también nos ha dado la oportunidad de poder demostrar en este momento que no nos vamos a quedar ahí. Es muy duro. Yo soy una persona que aquí no estoy porque me estoy enriqueciendo, porque bueno, yo estoy aquí porque me gusta el fútbol, porque soy del fútbol, porque me encariñé con el país y con los jugadores. Yo siento amor por este país, siento amor por los muchachos y estamos trabajando duro. Entonces nos estamos rodeando todos, nosotros con los muchachos con nosotros, estamos juntos, sabemos del problema, sabemos que somos capaces. Entonces estamos mucho mejor ahora que los días, y mañana tenemos que estar mucho mejor para sacar adelante esta clasificación.
1: Bueno, ahí le dan. El presidente en los últimos días, el señor Bukele, le ha dado, por supuesto, los partidos que tiene para ver si logra salir del fondo donde se encuentra esta selección de El Salvador. 12:45 de la tarde, don Andrés. Una pequeña pausa y volvemos en instantes. Vamos a la pausa.

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9: Bueno, 12:47, don Andrés, nos metemos en otros deportes, hablamos un poco del volante, del automovilismo, porque lo de Oscar Tunjo es impresionante en esta temporada 2026, ganando allí en Atlanta, en los Estados Unidos, el IMSA BP Racing Sport Car.
10: Bien, la IMSA, digamos que es una categoría destacada por la variedad. Sí. Pablo Montoya ha corrido ahí, hay varias categorías, corren circuitos en todo el planeta, las carreras de larga duración además, con carros que no son como los de Fórmula 1, los de la IndyCar, son carros mucho más grandes, son prototipos, y la verdad que muy bien por Oscar Tunjo, maravilloso.
9: Escuchemos precisamente al corredor caleño hablando de esta victoria allí en Atlanta, en los Estados Unidos.
11: Queremos ser campeones del IMSA VP Sports Car Challenge de IMSA aquí en Estados Unidos. Un gran orgullo tener la oportunidad de representar a mi país. Quiero agradecerle a Dios, a mi familia, a mis patrocinadores, a todas las personas que han estado apoyándome, al equipo Gebhardt por la oportunidad, a Fritz Gebhardt que creyó desde el inicio y me dio la oportunidad de ser parte de este gran proyecto. Ha sido una temporada de ensueño. Arrancó esto en el mes de enero en Daytona, donde logramos conseguir la primera victoria y hoy cerramos acá en Atlanta el título anticipado y pues un podio muy importante, el podio número 12 de 13 carreras, 6 victorias, así que ha sido una temporada de ensueño y quiero agradecerle a todos ustedes porque han sido parte de todo este viaje, así que se vienen grandes cosas para el automovilismo latinoamericano y para mí es un gran orgullo llevar la bandera de Colombia a las pistas del mundo.
9: Sí, es un orgullo, ¿verdad?, que la bandera esté en 13 en 12 podios de 13 carreras.
10: No, y ganó 6, qué bien, Oscar Tunjo, muy bien.
9: Y tuvo 6 pole positions en toda la carrera.
10: El automovilismo norteamericano, en los Estados Unidos sobre todo, ha visto a muchos colombianos brillar, por supuesto a Juan Pablo Montoya, ahora a Oscar Tunjo, a Gaby Chávez, a Huertas, o sea, han sido varios los que han destacado por su paso en el automovilismo de los Estados Unidos, que también es muy competitivo. Hay vida después de la Fórmula 1.
9: Exactamente. Cambiamos de el motor ahora a las bielas. Hablamos de ciclismo, porque don Alex, allí, don Alex Duque en Pasto, tiene toda la información de la Vuelta al Nariño. Alex.
12: Se viene la Vuelta Ciclística al departamento de Nariño. Los diferentes municipios vivirán lo que será el deporte de las bielas, que ha sido bastante emblemático en nuestro territorio. Son 5 etapas las que se van a llevar a cabo en esta décima versión del 2026. El 7 de octubre al 11 de octubre se va a llevar a cabo este evento. El 7 arrancará desde Tumaco, Piedrancha. El 8 de octubre, Ricaurte, Funes. El 9 de octubre se llevará a cabo en Iles, el 10 de octubre en Yacuanquer, El Tambo, y el 11 de octubre en La Cocha, Pasto y La Unión. 3 equipos de categoría continental estarán juntos por primera vez en la décima vuelta a Nariño, una competencia que reunirá

0: vamos a tener equipos continentales por primera vez en la historia en la Vuelta Ciclística a Nariño. Lo que quiere decir que nosotros estamos creciendo, que estamos avanzando y que ya nos estamos posicionando mejores vueltas ciclísticas de Colombia junto al Clásico RCN y por supuesto a la Vuelta a Colombia.
1: Pues con mucha sorpresa, ¿cierto? Porque no me lo esperaba, pero realmente removió muchas fibras de esa trayectoria mía que visto desde afuera parece difícil, ¿no? Parece hasta un sueño que incluso para mí, como el que lo represente y actualmente viéndolo desde afuera, se ve como unos logros casi que imposibles de lograr. Pero como te dije ahorita, o sea, todo fue un constante sacrificio, una búsqueda de esos sueños implacables que nos llevaron pues a lograr esos objetivos. Y que esta edición, la décima edición de la Vuelta, sea en homenaje a toda mi trayectoria, para mí realmente es muy gratificante.
2: Entre las figuras que sobresalen, que van a hacer presencia en este evento, estará Óscar Adalberto Quirós, actual campeón de la Vuelta a Nariño, Rodrigo Contreras, campeón del Tour Colombia 2024, Santiago Garzón, campeón de la Vuelta a Guatemala 2025, Kevin Castillo, actual campeón del Clásico RCN, y Héctor Álvarez, reciente campeón de la Vuelta al Ecuador. Así que vamos a estar pendientes de este evento donde hay una jugosa premiación.
3: Bueno, muy bien, eso por las noticias de ciclismo. Por supuesto, agradecemos a Alex Duque. Hay una noticia de última hora en Millonarios.
4: A ver.
3: Y es que Jorge Arias no podrá ser parte de los convocados para el partido de mañana ante el Barranquilla. Se fracturó el cuarto dedo del pie. O sea,
4: qué dolor.
3: El
4: del pie.
3: El del pie.
4: Sí.
3: Chiquito. Sí, se lo fracturó en el partido ante Independiente Medellín. Ya evidentemente confirmaron pues que inició su proceso de rehabilitación médica y que la incapacidad pues se la darán según la evolución. Pues, como toda fractura en el pie, simplemente es entablillar y esperar a que el hueso responda de la mejor manera. Lo que pasa es que hay que tener mucho más cuidado de cuando es en la mano, porque pues, obviamente todo el momento el pie está en riesgo de alguna lesión mayor. Pero hablemos de tenis. Ha llegado el señor Sebastián Bejarano para hablar de la actualidad del Mastersville de Beijing en China.
5: Del WTA 1000 de Beijing, joven Andrés.
3: Ah, sí, ¿qué señor, más, Jonathan? Toda la razón.
5: Masters es en masculino.
3: Tiene toda la razón.
5: Y este se juega ATP 500 en masculino. Se está jugando la misma semana el WTA 1000 de Beijing y el ATP 500 de Beijing en la rama masculina. Nuestra única representante en el torneo en el WTA 1000 de Beijing, Camila Osorio, en segunda ronda, hoy a las 10, o más bien desde las 10 de la noche, tendrá una dura prueba para tratar de acceder a la tercera fase. Enfrentará a Cory Kokogov, tercera sembrada del torneo y cuarta en el escalafón mundial, la estadounidense, con quien no presenta enfrentamientos previos. Recordemos que en primera ronda Camila Osorio superó por 6-3 y 6-3 a la tailandesa Lanlana Tararudi, número 66 del mundo. Camila defiende en este torneo la tercera ronda, a donde llegó en la temporada pasada, luego de caer con, o donde cayó, más bien, con Iga Świątek, la polaca.
3: Bueno, ahí muy bien, está. Esa es la actualidad entonces del tenis en Beijing. En el panorama masculino, Bejarano, que vamos a tener próximamente, así como importante.
5: Viene el Masters 1000 de Shanghái. Nicolás Mejía va a disputar la ronda previa por primera vez. Va a ser la gira asiática. Nicolás Mejía, nuestra primera raqueta en estos momentos, ranking 116. Veremos si puede pasar la ronda previa. Este torneo normalmente tiene algunas bajas porque ya los primeros rankeados están pensando más en el torneo de maestros, en guardarse para el torneo
3: de
5: maestros.
3: Eso le iba a preguntar, ¿quiénes van a estar en ese torneo de maestros?
5: Por ahora, asegurados: Sinner, Alcaraz, Zverev, y si no estoy mal, Ben Shelton. Son los que están seguros por ahora en el torneo de maestros.
3: ¿Zverev y Sinner los mejores con la curva de rendimiento?
5: Zverev y Sinner, correcto. Bueno, Sinner viene lesionado hace unos meses y, ojo, porque si Sinner no alcanza a llegar a Shanghái, que es la semana del 7 de octubre, o sea, la próxima semana, y Zverev gana en Beijing y gana en Shanghái, Zverev, después de la semana de Shanghái, va a ser el nuevo número uno del mundo.
3: Bueno, eso sería noticia entonces, por supuesto, jugando también con las lesiones. Gracias, don Sebastián Bejarano. ¿Qué hace anotando ahí, don Vargas?
4: Señores, que mañana, para cerrar el noticiero, mañana es el Giro de la Milia, mañana la

0: La despedida de Nairo Quintana del ciclismo.
1: Mañana se despide Nairo.
0: Mañana se despide.
1: Grande,
0: mañana
1: serán, Nairo.
0: Serán 197.
1: 54 victorias.
0: Sí, UCI. O sea, eso es, por eso es el mejor ciclista
1: cuando
0: de
1: dice
0: América
1: UCI
0: Latina.
1: Es la Unión Ciclista Internacional, no claro. La Unidad de Cuidados Intensivos.
0: Exactamente, sí, de la Unión Ciclista Internacional, sí, hay que aclararlo muy
1: sí,
0: bien.
1: Sí, hay gente que no sabe.
0: 197 kilómetros, mañana alta montaña, por supuesto, en el Giro de la Emilia, como costumbre allí en territorio italiano. Tenemos rampas hasta el del 20% en algunos tramos de recorrido. Tendremos tres colombianos. Germán Darío, que vuelve luego de que la UCI le quitara la sanción.
1: Germán
0: que
1: Darío
0: tenía.
1: Fue aquel corredor que siendo juvenil se puso a llorar porque la bicicleta se le dañó.
0: Eso fue en George Sky, que si no estoy mal, en allí, sí señor, exactamente cuando estaba en categorías inferiores
1: con el uniforme de Colombia, la bicicleta se le dañó y no tenía no cómo tenía, remontar.
0: Exactamente, no tenía el carro para que le ayudara, porque recuerde que era por posición, por delegación, por nación. Entonces, ese mismo que estuvo pues apartado de su equipo por una decisión de la Unión Ciclista Internacional. Por,
1: Gómez.
0: Sí señor, por un supuesto dopaje, pero ya la UCI resolvió que no había suficiente prueba para poder seguir con el proceso, así que lo absolvió y ya volvió a las carreteras. Bueno. Va a estar en Italia, igual que Nairo Quintana.
1: Gracias, Nairo.
0: Y Einer Rubio.
1: Gracias, Nairo, por todo.
0: Sí, señor. 12:57. Gracias, muchachos. Laura, Juan y todo el equipo de Caracol. Un abrazo. Ideas Colombia. Chao.
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2: Amigos, ¿qué tal? Saludo cordial, bienvenidos al Pulso del Fútbol. Hoy, viernes 2 de octubre del año 2026. La frase del día. Asumir el error e ir hasta el final se llama amor.
3: Oh.
2: Don Steven, ¿cómo le ha ido, hombre?
3: ¿Cómo le va, César? Vino romántico hoy, ¿qué le pasó?
2: Un poco. Hoy bueno. Es viernes. Uno a veces, a pesar del palo que usted me da y del que me dan algunos oyentes, uno tiene que abrir el corazón y volverse un poquitico romántico.
3: Bueno, pues espero que esté así de amoroso también para criticar hoy a los equipos.
2: Hoy voy a criticar un par de oyentes.
3: No, pero ¿por qué los oyentes?
2: Los oyentes. Los oyentes. Pelear un poquito con ellos.
3: Yo soy el defensor a ultranza, el número uno de los oyentes. Cualquier cosa con los oyentes.
2: No, yo también. Es que los oyentes son la razón de ser de nuestra existencia.
3: Entonces no me los regañe tanto.
2: Lo que pasa es que la vida es así.
3: Porque usted lo regañan, entonces usted regaña.
2: ¿Usted peleaba con las novias? Uno pelea con la mujer, con los hermanos, con la mamá, con el papá. ¿Por qué? Porque los ama. Nosotros peleamos con los oyentes porque los amamos.
3: Debatimos.
2: Amor. Sí, no es pelea.
3: Sí, no es pelea.
2: Es un debate y demás. Bueno, mire, le cuento que el partido de mañana en la India... Perdón, no. Ese es el de Brasil. El de mañana en Buenos Aires, entre Argentina y Burkina Faso, que es el preámbulo a la despedida de Messi, está en peligro.
3: ¿Por qué?
2: Porque el equipo de Burkina Faso sigue todavía en Marruecos. Resulta que les cancelaron el vuelo de ayer.
3: ¿Por todo lo que está pasando en el Oriente Medio o qué?
2: Para llegar a... Yo exactamente no sé la razón. Les cancelaron el vuelo para llegar a Buenos Aires. Y ellos habían puesto unas condiciones en el partido amistoso. Y parece que la AFA no cumplió con esas condiciones y por eso no apretaron el viaje. Le cuento que si viajan hoy y el partido es mañana, eso va a ser muy complicado, porque ese es un viaje largo.
3: Sí, es un viaje largo, es un viaje desgastante, pero es un...
2: ¿Es un viaje de cuánto? ¿De 12 horas?
3: Más o menos, César. Pero es un partido muy importante. O sea, así el rival no lo amerite, es un contexto histórico, porque pues despedir a Messi en esta fecha va a ser bueno para la historia.
2: Sí, porque el campeón de los amistosos fáciles es Argentina.
3: Sí,
2: ¿no
3: pero,
2: está de acuerdo usted conmigo?
3: Sí, pero ha respondido, digamos, sí es cierto, pero ha respondido cuando le ha tocado también el torneo oficial.
2: No, no, no.
3: No importa, el nivel que le vimos a Argentina en el Campeonato del Mundo fue un nivel bueno, no fue el mejor equipo del mundo, pero fue el segundo. Y había disputado amistosos de pipiripao con estos rivales, que uno dice son muy flojos. En cambio nosotros o cualquier otra selección que haya enfrentado grandes selecciones y que haya hecho grandes amistosos, ¿de qué sirvió si al final
2: mire,
3: no?
2: Pero mire, es que
3: no
2: ese,
3: se obtuvieron los
2: ese
3: resultados.
2: Es el tema hoy. Ese es el tema hoy. Si sirven o no sirven los amistosos, ¿no?
3: Sí.
2: Ese es el tema hoy. Los últimos amistosos de Argentina, Bolivia, Jordania, Austria, Argelia, Islandia, Honduras, Zambia, Mauritania, Angola, Puerto Rico, Venezuela. Sigo de ahí para atrás. Otra vez Bolivia. Bueno, en fin, son amistosos que no tienen mucho sentido. Don Ricardo Ayala Rodríguez, sentido en cuanto a la importancia de los rivales. Don César, buen día. Sabemos que somos los campeones del mundo en amistosos con la selección Colombia.
3: Ah, no, somos unos berracos.
2: Ya se
3: le ganamos a Francia, le ganamos a España.
2: Los nuevos jugadores que llegan no tienen opción de jugar. Bueno, yo no creo eso, pero don Ricardo, le digo lo siguiente. Entonces, ¿no ganamos los amistosos? ¿Los perdemos?
3: Pero sí somos...
2: Porque amistosos hay que jugarlos.
3: César, pero sí somos
2: en las
3: campeones
2: FIFA,
3: mundiales, unos berracos.
2: ¿Pero y es que eso es malo o no?
3: Un equipazo, normalmente nos vemos... Pero no es importante si uno lo compara con los resultados oficiales. ¿Cómo no va a ser importante?
2: Donde es que no se trata de comparar los resultados de los amistosos con los partidos oficiales. Se trata de utilizar los amistosos para preparar los equipos.
3: Pero la gente, a ver, yo me voy a poner del lado de la gente un segundo. La gente dice, ¿por qué la selección muestra una cara completamente distinta, salvo este partido con México, que fue bastante regular? No se perdió, pero fue bastante regular. Pero ¿por qué la selección no muestra esa categoría que ha mostrado, por ejemplo, contra Francia, contra España, contra Alemania, en partidos oficiales, por ejemplo, con Suiza, que era un partido que había que ganar y no lo ganamos?
2: No, porque lo perdimos por penaltis, porque hubo dos jugadores que se comieron los penaltis, pero el partido se jugó bien.
3: Pero el partido se tenía que haber ganado en los 90, no, pero es bueno, eso ya es un tema viejo.
2: El partido se tenía que haber ganado. Ayer Junior le tenía que haber ganado a Nacional, antier.
3: Olvídate.
2: Y no le ganó.
3: No, Nacional es más equipo que Junior.
2: No le
3: hacemos?
2: Ganó, no le ganó. Mire, los amistosos son fundamentales, porque es que por los amistosos se llevan los jugadores a los partidos oficiales. Por los amistosos, un jugador se vuelve jugador de selección, porque hay jugadores de selección que así anden mal o no estén jugando, deben estar en la selección, y hay otros que no. Hay otros que ni fu ni fa, que se debaten entre lo regular y lo malo. Hay jugadores, independiente de cualquier cosa, que son jugadores de selección, como el señor Cristiano Ronaldo, que lleva 23 años en la selección de Portugal. Mire este datico simplemente. Partidos amistosos, sí. Colombia 23, 17 ganados, 4 empatados, 2 perdidos, 82% de rendimiento. Y hemos jugado amistosos ante España, ante Alemania, ante Francia, ante Croacia, ante Japón, ante Corea, que le acaban de ganar a selecciones como Uruguay y Ecuador. Oficiales, 29 partidos de los 52 que tiene la selección Colombia. 14 ganados, 10 empatados, 5 perdidos, 60% de promedio. ¿Le parece malo?
3: No me dice nada.
2: Ah, ¿usted verdad no le dice que no, en los oficiales tenemos 60% de promedio? Campeonato Mundial, Copa América, eliminatoria. ¿Eso no le dice nada?
3: En los amistosos.
2: No, usted no, no, puede es que estos son los oficiales.
3: Sí, César, pero
2: 60%, pero entonces, ¿qué quiere?
3: Pero en los amistosos, el porcentaje es más alto.
2: Que por
3: los oficiales.
2: Yo sé que usted cree que tenemos nómina para ser campeones del mundo. Yo sé que usted cree eso. Pues, ¿qué hacemos?
3: No, pero lo mínimo sí era haberle ganado a Suiza, pero eso es un tema viejo.
2: Pues sí, le dimos haber ganado a Suiza, a ver si en los partidos hay que jugarlos y si los jugadores se comen los penaltis, pues no ganamos.
3: Ahora, a mí, ¿qué importancia yo le doy a los amistosos de estos días? Con todo y que me parecen atravesadísimos. Ver nuevos jugadores.
2: Pero atravesadísimos, hay que jugarlos, es fecha FIFA.
3: No, por eso.
2: No hay nada.
3: No, pero no peleé por todo.
2: Yo no estoy peleando. Se lo estoy diciendo con amor, con cariño.
3: No, sí, claro. Pero mire, yo, más allá de que sean atravesados o no, ver jugadores nuevos. Han salido dos jugadores que era el suplente y el titular de la posición del creativo principal de Colombia. Y eso me parece muy importante. Espero y aspiro a que hoy Lorenzo no vaya a meter otra vez esa línea de tres, pensando en que está enfrentando, pues, ¿a quién? ¿A Francia o a España? No, que meta dos volantes de
2: pero
3: primera línea.
2: Pero usted le pareció muy mal a la línea,
3: sí,
2: de tres. ¿A usted
3: nos
2: le parece
3: fue muy
2: que Ríos
3: mal en el primer
2: es
3: tiempo
2: un jugador que tiene muy
3: nos
2: poquita técnica
3: muy
2: y muy
3: mal
2: poquitas
3: en el primer
2: posibilidades
3: en el
2: con
3: primer
2: la pelota?
3: Tiempo no fuimos generadores de fútbol. En el primer tiempo, un chispazo, un gol, que muy bueno porque una
2: no,
3: oportunidad,
2: Steven,
3: un gol,
2: muy mal, eso ya
3: pero
2: está
3: jugamos
2: dicho
3: mal. Entonces, que no se le va a ocurrir otra vez esa línea de tres. Colombia necesita más arriba que en la primera línea
2: de volantes.
3: Es que
2: no
3: línea
2: fue
3: de
2: línea de tres, fue Kevin Castaño por delante de la línea de cuatro, Ríos a la derecha y Puerta a la izquierda.
3: ¿Y de cuándo acá Kevin Castaño es James? ¿De cuándo acá Kevin Castaño
2: nadie está diciendo
3: James?
2: Que es James.
3: Por eso, pero lo disfrazaron.
2: ¿Quién lo ha dicho?
3: Lo disfrazaron de James mandándolo
2: no.
3: un poco más adelantado
2: no,
3: de la línea principal.
2: No, Castaño era el más retrasado. Castaño era el volante central de marca. Los más adelantados eran Ríos por derecha,
3: que
2: tan adelantado que metió el centro del gol, y Puerta por el sector
3: que
2: izquierdo.
3: Tampoco,
2: es que nadie está hablando de Castaño
3: tampoco, César,
2: como jugador
3: Augusto
2: creativo, Steve.
3: Póngale usted Castaño, póngale usted Ríos, póngale usted Lerma, póngale usted Puerta, póngale usted el nombre que usted quiera al volante. No hay ningún volante de esos que te vaya a hacer la función de creativo. No inventes, Lorenzo, no inventes. Ahí tiene a Yasser Asprilla, ¿cierto? Por ejemplo, es una posibilidad.
2: ¿Arias no podía crear? Arias
3: sí,
2: jugó con
3: sí,
2: la
3: pero Arias lo mandó para la derecha.
2: Bueno, pero había que mirarlo. No, lo mandó para la derecha al principio.
3: Y
2: después
3: luego,
2: a la izquierda y
3: luego
2: y después
3: a la izquierda,
2: al medio.
3: Por eso.
2: Y después al medio.
3: Necesitamos un jugador que juegue detrás del 9 y que haga piña con los extremos. ¿Lo hay? ¿Cuál es?
2: No, no lo hay.
3: Ah, bueno. Entonces,
2: no lo hay. Hay que buscarlo. Entre lo que tenemos, ¿quién puede funcionar? Yo no hablo de la función de número 10. Hablo del enlace que tiene que tener el equipo cuando recupera y arranca de atrás con la generación y con los de adelante. Porque ahí es donde está el problema grave de Colombia. No tenemos un nivel de generación importante para los centros delanteros. En eso Jorge Enrique Hurtado, que nos escribe permanentemente, tiene razón. A los centros delanteros les llega muy poquitos balones.
3: Muy pocos.
2: Prácticamente no les llega. A Suárez le llegó en el partido contra México uno y lo metió. Por eso fue el más
3: mejor
2: destacado
3: calificado
2: del equipo colombiano, que jugó mal. Ahora, Steven, yo siento que contra Paraguay el técnico nos va a sorprender, ¿sabe?
3: ¿Para bien o para mal?
2: No, para bien. Va a poner... ¿Usted cuántos cambios con respecto a la nómina de México se imagina? Porque esto es una adivinanza, no tenemos ni idea.
3: No, por ejemplo, yo no... Lateral izquierdo lo cambio.
2: Sí. Velázquez.
3: Sí.
2: Entre otras cosas... Es la única posición donde el técnico, entre los 15 nuevos, llamó dos distintos.
3: Cierto es. Pondría, yo no repito, a Ríos. Pondría a Solís.
2: Sí.
3: Solís con Puerta.
2: Ya llevamos dos.
3: Sí. Y pues sacaría obviamente un volante de esos de corte mixto y metería a Yasser.
2: A Yasser. Adelante no cambiaría nada.
3: No, no cambia nada.
2: A Suárez no.
3: No, no cambia nada.
2: Yo creo que va a haber... Entre 3 y 4 cambios. Porque 5 me parecen mucho.
3: ¿Cuánto
2: es que 5?
3: ¿3?
2: Se desvirtuó un poco el equipo. Si mete 5 nuevos que no han tenido recorrido en selección, a mí me parece que es un riesgo. Que aunque uno tiene que correr riesgos, en los partidos amistosos no vale la pena.
3: Depende. Si metes un jugador que ya viene con proceso de selección, no es tan...
2: Ah, pero es que ese no es nuevo. El de proceso. Por ejemplo, Yasser. Yasser es un jugador de proceso de selección.
3: Pero estuvo tanto tiempo ausente que parece que fuera nuevo.
2: O sea que hay que asumirlo como nuevo.
3: Sí, yo lo asumiría. Mire, como
2: yo
3: nuevo.
2: Tengo, le voy a proponer esto. Hagamos la nómina suya y la mía. El que más agarra, por jugador, un punto. A ver si lo alcanzo. Bueno, le desconté uno, ¿no? ¿Le desconté uno?
3: No, pero ¿cómo me va a descontar si ya acabó el mes? No, ¿lo gané entonces?
2: No, todavía no, porque... Hicimos, es mes calendario.
3: Ah, mes calendario.
2: Claro, desde el pasado corrientazo, que fue hace 15 días, hasta dentro de 15 días.
3: Uy, con razón, el ex compañero suyo me dijo, póngale mucho cuidado a las reglas porque las cambian bastante.
2: Yo no las cambio. Sí, yo soy un tipo serio, Steven, usted me conoce.
3: No, pues.
2: Pero le parece bien que hagamos el ejercicio.
3: Hágale, pues.
2: Entonces usted ya lo dio.
3: Sí, esos son mis cambios.
2: Para mí la formación de hoy es esta. Y repito, es una adivinanza porque no tenemos pistas. El arquero va a ser Mier, lo cambian. La defensa con Muñoz, Davinson, Lucumí y Samuel Velázquez. Coincido con usted en el tema de
3: que
2: Velázquez.
3: Que Samuel va. Uh-huh.
2: En el medio irían Gustavo Puerta, Matías Orozco y John Arias.
3: Ok.
2: Y adelante irían... Ah, bueno, iría Yasser Asprilla como volante ahí de enlace.
3: O sea que el amigo Arias iría más adelantado.
2: No, iría... Puede ir, depende cómo se dé el partido.
3: Sí, porque
2: pero
3: Yasser
2: podría
3: juega,
2: ir
3: Yasser
2: acompañando
3: juega más
2: a Puerta y a Matías Orozco en una línea de 3, con posibilidad de salida, por supuesto,
3: arriba.
2: O jugando por la derecha. Entonces, por la derecha Arias,
3: sí.
2: Por el medio Yasser Asprilla, por la izquierda Campas y centro delantero Viveros.
3: Está interesante.
2: Está bueno el equipo.
3: No es malo.
2: Lo que pasa es que hago más cambios
3: pero si ve que usted haría. Usted y yo nos encontramos en un punto. Hay que quitar un volante más de esa línea.
2: No. Yo no estoy... Yo creo que no hay que jugar con 3 de marca. Lo que pasa es que, por ejemplo, yo ese mediocampo que se lo di a usted hace como un mes, que no me parece malo, estando todos en buen nivel, de Ríos, Puerta y Arias, me parece un gran mediocampo. Ahora, ponga Arias de extremo. Meta de enlace a Yasser.
3: Sí, no.
2: Y yo quiero ver...
3: Yo creo que Arias, ya que no está James, se ganó el derecho de aplicar como atacante puro y duro. No quiere decir que él no haga sacrificio táctico defensivo. Lo hace y lo hizo contra México. Pero ya tiene un poquito más de libertad porque ya no ocupa ese espacio James Rodríguez. Vaya por ahí. Aproveche que usted en Fluminense lo hizo excelente.
2: No, pero ¿cómo que tiene un poquito más de libertad? Si alguien tenía libertad en la selección Colombia era James. Tenía tanta libertad que no
3: marcaba.
2: Pero
3: Arias no.
2: No, Arias ayuda a marcar, por eso es importante. Ahora, no solo de atacante, de volante también lo puede hacer. Lo que pasa es que uno no puede establecer juicios definitivos por un partido, y más por un partido que fue malo. No hay que establecer juicios ni por el malo ni por el bueno. Hay que esperar. Y si un jugador no funciona en uno o dos partidos y el técnico considera que tiene personalidad, capacidad de adaptación, buena respuesta en la familia de Selección Colombia, pues hay que esperarlo y darle más oportunidades. Para eso tenemos un año antes de que comience la eliminatoria y antes de la Copa América. Quiero hablar de Matías Orozco.
3: Antes, Lora Ramos dice, en desacuerdo total con César Augusto, estos partidos son para probar si los nuevos jugadores que han llamado sirven o no. Para poner los mismos, sigan con ese engaño en jugar con los mismos de siempre.
2: Bueno, le puse a Mier, que es nuevo.
3: Sí.
2: Samuel Velázquez, que es nuevo. Matías Orozco, que es nuevo. Yasser Asprilla, que lo ubicamos entre los nuevos.
3: Es una
2: Gómez, que aunque es de selección...
3: No, ¿Carlos Andrés?
2: Ha jugado poquito. Y Viveros.
3: No, pero Carlos Andrés no lo conoce de nuevo. Ya fue al Mundial.
2: Entonces lo saco. Y Viveros. ¿Qué dice la señora? ¿Cómo se llama?
3: Espera un momentico. Lora Ramos.
2: Cinco. Ah, no. ¿Lora será señora o señor?
3: No sé.
2: El señor Lora. Señor Lora. Lora Ramos. Cinco. Para eso son los partidos amistosos. Para probar jugadores. Le estoy metiendo cinco jugadores. Cosa que va un poco... entre lo que yo no comparto, yo creo que cinco nuevos son demasiados. Pero bueno, está Yasser Asprilla ahí, que está en una nueva etapa y esperamos que responda como no ha podido responder en Selección Colombia.
3: Edwin Penagos
2: ha sido de chispazos.
3: Edwin Penagos dice, Arce cree que vive en Francia, que tenemos dos selecciones.
2: Él cree eso.
3: No, pero mire.
2: Y que tenemos a Ulís, y que tenemos a Dugué, y que tenemos a Barcolá.
3: Yo nunca he dicho eso.
2: Y que tenemos todas esas figuras.
3: No, lo que sí me queda claro... es que una selección, llámese como se llame, debe sí tener dos equipos. Tiene usted toda la razón, amigo mío.
2: Nosotros tenemos dos equipos, pero...
3: deberíamos tener mínimo dos equipos. Porque es que está eligiendo lo mejor de un país. Si aquí no tenemos para tener dos equipos competitivos, estamos fregados.
2: No, dos equipos con categoría mundial no tenemos.
3: Pero no competitivo tenemos. Sí, que el segundo sea competitivo.
2: Pues
3: sí.
2: Es que tenemos un equipo competitivo, o es que este equipo no le compitió a Argentina en la eliminatoria.
3: No, el primero
2: le ganó uno y le empató otro, o no le ganó a Brasil en la eliminatoria.
3: No, el primero,
2: le ganó por primera vez
3: no
2: en la historia.
3: Yo no tengo ninguna duda que sí, César.
2: Pero entre el primero, Steven, y el segundo hay diferencia.
3: Como lo tiene que haber en cualquier lugar del mundo.
2: Menos incluso, en Francia.
3: No, hasta en Francia.
2: Bueno, en Francia.
3: Hasta en Francia.
2: Sí, porque los delanteros son demasiado buenos.
3: Pero uno sí puede crear y debería aspirar a que la Selección Colombia tenga dos equipos.
2: Sí, pero Steven, una cosa es aspirar y otra mirar la realidad.
3: Porque cuando se le lesiona uno o cuando no está en nivel uno de los titulares, el segundo tiene que ser igual de confiable al primero.
2: Yo le pregunto, ¿usted cree que el tercer zaguero central es tan confiable como Davinson y Lucumí? El tercero puede ser Mina. Usted ya me lo ha descartado varias veces. Bueno, no. ¿Usted cree que el extremo izquierdo es tan confiable como Díaz?
3: No, pero es que Díaz sí marca mucha diferencia. Pero el resto están muy igualados. Los volantes, por ejemplo, están muy igualados.
2: ¿Usted cree que tenemos un lateral derecho como Daniel Muñoz? Está lejos.
3: Pero Daniel Muñoz, oiga, a propósito
2: de Arias, aunque le fue bien.
3: Daniel Muñoz ya es hora que vuelva a jugar bien con Colombia.
2: Hay que ver a Eddie Ocampo.
3: Está dando mucha
2: papaya. Presión.
3: Hizo dos buenos partidos con Colombia en el Mundial y se apagó.
2: ¿Usted cree que hay un volante de la altura de Gustavo Puerta tras lo que hizo en el Mundial?
3: Bueno, pero que lo revalide.
2: Que, no es fácil.
3: Que lo revalide.
2: Y Gustavo Puerta, estamos hablando del Olympiacos. Pero a ver, Steven, le tengo una cosa que le va a gustar.
3: Es que usted gradúa a los jugadores ya de inobjetables.
2: No, yo no los gradué.
3: Que porque hizo una buena Copa América, Richard Ríos. Que porque hizo un buen Mundial, Gustavo Puerta. No, mijo. Tienen que revalidarlo partido a partido. Y el señor Richard Ríos se apagó después de la Copa América y Puerta hizo un mal partido contra México.
2: Bueno, el señor Díaz no lo revalidó en el Campeonato del Mundo y tiene que estar en la formación
3: absolutamente
2: titular.
3: Absolutamente de acuerdo con usted.
2: Por eso. Entonces no digamos
3: pero hay que, decirlo.
2: Que yo revalido y
3: pero
2: que...
3: Pero hay que decirlo.
2: No, está bien, pero es que hay jugadores... que son y serán así, no rindan, como el señor Díaz, como el señor Díaz.
3: Ahora, si Díaz hace 5, 6, 7, 8 partidos malos, también se sienta.
2: Bueno,
3: se puede jugar, puede jugar en el Real Madrid y puede ser el chacho de los chachos, pero si en la selección no funciona, se sienta.
2: Oiga, tengo la opinión de un colega.
3: Como Vinicius mucho tiempo en el Real Madrid, una temporada espectacular de vez, y en la selección no pasaba nada con él y todavía pasa
2: Ancelotti
3: poco con él.
2: Respaldó ayer a Vinicius. Dijo, antes del partido de Brasil contra la India, en la India... dijo, Vinicius es un jugador fundamental, para el futuro de la selección. Entonces Vinicius lleva no sé cuántos partidos malos según Steven y el técnico Ancelotti, que es un hombre que sabe, que conoce, que maneja el tema con suficiencia y con conocimiento amplio, lo respalda. ¿Por qué? Porque hay jugadores de selección que uno tiene que respaldar.
3: Pero que hagan algo.
2: Ahora, si en los amistosos le va mal, pues hombre, yo no lo voy a sentar en el momento en que haya que competir.
3: ¿Cuántos partidos le daría a un jugador que no le está rindiendo? Llámese como se llame.
2: No, llámese como se llame. No, es que usted es como Jorge Jesús. Todos aquí son iguales. No son iguales. A un jugador como Cristiano, si yo considero que es importante, le tengo que dar más partidos y no rinde.
3: ¿Cuántos?
2: Como lo hizo Lorenzo con James.
3: ¿Pero por qué no me puede responder?
2: Porque había
3: eso.
2: Ilusión con James.
3: Respóndame,
2: ¿usted cree que a James le dio muchos partidos Lorenzo sin jugar bien en el Mundial? Porque jugó los 5.
3: Sí.
2: Yo creo que no.
3: Sí.
2: Yo creo que después de que Colombia jugara bien sin James, jugara bien sin el nivel de Díaz como lo traía del Bayern, pues hombre, había que buscar la manera como él creía, y yo también, y creo que usted también, que James iba a rendir en algún momento, dale el partido con Suiza. Usted lo hubiera sentado con Suiza.
3: Pero a ver, yo me voy al ejemplo, valga la redundancia, de lo que ocurrió en España. El señor Rodri era... Pedri, era absoluto titular de la selección mayor. Absoluto. Y no dio pie con bola en los dos primeros partidos.
2: Apareció Rodri, que se va a ganar el Balón de Oro.
3: Y
2: ¿pero quién lo sentó?
3: Chao,
2: apareció Rodri, que es el gran candidato al Balón de Oro. Steven, qué mal ejemplo.
3: No,
2: apareció un monstruo. Rodri. Lo sentó Rodri. Ahora, yo le pregunto una cosa. El señor Oyarzábal, en el primer partido de España con Cabo Verde.
3: ¿Pero sí lo sentó Rodri o fue Fabián Ruiz el que lo sentó?
2: No.
3: Porque Rodri,
2: a Fabián.
3: No, Rodri era titular.
2: No, Fabián es que Ruiz sentó a Baena, que hoy está volando Baena, que venía siendo titular en la selección de España. Pero mire, Steven, en el primer partido de España ante Cabo Verde...
3: Aquí dicen que usted es muy alcahueta. Yo estoy de acuerdo con Ricardo Mendoza, que dice que César Augusto es muy alcahueta con los jugadores. Muy pechichón.
2: No.
3: Los jugadores no le rinden a él.
2: Si
3: y él
2: digo,
3: porque usted se llama Pepito Pérez, entonces lo pone otra vez.
2: Pero
3: y le da 10 partidos.
2: Steven, nosotros pensamos que los jugadores son máquinas. Que los jugadores tienen que estar así. En un nivel parejo del 100% siempre. Y a veces no están en el
3: 100%. Los grandes jugadores normalmente están acá.
2: No creo.
3: A veces se caen, está bien.
2: No, pues mire cómo está.
3: Normalmente
2: mire
3: están
2: Cristiano,
3: acá.
2: Se cayó en el Mundial del 2022 y no jugó. No, en el Mundial del 2022 tenía 37.
3: 38.
2: Se cayó en la Liga de Naciones ahora y tampoco está. Mira, los jugadores, Steven, no son máquinas. A veces el jugador se levanta mal, que la niña se enfermó, que la esposa...
3: Pero Richard Ríos,
2: no
3: dos años
2: trabajo.
3: Sin jugar bien en la selección.
2: No, está bien,
3: ¿todos
2: es mucho.
3: ¿Todos esos días se ha levantado mal?
2: No, por eso perdió el puesto en el Mundial.
3: Claro que
2: por
3: sí.
2: Por eso lo reemplazó Puerta y lo reemplazó con creces. Ah, y lo que usted está pidiendo lo hizo Lorenzo. Ahora, déjeme ponerle el ejemplo de Oyarzábal, que se me olvida, porque tengo mala memoria. España contra Cabo Verde. 0-0 en el primer partido del Mundial. Un desastre España. El señor Oyarzábal estuvo 30 minutos sin tocar la pelota. La prensa de España, inclusive nuestro amigo Díaz Mundial, el tío
3: Soria.
2: Ese jugador no puede ser el número 9 de la selección de España. Hay que sacarlo. 30 minutos sin tocarla. Y el señor De La Fuente cree en él, tenía la ilusión de que mejorara, lo puso y terminó haciendo 4 goles y terminó siendo fundamental en el título de la selección de España. Lo que pasa es que nosotros, primero, no tenemos el conocimiento cercano de cómo está el jugador en su momento. Y segundo, tenemos una costumbre y un vicio terrible. Si el técnico no sirve, chao, lo descabezamos a la guillotina pública y lo reemplazamos.
3: Aquí.
2: Y en la selección igual, si el jugador no sirve, lo sacamos y ponemos otro. Como si abundaran los futbolistas como Lucho Díaz en Colombia. No abundan, son poquitos, Steve.
3: Está corrigiéndome un oyente algo muy, muy importante, y es que tanto
2: gracias.
3: Rodri como Fabián Ruiz iniciaron titulares. El que no inició como titular fue Dani Olmo, y el que le ganó el puesto.
2: No.
3: Sí, a Pedri.
2: Olmo era el 10,
3: mirándolo.
2: Pedri era el 6.
3: Olmo era el 10. Pero César, en ese tridente, Olmo inició como titular. En contra Cabo Verde lo estoy viendo. Inició como titular. Y luego Pedri pierde el puesto con Olmo. Porque, mírenlo, es que lo estoy mostrando. Primer partido Cabo Verde, Rodri, Fabián Ruiz, Pedri.
2: No,
3: último
2: bien.
3: Partido contra Argentina. Rodri, Fabián Ruiz,
2: no, Daniel. Pero es que Pedri pierde el partido en el segundo.
3: En el segundo partido.
2: ¿Qué fue contra quién?
3: Ay, no recuerdo. Eso.
2: Espera, aquí
3: no.
2: Lo miramos, pero gracias al oyente por corregirnos.
3: No,
2: por,
3: porque mire, sí tiene razón que el primer partido lo jugó.
2: Es que Pedri era el gran titular.
3: No, claro, pero no
2: y lo perdió. Con bola, no, y lo perdió en el. Mire, el segundo partido de la selección de España fue contra Arabia Saudita. Y la formación de España contra Arabia Saudita fue así. Los cuatro
3: en
2: del fondo.
3: El 4-0.
2: Olmo, Rodri y Pedri. No es por Olmo, Steven. Rodri y Pedri como volantes de primera línea y Olmo como 10.
3: ¿Quién faltó ahí?
2: Yamal, Fabián Ruiz.
3: Sí, por un golpe.
2: Fabián Ruiz.
3: Que volvió después.
2: A ver,
3: Fabián,
2: yo miro,
3: Ruiz, Fabián Ruiz vuelve después en el tercer partido.
2: A ver, yo miro el partido contra Cabo Verde. Lo quiero ver mi formación.
3: Pero más allá de los...
2: En mi formación... Jugaron Ruiz, Rodri y Pedri. Tampoco fue por
3: eso,
2: Ruiz.
3: Pero volvió Ruiz. ¿Y quién salió? Olmo.
2: No, a Ruiz lo cambian en el primer partido, pudo ser por un golpe. Uh-huh. Y Olmo no estaba en el primer partido.
3: Y Olmo terminó jugando la final, de
2: claro.
3: Titular.
2: Y en el partido contra Uruguay, el tercer partido, alineación de la selección de España, juegan Pedri y Rodri. Mire que en el tercer partido...
3: Pedri y Rodri.
2: Todavía seguía siendo
3: y
2: jugador.
3: Y no funcionó.
2: Y curiosamente no estaba ni Olmo ni Fabián Ruiz. Entonces, estamos pifiados los dos, el oyente y nosotros. Mire, contra Austria. Es que la memoria...
3: No, pues...
2: Y yo transmití todos los partidos de España, no, pero la memoria es un enemigo terrible. El partido contra Austria, cuarto partido, Rodri y Pedri.
3: Insistía.
2: Yo tenía la idea de que había perdido
3: César
2: en el
3: Augusto.
2: Segundo partido Pedri
3: también,
2: el puesto.
3: Yo también. Ahora, César Augusto, independientemente de los movimientos...
2: Y jugó ya Olmo de 10.
3: Pedri Baena, perdió la titular.
2: Pedri
3: la perdió.
2: Pero mire que la perdió en el remate. España-Portugal.
3: Ahora, la perdió con todo el mundo.
2: Octavos de final.
3: Con Olmo, con Fabián Ruiz, todo el mundo por encima
2: Pero no perdió la titular. Llevamos cuatro partidos Pedri de titular con Rodri.
3: No,
2: cuatro partidos.
3: No, pero el último amistoso entró.
2: Cuatro partidos. España-Portugal. Alineaciones. Pedri y Rodri. No, hermano, estamos más perdidos que el hijo de Limber. Pedri y Rodri. Pedri no perdió la titular. Nunca la perdió en la final.
3: 4-9 lo calificaron en el partido contra Portugal. Un desastre.
2: No, 6-4. Y Rodri 8-2 fue la figura de España. Y jugó Dani Olmo, Baena y Lamine Yamal. Es que Baena, el nivel de Baena era impresionante. Yo no sé por qué no empezó jugando. Entre otras cosas, Steven, hoy el nivel de Baena en la selección...
3: No, es un monstruo.
2: Es pero monstruo. Voy a seguir haciendo el ejercicio que está interesante. España-Bélgica, 2-1. Creo que ahí sí se le fue la luz a Pedri. Efectivamente.
3: Ahí ya,
2: Rodri
3: ya,
2: y Ruiz, pero fue el sexto partido.
3: O sea, lo mantuvo cinco partidos.
2: Cinco partidos Pedri de titular sin rendir. Si ve Steven, lo que yo le digo, eso ratifica lo que yo pienso.
3: No.
2: Que con James es la misma historia.
3: No.
2: Lo mantuvo cinco partidos, no rendía hasta que nos eliminaron.
3: No, ahí
2: aquí
3: ya,
2: no los eliminaron.
3: Ahí el ejercicio ya está hecho. El técnico de la selección de España, al mejor volante de la temporada pasada, lo mantuvo cinco partidos en el Mundial y a los cinco que no le funcionó, para afuera.
2: Por
3: es
2: eso.
3: Decir, hay un límite. No, como César Augusto que dice, no.
2: El límite de Lorenzo fueron cinco también. El problema es que en el quinto nos eliminaron. Ahora, el señor Pedri, cuando llegó al Mundial, era el segundo mejor jugador de España después de Yamal. ¿O no?
3: Dice un oyente aquí que si somos el chiringuito, que dejemos de hablar de España. No, pues estábamos
2: encontrando la respuesta. No, eso sirve de ejemplo para poder argumentar y contarle lo que está pasando. Ahora, Steven, esto le va a gustar a usted. Tengo un colega periodista, igualitico a Mister Amargura. Igualitico.
3: ¿Quién es?
2: Yo respeto la libertad de opinar. Que todo el mundo opine lo que sea. Pero no respeto todas las opiniones. Hay opiniones que las contrapongo. Porque me parecen que son absurdas. Eso también, de cierta manera, es respetable. Bueno, hay un colega muy conocido, muy cercano a los dos, que ha hecho la afirmación más absurda que he visto de un colega en los últimos tiempos.
3: ¿Qué fue? ¿Cuál?
2: Ya le voy a decir quién es. Y ya la voy a leer. Porque es una vaina...
3: ¿Pero es amigo tuyo?
2: Es amigo mío.
3: ¿Y lo vas a tirar al agua?
2: Pero claro. Bueno. ¿Es que usted cree que yo defiendo a mis amigos cuando se equivocan?
3: No sé.
2: Yo no los defiendo.
3: Pero,
2: yo lo defiendo
3: pero
2: a usted porque usted es un amigo entrañable.
3: Acabas de matarlo. Dice que la opinión más absurda
2: es
3: de
2: más
3: la historia
2: absurda
3: del fútbol.
2: No, de la historia del fútbol no. No diga eso. De los últimos tiempos...
3: Pobrecito,
2: bueno, no. Compite con Mister Amargura.
3: Bueno.
2: compite con Mr. Amargura.
3: Si se
2: Uy,
3: quiere...
2: una pausa, Steven. Ya seguimos, oiga, si hombre. Está entusiasmante esta situación.
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5: Bueno, ¿a quién le apostamos hoy? Su pronóstico hoy, don Steven, no, para Colombia-Paraguay.
6: A Colombia.
5: ¿Gana por más de dos goles?
6: No, nos cuesta hacer goles uno.
5: No, pero además no solo nos cuesta, es que este es un equipo, como dijo Lorenzo ayer, en construcción. Y si va a tener altos cambios, pues más difícil.
6: Unito.
5: Don Juan Sebastián.
6: ¿Usted? ¿Por más de dos?
5: Sí, por más de dos le voy a poner, aunque ese partido es muy difícil. Creo que es más difícil contra Paraguay que contra México. Pero bueno, es que Paraguay terminó muy bien la eliminatoria.
6: Sí, pero...
5: El Mundial no fue tan bueno, perdió pero contra Estados Unidos, bueno, sí. Le ganó a Turquía.
6: Igual también hay, creo que son 8 jugadores, ¿no?
5: Los
6: que
5: perdió convocó... contra Francia 1-0 defendiéndose. Mm. 8 nuevos, pero ya le voy a dar la formación de Paraguay.
6: La base es muy parecida a la del Mundial.
5: Es la base del Mundial. Va a haber a Benítez como centro delantero. Y va a haber otro jugador en la mitad, Hugo Cuenca, el del Celta de Vigo, que creo que son las dos únicas modificaciones así importantes.
6: Paraguay contra nosotros es un poquito más atrevido. Acuérdese el partido que jugó en Barranquilla, fue muy interesante cuando muy le estábamos atrevido. Ganando 2-0 y luego nos empató. Y luego le bajó un poquito al ritmo, porque parecía que iban a seguir derecho.
5: No, lo que pasa es que quiso asegurar el 2-2 porque le
6: era
5: convenía.
6: Era un buen resultado, sí.
5: Pero Paraguay venía como de 6 o 7 partidos seguidos ganando.
6: Sí.
5: En el partido de Barranquilla. Mire, en eliminatoria, 10 triunfos de Colombia, 11 de Paraguay, 7 empates. 30 goles de nosotros, 31 de ellos. Para que no empecemos a decir pues que es que Paraguay no es rival.
6: No, es rival.
5: Es rival.
6: Y se acuerda que yo le dije en la polémica que cuando usted preguntó que cuál era el rival más complicado, yo dije México.
5: Sí.
6: México nos resultó un rival complicado.
5: Pero es que hizo muy buen Mundial.
6: Creció. Ha crecido ese equipo.
5: Hizo muy buen Mundial.
6: El Vasco hizo un gran trabajo.
5: Le ganó a Ecuador 2-0, México.
6: ¿Qué técnico de fútbol es el Vasco Aguirre? ¿Eh?
5: Sí, muy buen técnico.
6: Muy, muy bueno.
5: Sí, muy buen técnico. No de los mejores del mundo, pero muy buen técnico.
6: No, pero sí el mejor de la historia de México.
5: No, el mejor en la historia de la eliminatoria de México se llama Juan Carlos Osorio.
6: No, en la historia del México como selección.
5: Sí. Un poco Aguirre
6: nos
5: puede ser el
6: Pacho
5: Maturana nuestro.
6: Sí.
5: Es muy buen técnico.
6: Y dirige en Europa.
5: Aguirre. ¿Sabe que hablé muchísimo con él cuando él vino al torneo 2005, el suramericano, que fue en el Eje Cafetero? ¿Ah, él sí? Dirigía la selección mexicana sub-20. Y me lo encontraba por la mañana en el desayuno en el Meliá y hablaba con él, un tipo
7: bien interesante. ¿La Copa América a qué se refiere? Porque en México en el suramericano no juega. El jugo fue,
5: no, fue la Copa América, perdón. No, fue la Copa América, que es donde México
7: es la final contra Colombia.
5: No, fue Copa América. Es que no sé por qué tenía el sub-20 en la casa. Es que tengo un tema de la sub-20 bueno. Don Juan Sebastián Vargas.
7: Le sumo una cosa de Paraguay. Feliz tarde para todos. Este es el segundo. Ellos solo tienen dos partidos y el rival bravo de ellos es hoy. Porque contra Bolivia, pues ni fu ni fa. Fue un entrenamiento en Washington. Así que hoy va la pesada del equipo paraguayo.
6: ¿Y luego cuál tienen?
7: ¿No
6: ¿En
7: tienen?
6: Noviembre?
5: No, dos.
7: Ah, no, ya es noviembre. Pero ya es de los 4 partidos que se puedan jugar en esta fecha, ellos solo pudieron cuadrar 2.
5: ¿Cuántos cambios cree que va a hacer Lorenzo hoy?
7: Mínimo 5.
5: Mínimo, es que existe la posibilidad de 6 no hace.
7: Yo voy por la línea de 5, César, en laterales.
5: ¿Qué sería cuál? A ver.
7: Mier entra al arco.
5: Es en ese coincide con
7: el... Lateral derecho, Eddie Ocampo.
5: Ah, no el izquierdo, sino el derecho.
7: Yo voy con el derecho, con
5: un poco
7: Eddie
5: Ocampo. Lo que decía Steven, que había que apretar un poquito a Muñoz.
7: En la mitad, Solís.
5: Solís.
7: Yacer de inicio.
5: Sí.
7: El jugador Viveros de inicio.
5: 5. 5.
7: Esos son más o menos los 5 que tenemos.
5: ¿Sabe que yo creo, tengo la sensación de que nos va a sorprender?
7: ¿De que pueda ir Campas de pronto?
5: No.
7: ¿O que vaya Matías Orozco?
5: Orozco, sí. Yo
7: y
5: veo,
7: que pueda sacar pero, a Puerta. Pero, recuerde que Puerta no entrenó
5: no
7: un par de días.
5: No le puedo explicar ahora a los teleoyentes que nos siguen y a Steven cuál es el tema de Matías Orozco.
6: Lo que es muy bueno.
5: Voy a confesar una infidencia.
6: Vayan acordándose de ese nombre. Matías Orozco.
5: Voy a confesar una infidencia. Tres días antes del viaje al Campeonato del Mundo, yo creo que se lo dije a Juan Sebastián. Tres días antes del Campeonato del Mundo, Lorenzo me dijo a mí, hay un jugador que me encanta, que el nivel que está mostrando en los entrenamientos es extraordinario. Gustavo Puerta. Y fue donde empezamos a ver la posibilidad de que fuera titular y fue titular en el Campeonato del Mundo.
7: En la despedida con Costa Rica y
5: esta
7: en,
5: vez no le preguntaba nada de eso porque no me lo dice. Pero si en el primer partido, después de 15 jugadores nuevos en la convocatoria, metió a Matías Orozco con 18 años, es porque es un
6: pero
5: jugador que le
6: encanta.
5: Pero
6: estaba haciendo méritos. El jugador estaba haciendo méritos.
5: No, pero ¿dónde? Si apenas llegó al Castellón. Es lo único que había hecho era en el Cali.
6: ¿Pero usted no lo vio en el Cali?
5: Lo vi, pero pues en el Cali.
6: Interesante, muy
5: mérito
6: pelado,
5: aquí,
6: muy interesante.
5: Jason Guzmán ha hecho méritos. Aquí hay un montón
6: no,
5: de jugadores.
6: No, hay otros que se han mostrado.
5: Lo que pasa es que en la liga local y en un jugador de 18 años, Steven, le tiene que haber visto cosas y yo creo que por ahí, don Juan Sebastián,
6: no, y para
5: puede
6: que
5: haber
6: se
5: una
6: vaya
5: sorpresa.
6: De Colombia a Europa de una vez tiene,
7: usted tiene que tener, para esta selección no solo talento, sino también que la posición esté disponible o pueda empezar a pelear la posición. Hoy no está Lerma, el nivel de Lerma es muy malo, el de Ríos regular, el de Castaño ni hablar, entonces por eso también entra ahí Matías, pero pues en su momento
5: Jackson...
7: Pero Matías
5: Jackson, puede jugar... En primera línea, en segunda línea y en tercera línea. Puede ser 6, 8 o hasta 10.
7: Claro, pero por ejemplo usted el extremo izquierdo, si es muy bueno, tiene que pelear con una
5: yo
7: fiera como Luis Díaz.
5: Yo le pregunté a Dudamel
7: Díaz.
5: Por Matías Orozco. Lo que me habla Dudamel de Matías Orozco. Además creo que él fue el que lo puso a debutar.
6: Sí.
5: No, además, lo que dice Dudamel, y yo creo que es lo que ha visto Lorenzo, por eso me parece que va a ir.
7: Él dejó una frase en el bar, Dudamel, y es que comparando a 18 años Puerta Orozco, es más Matías Orozco. Con 18 años. A los 18 años de Puerta y a los 18
5: Lo que pasa es que a Puerta le gustó. Es que a uno se le olvidan las cosas. Puerta va a completar más partidos con la Selección Colombia que en Primera División. Puerta en Primera División ha jugado 10 partidos.
6: No, y si lo pone,
5: y casi todos los jugó en el Leverkusen.
6: Y si lo pone maravilloso, porque a ver, Gilberto Mora tenía, creo que eran 6 partidos cuando comenzó cuando hizo su debut en la selección mexicana. 6 partidos en el fútbol profesional mexicano.
5: Sí, y jugó 4 partidos en el Mundial.
6: Y la rompió, y fue muy importante.
5: Sí, y ahora se lesionó y están sufriendo los mexicanos. Y ya quieren sacar a Rafa Márquez. Porque no le pudo ganar en el partido anterior a Perú.
6: A Perú. Pero es que si lo llamó, es para ponerlo. Si lo llamó, es para mirarlo. Y si lo pone, lo aplaudiría.
5: No, los
6: Lorenzo.
5: Va a poner a todos. Yo creo que los va a poner a todos. Vamos a ver cuánto. Bueno, Juan Sebastián.
6: Pues si no pones jugar re, que es Castaño.
7: Mínimo.
5: No, ya Castaño entonces... Que Castaño juegue bien en su equipo y después hay que mirar. Pero
6: no,
5: pues...
6: Esa no es la condición que le pone Lorenzo a Castaño.
5: No, Lorenzo le encanta a Castaño.
6: Le encanta. Le
5: pero fácil, yo creo que sí. Se le está yendo la mano poniéndolo.
6: Pues sí.
5: Ahora, contra México no le fue mal del todo. Aunque le fue mal casi a todos, pero...
6: Nah, pasó nada. Pues.
5: Bueno. ¿Algo más?
7: No, señor, pendiente del cambio. Sí. Mínimo 5 cambios en la nómina titular esperen esta noche.
5: Mínimo, dice el 5 cambios. Lo veo muy atrevido a usted.
6: Pero hicimos 3 y 4, tampoco es...
5: No, entre 3 y 4 y 5 hay una gran diferencia.
6: Tampoco, César, porque si usted cambia Viveros, yo por ejemplo no cambié Viveros, yo hice 3.
5: Si usted se gana 3 millones cambios, de pesos en la lotería,
6: pero
5: o se gana 5, nah, eso no es
6: César,
5: nada.
6: Pero yo hice 3, por ejemplo, yo hice 3 cambios. Pero si me ponen a Viveros por Suárez, tampoco me va a despeinar.
5: No, pero es que no se trata de eso, Steven. Aquí no se trata de que es que tiene que jugar el mejor. No, esto estamos en ensayo, en acierto y error. Estamos mirando jugadores nuevos. No se trata de
6: por
5: un
6: eso,
5: juicio definitivo.
6: Por eso hay que poner
5: jugadores
6: nuevos.
5: Hay que tomar las cosas con calma.
6: Angulo, por
5: son
6: ejemplo, ya lo miramos.
5: Amistosos.
6: Segunda vez que lo hace mal.
5: Pero no hay que borrarlo del todo.
6: No.
5: Por ejemplo, hay que ver a Eddie Aerocampo. Yo a Román lo sigo teniendo en cuenta. Ese es un jugador importante, sí. Que no ha rendido en selección. Mire, por ejemplo...
6: Nos escribe, puedo saludar acá...
5: Gracias, don Juan Sebastián.
6: Muchas gracias. Nos saluda el capitán Ivo Plazas de la Armada Nacional de Colombia.
5: Qué bueno, un abrazo para la gente de
6: capitán,
5: la Armada.
6: Capitán, muchas gracias por estar con nosotros, orgulloso siempre de lo que hace. Aquí en el Pulso del Fútbol los queremos mucho.
5: Sí, señor, muchísimo. Mire, Orlando Hernández Rivera escribe lo siguiente.
6: A ver.
5: Definitivamente la lambonería de Londoño no tiene esquinas. Y uy, pone lambonería con mayúscula y esquinas con mayúscula. Y sigue diciendo el señor Hernández Rivera. Cuando un jugador hace un gol con la canilla, la oreja, la nalga, siempre es la superfigura. No es así. Estás equivocado y diciendo mentiras.
6: No, pero no le
5: señor Hernández Rivera.
6: Pues él escuchó seguro.
5: El señor Román hizo dos goles y si acaso sí lo nombraron. Pero James manda 8 tiros de esquina a la montonera y alguno lo cabecea a un compañero y entonces es el superpase gol. ¿Usted sabe, señor Orlando Hernández Rivera, cuántos tiros de esquina ha mandado James a la montonera que son goles? ¿Quiere que le recuerde el dato? ¿Quiere que le recuerde el dato por qué fue el mejor jugador de la eliminatoria y el mejor pasador de la eliminatoria? Además, a Román aquí lo elogiamos enormemente, tanto que Steven dijo que la figura había sido James y yo me le atravesé y le dije, no, la figura fue Román. ¿Se acuerda de ayer o no?
6: Sí, pero no, la figura fue Román.
5: Fue Román, sí. Yo creo que en eso estamos más o menos de acuerdo. Bueno, si ve que toca a veces regañar. Uy, aquí tengo el correo, que no se me olvide, el correo no, es un trino. Uh-huh. Es que además es descarado, lo pone en trino.
6: ¿Puedo leer algunas opiniones?
5: Bien, pueda.
6: César, diga quién es Mr. Amargura. Ahora diga el otro cuento. Pónganos en contexto.
5: No, pero usted sabe quién es Mr. Amargura. Yasmín. Todos saben quién es Mr. Amargura, por Dios.
6: Dice Capitán Cavernícola.
5: No le gusta nada. No le ha gustado lo de hoy, ni lo de antes, ni el quinto lugar en el Mundial, ni Pekerman.
6: Pero tranquilo.
5: Mr. Amargura.
6: No sé. Estrese.
5: Estamos en viernes.
6: Capitán Cavernícola dice, aunque muchas cosas no estoy de acuerdo con César Augusto, tiene toda la razón. Acá no tenemos para armar dos equipos. De hecho, quedamos cortos para armar uno y una suplencia.
5: Estoy de acuerdo con él. Es que aquí creemos que tenemos la nómina de Francia.
6: O sea que a nosotros nos mintió en la cara Queiroz, que dijo que tenía en el radar a 1,000 jugadores de Colombia.
5: Una cosa es tener en el radar a 1,000 y mirar cuántos son de élite de esos 1,000.
6: No, de élite.
5: Él dio un dato. De élite hay uno.
6: Pero competitivos.
5: Díaz.
6: Pero competitivos
5: Díaz,
6: hay muchos.
5: No hay más. Y entre el primero, que es Luis Díaz, y el segundo, que ¿sabe quién es? Davinson Sánchez.
6: Sí.
5: Hay
6: sí.
5: una gran diferencia.
6: Ahora, competitivos sí hay más. Competitivos, usted puede armar una segunda equipación, un segundo equipo con Colombia que sea competitivo.
5: Pero no, ¿competitivo no va ante tener... quién? ¿Competitivo ante Francia? ¿Competitivo
6: no,
5: ante Argentina?
6: No, acá en la eliminatoria, para los amistosos. Sí. Usted puede armar un segundo
5: sí,
6: equipo.
5: Sí, pero como yo digo, los jóvenes, perfecto, van a tener la oportunidad, maravilloso que los pongan, que le den chance. Por eso yo digo, si fracasan en uno o dos partidos no hay que borrarlos, como no hay que borrar Angulo, pero tienen que demostrar que son mejores que los que están, que los que jugaron el Mundial, porque en el Mundial hay una base muy importante. Mire, Paraguay 4, Dinamarca 2. Gran partido de Paraguay. Gran partido. Dijo el técnico Jorge Jesús en la conferencia
6: Portugal,
5: de prensa.
6: Portugal, creo que dijo Paraguay. Portugal.
5: Ah, no, Portugal, Portugal. Hay jugadores con estatus, eso está claro, pero las reglas son iguales para todos.
6: Sí.
5: Ahí le volvió a pegar otro viajado a Cristiano.
6: Pero mire, a mí me parece que a Cristiano no lo quería dentro de la selección de Portugal ni la mamá.
5: Pues fíjese que Vitinha...
6: Mire las declaraciones de Vitinha. Mire lo que dijo Vitinha. El trabajo del entrenador empieza a dar sus frutos y se nota. Creo que fui muy claro. Así queremos seguir.
5: Mire, Vitinha y Gonzalo Ramos.
6: Gonzalo Ramos. La situación de Ronaldo no nos influyó. Queremos ganar cada partido y eso hicimos. ¿Qué dijo Nuno Méndez? Cristiano es uno más de este equipo. Estamos centrados en lo que tenemos que hacer, en lo que quiere el entrenador, que es lo más importante. Y Leao dice, es especial llevar el 7 porque Cristiano es mi ídolo. Intenté dar lo mejor para respetar este número, pero ya es mío.
5: Y es él.
6: Mucho
5: y jugó
6: capo.
5: Bien. Y jugó bien. Sí. Pero ¿sabe dónde se pudrió ese tema? Mm. Se pudrió con Fernando Santos en el Mundial de Qatar. Ahí el tema se rompió. Cuando sentó a Cristiano, él ya sentía y olía que el grupo no lo recibía bien. Y como pasa siempre, como Paraguay llega como gran favorito al Campeonato del Mundo, o no llegó para Portugal favorito al Campeonato del Mundo.
6: Sí, pero
5: estoy
6: no
5: diciendo Paraguay.
6: No,
5: jugaron un mal Mundial, pero llegó como favorito. ¿Por qué? Porque es que tienen un super equipo. Mm. Ayer, lo que vi de Paraguay contra Dinamarca, claro.
6: Portugal.
5: Portugal. Ayer lo que vi de Portugal en el partido contra Dinamarca... Qué bueno, Dinamarca es
6: un no, equipito. Es competitivo, es competitivo.
5: No fue al Mundial.
6: Una Suiza más.
5: ¿Suiza?
6: Una Suiza,
5: Suiza
6: más.
5: Suiza es el 13 en el ranking FIFA.
6: Una Suiza más.
5: El equipo de Dinamarca no está entre los 48 que fueron al Mundial. No compares Dinamarca
6: una
5: con Suiza.
6: Suiza. Más.
5: No, Steven, no
6: una
5: jodas.
6: Una Suiza más.
5: Una
6: Suiza
5: pausa,
6: más.
5: No jodas. Me va a tocar pégale un coscorrón.
6: No, no, tampoco.
5: Una pausa.
6: No, no, no.
5: Un coscorrón psicológico. Psicológico. Ya seguimos.
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13: 1:47.
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5: Nos escribe Brandon Corredor desde New Jersey. Hoy el partido es en New Jersey, pero no es en el MetLife.
6: Mi segundo hogar.
5: Es su segundo hogar, su segunda casa.
6: 45 días en el Mundial.
5: Es en el Sports Illustrated.
6: Ese es el del Red Bull.
5: El del Red Bull. Sí, el del New York Red Bull.
6: Es muy bonito y muy moderno, pero le caben solamente 25.000, 28.000 personas.
5: ¿Tan poquitos?
6: Sí, le caben muy poquito. Pero no clasificó para ser sede mundialista.
5: No, pero es que al lado del estadio que jugó
6: el
5: Mundial, la final del MetLife.
6: No, es una locura.
5: Hay mucha diferencia. El partido es a las 7. Vamos a comenzar a las 6:30, transmisión del fenómeno del fútbol. Pablo Edwin Osorio desde Pereira, Fabián Bermúdez desde Medellín, Miguel Ángel Prieto desde Bogotá y Marcela Medina desde Manizales. Gonzalo Hernández, al joven Steven nada le sirve con la Selección Colombia. Se parece ya a Vélez.
6: No,
5: malos los
6: hombre,
5: amistosos, pero... malos los oficiales, a pesar de los datos que le doy yo.
6: No, pero yo respeto mucho la opinión de... Me imagino que está hablando del señor Vélez, de Carlos Antonio.
5: No, cada
6: respeto
5: uno tiene la opinión que quiera
6: opinión
5: dar.
6: De él, pero yo tengo la mía también. Ahora,
5: pero no se vuelva Mister Amargura.
6: ¿Coincidimos en una que otra cosita? Sí, eso sí es cierto.
5: ¿Sí?
6: Sí, en una que otra cosita.
5: Bueno.
6: No tiene nada de malo, ¿no?
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0: 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Bueno, don Steven, Messi llegó a Rosario acompañado de su familia 4 días antes del partido ante Benín. ¿Usted sabe cuántos goles va a hacer Messi contra Benín?
1: Va a ser 55, no. Va a llegar a los 1000.
0: No, pues, va a pasar a Cristiano Ronaldo. Claro. Contra Benín en Buenos Aires, en el Estadio Metropolitano. Arsenal decidió no realizar una expansión de casi 20.000 asientos en el Emirates Stadium para no tener que llevar a cabo una mudanza temporal. Siguen las presiones contra la Liga Premier de los clubes por el tema de la culpabilidad a la que se ha visto sometido el Manchester City.
1: Lo quieren abajo, lo quieren sometido, lo quieren que se vaya a la C y si se quiere a la D. No lo quieren por ningún lado. Aparte, ayer hubo una información, César Augusto, sobre el Barcelona, que había presionado la UEFA para recibir más información, porque el Real Madrid lo estaba pidiendo, más información sobre el tema Negreira. Resulta que muchos titulares desinformaban a la gente. Dijeron, no, se abrió un expediente en la UEFA. El expediente está abierto desde hace 2 años.
0: Desde el 2024.
1: Lo único es que el Real Madrid les dio más información a ellos para poder tener, digamos, más elementos de juicio para juzgar. Pero más que eso, no. Barcelona por ahora es inocente de todos los cargos hasta que no se demuestre lo contrario.
0: Claro, mire, Fafá nos dice que asistieron al partido Nacional Junior 3-1 36.400 espectadores. Yo realmente pensé que había más gente, que el estadio estaba lleno. No se llenó. Y Jorge Enrique Hurtado dice que no hay más de 3 cambios por parte de Lorenzo. Le tengo nuestro colega. Usted me dice si está de acuerdo con él o no.
1: Ajá.
0: El colega se llama El Coleccionista.
1: Luis Arturo Henao. Yo me la olía que era por ahí.
0: Mire, dice que Lorenzo tiene muchos vacíos. Uh-huh. Tiene todo el derecho de pensar como quiera.
1: Okay.
0: Ahora, lo que dice, deja por fuera jugadores que deben ser convocados. Uh-huh. Pues sí, porque uno piensa que debe ser convocado el este o aquel, deja uno o dos, pero en las convocatorias yo no he visto que la pelea sea por más de 2 o 3.
1: No, normalmente ha convocado, no ha dejado de convocar gente competente. Hubo una época donde uno le pedía de pronto que el Cucho, que este, que el otro, pero no ha sido así como que la gran injusticia de la vida, ¿no?
0: No confía en los jóvenes, gran mentiras. Acaba de llamar 15 jóvenes para esta eliminatoria y puso un jugador de 22 años que llevaba 10 partidos en primera división de titular en el Mundial, Gustavo Puerta. Se nubla con algunos jugadores en la titular. Pues
1: sí, puede ser.
0: Se empecinó con James, pero...
1: Y con Castaño.
0: Vale, ahí estamos de acuerdo. No es acertado en las sustituciones.
1: Pues las últimas sustituciones contra México no dieron el fruto.
0: No,
1: pues.
0: Pero es que era para ver jugadores, Steve. Sí, no era para
1: bien,
0: cambiar el partido.
1: Se la compro.
0: Es que estamos viendo jugadores, no cambiando partidos.
1: Se la compro.
0: No cierra bien los partidos. Si el gran mérito de Lorenzo era contra México 2-0... Empezó perdiendo en 2 partidos y terminó ganando 3-2. Contra Corea pasó lo mismo. Contra Japón pasó algo parecido.
1: Pero en el Mundial sí nos metieron unos... O sea, empezamos ganando y luego nos metieron sustos.
0: Pero no, ¿quién nos metió sustos? Ninguno. Ni Ghana...
1: ¿No nos empataron en algún momento el segundo partido del campeonato?
0: Pero ¿por qué si nos hicieron un gol y fue Uzbekistán?
1: Uzbekistán.
0: Ah, pero un ratico.
1: Bueno, pero nos empataron en un partido y nos pusieron a sufrir
0: un poco. Pero a los 2 minutos pusimos el 2-1. ¿No cierra bien los partidos? Mamola. Y no cambia los partidos, replanteo. Bueno, ya ahí te di unos ejemplos. Luchito, estás perdido en el mundo.
1: Oiga,
0: pero bueno.
1: Un mensajito aquí. 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
0: Ahora, Johanna Gómez, un abrazo
1: por
0: grande.
1: Por favor. 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
0: 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Bueno, usted vio que el jugador...
1: No hicimos polla.
0: Pero hagámosla en redes, ¿le parece?
1: Me parece perfecto.
0: El jugador de Dinamarca celebró el gol a lo Cristiano. ¿Sabe
1: sí, lo
0: qué
1: vi.
0: Dijo?
1: Sí.
0: Es que lo admiro mucho y es
1: que,
0: mi ídolo.
1: Y que hay que valorarlo, dice.
0: Hay que valorarlo. Se nos acabó el tiempo. Gracias a todos y que gane Colombia.
1: Chao.
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1: Hola, ¿qué tal? Muy buenas tardes. Bienvenidos al Bar. Hoy es viernes 2 de septiembre del año 2026. Jornada con mucho fútbol. Hoy juega la selección colombiana su segundo partido amistoso. Después de terminado el Campeonato del Mundo, Colombia estará jugando contra la selección de Paraguay. Hay partidos de Nations League. Están jugando Francia e Italia. A esta hora, un clásico del fútbol mundial, más allá de cómo llegue... Más allá de cómo llegue la selección italiana, Francia hoy es una selección poderosa a nivel mundial. El peso de la historia indicaría que el favorito es Italia, pero el peso de la actualidad marca que el favorito es la selección de Francia. Y como todos se lo deben estar imaginando, es catenaccio puro lo que está haciendo la selección de Italia. Vamos a estar atentos a ese partido. Tuvo una clarita Italia, pero una muy buena tajada del portero francés. Van 13 minutos de ese partido, 0-0 están jugando en Francia. Hoy me estarán acompañando Juan Sebastián Vargas, Mauricio Gómez, José Alberto Ortiz, Fernando Calle y Coco Gómez en esta jornada de viernes que comienza de la siguiente manera.

0: Bueno, comenzamos electrónico, señores. ¿Cómo están? ¿Cómo les va? ¿Qué han hecho?
1: No, viernes.
2: Empezamos terriblemente.
1: Terrible. A Juan Sebastián no le gusta nada.
2: No, terrible, Mauricio, no, eso para viernes, no jodas. Y le apuesto. Mira, acá somos seis. Le apuesto que solo máximo uno le gustó la electrónica o le gusta la electrónica.
0: A ninguno.
2: Sí, sí. Piolín, o no sea, creo que sea electrónica. José Alberto, mucho menos.
1: No, a Piolín sí le gusta la electrónica.
0: Piolín tiene pinta.
1: Sí, sí.
0: Por eso, pero del dueño pero del sitio es Piolín.
3: Pero la entrada, el introito, el prefacio, perversamente letal.
2: No, si ve Mauricio atendido. Volvamos y arranquemos.
1: Es cuestión de gustos.
2: No, Mauricio, es viernes, juega la selección.
3: Sí, estamos quinceñados. Sí,
0: pero venga, venga, Mauricio sí le gustó la canción.
1: Sí, a mí me gustó.
2: Sí, por eso le dije uno.
1: Sí, me gustó, me gustó.
0: Vea pues.
4: Imagínese, bueno. Don Campo con el Buenas Tardes.
0: ¿Cierto? Sí, no.
4: Vea, yo estaba aquí en el computador, sí, escuchando. Hermano, la orquesta de Harlow, Larry Harlow, con Se Me Perdió la Cartera y tal, estaba yo aquí y entra eso.
2: Sí, no, estoy de acuerdo con José. No. Esa se la acepto un martes.
4: No.
2: Pero un viernes, quinceñados, juega Colombia, no, sí. Bejarano, tienes, ya sabes.
0: No, pero bueno,
2: yo creo que eso nos va a tocar arreglarlo.
0: Si les gusta o no, si les gustó o no el inicio. Vargas creo que liquidó totalmente, sí, no solamente la canción, sino al género, y casi liquida a Mauricio.
1: No, pues, pero Mauricio, pero la verdad tiene es esa, que a Juan Sebastián Vargas poco nada le gusta la música que
2: No, a mí me gusta la salsa, el merengue, unos que otros vallenatos, pero... Pero igual, es el día.
0: Pero venga, pero ¿qué día es para música hoy, de este tipo? A ver.
2: Un martes.
0: ¿Qué día? ¿Qué
2: un
0: día?
2: Martes, puede sonar miércoles.
4: Castellano, qué bueno baila usted. Por ejemplo,
2: sí, hoy canción. Toca algo fuerte, una salsa, un merengue, un vallenato.
0: Una descarga.
2: Sí, que se sepa así, que es viernes.
0: Bueno, viernes además muy futbolero el que vamos a tener, ya quedó, yo creo que la electrónica
2: no se asoma más por aquí. Los viernes. Sí,
0: la electrónica no se asoma más por aquí. Oye, te viene esta
1: rara. No, se atreve a decir nada.
3: Es un sepulturero.
0: Bueno, fíjense, yo no soy amante de la electrónica, pero... Si ya estamos entrados en la noche y toca, pues vamos.
2: Ah, o sea, sí, no, pues no, claro. Es que es diría mi abuelo, si uno encopetado, ya que igual sí, madre si lo ya que
0: todo
2: le pongan.
0: Si ya todo lo cerraron y sí, la única no, opción...
2: obviamente.
0: Vamos, o sea, obviamente. Ya entrados en gato, vamos para adelante.
2: Claro, pero estamos iniciando el... O sea, para despedir el programa hasta se lo acepto, pero para iniciarlo no.
0: Bueno, ahí vamos a despedir el programa con esa canción, entonces, a petición del señor Juan Sebastián Vargas, que comenzó contrariado, entonces para que él se vaya contento una vez termine el programa. Piolo, tú que tienes atención personalizada ya en
2: sí,
0: Medellín, ¿qué
2: no,
0: pasa?
2: El hombre...
0: Eso... Ah, no, o sea, ¿a ti te consiente? ¿Qué te están ofreciendo? ¿Cafecito?
3: No, Camila, ella es la que me ubica los partidos. ¡Francia, Italia, Calulú!
0: Ella es la que maneja el control.
2: Sí.
1: Generalmente
0: enredado,
1: es así.
0: Estaba
3: Camila
0: enredado,
3: la que maneja el control aquí.
0: No encontraba el canal.
1: Generalmente es así.
0: Bueno, entonces hoy terminamos con esa canción, así que a nuestro compañero Sebastián...
2: Que no la archive.
0: No la archive, déjala ahí, porque tienes que mejorar la relación con Vargas. Bueno, señores, juegan Francia e Italia. Uno pregunta, ¿favorito hoy? Comienzo con José Alberto, ¿para ese partido?
4: ¿Francia e Italia?
0: Sí, señor.
4: No, Francia...
0: Piolín, ya es que Piolín no le han puesto el canal todavía.
3: ¿Cómo? No, yo ya lo tengo.
4: Oiga, entre otras no tengo canal aquí.
0: Francia o Italia, Piolo.
3: Ah, los dos son de mi corazón. Me voy con la Nacionales.
0: Sí, no se nota en el acento.
2: Con ese perfil griego.
0: Sí, en el
3: acento. Me voy con la Nacionales.
0: Los estudios en Francia y los años que viviste en Italia.
2: Lo están peleando.
0: Sí,
2: porque qué país no es.
0: Coco, ¿usted?
5: No, el favorito hoy es Francia, claro, por supuesto. Pero a mí en el corazón me pega más la zurra.
0: ¿Y Mauro?
1: Pues aunque el favorito es Francia, a mí siempre me ha gustado Italia.
3: Sí. Eso, fútbol, somos varios.
0: Vean que el fútbol tiene esas cosas. No, a pesar de lo mal que está Italia, de que una generación de jugadores italianos se está quedando sin participación en los mundiales, sí, pues la realidad, se están quedando sin participación en los mundiales.
5: Donnarumma, por ejemplo.
0: La gente tiene en el corazón a Italia. Era una selección grande en los campeonatos del mundo.
1: Es que
0: cuando Colombia no clasificaba, había hinchas de Brasil, hinchas de Argentina y había hinchas italianos también.
1: Sí, sí, sí. Y son 12 años de ausencia en los mundiales. Es que eso ya es. Son palabras mayores.
3: Yo, Campo, me compré la camiseta de el gran ¿De capitano?
0: ¿Cuál?
3: De
0: ¿Cuál?
3: Francesco Totti.
0: Ah, de Totti, de la Roma.
3: Con la azurra, ¿no?
0: Ah, pero usted se compró la de Totti con la azurra.
3: Sí, con la azurra.
0: Vea pues, oiga, pero a mí siempre me ha dado la impresión de que tiene más importancia, por ejemplo, Del Piero que Totti en la azurra, ¿no? ¿O no?
5: Es
0: ¿O
5: que estoy creo equivocado? Que fue más popular.
2: Más protagonista, sí.
0: Más protagonista del Piero, ¿no?
5: Sí, sí.
0: Pero el dueño de Roma.
3: Es el rey de Roma.
0: Sí, pero el dueño de Roma.
3: Él es el rey de Roma.
0: Sí.
5: Es que toda la vida jugó ahí.
2: El, diría Piolín, el emperador de
0: el
2: Roma.
0: El emperador claro. romano. Una vida familiar un poco convulsionada en el último tiempo, por eso es que uno puede ser muy emperador, pero no descuide la casa.
2: ¿Cuál es el chisme? Ah, sí. ¿Cuál es el chisme ahí?
0: La esposa lo dejó.
2: No.
3: Papi, sí. Se le abrieron de la casa.
2: Ay, jue madre, pobre hombre.
0: Y además se le abrieron se de casó la casa hace como hermano. 15 días.
5: Le dejaron el rancho.
2: ¿Quién se casó hace 15
0: ella,
2: días?
0: Ella, ella.
2: Ah.
0: Ex esposa de Totti.
2: ¿Salió traviesa?
0: No, no, no, de pronto no, hubo algún problema, hubo un problema y ella ya tomó una decisión.
5: Ah, de pronto fue la consecuencia.
2: Sí, pero
5: de...
2: no, pues rápido, de pronto también.
0: Lo
2: ¿no?
0: importante es que por suele quien pasar. Tomó la decisión, con ese se casó.
2: Sí, suele pasar también, sí.
0: Y había unas acusaciones de unos relojes que se llevó. Y
2: pues mire la de Kaká, lo dejó por demasiado buen
3: buena
2: tipo.
3: Buena gente, imagínese.
0: Por perfecto,
3: por
0: perfecto.
3: Por buena por gente.
0: Eso, por eso, uno
3: por
0: lo
3: eso
0: que
3: cada
0: querer.
3: Quien se merece su Camilo.
0: No, por eso
2: pero no pinto.
0: Tienen, uno lo tienen que querer con sus imperfecciones. Eso es válido. Todos tenemos imperfecciones.
5: Vea, a mí alguien me dijo los defectos todos. Son parte del encanto.
0: Sí, tal cual. Pero para qué, si el defecto está fastidiando, matízalo. O sea, tampoco tampoco lo impongas. O sea, matízalo. Bueno, señores, Juan Sebastián, partido hoy del seleccionado colombiano. Hoy juega Colombia contra Paraguay. Usted desde hace varios días viene manejando la posibilidad de los cambios en el seleccionado colombiano.
2: Sí, señor. Varios cambios va a tener el equipo nacional el día de hoy, comenzando por el portero. Mieres espera que sea el que salga al terreno de juego del Sport Illustrated para el partido de hoy, 7 de la noche. Se puede vivir a través del fenómeno del fútbol de Caracol Radio. Bejarano me puede confirmar si también va en Rock and Gol, que creería que sí. El partido de la selección nacional ante Paraguay. Un dato curioso y es que Paraguay es la segunda selección con la que más se ha enfrentado Colombia en toda la historia. Va a llegar a 46 partidos disputados en toda la historia con el equipo albirrojo. La mayor es con 48 Perú, pero el martes ya pasamos a 49. El partido también irá por el Rock and Gol, así que también por esta señal están pendientes de ese partido. Mínimo 4 o 5 cambios. El mío son Mier, el lateral derecho Edier Ocampo, entra Solís, entra Yasser y entra Viveros desde el comienzo del equipo nacional.
0: Ya vamos a estar hablando de los cambios que haría cada uno para ese partido de la selección. El rival, Mauro, es Paraguay, que también presentaría novedades.
1: Sí, Paraguay, que recordemos viene de ganarle 2-0 a la selección de Bolivia en este nuevo ciclo con el técnico Gustavo Alfaro. Y se habla evidentemente de variantes en el equipo guaraní. Primero incluso va a cambiar la estructura. Ante Bolivia jugó con una defensa de cuatro zagueros defensores, y ante Colombia volvería a la defensa impar, jugaría con 3 centrales. Y va a haber novedades nominales también, comenzando por la presencia de Orlando Gil, el arquero que fue una de las figuras, si no la gran figura paraguaya en el campeonato del mundo, no estuvo ante Bolivia. Y es una de las cartas que va a utilizar Gustavo Alfaro para el partido de esta noche ante Colombia.
5: ¿Es el de San Lorenzo?
1: Sí, que está en Argentina, Orlando Gil.
2: ¿Pero no se fue al Lens?
0: Sí.
2: ¿Al Lille?
1: Creo que salió, pero él estaba en Argentina.
2: Él estaba en San Lorenzo, pero lo vendieron al fútbol francés, si no estoy mal, al Lille.
5: Con ese mundial.
2: Sí, exactamente.
1: Sí, en el Lille. El
0: Lille. Un gran mundial, ¿no?
2: Sí. Y él debe, lo que dice Mauricio, tapar hoy porque el partido contra Bolivia tapó otro... y el partido bravo de ellos, porque ellos solo van a jugar 2 partidos amistosos, ya le ganaron a Bolivia y Gastón Olveira,
0: me dice Bejarano. El partido bravo para ellos es este. Bueno, y hoy también habrá Liga Betplay, porque la liga no para mientras Colombia juega los partidos amistosos, José. Y el Deportivo Cali estará jugando 7:45 esta noche de local contra Alianza.
4: ¿Cómo te parece? 7:45 esta noche. Con partido de Colombia de por medio y tal.
2: Acuérdese, ¿cómo es esto,
4: José? Bueno,
3: José, soy muy caleño, ¿cómo te parece?
4: Gustavo
3: Cuellar. ¿Cierto que es muy caleño?
4: Gustavo Cuellar.
5: Muy mao.
4: Gustavo
0: Cuellar. Recuela.
4: Fue habilitado Gustavo Cuellar, fue convocado para aprovechar lo de Pedro Galese, Evo Galesi a la selección peruana. Y una muy buena noticia es que Avilés Hurtado se recuperó de un problema muscular y también fue convocado Avilés Hurtado. Y ya hacen trabajos de campo, no fueron tenidos en cuenta para este partido, pero el técnico habló que a partir del lunes tal vez ya Nicolás Benedetti estaba haciendo trabajos de campo normal, y el otro es Ronaldo Pájaro, quien está en departamento médico, y así salvaría entonces el Deportivo Cali ya su departamento médico y los tendría listos. Permítame un paréntesis. Porque estamos hablando de selecciones Colombia. Hoy fue convocada la selección femenina de fútbol de Colombia para los dos partidos amistosos con Venezuela. No viene Mayra Ramírez, no viene Linda Caicedo y no viene Lacy Santos.
0: Son tres bajas importantes para el seleccionado, pero bueno, sí, es un amistoso, así que también le permitirá al entrenador ir mirando opciones que tenga, ¿no?
2: También sabe, no son temas físicos, ¿no, José? Es decisión técnica.
4: Espéreme, voy a escuchar la respuesta que me
2: mandó. Ah, bueno, porque si es decisión técnica, se entienden que están cuidando. Recuerde que la próxima fecha FIFA de las mujeres va a ser después de la de hombres en noviembre, y Colombia va a tener dos partidos amistosos en Australia. Entonces, pues obviamente prefieren que el viaje sea a Australia y no a Isla Margarita, aunque debe ser sabroso ir a Isla Margarita, eso sí no lo dudo. Sí,
0: está bien, está bien. Don Fernando Calle, el lunes juega el Deportivo Independiente Medellín, pero es un buen partido para ver y para analizar, el Medellín-Santa Fe.
3: Medidor sobre todo, ¿no? Y sobre todo que este Medellín, a ver si estabiliza la defensa. Medellín en 11 partidos ha sacado dos veces el arco en cero, contra el Cali y contra el Pereira, el resto no lo ha podido sacar en cero. Regresan Fran Fabra, qué alivio. Regresa Jalan Loboa, qué alivio para el colectivo y sobre todo para esa seguridad de medio campo que Loboa le da demasiado. Si hay una, a ver si es momento de preocuparse, hay una preocupación. Martegani tiene 4 tarjetas amarillas y vienen partidos importantísimos para el poderoso. Bueno, vamos a ver Martegani cómo va a manejar estas 4 tarjetas amarillas. El partido en Ditaires, eso es para 10.000 espectadores en el municipio de Itagüí, que hace parte del área metropolitana de la capital de la montaña.
2: Se le viene Santa Fe, América, Once América, Caldas y Nacional.
3: Clásico.
2: Elijan qué partido de pierde Martegani.
4: Respuesta inmediata a Juan Sebastián. Mayra Ramírez y Lacy Santos están lesionadas, vienen en recuperación de lesiones. Y Linda Caicedo, que jugó ayer, ¿no? Ayer
2: sí, hizo gol.
4: Hizo gol precisamente en el empate 1-1, precisamente contra el Manchester City en la Champions en la Champions femenina. Terminó con una sobrecarga, entonces por eso prefirieron no convocarlas.
0: Y don Coco Gómez, otro de los partidos importantes para esta fecha y de los buenos partidos es el del invicto Bucaramanga contra el necesitado Junior de Barranquilla.
5: Sí, esta mañana conversábamos con el profe, con Pablo Peirano y con Fabián Sambuesa, y también estuvo el portero Diego Novoa en la conferencia de prensa, el contacto con los medios. El equipo muy, muy positivo, hay un ambiente muy chévere, nada confiados. Ellos saben que este Junior es supremamente peligroso, sobre todo en estas circunstancias. Van a tomar, eso sí, las precauciones del caso, pero a salir a atacarle las deficiencias que tienen perfectamente identificadas en la fase defensiva del equipo del profesor Sebastián Viera. Dijo Sambuesa, pues Sambuesa jugó allá, fue campeón con el Junior. Dijo, son mis amigos, tengo una gran amistad con Sebastián, pero en la cancha no lo conozco.
2: ¿Cómo debe ser?
0: ¿Cómo debe ser? Bueno, pero eso le pone un picante sabroso a ese partido. Un partido, como yo le digo, entre el invicto del campeonato, que es Bucaramanga, que es un equipo que juega bien, que es un equipo complicado en la liga, y el necesitado Junior de Barranquilla.
5: Además, Inestrosa también jugó en Junior, Víctor Cantillo también jugó en Junior.
0: Oiga, saludos para Oscar Jiménez, que nos escribe en el chat. Buenas tardes, saludos desde el barrio Santana en Santa Marta. Hace rato que yo no voy por Santa Marta. Y Fernando CABJ, así como Club Atlético Boca Juniors. Los veo todos los días, me imagino. Sí, todos los días. Saludos desde la Amazonía colombiana, Solano.
3: ¡Qué belleza!
0: En el departamento del Caquetá. ¿Conocen ustedes la Amazonía colombiana?
2: No.
0: O el departamento del Caquetá.
4: Leticia únicamente.
1: Leticia. El Caquetá lo conozco, varios municipios del Caquetá.
2: Solano.
1: La Montañita, Doncello, San Vicente. No, mira que Solano no.
5: Ah, ese pero sí, me prestó servicio por allá como Roosevelt.
1: Pero sí tengo gente conocida que...
2: Roosevelt en el Cauca y Mauricio en Caquetá.
1: No, tengo amigos por esos lados.
0: Ah, ¿qué tal se pasa allá? Por ejemplo, si alguien que está planificando, no sé, conocer sitios del país que habitualmente no se conocen, ¿qué tal es eso por ahí por la Amazonía colombiana?
1: Pues mire, Campo, así como alcanzó a decir Juan Sebastián Vargas, uy, no.
2: No, yo no fui, no, a mí no me venga a echar la culpa.
1: Se la estoy cargando,
2: yo no dije nada.
1: Bueno, escuché una exclamación, es normal, uno dice, uy, pero qué al Caquetá. No, los sitios turísticos que hay, los paisajes, hay reservas naturales, no, es una cosa maravillosa. Yo lo que vi en naturaleza allá, no lo he visto en ningún otro lado.
5: Es que es una región casi que inexplorada.
1: Sí, claro.
0: Sí. Pero yo
3: es
0: creo
3: una región que se debe explotar más, hombre. ¿Sabe qué? Yo
2: el congelado calle.
3: Pues, de curiosidad, de bacanería, fui a San Vicente del Caguán, sí, a conocer que la zona de distensión.
5: A conocer la silla vacía.
3: Ya ese tauretico ya no estaba, porque acuerde que eran unos taureticos todos bacanos.
5: Sí.
3: Bueno, las cascadas, campo que hay, las caídas de agua, las aguas para uno, no... Es impresionante, es un espectáculo.
0: O sea, vale la pena ir y conocer.
3: Sí.
0: Bueno, sí. Un saludo para Fernando allá.
1: Hay agencias de turismo.
3: Especializadas en eso, sí.
1: Los mismos pobladores.
2: Claro.
1: Y hay cosas muy bonitas. Es más, hay gente que fue víctima del conflicto en su momento y que pues a la zona de ellos no podía entrar nadie, ¿cierto? Por la situación propia pues del conflicto. Y esas zonas son maravillosas y ellos mismos han incluso armado colectivos y sus propias agencias de turismo para promover el territorio. ¿No?
3: Es una cosa maravillosa. Los campamentos y todo eso.
2: No, y mire que también la gente que pertenecía a los grupos ilegales, que se salió de eso, se convirtieron muchos en guía turísticos porque conocen mucho la zona.
1: Como nadie la zona, claro.
5: Y el guardabosques.
2: Exactamente.
0: Bueno, queda ahí en la...
5: Hay un
0: ah, bueno, mire, Fernando.
2: Ahí escribió otra vez,
0: dice, sí. Sí, los invito. Muy lindo, los paisajes y comida muy buena. Bañaderos Solano, el municipio más extenso del Caquetá. Bueno, fíjese.
5: Ahí hay
0: todos los días aprende algo nuevo, así que
4: hay un atractivo turístico, Campo, que es de rafting y deportes extremos.
2: Eso, claro.
4: Se llama Caquetá Extremo. Venga, noticia de última hora en la selección femenina de fútbol.
2: ¿Ya cayó la primera?
4: No, pues ya sí se cayó la primera. Ilana Izquierdo de Tigres de México se lesionó. Entonces van a tener que reemplazarla.
2: Bueno.
4: Vamos a averiguar si de pronto convocan otra.
2: Le dan el nombre.
0: Bueno, señores, Juan Sebastián, sigue 0-0 el Francia-Italia.
2: Sí, en el Stade de France estrena Zinedine Zidane Zizou como seleccionador francés ante su afición. 24 horas duraron las boletas para este partido y se vendieron hace más de 2 meses. No, porque eran los dos primeros partidos fuera, ya este tercero iba a ser en casa y por eso la gente quería ver en Saint-Denis a Zizou. Tenemos 32 minutos en el norte de París. Francia 0, Italia 0, tercera jornada de la Liga de Naciones.
0: Bueno, Juan Sebastián, selección colombiana. Bueno. Hoy entonces el seleccionado se mide ante Paraguay.
3: Están buenos los cambios.
0: Sí. A ver, ¿cuáles?
3: Los ingresos, ¿no? Los ingresos.
2: Van a haber cambios. Yo creo que eso ya es importante.
0: A ver, repasémoslo con calma. ¿Listo? Y vamos opinando sobre los cambios.
2: El arquero Kevin Mier, sale Montero.
0: Hay que verlo.
2: Va a haber un partido para cada uno de los porteros. Exacto. Este es el del segundo en el proceso, que es Kevin Mier.
1: Bueno,
2: entonces, este no es nuevo, porque es que ese otro es el tema... Este no es nuevo, de las 5 variantes que yo tengo, 2 son nuevos, 3 ya conocen, mentiras, 3 nuevos, 2 que ya conocen qué es jugar con selección, entonces uno de ellos es Kevin Mier.
5: Sí,
3: Mier. Que han estado, pero no son frecuentes.
5: Si Mier no se hubiera lesionado, Vargas era el tercer arquero en el Mundial.
2: No.
3: No, era Espina, eso estaba cantado.
0: Es una prueba importante para él. Porque es un respaldo a pesar de los errores en partidos importantes en México.
2: Totalmente.
0: Entonces yo creo que es un partido clave para él y es un espaldarazo de confianza que hizo Lorenzo convocándolo.
2: Y también,
0: porque uno se queda con el error.
2: En selección, recuerde, ¿no? Que él tapa con Venezuela el cierre de eliminatoria y de los dos goles que nos hacen, él tiene que ver en los dos, por ejemplo.
0: Sí, tal cual. Entonces, digamos que es un espaldarazo, es un aire de confianza que hay sobre Kevin Mier, porque en realidad el campeonato no son solamente los errores que él ha hecho, el campeonato mexicano, el tema es que los ha hecho en partidos trascendentales, en finales y demás, pero él es un buen portero, tiene un buen rendimiento y es un hombre de selección que ya ha convocado Lorenzo. Entonces,
1: lo de espaldarazo Mier, puede... Bien. Lo de espaldarazo sí, es así, pero yo más que como espaldarazo, respaldo, confianza, yo creo que es oportunidad. Y no sé si la última oportunidad, pero sí es de las últimas oportunidades que va a tener en selección. Pues por lo que decíamos, ¿no? Porque en selección Colombia también ha cometido en su momento algunos errores.
0: Usted dice, comete un error hoy y no va más.
1: Pues pero me es, gusta que, el... es que son las es la imagen que ha dejado en el último tiempo.
2: Pero entonces, Mauricio...
1: Una vez más uno dice como que, uy, ojo que...
2: Mire, complejo. Es también el, entre comillas, es nuestro portero, más estoy joven. Hablando a futuro.
0: Es el más joven.
2: O sea, de después de la siguiente Copa del Mundo, el si no es titular ahorita, es el que tiene que asumir, porque es que, entre comillas, es el pelado, tiene 26.
0: No me digan que en Holanda hay uno que tiene 18 años, que bueno, no, o sea, de los que están activos, ¿cuántos porteros jóvenes activos tenemos nosotros para pensar a futuro?
2: Ay, pero es que no tapan.
0: No tapa.
2: Y entonces así es muy berraco.
0: No, por hay nombres, no, pero mire no, que uno no los ve tapar.
2: Hablamos con el Piojo Herrera en el bar el día domingo, después sobre del partido García. Con México, sobre sí, Joan García, y sí. Dice muy bueno, muy trayectoria, pero pues no tapa, porque es que no nos pertenece.
5: Claro.
2: Entonces, si le pertenece a León y el León no lo ponen sí, a tapar nombres, y lo tienen que prestar a Atlante y en Atlante no tapa,
5: no se lo van a hacer.
2: No jodimos.
5: No se lo van a hacer, claro.
0: Y Castillo. Y en el fútbol colombiano tampoco.
2: No, Castillo
0: hay
2: en Portugal, sí, nada.
1: Está, claro,
2: el defendido de Giovanni, que es Fedoruchenko, Rojas Fedoruchenko, se fue a la B en Portugal y no tapa. Y si fuera tan bueno como nos lo pintan, se hubiera quedado en el Arsenal.
5: No, y Davis tampoco.
2: Martínez, suplente de Nacional.
4: Alexei.
2: Sí. Alexei Rojas Fedoruchenko, sí, es el defendido de Giovanni, que siempre nos lo pone acá. Entonces, y en el fútbol colombiano lo que dice Campos, yo no veo...
0: Sí, no se ve. Por lo menos, yo no sé si exista, porque es que no los vemos atajar. De pronto hay alguien que nos diga, en Bucaramanga hay un portero, tiene 19 años, ese va a ser el portero del futuro, pero no lo vemos tapar.
4: En Alianza hay uno. Antonio Simanca, ¿no es?
1: Tapa.
5: El pelado
4: Simanca tiene, tiene 19 años.
5: Tiene 19 años. De hecho, hoy va como suplente porque se lesionó el que estuvo en Cali, José,
2: Johan Wallens.
3: Sí. Johan Wallens.
2: Ahí me acuerdo de Alianza. ¿Se acuerda de uno? Jean-Pierre, ¿no era? Que era cartagenero.
0: Graziani.
5: Sí,
0: ahí creo.
5: Graziani, pero ya. No, pero él jugó 8 años en Alianza, pero no, ya no está en Alianza.
2: Ya tiene más años que David Ospina.
4: Ahí no Wallens, está Alejandro ejemplo, Rodríguez, 25 años del Deportivo Cali.
0: Recuerden que cuando Wallens apareció, Wallens también llamó la atención.
2: Claro,
0: para
2: exactamente.
0: Qué proyección iba a tener. Sí,
2: por eso se me vino ese nombre a la cabeza.
4: Esto es de sub 25, Campo. Alejandro Rodríguez del Cali tiene 25.
5: Okay. Lao Parra.
3: Kevin Cataño.
2: Que pertenece a Nacional, que estuvo en Real Cundinamarca 20, y ahora está en Internacional, que Kevin es el suplente Castaño. De Farines.
3: Kevin Cataño.
0: Pero ustedes hoy.
2: No.
0: Le ven armadura para pelear estar en una selección.
4: No, a futuro.
5: Estamos haciendo es el inventario.
0: Sí, el que está es Mier. O sea, en ese rango de edad, el que está es Mier.
2: Sí,
0: y,
2: claro.
0: Y veremos.
2: Esa es una muy buena pregunta.
4: La
2: próxima vez que tengamos
4: no
2: a Lorenzo.
4: Perdóneme, yo no sí, descartaría señor, a Alejandro Rodríguez, el del Cali.
3: Yo tampoco descartaría a Johan Parra.
2: ¿Cuántos eso, tiene Parra?
4: 26.
3: Parra sí
2: ahí va, va a la par de Mier, pero necesita salir,
0: exacto,
2: entre comillas.
0: Pero yo
2: con Lorenzo tiene que salir del país.
0: La pregunta que o sea, el pensamiento que yo tengo es... Yo no estoy diciendo que sean malos porteros, buenos porteros, porque tanto el del Cali como Parra han demostrado que son buenos porteros. Pero hoy ustedes les ven armadura para pelear un lugar en una convocatoria de selección.
4: No, con los tres que están actualmente.
1: Entre otras, los más cercanos al proceso habían sido los residentes del Sub-20, que son Juan Diego Castillo y Jordan García, ya mencionados por Juan Sebastián, y no están jugando. O sea, que eran aparentemente los más cercanos, entonces... O sea, en ese relevo, pues tendrán que jugar. Nombres hay, pero ustedes saben que la continuidad, y más en la posición de arquero, pues es determinante.
4: Fíjese que Aldair tuvo que salir para que lo volvieran a tener en cuenta, ¿no?
5: Cierto.
0: Entonces, sí. Y el pelado Rodríguez yo creo que ha demostrado, es un pelo interesante, el del Deportivo Cali, pero yo creo que también hay que darle también más rodaje. Lo y como es que siempre juegue, digo, la actualidad de ellos los irá poniendo o no en el radar de selección. Yo hoy creo que le falta a los que hemos nombrado, pero esperemos a ver cómo sigue su desarrollo en su carrera. Pero entonces Mier, digamos, que hoy recibe la oportunidad, un partido importante para él. Yo decía es un espaldarazo, Mauricio dice, ojo, que se le han dado oportunidades y de todas maneras ha demostrado falencias también, pero bueno, hoy tiene la oportunidad para instalarse en ese trío de porteros del seleccionado colombiano. Entonces, ese es uno de los
2: cambios. Y que si hay dudas, pues se cierre esa brecha de las dudas, que tenga buena actuación, que no se cometa errores, independientemente del resultado.
0: Sí, señor. Ese es en el caso de la portería. Sí. Pasemos ahora a la defensa.
2: Lateral derecho, Edier Ocampo del Vancouver Whitecaps. Ese es debutante. Él nunca ha jugado con selección de mayores.
0: No. Okay. Ocampo tuvo una gran participación en selecciones juveniles, que fue cuando irrumpió, y después con Nacional. ¿No? Y después con Nacional.
3: En Nacional, claro.
0: Confirmó lo que hizo en selecciones juveniles, después jugando en Nacional. Y creo que ese es un jugador que todos estamos deseando ver con la ropa de la selección.
5: Pero no sé si lo vayan a poner hoy de titular.
0: ¿Por qué, Coco?
5: ¿A quién? No sé.
0: A Ocampo.
5: Yo creo que va a ingresar, pero no inicialista.
4: Yo creo lo mismo. Pero... yo creo que si hay un cambio será por el lateral izquierdo.
0: Samuel. Pero digamos, si arranca Ocampo.
2: Sí, no, es que la que yo les estoy dando puede ser la titular de hoy.
0: Sí. Si arranca Ocampo. Es un jugador que creo que todos estamos esperando ver también, ¿no?
5: Claro. Lo que pasa es que pues, es tratando de interpretar lo que, como piensa el profesor Lorenzo, como nos ha acostumbrado a sus reacciones. Él a esos muchachos rara vez los tira inicialmente titulares, él los va metiendo de a poquito.
2: Sí. Pero mire que Samuel ya tenía 180 minutos con él y le dio minutos en el siguiente partido.
0: Samuel Velázquez,
2: sí, claro, porque estuvo en dos amistosos.
5: Tiene que ser una regla, ¿no?
3: Le dio sus minutitos.
2: Claro, pero es que ese es el común denominador de Lorenzo. Uh-huh. Él los lleva, los va mirando, no necesariamente que tengan minutos, pero bueno, acá son tres partidos, 16 días, entonces es diferente.
5: Sí. Ah, sí, fuera lugar.
0: Bueno,
4: los dos centrales sí son los
0: centrales.
4: De siempre,
2: ¿no? Sí. Lucumí y Davinson.
5: No creo que los mueva a entrada.
2: No, ahí sí yo creo que puede haber cambios después.
0: Para este partido no.
2: No.
3: ¿Entre los centrales?
2: Entre que le dé media hora a alguno de los dos, a Roger o
1: a Reyes.
2: O a Andrade. No a Andrade.
0: Ellos
2: Andrade.
0: ¿Usted ve que podría ingresar en el segundo tiempo?
2: Uno de los dos, sí.
4: A Kevin tiene que mirarlo.
2: O sea, Tiene que ver alguno de los centrales, porque llevarlos pues para que los conozca que es muy importante, pero pues la cancha también.
3: Estos son los partidos para ellos, para ponerlos, para conocerlos, todos los partidos.
2: Claro, también otra realidad, ¿no? De los tres rivales, el más débil es el del martes. Entonces, pues ahí sí es ideal colocar a algunos
5: los más nuevos.
2: Que sea, porque uno se pone México, Paraguay, Perú, pues el más malo, entre comillas, es Perú.
0: Sí, pero yo creería que hoy igual depende del resultado, pero del resultado que se vaya teniendo en el partido.
2: También.
0: Pero yo creería que hoy en el segundo tiempo sí podríamos ver hasta más cambios que los que vimos la última vez.
2: Es que lo dijo.
0: ¿Por qué? Porque ya hay muchos días de concentración.
2: Y lo dijo el profe. El profe dijo, yo no hizo los 8 cambios, es por lo que iba sucediendo en el partido. Sí, y claro, vio que México estaba bravo y dijo,
1: proteger,
2: no, yo freno esto porque acá pueden venirse varios goles. Es que, hoy puede pasar lo contrario, que Colombia va ganando 3-0 y diga, ah, no, metamos a Rengifo.
3: Juan Sebastián, también depende, ese Paraguay es muy duro.
2: De acuerdo.
3: Es muy duro y yo creo que hay un partido, el partido para hacer cambios así es contra Perú. Contra Paraguay no tanto.
1: Pero Fernando, pues entonces vamos a salir con miedo a jugar con Paraguay y por eso no vamos a poner las caras nuevas si este es el momento.
3: ¿Quién habló de miedo? Perdón.
1: No tenemos nada en juego. Esta es la convocatoria para que el técnico evalúe.
3: No, pero ¿quién habló de miedo, Mauricio?
1: Pues es la sensación que queda, como que no, que ante Paraguay no podemos poner ciertos jugadores.
4: No, creo que el tema va es por no exponerlos. De no exponer a alguno, ¿cierto?
2: A lo Estefan Medina.
0: Sí, yo no lo que tanto. Creo es Paraguay que lo es que Paraguay. No, pero si lo no que no se cuando. Quieren exponer son los entrenadores.
4: Correcto.
0: Yo, también, la verdad, claro, he cambiado el concepto que yo tenía de los partidos amistosos. Es para probar todo, vamos, probemos en este partido, todo. Yo creo que los entrenadores hoy se cuidan mucho con cuántos jugadores prueban.
2: Al que le caiga el guante, que se lo chante, Campo. Pero esos que salen y dicen, no importa el resultado, lo que importa es que pongan los muchachos. Si esos muchachos entran y Paraguay nos hace 7, uy, el lunes están dándole de lo lindo. Aparte de los que sí trabajamos hoy domingo, ¿no?
1: No es que vayamos a jugar con 11 distintos el domingo.
2: Que lo entendió, lo entendió.
1: No es que vayamos a jugar con 11 este partido, a 11 distintos al partido con México. Pero pues de todas maneras, yo creo que el concepto está, o sea, si los jugadores no están para jugar ante una México que ya pasó, o ante una Paraguay, entonces, ¿para qué convocarlos a la selección? Yo creo que si están convocados a la selección es porque tienen las aptitudes y tienen las condiciones para jugar en cualquier momento. Y no es poner 11 pelados de una, no. Yo, por ejemplo, entre los centrales, yo probaría uno hoy, ¿cierto? Al lado de Davinson pongo uno de los nuevos, que aprenda un poquitico, Davinson está al lado, lo que sepa que es ponerse la camiseta de la Selección Colombia. Y si por ahí las cosas no funcionan, pues para eso tiene 8 variantes, pues sáquelo y ponga entonces a Lucumí.
2: Claro, pero es que ahí le da la razón a lo que dice Campo.
5: Ahí es curtirlos. Yo creo que es más práctico, Mauro, es más práctico, por ejemplo, en el segundo tiempo, darle el chance a uno.
1: ¿Sabe? Y si el partido está bravo como con México y decide no meterlos, entonces ya van 2 partidos y hay jugadores que se van a quedar sin
2: jugar. Pero no, pues es que tampoco necesariamente tienen que poner. Pero ¿se acuerda qué pasó con Cabal? Como para no irnos tan lejos, y yo sé que la comparación en cuanto a rival no cabe ni en este mundo ni en el otro, porque Francia no tiene nada que ver con Paraguay, México, ni Perú, ni Unidos, pero Cabal se hundió solo con ese partido.
0: Yo le soy sincero, hoy los amistosos hoy tienen un valor similar, no igual, pero sí similar a los partidos con puntos. En cuanto al resultado, en cuanto a los rendimientos, en cuanto a los diseños de los entrenadores, analicemos cuántos entrenadores se van quedando en los amistosos.
5: No, y la observación, la observación de la comarca.
0: Yo creo que ellos también, Coco, han comenzado a cuidar el puesto, ¿verdad? No lo sacan por amistosos.
3: Claro. Además, Campo, los que vienen, por ejemplo, y renovaron, de todas maneras ellos cargan una crucecita atrás que dice, yo tengo que empezar bien, porque en esta época es donde más se cambia técnicos, porque queda mucho tiempo, claro, entonces hay que darle oportunidad al entrante.
0: Ahora hay otra. Ahora hay otra y es en la que nosotros y los hinchas pierden, que es que él los ve todos los días. Entonces él, lo que lo quiere conocer, él de pronto lo va conociendo en los entrenamientos diarios. Obviamente no es igual a un partido, pero si hay un avance en cuanto a lo, por ejemplo, Lorenzo hoy los conoce más que todo el mundo, a los nuevos.
2: Total.
0: Hoy lo conoce más que todo el mundo. Pues ya lleva, ¿qué? 2 semanas de entrenamiento con
2: ellos. Claro. 2 semanas.
0: Convivencia. De convivencia. Todo el mundo encerrado en un hotel.
5: Más allá de los entrenamientos.
0: Acuérdense que ellos no salen.
3: Eso calibra.
2: Oiga, o sea, no. Ellos no salen. Y otra realidad al respecto. Puede que, voy a poner un nombre como para, pongamos Sebastián Vargas con el profe Lorenzo, y no di la talla para jugar.
0: Sí, miren
2: que los entrenamientos y las 2 semanas que llevamos, el profe no me vio fino. No me vio para selección.
0: Claro, no, pero bueno, tenemos a un técnico que ha vivido la etapa de ser técnico de selección. Hoy es flamante entrenador de uno de los equipos de nuestro fútbol, ya presentado en el Deportes Tolima, que es el profe Luis Fernando Suárez. Profe, ¿qué tal? Primero felicitarlo por la escogencia que hizo el Deportes Tolima con usted. Estuvimos ahí en la presentación y lo escuchamos en un ambiente bastante alegre, y creo que fue un recibimiento hasta, podría decirle, profe, hasta cálido, el que se tuvo en Ibagué con usted.
5: Casi familiar.
0: Sí, familiar. ¿Cómo le va, profe?
6: Muy bien, muchas gracias a todos ustedes. Les mando, de verdad, un afectuoso saludo y gracias por la invitación. De verdad, sí, distendida la charla, recordamos cosas de hace 24 años, hace un montón de tiempo que pasaron. Bueno, con gente que me encontré y bueno, contamos ciertas anécdotas de ese momento de que vivimos con el Deportes Tolima.
0: Oiga, profe, para no alejarnos tanto del tema que veníamos tratando y aprovechar su presencia y su conocimiento, veníamos hablando del valor que hoy tienen los partidos amistosos, no solamente para conocer jugadores nuevos, pasa también en los clubes. no solamente para conocer jugadores nuevos, sino que da la impresión de que tiene un valor hoy adicional. Y es que yo hasta noto que hay entrenadores, profe, que comienzan a cuidar los amistosos de no probar tanto en un solo partido, o sea, no cambiar de un partido para otro 11 jugadores, 10 jugadores o 9, porque es que los resultados de los amistosos también se están teniendo en cuenta por todo el mundo.
6: Sí y no, Campo. Uh-huh. Creo que hay momentos en los cuales uno, y sobre todo iniciando ya un tiempo como este, que son de lo más importante, la prueba final es el Mundial, que es dentro de 4 años. Colombia, me parece que no necesita hacer un recambio generacional de esos dramáticos, drásticos, porque hay muchos que jugaron este Mundial pasado y pueden jugar el próximo Mundial. Pero yo creo que sí, también es necesario ir mirando gente, probando gente y viendo cuál es la respuesta que tienen ellos para cada encuentro. Dentro de lo que pensaría yo, sería una muy buena opción esta de mirar gente nueva, de probar gente nueva. El fútbol es de selección es muy cruel. A veces tienes una sola oportunidad de responder bien a esto. Si tienes 2 o 3 o posibilidades como estas de que tienen en esta fecha FIFA, pues sería muy bueno que hubiese una prueba para muchos jugadores para ver qué clase de jugadores tengo yo. Me parece que es importante, ¿verdad? Que yo lo miraría más como en los tiempos que están manejando ahora, son los prudentes como para mirar gente nueva.
1: Profe Luis Fernando, con el saludo especial, metiéndonos ya en esta nueva etapa suya en Deportes Tolima, sí me gustaría saber cómo fue el tema de su llegada, y se lo digo en aras también incluso hasta de protegerlo un poco a usted y al club, porque cuando anuncia el Deportes Tolima la llegada suya como entrenador, es en el mismo comunicado en el que anuncia la salida del profe Oliveros, y uno lo que primero piensa es, ya el club estaba negociando con el técnico que llega y el técnico que llega estaba negociando con el club aún con el entrenador. ¿Cómo fue ese tema exactamente, profe, para clarificarlo?
6: Muy fácil. El mismo día que habían hablado con el profesor Olivero respecto a su salida, ese mismo día me llamaron. Y ese mismo día hablé pues con la gente que yo conozco, y sobre todo que en determinado momento es fácil a veces hablar con los amigos. Ángel Catalina es el director deportivo. Yo tengo una relación con él desde Costa Rica, porque él trabajaba en un equipo allá en Costa Rica. Entonces, cuando me llamó, me dijo, pasa esto, necesitamos... una situación en la cual es casi que es de inmediatez, y yo le dije, ¿qué pasa? ¿Qué necesitan? Bueno, acabamos de deslindar o desligar al técnico, necesitamos nombrar un técnico ya, y el primer opcionado sos vos, me dijo así. Yo le dije, listo, ok, no hay ningún problema, arreglemos. Bueno, ya hablamos con Germán Cairuz, nos pusimos en una conversación entre 4 personas, que ahí está el presidente, y se llegó fácilmente a un acuerdo por mis deseos de estar acá y porque de verdad lo único que quería era trabajar en el campo. Me parece una necesidad, era una necesidad para mí, o sea que fue demasiado fácil.
2: La pregunta del millón, profe, ¿debuta mañana o espera Nacional?
6: Creo que estoy inscrito, pero le voy a dar todo el peso específico al profe Henry, que venga y pruebe esas situaciones de cómo ser entrenador. Pero lógicamente voy a estar ahí, pero lógicamente habrá muchos de los lineamientos y de la forma de jugar que el profe Henry ha trabajado. Él ha hecho durante toda esta semana un muy buen trabajo, me ha gustado lo que ha hecho. Él lo ha dirigido, yo he estado solamente ahí a un lado en los últimos 2 entrenamientos, o sea que la charla técnica él la va a hacer mañana. Él va a estar ahí en el banco, lógicamente yo voy a estar ahí, pero va a ser muy, muy de los dos esa situación. Lógicamente el compromiso es el mío, yo asumo todas las consecuencias de todo, pero todo lo que se va a hacer, el trabajo que se hizo hasta ahora, incluso hasta la charla técnica, va a ser del profe Henry Rojas.
4: Estaba recordando aquí, haciendo memoria, 2002, ya hace 24 años, que fue su primera vez con el Deportes Tolima, ¿no? Y estaba mirando por aquí a Elson Becerra, que ya no está, Ricardo Siciliano, que tampoco está. Hablo de de su vida física, pues, de jugadores que ya lamentablemente se fueron al encuentro celestial muy pronto. ¿Qué encontró en ese Tolima? Sí. Porque es que la gente está exigiendo demasiado y no se ha dado cuenta que Tolima está construyendo realmente una institución. Usted sí puede contarnos cómo era en el 2002, ¿no? Saludos.
7: ¿Cómo estás? Un saludo muy especial. De Armando Osma, que tampoco está. Me da una sensación. Me da una sensación de mucha tristeza por no tenerlo todavía por acá. Bueno, lo de Tolima en ese tiempo era muy especial. Yo recuerdo que entrenábamos en cualquier parte, menos en lugares que fueran nuestros. Uno de ellos era el batallón del ejército. Me acuerdo perfectamente dónde se cambiaban los jugadores. Era debajo de un carro tanque por ahí. Dejábamos la ropa en cualquier parte. Después la gente se bañaba, ¿no? Se cambiaba de ropa, después quitaba un poquito el sudor con manguera, con tutuma. Y así trabajábamos en cualquier parte, en cualquier cancha que nos prestaran. Era muy complicado, estaba complicado. La sede, pues, administrativa era Miriam y tres o cuatro personas más, junto con Pitirri Salazar, que también otra persona que nos está faltando en este momento, Ricardo Salazar. Y después, cuando yo vengo, miro esa sede, veo el staff técnico que hay, veo cómo se está trabajando en divisiones menores, miro cómo la parte administrativa hoy ya va a ser de una dimensiones grandísimas, pues lógicamente uno dice, este equipo ha progresado y mucho. Y bueno, y después ya como que miraron la historia, se quedó campeón en el 2003, después de que yo me voy con Diego Maña. Después han hecho un montón de cosas a nivel de Liga Colombiana, a nivel internacional también, muy interesante. Ya que lógicamente la exigencia debe ser mucho mayor por eso, porque se ha progresado bastante. O sea que por esa razón hoy se pide que Tolima sea igual que todos los demás y que busque ser campeón.
5: Profe, cuéntenos un poquito de su equipo de trabajo, de su cuerpo técnico, quiénes son, cómo llegaron, por qué los escogió, si alguno ya hacía parte, pues, aparte de lo de Henry, que sabemos estaba manejando la sub-19.
7: Bueno, yo vengo con dos personas más. Iván Niño es el preparador físico. Es alguien que conozco desde Bucaramanga. Me parece un muchacho muy joven con un trabajo muy muy bueno en eso de la preparación física, muy inquieto, que por eso me lo llevé a Costa Rica, por ejemplo. Ya tiene experiencia de mundial. Iván, muchacho que tiene un montón de cosas todavía por ganar. Después el asistente técnico es Fabián Torres. Fabián lo conozco desde hace muy poco tiempo, pero me parece que es una persona muy interesante en la cuestión de trabajo. Es un catedrático, es un profesor, trabaja muy bien todos los a nivel de él en este momento estaba en Ecuador, estaba trabajando a nivel de formativas en las divisiones menores de un equipo llamado Libertad de Loja, y con una muy buena capacidad, de un don de enseñanza interesante. O sea que creo que lo más importante es como saberse rodear. Luego recibo, me parece, y con beneplácito lo recibo, que ellos querían que Henry estuviera también acompañándonos. Y lo veo trabajar en estos dos días que he estado observándolo y supervisándolo. Me da una muy agradable impresión de la manera como está trabajando. Es alguien que es una esponja y ha aprendido mucho de los anteriores técnicos que tuvo el Deportes Tolima, el caso de David, del hermano Rescalvo, el caso de Lucas, en el caso de Oliveros. Es alguien que está ávido de aprendizaje y tiene un muy buen mensaje. O sea que creo, y lo más importante para uno es como saberse rodear. Y creo que tengo gente muy capacitada para ello. Eso para mí es muy importante.
3: Profesor Luis Fernando Suárez, un saludo. ¿Qué es lo primero? Sí, van pocas prácticas, pues, las suyas con el equipo, pero ¿qué es lo primero de su sello futbolístico que le quiere implementar al equipo?
7: Hay algo que para mí es muy... Yo se lo dije a los jugadores desde ayer y hoy se los volví a repetir. Primero, el fútbol es un estado emocional. Y me parece que en esa situación lo que necesito es que el grupo... No sé, los veo como muy tensionados en determinado momento y un poquitico es darles un parte de informaciones de respecto a esa situación de que, bueno, el fútbol hay que disfrutarlo, no sufrirlo. De eso se habla y creo que es importante. Y dentro de lo que es el fútbol, me parece que hay muchas cosas que están y que lo tienen ellos claro respecto a algo, que ya se han, y lo han trabajado bastante bien con todos los anteriores técnicos que han venido por acá. Pero para mí hay algo bien importante, bien interesante. Yo les dije hoy, por ejemplo, así muy, muy gráficamente, hoy hablamos mucho de fijar marcas, hoy hablamos mucho de distraer o hacer que los que me marquen a mí, y yo creo que eso tenemos que hacer en ataque. En ataque tenemos que fijar marcas, tenemos que distraer, tenemos que aprovechar esas distracciones de los contrarios, esa atracción para utilizar después bien los espacios. Pero que cuando yo no tenga la pelota, no, que a mí no me fijen, que a mí no me llamen a marcarlo, sino que me marque la pelota, que me marque el balón. Ese es el primer mensaje que les di, que en determinado momento no es de ninguna manera diferente a lo que está haciendo el equipo. Ahora habrán cosas, va a ir cambiando poco a poco. Yo no quiero ser ni drástico ni dramático en ello. Me parece que uno tiene que ser muy inteligente en ese sentido, es tomar las cosas buenas que los anteriores técnicos han dejado e ir poco a poco llenando cosas que en determinado momento el grupo necesita. Lo que más hoy necesita, me parece que lo más importante es que el grupo se suelte más, que el grupo sienta que hay gente que lo respalde y que cree en ellos y que el fútbol sigue siendo un estado emocional. Y en las emociones hay que buscar de alguna manera que nosotros como asistentes, nosotros como entrenadores, sepamos dar un correcto mensaje.
0: La política, en el mundo político y seguramente también en muchas empresas del sector privado, cuando alguien se va, se hace el famoso empalme. Entonces, en el mundo político ese empalme dura como 2 meses o mes y medio entre una administración y otra, y se presentan los hitos más importantes y qué dejaron y qué trabajo se venía haciendo y demás. En el mundo de los entrenadores, ¿cómo es la salida de un entrenador y la llegada de uno nuevo? O sea, ¿existe algún tipo de diálogo entre el que se va y el que llega? ¿El que se va deja, no sé, un informe o algo? ¿O el que llega simple y llanamente, si no está al día con lo que venía haciendo el equipo, le toca arrancar de cero?
7: Bueno, ojalá existiera eso, existiera la comunicación. Es muy difícil hacerlo. Yo creo que lo más importante es que uno tiene que tener al lado, pues lógicamente, gente que ya haya trabajado con por ejemplo, con el anterior entrenador. Sí. Y que sepa más o menos qué está haciendo el Deportes Tolima durante tiempo. Y ahí es donde creo que yo tengo una suerte hoy grandísima, que es contar en el caso de Henry Rojas. Henry hace 4 años que está con el Tolima y ha sido alguien, y como les dije anteriormente, es una esponja. Entonces, viene con el equipo desde David mirando y haciendo cosas más o menos parecidas como David quería. Luego estuvo con el Manolo Rescalvo, luego con Lucas González, y ahora él estaba en las 19, pero estaba ahí muy cerca cuando estaba con el profesor Oliveros. O sea, que ya saben más o menos el pensamiento de los jugadores. Incluso hay una cuestión que es interesante. Hay algunos jugadores del Tolima que jugaron con él. O sea, que me parece que lo más inteligente de parte mía es aprovecharme de esta situación,

0: hasta que llegues a tomarte el café con leche que quieres. Un poco es eso, uno no puede ser dramático, uno no puede venir y tumbar todo de una vez, decir, vea, esto no sirve para nada, absolutamente, sino que vamos a hacer esto, este otro trabajo totalmente diferente. Eso sería el peor camino, el peor de los escenarios. Entonces yo básicamente lo que voy a hacer es poco a poco implementar cositas y en determinado momento y lo que estoy viendo no van a ser grandes cosas. Lo que sí es que voy a intentar que el jugador se sienta cómodo y que el jugador decida. En eso sí, yo no quiero ser alguien que mi trabajo esté por encima de ellos. Yo voy a ser no sé, un cuidador de determinadas cosas. Tengo que dirigir muchas situaciones, pero me parece que también tengo que tener, y lo tengo, porque es así, gente que es inteligente para tomar decisiones. Jugador, yo tengo que valorar su inteligencia y que ellos sepan tomar las mejores decisiones.
1: Profe, en esta profesión peligro que se ha convertido en la de ustedes, porque ya, por ejemplo, en este campeonato, en 11 fechas para algunos equipos, 10 para otros, 8 técnicos ya despedidos, hablamos mucho del qué y el cómo, ¿no? Y pareciera que el técnico anterior, antecesor suyo, la gente no le gustaba el cómo. Estaba logrando el qué, que era mantener el equipo en el grupo de los 8. En este momento recibe usted el equipo octavo, con 18 puntos, muy cerca de la parte alta, pero también otros equipos que vienen ahí, Llaneros, Once Caldas, Internacional, apurando. ¿Priorizaron objetivos? ¿Ya quedaron determinados cuáles son los objetivos con usted en el Tolima?
0: Es lógico lo primero y es como mantener toda una situación de que se ha vivido durante todo el tiempo. Tolima ha estado, creo que en los últimos años, el que más ha podido llegar a torneos internacionales en la Liga Colombiana ha sido el Tolima, o sea que lógicamente es repetir eso. Ha jugado finales, incluso bastantes, ha tenido finales incluso en el mismo año, ha jugado finales, o sea que es casi que buscar eso, incluso la exigencia que también se tiene y es normal que se dé por todo lo que ha conseguido este equipo durante un montón de tiempo, es que pelee por el título, me parece que eso es muy normal, o sea que, bueno, ya sabemos cuál es la circunstancia que nos están lo que estamos viviendo y lógicamente tenemos que estar trabajando para ello, preparados para ello, exigiendo a todos los jugadores, pero también que ellos estén convencidos de que se puede lograr.
2: Profe, ya le confirmaron el partido contra Nacional que va a ser en Titaires el miércoles, jueves.
0: El jueves nos dijeron que era, que lo habían pospuesto un día y que en efecto era en detalle su partido. Este fue el informe que nos dieron hoy en la mañana.
2: ¿Y hay que cubrir a James? ¿Hay algo especial? ¿Usted cree que merece algo especial o normal? ¿Ajustar algo?
0: Merece algo especial Atlético Nacional, que es un equipo muy bueno todos y en el cual, pues, lógicamente, tienen no solamente a un gran jugador como James, sino a otros más. Dentro de lo que yo siempre pienso es que uno tiene que saber trabajar contra un equipo, no contra un jugador.
3: Profe, el fútbol se está llenando de rótulos, entonces los técnicos son viejos y nuevos, y ahora también los jugadores son viejos y nuevos. Y los únicos que no hablan de eso son quienes lo instalan. O sea, nadie habla de periodistas viejos y nuevos. Pero en esto de viejos y nuevos, profe, ¿usted qué opina?
0: Ay, campo. Ayer yo tuve una conversación en la charla que fue bastante buena. De pronto, hasta tuve un momento de esos donde medio complicados. Era básicamente eso: bueno, usted es de la vieja escuela, y entonces, ahora, ¿qué va a hacer usted con todos estos muchachos nuevos?
1: Uy, no me diga que le iban a decir
0: Un poco
1: desactualizado.
0: todo. Bueno, un poco quería decir eso. Y
1: ¿Sí?
0: al final,
1: Caray.
0: uno tiene que saber cómo manejar todo esto y saber dónde está y qué hace. Yo no puedo decir que tengo 34 años ni 40 años, tengo 66 y no tengo ningún problema en decirlo. Pero también lo digo sin ningún problema en que me gusta estar buscando de alguna manera actualizarme, me gusta estar haciendo cosas diferentes, soy consciente de todas las cosas diferentes que hoy el fútbol presenta y que tengo que estar a puertas de eso, que no es solamente esa situación que hay veces nosotros, los de la vieja escuela, decimos que son

0: lo mismo pero con distintos nombres. No, eso no es así tampoco. Hay un montón de cosas diferentes. Hay algo, hay algunas cosas que son, sí, lo mismo con distintos nombres, pero también ha evolucionado mucho el fútbol. Pero mirando todo eso, mirando desde que empecé mi carrera por allá en el 90 como entrenador, afortunadamente he podido hacerlo, he podido evolucionar. En el 89, 90, cuando empecé como entrenador, yo trabajaba de una manera. En el 2002, cuando estaba con Tolima, trabajaba de otra manera, distinta, totalmente diferente. En 2022, cuando llegué a Costa Rica al Mundial de Qatar, trabajaba de otra manera. Y hoy tengo que trabajar de otra manera, por ejemplo, a lo que hacía hace 24 años con el Tolima. Si me pongo a hacer lo mismo que hacía en esa época, Dios mío, apaga y vamos.
1: Sí, claro.
0: Entonces yo creo que lo más importante no es hacerle tanto caso a eso.
1: Sí.
0: Si van a indicarme por esa situación, no tengo ningún problema, lo aceptaré. Pero Campo, usted bien dice esa cosa. Bueno, hoy los únicos que envejecemos somos nosotros los entrenadores, y ustedes solamente se ponen un poquito más calvos.
1: Y ya yo estoy en esa vía, profe, pero me siento joven. Profe, un abrazo, éxitos en este Tolima, profe, y la verdad un abrazo y que le vaya muy bien en el Tolima.
2: Quinto.
0: Muchísimas gracias, Campo. Un saludo para todos ustedes.
1: Un saludo para el profe Luis Fernando Suárez, nuevo entrenador del Tolima. ¿Saben qué impresión me quedó? Que cuando el profe hablaba de Henry Rojas, era como cuando uno pregunta cómo era él cuando empezó y hablaban de él.
3: Ajá, más o menos.
1: Una de las cosas que le llamó la atención es lo
3: estudioso,
1: lo dispuesto y estudioso que está Henry Rojas.
4: Habla muy bien de Henry, eso, ¿no?
3: Y mire que puede ser el próximo asistente de él.
1: Sí, ese es.
3: Perfectamente.
1: Está ahí. Ese
2: es decir,
1: está ahí
2: con él. Le impactó.
3: No, o sea, no me refiero no acá en el Tolima, sino que en un año se va para otro, una selección, sí, y dice, me traigo a Rojas porque es muy bueno. El Bodmer que tuvo en Costa Rica, más o menos.
5: Henry fue candidato para dirigir Alianza Petrolera cuando estaba Alianza todavía en Barranca.
1: Ok.
5: Creo que en una de las salidas de César Torres.
3: Ahora, 30 segundos antes de la pausa.
4: Pensé que una de Boder.
1: Sí.
6: 30 segundos. Una precisión. Él habló del título del 2003 del Tolima con Umaña, sí. No fue con el Chiqui García. Me parece que por esa época estuvo cerca. Nueve finales del Deportes Tolima en Liga, ¿no? Y tres en Copa.
1: Ahora, solo les digo una cosa. Si Henry Rojas es así de acucioso, si Henry Rojas en realidad es una esponja, y esto se lo digo a los hinchas del Tolima, miren la cantidad y todo tipo de entrenadores y de buen nombre que ha llevado el Tolima en el último tiempo.
3: ¿Sí?
1: Todo buen nombre. Si es una esponja, ojalá, está recibiendo la mejor educación.
2: Y el crecimiento, ¿no?
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0: Esta está buena, esta está buena, además con ambiente de tricolor, además con ambiente de fútbol, ambiente de selección. Recordemos que la selección colombiana juega hoy, hay transmisión del fenómeno del fútbol con este partido del seleccionado colombiano hoy amistoso enfrentando a Paraguay. Ya gana calor. Francia 1-0, ¿sí, Coco?
1: No, se llama Calor, la canción de Bam Bam DLB y Chris DLB de Cali. La lanzaron precisamente en un evento donde estuvimos el otro día con la federación aquí en la ciudad de Cali.
0: Buen tema, calor. Buen tema y mucho sabor. ¿Alguno de ustedes juega tejo?
2: Sí, claro.
0: Sí. Todos ahora juegan tejo.
1: No, no. Coco debe ser testigo. Yo fui campeón nacional de tejo en Juegos de
0: Acor. ¿Usted fue? Mm. Ah, campeón nacional de tejo en Juegos
2: de Acor. Yo fui en Pereira, quizás. Sí, en Pereira. Fui medalla de bronce por parejas.
1: Ese día me robaron el tejo los de Santander.
2: ¡Ah, cómo no!
0: Pero hay rencilla. Ah, o sea, ladrón fue Coco. Hay odios. El ladrón fue Coco y su pareja.
1: No, en el festejo. En el festejo llegaron y venga.
0: No, sí. Bueno, el señor. ¿Ustedes se imaginan? Un momentico, sí, Piolo, que tengo que ir con Alemán, cuéntame.
3: Campo, no, cuatro cositas rápidas del profe Luis Fernando Suárez que le apunté. Fijar la
4: ¿cuatro?
3: Marca.
4: ¿Cuatro?
3: Sí,
5: fijar. Si quiere 10.
3: ¿Cuatro?
6: Muy largo.
3: No, no, no.
0: ¿Le parece si vamos con Alemán?
5: ¿Le parece si vamos con Alemán?
0: Vamos con Alemán. Vamos con Alemán.
3: Interpreta el fútbol como Fernando Calle.
0: Para no apurarlo. Para no apurarlo. Piolo. Para no apurarlo. Vamos con Alemán. Y ¿listo? Venimos con usted para que tenga todo el tiempo que usted se merece. No, para eso. Que explique
5: 40 cuatro, minutos para las cuatro cosas, exacto, estoy de acuerdo.
3: Pero no
5: cosas.
3: Es Vargas.
0: Ok.
3: Puro Acerrín.
0: Bueno, yo a quien no le veo pinta de jugar tejo es al señor Carlos Alemán.
5: No, en la vida. No. Va, dígale, pues, que le muestre una uña a ver si ya fue y sacó el bocín de la...
0: Pero Alemán es una persona que siempre te da sorpresas.
2: NPI.
0: Entonces,
5: si juega mejor tejo que fútbol, ya es un avance.
0: Sí, don Carlos Alemán, ¿cómo le va? Muy buenas tardes, bienvenido al bar. ¿Dónde está
7: Campo,
0: usted?
7: Aquí estamos. Hombre, estamos en el Tejo, la embajada aquí en la ciudad de Bogotá, donde se está disputando el Mundial de Tejo, señores. Se está disputando el Mundial que podemos ganar. Aunque les quiero decir que el año pasado el ganador fue India.
0: Sí,
7: o sea,
0: verdad.
7: Acá en nuestra casa perdimos el Mundial de Tejo. Pero estoy haciendo casting y estoy practicando, he estado practicando para ser convocado a la selección nacional de tejo colombiana para la próxima temporada. O sea, estoy haciendo ya mis pinitos, me estoy mostrando. Vamos a ver si el profe, si no es como Lorenzo, que solo siempre los mismos de él, sino que abre un poco el espectro y podemos estar. Estoy con don Jonathan Vargas. Don Jonathan Vargas, ¿cómo le va?
8: ¡Hola, hola, hola! ¡Hola, hola, hola, hola, hola! Estamos en la embajada del tejo, por supuesto, aquí en la ciudad de Bogotá, como usted lo decía, la cuarta edición del Mundial de Tejo con embajadas diplomáticas. Este evento nació en el año 2023, que reunió en su momento a 7 embajadas. Y hoy es una locura. Y cada año va subiendo y adquiriendo su importancia en este Mundial. Vea, Alemão,
7: sí,
8: y compañeros. Los países participantes: Colombia, Polonia, India, México, Australia, que usted
7: fuerte,
8: habló con nosotros.
7: Sí.
8: Suiza, Inglaterra, Austria, Filipinas, Canadá, Uruguay, Escocia, Indonesia, Japón, Países Bajos y Turquía.
7: Los japoneses son muy buenos, pintan como favoritos. Voy a poner mis moneditas ahí. Estamos con Global by Prisa Media y también con AS, llevándoles a ustedes todo lo que va a pasar. Más adelante vamos a jugar una, sí, usted y yo.
8: Listo, hágale.
7: Y vamos a apostar de una vez.
8: Listo, hágale.
7: Sí, vamos a apostar de una vez. ¿Qué apostamos?
8: No sé, fritanga, una fritanga. ¿Usted sabe qué comiendo? Pero yo no sé si usted coma fritanga.
7: No, no, eso no. ¿No? Pero
8: vea, aquí en la embajada hacen sushi. Sushi no, de rellena.
7: No, no, no.
8: ¿Cómo que?
7: No, a mí,
0: chicharrón. Con razón están tan emocionados.
5: Mire eso.
7: No, a mí, dame otra cosa.
8: Ahí lo están viendo. Ese es una pesadilla. No, no, esas son las. Eso solo era una entradita.
7: Bueno, vamos a apostar.
5: Su chicharrón.
7: Sí, su chicharrón de cuatro patas. Aquí estamos con Global by Prisa Media en un evento espectacular. Vamos a tener invitados, vamos a estar en vivo a través de banqueados. Todo el programa acá cubriendo el Mundial de Tejo. A mí, mándenme a estas cosas.
8: Sí, hombre, es una
7: tráiganme
8: maravilla.
7: Acá y nada.
8: Es que apenas nos saludaron, apenas ingresamos, Alemán fue muy feliz porque dijeron cero, like o normal. Y
7: cero.
8: Él dijo, más tardecito, pero sí.
7: Sí. Bueno, podemos tener acá de pronto alguien, una invitada desde la Embajada de Canadá. Vamos a ver si puede venir. Yeah, come
8: claro.
7: Here. Thank you.
5: Ah, no, ya hay alemán.
7: Ah, no. Bueno, vamos a hacerlo. Voy a preguntarle a ella en inglés, okay, en francés.
8: Eso.
7: Elizabeth, ¿ça va?
2: Vargas, parece.
7: ¿Tú veux parler français o inglés o Spanish?
9: Comme vous voulez.
4: Je veux en anglais. Ça va? Ça va bien?
6: Très bien.
4: Are you happy to be here? What are you expecting for Tejo?
6: No, super excited to be here. Team Canada has participated since the beginning of this competition. We've yet to win. Today we'll change that. Ojalá. And after chatting with the Team India, who take this very seriously, I hear they've been training every day over the past week. We have not, but we've got lots of enthusiasm, a few people who've played quite a few times, so we'll hope the magic comes together.
4: Okay, thank you so much. Bonne chance.
6: Merci beaucoup.
4: Oh, très bien, merci. Ahí estaba la, ah, de la embajada de Canadá.
5: Lo que tenemos es enviado especial.
8: No, por eso lo traje.
7: Que estaban nerviosos y que esperan ganarle a los de India, que son los campeones. Ahí estábamos hablando con la gente de la embajada de Canadá. Estamos acá en Tejo, la embajada, para hablar con todos los invitados. Sí. Y después, Campo,
8: les vamos a hacer un reto.
7: Vamos a retar. Voy a retar al señor Jonathan Vargas. Estoy seguro que le voy a ganar.
8: Usted me narra. Yo le narro.
7: Sí, porque yo tengo mucha calle. La gente piensa que no, pero lo que tengo es street or who en francés. Muy bien.
2: Eso ojo, ojo que Vargas es boyacense. Entonces,
5: mis monedas son por Vargas, obviamente.
2: Esos manes allá en Boyacá sí juegan.
0: Tiene calle que le dijeron, vas a comer pitanga, y dijo, no, eso no.
7: Yo tengo calle del Arsenal. Yo tengo calle del Arsenal encima.
1: Qué bueno que esto que nació en Turmequé, ¿cierto? De la cuna del. En Boyacá, el Tejo se llama así, Turmequé, precisamente le dicen. Hombre, ya estoy hablando estos idiomas.
7: Ya ven.
1: Espectáculo.
8: No, y eso es el man del Tejo que se puso a la tarea, invitó primero a las embajadas, lo inició. Y este evento es una locura. Todo el mundo quiere entrar alemán.
7: Todo el mundo.
8: Dígame si no había una
7: se afuera. Una, para entrar.
8: Es verdad, había una fila impresionante para poder ingresar y no es abierto al público, ¿no? Solo gente de las embajadas, invitados especiales. Bueno. Y esto está aquí lleno de gente.
7: Bueno, los dejamos porque Piolín tiene cuatro cosas. O sea, de aquí a las 4 de la tarde. Gracias. Nos vemos ahorita a campo con todos ustedes. Aquí estamos.
5: Después del partido de Colombia, si ya ha terminado.
7: Aquí estamos. Voy a pedir
5: un abrazo.
0: Un abrazo a Alemania.
8: Sí, vamos a ver cómo sale.
7: Voy a pedir mediecita.
8: Vamos a grabarlo.
5: Alemán tiene una pinta de malo.
8: En un minutico y al final, y en la cuando nos vuelvan a saludar, a ver si lo logramos tener. Y,
7: sí,
8: y
7: sí, sí. Listo, vamos a ver. Gracias. Ya nos vemos.
5: Levantamiento de codo gana Alemán.
0: Volvemos a ustedes. Tiene más cosas para decir de la entrevista del señor Piolín que la bandeja esa que nos mostraron ahora con la fritanga.
5: Sí, pero entonces, como es tan extenso eso, déjeme contarle que ya va ganando Francia 1-0 a Italia con un golazo de tiro libre de Michael Olise. Se la toca. Suavecito, pierna izquierda encima de la barrera y pica barra y gana en el estreno de local de Zizou, Le France.
0: Piolín, sus cuatro consideraciones.
5: Bueno, a almorzar.
0: Luego
3: antes
0: de
3: eso, las entrevista mentes grandes. Sí, antes que eso, las mentes grandes hablan de idea. La de los Vargas habla de los demás. Entonces, gracias por referirse tanto a mí. Cuatro cositas rápidas. Primero, dijo Luis Fernando Suárez. Fijar la marca con el balón, no con el hombre. Ojo, esa es muy buena. La atracción por buscar el espacio. Sí, sí. No, es que no hay espacios. Hermano, usted lo tiene que fabricar. Y entender la posición e interpretar la situación. Vargas, ¿usted se ha leído el libro, el bestseller de Ruud Gullit de fútbol?
5: Sí, señor.
3: ¿De qué trata? Por favor, me dices el trama.
5: Eso no se trata del programa, entonces, ¿para qué nos vamos a desgastar acá respondiendo?
3: Por eso Ruth Gullit, con razón, por eso Ruth Gullit dice, ¿cómo ver? O veo el balón o veo al hombre. O veo la trayectoria que recorre el balón o miro el espacio que está ganando el hombre. Entonces uno ahí no ve, se ve que Luis Fernando lee bastante.
0: Mauro, no sé por qué se ríe.
1: ¿Cómo complicamos esto que es tan sencillo?
5: No, claro.
1: Ataco y defiendo, hago más goles y me hagan menos a mí.
3: Ah, hermano, la academia. Ah, no, es que José Alberto, usted tiene toda la razón. A todo el mundo no le gusta la academia.
1: Pues por academia hemos estado también y todo, pero no, hasta de complicaciones.
0: ¿Algo para agregar, Mauro, a las cuatro consideraciones?
5: ¿Tiene algún bestseller, Mauricio?
9: No, le pondero a Fernando su acuciosidad, siempre lo he destacado, pero pues
5: yo también digo que eso sí, a veces complica mucho. Sí,
3: no, el fútbol siempre será atacar y defender, Mauro.
5: Y entonces, ¿para qué he hecho esos cuatro puntos y siempre es atacar y defender?
3: Estaba destacando lo de Suárez. ¿Ya? Lo de Suárez. Sí, bueno, lo de Suárez.
0: Oiga, terminemos el 11 del seleccionado colombiano.
5: Vamos hasta ahora en los centrales, imagínese. Llamo una hora y no hemos terminado la defensa.
0: Bueno, sigamos, por favor. No, los centrales los mismos.
1: Sí, las interrupciones han sido justificadas. El profe y luego el Mundial de Tejo, por favor.
3: Y las cuatro
1: suyas.
0: Las cuatro de violín.
5: Angulo iría de lateral izquierdo.
9: Álvaro Angulo.
1: Álvaro Angulo.
5: O sea, repetiría. En ese caso sí. Pero no, descabellado. Descabellado no me parece que ojalá le dieran inicial a Samuel.
1: Sí, Velázquez.
5: El tema es que también tampoco puede cobrarle, entre comillas, el mal partido al otro, ¿no? Puede ser también manejado por ese lado.
0: Sí, pero a mí me gustaría ver a Angulo. ¡Ay, gol de Italia!
5: ¡Gol de la zurra!
0: ¡Gol así? De Italia!
5: El número 6. Quiero ver la jugada porque estaba pendiente, porque uno como no puede estar pendiente del jugador y del balón, entonces estaba pendiente de mis compañeros, no estaba viendo el partido para saber si era un error saliendo de los franceses. En lo que medio vi parecía, pero quiero ver si es error o no. Gol de Bastoni, número 6, el jugador del Internazionale de Milán. Sin 68 minutos, uno por uno.
0: Hay una presión profunda de Italia, intenta salir Francia, Rabiot con toque, va al centro, algo que nunca se debe hacer, recupera Bastoni y define muy bien de zurda ante la salida del portero. Nunca salgan hacia el centro. Nunca salgan.
9: Eso lo dicen, ¿no?
0: Sí, eso se lo dicen en cualquier campo de fútbol.
5: Y en cualquier ciudad colombiana también le aplica.
0: Gran definición de Bastoni para ser un defensor, gran definición de zurda. Uno por uno, entonces está el partido entre Italia y Francia.
5: Ay, la carita de Zizou.
2: La pelota que le quita Donnarumma al mosquito. Impresionante.
0: Un remate cercano y ahí en la 5:50 el hombre.
2: En dos tiempos.
0: Sí, wow. Tremenda tajada. Bueno, entonces vamos por el lateral izquierdo.
5: Sí. Cualquiera de los dos.
0: Me gustaría ver Angulo.
5: De acuerdo. A mí me dicen que va Angulo, pero si va Samuel, perfecto. Genial que sigan consolidando. 23 años tiene Samuel, así que genial, sin ningún inconveniente.
0: ¿Cuántos cambios llevaríamos ya entonces? ¿Portero?
5: Con lo que yo he dicho, dos.
0: Sí. Portero y Mier, lateral por izquierda.
5: Y Eder. No, porque el lateral izquierdo para mí es Angulo.
1: Ah,
0: ok. Bueno. Entonces va Angulo.
5: Ocampo y Kevin.
0: Y Kevin, ok. Sí. Sigamos.
5: Listo, volantes ahí. John Solís, otra novedad y un debutante.
0: Yo lo quiero ver.
5: Yo también.
0: Quiero ver jugando ahí con la selección.
1: ¿Con Puerta?
5: Sí, con Gustavo Puerta estaría ahí al lado.
1: ¿Y Richard? Ah, bueno.
0: ¿Le darían ustedes otro partido a Richard Ríos?
1: Sí, claro.
0: Probarían con otro.
9: A mí me encantaría ver a Puerta y Solís.
1: No, porque irían los tres.
2: Pero van a estar los tres, sí.
1: Puerta, Richard y Solís. Y me imagino que Yasser de enlace.
9: Con tres.
3: Ahí me.
0: Yasser y Arias y un punta.
5: Sí, Viveros.
3: Sí.
1: Ah, bueno.
0: Yasser, Arias y un punta. Ese equipo a mí me gusta.
1: Dinámico.
0: Bueno. Sí, ese equipo a mí me gusta. Dinámico. Se conservan jugadores, digamos que del proceso, hay jugadores nuevos y hay debutantes.
5: Sí, debutantes ahí, Viveros, aunque ya jugó el primer partido, y Solís. Ah, bueno, Ocampo, tres
0: debutantes.
5: Viveros, Mier y Yasser ya han tenido minutos con selección.
3: Y Yasser y Arias.
0: Son de la nueva camada. ¿A
3: Kevin?
5: Sí.
1: Viveros, sí.
0: ¿Cómo, Piolín?
1: Es que así tiene que ser,
5: sí.
3: Va por delante de Arias y.
5: O sea, es que tampoco podemos volver a salir con los mismos experimentados o de la base para otro partido. Ya. Y yo espero que haya muchos más cambios con respecto, o por lo menos otros 5 para Perú. Pero que esos 5 por lo menos haya 3 debutantes en selección nacional. Que Arcila tenga minutos, que Andrade, uno de los centrales, tenga minutos desde el comienzo. Que Camilo Durán sea titular. Si Rengifo puede ser titular, mejor aún. O sea, esto también toca.
0: A mí me parece un buen equipo. Atengámonos
1: a lo que dijo el técnico: mirar, observar, evaluar.
5: Sí.
1: Y valorar.
2: Pero esa nómina es interesante, muy interesante.
0: Y hay de todo. Hay de todo en la nómina. Y ojo, es un equipo ofensivo. Solís, Puerta en la mitad de la cancha.
2: Sí, de manejo.
5: Es que los tres volantes, Yasser, esos tres volantes, Ríos, los tres llegan. Solís llega.
10: Ríos llega, Puerta llega.
2: Y sostiene.
3: Los dos laterales son muy profundos. Ocampo y Angulo, son muy profundos los dos laterales.
9: Sí, pero a ver, lo de Angulo, profundo Angulo, el Angulo de Nacional, de Independiente, en Pumas, pero el Angulo en selección no. O sea, yo ese Angulo profundo yo no lo vi ni con México y le ha costado en los partidos sí, con la selección. Entonces uno dice, en teoría, claro, yo estoy de acuerdo. Es un jugador que tiene potencia, que tiene velocidad, que tiene explosión.
3: Pegada.
9: Pero en la selección por ahora creo que está dejando mucho que desear.
0: Sí, normalmente... Yo
9: esperaba de pronto ya Velázquez, a Samuel.
0: Normalmente quien juegue como lateral por izquierda va a tener siempre el freno de mano de que por ese costado va Luis Díaz.
10: Sí.
0: ¿No? Veremos cómo se comportan hoy sin Luis Díaz.
10: A mí hay una cosa que me gustaría hoy. Yo sacaría, entre comillas, yo sacaría a Ríos, jugaría con Solís Puerta y mandaría por izquierda a Campas, por ejemplo.
3: Pero, Campo, por ejemplo, usted decía 4-2. Lo de Luis Díaz, ¿no? Que el lateral, Campas. Que el lateral por izquierda amarrado, listo, ok. Pero también, ¿hasta qué punto? La franja derecha en Nacional, la exitosa... El Marino futbolista y Román, que fueron los dos más destacados de la liga de capital importancia para los tres títulos de Nacional, era Marino y constantemente iba Román. Román, eso sí, Román no te ganaba el fondo, lo hacía Marino y él siempre interiorizaba. Así también se puede jugar sabiendo que Luis Díaz está allá y que es el dueño de la banda. El otro puede interiorizar, pero tiene que saber ocupar espacio entre los centrales, así como lo hace Román.
0: Sí, pero eso lo tienen que trabajar y hay que mirar si en los clubes lo hacen. Pero eso es un aspecto a trabajar y hay que ver también, como decía Mauricio, si quien juega de lateral te asume esa actitud de ir, hacerlo, interiorizar, de estar cerca de Luis Díaz y después ver cómo retorna. ¿No? Y después, y quién le hace relevo a su espalda también. Entonces es un tema que requiere entrenamiento, concentración.
2: Trabajo. Sesiones.
0: Sí, señor. No es un tema tan fácil de organizar. Y lo normal es que si tienes a Luis Díaz, tú te frenes un poco. Ya ahí después te respaldas el trabajo táctico que vayas haciendo.
9: Hoy seguramente vamos a ver, Campo, una Colombia con más posesión de balón. Porque Paraguay es un equipo muy distinto a lo que mostró México. México fue el equipo propositivo, para ampliar los términos que está utilizando Coco, el que le quitó la pelota a Colombia, el que buscó el partido. A Colombia le tocó prácticamente aguantar y tratar, aunque no lo hizo bien, salvo algunos minutos del segundo tiempo, tratar de responder, pero ante Paraguay, que aparentemente vuelve con el 3 en el fondo, va a ser un equipo que vuelve a ser el Paraguay de siempre, muy ordenado, con bloque compacto, y a Colombia le va a tocar... en la construcción de juego, tener mucha paciencia, y no sé si este sea un escenario ideal para ver algo de lo que ya empezó a trabajar, que aunque es poco tiempo, hay que decirlo, pero supongo que ya empezaron a trabajar con el nuevo asistente técnico, el tema de lo de la pelota quieta, que lo había dicho el técnico Néstor Lorenzo, y creo que podría ser una buena alternativa, ¿no?
1: Paraguay es fuerte en pelota quieta, ¿no?
10: Sí,
1: yo diría
10: siempre.
1: Que un aspecto hoy para evaluar en Colombia sería la intensidad y la velocidad con que se vaya a jugar.
0: Mire cómo le solucionó hoy una pelota quieta el problema a Francia, porque en realidad lo que le ha presentado Italia es un gran problema a Francia, y esa es la importancia de la pelota quieta. Y teniendo jugadores como Davinson, como el mismo Lukumí, y jugadores que le pegan bien a la pelota, Colombia debería en realidad aprovechar más
10: eso. Nosotros perdimos sin Juanfer y James el tiro libre, por ejemplo.
0: De los que están hoy,
10: porque de los que están hoy, correcto, le pega Arias... Y Arias.
2: Y Puerta.
10: No, y Puerta es más en movimiento.
3: Y hay que esperar
10: de remate media distancia. Ya, pero
3: hay que esperar a Rengifo, que Rengifo le pega bien, pero hay que esperar.
10: Pero así que usted dice, cuando le pegaba a Juanfer o James, uy, acá hay una. No,
3: ahí había medio.
10: Yo no le veo por dónde.
0: Tendrá que aparecer.
10: Ojalá.
0: Por ejemplo, Yasser no le pegaba bien de tiro libre.
10: Yo no lo tengo.
0: Cuando estaba en Envigado.
10: Yo no lo tengo.
0: Por lo menos era el encargado de levantar la pelota.
3: Sí, era.
10: Es que por lo general
3: ese... levantaba la pelota a John Hader y...
10: Claro, pero por lo general ese jugador 10, pues, le suele pegar bien al centro y bien media distancia, pero no así como...
0: Pero fíjese que ese es un aspecto para trabajar en todas estas semanas, en las dos semanas que llevan, trabajar y que el técnico descubra, si ya él no lo tiene, ven quién es el que de pronto, como estaba James... no se atrevía a levantar este balón.
10: Porque a veces hay laterales que le pegan bien al tiro libre.
0: Tal cual.
10: Pero acá, yo no lo veo en esa ángulo. No creo, yo no lo he visto.
0: Yo creo que esos son temas que uno va a ir descubriendo ahora que James no está. Porque James era el dueño de la pelota quieta. Miren la pelota quieta cómo le ha dado la oportunidad a él de brillar en Nacional. ¿No?
3: Ah, perdón, Angulo también le pega bien. Angulo le pega bien.
0: Pero bueno,
9: Angulo es más de potencia al arco, ¿no? No tanto de colocación. Sí, sí, sí.
2: De colocación. Sí.
3: Mm. No, es potencia y ubicación.
0: Digamos que en el análisis del partido, en el análisis de estos tres partidos, ese es un aspecto a tener en cuenta en el análisis del partido. ¿Quiénes levantan la pelota en Colombia o quién le puede pegar de tiro libre?
2: Haciendo memoria, bueno, el Tigre cobraba muy bien, pero un excelso cobrador en la selección, ¿hasta dónde tendríamos que ir a remontarnos?
0: No, James y Quintero.
10: ¿James y Cuadrado?
2: Sí,
10: James y
2: Juanfer. Sí, pero quitándolos a ellos.
10: ¿Bustos? ¿Rubén Darío? Bustos,
3: acuérdese que sí, en la selección de Pinto que Bustos era el hombre que le salvaba la...
9: de Campín.
10: Sí. Costado Sur.
3: La
2: ahora, el gordo era potencia, ¿no?
0: Sí. Ahora, sí. Para tener esa posibilidad, tienes que llevar la pelota hasta las inmediaciones del área.
2: Claro.
0: Entonces, también la pregunta es, en los últimos años hemos tenido ese juego para generar ese tipo de faltas cercanas al área.
10: No, pero hoy tenemos un jugador que puede generarlo con Viveros, que como aguanta tanto con su cuerpo, juega tanto con su cuerpo de espalda al arco, entonces en cualquier momento la puede bajar bien, voltearse y ¡tum! Falta.
0: Sí.
1: Hola, Gio Moreno no era un buen cobrador. Sí, Gio Moreno era un buen cobrador.
3: Uy, sí, claro, Gio le pega bien.
10: No, el gordo Cardona. Antes también, de rasgarse los ojos, cobraba bien. Pero...
0: Cardona es otro jugador que le pegaba bien. Pero mire que sí hemos tenido en el último tiempo. Sí.
3: Bueno, Cardona le pega bien.
0: Esa buena lo que pasa es que no generamos tantas.
1: Campo, a uno que no trasciende mucho, pero hasta el mismo Arnulfo Valentierra.
0: Sí, pero en selección.
10: Pero es que en selección no pasó.
1: Sí, sí.
0: Valentierra. En selección estaba muy tapado él.
1: Giovanni Hernández.
0: No tuvo tanto proceso de selección. Y Giovanni, yo no recuerdo goles con selección de pelota quieta. Pero también tuvo su momento donde él era el dueño de esa acción. Bueno, señores, nos queda para terminar hablar de este partido un invitado paraguayo. Ya cuando él esté, volvemos a hablar del tema para hablar sobre la selección de Paraguay y ver ellos cómo están analizando el partido desde su óptica y sobre todo qué presentaría Paraguay hoy para ese partido con Colombia.
10: Que Piolín es el Lillo del VAR.
0: Sí.
1: Epa, qué bien.
10: Le escriben acá.
0: ¿Eso es un elogio o una crítica?
10: No sé. Juan Arango lo dice.
1: Habla muy bien.
9: No, no, Lillo. Eso es un elogio. Está bien.
0: Sí.
1: Una cajita. Sí.
3: De ¡paso!
0: Bueno.
10: Habla mucho y...
2: Él lo tuvo cerca.
0: Hablemos de la liga y hablemos del partido de hoy. Hablemos de la liga y hablemos del partido de hoy, José.
1: Sí, señor.
0: Ah, ya está el invitado. Bueno, ya tenemos a nuestro periodista paraguayo para hablar de este tema. Estamos hablando con Víctor Sostoa, espero haber pronunciado bien
1: Víctor,
0: el apellido. Víctor, ¿qué tal? ¿Cómo te va? Un abrazo.
11: Un abrazo, un gusto.
0: ¿Cómo va la
11: muy
0: cosa?
11: Bien, por Asunción, un poco el acento un poquitito, Sostoa. Víctor Sostoa, sí, pero correcto, sí.
0: Listo, Víctor. Un abrazo y muchas gracias por atendernos. Víctor, estamos muy atentos a lo que ocurre en el partido de hoy entre Colombia y Paraguay. Nosotros tenemos una última imagen de Paraguay, más allá de la del Campeonato del Mundo, es en el enfrentamiento con Colombia que hubo por eliminatoria, donde Paraguay jugó un partido donde complicó al seleccionado colombiano. La Paraguay de hoy y con la selección que se va a enfrentar el combinado de Néstor Lorenzo, ¿en qué está hoy en estos amistosos?
11: Bueno, realmente ojalá que estén en esa misma postura, con esa misma energía. Pero es diferente, lógicamente, un partido de eliminatorias, por lo que se jugaba en Paraguay en ese momento, gran parte de su chance de clasificar. Realmente fue un partido muy fuerte contra Colombia. Estamos nosotros en una etapa de, no digo ni cambio, reconstrucción, porque se mantiene gran parte de la base de esa selección que jugó las eliminatorias, las clasificatorias, el Mundial. Pero también hay una intención muy clara, un mensaje, hay señales de parte de Gustavo Alfaro de que está buscando piezas de recambio en todas las líneas, especialmente de mitad de cancha para adelante, donde seguramente los analistas y la mayoría coinciden de que Paraguay tiene pocos recursos en ofensiva, faltó mayor contundencia, mayor volumen de juego, es para corregir, porque nosotros históricamente defendemos muy bien, jugamos muy bien sin pelota, pero el factor ofensivo es el déficit que arrastramos desde la época del Tata Martino, incluso del 2010. Así que está en la búsqueda de eso y por eso algunos cambios que hasta a nosotros también nos parecen llamativos, ¿no?
9: Víctor, en el partido anterior ante Bolivia vimos una Paraguay incluso con buena posesión de balón, que no es, digamos, la naturaleza del equipo paraguayo. Quizás seguramente brillante por la característica de Bolivia, ¿cierto? Pero ante Colombia
11: brillante, sí.
9: Se puede cambiar quizás otra vez de pronto a la defensa impar, que es lo que hemos conocido desde Paraguay, y ser un poco más seguro defensivamente hablando el técnico Alfaro.
11: Perfecto, sí. Coincido plenamente con eso y realmente va a suceder eso. Nosotros consideramos, cuando conocíamos el combo este de amistosos, lógicamente el partido grande, le llamamos al partido de Paraguay con Colombia, sin subestimar, lógicamente, respetando a los hermanos bolivianos, pero viste algo más de posesión, decías, justamente sí, por las características de los jugadores que colocamos también, y eso justamente lo que decía en la introducción, en la búsqueda de tener un juego más asociado de mitad de cancha para adelante y no simplemente ser verticales, recurrir mucho a los pelotazos, a correr mucho detrás de la pelota. Fue incluido Mauricio es un brasileño con ascendencia paraguaya y que adoptó la nacionalidad paraguaya, ya jugó el mundial, uh-huh, y tuvo más minutos el jugador de Palmeiras, juntándose con Enciso, con Almirón, se logró eso por momentos, lógicamente. Hoy claramente la presencia de Junior Alonso en reemplazo de Alexander Maidana ya es un mensaje de que vamos a ser un poco más cautelosos, vamos a cuidarnos un poco más atrás, porque Junior Alonso, si bien es cierto es zurdo, si bien es cierto ya jugó muchos partidos de clasificatoria, incluso en el mundial como lateral por izquierda, él es central, es de un perfil más defensivo que Maidana. Maidana es un chico joven que se está formando, creemos que va a ser el lateral izquierdo a futuro de la selección paraguaya. Entonces, a lo que mencionabas vos, hoy sí vamos a cuidarnos un poco más porque Junior Alonso ya aparece en la zona defensiva, prescindiendo de un lateral ofensivo, colocando uno de perfil más defensivo.
1: Víctor, nombraba usted a Maidana hace un instante como uno de los hombres a marcar pues el futuro. ¿Ustedes en sí, qué están en ese orden de ideas? Porque nosotros aquí en Colombia estamos hablando de la renovación, de quién va a reemplazar a fulano, quién va a jugar por este otro. En fin, ustedes en ese orden de ideas, ¿cómo están?
11: No estamos muy condicionados, no estamos apresurados. Sentimos de que, por ejemplo, Gustavo Gómez, que es la máxima referencia en la zona defensiva, un líder muy positivo, tiene todavía combustible como para continuar. Creemos que incluso podría llegar a jugar hasta el Mundial 2030, porque es un jugador muy profesional en todos los sentidos. Entonces, es muy poco lo que tenemos que tocar, o son pocos los futbolistas que están en una etapa de finalización de sus carreras. Lo de Maidana apuntábamos, sí, porque Junior Alonso ha denotado que ya le está costando el ida y vuelta, 33 años, no sé si él ya va a llegar para el Mundial. Hay zonas sí donde necesitamos, incluso ya no fue convocado Fabián Balbuena, por ejemplo, es un jugador de mucha experiencia, es el segundo capitán de Paraguay, actualmente en Gremio de Porto Alegre, ya no fue convocado por Alfaro. Entonces son señales que demuestran de que el técnico, el seleccionador paraguayo tiene muy claro en lo que tiene pensado, planificado a futuro. Y yo creo que de a poco sí, la transición se tiene que dar, y ya se van reuniendo los elementos, ya se están probando a los futuros reemplazantes de esto. Pero, te repito, no estamos muy urgidos, presionados en ese factor.
2: Víctor, uno de los héroes del Mundial, sin duda, fue el portero Gil, y eso le mereció, por supuesto, sí, irse al fútbol francés y todo aquello. Es un portero de grandes condiciones. Pero aparte de él, de Gastón, ¿cómo está la disputa por el pórtico? ¿Quién? Porque yo creo que el titular indiscutido hoy es Orlando Gil, pero ¿quién podría pelear esa segunda plaza en la portería paraguaya, que siempre ha estado bien custodiada?
11: Bueno, claramente sí, Orlando, por lo que hizo, demostró que tiene mucha personalidad. Incluso nosotros, analizando, sin ser muy expertos en el tema de la posición, recurriendo a ex arqueros, sacamos conclusiones que todavía tiene algunas cosas por corregir. Muchos hablan del que el portero recién a los 27 años madura, o sea, de todos los futbolistas que componen un equipo, es el arquero el que tarda más en afianzarse y de llegar a su plenitud como futbolista. Pero Gil demostró que, aún siendo inmaduro, sin tener mucha trayectoria internacional, porque él estaba empezando en San Lorenzo, explotó de una y ya pasó directamente a la selección paraguaya a ocupar un arco pesado, como decías vos. Históricamente tuvimos muy buenos arqueros como Chilaver, Justo Villar. Entonces es un arco pesado, es difícil defender el arco de un seleccionado, y él lo hizo de muy buena manera, le dio la talla, tanto así que él no es titular en el Lille, pero de igual manera el partido grande, reitero, contra Colombia, Alfaro le confía. Lo de Gastón Olveira contra Bolivia lo vimos muy bien, es un arquero que juega en Olimpia, ustedes saben la historia de Olimpia, la importancia de esa institución, así que siempre es muy exigido, ya conoce de jugar con presión Gastón Olveira, uruguayo nacionalizado paraguayo, que nosotros concluimos de que cuando él optó por ser paraguayo, solucionamos algo que estaba realmente preocupando, porque no teníamos visualizado quién podría ser el segundo arquero. Gatito Fernández jugó todas las eliminatorias bajo la conducción de Alfaro, pero él ya está muy, muy castigado por las lesiones, averiado, incluso ya está pensando en el retiro en diciembre, así que apareció Gastón, y detrás de él está Santiago Quili Rojas, que tuvo un pasaje por Colombia breve, no le fue muy bien. Ahora está en una muy buena fase en el torneo local aquí en Paraguay, atajando por Nacional. Es el tercer arquero. Así que personalmente, particularmente, y escuchándole también a mis colegas, estamos muy confiados en ese sentido con los dos arqueros principalmente que tenemos en Orlando Gil y Gastón Olveira.
12: Víctor, ¿hay alguna zona donde estos partidos amistosos, hay alguna zona del terreno, del esquema de Alfaro, donde estos dos partidos amistosos le pidan a ustedes urgencias de renovación de jugadores?
11: No tanto. Si analizamos así profundamente, laterales no tenemos muchas opciones, o sea, Junior Alonso es el titular, pero ya les decía que no es un perfil muy ofensivo, no es un jugador que tiene ida y vuelta, hace un sacrificio. Está ocupando ese lugar y lo hace con mucha entrega, valoramos mucho eso, pero no tenemos un lateral izquierdo de oficio que ya esté confirmado. Por eso decía lo de Alexandro Maidana, que es un chico que está evolucionando y esperemos que se afirme y se confirme plenamente para que sea una garantía en la selección. Pero hablamos de un solo lateral con proyección a futuro. Revisando nuestra liga, revisando por el exterior, no tenemos. Tenemos un chico que asoma, que promete, pero todavía no ha logrado tener minutos en el Manchester United. Diego León, exfutbolista de Cerro Porteño, es muy joven, apenas 20 años, pero tampoco no ha tenido minutos en el Manchester, así que nosotros estamos esperando que él salga. En los dos laterales no tenemos muchas variantes. Es lo que a mí particularmente me preocupa, y también en la mitad de la cancha no tenemos un reemplazante con las mismas características que Andrés Cubas. Siempre es reemplazado por otro futbolista más mixto que él. Él es muy fijo.
12: Ok, Víctor.
9: Sí, Campo.
12: Sí, perdón.
9: Aprovechar, qué pena, así rápido, aprovechar a nuestro colega, si entonces puede confirmarnos la que podría ser la formación titular, la más probable formación de titular para esta noche.
11: Sí, donde aparecen dos nombres que a nosotros nos están haciendo mucho ruido, ¿verdad? Pero forma parte de lo que hablé también anteriormente, de lo que está haciendo Alfaro, dando señales de que está buscando piezas de recambio en algunas posiciones puntuales. Y en ofensiva tenemos dos nombres que, según las últimas informaciones que se filtraron, están para arrancar contra Colombia, que se trata de Hugo Cuenca, un chico de 20 años que fue adquirido por el Milan en algún momento, pero fue cedido al Celta Fortuna de la segunda división del fútbol español. Ya tuvo algunos minutos, 10-15 minutos en las clasificatorias pasadas, justamente convocado por Alfaro. Es un jugador muy talentoso, de mitad de cancha para adelante. Pero para nosotros hace ruido porque está jugando en la segunda división del fútbol español. Y Hugo Adrián Benítez, de 23 años, futbolista de Olimpia, que ahora está jugando en Nacional de Paraguay y es el goleador del torneo. Le digo rápidamente entonces el equipo: Orlando Gil en el arco, Juan Cáceres, Gustavo Gómez, Alderete y Junior Alonso. Esa defensa es la defensa mundialista, incluyendo al arquero. En la mitad de la cancha, Cubas con Diego Gómez, el jugador del Brighton. Enciso Almirón. Hugo Cuenca de media punta junto con Hugo Adrián Benítez, que les digo que si juega de titular es un atacante que va al choque, que no rehúye al físico, es muy potente. Técnicamente no está muy bien dotado. Pero es un jugador que tiene mucha entrega y ahora tiene goles porque es el goleador en el torneo paraguayo.
12: Víctor, muchísimas gracias.
11: Ha sido un placer, sí, a las órdenes siempre.
12: Un abrazo para Víctor Sosua, que es nuestro compañero del bar desde Paraguay.
3: ¿Sabe qué sensación me queda? ¿No? Gustavo Alfaro.
12: Sí, ¿sabe qué sensación me queda? Que ellos nos tienen una ventaja en la tranquilidad del trabajo que vienen realizando, pues no requieren muchos cambios tampoco.
1: Sí, sí, sí.
12: O sea, en su equipo base ellos no requieren tantos cambios, ni están buscando tantos cambios tampoco.
9: Lo que pasa es que también siento, Campo, que es un momento incluso anímico muy distinto al de Paraguay. Porque cuando Alfaro llega, pues Alfaro llega y agarra a Paraguay en una posición incómoda, casi eliminado, y con números importantes termina clasificando el campeonato del mundo. Y más allá de las formas, bueno, clasificó hasta octavos de final y en 16avos sí. Se dio el lujo de eliminar a Alemania. Entonces están como todavía como una especie de idilio. Ya Alfaro dijo, yo me quiero retirar como entrenador aquí en Paraguay y lo último que haré será con Paraguay en el Mundial del 2030. Entonces es como todo un contexto también como de que hay un ambiente chévere en Paraguay y no hay tanto foco en lo que se haga o se deje de hacer como sí lo puede ver aquí en Colombia con Néstor Lorenzo.
3: Lo que llamó, y queda la sensación que lo que llamó Alfaro nuevo es para el ataque, ¿no? Uh-huh. Con Villasanti y Robert Morales, el de Puma, ¿cierto? Pero prácticamente es lo mismo, es lo mismo. Él llamó cinco nuevos, pero le está apostando todas las monedas. Dame,
12: solo cinco nuevos.
3: Sí, cinco nuevos.
12: Y nosotros podríamos tener cinco novedades en la formación titular y todavía quedan jugadores por ver.
3: Ajá.
12: Sí. Escuchemos precisamente a Gustavo Alfaro hablando de lo que fue el duelo de Paraguay contra México.
13: Ahora, el partido de Colombia va a ser, yo ayer veía el partido de Colombia-México, parecía un partido mundial, se jugó con mucha intensidad. Colombia lo fue ganando rápido, muy buen gol de Suárez, después México obviamente atacó, es un equipo que jugó con una verticalidad, un proceso nuevo
12: de una, con Rafa Márquez,
13: que obviamente venía del proceso anterior, y una continuidad la de Néstor Lorenzo, ¿no es cierto? Después, en su momento, en el segundo tiempo, la presión de México hizo que tuviera una jugada individual y pudiese empatar el partido, pero al final los dos lo pudiesen haber ganado. Pero se jugó con una intensidad típica de mundial. Y eso, la verdad, que yo le decía a los jugadores, que fue un muy lindo partido el que jugaron desde el punto de vista para verlo, el partido que jugaron Colombia y México. Y no tengo ninguna duda que así va a ser el de Colombia y Paraguay.
12: Y también Alfaro habló sobre la selección paraguaya, el momento actual de la selección paraguaya.
14: porque a mí me tocó llegar en un momento porque Paraguay había perdido su identidad y era volver a recuperar su identidad. Entonces ahí ahora hay cosas que obviamente requieren trabajo, pero requieren capacidades también. Requieren, si nosotros queremos incrementar la tenencia de la pelota, hacer de la utilización de la pelota también un factor de ataque, porque somos un equipo que no ha tenido mucha tenencia de pelota, y entonces ahí es donde tenemos que empezar a crecer en ese aspecto. Necesitamos tener capacidades para que una cosa nos debilite la otra, pues yo lo que no quiero es perder esa esencia, porque como decía en la conferencia de prensa anterior, el proceso de antes estuvo marcado por la ilusión y este por la expectativa del lugar donde queda o donde quedó el equipo después de la Copa del Mundo y a donde aspira a llegar en esta evolución que tiene que tener en 3 años y medio. Estamos en un proceso donde yo nunca tuve tiempo para probar, porque siempre tuve ya desde que llegué la necesidad de las eliminatorias, de los puntos que teníamos que sacar. Después, cuando clasificamos a la Copa del Mundo, era preparar un equipo para jugar un Mundial, y ahora es como que tenemos tiempo para probar. Por eso quiero probar, quiero mirar capacidades, quiero ver de qué manera podemos adaptarse a los jugadores y que tengan de pronto la tolerancia para saber que nos vamos a equivocar, que vamos a cometer errores, que hay un montón de cosas que van a pasar, pero todo el factor que uno tiene que atravesar a través del...
12: Bueno, va a tener tiempo para trabajar Gustavo Alfaro con Paraguay. ¿Algo más o ya para terminar con el tema de Colombia-Paraguay?
10: Los dos lo mismo, a ver jugadores.
12: Sí, a ver jugadores. Quiero hablar, José, del partido de hoy, del partido del Deportivo Cali. Cali, que es un equipo que ha tenido un buen repunte en nuestra liga y que hoy va a tener encuentro.
1: Pues mire, Campo, ayer hubo atención a medios, ¿sí? Y el profesor Dudamel nos dio a conocer a los periodistas cuál es su nuevo objetivo. El objetivo primordial o primario era meterse en el grupo de los 8. Ya el profesor Dudamel está hablando de ganar la ventaja
12: deportiva. Ya hay más confianza.
1: Sí, ganar la ventaja deportiva. Dijo, ya estamos aquí, no podemos relajarnos, hay que trabajar más fuerte, etcétera, etcétera. Y el objetivo está claro, pelear la ventaja deportiva. Pelear ahí, el 1 o 2. Ese ya está claro. Y habló de la recuperación también de jugadores como Nicolás Benedetti y como el mismo Leonardo Pájaro, quienes ya la próxima semana estarán, y también advirtió, nos dijo, ellos deberán ser conscientes que tienen que esperar ahora, el momento.
12: Pero Benedetti también.
1: Sí, así lo dijo, ellos son conscientes porque es que lo de Bebelo creo que lo puso a pensar, ¿no? Ahora, depende de Bebelo, si Bebelo mantiene el nivel que mostró en el partido anterior ante Águilas Doradas, ¿no? Que mostró cosas muy interesantes. Entonces, porque Bebelo ya hizo la pretemporada como tenía que hacerla, cuando llegó no lo había hecho y demás, y entonces ya se encuentra un jugador más competitivo. Eso hizo esa advertencia, ¿no? Hizo esa advertencia. Porque de todas maneras, Pájaro sería el que más difícil atendría porque anda muy bien Leiser, Chaverra, porque anda muy bien Daniel Giraldo, porque anda muy bien uh-huh. Gustavo Cuellar.
12: Anda bien el equipo.
1: Sí, anda bien el equipo. Entonces, esos son los objetivos. Hoy se pretende, pues, 3 puntos ante una Alianza que ha venido en alza con el ingreso del técnico Flavio Torres, que ha mejorado algunas cosas, que ha ganado últimamente algunos partidos y que lo ha puesto ahí como a funcionar de buena manera. Entonces, hoy es un partido para sumar otra vez en casa y para lograr algo que hace mucho rato no logra el Deportivo Cali, que son 5 victorias en línea, ¿no? Es una como una especie de referencia que se quiere tener para marcar. Le cuento, desde el año 2013, Cali no tiene una seguidilla, una racha de 5 partidos ganados. En este momento lleva 4 en esta liga, a ver si le alcanza, pero ha pasado bastante tiempo.
12: Lo bueno, Coco, es que Cali ha ganado con ausencias, o sea, con la ausencia del portero titular, con la ausencia de Benedetti, que estaba jugando bien. El equipo se ha seguido armando y está jugando bien.
1: Sí.
12: De Avilés, la ausencia de Avilés también.
10: En este merequetengue, ¿esto es de qué fecha?
3: José era titular.
1: 13.
7: No, este es del calendario.
10: Ah,
7: este
10: qué
7: es,
10: bueno.
3: Sí, Benedetti, cuando se fue, José era el titular.
1: Sí, señor.
3: Es titular.
1: Sí, correcto. La había cogido bien, la había cogido muy bien. Ajá. 2-3 partidos muy
7: buenos. Alianza, en los últimos 3 partidos, los últimos 5 partidos, ha ganado 3. Pero en el enfrentamiento con el Cali, de los últimos 3 partidos, han sido 3 victorias del cuadro aliancista. Los 2 del año pasado se los ganó
2: Alianza y este año le ganó ya 2-0.
1: Coco, históricamente en la liga este ha sido un equipo complicado para el Cali. Le ha ganado 12 partidos.
2: Ah. Sí, sí, sí.
1: Cali ha ganado 8 y han empatado 8.
2: Sí, sí, sí, sí.
10: O sea, le ha ganado más.
12: Le ha ganado más Alianza. Uy, Cali, que Cali,
10: sí,
12: Alianza.
10: Sí, sí, sí, señor. Sí, sí. O sea, puede ser más el rival que Alianza más le haya ganado en primera.
12: Y
10: puede ser
12: de los grandes,
10: importantes.
12: Sí, de los grandes, sí.
10: ¿8? Sí, ¿12 veces?
12: 12.
2: Sí, sí. Alianza puede tener hoy
1: no, a Eduardo. 8, son 28 partidos. 8 triunfos del Cali, 12 de Alianza, sí, y 8 empates.
2: Y 8 empates.
10: Sí, sí, por eso.
1: De todas maneras. Sí, tiene una superioridad ahí.
10: ¿Un saldo positivo?
2: No, pero no, y lo, claro. Y lo que le digo, los últimos 3 partidos los ha ganado Alianza. Ay, los 2 del año pasado y el del primer semestre de este 2026. Alianza podría tener a Eduard Esteban en la portería. Va a jugar con los 5 defensores, Israel Alba, Jesús Figueroa, Kevin Moreno y Juan Viveros. Y Gildrey Lazo, ojo con el pelado, el lateral izquierdo. Va a tener a Yair Castillo con Ever Mesa. Va a tener a Winston Fernández, a Deimer Quiñones y el jugador Cristian Vergara en punta. Si no va Weiner, va Jesús Muñoz.
1: Respuesta inmediata, Vargas, vea, me dice Luis Arturo Jovel, que es nuestro consultor, ningún equipo supera el Cali en la historia como el Alianza, es el único equipo que tiene ventaja sobre el Cali.
2: Hágame el
1: favor. Ahí está. Vea. Históricamente.
12: Pues. Coco, y el domingo hay un muy buen partido, por lo que se están jugando ambos equipos, que es el Bucaramanga Junior.
2: Sí, claro, y yo espero que por lo menos 20.000 lleguen el domingo a acompañar al Bucaramanga. Es un partido para el Bucaramanga difícil, porque este Junior siempre complica aquí en la capital santandereana. Es un partido que si se entra con displicencia, como dijo Viera, se puede llevar Bucaramanga una sorpresa. Por eso hoy los 3 que hablaron, Novoa, Fabián Sambuesa y el propio técnico Pablo Peirano, hablaron de la concentración, de no confiarse de la difícil situación que atraviesa en materia de resultados el Junior, y que hay que cobrar lo que se cree. De una, esa tiene que ser la misión del equipo santandereano. Las que se creen, hay que cobrarlas.
12: Bueno, y ese es un buen partido para mirar, para analizar. Es un partido que puede dejar muy bien parado a Bucaramanga.
2: La nómina va a ser seguramente la misma, Campo, que le ganó al Once Caldas. Es decir, con Novoa en la portería, los 3 centrales, García, Ortiz y Romaña. Más adelante seguramente va a estar Nilson Castrillón. Ahí podría estar Aldair Gutiérrez, la única duda que pueda haber, aunque la duda es de nosotros, no del técnico. El doble pivote va a ser de Fabri Castro y el pelado Félix Charrupi, que está jugando bien, Freddy Nestroza, Batalla, Pons y Sambuesa. Ese es el equipo.
12: Bucaramanga está muy bien ubicado porque está quinto, tiene 20 puntos, está 4 del líder, pero después que se juegue el partido de hoy, a Bucaramanga le quedan 2 partidos todavía por delante para ponerse al día, ¿no?
2: Uno de esos es el miércoles con Águilas Doradas aquí. Entonces, el hincha cualquiera dice, uy, ¿y si ganamos los 2 partidos seguidos?
9: Claro.
2: Papito, se pone invicto arriba.
9: Si no, tienen derecho, claro.
12: Sí. Además, y porque todavía le hace falta.
9: No, y es claro, un campañón claro, el del Bucaramanga. Claro. Lo que pasa es que uno siempre va al otro lado, hacia los grandes, hacia el foco de los grandes. Pero y de hecho aquí, por ejemplo, pues desde la semana pasada se le hizo el reconocimiento al Bucaramanga, que es una gran campaña la que está haciendo Peirano y su asistente.
12: Sí, sí. Y mire que es la mejor defensa de los 8 clasificados, es la tercera mejor defensa. Solamente la superan América y solamente es superada por... No, es la segunda mejor defensa.
10: Solo América es la mejor,
12: o sea,
10: ¿no?
12: Es invicto. Claro, América es la mejor, que tiene 6 goles en contra.
2: Y Deportivo,
12: bueno,
2: Cali,
12: Deportivo y Cali, que tiene 8. Y ahí viene Bucaramanga con 9.
2: Que tiene 9, sí. Cómo no. Así es.
12: Bueno. Y Piolo, por los lados del Medellín, usted anticipaba también novedades.
3: Sí, señor, que son los regresos de Fran Fabra y Jalan Loboa. Fabra, bienvenido, porque todavía sigue por ahí Jan Mena. Entonces, en los últimos partidos... se ha puesto por allí a Sneijder Mena, que todos lo hemos visto con perfil cambiado. Entonces ahora sí vuelven de pronto el agua a su cauce. Habrá que esperar a ver cómo es el ritmo también competitivo que trae Fabra, que lleva 4 partidos ausente. Y lo de Loboa, que le da, el pelado le da mucho equilibrio al medio campo. Y también regresa Keiner Klinger, el de 18 años, que fue expulsado, y hay que atemperarlo un poquito. Didier, usted le tiene que hablar a esos pelados, y ahí lo tiene cerquita. Es muy bueno, pero es un hombre para llevar de la mano.
12: Yo lo, cuando yo no, tú vas al entrenamiento,
2: con
12: por
2: lo
12: ejemplo,
2: que raspa
12: cuando,
2: Didier.
12: Cuando tú vas al entrenamiento y ves a Didier, tú le repites lo que dices acá. O sea, tú le dices, Didier, venga, y lo aconsejas.
3: Sí. Sí. Hoy, por ejemplo, estaba hablando con Cataño, ¿no?

0: tan mal de nivel Cataño.
1: Sí, sí, las respuestas no han sido las mejores. Imaginé que puso el partido como estaba, perdiendo. ¿Sí? Entró sí. Anibaldo. Uh-huh. El partido empatado. El partido empatado y decía, bueno, yo como estoy local, quiero tirar para arriba. O también voy a entrar un volante para que me tenga la pelota, él sepa manejar los ritmos. No, entró otros dos pelados menores de 20 años.
0: Venga, y la última que le tengo del Medellín, ¿y Jackson para cuándo?
1: Jackson por ahí para después de Santa Fe.
0: ¿Qué es no, cuándo?
2: La otra semana. Entonces, Santa Fe el lunes.
1: El Santa Fe es el lunes, sí. Santa Fe el lunes.
0: Por eso, en 8 días podría estar Jackson.
1: Exactamente.
3: Pues, ese también es buen
2: pues calculemos, lo anunciaron el 10 de septiembre, lo presentaron el 29 de septiembre.
1: Juan Sebastián, apenas desde el lunes
2: está yendo. El otro fin de semana si le va bien.
0: No, pero es sí, que no estaba entrenando, digamos, ¿no?
1: Desde el lunes está ya en prácticas, pues. Un rato gimnasio, un rato se mete con el equipo a hacer fútbol. Pero esto fue desde el lunes pasado.
4: Okay, yo tengo una inquietud frente sí. a ese tema, Campo, y es, de pronto Fernando tiene la respuesta, no sé, si el jugador fue presentado y no estaba en Colombia, ¿dónde hizo exámenes médicos?
2: Fue anunciado.
4: Ah, bueno, perdón, anunciado porque apenas fue presentado hace un par de días. Si fue anunciado que era contratado, ¿lo contrataron sin exámenes médicos o cómo fue ese proceso? Porque me inquieta eso.
1: No, él presentó unas constancias de última revisión pues actual, revisión que no pasaba de 5 días, lo presentó aquí y ahí fue cuando dijo, vea, mire, la respuesta mía de la rodilla está así, mire la situación, estoy pleno, le mostró justamente eso allá en Europa, en Portugal, y ya después vino y se hizo los otros, no había ningún problema.
0: Pero sí es un caso sí, totalmente distinto al de Cuadrado, al de James, al de mismo Falcao
1: total,
0: cuando volvió.
1: Total.
0: O sea, es un caso sí. total, al de Quintero. Pues sí, que son muchos años en el retiro. O sea, y en la memoria de todos instalado que su retiro era producto de una lesión crónica que tenía.
1: Uh-huh. Sí, porque imagine que él antes estuvo hace 3 años para... Sí, yo creo que un poquito no más. Para llegar a Medellín.
0: Y estuvo en Águilas también, que entrenó. Me acuerdo que fue noticia que estaba entrenando en Águilas y al final no pudo.
1: Sí, pero esa vez, examen, fue con el Medellín, pero no le dio la rodilla. No le dio.
0: Bueno, de todas maneras, yo sí pienso que es un jugador para... A mí me sorprendió cuando vi que hubo anuncio, pero no hubo presentación. Y me sorprendió cuando llegó la presentación. Entonces dije, no, pero es que apenas va a comenzar a entrenar. Entonces, ¿cómo va a ser...? ¿O cuánto tiempo va a durar para ponerse a punto si apenas va a comenzar a entrenar? Y yo creo que él estaba dedicado a otra cosa.
2: No, y uno, uno cree que va a ser también el tercer delantero, ¿no? Si juega el Medellín con uno solo, será el tercero.
1: Sí, porque... A ver,
2: o sea, que Medina estará por encima de él cuando
3: de
2: se
3: poquito,
2: recupere.
3: Y de a poquito.
1: Porque pues... son dos... Básicamente son dos centroatacantes, pues... bueno, están los pelados de la sub-20, que ya los vimos. Pero son Jason Medina y Carlos Lucumí, ¿sí? Yo le doy todo el beneficio de duda, a todo el beneficio a Jackson, ¿sí?
2: Uno pues ojalá esa apuesta le salga al Medellín.
0: Sí, porque mira, a Jackson le va a pasar lo mismo que le pasó a Cuadrado. Tres primeros balones, 3 patadas.
3: Sí.
0: Le va a pasar igual.
2: Pero saben,
0: así les ha pasado a todos.
3: Pero una cortada en la ceja.
2: Claro, pero acá la diferencia es que, bueno, por lo menos el otro llevaba 3 meses sin jugar.
0: Digo,
2: el otro son 6 años.
1: Por eso, ahí crónica. Está.
2: Eso ya, no. Y súmele cómo le responde el tobillo, que uno supone que si decidió volver es porque le ha respondido bien.
3: Sí, que esa es la lesión que lo retiró.
2: Claro.
0: Pero sabe que yo creo que ahí hace falta más claridad en cuál es el estado físico actual de él.
3: Más información.
0: Sí, yo creo que es sano conocer más información de eso. Ahí está el doctor Quiseno, ¿no? En el Medellín.
2: Sí, él salió de Internacional.
0: Tenemos la oportunidad de tenerlo, porque sería muy bueno que él, que es uno de los médicos más importantes que tiene el fútbol colombiano y el fútbol suramericano en la actualidad, nos profundice un poquito más de cómo es el tema de Jackson.
4: Sobre todo campo, porque un equipo serio, primero un equipo profesional, sea grande, sí, chiquito, serio o no sea.

0: serio. Pero un equipo profesional, pues no puede fiarse solamente que porque se vio bien en un partido de las estrellas, que es como en principio
1: no, la, están
0: la,
1: poniendo
0: el argumento,
1: eso,
0: ¿cierto?
1: Bueno, sí. Mauro, están, Mauricio, están quizás poniendo eso como digamos la mampara de la justificación, y qué tal.
2: Vea, bueno, tendría que estar no hablado creo, desde antes, creo yo.
1: Yo no creo, y me lo han contado, me ha contado gente, que antes con los números mejor de lo que esperaban, que ha sorprendido tanto en las pruebas físicas como en los ratos, que han sido muy pocos de fútbol que ha hecho con el equipo, pero viendo lo que destacaba Mauricio, la profesionalización de todo, yo no creo que se vayan
2: que nadie se exponga, ¿no? Porque hay responsabilidad.
1: Que nadie se exponga. Por ejemplo, el médico, el
2: preparador físico. A mí me parece que hace falta más claridad.
1: El técnico, yo no creo que se estén exponiendo, es que vamos a ver si de pronto no. Ellos ya deben de saber por qué Jackson está ahí.
2: Sí.
1: Si no supieran o hubiesen dudas, ellos ya hubieran. Ya.
2: Tengo que ir con Alemán.
1: Han manifestado, hermano.
3: Ay,
1: no,
3: verdad,
1: no está.
3: Alemán.
1: Sí. No está.
2: Tengo que volver con Alemán. Vamos a ver qué pasa con Jackson y vamos a ver si tenemos la oportunidad de hablar con Quisero.
4: Alemán.
2: Don Carlos, ¿cómo va?
5: Bueno, muy bien, ¿cómo les va? Quiero decir que...
3: ¿Cuántas bocinas?
5: He derrotado al señor Vargas.
6: Él no sabe qué es eso.
3: ¿Vargas se dejó ganar? No jodas.
5: No. No solo bocines, sino moñona, papá. Nada, que no es lo mismo. No es lo mismo.
7: Le di ventaja.
5: Hay imágenes que ya deben tenerlas.
7: Sí, yo creo que ya sí. Me dan los aviones y ya las tienen.
6: Eso es inteligencia artificial.
5: Se van a acordar de Cataño. ¿Se acuerdan de Cataño cuando dijo olímpico? Bueno, a mí sí me salió. Entonces, van a ver.
7: Y sí le salió.
5: Van a ver, entonces.
7: Suerte de principiante, digo yo.
5: Que suerte de principiante. El que es bueno es bueno. No, que es, mano. Es una técnica invaluable. O sea, sí, es una técnica.
7: Que ya lo tenemos, entonces.
5: ¿Ya lo tenemos?
7: Ya lo tenemos, cuando
6: como
7: quieran,
6: el
7: muchachos.
6: El alemán es un
7: bombo. Mándelo.
2: Veamos la prueba.
8: Cataño olímpico. Mano derecha.
3: No, eso es mucho, Chepa.
8: Cierren el estadio. Cierren. Yo sabía que Alemán era bueno para algún deporte.
5: Bueno, señores, aquí estamos en el Mundial de Tejo. Sí, señores, el Mundial que podemos ganar. Y como nosotros vamos a practicar, Jonathan Vargas.
7: A ver.
5: Voy a ver cómo estamos.
7: Pero usted es como sensible de la muñeca derecha, me dijeron. Lo primero que hay que hacer, Alemán, es ir a agarrar el tejo.
5: Bueno, vamos a coger el tejo. Aquí está, este es el mío.
7: ¿Seguro? Porque uno tiene que palparlo, uno tiene que tocar, mirar la medida, el peso. Claro, uno tiene que mirar.
5: No, este es el mío.
7: Más o menos de aquí a allá que hay 6 metros.
5: No, pero de campeonato no. O vamos a empezar duro. Yo estoy calibrando esta.
7: Está calibrando, listo.
5: Sí, bueno. Primer lanzamiento, señores.
7: Bueno, se viene Alemão. Pila. A ver, yo tengo el micrófono. Se viene Carlos Alemán. Que mano derecha o mano izquierda. Levanta, le pega. Uy, eso se llama que está cerca. Estuvo cerca del bocín, señores.
5: A ver, atención, cuidado. A ver, vaya, nos amargas. Toma camino. ¡Lanzar! No. Ahora viene el momento que menos me gusta.
7: ¿Cuál?
5: Es que toca ensuciarse.
7: Ah, sí, pero eso no importa.
5: Está bien.
7: Agarra y obviamente usted queda un poco embarrado para que todo.
5: Bueno, ahora sí, señores.
7: ¿Se tiene confianza?
5: Ahora me tengo confianza. O sea, señor, vea, como diría Cataño, olímpico.
7: Se Carlos sale más. Mano derecha. ¡Uy, mecha!
5: Cierren el estadio. Cierren.
7: Yo sabía que Alemán era bueno para algún deporte. Porque obviamente ni en el fútbol, ni en el tenis, ni en el baloncesto.
5: Ahí está la prueba.
2: Ahí quedó la prueba.
5: Ahí está la prueba.
7: Sí, sí. Prueba, yo lo llamo suerte, ahí suerte de principiante de campo.
3: Yo no vi, dos tiros, fuimos a dos tiros.
6: Eso es inteligencia artificial.
5: No. Sí, ya.
2: ¿Puede haber revancha en banqueados o no?
5: En banqueados nos quedamos, ya nos vamos a quedar en banqueados.
3: Pura Chepa.
5: Esa, la envidia dice Chepa.
7: Antes de que nos vayamos.
6: Al billar le dicen camión ganadero.
7: ¿Por qué?
5: Sí.
7: Bueno. Oiga, Campo, antes de que nos vayamos, el Mundial está emocionante, música de diciembre, comida full, aquí en la Embajada del Tejo. Sí, no, o sea, usted viene en alemán, no se mueve ni parece un árbol.
5: Es posible que me vaya a Polonia.
7: Sí, oiga, sí.
6: Y está, uy, se juega.
3: Saludos a la comisión de Polonia, debe ser muy...
7: Yo creo.
5: Exacto.
7: Son 16 equipos y va punteando por ahora. México. Sí. Y la India.
5: Okay.
7: Sí, bueno, van ahí. Bueno. Y seguramente van a jugar la final en este Mundial de Tejo.
5: Si les parece, nos quedamos en banqueados y seguimos hablando del Mundial de Tejo.
2: Hay que estar atentos a ver qué pasa, porque cualquier cosa puede pasar ahora en banqueados. Señores, un gusto. Nos vemos el próximo lunes a las 2 de la tarde. Chao.
5: Eso.
2: Chao.

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0: La Champions.
1: No, espere que no estoy lista.
0: Ya, Champions.
1: Ay, no me saqué sin maquillaje.
0: La ñata. Oh.
1: ¿Cómo estaban? Bienvenidos a Banqueados Así Radioactiva, conectándose, terminando esta semana, llegando al viernes, fin de semana. Este tranqui, el otro es Rock al Parque, pero con un gran evento en el que andamos hoy. Ya ustedes ven que no está por aquí Alemán, pero ya les vamos a contar qué anda haciendo por ahí nuestro querido Alemán. Por ahora, mi querido Juan, buenas, ¿cómo está? ¿Cómo
0: hola, todo? Champi. ¿Todo Rock bien, al Parque dentro de 8 días.
1: Sí, señor.
0: Maiden
1: también.
0: Estamos llenos de farra. Hay un montón. Música de rock and roll.
1: Y además se han anunciado un montón de conciertos. Sí. Que si Mago de Dios, que si Placebo, que si Slipknot, que si Marilyn Manson. Hay un montón de cosas para que estemos todos pendientes por ese lado. Además, hoy juega la selección, pero ya hablaremos de eso, porque hoy nos acompaña también, como siempre, nuestro querido Juanito Aparicio.
2: Juanita. ¿Qué pasa, Champi?
1: ¿Qué más, Juanito? ¿Qué más estás? Es, ¿qué pasa, boludo?
2: Yo no había quedado cuenta que Rock al Parque y Iron Maiden es el mismo fin de semana,
1: sí.
2: Señor. Terrible, me parece.
1: Toca ahí dividir el corazón.
2: Sí, muy mal.
0: Desdoblarse.
2: La verdad, sí, me parece complicado ese tema, pero pues bueno.
1: Nada. Sí.
2: A disfrutar los dos.
1: Pues sí. Bien para nosotros que haya pelea como de rock en la ciudad.
0: Sí,
1: está bien,
0: me gusta.
1: De conciertos y de eventos. Y por otro lado, un invitado que vino a acompañarnos hoy. No sé si lo pusieron, si es un castigo para él o si es el parche del fin de semana, de viernes.
2: La invitación. No, yo le dije que si venía, tú no te imaginas, nunca he visto una persona tan emocionada, ¿sí?, por venir a Banqueados.
3: Yo nunca he visto un man tan sobrio.
2: En Banqueados,
4: sí. Hace falta algo. Hace falta un poquito más.
1: Nuestro querido Bejarano acompañándonos.
5: ¡Eso!
1: En Banqueados.
4: ¿Cómo vamos, muchachos? ¿Qué tal todo? Hoy con camisa bien de lesbiana, al igual que el señor Juan Andrés.
0: No creo que sea casualidad.
4: Es un informe. Yo también tengo peluqueado lesbiana, ven.
1: Hay marcha, por favor. El rapado lateral. Y hablando de lesbianas, no mentiras.
4: La mayor.
1: ¿Cómo estás?
4: La que tiene la mecha prendida.
1: El gran Alemán anda hoy en dónde, Juanito.
2: Está en el Mundial de Tejo.
1: ¿Mundial de Tejo?
2: Sí, yo no sé qué tanto esté trabajando. Me mandó una foto ahí comprometedora. ¿Sí? Pero me la mandó en por uno, entonces baila.
0: Ay, como después. Como las tóxicas. Como
1: ¿quién
0: las
1: sabe?
0: Tóxicas.
2: ¿Quién sabe cuántas mechas lleve el muchacho?
1: Ha jalado
2: el muchacho.
1: Sí. ¿Cuántas mechas
4: encendió?
1: Detonado hoy el gran Alemán. Ya lo veremos porque hay mundial de Tejo. Tenemos todavía la presentación de ruta mundial, ¿no?
2: No.
1: ¿Ya no se puede usar?
2: Nos.
1: Bueno,
0: ruta no,
1: pero hagamos ruta mundial de Tejo, de Turmequé, con nuestro querido Alemán. ¿Dónde anda, Alemán?
5: ¡Hola! Aquí estamos, señoras y señores. Estamos en el Mundial de Tejo, lugar donde claramente yo puedo ser un gran ganador. Porque soy un monstruo para esto, pero
0: porque le va bien con la mano.
5: Muy especial con Prisa Media, con Global by Prisa Media y también con AS Colombia, llevando un mundial que sí podemos ganar.
6: Hola, ahí sí, como dice.
4: Hola,
6: ¿sí? Hola, aquí estamos.
4: Hola.
6: Este puede ser el mundial que puede ganar Alemán, claramente, porque para el fútbol no sé, pero
0: tampoco,
6: para el tejo, usted
0: tampoco.
6: Es muy teso por las mechas.
5: Tengo una muñeca impresionante.
6: Sensible.
5: Tengo una muñeca impresionante. Bueno, vamos a andar, esto va a empezar, pero vamos a empezar a saludar a la gente que está por acá. Vamos a ver si nuestros amigos de Canadá nos pueden ayudar.
4: Canada.
5: Hello. Hi there, how you doing?
7: Good.
5: Are you excited for the game?
7: We're gonna win.
5: You're gonna win, yeah? So, who's gonna be your biggest rival today? Who do you reckon would be? I see the Australians,
7: no,
5: they're pretty strong.
0: No habla inglés.
7: They've got a fierce mascot.
0: Buenas tardes.
5: Where's your mascot? Did you bring a beaver? Oh, yeah, this is a Canadian beaver. El Castor de Canadá, eh? Thank you so much. What's your name?
7: Sean.
5: Okay, Sean, thank you so much.
0: Sean,
5: good luck.
0: Sean
5: bon
7: the ball. Thank you.
0: Sean the ball.
5: Vamos a seguir caminando por acá hablando en idiomas. Hello, David. How's it going?
8: Todo bien, gracias.
5: Ah, well, tu parles français ou en anglais?
8: Je parle les deux, mais la première langue c'est l'anglais.
5: Ah, ok. Me too. Mais moi aussi. Je parle français aussi.
8: Ok, parfait.
5: Ok, so Canada, do you think you can win today?
8: Definitely. We're going to go all the way.
5: All the way, like you always do, eh? You Canadians, you always do all the way.
8: I mean, we're pretty serious about sports. We take it pretty seriously. We've been practicing. I think we're ready.
5: Have you played before?
8: So I'm not part of the team. They are.
5: Are you the coach?
8: No, we're here to cheer them on.
5: Oh, yeah. Okay, go Canada. Oh, sorry. Okay, thank you so much, guys. Okay, let's Bueno, vamos a seguir. Yo, es que ya me cambié de idioma, ya hablo solo inglés.
6: No, es una maravilla.
5: Ok, bueno, vamos a vamos a entrevistar a Team Australia. How you doing, mate?
9: I'm doing great, thank you.
5: Are you excited?
9: Yes, we're going to win this tournament this year, so I'm very excited about it.
5: Yeah, because the Canadians said that you're going to end that second.
9: They're confused.
5: They're confused, eh?
9: Confused. We're going to be first.
5: Okay, so who's your friend here? This little guy.
9: This is Joey.
5: Joey?
9: Yeah, it's a mascot.
5: Is he from Sydney?
9: Yeah.
5: Yeah, all right, let's say that. Okay, thank you so much.
9: Thank you.
5: Okay, aquí estaba el equipo de Australia, ya hablamos con los canadienses, por acá hay gente de Austria.
6: Sí.
5: ¿Los metemos a hablar alemán?
6: Hágale, a ver.
5: Uy, eso está...
6: Su idioma nativo.
5: Ese es mi idioma supuestamente nativo. ¡Halo! ¡Alles Gute! ¡Halo! ¿Alles Gute?
10: Ya, heute alles gut, danke.
5: Okay, good luck.
10: Thank you.
5: Ok, ahí estaban nuestros amigos de Austria.
6: Bien.
5: Aquí lo intentamos.
11: ¿Cómo
6: estás en la entrevista? Español.
5: ¿En Deutsch?
12: Wenn du magst, wie geht's?
5: Ja.
13: Fine, happy. Thank you.
12: Ja, sehr happy, danke.
11: Oh. Danke.
5: It's really... meine Deutsch ist...
12: Dein Deutsch ist scheiße.
5: Scheiße, ja. Scheiße. Groß scheiße.
12: Nein, ist sehr gut.
5: Ok, thank you, danke schön.
11: Bitte.
6: Bueno, alemán, pero yo quiero que nos traduzca porque...
5: Bueno, no puedo traducir todo lo que han dicho, pero...
6: ¿Qué dijo?
5: Dijeron que mi alemán era perfecto.
13: Pecueco.
5: Sí. Ah, yo tengo no un acento creo. Como de Múnich. Sí. Ich lebe in Falco.
12: Ah, super.
5: Ah, Amadeus.
12: Amadeus. Amadeus.
13: Amadeus.
5: Rugby Amadeus. Ok, aquí estamos con la gente de Austria. Vamos a seguir por acá, vamos a ver.
13: Oh,
5: Canada, yeah.
13: Canada.
5: Bueno, esto ya va a empezar, ¿eh? Así que atentos porque vamos a traer todos los detalles del Mundial de Tejo en todos nuestros espacios de Prisa Media. ¡Yo!
1: Tremendo lo que se está viviendo con Alemán, que entrevistó un montón de gente, pero nunca nos tradujo nada, así que nos dio como la misma. Pero sí. Según entendí, como que la están pasando bien. Como que la están pasando bien, gente
4: felices,
1: de Australia.
4: Entendimos, ¿sí? Que tiene, sí, un gran alemán.
1: Sí, de Alemán.
4: Tiene un muy buen alemán.
2: Y que Scheiße es merda, ¿no? O sea,
1: sí. ¿Scheiße es qué?
2: Merda.
0: Y que mierda.
1: ¿Sí?
0: Y que mierda es alemán.
1: Ay, ajá. O sea que una muy grande dijo al final.
0: Sí.
1: Ándale, bueno, alemán que anda por ahí con nosotros. Vamos a hacer ruta mundial del tejo. Vamos, ruta mundial del tejo con alemán.
5: ¡Eso!

0: ¡Rumbo al Mundial! ¡Rumbo al Mundial! ¿Qué más, alemán? ¿Cómo va todo?
1: Sí, señor. Es con Binet que viene de la embajada de la India. El embajador de la India, ojo. Hi Binet, how you doing?
2: All is well, thank you so much for having me here.
1: Okay, dice que está muy bien, está feliz de estar acá. Le voy a preguntar por qué son tan buenos, en el tejo. Why are you guys? Sorry?
2: Podemos en español.
1: Ah, sí, también. Okay, ¿por qué son tan buenos ustedes en tejo?
2: Son... Tenemos en India también juegos parecidos como tejo.
1: Sí.
2: Pero igual acá como aprendimos y jugamos.
1: Ah, ¿cómo se llama el juego de la India?
2: Vale, uno se llama cancha.
0: Cancha. Aquí también jugamos con esa.
3: Divertido,
2: Shooting.
1: Okay.
2: So, estas cosas, temas de cómo poner algo en un target.
1: En un objetivo.
2: Sí, todas las regiones de la India tienen sus propias, como propios juegos así.
1: Ah, okay. O sea, ya son los campeones, van ganando prácticamente todos los partidos.
2: Ah,
1: y han derrotado a varios ahora.
2: Perdimos contra México.
1: ¿Perdieron contra México? No.
2: Sí, pero está bien. Es que es el juego que a veces ganamos, a veces perdemos.
1: Ok, ¿qué podemos recomendar a la gente para que esté muy atenta de la India? Si yo quiero ir a la India, ¿dónde me recomienda ir?
2: Para ver a la India.
1: Sí.
2: So, India tiene mucho que ofrecer. India, como Colombia, también es un país muy diverso. Tiene diferentes regiones. Geográficamente tiene amplias cosas que ver. Tenemos Himalayas en el norte,
1: ¿sí?
2: También en el sur, como parte costeño, como 7000 kilómetros de costo en la India. Y también tenemos como selvas y desiertos. So, tenemos de todo, todo. Y como espiritualidad,
1: también.
2: Yoga, so, también tenemos ciudades y como templos muy, muy grandes y muy conocidos en la India.
1: Ok, entonces, para ir a la India, ¿qué necesita un colombiano? ¿Hay que pedir visa? ¿Podemos ir directo?
2: Vale, para ir a India desde Colombia necesitan visa. Es que todavía no tenemos un acuerdo de reciprocidad entre los visados. Entonces, de ambas partes necesitamos visa para ir a...
1: Yo arreglo eso hoy mismo.
2: Sí,
1: ganan eso, yo me comprometo, ojalá pudiera, pero bueno, hay que sacar una visa, no es tan difícil la invitación.
2: No, no es tan difícil, tenemos dos sistemas. Uno es como a través de nuestra embajada, que tenemos nuestra sede en Usaquén, en Bogotá. Allá también, después de rellenar todos los formularios y los documentos que piden, usted pueda venir para una cosa de biométrica. Y allá ponen sus datos y luego le emiten visa.
1: Okay.
2: Aparte de este, también tenemos un sistema de e-visa que se llama, como visa electrónica, que se aplica en línea y desde la India, nuestro como Ministerio de Interior lo emita la visa.
1: Okay, y es muy fácil llegar, también se puede ir desde Nueva York, se puede ir desde Londres, así que, ¿usted por dónde me recomienda irme para Delhi mañana?
2: Vale, desde Nueva York también se puede, tenemos escalas en Europa también, Ámsterdam, o Madrid o Francia, so, desde allá también puede ir a la India, Estambul también. Entonces todavía no tenemos conectividad aérea como directa.
1: Digo, está lejos, ¿no?
2: Sí.
1: pero bueno, muchas cosas para ver en la India. La espiritualidad, la comida, que es espectacular. ¿Bollywood?
2: Sí, Bollywood también, como produce India como la mayor cantidad de las películas todo el año, como en un año.
1: Ok, y los bailes que hacen, que son espectaculares, en las películas siempre hay baile. Entonces, nos encanta, la verdad, y gracias por estar con nosotros. No siempre se puede ganar, pero el otro año de pronto ganamos.
2: Muchísimas gracias. Sí, todavía seguimos en el juego, entonces todavía
1: bueno,
2: no.
1: A ganar, capitán.
2: Gracias.
1: Thank you so much.
2: Pues,
1: namaste.
2: Namaste.
1: Namaste, thank you. Ahí estaba, bueno, Binet desde la India, que vino a acompañarnos y a contarnos un poquito sobre todo el tema de lo que tienen en la India para que vaya a visitar, Champion. A lo mejor usted va y termina ya en la India.
3: Muchas gracias, vuelva pronto.
0: Pasó como nativo un poco,
4: sí,
0: yo creo.
1: Sí, Champion. Claro,
0: como nativo un poco de este
1: Champion.
0: Plan. Además, la India que... Con lo que usted hablaba con nuestro invitado, pues tiene de todo, o sea, desde lo espiritual, la comida, paisaje. Yo no sabía que en la India había selva, por ejemplo. Yo creía que era más como desértico, pero está bien descubrir todo esto con el tremendo invitado que usted trajo, querido Alemão. desde la India. Esto es tremendo mundial de tejo por lo que veo.
1: Sí,
4: alemán.
1: Está
4: me llama la atención eso de la ganja.
1: No, hombre. ¿No? Kanya. La verdad,
3: no era lo que tenía ahorita Juan.
1: No, sí, claro. Uno quiere oír lo que quiere escuchar. Es que la verdad es que.
4: Perdón.
1: Pero bueno, aquí estamos, amigos, desde el Mundial del Tejo.
0: Querido.
1: Jugué tejo ya.
0: Alemán, perdón. ¿Esto es literal así un Mundial de Tejo? ¿Cómo funciona esto?
1: Sí. Vea, hay muchas selecciones. Ya vienen los mexicanos. Upa. Vamos a entrevistarlos también.
0: Okay.
1: Está la selección de Inglaterra, la selección de Suiza, la selección de Canadá, la de Austria.
4: ¿Y la de Colombia?
1: La de Colombia. Me toca a mí entrar a reforzar el equipo en cualquier momento.
4: Vieja.
3: Sabloja. Vieja. Solo cuando llega la bola.
1: No,
3: ahí entra a reforzar el alemán.
1: Alcohol. No, no se puede consumir alcohol,
4: eso,
1: no se puede.
4: Eso me parece una desventaja porque dicen que en el turme que cada vez que avanza más la canasta, más juega.
3: Claro, ¿no? En el tejo es lo importante, uno paga es con el alcohol, ¿no?
1: Además. Pero tienen que ser profesionales, viejo. Bueno, aquí llegó el capitán del equipo de México. En un segundo, ya lo vamos a tener.
0: Alemán que está hoy
1: con la máscara.
0: Desde el Mundial, el Mundial de Tejo que se está llevando a cabo en Bogotá y tiene a esta hora el capitán del equipo de México.
1: Hay que subirle acá. Ahí está arriba, listo.
5: Bueno, ¿me escuchan?
1: Te escuchamos.
5: Bueno. Bien, gracias. Contentos por la invitación que nos hicieron a esta cuarta edición de Tejo que se está llevando a cabo y la verdad que es muy padre el ambiente.
1: Sí, le ganaron a India, que son los favoritos.
5: La verdad que sí, o sea, es lo que nos dijeron que son los favoritos, pero pues vamos poco a poco a ver qué sale.
1: Sí, ¿en México hay un deporte parecido?
5: Pues en el barrio jugamos la rayuela, jugamos este bar, pero como tal el tejo, no.
1: Además que tiene pólvora esta vaina, la gente se sorprende que acá en Colombia tiramos de susto de pura pólvora. ¡Pah!
5: No, pero es que es lo que le da emoción, pues si no, imagínate.
1: Claro, los totes. Pero bueno, entonces, a ver, la invitación es para que la gente venga y en México está, hay que llevar esto para México. ¿Cómo hacemos negocio?
5: Perdón.
1: ¿Cómo hacemos negocio y nos llevamos esto para México?
5: No, pues también podría ser. La verdad que es un deporte muy atractivo y se divierte uno.
1: Sí, ¿y cómo es la porra de México?
6: México.
1: Bien, aquí estamos. Bueno, invitación para que la gente también vaya a México, que vayan y disfruten todas las cosas que tiene México para ofrecer a la gente de Colombia.
5: Claro que sí, tenemos muchas cosas. Por ejemplo, la lucha libre también es un deporte que tenemos en México. El béisbol, el fútbol. Claro. La verdad también tiene que conocer México.
1: Sí, no solo Cancún, hay que ir a todos lados.
5: A todos lados, exactamente.
1: Baja California, ¿me recomienda?
5: Ah, también. Los Cabos, San Lucas, La Paz, sí.
1: Es muy zona de Monterrey.
5: No, también, es que dependiendo de lo que quieran, quieren ir a la playa, afortunadamente tenemos todo como Colombia.
1: Ok, ¿y dónde está el mejor mezcalito?
5: Ay, es que hay varios, chicos. ¿Dónde es el mejor mezcal? De Oaxaca.
1: ¿Hay que ir a Oaxaca?
4: Tijuana.
1: A Tijuana también, bueno, Tijuana también hay que ir a todos lados de México. Pues bueno, felicitaciones por la victoria, gracias por estar acá y por acompañarnos.
5: Muchísimas gracias, te agradezco mucho.
1: Muchísimas gracias.
4: Alemán, bueno, no se vaya.
0: Pregunta.
1: Ahí le preguntan desde México, estudio, atención.
0: ¿México avanza en este mundial y ya sabe cuál es su próximo rival?
5: No, todavía no sabemos cuál es el rival que sigue. Como mencionaba anteriormente, vamos poco a poco, ya nos tocó Colombia, ya jugamos con Polonia y con la India, que era el fuerte, pero ahí vamos a hacer lo posible por llegar a las finales.
0: Espero que si les toque contra Inglaterra, lo saquen, ojalá.
5: Para que se nos saque la espinita.
1: Claro, hay que ganarle a los ingleses. Bueno, amigo, muchas gracias, felicitaciones por la victoria y paso a paso, ¿eh?
5: Exacto.
4: ¡Que viva México! ¡Viva México!
5: ¡Saludos,
4: cabrones!
5: ¡Viva México!
1: Muy bien, aquí estaban. Señores, ¿qué tal si vemos un video que hice con Jonathan Vargas y le dimos el lampe? Miren, ustedes miren lo que pasó. Porque la verdad, si yo digo que soy muy bueno, quedo mal.
0: Ah, bueno.
1: Ahí está.
0: Vamos a ver.
1: Ya venimos.
0: ¿Qué hizo Alemán?
5: Gracias.
0: Con Vargas en el Mundial de Tejo.
3: Uy. Se congeló
4: el video. Gracias.
7: Como diría Cataño, olímpico.
8: ¡Mano derecha! ¡Mano derecha!
7: Cierren el estadio, cierren.
8: Yo
7: sabía que alemán era bueno para algún deporte.
1: Bueno, señores, aquí estamos en el Mundial de Tejo. Sí, señores, el Mundial que podemos ganar. Y como sí. Nosotros vamos a practicar, Jonathan Vargas.
6: A ver.
1: Voy a ver cómo estamos.
6: Pero usted es como sensible de la muñeca derecha, me dijeron. Sí. Lo primero que hay que hacer, alemán, es que es ir a agarrar el tejo.
1: Bueno, vamos a coger el tejo. Aquí está, este es el mío.
6: ¿Seguro? Porque uno tiene que palparlo, uno tiene que tocar, no, mirar la medida, el peso. Claro, uno tiene que mirar.
0: No, este, echarle este. Lengua.
6: Más o menos de aquí a allá, que hay 6 metros.
1: No, pero de campeonato no, o vamos a empezar duro. Yo estoy calibrando esto.
6: Está calibrando, listo.
1: Sí, bueno, primer lanzamiento, señores.
6: Bueno, se viene Alemão, pila. A ver, yo tengo el micrófono. Se viene Carlos Alemán, que mano derecha o mano izquierda. Levanta, le pega. Uy, eso se llama que está cerca. Estuvo cerca del bocín, señores.
1: A ver, atención, cuidado. A ver, vaya nada más regas. Toma, camino. Sí.
0: Esa distancia.
1: Ahora viene el momento. ¿Qué menos me gusta?
6: ¿Cuál?
1: Es que toca ensuciarse.
6: Ah, sí.
3: Ay, no.
6: Agarra, yo
1: linda flor. Bueno, ahora sí, señores.
6: Se tiene confianza.
1: Ahora me tengo confianza. Señor, vea. Como diría Cataño, olímpico.
6: Se le Carlos Alemán, mano derecha. ¡Uy, mecha!
1: Cierren el estadio.
3: Ahí ya llevaba 30
6: intentos. Yo sabía que Alemán era bueno para algún deporte, porque obviamente ni en el fútbol, ni en el tenis, ni en el baloncesto.
1: Cierren el estadio,
6: nacional.
1: Cierren el estadio.
3: Bien, bien. Bueno, y Alemán ya llevaba 40 intentos. Tratando de embocinar.
1: Eso dicen los envidiosos, brother. La
4: Alemán.
1: Pero, el único intento. Segundo intento.
4: O sea, pues muy mecha y hay el movimiento y el paradito
1: moñona,
4: ahí.
1: Moñona.
4: Pero ¿cómo así que no se puede ensuciar?
3: Ay, sí,
1: no. No me gusta, no me gusta. Qué pena.
4: Es que le gusta.
1: Qué pena.
3: Si quiere, juegue con guantes.
1: Yo me cuido las uñas, hermano.
4: Sí.
1: Qué pena.
4: Sí, se nota.
1: Qué pena por ser limpio.
3: De acuerdo por con
4: ser,
3: Nelson.
4: Por ser limpio,
1: bueno,
4: no sé.
1: Oiga, bueno, Alemão. Ahí les tengo, señor.
0: Y, pero pasando un poquito del Mundial de Tejo, que se ve sabroso y lo envidio, maldita sea. Sí. Colombia se prepara para enfrentarse en un rato contra Paraguay.
1: Sí.
0: ¿Qué hay de nuevo ahí? ¿Hay algo bueno por decir? ¿Nos preocupamos o todo bien?
1: Yo solo pienso en Tejo últimamente, pero... pues dijo Lorenzo que se vienen muchos cambios para el partido de hoy, como mínimo del arquero. Me parece bien que ya miremos cosas, porque ya ese cuentecito de que no hay nada y que, ay, qué pobre selección Colombia, que no tenemos nada, sí tenemos. Y hay que mirar cómo es la vida sin James, ¿no? Yo creo que ya es hora de... Ya
4: pasemos,
1: dejemos de ser tóxicos, ya, déjenlo ir.
3: Hay mucha gente que se echa a llorar porque James no está, y entonces, ay, no, entonces sin James no podemos, no hay futuro.
4: Ay, pero se llaman gualanos contra James.
0: ¿Cuál es el llamado? No sé si decir. ¿Podemos cerrarle un momentico a Alemán?
6: Eso. Podemos sacarlo de la llamada.
0: Había mucha bulla ya.
3: Alemán no ha salido del chat.
0: No, ya. Un momentico. Mientras Bejarano nos expone, ¿cuál es su opinión de que James ya no esté en la selección?
3: No, yo creo que es un ciclo cumplido. Yo creo que incluso James, desde antes de la Copa América, no había tenido buenos desempeños. La Copa América fue un alto en el camino de James en la selección, porque él en sus clubes desde hace rato no venía rindiendo. Tuvo unos buenos partidos después también en eliminatorias, pero yo creo que si nos enfocamos en el rendimiento de James, la Copa América fue su alto en el camino. Y de ahí en adelante vimos el James que veníamos viendo en los clubes. Yo creo que él quería terminar en el Mundial y ya, pero para mí se fue más largo de lo que debió haber sido. Uh-huh. Su paso en la selección.
0: Tenemos acá un hincha,
4: un James Lover.
0: Defendedor.
4: No,
0: un James sí. Lieber.
4: Yo no diría James Lieber, diría un man honesto.
3: Honesto.
4: Pues yo lo resumiría en eso, ¿no? con toda la humildad que merece el caso, además.
0: Sí.
4: Es que todos decimos que no, que James está en un mal momento, que sí. James es esto, pero tal vez James cometió un solo error.
0: Pues véalo donde llegó.
4: Ah. Y es haber tenido ese mundial que tuvo. No, pues nos acostumbró a verlo en ese nivel y no lo podemos tener en ese nivel todo el tiempo.
0: Okay.
4: O sea, pues no es posible. Ya estaba en su momento de brillar, en el momento de hacerlo bien y lo hizo bien. Ahora, yo quiero ver qué tanto le va a pesar a la selección Colombia no tener a un man como James Rodríguez, así sea en el camerino, porque muchos dicen, no, que manejaba el camerino, que manejaba el equipo, que esto, lo otro. Yo creo que igual le da una estabilidad al equipo. ¿Vamos? Y que igual había un referente y que al igual que lo decían con Messi, que ese mundial no sé qué, hermano, sacó unos destellos.
3: Ah, pero es que el mundial de Messi fue 10.000 veces mejor
4: pero
3: que
4: nadie, James. Pero nadie lo esperaba. Y James también puede tener otro mundial en el que nadie
3: esperaba. Pero todo el mundo esperaba que el mundial de James fuera el mundial de James. Ahí sí hay una diferencia.
4: El problema es ese, y es que todo el mundo quiere, es que la tiene que romper. Bueno, en ese no fue, pero si en el próximo sí es. Porque a Messi también le tiraron y hasta se retiró de la selección y luego vean lo que hizo. Entonces, pero, aquí sacrificamos al ídolo y al mejor jugador que ha tenido la historia de este país por unos rendimientos bajos o porque en unos clubes no rinde. Pero pues está bien, cada quien con su cuento.
3: Pero por lo menos Messi jugaba en el Inter Miami. No, James no jugaba en Minnesota.
4: Pues está bien, pero pues en la selección Colombia siempre lo ha hecho bien. Y hoy todo el mundo le tira a James, ¿no?
0: Señor, dígame, alemán.
1: Le tengo más invitados. Tengo a la gente de Suiza.
0: Suiza.
1: Voy a saludar en sus tres idiomas oficiales. En sus tres idiomas oficiales.
4: ¿Qué son cuáles, alemán?
1: ¿Cómo está ahí? ¿Italiano?
8: Sí, molto bene, molto grazie.
1: ¿Francés?
8: Francés, oui.
1: Bonjour.
8: Bonjour, c'est un plaisir. Merci beaucoup.
1: Merci.
8: Trop gentil.
1: Ahora en alemán. Hallo, alles gut?
8: Hallo, ja, dein Deutsch ist gut.
1: Ja. Más o menos.
8: Habla muy bien, alemán. Habla muy bien.
1: Pero vamos, porque como ustedes no saben español, si acaso, pues vamos a hacerlo en español. ¿Cómo estás?
8: Sí, estoy bien, gracias.
1: ¿Cómo les ha parecido el tejo?
8: Súper chévere, es una rumba total.
1: Muy bien.
8: Sí.
1: Hola, amigo, ¿cómo estás?
9: Muy bien, gracias.
1: ¿Cómo te llamas?
9: Me llamo Rafael.
1: Bueno, Rafael, ¿cómo te ha gustado el tejo?
9: Me encanta el tejo, pero algo que no me encanta, perdimos.
1: Ah, perdieron. Ay, sí. ¿Contra quién perdieron?
8: Contra Australia.
1: Ah, no nos caen bien los australianos. Sí. Solo saltan y con canguros. Bueno, cuéntenos la embajada de Suiza para invitar a la gente de Colombia que vaya a Suiza. ¿Qué hay para hacer en Suiza? Para la gente en Colombia que quiera ir a Suiza, invitémoslos a Suiza a ver qué.
0: ¿Qué planes hay?
9: Muchísimas cosas para ver en Suiza, en cada región del país. Hay los sitios muy turísticos que son chéveres, pero yo recomiendo los lugares menos conocidos.
1: ¿Como cuáles?
9: Por ejemplo, cerca de mi región hay el pueblo de Appenzell, que es muy, muy bonito.
1: Yo he estado en Basel y en Genève. Muy bonito también. Hay que ahorrar, ¿eh? Hay que ahorrar un poquito para ir.
8: Sí.
1: Pero a ti, ¿qué lugar te gusta más de Suiza?
8: Para mí sería el centro, los Alpes, las montañas, para esquiar. Porque eso es algo, hay que hacer en Suiza.
1: Fondue,
8: chocolate.
1: Muy bien.
8: Sí.
1: Bueno, pues
8: relojes.
1: Relojes.
8: Sí.
1: Muchas gracias.
8: No, Maximo, muchas gracias.
1: Gracias mille.
8: Gracias. Hasta luego.
1: Los amigos de Suiza que nos están. ¿Sí ve, Champion? Para que usted también vaya a Suiza, hermano.
0: Sí. Yo los quiero mucho. Vea que una familia en Suiza.
1: Espera.
0: Señor, ¿qué pasó?
1: Sigue.
0: Una familia en Suiza en medio del mundial me adoptó. Porque de casualidad me los encontré en el partido contra Ghana. Ellos dijeron, queremos ir al partido Colombia-Ghana y a parchar, a vivir el mundial. Y me encontré unos suizos. Y después me invitaron a un asado. Hicieron un asado muy rico de muy buenas hamburguesas. Son muy buenos ellos atendiendo a sus invitados. Así que hay que ir a Suiza.
1: Bueno, nos ganaron ahí, pero bueno, se salvaron ahí, pero bueno, está bien. Eso fue suerte.
8: Hoy está bien, hoy va a ganar Colombia en el
1: tejo. Gracias, merci.
8: Gracias.
1: Ahí estaba la gente. Un
0: abrazo.
1: También embarqueados.
8: Un abrazo.
1: En el mundial de tejo. Ahora sí, mi querido Valero. Gracias. Bueno, sigan ustedes con James. Pues, ¿qué más vamos a hablar de James?
0: No. Yo quería, por ejemplo, agregar que un drama más o menos. No, el drama de Cristiano estuvo más fuerte, la verdad.
4: Esa novela estuvo bonita.
0: Esa estuvo fuerte, pero no sé si tú opinas lo mismo, querido Juan Aparicio. Portugal no estaba como jugando un poco mejor sin Cristiano.
4: Y no, yo no creo.
0: ¿No?
4: No, pero es que yo acá hablo con el corazón.
1: Te quiero mucho, mi comandante. Sácate el bicho de la cabeza.
3: Tiene el bicho metido.
1: Tiene el bicho adentro.
4: Yo amo al bicho.
3: Tiene nada que hacer.
4: No, yo lo entiendo, yo amo al bicho.
3: Bicho lover.
4: Juanse también ama al bicho.
1: Bicho lover.
4: Sí, no.
3: Yo amo al bicho.
4: Yo lo amo, James.
0: Alemán.
4: Pero sí, no, a mí sí me va a hacer falta ver a Cristiano en la selección.
0: ¿Sí? ¿Sí? ¿Sí?
4: Sí.
0: Bueno, y se sabe algo de eso que él dijo, después les contaré qué pasó, pero no sé si ya alguien ha revelado algo o es el agarrón con el técnico.
4: Nada, no ha pasado.
0: Nada. No se ha revelado más allá.
3: No, todos suponen que es un agarrón con Jorge Jesús, sí, que acaba de llegar y que en un partido lo puso a calentar, lo dejó calentando como media hora y nunca lo puso.
0: Nunca lo puso.
3: Entonces, pues, como Cristiano Ronaldo es más o menos James en la selección de Portugal, medio intocable, pues se delicó y se fue.
0: Pero pregunta, ¿esos personajes así tan ídolos, si ¿sí son intocables?
10: Sí.
0: ¿Sí? Sí. Ah. O sea... ¿No se le puede hacer eso que le pasó a Cristiano?
3: Ya hay un punto donde toca tocarlos. Ya hay un punto donde uno tiene que decir, vea, qué pena, el que viene está mejor, discúlpeme.
0: Ah, bueno.
3: Hay que poner el que viene.
4: ¿Y quién está mejor que el bicho?
1: Champion.
0: Señor, dime,
4: mejor que el bicho, ¿verdad?
0: Esperen que me está hablando el campeón de tejo.
1: Pero, Champion, a mí también me ha pasado esa, que lo calientan a uno y después no la meten.
4: No, y, sí. eso cuando hay bicho de por medio, eso es un problema.
3: Sí. El bicho es problemático, ¿eh?
0: Hay drama.
1: El propio técnico microondas que calienta pero no cocina.
0: Por favor, Alemán no, calienta pero no se lo come.
4: Ese técnico no, Carlos Alemán, sí, de verdad.
0: No.
3: Sí, eso es como... Oiga. Sí.
1: Y ya viene la gente de Polonia, ojo. Ya. Y con eso...
0: Los polacos hablan alemán, ¿cierto? ¿O qué es?
1: No, señor.
0: ¿No?
1: Ah, English. Perdón. Pero vamos a ver.
4: English.
0: A ver.
1: Ah, sí, sí, pero...
3: ¿Spanish?
1: ¿Hablamos en español o en inglés?
4: Lucas Podolski.
10: Español está bien.
1: Ah, español está bien. Está bien. ¿Para qué me trajeron? Si todos hablan sus idiomas. Sí. Bueno, vamos a ver. Vamos aquí a tener a nuestro amigo de Polonia en el Mundial del Tejo. A ver, Polska. Sí, señores, Polska. Yo sé... Dobre.
4: Yo sé un poco. Lewandowski.
1: Chendobre. Lo único que sé decir en polaco. Bueno, sé decir dos cosas, pero una cosa no quiero decirla en vivo, pero sé decir Chendobre, que es gracias. Gracias por estar con nosotros. ¿Cómo le ha parecido el tejo hoy?
11: Estupendo. Polonia, el equipo polaco, la primera vez participó en ese torneo. ¿Se escucha bien? La primera vez equipo polaco participó en el evento y pasamos un tiempo excelente. Aunque perdimos dos veces y empatamos, pero tuvimos grupo bastante complicado con Colombia, con India de ex campeón, con México. Entonces yo creo que esta experiencia tiene un valor para nosotros extraordinario.
1: Oye, ¿cuál es la clave para jugar bien al tejo? ¿Hay que tomar mucha cerveza o no?
11: Personalmente no tomé ninguna.
1: Ah, bueno, de pronto había que tomar.
11: Pero no, unos miembros de equipos enemigos o de mi equipo tomaron naturalmente cerveza, claro. Y creo puro divertimiento, ¿no?
1: Claro. Al colombiano, ¿cómo le invitamos a que vaya más a Polonia? ¿A qué ciudades para que visiten Polonia en turismo? ¿Qué ciudad le recomienda usted? ¿Cuál de todas? ¿Varsovia? ¿Gdańsk?
11: Claro, no. Polonia es un destino muy interesante en Europa Central. Aparte de Varsovia, la capital, tenemos Gdańsk, tenemos Cracovia, tenemos Wrocław, tenemos Toruń, la ciudad de Copérnico.
1: Señor.
11: Entonces, yo invito a todos a conocer varias ciudades, en el norte, en el sur, en el centro. Entonces.
1: Gdańsk es mi ciudad favorita, hay un festival de música tremendo en Polonia, en Gdańsk. Es muy chévere.
11: En Gdańsk.
1: Sí, señor. Le quiero preguntar, estamos hablando de Cristiano Ronaldo, que se despide de la selección de Portugal.
11: Disculpe.
1: Estamos hablando de Cristiano Ronaldo, que se va de la selección de Portugal. Lewandowski, ¿ustedes creen que ya es hora o tiene que seguir jugando en la selección polaca?
11: Hoy Polonia jugó contra Rumania en la Liga de las Naciones. No sé cuál fue el resultado, pero Robert Lewandowski como capitán sigue jugando. Entonces yo creo que todavía es un jugador de gran actitud, de gran forma deportiva. Y espero que va a seguir por lo menos dos años más en el equipo nacional.
1: Interesante eso. Bueno, amigo, muchas gracias.
11: A ustedes. Do widzenia.
1: Ah, gracias.
11: Do widzenia.
1: Do widzenia.
11: Do widzenia.
1: Gracias, muchas gracias.
11: Hasta
1: aquí
11: luego.
1: Estaba nuestro amigo de Polonia también contándonos muchas cosas de Polonia. Champion, para que vaya ya.
0: Tengo un saludo a... Ay, ¿cómo es? Raúl Cardona. Amigo del colegio que está por allá sin papeles, pero intentando prosperar. Un abrazo para él.
4: Aquí Juanito nos hizo caer en cuenta que no le preguntamos por qué se acabó el precio de la historia.
0: No lo sé, Rick, parece falso.
1: Déjalo. No, y no le preguntamos que cómo le fue con Jesse Pinkman.
0: En Breaking Bad. Muy bueno. Oiga, pero bueno, hay un montón sigan. De embajadas ahí, mi querido alemán. No,
1: esto es una locura.
0: Ellos, digamos, ¿se han dedicado al tejo en algún momento o fue hoy como que se reunieron y a ver qué sale?
1: No, ellos entrenan, esta gente vive, los de India entrenan cada semana, es una locura, ¿sí? Están enamorados del tejo y están enamorados de la mecha. Y como Juanse, enamorados del bocín.
3: Aguante la mecha.
4: Oiga, alemán, y se ha echado china, diré mecha.
1: No sé, pero yo creo que me voy a ir a la embajada de Polonia ahorita porque.
4: ¿De Polska?
1: Ojo,
4: ¿Se puede bailar buena Polska?
1: Ojo, ¿eh?
0: Sí, ¿cuántos? Sí.
1: Ojo.
4: La danza
1: ojo.
4: De la grulla.
0: ¿Cuántos equipos están jugando hoy el Mundial de Tejo Alemán?
1: 24 equipos. Ajá. Y ninguno, 24 equipos.
4: Y ninguno.
1: Ya hay
4: hecho
1: algunos
4: mecho.
1: Eliminados. Sí. Ya hay unos que están yéndole muy bien.
0: Alemán.
3: ¿Y qué fácil, señor? Espera.
0: ¿Y hoy mismo sale el campeón?
1: Sí, hoy mismo, eso es de okay. una.
4: Tengo una duda.
1: Sí, no. Señor.
4: Que me surgió en las entrevistas y es. O sea, ¿esos países están invitados a conocer el tejo o en sus países practican tejo?
1: No, ellos son los que trabajan en las embajadas de los diferentes países y han generado entre ellos un equipo de cada embajada y los 24 mejores están acá en el Mundial, en la final del Mundial del Tejo.
3: Oiga, donde nos pelen jugando tejo, apague y vámonos.
0: Sí, es verdad. No,
4: es que depende del barrio del que sean los de nuestro equipo.
0: Sí, no, y si lo dirige Néstor Lorenzo, no.
3: Sí, pues, si lo diría alemán.
4: Si lo diría Néstor Lorenzo. No. Pues saquen a James. Que,
1: perdóneme, pero ustedes ya vieron que soy un as del tejo.
0: Nah. Le salió
1: pobre
0: la mecha.
1: Pobre envidia, hermano. Hice moñona. Es muy difícil hacer moñona. Les digo.
0: ¿Cuántas veces ha jugado usted tejo en la vida?
12: Nunca.
1: Nunca.
12: No, porque se ensucia.
3: Se ensucia, claro.
4: Lo único que le gusta es la mecha en el as. ¿Qué?
1: No. Bueno, ¿qué
0: pasó? ¿A quién le ofrecen?
1: ¡Japón! Tenemos a Japón.
3: ¡Eso!
1: Tenemos a Japón.
4: ¡Ay, qué pensarán de nosotros!
3: ¡Oliver Atom!
0: ¡Tommy! ¡Está con nosotros Pikachu!
1: Vamos a entrevistar a nuestros amigos de Japón.
0: Se están
4: saludando. A Oliver.
1: ¿Spanish? ¿English?
4: Español está bien.
1: Español está bien, ¿eh? Sí, se entiende todo. ¿Cómo estás, amigo? ¿Cómo te va?
13: Todo bien. Sí, como mis compañeros, como ganaron seis. ¿Cómo se dice?
4: Salúdenme al champion.
1: Seis moñonas. Oigan, ¿cómo les gusta el tejo en Japón? ¿Podemos llevarnos esto a Japón? ¿El tejo lo podemos llevar a Japón? ¿Para que la gente juegue? ¿Les gustaría?
13: Creo que sí.
1: ¿Sí?
13: Creo que sí, porque muchas personas como se dedican a como deportivo, como ¿sí? fútbol aquí en okay. Colombia, y tejo aquí en Colombia. Entonces, como a ellos les gusta jugar con deporte y también ellos quieren jugar para su salud, algo así.
1: Ah,
13: para
1: bueno, pero acá, pero tú sabes que acá no solo es deporte, sino también...
4: Ya, champion de que entra en personaje.
1: Sí, toman bastante, pero en Japón podría funcionar el tejo. O sea, si vamos todos a Japón y armamos una cancha de tejo, nos hacemos millonarios en Tokio.
13: Sí, en mi opinión, sí, eso funciona, porque también nosotros tenemos una cultura que como solucionarse
1: sí.
13: a través de algo como deporte, música, charla, todo. Okay. Entonces,
1: ¿te van a hacer una pregunta desde estudio?
0: Sí, sí, sí, yo. Es que uno de mis sueños es conocer Japón. Aquí desde el estudio te habla Champion, me dicen a mí. Pero yo quiero conocer Japón. Ahí, desde la ignorancia, ¿hay que sacar visa? ¿Hay que tener qué papeles? ¿O yo puedo simplemente comprar tiquetes y arrancar mañana?
1: Creo que hay que sacar visa.
13: ¿Puedes simplificar un poquito?
1: ¿Qué si quieres?
0: ¿Qué documentos, quiere... papeles se necesitan para viajar a Japón? ¿Se necesita visa?
13: Sí, visa. Sí, visa. Sí.
0: Hay que llevar visa.
1: Él le dicen el champion, pero se llama Wilmar. Entonces, para cuando llegue la aplicación, Wilmar, hagámosle para que vaya y cumpla su sueño de conocer Japón.
13: Algún medio para conocer a Japón, ¿cierto?
1: Sí, él quiere ir a Japón a montarse en el tren bala.
13: Ah, sí. creo que sí.
1: ¿Sí? Ah, bueno, bien.
3: Se sube al tren bala.
1: Muy bien. Bueno, muchas gracias por estar acá. Espero que te haya gustado mucho el tejo, que lo hayas disfrutado. Y nos vemos la próxima, el próximo mundial. ¿Cómo le fue a Japón? ¿Bien o mal? ¿Bien?
13: Súper bien.
1: Súper bien. Muchas gracias. Estaban acá con nosotros también desde la embajada japonesa. Para que ayúdale, papito. Es que, man, de verdad, mano. Es que de verdad.
4: Alemán, pero también sea serio.
1: No, yo estoy serio.
4: Sea serio, que hace entrevistando a Champions como si fuera japonés.
3: Otro más del Champion verso.
4: Ey, están apareciendo tragos por ahí.
1: Champion, yo creo que podría ser ciudadano del mundo. Cabe en India.
4: Me preocupa.
1: Bolivia, Japón,
3: Perú, el genérico.
0: Oiga, sí, estoy viendo que soy muy genérico, muy estándar.
4: Son estereotipos.
0: ¿Sí? Sí, sí, sí. De verdad, estoy saliendo un molde muy.
3: Lo venden X, XS, XL. L.
0: Sí, de verdad.
3: En estos momentos, ¿qué tallaje es?
0: ¿Tallaje?
3: Sí, sí, sí.
4: ¿Qué es lo que usted quiere saber?
3: Está vistiendo la versión del Champion L, XL, M, S. ¿Qué?
4: ¿Cómo así? ¿De qué talla lo tiene? No,
3: bueno, eso es otra cosa. Eso es otra cosa.
4: Al aire, no.
3: Bueno, ahorita se lo pregunto.
1: Oigan, en el campeonato local, mañana juega Millonarios contra Barranquilla.
6: Sí.
1: Les hago una pregunta.
0: En la Copa, sí, en la Copa.
1: Sí, si Millonarios no le gana al Barranquilla, ¿qué?
3: Yo creo que
0: Millonarios está obligado a ganarle a ganar este partido en la Copa, pues.
4: Pero ¿y si no gana?
0: Si llega siendo uno de los favoritos en la liga hasta el momento porque está ahí en las posiciones de arriba. El equipo viene ahí como engranando de mejor manera. No puede ser que ahora echemos para atrás. ¿Qué es lo que nos estaba pasando con Bustos? Que tenía un partido bueno y en el siguiente perdía contra Llaneros goleado o jugaba horrible. Yo creo que ya con Gamero tenemos que encontrar por fin el equipo que sea sólido, que tenga un buen ritmo y que no sea con esa inestabilidad pues con la que ya venía, que la verdad estaba condenando a Bustos y terminó pues saliendo por eso del equipo.
6: O sea, ¿tú con Gamero has visto mejor a Millonarios?
0: Yo creo que se le copian más a Gamero. Ya lo conocen en parte. Gamero sabe también cómo tratar al equipo. Siento que por lo menos en el último partido y lo que se le ve un poco con Nacional, como que el equipo no echa para atrás, por decirlo de alguna manera. No es como que avanza en
3: más
0: su
3: propositivo.
0: Planteamiento y al siguiente partido ya es como otro equipo diferente y como que no sabe a qué jugar. Siento que va encontrando más identidad.
4: Champion, con todo el amor del mundo que yo le tengo, pero parece novia terminando. Salud. Le preguntaron qué pasa si no gana. También,
3: la mandó cambiada.
0: Es verdad. Malo, sí. No, ¿qué pasa si no gana? No, hay que perdonarle todo a Gamero.
4: Hay que volverlo a buscar, sí, porque el man aquí no la cambió de palo, todo. No.
3: El comezaña de Millonarios.
0: Hay que tenerle paciencia. Están ganando. No, pero yo creo que hay que ganarle a Barranquilla. Si no, la gente va a empezar a decir: ¿para qué lo trajeron? ¿Pero para qué reencauchamos? ¿Para eso querían que se fuera Bustos?
1: Para eso querían, exacto.
0: Ah, bueno.
1: Partido difícil igual, ¿no? Es contra el último de la segunda división.
0: Partido difícil.
3: Partido difícil, no. Partido complicado.
0: Partido, oigan, ¿viste, señor?
1: ¿Ustedes sabían que Bejarano además es imitador?
6: ¿A quién imita?
3: ¿A quién quieres que imite?
1: A ver, saca todo, sácalo. Saca todo lo que tienes.
3: Bueno, imito a alguien que ya no está acá, sí. Lastimosamente, pero no lo puedo imitar.
4: Imitemos
3: al señor, Cárdenas.
0: Imite a Antonio, que no se pone la
3: boca. Imitemos a Giovanni Cárdenas, ciudad de Barranquilla. Junior está para ser campeón y Alfredo Arias debió haberse ido al Real Madrid. Las cosas en Junior él la manejaba muy bien, muy bien. El maestro Alfredo Arias.
1: Vea. No, es muy malo ese. Sí.
3: El maestro Alfredo Arias.
4: Muy malo. Ese fue para Venezuela, ese Giovanni.
3: No. Alemán, para Venezuela.
0: En lo que usted ha visto en este mundial de tejo, ¿cuál es el favorito aparte de India que ya
1: México.
0: Se fue? ¿México?
1: México. México en bocina seguido, ¿eh? Parece Juanse. En bocina de una.
3: Sí, de una.
4: A mí lo que me va bien es con la mecha.
1: Pero México muy bien. Colombia no está haciendo su mejor campeonato. y Suiza también está aprendiendo mucho. Entonces, está muy parejo. Vamos a estar acá hasta las 10 de la noche en el Mundial del Tejo, que tarda, está hasta largo. Así que, bueno, todos los informes lo tendrán en Caracol.
4: Señor. ¿Qué, le caemos? Ok.
1: Eso... No se puede. Necesitan visa.
4: Necesitamos visa.
14: Tan
4: bobos, ya está el Champions. Ay, no venga aquí a armar esa también.
14: Sí. Ahí lo vimos.
1: Necesitan la manilla, papitos.
0: Ah, se puede, a lo bien.
1: No, alemán. Bueno, ahorita miramos. Pueden caer acá al lado y que podemos jugar ahí más breve. Y les doy limpia.
4: Ay, sí, pero si no se ensucia las uñas.
1: Bueno, pero que déjenme, a mí me gusta tener un cuidado personal importante. ¿Qué problema hay? Alemán, ¿está mal ir a hacer el manicure y el pedicure?
4: Quiero abrirle mi corazón.
1: A ver.
4: Me quedé en un tema. Soy Rabón con Bejarán.
14: ¿Por qué?
4: Lo invitan.
14: Sí.
4: Viene acá, le tira a James David, además.
14: Sí. Ay, no, pues, ¿qué hacemos? Entonces, el marido de James.
4: No, el marido de James, pero si ve, se pone siempre a la defensiva. Viene a tirar a James.
0: Sí.
1: Sí.
4: No habla un reemplazo de James.
14: Ajá. Pero no, eso lo iba a preguntar el Champion y usted no dejó. Cambió el tema.
4: No, pero se le están pegando las mañas de los periodistas deportivos. De verdad. Uf, no deja hablar.
1: Bueno,
4: no,
1: pero eso es un buen tema.
14: Es un buen tema.
1: ¿Quién debería ser el reemplazo de James? ¿Quién pinta para ser el reemplazo de James? Es un lindo tema.
4: David Rubiano.
1: ¿John Arias?
14: No, Yasser Asprilla. ¿Sí? Si está bien, el reemplazo de James debería ser Yasser Asprilla. Tiene toda la calidad del planeta. Ahí también viene Rengifo.
4: Eso
14: ¿por qué no? ¿Por qué no pensar en Jason Guzmán? Que usted diga, ay, no, es que ya tiene 28 años. Y diga, ay. Pero Rengifo también está en la Liga Colombiana.
1: Pero yo sí, con todo respeto, creo que Jason es un tremendo jugador, pero para Selección Colombia, ¿ustedes ya lo ven? ¿Les hago esa pregunta?
4: No, Jason lo que era un tremendo cantante. Sí.
1: No, pero yo creo que la pregunta es, Jason Guzmán, ¿ustedes ya lo ven para hacer el reemplazo de James? Les pregunto a ustedes, ¿ustedes se embalan?
14: No. Pues en cuanto a nivel, pues está mejor que Rengifo. No para hacer ahorita el reemplazo de James, pero por ejemplo, sí para ser convocado.
0: Para irlo perfilando, pues.
4: Sí. Para mí no hay aún un reemplazo de James Rodríguez y que tenga el peso de lo que hizo James Rodríguez.
0: Bueno, oigan, eso es un peliculón, señor, cuente.
1: Le tengo invitada a esta hora.
0: A ver,
1: en la embajada de Australia.
0: Hágale.
1: Hola, English, Spanish.
15: ¿Por qué no los dos?
1: Okay.
15: Bueno, español está bien,
1: bueno, bienvenida.
15: Gracias.
1: ¿Cómo les fue con el tejo hoy?
15: Pues súper, ¿no? Es una muy buena tarde celebrando esa cultura colombiana y el deporte que une a todos los países.
1: Claro que sí, estaba hablando con los de Japón, Polonia, Suiza y todos nos dijeron, tenemos que llevar el tejo a nuestros países. ¿En Australia le iría bien al tejo?
15: Sería un gran éxito en Australia, yo creo, sí.
1: Ok, ¿y para jugar al tejo es mejor con cerveza o sin cerveza?
15: Por supuesto, con cerveza. Uno tiene que equilibrar, ¿no?
1: Claro, entonces hay que equilibrar. Bueno, que si los colombianos quieren, hay muchos colombianos en Australia, pero también muchos trabajando, estudiando, pero si queremos ir de turismo a Australia, ¿a dónde nos recomiendas ir? ¿Qué hay que hacer para ir a Australia?
15: Pues no soy muy objetiva, yo soy de Sydney y es la ciudad más bonita del mundo, pero hay muchos, es un continente, ¿no? Hay playas, hay desiertos, hay parques naturales, hay muchas cosas para ver, nuestras culturas indígenas, nuestras montañas, hay muchos sitios para visitar.
1: Hay que sacar visado, pero eso sí, la visa, pero uno va a ir rápido, sale rápido, ¿verdad?
15: ¿Perdón?
1: La visa rápida para ir, es fácil, es
15: sí. Todos los trámites se hace por internet, entonces es muy, muy rápido, sí.
1: Bueno, y hay muchas formas para ir desde Estados Unidos, Chile, Argentina, desde Europa, así que un gran plan ir a Australia.
15: Es un buen plan y sí, no, yo quiero animar a todos los colombianos a visitar y también a los australianos para venir y descubrir Colombia.
1: A descubrir el tejo y si no lo llevamos nosotros, llevamos el primer tejo en Sydney.
15: Creo que todos los australianos van a gustar mucho el tejo. Esta combinación de picada, cerveza, deporte, fantástico.
1: Ok, tenemos una pregunta desde estudio, acá te van a preguntar. A ver, Champion.
0: Hola, ¿cómo estás?
15: Hola, muy bien.
0: Si soy como amante de la fauna, ¿cierto? Como de los animales. Australia es un buen destino, ¿cierto? Siempre.
15: Pues, ¿tienes miedo o no?
0: No.
15: Porque tenemos tenemos animales muy lindos, pero también animales muy peligrosos también. Pero no.
1: Eres cobarde un poco.
0: Grandes cocodrilos, grandes tiburones.
15: Sí, grandes koalas, kangurús.

0: visitar, por ejemplo, Australia y ver esos pantanos que están llenos de cocodrilos y todas esas cosas?
1: No, a mí no me da tanto miedo. Yo me he metido a Kenia y he visto unos burres.
2: No, oye.
3: Uy, no. No, no, pero...
0: Hablando de Kennedy, de eso, terror.
3: Eso uno no necesita ir a Kennedy en cualquier lado. Así, en todo lado hay gente bonita, hay gente fea.
4: Pero es que ya hacías miedo.
0: Yo traje hoy... Chiste. Hoy trajimos a alguien para hablar precisamente de terror, porque arranca octubre, mi querido alemán. Y usted como... Y nosotros como fanáticos del cine, pues tú sabes...
5: Oye, sí, ¿verdad?
0: Ilustrado. Sabes que tenemos que dejar nuestras recomendaciones, güey.
5: Obviamente, bueno, a mí la verdad el cine australiano me ha gustado desde los primeros años que llegó en la cinematografía británica a el continente australiano.
0: A mí me gusta más como el conceptual sueco, ¿sabes?
1: Pero alemán no tiene que hacer esa voz.
5: Oye, ¿ustedes sabían que hicieron un mundial de zapatos? ¿Qué? Y ganó el sueco.
1: Y alemán es muy bobo.
0: Mejor recibamos a nuestro querido Mario Alcalá.
4: ¡Eso! ¡Mario!
0: ¡Sí! Atención, porque él nos va a estar recomendando las mejores películas de terror en este mes de octubre. Para ir terminando este capítulo de hoy con Banqueados, mi querido Mario Alcalá, ¿cuál es la recomendada este fin de semana?
6: Que si ustedes... Bueno, llegó a la plataforma de Mubi. ¿Ustedes la conocen, la plataforma?
5: Sí. Ah, pero eso hay que pagar, Mario.
6: Ay, pero cuidado, no. Adolescencia, sexo y muerte en Campamento Miasma.
0: Miasma, ok.
6: Es una de esas películas de terror que oxigenan el género, que usted sabe que el género del terror pues aparece en una cantidad de películas y hasta los personajes clásicos como Winnie Pooh ya le sacaron versión de terror.
3: A Mickey Mouse.
6: También
3: a
6: todos.
3: A Mickey Mouse lo vi que día.
6: Pero esta es una apuesta de terror interesante y muestra, hace como una sátira al género de terror como tal.
0: Ah, ok.
6: Y es con Gillian Anderson, la famosa agente de los Expedientes Secretos X. No sé si ustedes alcanzaron a ver esa serie.
0: Sí, claro, la alcanzamos a ver.
6: Y ahí está presente en las plataformas. Otra que también está presente es una que estrenaron este año y que ya lleva como, 7 entregas. Scream, La Máscara de la Muerte.
0: Bueno.
6: Y ahora que se viene Halloween, pues todos empiezan a echar mano de los
5: disfraces clásicos. Estamos en Scream, ¿qué? ¿27 ya?
0: Siete ya.
6: Bueno, y Jason Voorhees, que es otro de los personajes de Halloween, ya va como en la parte número 11.
0: Ah, bueno.
3: Va a superar a Harry Potter.
5: Oye, Mario, película colombiana de terror, ¿hay alguna?
6: Sí, claro. Al final del espectro fue una... El Páramo es muy buena, que es con Alejandro Aguilar, que es una entidad maligna que se presenta precisamente en una de las montañas de Colombia y es un grupo élite del ejército. Esa película fue muy buena.
0: Páramo.
6: El Páramo. Y al final del espectro, que fue una que por ahí en su tiempo dijeron que le iban a hacer un remake... Y que iba a protagonizar Nicole Kidman, se quedó ahí, pero también es una película interesante dentro del terror colombiano.
0: No producimos muchas de terror, ¿cierto?
6: No, es un género bien difícil de hacer, que sorprenda, porque es que, como le digo, Champion, es un género que aparece de todo y tiene tantas vertientes que es difícil innovar y
0: encontrarse algo que de verdad termine.
6: Y algo que en realidad asuste, porque el resto es... Hay terror que hasta que da risa por lo pobre de los efectos y por lo estúpido de las historias.
0: De la historia a veces, sí. Es un género bien difícil, sí. Como que si no resulta bien esa película, termina siendo muy mal calificada. Por ejemplo, claro. ¿A usted le gustó una que estuvo nominada? Yo me acuerdo si fue en los Oscar pasado o el año pasado. La de Weapons, creo que se llamaba.
6: Uy, no, La Hora de la Desaparición.
0: Sí,
6: con la famosa tía Gladys, tan horriblemente mala.
0: Que ganó ella incluso Oscar,
6: sí, ella ganó.
3: Muy colombiana.
6: Oscar, pero uy, no, que insufrible, una defesión infumable, como dicen los españoles.
3: Sí, ¿Usted cuál de esas de miedo o de terror diría, uy, no, la peor de todas?
6: Uy, no, cualquiera de la saga de Jason, de Freddy Krueger después de las primeras.
0: Ándale, sí.
6: Sobre todo el remake o la nueva versión que hicieron, como el reinicio, que cambiaron de actor, que no era Robert Englund, sino era Jackie Earle Haley. No, qué película tan mala.
0: Mal.
5: Oye, a mí me gusta una que se llama la de los payasos asesinos ¿cómo se llama? Clowns from Outer Space.
6: Sí,
5: la que
6: sí,
5: son unos payasos asesinos.
6: Sí, esa es buena.
5: ¿Sí? Da risa.
6: Sí, esa es buena. Y hablando de payasos, uno que se puso de moda y que ya va por su tercera entrega es Terrifier. con Ada de clown, el payaso.
3: Sí, sí,
6: también es otro disfraz de Halloween.
0: Pero eso ya no es terror, sino que es

0: otra cosa, ¿no? O también.
1: Es como... No, es terror, pero ¿sí? hace parte del cine slasher, que es el famoso cine de asesinos enmascarados a los que pertenece a la realeza, que está el cara de cuero de Matanza en Texas, el cara de fantasma de Scream, la máscara de la muerte, está el Leatherface, el cara de cuero de Matanza en Texas.
2: Esa pero es bien explícita.
0: Con Terrifier, hay algo y es como que... A veces uno dice, pero ¿para dónde va esto? Están pasando cosas sin mucho diálogo.
1: No, es que no tiene sentido.
0: Sí, es, o sea, es un sin
2: muerte
0: sentido,
2: tras muerte,
0: ¿no?
2: tras muerte.
1: Y el tipo lo matan y revive y mata a otro y así se lo pasan.
0: Sí, nace pero un pedazo de carne.
1: Ya se convirtió en un icono de...
2: Sí, es un hit.
1: E incluso el actor, el protagonista, va a las convenciones y se disfraza tal cual el personaje y asusta a la gente.
2: Sí, con la risita de...
1: Sí, tipo yo, Juanse. Yes.
2: Tipo Juanse a las 12 de la noche.
3: ¿Me está tirando?
1: Como Art the Clown.
3: ¿Me está tirando o qué?
0: Yo, por ejemplo,
2: Juanse
0: quisiera...
2: a las 12 de la noche bailando apretadito.
0: Sí.
4: Solo.
0: Solo. Yo a veces quisiera entender, tal vez para el próximo viernes con Banqueados y que de pronto nuestro Mario nos ayude a entender, pero eso de cuando... Por ejemplo, fui a una sala de cine a ver Terrifier y veía mucha gente pues como riéndose todo el tiempo y como disfrutándola como si fuera, no sé, otro género de película.
1: Es que
0: y yo estaba como un poco horrorizado, pero entenderemos eso hablando todo este mes de octubre. Es que era muy heavy, es muy explícito, sí. Entenderemos más eso y ya Marito nos llegará para explicar en un próximo episodio. Por ahora, la recomendada este fin de semana es entonces...
1: Adolescencia, sexo y muerte en el campamento Miasma.
0: Ahí la tienen con nuestro querido Mario Alcalá.
4: Esa es la vida de Juanse.
0: Que llegó para acompañarnos en Banqueados, mi querido alemán. Disfrute usted del Mundial del Tejo. Cuéntenos quién gana, pues.
2: Embocínela mucho.
0: Hágale mucha fuerza a Colombia, que no cobre Campas ningún tejo. Y
4: porque...
0: nos vemos el lunes de nuevo en Banqueados ASI Radioactiva. Chao, alemán. Chao a todos. ¡Feliz fin de semana! ¡Chao!
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9: Amigos, ¿cómo están? 5:03 PM, hoy viernes 2 de octubre del año 2026, arranca la milonga. Un día que tuvimos fútbol lindo de selecciones. Un Francia e Italia, por fin un partido salió competitivo de la selección de Italia, que la extrañamos en los mundiales. Pero digamos que compitió de buena manera ante una selección francesa. Por supuesto, a las 7 de la noche tendremos el partido entre Colombia y Paraguay. E inexplicablemente, sí, no entiendo por qué la de mayor sigue haciendo esto. 7:45 de la noche, el único partido del día en el fútbol colombiano. Cruzado con la selección Colombia, Deportivo Cali ante Alianza. Bueno, pasas que cosas dirían por ahí en el fútbol colombiano, no sé, no encuentra aún una explicación razonable. Voy a saludar a mi compañero el día de hoy, el mago Mauricio Gómez. Mago, ¿qué ha pasado? ¿Cómo va todo?
3: Mi estimado Andrés, estamos, ¿cómo es? Estamos locos, Lucas. Una vez piensa que en Di Mayor trabaja gente a la que no le gusta el fútbol, no sé, eso es una falta de sentido común para tomar ciertas decisiones. No es solamente lo de hoy, eso lo vemos a cada rato, ¿no? Partidos que coinciden de horario, partidos que final de liga femenina con un partido normal. Ya muchas veces hemos visto partidos de fútbol de la liga con Selección Colombia, como hoy va a pasar. Pero bueno, allá ellos y sus decisiones, mi estimado Andrés. Un abrazo.
9: A usted, Mauro, a ver, obviamente usted va a estar en el partido de la transmisión del fútbol de nuestra selección, el partido contra Paraguay, fenómeno del fútbol, por todas las señales de Caracol Radio. Pero si usted fuese Mauricio Gómez, el ingeniero que trabaja en X empresa,
3: sí,
9: ¿usted se ve al Deportivo Cali o a la Selección Colombia?
3: No, Selección Colombia. Seguramente el hincha del Cali va a ver al Cali. Es más, dudo que hasta un entusiasta de Alianza ve Alianza, verá la Selección Colombia. Pero yo, pues a título personal no hablo por los hinchas del Cali. Yo veo la Selección Colombia, Andrés. Lo siento mucho.
9: No entiendo por qué ponemos a competir lo más lindo que tiene futbolísticamente el país, que se llama Selección Colombia. Bueno, sí, para muchos, para otros no. Pero
3: para la gran mayoría sí, Andrés.
9: Sí, pero igual hay que darle el lugar que se merece la Selección Colombia. Además, en una etapa, no sé si usted lo ha sentido también, la gente está aburrida de la Selección Colombia. O aburrida no, distante, lejana. Después de un mundial es muy difícil superar la tusa, por supuesto. Pero la gente está como alejada porque como que no se transmite mucho. No hay un jugador que diga, venga, vamos a estar acá. Que el técnico diga, venga, aquí estamos, vamos para adelante, vamos todos juntos.
3: Por ejemplo, mire, creo que si hay un hincha de una selección que está aplastado, es el francés, ¿cierto?
9: Sí, claro.
3: Ahí llenaron el estadio. ¿Cuál era la expectativa?
9: Se creían campeones del mundo.
3: Claro, entonces están pero con la moral en el piso, pero llenaron el estadio. ¿Cuál era el gancho? Sisu, sabe, ver de local por primera vez en el banco a Zinedine Zidane. En el caso nuestro, también estamos como que con el sinsabor por cómo se dio la eliminación, por la sensación que nos dejó que pudo haber avanzado un poco más en el campeonato del mundo. Y aparte de eso, pues hoy no hay un gancho realmente, por el contrario. Antes hay menos elementos que enganchen a la gente porque pues ya no está Juanfer Quintero, ya no está James Rodríguez. Y no crea, eso cuenta, Andrés, más allá de que habrá detractores o habrá gente que no guste de James, se van dos referentes de nuestra selección como James y como Juanfer, y eso también cuenta.
9: No, y súper que hay que hacerle marketing también a la selección. A la gente muchas veces le hace falta el empujoncito anímico para decir, oiga, hoy es viernes 2 de octubre, sí, pagaron, juega Colombia.
3: Sí.
9: Así se puede a tomarse un jugo, hermano. Usted ve a Colombia feliz, tranquilo, 6 de la tarde, fin de semana por delante, 7 de la noche, bueno. Colombia por delante. Hay que meterle el amor por nuestra selección a la gente también.
3: No, y hay expectativa también, Andrés, por ver fichas nuevas. Yo creo que, mire, a todos nos gusta la novedad. Entonces todos sabemos a qué juega Davinson Sánchez.
9: Sí, por supuesto.
3: Pero no sabemos cómo le va a ir a un Roger Caicedo si juega. Todos sabemos lo que puede dar Richard Ríos. Pero, hombre, qué morbo ver ya de entrada, aunque jugó minuticos, a un muchacho como Matías Orozco con más... ¿Sí me entiende? Entonces uno dice, hay morbito también. Entonces, qué bueno que la gente tuviese la oportunidad libremente de ver a la Selección Colombia y ver qué muestran estas caras. Pero, pues, con enfrentados muy difícil.
9: Sí, a toda la gente que está con nosotros a través del canal de YouTube de AS Colombia, escríbanos. ¿Qué prefiere ver si le ponen a su equipo al frente de la Selección Colombia? ¿Y por qué? Obviamente, el equipo es el amor desde la infancia de mucha gente. Hay mucha gente que se hizo fan del fútbol viendo a su equipo, es entendible, pero representar a la selección...
3: Bueno, pero esa pregunta sí pone a pensar más, porque claro, usted le pregunta a Mauricio Gómez, parroquiano de cualquier que no está en función del fútbol ni nada, pues yo digo, selección y no el partido del Cali, porque pues yo no soy ni caleño ni soy hincha del Cali.
9: Claro.
3: Pero cuando ya le he preguntado direccionada, tu equipo, la selección, ahí ya se pone la cosa.
9: Pues metámonos con ese corazón. Le pregunto al Mauricio Doliente del Pereira.
3: No. No, no tiene un mejor ejemplo, otro. No. Pereira, Colombia. No. Colombia.
9: Yo también. No, además, no, hoy, es que Colombia. Hoy uno en pantalla pequeña, pues puede poner al otro equipo. Yo pondría a Millonarios en pantalla chica y televisor gigante. Siempre mi selección Colombia. Sí. ¿Cómo no? Es más, ya. Saquito de la selección Colombia. Abrazo para Jonathan Gaviria, que ya se conecta con nosotros. Jonathan, responda usted, que creo que está en Armenia, si no estoy mal. Le ponen, no sé de qué equipo sea hincha usted, le ponen a su equipo y a la selección Colombia. ¿De verdad hay que decantarse por uno u otro? No me crean tan. Hay que darle el lugar que se merece al fútbol colombiano y a la selección Colombia. Bueno, Mauro, ¿qué sensación le quedó de Italia? ¿Le gustó Italia? Me parece que volvió a competir. Vi una Italia diferente. Ahora, no me importa, como seguidor de Italia, no me importa que ganen la Liga de las Naciones. No quiero que ganen la Euro, quiero que vuelvan a un Mundial.
3: Que es realmente donde debe estar. Pues yo creo realmente que pues lo que vimos hoy creo que es la mejor cara de la Italia de Mancini, a decir verdad. Como usted bien lo dice, vimos a una Italia competitiva, ojo, ante un equipo al frente jodido. Bravo. Porque más allá de la decepción del Mundial, Francia puede tener equipo A, equipo B y hasta equipo C y te puede competir de primera mano con cualquier selección en Europa. Entonces creo que también teniendo en cuenta la envergadura del rival que tenía enfrente el equipo italiano, pues hablar y decir realmente que tiene buenas sensaciones. Espósito me parece que es un jugador que es muy interesante.
9: ¿Cuál de los dos? Son dos hermanos. Y a mí Sebastián, que es el volante, me gusta mucho más. Pío, que es el 9.
3: Pero hoy creo que... Pero Pío hoy estuvo, me parece que estuvo más activo Pío. Sí. Más que... Claro, es más, yo creo que es más conocido Sebastiano. Me parece que tiene más... No, puede que tenga más participaciones Sebastiano. Pero Pío hoy lo sentí muy, muy participativo. No, y además es que, Andrés, note un detalle. Si usted se pone a mirar esta selección de Italia, es que tiene nombres. Lo que uno dice es, ¿por qué no están compitiendo? Seguramente el nivel no da. Ahora, tiene de todo, ¿no? Tiene a Bastoni, tiene a Tonali, jugadores que son importantes. No sé, hoy no estaba Retegui, no sé si estuvo en el banco o no, Retegui.
9: Pero entendió que no.
3: Bueno, sí, no lo tengo. No,
9: creo que
3: no
9: ya
3: lo tengo,
9: se le acabó planilla. Esa pita a Retegui, ya.
3: Ok.
9: Qué mentira que era Retegui.
3: Digamos que está ahí en un recambio, pero definitivamente hoy sí fue la mejor cara en la época de Mancini, en esta etapa de Mancini, de la selección italiana. Ojalá lo pueda mantener, ¿no? Ojalá lo pueda mantener y verlo después de 12 años en un campeonato del mundo. Es que, Andrés, son 12 años sin estar en una cita mundialista.
9: Mucho tiempo. Sí. En el Mundial tuve la fortuna de hablar con un periodista de la RAI y le pregunté, y le dije más que preguntarle, ¿un Mundial sin la Italia no es un Mundial? Y me responde, al contrario, o sea, Italia sin un Mundial no es Italia. Me pareció maravillosa la respuesta, o sea,
3: sí.
9: La historia de la Copa del Mundo también está ligada a los italianos, han tenido que ver en muchas ocasiones, es más, para Zidane, hoy técnico francés, el peor momento de su carrera y fue el último, fue ante Italia, en el 2006.
3: Como jugador, claro, no, de hecho hoy, si se quiere, había cierto morbito
9: claro.
3: con este enfrentamiento entre Francia e Italia, porque, es más, claro, cuando llegó en el calendario, uy, se van a enfrentar el viernes, yo lo primero que me acordé fue esa final del Mundial del 2006 claro. Y el cabezazo de Zinedine Zidane a Materazzi. Entonces, uno dice, y ya otra vez de vuelta Zinedine Zidane en el banquillo.
9: Es lindo.
3: Sí.
9: ¿Usted cree que en Italia juegan tejo?
3: Pues es que me estoy como enterando que están jugando tejo en unos países que uno dice, Dios mío, que ahora llegó el tejo por allá. O si es que hay algo parecido.
9: Eso es culpa de los boyacenses, como don Jonathan Vargas, que lo tenemos a esta hora en la milonga.
3: No, pero me defraudó.
9: ¿Dónde? Sí, pero...
3: No, pero perdí. ¿Cómo va a perder una partida de tejo con Carlos Alemán, por Dios?
9: Sí, no, es una vergüenza.
3: Ah, un boyacense de raca mandaca como Jonathan Vargas, no puede ser.
9: Sería maravilloso que abriera el micrófono, Vargas.
10: Está abierto.
9: Ahí está.
10: Era ya, joven.
3: ¿Qué decepción?
10: ¿Cómo le va? Milongueros, sí, me dejé ganar del señor Carlos Alemán. La verdad, usted sabe que uno tiene que no mostrar la categoría y la cancha. Venga. Empezando, entonces, quise darle motivación al señor Alemán aquí en las canchas de tejo del Man del Tejo.
9: ¿Cómo va eso? ¿Eso es un mundial de tejo de verdad? O sea, ¿Es un mundial?
10: Es de verdad, un mundial de tejo. Participan, bueno, en esta edición empezaron con 7 embajadas diplomáticas. En esta oportunidad son 16 embajadas diplomáticas.
3: Es un mundial diplomático.
10: Exactamente, de embajadas de verdad. O sea, es que esto es un mundial de tejo. Hay 16 selecciones, 4 grupos de 4, clasifican los dos primeros. Ahorita están en la segunda ronda. Colombia le tocó en el grupo A con México, India, que eran son los superfavoritos para ganar este mundial. Así que ya se imaginarán, nos eliminaron en la primera ronda.
9: ¿A quién eliminaron en la primera ronda? ¿A Colombia?
10: A Colombia, sí.
9: No. ¿Pero si acaso el tejo no es nuestro?
10: Sí, pero bueno, no necesariamente
3: eso me,
10: los que
3: eso
10: jueguen.
3: Me ratifica que la derrota de Jonathan Vargas con Alemán no fue casualidad.
9: No. Vea, el departamento de Boyacá hoy está dolido. En Santander también se juega mucho tejo. No jodas, Jonathan. No nos pueden eliminar en primera ronda de un mundial de tejo, por favor.
10: Sí, nos eliminaron en la primera ronda, les digo, las que estaban participando muy queridas y todo. Pero pues no pasaron, perdieron con la India y perdieron con México. Así que, bueno, se quedaron en la primera ronda.
3: La India es potencia, ¿no?
10: Es la actual campeona del mundial de tejo, entonces eso
3: no sé
10: es una maravilla.
3: Acá, pero son potencia.
10: Y el señor Carlos Alemán pues se acabó de parar de la silla porque venía toda la tarde aquí, entonces dijo, voy a respirar un poquito y ahorita más tarde vuelvo a molestar.
9: Bueno, ¿y cuál es el plan ahorita con la selección colombiana, don Jonathan?
10: No, ya quedó eliminada, ya está
9: no,
10: por ahí.
9: No, pero con la selección colombiana de fútbol, para allá hubo mecha.
10: Ah, ¿qué? Okay. Oiga, sí, es que esto está... Esto era lo que pasa a mis espaldas. Estamos aquí como en un balcón en la...
9: Pues cuidado, le cae un tejo en la cabeza.
10: No hay posibilidad porque estamos bien altos. Entonces, bien, pero de aquí observamos todo. Don Andrés, don Mauricio. ¿Ustedes han jugado tejo? Me imagino que sí.
9: Soy experto jugando tejo.
10: Ah, no, hay que venir aquí. Este lugar es una maravilla. Aquí en Bogotá, en la 76 con 24.
3: Espectacular. Es un buen parche.
9: Pero venga,
10: se llama la
9: embajada. Señor. Sáqueme de una duda. ¿Se juega tejo en barro o en plastilina?
10: No, esto es greda, barro.
9: Barro, ese es
10: sí,
9: el
10: como
9: tejo
10: tiene
9: bueno,
10: que ser.
9: Pero es el corto
10: tejo,
9: o el largo.
10: Este el man del tejo lo que dice es que ni corto ni largo. Él digamos que acomoda, exacto, es un promedio, más o menos 8 metros de tablero a tablero. Pero si usted no es tan experto, le da la posibilidad de lanzar desde 6 metros a donde está la greda. Pero es una bacanería lo que se ha pasado aquí, las delegaciones, los embajadores, la gente, los mexicanos, japoneses, australianos, bueno, de todos los olores, sabores, de culturas del planeta, están aquí, así que muy, muy chévere. Obviamente, no son jugadores profesionales en la materia, pero digamos los indios me sorprenden, ellos se meten en el cuento. Le voy a decir esto, vea, los indios son los argentinos
9: del tejo.
10: Exactamente. O sea, sí, ellos son como los argentinos del tejo.
9: Meten el codo,
10: a morir.
9: Alto.
10: Exacto, a morir. Venga, o sea, ellos se entrenan, ellos, la pinta de ellos impresionante, son elegantes, o sea, con chaleco, camisa. No, usted los viera.
3: Tengo pregunta.
9: Hágale, Mauro, ya le pongo la misión a don Andrés.
3: ¿Cómo es el juzgamiento? ¿Hay jueces que están pendientes? ¿Eso
10: hay
3: cómo
10: jueces?
3: Funciona?
10: Hay jueces, hay referees aquí, también están vestidos con camisa de a rayas negro y blanco, así como la camisa de un... Exacto, como un referee, así, como eran antes, así, blanco y negro. Y son los que van juzgando, van diciendo si vale o no vale la mano, si vale o no vale el bocín, si fue moñona o no moñona, dependiendo cómo cae el tejo dentro del bocín.
9: Claro, tiene que caer recto, no puede caer.
10: Tiene que caer,
9: volteado,
10: exacto.
9: Ni en medio de la nube. De
10: no tiene que quedar de arepazo así, claro, con la panza para arriba, no. Tiene que quedar muy bien para que valga. Recordemos que una mano vale un punto, la mecha vale 3 puntos, el bocín vale 6 puntos. Si usted hace moñona, mecha y bocín vale 9 puntos. Por eso va sumando en esta clasificación.
9: Nosotros no jugábamos por puntos, jugábamos por cervezas, la verdad. Venga, le tengo una...
10: Y hay harta por aquí.
9: Gracias a la gente del Pre-ICFES en mi colegio. Me volvieron expertos en tejo. Venga, le tengo una misión. Búsquese.
10: A ver.
9: Si hay alguien de Argentina, búsquese a alguien de Argentina. Lo invitamos a la milonga para preguntarle unas cositas sobre Lionel Messi.
10: No está Argentina. Ya le digo qué delegaciones están. A ver. Pero a no, ver. No, la selección argentina no está. Venga, le digo quiénes entonces están. Está. Alemán ya sacó japoneses. Australianos, polacos, pero está Colombia, Polonia, India, México, Australia, Suiza, Inglaterra, Austria, Filipinas, Canadá, Uruguay, Escocia, Indonesia, Japón, Países Bajos y Turquía. Voy a traer un mexicano si quiere.
9: Búsquese un mexicano o un uruguayo, cualquiera de los dos.
10: Listo.
9: Bueno, hágale. Ya hablamos entonces en un rato. Vaya fresco y grite cuando esté.
10: De una.
9: Bueno. Ahorita les cuento por qué es el tema, para hablar de los referentes, porque es que Lionel Messi se va a retirar ya esta semana de la selección argentina contra Benín, y con todo el tema de Cristiano, también se me vino a la cabeza, Mauro, el manejo que se le da a las figuras en varias selecciones. Colombia no es de hacer homenajes, muy pocos. Creo que no hay un homenaje ni siquiera ni para Falcao, ni para James.
3: Pues por parte así como de federación, no. Yo creo que las despedidas han sido más a mutuo propio, ¿no? Como que las organizan los propios jugadores y su entorno.
9: Sí, totalmente. Y, en cambio, los uruguayos y los argentinos son muy sentimentales y muy agradecidos. Así sea para entregar un banderín, un cuadrito. Gracias por participar. Maravilloso. No sé por qué. No sé cómo será el mexicano. Creo que también es muy parecido a nosotros.
3: Sí, nos falta mucho de esa... De ese agradecimiento, del reconocerle a las personas que marcaron el camino. Además que no es tampoco hacer reconocimientos por hacer reconocimiento. No se le va a hacer el reconocimiento a un jugador que tiene 4 partidos con las selecciones. Es reconocimiento a las máximas figuras. Yo recuerdo despedidas importantes en el fútbol colombiano, pero es más, los jugadores lo hacen más incluso a expensas de su club que de la misma selección Colombia.
9: Claro.
3: Es más el club que la misma selección Colombia.
9: Bueno, leo la gente que estaba pendiente. Jonathan Gaviria dice que es hincha del Medallo. La gente de Medellín ama mucho a su equipo, es verdad. Creo que ponerles en una balanza selección o Medellín, creo que se van con el poderoso. Dice don Juan Casanova: saludos muchachos, voy a ver al Super Deportivo Cali. Soy hincha azucarero que vive en el exterior. La Colombia de hoy no va a ser la que juegue eliminatorias. Me imagino que el complemento es Gando. Así que me da lo mismo. Yo creo que no, ¿sabe? Yo creo que obviamente hay algunas bajas importantes como Lucho Díaz y otros jugadores que van a estar. Seguramente Lerma, si toma ritmo de competencia, va a volver. El arquero, yo creo que Camilo Vargas seguirá. Pero Mauricio, yo creo que Colombia va a estar ahí muy cercana de cerrar una nómina entre estos partidos amistosos y los algunos jugadores, 3-4 que puedan faltar en esta convocatoria. Creo que de aquí va a salir algo importante.
3: Sí, yo además porque es que, pues Andrés, salvo algunas fichas que faltan, pues fácilmente pues identificables, la base de la selección es esta. O sea, aquí está la columna vertebral de la selección. Falta, digamos, el que venía siendo arquero titular en el último tiempo, que es Camilo Vargas, pero uno entiende que ahí está Álvaro Montero, que va a ser sobre el papel el que va a tomar la posta en la portería. No hablo de relevo generacional porque no es relevo generacional, pero sí va a relevar la posición de titular como arquero. Pero la columna vertebral es la misma. Es decir, estamos viendo la base del equipo que ya en unos meses, el próximo año, por esta... Andrés, es que por esta época... Bueno, es que quién sabe cómo va a ser la eliminatoria, pero por esta época arranca la eliminatoria.
9: No sabemos, claro. Pero es que esa es la preocupación también de todos. ¿Cómo así que nos van a meter a estos manes? Si en un año ya arranca la competencia, no sabemos ni cómo se van a distribuir los cupos. Y esto ya están metiendo a 3 clasificados a competir en una eliminatoria. Vea lo que me dice Juan antes de que me olvide. Sea es por Copa América, no que sea Nica raya cagando.
3: Ah. Valga la aclaración.
9: Valga la aclaración.
3: Oiga, ¿cómo llama nuestro amigo que está viéndonos?
9: Juan Casanova.
3: ¿Juanca?
9: Juan Casanova.
3: Ah, Juan Casanova.
9: Sí, Casanova.
3: Juan, hermano, es que la gente tiene una mente muy pervertida, ¿no?
9: No, digamos, pero es que además dice eliminatoria ni CA y puntos suspensivos. Cagando.
3: Sí. No, porque es un término muy coloquial.
9: Sí,
3: pero...
9: le mandamos saludos también a Alexandra Obregón, que dice saludos desde Armenia, gran programa. Y a Nicolás Molina, que siempre está con nosotros. Saludos, ahí está Colombia entre los mejores. Dice Fle22, la selección Colombia sin James Rodríguez en un mundial de fútbol. Es como un mundial de fútbol sin Brasil, dice. Eso no ha pasado.
3: Yo creo que ya
9: estamos lejos de verlo.
3: Sí, no, pero a ver, si James estuviese vigente, ¿cierto? Para la selección, ¿cierto? En un buen momento. Ahí y estaría. No va con Colombia al Mundial como pasó con Falcao en Brasil. Uno dice, lo que pasa es que lo de Colombia es una cosa, fue una coincidencia maravillosa. Se va la principal figura que es Falcao, no puede estar por la lesión, y resulta que tuvimos la figura de ese campeonato del mundo que fue James.
9: Esa es la ausencia más grande para mí de mi vida, creo yo. Eso, a mí esa noticia me puso por el piso.
3: No, a todos.
9: Para mí el jugador favorito colombiano de mi vida se llama Radamel Falcao García.
3: Es que, Andrés...
9: Sí, Mauro, hágale.
3: No, que yo creo que no hay un momento más duro en la historia del fútbol colombiano en torno a la selección
9: esa
3: desde lo deportivo, porque creo que lo de la muerte de Andrés Escobar fue tema muy impactante. Claro. Pero desde lo deportivo no hay una noticia que más haya golpeado al país futbolístico que el confirmar que Falcao García no iba con Colombia al Campeonato del Mundo.
9: Pero, ¿cuál ha sido la ausencia que más le ha dolido a usted? No solamente la de Falcao, para mirar otras, porque si nos ponemos de acuerdo, creo que todos vamos a decir que es Falcao. ¿Cuál es la ausencia? Señores, me cambiaron la lucecita, me la pusieron verde. Gracias, esto parece la verdolaga de Atlético Nacional. La ausencia que más le ha dolido, Mauro, de los mundiales.
3: Yo creo que hay dos. De pronto una no la viví tanto porque estaba muy niño, pero ya le voy a hacer referencia a esa. Y la otra, pues a ver, yo creo que en esta nueva generación hay varios jugadores que se quedaron sin mundial. Por ejemplo, a mí me hubiese gustado ver a Magnelli Torres en un campeonato del mundo, ¿cierto?
9: Sí.
3: Hubiese sido interesante, pero yo creo que otro que se quedó sin mundial, Edwin Cardona, por ejemplo, que uno dice podría haber aportado. Pero yo creo que para el país la ausencia más notoria fue la de Albeiro el Palomo Zurriaga en Italia 90.
9: Uy, esa era cantada. Uy,
3: sí,
9: claro.
3: Porque
9: ese era un obligatorio, Mauro.
3: Sí, claro. Entonces, yo vuelvo y le digo, yo no me acuerdo, la verdad no recuerdo, no me acuerdo ni siquiera del partido del repechaje. Yo ya tengo algunas imágenes de la Colombia en el Mundial con Italia, con el partido con Italia, con Camerún, pero no recuerdo ese entorno previo de las eliminatorias y la clasificación y el gol del Palomo contra Israel, y mucho menos todo lo que se armó, que lo sacaban de la selección, por lo que implicaba para el grupo, el cuento que se dijo, que se habían perdido unas joyas y que él había tenido que ver, cuando al final parece ser que él también fue afectado. En fin, yo no me acuerdo de nada de eso. Uno porque conoce la historia. Pero sí creo yo y reconozco en que esa ausencia creo que ha sido, pues aparte de lo de Falcao, obviamente, ha sido la ausencia más notoria y que más también ha impactado por el hecho de ser una figura en su momento relevante y por haber sido clave en la clasificación de Colombia.
9: Dice Nicolás Molina, ver a la selección es mejor que ver el fútbol colombiano. Bueno, es que eso también depende de cómo le hayan inculcado la pasión al hincha. Al hincha le enseñaron primero a ser hincha de un equipo, a odiar al rival tristemente, y último a la selección Colombia. Dice Gabriel, saludos desde California, todos los días milongueando y trabajando. Y
3: bien, Gabriel.
9: Sí, Flel 22 está polémico. Dice que dejemos de comparar a James con Falcao García, que a Falcao le faltan muchas charreteras para igualar a James, cosa que no estoy completamente de acuerdo. Venga, hoja está lista. Jugadores,
3: a ver,
9: casos recientes de jugadores a nivel internacional que se perdieron una Copa del Mundo ya cerca de arrancar la competición.
3: ¿Cuál? Yo le tengo uno internacional,
9: hágale,
3: que quería ver.
9: A ver si está acá, hágale.
3: Van Basten en el 94. Porque yo recuerdo que, claro, como le conté ahorita, tengo
9: imágenes. ¿Esa fue la ausencia más grande del 94?
3: Sí, sí, claro. Por el momento de Marco Van Basten.
9: Sí, claro.
3: Y entonces, yo me acuerdo que antes del Mundial, uno veía los resúmenes por televisión. Entonces, en las secciones de deportes de los fines de semana o comenzando los lunes, Marco Van Basten, el holandés.
9: Todo el tiempo,
3: Marco,
9: claro,
3: Van Basten.
9: Todo el tiempo.
3: Y yo decía, pues pucha, quiero verlo. Yo no veía mucho a Holanda realmente por la época. Pero quería verlo. Cuando me doy cuenta que lesionado y no estuvo en el Mundial, yo dije, jue madre,
9: claro,
3: ¿cómo este man no va a ir? Y fue un impacto en ese momento para.
9: Por ejemplo, la del 94 fue Van Basten, la ausencia más sonora. La del 98, Romario, con Brasil.
3: Sí, porque y venía de ser campeón mundial en el 94 y tenía mucho fútbol todavía, claro.
9: Santiago Cañizares, en Corea-Japón 2002, se rompió
3: el español
9: el tendón. Acuérdense que él se estaba bañando, si no estoy mal, se le rompe el frasco de la colonia y lo pisa y se rompe el tendón.
3: Sí. Es de las lesiones más absurdas. Pero mire las cosas de la vida, Andrés. Él era el arquero titular, sin duda alguna, José Santiago Cañizares.
9: Cañizares,
3: escucho,
9: sí. Cañizares,
3: es que a veces he escuchado a Camilo Pinto dice Cañizales y me metió Cañizales. No, Cañizares. Y mire las cosas de la vida. ¿Eso qué significó? Que le dieran el arco español a tal Iker Casillas.
9: Claro,
3: y a partir de ahí Iker Casillas la rompió y empezó a construir su leyenda. Esas cosas pasan en el fútbol, como en la vida, ¿no?
9: Aquí entre nos, que nadie se entere.
3: A ver.
9: Cañizares era más show que arquero. Era bueno, pero tampoco sí. Era el gran arquero.
3: Y sobre todo porque el oxigenta en el cabello, claro. Y tal, y se lo pintaba de blanco. Y
9: totalmente.
3: Eso. Bueno, no, ojo, no era un buen arquero. No, claro, era un buen arquero, pero
9: no era Casillas, pues. Sí.
3: No, de ninguna manera. No. Entonces, lo que pasa es que España venía de una generación ahí como que Cañizares, no, pues es que Andoni España... Zubizarreta, ojo, ahí como que.
9: Ya hablamos Bullo. De eso. Acuérdeme de hablar de eso apenas terminemos este ranking, porque a mí me parece que España dio el salto que Colombia debe dar. No para jugar igual, pero sí a nivel competitivo. En el 2010, Michael Ballack no fue al Mundial. No, en los ligamentos del tobillo tuvo un golpe. Ballack terminó jugando en el 2006, es pero al 2010 no pudo ir. Es y ahí en el 2010, que él era el referente de esa selección, apareció Özil, apareció Khedira, gracias a esa ausencia también.
3: Sí, pero un detalle, Andrés. Recuerde que es Alemania... venía de estar... ¿Usted dice que estuvo ausente en qué Mundial?
9: 2010.
3: Esa Alemania venía de perder en semifinales en el Mundial que ellos organizaron.
9: Sí, claro, con Italia.
3: Entonces, y Michael Ballack ya en esa Alemania era el referente. Entonces, estaba como las esperanzas puestas en que Ballack comandara ese equipo alemán 4 años después para tratar de romper un poquito lo que había pasado en Alemania 4 años atrás. Y bueno, ya usted contó lo que pasó.
9: Sí, bueno, y estos. Rio Ferdinand en el 2010 no estuvo con Inglaterra, tampoco estuvo David Beckham. Marco Reus en el 2014, era el mejor momento de su carrera, era el mejor jugador alemán y no pudo estar en el Mundial, terminaron siendo campeones. Y Karim Benzema, el gato Karim. En Qatar 2022.
3: Pero ese sí fue más por decisión del técnico, ¿no? Sí, lo de Benzema.
9: Estaban completamente agarrados.
3: Sí.
9: Y el tema de Valbuena y todo ese tema. Sí, bueno, oiga, el tema que le quería tocar a propósito de la selección de España. Sí. A España la conocían por ser la Furia Roja. Pegaba patadas. España era famosa en el mundo por pegar patadas, por un juego físico. Ellos querían jugar, no sé si algo muy similar a lo que se jugaba en Inglaterra, pero sí emulaban ese rigor físico, no jugaban tanto, no tenían grandes figuras. De pronto con la pelota, en ese momento, antes de los 2000. Y viene un cambio, que también aparecieron jugadores importantísimos. Jugadores que cambiaron el paradigma del fútbol español. Se empezó a trabajar de otra manera en el Barcelona. Real Madrid llevó cracks también españoles. Y les empezó a gustar la pelotica, a jugar, a tocar. Y empezaron a construir, a construir, a construir. Y en el 2008 se ganan la Euro. En el 2010 se ganan el Mundial. Y se vuelven a ganar otra Euro. O sea, cerraron lo que trabajaron durante 15 años, Mauro. Cambiaron el estilo para poderse volver competitivos. Creo que Colombia tiene algo de ese camino. Pero sí debemos encontrar un estilo que nos permita llevar el talento de mejor manera a lo que somos.
3: Sí, yo creo que también de alguna manera, Andrés, allá estuvieron marcados pues por lo que fue también una generación brillante en su momento con Barcelona, ¿no?
9: Sí, claro.
3: Y yo recuerdo, por ejemplo, ese título de la Euro con Luis Aragonés, que fue el primer campeón de algo con España, porque España era un constante animador, Andrés. O sea, España,
9: ¡era Colombia!
3: Era un animador.
9: España era Colombia.
3: Y tenía temporadas en que decían, hombre, qué bien juega este equipo. Había otras temporadas que, ole, ¿qué pasó con ese equipito que jugaba tan sabroso? Se perdió y después volvían y, hombre, no, es que volvió a recuperar la esencia. Eso era España, le costaba un montón. Y justamente en esa Euro con Luis Aragonés empezaron a ganar. Yo no sé si sea una casualidad, pero fue una época también en la que en otros deportes España también empezó a brillar, deportes de conjunto y deportes individuales, pero pues para lo que nos atañe, que es la selección, yo creo que sí, de alguna manera también la virtud estuvo en saber aprovechar lo que se tenía con ese Barcelona del tiki-taka y llevar eso a la selección de España, y obviamente acompañarlo pues por otro tipo de jugadores, algunos de sobre todo del Real Madrid, pero había principalmente jugadores del Barcelona, y ahí estuvo la clave de ese tema. Después el Mundial, después otra Euro, y ahí van, Andrés, es decir, la España de hoy con todo y que no tiene...
9: Y 16 años después, otra Euro y otro Mundial.
3: Es que otra Euro y otra Mundial, jugando bien, porque es un equipo que juega bien, es decir, puede que sea, para mí... De pronto la del 2010, ¿cuándo fue el título?
9: Sí, 2010. 2010 en Sudáfrica.
3: 2010.
9: Era espectacular.
3: Para mí era incluso hasta más lírica que la campeona,
9: sí,
3: de hoy.
9: Sí, sí, ¿cierto? Claro, 100%.
3: Pero igual esta selección de hoy, bueno, atrapa y engancha. A mí me gusta mucho.
9: El señor Jonathan Vargas está en el Mundial de Tejo y tiene un invitado inglés. Transmítale la pregunta, don Vargas. My friend, how are you? Tell me something about Tejo.
10: Ok, yeah, very good. Buenas tardes, señor. ¿Cómo le va?
11: Buenas tardes, ¿cómo están?
10: Es un inglés que habla muy bien español, hermano. Entonces.
11: Sí, pero pausa, la campana, hermano.
10: Y aparte habla español paisa.
11: Sí, exactamente.
10: O sea, que usted que dice aquí, pues papito, ¿sí?
11: Sí, parce, todo eso, sí, mi hijo, mi hija, sí.
10: ¿Le gusta milonguear? Don Andrés, ¿le puede explicar qué es milonguear?
11: A ver, ¿qué es milonguear?
12: Milonguear, amigo mío, sería hablar sin tapujos de un tema, darle largas a un tema.
11: Ok.
12: Sí, sin restricciones, hablar, profundizar.
11: ¿Qué me van a preguntar entonces?
12: De fútbol.
10: Vea, él está, él ya quedó eliminado, ¿no? Por eso me lo traje. Bueno, es que los mexicanos están jugando las semifinales, entonces por eso no los pudimos subir. Subimos al inglés porque ya quedaron eliminados, entonces ya dijo, tengo todo el tiempo del mundo para hablar de fútbol porque me encanta el fútbol, me dijo.
11: Sí, eso es. Sí, quedamos eliminados contra los holandeses, son muy, muy buenos. Mejor fútbol para nosotros.
12: Totalmente.
10: Así que
12: totalmente.
10: Todo suyo.
12: Sí, bueno, querido amigo, quiero preguntarte, porque en estos días hemos hablado mucho de los referentes del fútbol mundial. Lionel Messi con Argentina, la salida de Cristiano de Portugal. ¿Cómo son en Inglaterra con los grandes referentes del fútbol? ¿Qué cambia? ¿O cómo hacen ustedes al final de las carreras de esos referentes? Por ejemplo, el día que se vaya Harry Kane, ¿cómo lo van a tratar? ¿Cómo lo van a tomar?
11: Pues para mí, Bellingham es el mejor del equipo en este momento, de la selección. Sí, Kane será muy, muy difícil reemplazar, pero con Bellingham creo que nos va a llevar un mundial, a ganar un mundial con Bellingham.
12: Bueno, a ganar un mundial con Bellingham. Y también, claro, pero te pregunto...
10: ¿Pero cómo? Exacto, como el trato a sí. Los ídolos cuando se retire Harry Kane.
11: Pero no escucho.
10: Es que hay harto ruido aquí, no escucha. Pero Andrés habla como el trato a los ídolos. Por ejemplo, Harry Kane. Cuando se retire, ¿ustedes cómo lo van a tomar?
11: Ah, no, pues él es un héroe. Como David Beckham también. Ya es como un ídolo del país. Total, sí. Ajá.
10: Dígale, pero... Señor,
12: pregúntele qué significa para ellos que esos jugadores de pronto estén cerca de la selección, que puedan participar después en selecciones, que se vuelvan técnicos, que se vuelvan referentes también en un tema, pues digamos, de apoyo a lo que es un nuevo proceso.
11: ¿En qué sentido?
10: Ellos son como son referentes en la selección, buenos futbolistas, les gustaría verlos después al lado de la selección en otros temas, en la dirigencia, siendo manager, siendo técnico, siendo asistentes.
11: Sí, pues sí, de pronto Kane puede ser, o sí, pues... Pero la verdad, muchos de los futbolistas del Golden Era, por ejemplo, de Era de Oro, no se convirtieron en managers, más como comentaristas y cosas así. Pero o Beckham, como ya tiene su propio equipo en los Estados Unidos, ¿cierto? Entonces, ¿quién sabe? ¿Quién sabe qué va a hacer Kane cuando se retira? No sé.
12: Bueno, ahí está. Dele un abrazo a nuestro amigo de la embajada, gran jugador de tejo.
10: Eso, sí, ahí está. Pero habla muy bien, habla muy bien de fútbol. ¿Cuál es el mejor jugador de Inglaterra en la historia para usted?
11: Probablemente Paul Gascoigne. Paul Gascoigne en la Copa Mundial de 90, que fue un mundial muy bueno para Colombia también, ¿cierto?
10: Claro.
11: Y ese Gaza, lo que pues el apodo que le pusimos, Paul Gascoigne fue muy, muy bueno, sino que tenía algunos problemas, pero yo creo que Bellingham se va a convertir en el mejor de la historia.
10: Usted está enamorado del fútbol de Bellingham, por lo que veo.
11: Sí, Bellingham es un héroe, sí. Ojalá que venga a Tottenham, en Inglaterra.
10: Andrés, ¿me permite una? No.
12: Hágale, hágale.
10: Es que el tema que se hablaba mucho en el Mundial... Es que, claro, teniendo un técnico alemán, ¿ustedes cómo lo toman por ese lado? Porque, claro, ya lo ratificaron, está al frente de la selección nacional de ustedes, pero ese tema, ¿cómo pega para los ingleses el tener un alemán? Sobre todo en la semifinal, que no jugó, que sí jugó, que se defendió, que tenía el resultado, que contra Argentina se podía hacer algo más, que si no hubiese estado, hubiesen llegado a la final. ¿Usted qué piensa?
11: No sé, pues ellos sí, nos relajamos mucho en ese semifinal. Pero para mí eso es una característica muy inglesa, no se trata del técnico. Aunque para mí sería mucho mejor tener un técnico inglés, solamente porque pues no sé, es como dar la oportunidad a nuestros técnicos jóvenes, ¿cierto? Como eso, pero Tuchel es muy buen técnico también. A ver si nos gana el Mundial.
12: Y te pregunto, ¿ustedes? Venga, Jonathan,
10: dele.
12: ¿Qué piensan en Inglaterra? ¿Qué dice la gente? ¿Los conoce? De Falcao García y de James Rodríguez, por ejemplo.
11: Pues es que, pues, los dos los consideramos muy, muy buenos jugadores, ¿cierto? Pero no creo que vimos lo mejor de Falcao en Inglaterra, ¿cierto? Porque ya tenía sus lesiones, ¿cierto? Pero en el Mundial de 2014, con James, todos vimos eso. Entonces, y en Everton también tenía unos partidos muy buenos. Entonces, no, como los respetamos mucho. Ojalá que hubieran llegado más temprano en sus carreras a Inglaterra, pero sí, muy buenos jugadores.
10: ¿Usted qué hincha es? ¿De qué equipo es? ¿Cuál es su equipo favorito en Inglaterra?
11: Desafortunadamente soy hincha de Tottenham y está en último puesto en este momento, pero vamos a mejorar.
12: Se van a ir al descenso con Roberto de Sherwood.
10: Dice desafortunadamente eso. Pero bueno, ahí está.
12: Bueno,
10: el inglés que me conseguí, que habla muy bien paisa.
12: Me prometí un mexicano y me sacó un inglés hincha de Tottenham, un grande.
10: No, maravilloso, monstruo, maravilloso. Monstruo. Me fui hasta el otro lado del continente, eso, o sea, una maravilla.
12: Muy bien.
11: Sí, porque quedamos eliminados, entonces soy yo quien recibieron.
12: Muy bien, maravilloso.
3: Gracias.
10: Abrazo.
12: No, Jonathan, Dios mío, lo que nunca se me va a olvidar, ya lo están cortando, porque esto hay que subirlo a redes sociales, hay que mandarle una copia a las embajadas, hay que mandarle una copia a la esposa de Jonathan, es como respondió en inglés. Ay, Mauricio. ¿Ven? Bueno, ¿en qué estábamos, Mauro?
3: No, estábamos, no sé si estaban hablando del tema de... No, de España no, ya.
12: Ah, sí, ya, de... venga, ya. Ya recompuse el tema. La identidad. Hoy España tiene una identidad. Colombia necesita encontrar una identidad, que era lo que hablábamos en esta semana. Y vamos a ir con un video, muchachos, con el de Lionel Scaloni, el de los jóvenes. ¿A qué tiene que jugar Argentina? ¿A qué van a jugar los pelados jóvenes que llegan? Porque es que yo me pregunto, haciendo el paralelo con la selección Colombia, con lo que es hoy España y demás, ¿los pelados van a saber o saben antes de a qué juega Colombia? ¿Cuál será el rol que tienen que cumplir? ¿Ya saben por lo menos o ya tienen una idea de los que vienen de las categorías juveniles de la selección Colombia que algo pasa a Mauro? O sea, ¿para dónde va el camino? ¿Sabrán? ¿Tendrán alguna línea? Yo creo que no.
3: No creo. Y además, si usted pregunta, yo creo que la gente se ampara más en cómo se jugó en otros tiempos.
12: En el 90.
3: Y entonces la gente dice, no, el buen toque de balón, y es que el jugador colombiano es muy técnico, pero eso no condiciona un estilo que tenga que ser del estilo toque-toque. Pero la gente siempre se va más al pasado que al hoy, sobre todo con la incertidumbre de saber qué va a pasar en esta nueva etapa.
12: Bueno, todo esto del tema de los ídolos, de la manera de jugar, de encarar, de tener una filosofía, de encarar los torneos, me refiero, es porque Lionel Scaloni fue muy claro, y creo que para Colombia también será de la misma manera. Reemplazar a Falcao es imposible, reemplazar a James Rodríguez es imposible. No vamos a volver a ver uno como esos dos. El que venga con esas condiciones marcará su propia historia, pero los que vienen atrás, los que vienen haciendo la fila, tienen que saber a qué van a jugar. Y eso es la responsabilidad del cuerpo técnico, meterlos en un moldecito donde ellos tienen que desarrollarse. Esto dijo Scaloni.
13: Leo es irreemplazable. Nosotros buscaremos la manera de jugar igual, con el mismo sentido, de a través de la pelota, a través de juntar pases, de llegar al arco unidos, llegando como equipo. Creo que esa es una identidad de esta selección, más allá de quién esté. Lógicamente, con él la cosa cambia, pero la identidad está. Y el desafío, si es por llamarlo así, es seguir jugando de esta manera. Y los chicos que vengan, llamados a la causa, que entiendan que esa es la manera de jugar, que después se puede haber matices, no sé, jugar a veces con un extremo, a veces con cuatro volantes, a veces con dos delanteros, a veces con uno, pero la esencia es siempre la misma a través de la pelota y eso no va a cambiar. O sea que el desafío, si es por llamarlo así, es seguir jugando de la misma manera.
12: ¿Qué piensas de esas declaraciones, Mauro? Me parecen maravillosas.
3: Son pues yo creo que también da cuenta de una madurez de un entrenador que sabe lo que ha hecho, porque él ha construido básicamente pues este éxito, porque él lo ha construido más allá de que haya tomado jugadores de otras épocas, y me parece muy, muy aterrizado. Ahora, yo decía, Andrés, y hasta quizás comienzos de año, parte de la eliminatoria, yo defendía mucho el hecho de que Argentina en muchos partidos jugó sin Lionel Messi y supo jugar sin Lionel Messi. Yo decía, este Argentina, Lionel Scaloni está preparando a Argentina para cuando se vaya Lionel Messi. Lo que pasa es que en el Mundial hubo una Messi dependencia impresionante y se fue al carajo, digamos.
12: Igual es maravilloso,
3: de,
12: ¿no?
3: De estar probando. No, pues claro, pues si hay una Messi dependencia del mejor jugador.
12: Me parece maravilloso.
3: De momento y de muchos, claro, de la historia, ¿cierto? No, y es entendible. O sea, es decir, yo teniendo a Lionel Messi no puedo jugar una cosa distinta sino a cómo se juega con Lionel Messi. Pero está bien. O sea, ¿qué dice? Messi es irreemplazable. No lo vamos a reemplazar. Hay que seguir jugando. Ahí está, Andrés, al estilo que defiende la selección argentina. Ellos tienen un estilo muy marcado, tenencia de la pelota, el fútbol de posesión, construcción de juego con fútbol elaborado, independientemente de quién juegue o no juegue, esté o no esté Lionel Messi.
12: Vea, aquí Juan Casanova nos manda un comentario, parece interesante, y va con cifras y todo. ¿Ustedes han analizado la primera convocatoria de Lorenzo en 2022? ¿Y cuál jugó la Copa América 2024? Y Mundial 2026. Copa América 2024 fue de 34.6%, es decir, de 17 repitieron desde la primera convocatoria. Y del 57.7 en Estados Unidos. Solo 11, dice, el recambio, me imagino. Así que, relax, dejen trabajar al equipo. Ese es el problema. O sea, yo estos datos de cuántos repiten o de cuántos han pasado, yo los tomo con pinzas. Porque muchas veces hay jugadores que te obligan a cambiar. Por sus buenos momentos o por sus malos momentos, hay que tener cambio constantemente, sí, algunos. Porque si el extremo derecho no está en buen nivel, pues habrá que ir a buscar otro. Entonces, de pronto no tienes un extremo, pero sí tienes un gran volante. Entonces, ahí cambia la selección. Pero el cambio constante y constante y constante, y en 4 años, ver que cambió tanto y tanto y tanto y tanto, y que hoy ni siquiera sabemos para dónde vamos, eso habla de que no hemos encontrado el estilo. Tal vez Colombia ha encontrado un estilo por torneo, que eso no me parece bien, porque en la Copa América jugábamos a una cosa, en el Mundial intentamos jugar a otra, en la eliminatoria jugamos a otra, y siempre estamos cambiando y cambiando y cambiando y cambiando, y no tenemos un trayecto ya consolidado de muchos futbolistas que sepan cómo jugamos, en qué escenario jugamos, y dependiendo de ese escenario, qué posición tomamos.
3: A mí me en la Copa América me llamaba mucho la atención cómo jugaba Colombia y lo que le daba el resultado. Un equipo a transiciones, un equipo metiendo mucho balón de costado, sacando ventaja de la pelota quieta, de los tiros de esquina, siendo muy fuerte en el juego aéreo ofensivo. Y yo decía, ¿de cuándo acá Colombia se volvió potencia en el juego aéreo ofensivo? Y uno dice, bueno, es válido, ¿no? Es decir, está sacando provecho de una característica de sus jugadores.
12: Esta mañana leí un comentario sobre eso. Dijo, cuando en la selección Colombia un tiro de esquina parecía un penalti, ¿era real?
3: Sí, seguro.
12: Éramos los mejores del continente en el juego aéreo. ¿Y eso se perdió? No lo vimos hacer.
3: Y entonces uno decía, qué bueno, pero entonces se pone una mira que eso muy rápido, ojo, se perdió. O sea, ¿por qué? Porque o una de dos, o no era la esencia nuestra, o no se trabajó y no se potenció. Puede también ir por ahí, ¿no? Porque mire lo que dijo Néstor Lorenzo cuando fue presentado de nuevo ya para esta nueva etapa con la llegada de Josema, ¿no? Es
12: de José María Bazán, sí.
3: José María Bazán. Dijo, no, es que una de las cosas es que vamos a fortalecer algo que hemos debido trabajar mejor y que en su momento nos dio el resultado, que es esa pelota quieta. Entonces, pero yo creo que Colombia incluso puede, tiene armas, Andrés, tiene herramientas y tiene jugadores con características para jugar a cosas distintas, incluso al pelotazo y a ser fuertes en el juego aéreo. Es válido, por supuesto, como una alternativa, pero tenemos jugadores de buen pie, lo que no significa que sea ralentizar el juego. Tenemos jugadores rápidos por banda, lo que significa que hay que seguir intentando jugar también al tema de transiciones, porque me parece que es importante. Pero el tema es que no está totalmente definido en este momento. Y en estos 270 minutos, los primeros 90 que fue contra México, pues nos quedamos con ganas de ver alguna evidencia de ese buen juego, porque no la hubo, entonces seguimos con una gran expectativa y no sé si lo vayamos a ver hoy ante Paraguay, ¿no?
12: Ojalá, ojalá, y además con muchos cambios. Ya vamos a tocar el tema de la posible alineación. Sí, creo que está muy empapado también de lo que puede mostrar Paraguay, entonces ya,
3: sí, sí,
12: ya rematamos con eso. Le pregunto, Mauro, ¿usted se vería una serie animada sobre Messi? ¿O tiene pequeñitos en la familia para decirles, venga, hoy nos vamos a sentar algo a ver algo sobre Messi, pero de una manera más didáctica.
3: Yo creo que sí, Andrés. Es más, ¿sabe qué? Para la generación nuestra, y eso que yo le gano a usted por unos pasitos, yo creo que sería como evocar la época de Supercampeones.
12: Sí, puede ser. Sí,
3: entonces,
12: sí.
3: Entonces, para los de hoy puede ser atractivo, y para los de... O sea, las nuevas generaciones puede ser también atractivo. Y para la generación como la mía, generación ya cuarentona, sería abocar esa época de Supercampeones que me tocó.
12: Sí, lo que pasa es que Supercampeones era genial. Usted terminaba de ver la pelea de Goku con Freezer y después se iba a ver en 37 capítulos un solo contragolpe del equipo de Oliver Atom. Pero bueno, se lo digo porque Messi va a tener serie animada dedicada a la vida de Leo desde cuando era un niño y se va a lanzar en Disney Plus. Este es el tráiler que nos mostraron.
14: Leo, something came for you.
12: Dice, llegó un paquete para ti. Es como una pelea. Toca un botón y se teletransporta para la gente que nos está escuchando.
3: Funciona la pantalla.
12: Y apareció, me imagino esto es en una cancha de fútbol medio futurista. Orbito se llama el balón, vea. Como Supercampeones, pero moderno.
3: Más moderno, sí.
12: Messi peleando contra monstruos en 10 batallas. Creo que es para los más chiquitos de la casa, ni siquiera para una generación media.
3: ¿Y es hecha por quién?
12: Por Disney Plus.
3: Mira.
12: En el verano del 2027 se estrena Messi y los Gigantes. Ya me aburrí. no me la vería.
3: No, pero pues puede ser, no sé, al punto a los chicos les puede gustar.
12: Sí, pero digamos que me esperaba algo de mayor contenido. Oye, ¿usted cree, a propósito de Messi, que de pronto le dicen, Leo, tome su balón de oro?
3: Yo creo. Sí, yo creo.
12: O se inventan, ojo, yo no, es que... La revista France Football a veces sale con unas cosas muy, muy raras, muy, muy políticas, también muy cercanas, muy del corazón. Y aunque votan muchos periodistas y depende del criterio personal, hay un solo superbalón de oro en la historia. Don Alfredo Di Stéfano, que pasó por Colombia, estuvo en Millonarios, por supuesto, selección española, jugó en River, argentino él, después nacionalizado, pero es el único superbalón de oro. No se me haría raro que se inventen un superbalón de oro para Messi.
3: Un balón de oro forever, alguna vaina, no sé. O... sí, puede ser. Pero yo le digo una cosa, Andrés. Es muy probable. Es muy probable que le den el balón de oro a Lionel Messi. No sé si justo o injusto, pero va a ser una decisión muy polémica. Para muchos le alcanza con lo que hizo en el Campeonato Mundial, que fue brillante hasta semifinal, pero... Se borró en la final como se borró Argentina, pero no sé. O sea, si usted me pregunta a mí si creo, creo que puede pasar. Si quiero, no, yo quiero que miremos para otro lado.
12: Uy, sí.
3: Pero creo que puede pasar, Andrés, puede pasar.
12: Bueno, y a propósito del Balón de Oro, Marc Cucurella, el lateral del Real Madrid y lateral de la Selección Española de Fútbol, recibió una pregunta en rueda de prensa sobre si quería hacer campaña o por Lamine Yamal, hoy en selección, o por Mbappé, su compañero en el Real Madrid, eso dijo.
15: Aquí todo el mundo ya ha hecho campaña, incluso también el seleccionador. El otro día hacía campaña. No sé si tú quieres hacer campaña por ti. Y si no, también te pregunto, tú tienes un problema porque tienes jugadores en este vestuario y también en el Madrid nominados. ¿Quién crees que tiene que ganar el Balón de Oro?
16: A ver, si me tocase votar a mí, me votaría a mí mismo. No, pero a ver, por suerte es verdad que tengo, pues de los candidatos, todos son compañeros míos y nada, que gane el que le toque, quien toque, pues voy a estar feliz y bueno, al final eso se lo dejo a los que votan y ya está. Y seguramente al tener compañeros, pues algún regalito me va a caer por ayudarles a ganar.
12: Maravillosa respuesta.
3: No se comprometió.
12: No, y además la sacó con humor, pero la sacó maravillosa. Votaría por mí y al que le toque sé que me va a mandar algún regalo. Bueno, lo importante es estar ahí en la mitad.
3: Igual, yo habría que estar también en los zapatos de Cucurella, ¿no? Ahí, saber qué responder, porque por no es fácil.
12: Sí, una locura. A propósito de estos premios y demás, hoy Olise, Michael Olise, casi se manda el Puskás contra Italia. Bueno, hizo el gol.
3: ¿El del tiro libre?
12: Sí, no, un verdadero golazo. Lo que pasa es que se toman en cuenta otros criterios. Bueno, Mauro, sí, ocho minutos para hablar de Selección Colombia y de Selección de Paraguay. ¿Qué tiene usted en el radar? ¿Qué se espera para hoy? ¿Qué ha dicho también el cazador de utopías, Gustavo Alfaro, sobre Colombia? Una selección que conoce muy bien y que sigue, por supuesto.
3: No, pues si me pregunta por Alfaro, pues yo no sé, empezando por qué partido vio con México, porque habló de un partido excepcional.
12: Así dijo que era muy bueno, que era un partido de mundial.
3: No. Que con una intensidad impresionante de ambos equipos. Yo desde que escuché la declaración, yo dije, yo no sé qué partido vio Gustavo Alfaro. Claro, muchos dirán, él es el técnico y es el que sabe, usted es periodista y debe saber más el técnico que el periodista. Pero yo dije, Alfaro vio un partido que pues, yo no vi, que seguramente muchos no vieron. Pero le tienen

0: gigante en ese tema.
1: Convengamos que esto no es para defendernos con cinco, no. Esto es para atacar con dos hombres por banda arriba lanzados.
0: Claro, ¿no? Pero acuérdense que nosotros tenemos dos expertos en el fútbol de Europa en jugar en defensa impar, que son Gerson Mosquera y Juan David Cabal.
1: Es cierto, es cierto.
0: Bueno, Angulo, el carrilero por izquierda. Richard Ríos, como te quiere el técnico. Gustavo Puerta, John Arias, Yacer Asprilla y Luis Javier Suárez. Me encanta, la verdad.
1: Me gusta, me gusta. Me gusta, me gusta. Oiga, me gusta, me gusta.
0: Bien. Esto era lo que... Esto es verdaderamente probar. Esto es buscar alternativas. Esto es buscar otra manera competitiva, que era lo que estábamos hablando.
1: Me gusta mucho lo de Aldair Quintana. Temprano nos había dicho Juan Sebastián Vargas en el bar que lo más seguro es que fuera Kevin Mier, en lo que se ha acertado, y seguramente va a ser así, es que van a rotar los arqueros por partido. Seguramente Kevin Mier va a estar ante Perú, pero me gusta mucho lo de Aldair Quintana. Me parece bien lo de Edier Ocampo por esa banda derecha. Pensar en que hay que empezar a proyectar un relevo generacional, porque Santiago Arias va de salida, porque todavía tiene un tiempito Daniel Muñoz, pero pues también está más cerca de la salida que otra cosa. Lo de Kevin Andrade, de hecho yo incluso lo había dicho en varios escenarios, qué bueno, y lo dije hace un rato en el bar, me gustaría ver al lado de Davinson Sánchez otro central, y me parece bien que lo rodeen, además va a estar al lado de Lucumí y de Davinson Sánchez, es decir,
0: sí, muy bien.
1: No lo van a tirar al agua, o sea, va a estar rodeado por Lucumí y por Sánchez. Entonces, no, a mí me gusta, Andrés, me gustan voy a quedar con mucha expectativa de las bandas, y quiero ver con este módulo el rol de John Arias. Quiero ver dónde,
0: sí,
1: cómo va a ser ahí, cómo va a ser esa mutación con Yacer Asprilla también.
0: Seguramente Ríos a la derecha, ya Arias a la izquierda y Puerta el volante central. Y Yacer y Suárez deberían ser los más adelantados. Pero bueno, ya veremos cómo sale. Sinceramente, me gustó. Tengo que mandarle saludos a Nubia Yolanda, que dice qué buen programa. Y dice Cristian Ronaldo Reyes, Jerry Mina no es nadie al lado de CR7. Ese comentario tiene una razón de ser. Es que ayer en la polémica, hablando de Cristiano, del Mundial de Cristiano Ronaldo, de los Mundiales de Cristiano Ronaldo, dije yo, Jerry Mina ha tenido más suceso en los Mundiales que el mismo Cristiano. Obviamente no estoy desconociendo que Cristiano ha jugado 6 Mundiales, que Cristiano Ronaldo, véanse todo el programa, que eso es lo más importante, que Cristiano Ronaldo partió la historia futbolística de Portugal en 2, antes de él y después de él, porque con él, 6 clasificaciones seguidas y 3 títulos. Pero en Mundiales Cristiano no fue exitoso. Y si ustedes miran cuántos partidos tiene Cristiano Ronaldo en Mundiales, se van a encontrar que son 27. ¿Cuántos goles tiene? 11. Su mejor Mundial, Rusia 2018. ¿Cuántos goles hizo en Rusia? 4. Jerry Mina ha jugado 4 partidos en Mundiales. 3 casi completos y el cuarto fue en este 2026. Jugó 2 minutos apenas. ¿Cuántos? Los otros 3 fueron en el Mundial de Rusia 2018, en el último al que habíamos ido. ¿Cuántos goles hizo Jerry Mina en 3 mundiales, en 3 partidos, en Rusia 2018? 3 goles. En partidos diferentes. 1 para alargar la serie ante Inglaterra. Es decir, que el promedio goleador de un defensor central como Jerry Mina, que por supuesto al lado de Cristiano Ronaldo no existe en la historia del fútbol, con todo cariño para Jerry, en mundiales, pues tiene más de dónde agarrarse. Es simplemente eso. Aquí nadie dijo que Jerry Mina era más que Cristiano Ronaldo. Simplemente hay que analizarlo desde los datos y entender el comentario que se hizo en el momento, Mauro.
1: Sí, no, yo creo que es cuestión como de entender un poco el tema, ¿no? No es la comparación entre uno y otro, es la incidencia de Jerry, que también no se puede desconocer. O sea, por ejemplo, a mí, Jerry no es muy de mi gusto, para ser sincero.
0: A mí tampoco me gusta Jerry Mina.
1: Pero nadie puede desconocer que el aporte de Jerry Mina, sobre todo en esa fase ofensiva, ha sido muy importante en esta reciente generación de la selección.
0: Para un central de cualquier país, tener 4 partidos, que en el cuarto haya jugado 2 minutos, es decir, 3 partidos y 3 goles en mundiales, mamá mía, de verdad que a Jerry me le quito el sombrero por eso. Y su historia, y eso va a durar mucho tiempo para que alguien en este país por lo menos pueda hacerlo. Son las 5:58, ya tenemos...
1: Aquí la de Paraguay, pero no
0: todavía no, todavía no la han puesto. Son las 5:58, ha pasado la milonga, tenemos como siempre al señor de la música, don Jesus, más conocido en el bajo mundo de la milonga.
2: Hola, Nerecito, hola, Maguito, ¿cómo están?
1: Bien, bien, Juanjo.
2: Cómo me alegra escucharlos. Bueno, ya que estamos de concierto en la ciudad de Bogotá, hoy 2 y mañana 3.
0: Hay 2 conciertos hoy.
2: ¿Hoy?
0: Sí.
2: ¿Cuáles 2?
0: En el Campín, BTS, que es la banda de K-pop,
2: sí,
0: muy
2: señor,
0: famosa en todo el mundo. Y en el, ¿cómo se llaman? De la 26, del Claro.
2: ¿Vive Claro?
0: En el Vive Claro. Romeo Santos y

0: Prince Royce.
1: Uy, pero qué peleón. ¿BTS contra Romeo Santos?
0: Tremendo.
1: Vamos a ver a quién le va mejor. Pero traje un poquito de limpia. BTS para acabar la milonguita de hoy. Esto es Dynamite de BTS al aire Nash.
0: Canción, no, no. Chao, Mauro.
2: Chao.

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0: Buenas. 6:04 PM. Aquí estamos acompañándolos con esto que es All Sports. Versión viernes, fin de semana. Llegué a mis vacaciones, también me voy. Ya ustedes a partir del lunes estarán en compañía de Tatiana y de Juanito. Y hoy venimos con mucha información de lo que está pasando en nuestros deportes favoritos, más allá del fútbol, un momento del detox del fútbol, y hablamos de otras cosas. Así que bienvenidos a todos los que se conectan a esta hora con nuestro canal de YouTube en AS Colombia, a los que están en el chat, los que se quedaron desde la milonga y la pasaron muy bien con los milongueros, ahí debatiendo y discutiendo lo que va a ser el partido de la Selección Colombia esta noche, que tendremos aquí obviamente transmisión del Rock and Gol de Radioactiva, obviamente aquí con AS, ¿no? Ahí va a estar el Rock and Gol, ¿cierto, Rafa? Sí, ah, bueno, que empieza a hacer caras y me pone nervioso. Bueno, y vamos a estar nosotros en la previa hablando de otras cosas que tenemos el fin de semana. Se viene el Gran Premio de Bahrein, no en Bahrein, sino en Malasia. Un calor absurdo, un calor, dicen los pilotos, algunos de ellos, que nunca en su vida habían sentido tanto calor, ni siquiera cuando han corrido en Qatar, en la primera práctica, que es todavía de día.
1: ¿En serio?
0: Que es bien caliente, allá llegan en el cockpit, sienten hasta 60 grados centígrados.
1: Uf, Dios.
0: En Bahrein, en Malasia está peor.
1: Es peor.
0: Está peor. Dicen, es una locura. Esto va a ser bueno para el espectáculo, porque no va a haber una parada en pits. Les va a tocar parar varias veces.
1: Claro.
0: Porque se están derritiendo los neumáticos. Y hay que ver la fiabilidad de algunos coches y algunos motores si aguantan esa temperatura. Es el primer año que van a correr ahí. Ahí no corrían desde 2017, así que vamos a ver si los motores aguantan todos,
2: bueno,
0: o si va a haber algo que vaya a fallar. Va a estar bien interesante el Gran Premio de Bahrein en Malasia este fin de semana. Tenemos también Gran Premio de Japón con el niño.
2: ¡Ay, el niño!
0: El niño arrancó con pie derecho. Arrancó volando el niño. Vamos a hablar de David Alonso, de su inicio del fin de semana en Moto2 y lo que va a ser el Gran Premio de Japón para Moto2 y también para MotoGP, con un duelo interesante entre las Aprilia y Marc Márquez. Y obviamente tenemos la semana 4 de la temporada regular de la NFL, que yo no sé por qué a Juanito le gusta llevarme tanto la contraria y siempre le termino ganando todos los...
1: ¿Le ganó la apuesta que no hicieron?
2: Me ganó la apuesta.
0: Yo, la que no hicimos, gané.
1: La que no 27-24.
0: Los Browns no. No, los Browns no.
2: Sí, fue parejo.
0: No, los Browns no, no. Pero ganaron los Browns.
2: ¿Ganaron los Browns?
0: Contra los Steelers de Pittsburgh.
2: ¿Es verdad?
0: Para que aprenda, hay que respetar
2: pero
0: la vejez.
2: Pero aburrido si te digo que sí a todo.
0: No, hay que respetar la vejez.
2: Qué pereza.
0: Las canas dicen algo.
1: ¿Cómo apuestan? Sí, apuestan por el mismo.
0: Las canas dicen algo.
1: Las canas. Las canas. Tiene como...
0: Déjese guiar por su papá, niño. Grande, Juanito. Obviamente tenemos también toda la previa de la ronda divisional de las Grandes Ligas, que ya inicia mañana, y muchísimas cosas más. Bienvenidos, el gran Luis Santa, nuestro querido amigo de Medellín, un abrazo gigante, gracias por estar siempre ahí, Lucho. También está Cristian Ronaldo Reyes, Nubia Yolanda Cárdenas, Don Juan Casanova, Flel 22, a todos los que se quedaron también desde La Milonga, gracias por estar aquí con nosotros. Tengo un equipo poderoso de amigos muy fanáticos del deporte, como Tatiana Rodríguez. ¿Qué pasa, Tati?
1: ¿Qué pasa, Juanca? Buenas tardes para usted, para Juanito, para los que nos oyen y nos ven a esta hora, la mejor hora deportiva del día en All Sports. Que esperamos la disfruten hoy un poquito más cortica por el partido de Colombia y bueno, con muchas noticias y mucha información para ustedes.
0: Sí, exacto. Y también tengo al gran Juan Aparicio. ¿Qué pasa, Juanito?
2: ¿Qué pasa, negrito? Tati, pues sí, llegamos después de que arrancara la semana 4, efectivamente ganaron los Browns de Cleveland. No les creía, Deshaun Watson está en un nivel digno de sus mejores temporadas con los Texans de Houston. Y ganaron, se llevaron el partido. Muy bien al negrito. Tenía razón, ganaron. Muy bien. Y además de eso, negrito, algo que no mencionaste ahorita.
0: ¿Qué?
2: Tenemos Mundial de Tejo.
0: Ah, ¿cierto?
1: Sí, sí.
0: Tenemos Mundial de Tejo, es verdad. Y allá va a estar Jonathan, porque yo sabía...
1: Tan buenísima.
0: Yo sabía que Alemania iba a salir, no iba a durar mucho.
1: ¿Alemania?
0: Porque él entendía... Alemán, Carlos Alemán.
1: Ah, Carlos Alemán. Ah,
0: yo sabía que Carlos Alemán no iba a aguantar mucho para estar hasta esta hora, porque él cree que el Tejo es ir a beber cerveza.
1: No. Ah, güey.
0: Entonces va a estar es Jonathan.
1: Usted está diciendo Jonathan, que no Carlos cerveza. En este momento está...
0: Ya debe estar cerveza. Por allá, quién sabe dónde.
2: Sí, de acuerdo. Okay. Yo le dije, te esperamos en los Sports, y me dijo, no.
0: Exacto.
1: Una vez,
2: va a estar el monstruo. Y yo,
1: no,
2: listo,
1: por favor.
0: Exacto, va a estar Jonathan.
1: Que sí es bien juicioso.
2: Jonathan.
0: Bueno, vamos a hablar con Jonathan ahorita, a ver qué ha pasado en el Mundial de Tejo. Eso y mucho más. Bienvenidos todos. Gracias por estar acá. También los que escuchan en la radio, que van en su carro, volviendo a casa, en el taxi, en el servicio de aplicación que usen de transporte, en el Transmilenio, en el mío, en el Metrocable, donde estén ustedes hasta ahora. Vamos con ustedes en Medellín, en Bogotá, en Barranquilla, Barranquilla, en Bucaramanga, en Cali y en todo el país. Gracias por estar ahí. Andrés Castillo dice, hola. Hola, Andrés Castillo. ¿Cómo estás, amigo? Bienvenidos. Díganos desde dónde nos ven. Y les enviamos también los saludos, obviamente, respectivos. Vamos ahora a subir al podio. Rafita, póngase las babuchas. Puedo decir babuchas. Me encanta.
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0: No, Juanjo sí creyó en mí y no, logró. No, yo nunca me equivoco, muchachos.
1: Yo le mandé a Juanjo una,
0: Juanjo creyó otra, en papá.
1: Una prueba que no.
0: Juanjo
1: que
0: creyó
1: no.
0: en papá y papá tenía razón.
1: Pero Juanjo creyó más en usted que en mí.
0: Por eso en papá, creyó en papá. Muy bien, subimos al podio. Y en el podio tenemos... uy, es que esta está dura. Este, dejar el primer puesto, ¿a quién vamos a dejar?
1: ¿A quién? Está dura.
0: Yo amo a Colombia y toda la cosa, pero es que esa noticia a mí me tiene loco. Entonces, en la tercera casilla, ¿quién tenemos, Tati?
1: ¿A quién tenemos? Pues tenemos a la gimnasia artística, uh-huh. En el tercer cajón del podio, porque el Campeonato Mundial de este deporte, que se va a realizar en Rotterdam, en Países Bajos, va a comenzar ya pronto, va del 17 al 25 de octubre, y Colombia, la selección Colombia, ya tiene listo su equipo, que pues va a competir ante los mejores del mundo durante estas jornadas. El equipo está conformado por los mejores gimnastas de este país, que nos han dado todas las alegrías posibles, que son Tomás Mejía, Jandairon Zavala, Jorman Álvarez y, por supuesto, estarán en ese equipo Camilo Vera y Ángel Barajas. Uh-huh. Van a disputar los siguientes títulos mundiales con pues las otras potencias de la gimnasia en el mundo. Uh-huh. Equipos, concurso completo individual, suelo, caballo con arzones, anillas, salto, barras paralelas y también la barra fija, uh-huh. que es en la que pues Ángel Barajas es medallista olímpico. Por equipos van a participar los 8 mejores equipos del mundo. En el concurso completo individual van a ser 24 gimnastas y en las finales por aparatos 8 atletas con un máximo de 2 por país. Uh-huh. Es decir, va a estar bien reñido, bien complicado y bien difícil esta vez. Bueno, como todas las veces
0: pero
1: en los mundiales. Pero tenemos un
0: eso
1: gran
0: estarán
1: equipo.
0: Diciendo otros países, uy, va los colombianos.
1: Viene Colombia,
0: está Barajas, sí. Y están todos los que han aprendido con Barajas, uy.
1: Exactamente. Y lo mejor duro. De todo, bueno, el campeonato por equipos tiene un agregado especial diferente, uh-huh. que es que los 3 primeros van a clasificar directamente a los Juegos Olímpicos.
0: Qué bueno.
1: Los individuales sí todavía faltan más paradas de la Copa del Mundo en las que tienen que seguir sumando puntos. Colombia va muy bien ahí, uh-huh. pero en los equipos sí, los 3 primeros van directamente a Los Ángeles 2021.
0: Bueno, ojalá quedemos entre los 3 primeros para ir directo a Los
1: ojalá.
0: Ángeles. Ya,
1: uh-huh.
0: que Ángel ya diga, listo, salimos de eso,
1: salimos
0: papá.
1: De eso. Uh-huh.
0: Ahora concentrarnos para 2028. Bueno, en la segunda casilla, ¿quién tenemos? Juanito.
2: Bueno, Negrito, acá como nos encanta hablar de billete.
0: Eso.
2: De las lucas.
0: Eso.
2: Tenemos en el segundo puesto uh-huh. a Jalen Duren, jugador de la NBA de los Pistons, que renovó con el equipo precisamente de Detroit.
0: ¿Aceptó?
2: Por fin.
0: Uy, qué rogadera, hermano.
2: Y vea por lo que aceptó.
0: ¿Por cuánto?
2: $200 millones por un contrato de 5 años.
0: Ok.
2: $40 millones al año se va a ganar.
0: Bien.
2: El muchacho. Pivot de los Pistons de Detroit, que sí, como lo mencionó el Negrito, era una negociación que estaba trancada, uh-huh. que el jugador todavía no había aceptado, incluso llegó a estar como agente libre porque el contrato se le vencía, mejor dicho, tenía para renovar hasta el jueves en la noche o quedaba como agente libre. Uh-huh. Quedó como agente libre y renovó hoy en la mañana. Uh-huh. ¿Por qué? Si quedaba como agente libre podía pedir más billete.
0: Claro.
2: Entonces, lo logró, le van a pagar $200 millones en estos 5 años y también algo que hubo detrás es que... Pues había muchos rumores de que el jugador no se sentía como apreciado por la franquicia, que no estaba del todo cómodo, y salió J.B. Bickerstaff, el entrenador de los Pistons de Detroit, a decir que lo más importante para ellos era tener a J.D. de vuelta y que él quería volver. O sea, él estaba seguro de que J.D. sí quería volver. Todo lo que se rumoraba, sabemos lo que es real y lo que no. Es un proceso de negociación, lo seguimos y sabíamos que volvería.
0: Dentro de los rumores más fuertes y el principal y el que creo lograron destrabar los managers o los representantes de Jalen Duren era la cláusula que le querían imponer de seguir su peso estricto semanalmente, uh-huh. porque se le estaba achacando la caída de rendimiento de los Pistons de Detroit, porque Jalen Duren es muy importante dentro de esa estructura, es de los jugadores, de los dos principales.
2: Sí, con Kate Cunningham son los dos más importantes.
0: Exacto.
2: De los Pistons.
0: Uh-huh. Y que cuando cayeron en los playoffs, que se veía, fue toda la temporada regular el equipo más fuerte del este. Lo dominaron el este, llegaron a playoffs y
1: cayeron.
0: En picada. Mm. Y no avanzaron ni de la primera ronda. Uh-huh. Y le echaron en gran parte la culpa a Duren y a su rendimiento, que fue muy pobre.
1: Okay.
0: Y en el club, al parecer, decían que estaba fuera de forma, que se había subido
1: pasado
0: de peso.
1: Mm.
0: Entonces había una cláusula en el contrato de renovación donde decían que le iban a seguir a hacer seguimiento y era obligatorio que él tenía que mandar reportes diarios de cuánto estaba pesando en la mañana y no podía subirse de cierto peso porque entonces le iban a incurrir en penalizaciones a su salario. Y él estaba molesto con eso, ahí claro. Salió el tema de que no estaba sintiéndose valorado por el equipo. Uh-huh. Parece que lograron solventar ese problema. Pero bueno, muy bueno para los Pistons porque se quedan con un jugador que fue importante.
2: Sí, no, y pues que los Pistons en los últimos años, por lo menos las últimas tres temporadas que han ido como repuntando dentro de la NBA, pues hablando de que es un equipo histórico y que llevaba muchos años sin estar en los playoffs y sin figurar en la NBA, uh-huh. lo lograron con Cade Cunningham. Obviamente también Jalen Duren fue una clave, un jugador clave para que el equipo pudiera estar nuevamente en playoffs, entonces... pues que hayan mantenido a una de sus fichas claves, habla también del compromiso y del futuro que está armando esta franquicia, la de los Pistons, uh-huh. para poder volver a hacer lo que fueron hace algunas décadas.
0: De acuerdo, de acuerdo. Entonces, bien, bien por los Pistons de Detroit y por Jalen Duren, que sigue entonces con el equipo 5 años más. Y en la primera casilla nos vamos a quedar en la NBA, Tati. Esta es la noticia del día en la NBA y es la noticia del día en el mundo del entretenimiento.
1: A ver.
0: Uh-huh. Hoy se anunció con esta imagen, póngamela por favor, Juanquito, que el Heat de Miami, ¿no? El equipo de la NBA de la ciudad de Miami, la noche del 18 de noviembre, que es la noche anterior al lanzamiento del juego Grand Theft Auto 6, que va a romper el internet cuando uh-huh. salga y va a bajar la productividad global en las sí, empresas cuando salga, llegaron los de Rockstar Games, que es el equipo, el estudio desarrollador del videojuego, llegaron a un acuerdo con el Heat de Miami. Uh-huh. Y la noche del 18 de noviembre, que se enfrenta Miami Heat contra Bucks de Milwaukee en Miami,
1: sí.
0: van a cambiar el nombre de Miami.
1: Ah. Van a salir, Vice City.
0: Se van a llamar Vice City, que es como se llama Miami, la Miami ficticia dentro del universo uh-huh. de Grand Theft Auto. La ciudad, el juego transcurre en la ciudad de Vice City, que es un homenaje a Miami.
1: Okay. ¿Okay?
0: Y entonces van a tener nuevo uniforme que va a aparecer Vice City, la arena donde juegan ellos en Miami, el techo que tiene el nombre gigante Miami Heat, lo quitaron y ya pusieron Vice City gigante. Ahí lo van a ver en este video.
1: Sí sabe hacer esas cosas.
0: Es una locura. Es una locura. Entonces vean la arena donde juega el Miami Heat. Ahí está un dron. Y ahí aparece ya. Véalo, ahí está. Vice City. Welcome to Vice City. Grand Theft Auto.
4: Estoy listo.
0: Yo no sé qué va a pasar.
2: ¿Lo compraste, Negrito?
0: No. Obvio.
2: Sí, desde que salió.
0: Y compré el más caro.
2: Ah, yo también. Muy bien.
0: Me endeudé a 36 cuotas, pero compré el que viene con todos los juguetes. O sea, no hay Navidad este año.
2: ¿Ya llegó?
0: Seguramente.
2: Llegó la Navidad.
0: Sí, total. Seguramente en diciembre voy a estar comiendo pan con mantequilla maní y ya.
2: Jugando GTA.
1: No tendrá recursos. Pero no jugando tendrá recursos GTA. En Navidad.
0: Exacto. Pero voy a ser millonario en GTA.
2: Eso sí es verdad.
0: En un mundo ficticio, pero voy a ser feliz. Oiga, es una revolución la que ha hecho. Además, es especial ese juego porque también va a ser cuando se enfrente por primera vez Giannis Antetokounmpo a su ex equipo.
2: Ah, claro.
0: Los Bucks de Milwaukee.
2: Es verdad.
0: Los van a recibir en su casa.
2: Eso es verdad.
0: O sea, por donde se le mire va a ser una locura esa noche y además al siguiente día sale el juego.
1: ¿Y por qué solo lo hacen con la NBA y no con otros equipos de Miami, con otros deportes de Miami?
0: Porque el Heat de Miami es muy representativo de la ciudad, muy representativo. Y la arena y todo lo que significa, además es el estreno de la temporada porque llevaremos ahí 3 semanas de baloncesto, todo el mundo va a estar con hype también de la NBA.
2: Sí, porque los Miami Dolphins son una basura, entonces tiene más sentido ir con el Miami Heat.
0: Por ejemplo, los Dolphins y el Inter de Miami podría intentarlo también, pero para los gringos es más importante la NBA que el fútbol, ¿no? Entonces uno ya sabe que por ahí es la vaina. Quería mostrarles, es que se me olvidó mandarle este video a Juanito, a ver si se lo logro mandar a... Se lo voy a tratar de mandar a Juan José, a ver si la logra. Porque un jugador, precisamente de la NBA, en la rueda de prensa que tuvo esta semana, Steven Adams, de su equipo, los Rockets de Houston, estuvo hablando y en la rueda de prensa de pronto llegó y le advirtió a los periodistas. Oiga, yo quiero hacer una salvedad. Prepárense para noviembre, ¿no? Y todos los periodistas, ¿por qué?
1: ¿Por qué?
0: Dijo, en noviembre el rendimiento de la liga va a caer bastante. O sea, van a ver un baloncesto de pronto un poco pobre y con menor rendimiento de todos los jugadores.
5: Y todo el mundo, ¿pero por qué? Porque es que hay, acuérdense que en noviembre, 18 y 9 de noviembre, sale Grand Theft Auto 6 y todos vamos a estar jugando. Entonces, no se les haga raro que en noviembre los partidos no salgan tan buenos. En diciembre esperemos que volvamos a repuntar.
2: A la normalidad,
5: porque ya,
2: sí,
5: porque ya todos hayamos pasado, claro, el juego. Sí. Pero en noviembre esperen que la cosa no va a estar muy bien y todo el mundo va.
2: Después de lo que hablamos ayer de Mike Tomlin con Minecraft, pues tiene sentido, ¿no?
1: O sea, sí,
2: pues,
1: exactamente, sí, sí.
5: Exacto.
2: Bien.
5: Entonces, bueno, Miami Heat será el Vice City. Ahorita, cuando lo tenga, me dicen dónde estamos.
1: Chévere.
5: Va a ser bonito, sí, va a ser bonito. Ya está, lo tiene. Eso, el Juanjito es un crack.
6: Vea, you guys should anticipate November.
5: Debo anticipar que en noviembre,
6: the performance of the
5: el rendimiento
6: league,
5: de la liga,
6: league-wide,
5: en general,
6: GTA is dropping.
5: Sale Grand Theft Auto.
6: So look at NFL.
5: Así que miren a la NFL, miren las otras ligas,
6: and watch them
5: y vea que todo va a caer.
6: For the month of November,
5: pero solo por noviembre.
6: Performance is gonna go down.
5: El rendimiento va a ir para abajo. Después se va a levantar cuando los chicos lo pasen. Incluso los entrenadores, también los entrenadores también van a ser horrendos en noviembre. Pero seguramente vamos a levantarnos en diciembre.
1: Diciembre.
2: Bueno, bien. Pues Ya advirtió.
5: ¿Sí? Y esa es la misma advertencia.
1: Ya lo vamos a saber.
5: Es la misma advertencia que le hago a mis jefes. A Steven Arce, a Eder Torres,
1: en
5: Caracol Radio y en AS Colombia. Y a ustedes, que son en parte jefes nuestros, también los clientes, que son los para los que les trabajamos.
1: Los jefes mayores.
5: Es probable que mi rendimiento, yo no hablo por los demás, pero es probable que mi rendimiento en el Morning Goal y aquí en All Sports decaiga en noviembre.
2: Ok.
5: Porque seguramente estaré durmiendo en promedio 3 horas diarias. Me van a ver muy cansado. Entonces, pero será solo noviembre.
1: No
5: ya
1: me
5: después,
1: parece, pero bueno.
5: Ya después en diciembre levantamos. Bueno, vamos a los pits.
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5: Nos toca correr porque hoy vamos hasta las 6:50 porque tenemos el partido de Colombia. Así que no puedo hacer mucho análisis, pero sí contarles un poquito lo que pasó hasta ahora en las prácticas de Moto 2.
2: Cuente.
5: En el Gran Premio de Japón. David Alonso.
1: Pasó con David.
2: Grande David.
5: El niño. El piloto más rápido del fin de semana con un tiempo de 1 minuto 47 segundos 508 milésimas y rompió el récord histórico de Moto 2 en esta pista.
1: ¡Qué bien!
5: Récord histórico, David. Además. Segundo, el líder del campeonato, Manu Gas, 1:47.541. Tercero, el segundo del campeonato, Izan Guevara, 1:47.568. David Alonso llega con toda este fin de semana a un circuito en el que ya ganó, en el que quedó campeón de Moto 3 hace 2 años y al que le gusta mucho. Y donde además tiene una fanaticada importantísima. Las japonesitas aman a David Alonso. Mire, pónganse hoy a ver cuando vean la clasificación esta noche y la carrera. Vean la gradería, van a mostrar, seguramente van a ver muchas banderas colombianas, pero no mostrándolas colombianos, sino japonesitas, con dibujos además de David Alonso.
1: Vea, pues.
5: Lo aman.
1: Es como el BTS colombiano en Japón.
5: Es como el BTS en Japón, exacto. Entonces, bien por David. La tabla de posiciones rápidamente, ojo con David Alonso. Si no pasa nada este fin de semana, ningún kamikaze.
2: Sí, nada extraño.
5: No se daña la moto, no se cae, va a ganar la carrera.
1: Vamos,
5: ¿okay?
1: David. Opa.
5: Va a ganar este fin de semana David Alonso. Si no pasa nada extraordinario, porque está muy fuerte. En la tabla de posiciones, el líder Manuel González, 245.5 puntos. Segundo, Izan Guevara, 210 puntos a 35.5. Del líder, tercero, Iván Ortolá, a 77 puntos del líder. Y aparece cuarto nuestro niño, David Alonso, con 155 puntos a 90.5. Ya está lejos en la pelea por el campeonato, pero cerca para meterse, ¿por qué no? Tercero, segundo. Así son las niñas japonesas cuando ven a David Alonso. Exacto. Muy bien, Juanjito, gracias. Así van a ver ustedes en la gradería. Bueno, y en MotoGP la cosa está divertida.
2: Apretada.
5: Está bien apretadita porque en Japón también se va a ver la batalla dura entre Marc Márquez, las Aprilia de Jorge Martín y Marco Besecchi, y Pedro Acosta está empujando en el final de esta temporada con esa KTM. Así que pinta todo bastante bien. En la primera posición de las prácticas, la práctica principal, que es la que les hemos dicho muchas veces, que es lo más importante del fin de para meterse, perdón, en la segunda tanda de clasificación,
1: sí.
5: Alex Márquez, el menor de los Márquez, fue el más rápido. Segundo, Pedro Acosta de Red Bull, que ya ganó su primera carrera en esta categoría, el heredero, que dicen muchos, de Marc cuando se retire. Marc Márquez tercero, cuarto Marco Besecchi, quinto Enea Bastianini. Sexto, Fabio Di Gerantonio. Séptimo, Fabio Quartararo, el Diablo. Hace mucho no veía a Fabio en el top 10.
1: Sí.
5: Y octavo, Jorge Martín, que en este momento es el líder del campeonato. Está el señor Marc Márquez, cerquita. Uh-huh. Sí. A 12 puntos nomás.
1: A 12 puntitos.
5: 12 puntos de Marc en la tabla de de Jorge en la tabla de posiciones. Aparece, si quiere póngamela de una vez, la tabla de posiciones, Juanjito, tranquilo. Y aparece tercero, Marco Besecchi, que es el otro del equipo, que está también en la pelea.
1: Pelea.
5: Jorge Martín primero, 306 puntos, a 12 Marc Márquez, a tercero es Marco Besecchi a 42 puntos, cuarto Pedro Acosta a 72 puntos y quinto Fabio Di Gian Antonio a 76 puntos del equipo de Valentino Rossi, es lo que tenemos en MotoGP. Fórmula 1, tenemos el Gran Premio de Bahrein en Malasia con un calor demasiado fuerte. Fin de semana donde se van a bajar 6, 7 kilos cada piloto seguramente, por sesión, que ese es el problema, pero ellos tienen que salir a comer como bestias apenas terminan de montar y tomar agua todo el día. Uh-huh. Agua y además con electrolitos, con suplementos y demás, porque si no se van a desaparecer. El más rápido, nuevamente, Ferrari llegando fuerte al fin de semana, esperemos que no se desinflen lo que queda del fin de semana, pero por ahora el carro se ve bastante bien, el Ferrari, y con ese calor parece que le ayuda. Charles Leclerc fue el más rápido. Segundo, el boxeador Isaac Hadjar. Bien Hadjar.
2: Bien Hadjar.
5: Volvió de su pelea de boxeo, volvió con toda.
1: Con toda, sí.
5: Con toda. Tercero, Lando Norris de McLaren. Cuarto, Max Verstappen, que fue el más rápido en la primera práctica.
1: Y
5: o
1: Max
5: sea
1: siempre.
5: Que lo que les digo este fin de semana, ojo, en Fórmula 1 con Red Bull.
1: Okay, sí,
5: cuidado con Max.
1: Los dos. Uh-huh.
5: Cuidado con Max. Leclerc tiene para pelear, como siempre, sí.
1: Lo tiene.
5: Pero.
2: Y Max fue más rápido en la primera práctica.
5: Sí, fue más rápido en la primera. Entonces, ¿qué veo yo pasando este fin de semana? Va a ser muy sorprendente lo que ocurra. Van a entrar varias veces a pits. La estrategia de parada en pits va a jugar un papel muy importante.
1: Claro. Uh-huh.
5: Eso le va a permitir que la carrera sea muy... que tenga mucha incertidumbre, que no sepamos qué va a pasar por las estrategias de pits. Y también qué carros van a aguantar el voltaje de ese calor tan bravo. Pero parten de favoritos. Max Verstappen para mí, primero. Para mí el mejor va a ser Max con Isaac cerca, con Leclerc cerca y con Lando cerca. Los Mercedes pareciera que el calor no les
1: favorece.
5: Hace bien. Les hace mucho daño, no se vieron fuertes ni en primera práctica ni en segunda. Pero son los líderes del campeonato.
2: Y
5: no sería raro que terminen el podio también, ¿no?
2: Y Kimi, pues, aunque en práctica a veces no se ve tan rápido, llega a la carrera y encuentra la forma de subir.
5: Sí. Va a estar interesante. En los puntos, para que recuerden cómo está la cosa, Kimi Antonelli es el primero con 302 puntos. Segundo, George Russell, su compañero, con 236 puntos. Puntos a 74, ¿fue que dijimos las pasadas? Ya no me acuerdo. Otra vez, saca la resta.
2: Ya,
5: la
2: cuenta,
5: 302 menos 266. Tercero aparece Lewis Hamilton con 199 puntos. Cuarto, Lando Norris con 186. Y hasta ahí lo dejamos porque...
2: 66 puntos, negro.
5: 66 puntos. Bueno, perfecto. Es lo que tenemos. Los horarios, una belleza. Yo creo que todo lo voy a ver en diferido.
2: No, porque... pero el de Moto 2 está apenas.
5: No.
2: Es a las 10 de la noche.
1: Sí, el de Moto 2 sí, pero...
5: No,
1: pero Fórmula 1 sí está.
2: No, de la Fórmula 2 a las 2 de la mañana. El de Fórmula 1 es a las 2
1: pues,
2: de la mañana.
1: Para ustedes, chévere.
5: Venga, miremos.
1: De la rumba. Entonces...
5: No, yo, es que yo con gaticos ya paila. Esos manes se levantan a las 5 de la mañana todos los días.
2: Pero a las 10 de la
5: sábado
2: noche.
5: Sábado y domingo también. Entonces,
2: sí. A las 10 de
1: a
2: la noche.
1: A las 10 de la noche.
2: Perfecto.
1: Ay, tampoco.
5: A ver, miremos los horarios.
1: Estoy exagerado.
5: Horarios, vea. La clasificación de Fórmula 1, 3 de la mañana.
1: Uf.
5: De mañana. No, sea perro. De 3 a 4
1: sí,
5: de la mañana.
1: Esa
5: no,
1: está
5: no,
1: complicada.
5: No. Sí. Se la veo en diferido. Me levanto mañana y la pongo. Y no miro celular para que no me spoilee a nadie.
1: Yo voy a mandarle...
5: No voy a mirar el celular.
1: Sí.
5: No. La carrera, el domingo a las 2 de la mañana. No,
1: esa sí me la veo. Esa sí me la veo en directo.
5: No, yo no puedo. Es que de verdad, con los gaticos, paila, esos manes se levantan a las 5. No les importa si es sábado o domingo. Ellos qué van a saber qué día es. Y me despiertan y si yo me acosté a las...
1: Pues a las 2 te acuestas, te estás levantado, pues ellos también.
5: Sí, pero me tocaría entonces acostarme como a las 6 de la tarde para poder levantarme. No, Dios mío, la vejez.
1: No, negro.
5: Esto antes no era un problema.
2: ¿Horas al día o qué?
5: Esto antes no era un problema en mi vida. Entonces llegaba a la fiesta, llegaba a ver la carrera. Ya no, ya estoy viejo. Bueno, y en MotoGP, venga que no encuentro los horarios, se me perdieron.
2: Ya le digo.
5: En MotoGP, bueno, que esté cargando. Chile,
2: acá está, acá está. Te tengo. Bueno, desde hoy arranca.
1: Están, míralos.
5: Ajá.
2: Uy,
5: exacto. La clasificación empieza a las 11:40 de la noche, pero la clasificación de David, que el paso directo a la segunda tanda es a las 12:05 de la noche, hoy, ¿ok?
2: Sí.
5: Eso para mí ya es tarde. No, yo ahí tengo que estar dormido porque si no me levantan a las 5 de la mañana los gatos. Luego, a la 1 de la mañana, la carrera
1: pues
5: sprint.
1: Después se puede volver a acostar después de las 5, ¿no?
5: Ya no puedo, ya estoy viejo, Tati. A la 1 de la mañana, la carrera sprint de MotoGP. La carrera de Moto2, esa sí la puedo ver, tienen razón. Sí, 10 y 15 de la noche, o sea, mañana.
2: Está perfecta. Se acaba a las 11 apenas.
5: Sí, sí, esa está perfecta. Apenas. Esa sí puedo. A las 10 y 15 de la noche de mañana, la carrera de Moto2 del niño, donde vamos a ver la victoria. Se viene la victoria. Y a las 12 de la noche de mañana, la carrera de MotoGP. Perfecto, es lo que tenemos en el mundo del deporte a motor. Hora de conectar con nuestro as bajo la manga. ¿Quién es el as bajo la manga, Juanito?
2: Bueno, pues Negrito, nuestro as bajo la manga.
1: Hola,
2: es
1: hola.
2: El gran hola, hola.
1: Hola,
2: Jonathan
1: hola.
2: Jonathan Vargas.
5: Eso, Jonathan. Hola, hola.
1: Hola, hola.
5: Hola, hola. Eso está en una parranda.
1: Pero está, no me habías dicho por poco y no sale.
2: Pues ya ahí tenemos a nuestro bajo la manga hoy, Jonathan Vargas.
5: Ahí se oye.
7: Hola, hola, ¿cómo están? ¿Qué tal? All Sports, como dice el negro, un abrazo para todos ustedes. Qué chévere. Oiga, este programa, por supuesto, vean. Mecha, señoras y señores.
5: ¡Mecha! ¡Mecha!
7: ¡Mecha!
2: ¡Ale!
7: De la India, Mecha. Del equipo de la India. Vean, les cuento, estamos en el Mundial. Estamos en el Mundial de Tejo,
5: sí.
7: Aquí en la 76.24 en Bogotá, en la cuarta edición del Mundial de Tejo. Inició en el 2023 con 7 delegaciones, 7 embajadas, esto es con las embajadas de cada país. Hoy participan 16, eran 4 equipos de 4, clasificaban las dos mejores, iban a unas cuartos de final, luego semifinales y ya se está jugando la final. La final es entre Holanda o Países Bajos y la delegación de la India, que es tres veces campeona. Sí, Colombia quedó eliminada en la primera ronda porque
1: no,
7: querían saberlo.
1: No,
5: pero Jonathan, hermano, no. Lo mandamos de representante. ¿Cómo se va a ganar?
7: No fui yo, ojalá hubiese sido yo. También perdía, pero no.
1: Pero ¿cómo no, así es, que Colombia eliminada en la primera ronda? O sea,
7: sí,
1: es
7: como participan gente de la. Lo que pasa es que participan, las personas que participan son gente de las embajadas, ¿sí? De las delegaciones de las embajadas. Entonces, no siempre los que juegan son expertos en tejo. Pero más allá de eso, de los resultados, porque siempre nos eliminan en primera ronda, por lo que tengo entendido, siendo nosotros la potencia del
5: nuestro deporte.
7: De alto turmequeo. O sea, yo también decía, pero ¿por qué no me mandan a mí, por favor? Sí, por lo menos para representar. Pero bueno, más allá de eso, está jugando India, que ha ganado las tres ediciones anteriores. Está jugando con Holanda y van 9-9. 9 puntos para cada equipo.
1: Así que
7: está buenísimo. Esto está buenísimo aquí en la Embajada del Tejo.
1: ¿Qué pasa?
7: Usted viera, esto es una locura. Literal, esto es una locura. Y AS y Global y Byprisa Media, que son los aliados precisamente de este Mundial de Tejo, somos el medio oficial aquí de este evento. A ver, este Mundial que sí podemos ganar, porque a veces, bueno, hay buenas noticias, porque a veces ganamos carreras en el automovilismo, en ciclismo, en el fútbol no se nos da mucho ganar cosas importantes, pero esperamos que en el Tejo, en la quinta edición, podamos por lo menos quedar en el podio.
5: Ya tocó para otro año.
1: ¿Sí?
5: Oiga.
7: Sí, no, ya te quedó para el otro año. Y lo que quiere el man de Tejo, porque el man del Tejo es el que está como en la organización y todo esto, el que se inventó el evento, quiere 32 delegaciones el próximo año para que sea como un mundial.
2: No, pues o sea, gracias, guerreros.
5: Buenísimo.
1: Gracias, guerreros.
5: Oiga, ¿y a qué horas empezaron, Jonathan?
7: A las 2 de la tarde. A las 2 de la tarde. Ahorita estaban en tiempo de hidratación. Estaban en tiempo de hidratación.
5: Claro, claro, claro, claro.
7: Por supuesto. Estaban, sí, literal, usted sabe que esto se juega con comidita.
1: ¿Y usted también se hidrató?
7: No, yo me hidraté con una soda de frutos rojos. Lo quiero confesar.
1: Estoy
7: sobrio. Es que eso era lo único, así, aparte de usted sabe, la pola, la cerveza y todo lo que hay detrás de eso. Ellos se hidratan con eso.
5: Sí.
7: Yo no tomo, así que me tomé una soda de frutos rojos para la sed, porque está haciendo un calor impresionante toda la tarde, lleno de gente, delegaciones de muchos países. Lo voy a decir qué países participaron en la de este año.
5: A ver.
7: Usted, ¿cuál dice que podía ser algo importante?
5: A
7: Colombia,
5: ver.
7: Ya sabemos que no.
5: A ver, yo diría Polonia. Que los. ¿Sabe quién le digo que podría haber tenido gran futuro? ¿Quién? Alemania.
7: Alemania, bueno, Alemania.
5: Porque
7: Tunja
5: y Boyacá está lleno de alemanes.
1: Es verdad.
7: Oiga, sí.
1: Sí,
7: es verdad, es cierto.
1: Tuvimos
7: en Tunja.
1: Pero Inglaterra
7: alcalde,
1: también estuvo, ¿no?
7: Alcalde ruso.
5: Yo era hasta alcalde ruso, sí, ¿verdad?
7: Sí, es cierto, vea, estuvo Colombia, Polonia, India, México, Australia, Suiza, Inglaterra, Austria, Filipinas, Canadá, Uruguay, Escocia, Indonesia, Japón, Países Bajos y Turquía.
5: Okay.
7: Son los países que participaron. Los semifinalistas fueron Holanda, México, India y Austria. Fueron los que estuvieron ahí en las semifinales. Al final, Holanda e India son los que están jugando la final. Y eso está una locura acá abajo.
5: Claro, me imagino que Carlos Alemán se hidrató demasiado y por eso ya no está, ¿no?
7: Carlos Alemán se hidrató. No, es que lo mandé acá, quisiera un trabajito chévere, sí, con un turco. Si quiere lo escuchamos. Claro. Ahí está Carlos Alemán, por supuesto. Carlos Alemán, que le trae el invitado porque él estuvo en banqueados también con austriacos, estuvo japoneses. Yo en la milonga estuve con un inglés hablando de fútbol también, no solo de tejo, hablando de otras cosas. Pero aquí está Carlos Alemán, por supuesto, con el invitado.
8: Bueno, ¿cómo les va? Aquí estamos con el embajador de Turquía en el Mundial del Tejo. Embajador, ¿cómo le va? Bienvenido y muchas gracias por estar con nosotros.
9: Bueno, muchas gracias por la invitación. Es una oportunidad muy divertida y muy interesante. Es una oportunidad para aprender este juego muy interesante de Colombia. Es la primera vez para mí. Estábamos jugando con diferentes equipos. Muy interesante. Muchas gracias por la invitación.
8: ¿Qué es lo que más le ha gustado del tejo?
9: Tejo, creo que necesitamos mucho... intensidad y mucho concentración creo que eso es muy importante.
8: ¿Cree que este juego en Turquía podría funcionar? Si llevamos el tejo a Turquía, ¿la gente iría a jugarlo?
9: Bueno, creo que sí, puede ser interesante en Turquía también. Tenemos diferentes cosas en Turquía, no tenemos algo parecido tejo. Entonces, quizás podría ser interesante.
8: Ahora Colombia tiene conexiones muy fuertes con Turquía, tenemos un vuelo prácticamente directo hasta Estambul. ¿Han crecido mucho la amistad entre Colombia y Turquía?
9: Sí, por supuesto. Tenemos vuelos de Turkish Airlines cada día, 7 vuelos en la semana. Por eso es muy importante y somos diplomáticamente socios estratégicos. Y entonces es muy interesante avanzar y bueno, fortalecer nuestras relaciones al ámbito de cultura y deportes. Es importante.
8: ¿Ha visto muchos colombianos yendo cada vez más a Turquía a conocer Estambul, Capadocia?
9: Sí. Hace solamente 4 meses estoy aquí. Llevo 4 años aquí en Colombia. Estoy muy orgullosa y muy alegre, tengo mucho alegre de estar aquí. Creo que será muy interesante cooperar y aportar esta relación muy amistosa entre dos países.
8: Bueno, muchísimas gracias.
9: Gracias a usted. Gracias.
8: Muchísimas gracias. Estaba el embajador de Turquía con nosotros.
7: Bueno, ahí está don Carlos Alemán. Bueno, 24-15, ojo, es el último tiro. Vienen los holandeses. Los holandeses, último tiro, si logran empatar. No lograron. Campeón India, señoras y señores. Otra vez.
10: India, muy bien.
7: Iban 24-15, vea, tenía el último tiro Holanda. Para poder empatarlo e ir a un tiro más, tenía que hacer mecha y Bocín para alcanzar y tener 9 puntos en ese tiro. ¿Sí? Así que bueno, 4 finales para India, bicampeón entonces la selección de la India aquí en el Mundial de Tejo haciendo historia. Vea, escuchen. Esto está la locura. Eso. Aquí campeón entonces en All Sports cabemos todos los deportes y por supuesto el tejo, ustedes saben, es el deporte nacional y se celebra. Y lo que quiere el man del tejo es en los próximos años viajar por el mundo con las canchas de tejo desde Colombia para hacerlo en diferentes lugares del planeta. Eso está muy bien, para llevar el deporte nacional a todos los lugares.
5: Grande Jonathan, gracias por la información, feliz noche y no se hidrate, ahora sí vaya hidrate.
7: Sí, no, vamos a hidratarnos y eso. Ojo que mañana voy a estar desde temprano atento de Minairo, de Germán Darío, de Einer en el Giro de la Emilia. Voy a estar muy atento ahí.
5: Perfecto. Y yo que me voy de vacaciones, Jonathan estará pasando por acá para contarnos todo lo que pase también en ciclismo.
7: Pero no, Tatiana está la otra semana, entonces tranquilo.
1: Ah, pero después, después me voy yo, entonces le toca a usted.
5: Ahí sí le toca a usted. Un abrazo, Jonathan.
7: Abrazo, amigos.
5: Ahí está.
7: Bueno, chao.
5: Bueno, 6:00 p.m, 38 minutos. Nos quedan 12 minutos para hablar de NFL y Grandes Ligas.
1: Métale.
5: Dios mío, acelere.
1: No, métale.
5: Métale. Vamos métale. Con las Grandes Ligas, porque primero ya estaba en playoffs.
1: Sí.
5: Grandes Ligas, el hit.
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5: Bueno, rápidamente, Andrés Castillo me pregunta, ¿ustedes creen que es adecuado el cambio de Moto 2 a Moto GP tan rápido? Está listo. Ya estuvo 2 temporadas en Moto 2 y si los equipos de grandes... ven a David Alonso preparado, querido Andrés, es porque está preparado. Y yo creo que está preparado. Sí. Y prefiero que suba rápido porque en Moto 2 pasa mucho eso, Tati.
1: Que se quedan por siempre ahí.
5: Que cuando se quedan más de 2 años es ya difícil después que salgan de ahí. Le está pasando a Manuel González. Entonces, que David ascienda es el mejor momento. El mejor momento es ascender. Luego de 2 temporadas ya aprende lo que te va a aprender y pasa a la categoría principal.
1: Además, que una marca importante como Honda lo quiera, uh-huh. eso ya dice bastante.
5: Claro.
1: Dice mucho.
5: Exacto, la marca que dominó con Marc Márquez. Ellos dominaron la uh-huh. MotoGP durante sí. muchos años. Entonces, bueno, ahí está. Es buena noticia que ascienda rápido. Andrés, un abrazo y gracias por la pregunta. Saludos a Luis Santa. Luis Santa dice, no, pero en Turquía, ¿cómo así? Tomando raki no se juega ni una ronda. Grande, Lucho. Bueno, está Sebastián Gómez directamente desde nuestra redacción de AS Estados Unidos Latino, AS México, para hablar de la ronda divisional de las Grandes Ligas. Sebas, feliz noche.
12: Uy.
1: Micrófono.
12: Está con el micro cerrado.
5: No tiene sonido. Cevitas.
13: Acá ya me escuchan, ahora sí. ¿Me escuchan?
5: Perfecto.
13: Perfecto. ¿Qué pasa? Un abrazo enorme a la distancia, una pequeña disculpa por la interferencia con el micrófono, pero vaya sorpresas que nos dejó la MLB en estos últimos días. ¿Por qué? Porque esperábamos algunos resultados, sí, pero otros fueron completamente sorpresivos. Digo, Chicago White Sox, que sí. ganaron de la forma en que lo hicieron, que nos sorprendieran como lo hicieron. También por ahí los Red Sox, que anticipábamos quizá un poco más de pelea en ese duelo frente a frente, rivalidad de antaño con los Yankees, y que no fueran capaces de meter las manos. Digo, fue grato, grato en cuanto la cara que nos mostraron algunos equipos, pero al menos para mí, otros quedaron a deber y quedaron a deber bastante.
5: Sí, señor, estoy de acuerdo. Oiga, empecemos a analizar lo que va a ser llave por llave en orden de presentación el día de mañana. Empecemos con el partido de las 12 del día, hora Colombia, 11 de la mañana, hora México, entre precisamente los White Sox de Chicago, que se van a enfrentar a los Guardianes de Cleveland. Guardianes empiezan con sus 2 juegos de local. Aquí ya no es el que gane 2-3, Tati, sino que aquí ya se manda a 3-5.
1: 3-5.
5: Ok, se agranda. 3-5. El primero que gane el 3-5. Los primeros dos, el local es el que quedó mejor al final en la tabla, que fue los Guardianes de Cleveland. Uh-huh. Los White Sox, si uno se pone a mirar, Sebas, ganaron 7-6. Las veces que se enfrentaron con los Guardianes, o sea, se enfrentaron 13 veces y ganó 7 Guardianes y 6
1: White Sox,
5: exacto. Entonces, uh-huh. aquí uno se pone a mirar, pues Chicago tiene una ventaja con 7 victorias en lo que fue temporada regular, pero en playoffs es otra cosa la historia, ¿no? ¿Cómo lo ve, Sebastián?
13: En playoffs cambia completamente porque es el primer enfrentamiento histórico entre ambos rivales de división en postemporada. Los White Sox llegan encendidos, obviamente, y no era para menos, tras superar la ronda de comodines con un peligroso cartel de Cenicienta con la mayor acumulación de apuestas en su contra, mientras que los Guardians descansaron y esperan imponer su orden táctico y hermético en cuanto al bullpen. Aquí es donde entra esta discusión, no solo en el béisbol, también en el americano, en muchos otros deportes, ¿qué ayuda más? ¿El haber reposado algunos días o el mantenerte activo? Quizá en este deporte la inercia y el estar acostumbrados a tantos encuentros a lo largo de la temporada regular sea benéfico y por ende para los White Sox, además del envión y del boost que traen detrás, pueda ayudarlos. ¿Qué esperar? Una serie muy táctica, sin duda alguna, donde la presión, la carga Cleveland. Pero Chicago juega sin complejos y con el ímpetu de su gran momento anímico. Creo que mostraron una cara bastante madura luego de eliminar a los Astros. Los Astros no tenían o no venían de su mejor temporada, pero sabemos qué equipo llegan a ser cuando avanzan a playoffs y al menos en el papel poder vencer a un equipo tan hegemónico y jerárquico como lo es Houston puede ser el factor clave para decir aquí estoy. Y no vengo en broma, vengo a tomarme las cosas bastante serio.
5: De acuerdo, luego a las 3 de la tarde, hora Colombia, tenemos la llave, tal vez, así como teníamos la de Yankees-Red Sox como la más atractiva y llamativa por el duelo de los dos clásicos rivales de la división este de la Liga Americana, pues acá se van a enfrentar otros que también se han enfrentado ya muchas veces en la Liga Nacional, una rivalidad que se ha ido construyendo, sobre todo en este milenio, pero es bien divertido porque además son los dos mejores equipos para mí de la Liga Nacional, exceptuando a lo que hicieron los Cerveceros. Pero va a ser divertido ver a los Dodgers con los Bravos de Atlanta, mañana 3 de la tarde Colombia, 2 de la tarde México, donde se pone uno a mirar dónde puede estar la gran ventaja de alguno de los equipos y va a haber un duelo durísimo de lanzadores. Pero es que, oiga, lo que tiene Atlanta, tiene dos muy buenos abridores, Chris Sale y Tyler Mahle. El bullpen, si uno lo compara con el de Dodgers, ahí puede flaquear. Pero uno se pone a mirar lanzadores de Dodgers sin contar a Shohei Ohtani. Tienen a Yoshinobu Yamamoto, Tarik Skubal, Blake Snell, Tyler Glasnow. Y además de cerradores, que va a depender realmente mucho de ellos, Rocky Sasaki y Edwin Díaz, si suben su nivel pueden llevársela. ¿Cómo lo ve usted, Juanito?
2: Pues, Negrito, a ver, uno creería que las Rayas de Tampa Bay, por ser el mejor equipo de la división, sean los que lleguen como favoritos y con la ventaja acá, pero pues que estamos hablando que son pues los Yankees, ¿no?
5: O sea, chico, pero ¿cómo Yankees? Que Rayas de Tampa Bay, le estoy hablando de Dodgers y Bravos de Atlanta.
2: Me confundí, una disculpa.
5: No le digo, no le digo, se nota que es viernes, Sebastián, ¿qué va a hacer con este muchacho?
2: Una disculpa, una disculpa.
5: Se quedó pensando en el tejo.
2: Bueno, pues a ver, los Dodgers igual lo hablamos toda la temporada. El mejor roster que tiene la MLB, Shohei Ohtani, uno de los mejores jugadores también de esta liga, que igual, pues a ver, el MVP lo hablábamos también de... se me olvidó el nombre de...
5: ¿De quién? ¿De Shohei Ohtani?
2: No.
5: ¿Tarik Skubal?
2: No. De... El que estaba luchando el MVP con Ohtani.
5: ¿Con Ohtani?
2: Pete Crow Armstrong.
5: Ah, Pete Crow Armstrong, sí.
2: Entonces, bien. Llegó esta temporada, sí, Pete Crow Armstrong a luchar del MVP a Ohtani, pero antes de eso, todos poníamos como MVP a Ohtani. Uh-huh. Y obviamente, pues a ver, los Dodgers son bicampeones, favoritos a ganar acá. Entonces, yo creo que en postemporada ganarle a los Dodgers, no diría que es imposible porque es deporte, pero es prácticamente imposible, Negrito.
5: Yo los veo muy fuertes también, sí, de acuerdo. Y seguramente Sebas también está de acuerdo, además es fanático también de Los Ángeles Dodgers. Uh-huh. Pero, como ustedes ya me iban a mandar para los Reyes, Yankees, ahora no voy a hablar de eso, sí. Sino que me diga, Sebastián, ¿cómo ve esa llave? Rays, Yankees, Rays, sorpresa. En la temporada regular se ganaron la Liga Americana y se ganaron esa división que tenía además a los Yankees y a los Red Sox de Boston. Este equipo es un equipo que tiene con qué hacerle daño a los Yankees de Nueva York, pero yo no sé, Sebas, hay una clave para mí que puede ser bien importante para los Yankees y es Luis García Jr. Luis García Jr. le puede dar, sobre todo si Aaron Judge no llega a estar listo para esta llave, le puede dar ese poder de bateo que hace falta. ¿Cómo lo ve usted, Sebas?
13: Y lo hizo bastante bien, Luis, pero a ver, creo que si me tengo que quedar con alguien que pueda ser el factor X, debe ser Ben Rice. Y no solo por lo que acaba de hacer en el juego de comodín, o en los juegos de comodín más bien, sino por todo lo que ha venido construyendo a lo largo de la temporada regular. El tipo te produjo prácticamente el 80% de todas las carreras de los Yankees en esta serie. Y si el tipo también sale encendido, es una cara diferente de los bombarderos del Bronx. Para el juego 1 va a salir Gerrit Cole, eso ya está previsto. Ha venido un poco a menos, pero no deja de ser una garantía dentro del montículo. Yo me reservo el pronóstico. ¿Por qué? Porque los Yankees cargan con la incertidumbre y el peso de jugar sin su figura Aaron Judge, sí, pero aún así con el empuje que trajeron tras ganarle al odiado rival. Y por su parte los Rays vienen obviamente encendidos, vienen sólidos, vienen disciplinados, muy al margen de lo que siempre se necesita en cuanto a picheo y obviamente en cuanto a bateo. Me parece, a este momento, en este día, la serie más cerrada de las que vamos a enfrentar para estos siguientes duelos.
5: De acuerdo. Y cierra mañana la jornada a las 7:30 de la noche, hora Colombia, 6:30 de la tarde, hora México, el enfrentamiento entre los Cerveceros de Milwaukee, el mejor equipo de la temporada regular de la Liga Nacional, y los Padres de San Diego. Pero los Padres no son cualquier pintado en la pared. Para mí esto va a ser un enfrentamiento de una de las mejores defensivas contra una de las mejores ofensivas. Por el lado ofensivo tenemos a los Padres con un Tatis Jr. que es una locura y que está súper encendido en este momento. Septiembre lo cerró con el OPS por encima de 1,066 de OPS, viene con 8 home runs, es una locura lo de Tatis Jr. con los Padres, pero los Cerveceros tienen, para mí, los dos lanzadores que están en primeros en la lucha por el trofeo Cy Young, que son Jacob Misiorowski y el señor Logan Henderson. Va a estar bueno el duelo porque va a ser una muy buena ofensiva contra una muy buena defensiva, Juanito.
2: Sí, de acuerdo, o sea, creo que ahí está lo llamativo de este partido. grandes lanzadores contra un gran bateador como Fernando Tatis. Y pues nada, vamos a ver acá qué pasa aquí. Yo creo que realmente la duda que podemos tener de los Cerveceros es que en postemporada es un equipo que suele caerse, que suele ser pecho frío, pues que uno lo ve como uno de los mejores a llegar a la Serie Mundial y al final se acaba cayendo. Lo hemos visto en varias temporadas ya. Entonces creo que realmente es la incertidumbre que se puede tener con los Cerveceros. De resto, si mantiene el mismo nivel que demostraron en temporada regular, va a ser un equipo durísimo de ganarle. Y pues nada, si llegan pues Fernando Tatis inflado a este partido, con un gran nivel, con una gran racha, va a ser un gran enfrentamiento el que vamos a tener acá, Negrito.
5: De acuerdo, y rápidamente, noticias rápidas del touchdown y la NFL, porque se acabó esto rápido.
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5: Primero, su equipo, Sebas, Patriotas de Inglaterra, para mí es el partido más interesante de las 12 del día, hora Colombia, 11 de la mañana, hora México, sin Cristian González, lesionado. Lesionado.
2: ¿En serio? Sí. Lesión en el hombro.
5: Lesión en el hombro. Y con un Drake May que no, que es otro señor, es Draco Mayo. Draco Mayo no es el mismo del año pasado. Sebas, ¿qué va a pasar? ¿Qué va a pasar?
13: Es un golpe duro que se puede traducir en un festín aéreo para Josh Allen. Y a ver, Christian Barmore también acaba de ser baja, lo acaban de anunciar, estará fuera. Y es un golpe duro que se puede traducir en un festín por tierra para Josh Allen. Si de por sí Josh Allen hace lo que quiere cuando tiene balón en sus manos, ya sea por tierra o por aire, creo que ahora más. Pero lo intrigante de este caso, al menos en este día, es que la NFL en general está lastimada. Sin Justin Jefferson, sin Aaron Donald, sin Devonta Smith, sin Trey Hendrickson, sin Breece Hall, sin Jaden Daniels y sin Caleb Williams. Puras estrellas, las cuales van a estar ausentes para este domingo.
5: De acuerdo, va a ser grave, pero mi fantasy sonríe, porque mi mariscal de campo es Josh Allen. La voy a romper este fin de semana. Bueno, nos vamos. Sevitas, muchas gracias por la compañía. Yo me voy de vacaciones, pero lo dejo a partir del lunes con Juanito y Tatiana. Un abrazo. Gracias por toda la colaboración y la ayuda, querido hermano mexicano. Nos estamos hablando de vuelta y la próxima semana, obviamente, todo el análisis de este fin de semana con el gran Sebastián Gómez.
2: Claro que ya es.
5: Soy Juan Camilo Ortiz, Juanito Aparicio, Tatiana Rodríguez, Rafita, Jonathan, Juan José. Los dejamos con el Rock and Roll. Se viene Colombia, Paraguay en As Colombia. Chao, chao.
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0: alegría, buenas noches, de andar trabajando un viernes en horario no laboral, en horario mojado de garganta. Nosotros acompañando de garganta, vida, corazón y demás a la Selección Colombia con el Rock and Roll de Radioactiva y también con AS Colombia. Buenas noches a quienes se van reportando desde Medellín, Bogotá, en nuestras frecuencias, radioactiva.com, también nuestra aplicación a través de AS.com, las frecuencias de AS Colombia. ¡Buenas noches! No es un día cualquiera ni una noche cualquiera, porque hoy vamos a invitar nosotros y hoy además solo vinimos de a dos en dos. Le traje roscón a este bocadillo. Le traje Robin a este Batman. Le traje mugre a esta uña. Le he traído azúcar a este churro.
1: Navidad y carnaval.
0: Le he traído nata a esta leche.
1: Yo me la paso tomando.
0: Buenas noches, hablando del que se la pasa tomando, como dice el Joe. Hola, don Monuelado. Buenas noches, qué gusto tenerlo. Primero que todo, vivo. Segundo, Argentina. Y tercero, tenerlo acá.
2: Le traje anillo a ese dedo. Luis Canavi, hola, un saludo para usted, para todos los seguidores del Rock and Roll de Radioactiva. Como siempre, muy juiciosos, alentando a la Selección Colombia. Uy, no me ponga eso. Me equivoqué en el saludo. Porque hoy es el día, se celebra el día de la boyacensidad. ¿Ah, sí? Es decir, debía haber dicho: buenas noches, sus personas, ¿cómo se toman?
0: Lástima la gente que no nos oye y solo nos ve, porque se están imaginando música que no están oyendo.
2: Claro.
0: Entonces, pero para mire, que lo hagas mejor, óyenos en la radio y nos ves en el YouTube.
2: Pero yo creo que
1: yo tenía,
2: se fue para Gaby. Pero yo creo que solo viendo.

0: se la robé a mi hermano, pero sí, no le digan.
1: Se nota que es robada. Sí, no claro. Sabía que era su hermano, pero sí se nota sí, que es robada. Quintana en el arco, ¿qué más trajo?
0: Por la derecha, Eider Ocampo. Lateral diestro.
1: ¿Qué está esperando? Que yo le mencioné.
0: Sí, yo pensé que me iba a decir, ¿no? Jodas, no. O sea, ¿la tiro de una?
1: No, está esperando que yo le mencione cada jugador algo. Como
0: claro, ¿cuánto calza? ¿Cuánto calza? Calza tanto.
1: Exacto, no tiene brackets.
0: Por la izquierda, Álvaro Angulo, que yo creo que sigue en deuda.
1: Odontólogo de profesión.
0: Sí, señor. Los centrales, Lucumí, Kevin Andrade y Davinson Sánchez. En la mitad de la cancha, Gustavo Puerta, Richard Ríos, Yasser Asprilla.
1: Yeah, me gusta.
0: John Arias. Luchito Suárez, ahí está la nómina, los 11 que escogió el profe Lorenzo.
1: Pero los dijo bien, le faltaron como 3, ¿no?
0: ¿En serio? No, 1, 2, 3, 4, 5, 6, 7, 8.
1: Colombia 9, jugando 10, 11. Con 11 según Monolao. Perdón, con 8.
0: Oiga, según
1: debemos 3.
0: Ustedes saben que nosotros de fútbol poco, pero ¿cómo? Por los centrales que vi, porque yo me recuerdo a Kevin Andrade de central en el América de Cali, ahora está en el Zenit. Pero jugaría con 3 en la parte de atrás.
1: Como usted que sabe, pero senil. Ah,
0: senil. Sí, sí. Algo así.
1: Es verdad. Mira, si no vas a entrar a arroba radioactiva Colombia en YouTube, nos vamos.
0: Sí, de una vez.
1: No, ustedes creen que hoy vinimos solamente Monolao y yo, entonces les tengo una tarea. Vamos a empezar a que los oyentes y audiencia nos manden voces.
0: Eso.
1: Es más, si nos quieren llamar, yo los conecto y hagan programa con nosotros.
0: ¿Habrá boyacos escuchando? Yo creo que sí, ojalá. ¿No? Porque que digan, el día de la olla sencilla estoy acá presente.
1: Ojalá. Bueno, maestro, ¿usted a quién trajo?
0: Bueno, empiezan a aparecer los invitados también. 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

0: el Rock and Roll de Radio Activa. Ya es Colombia para vivir el partido entre Colombia y Paraguay. ¿Para quién Paraguay? Arroba Radio Activa Colombia. Ahí va llegando Alex Bogotá, que dice, ¿cómo se topan su persona? Muy Narciso bien. Álvarez, que dice, Paraguay, dale, aquí los bienvenimos a todos. No es que nos caigan bien, pero los bienvenimos.
1: ¿Cómo? Sí, toca saludar.
0: Jordan Chaparro, hola, ¿cómo estás? Hola, bien, ¿y tú? Mira, hoy solamente somos usted y yo.
1: Me gusta.
0: A mí no.
1: Creo que siempre hemos sido así, ¿no?
0: Me parece una desgracia esto.
1: Sí.
0: Hola, pueblo, sí. ¿Qué cuentan? Dice yo, bienvenidos a Arroba Radioactiva Colombia. Saludos en Medellín, 102.3 FM. Monolao, hoy hay concierto de BTS en Bogotá.
1: Sí, la gente estaba enloquecida, ¿o yo?
0: Sí, mucho, ¿cómo te digo esto? Mucho, es esto. Uf, el show que se viene en la capital ahora y el trancón. Usted, no, pero usted parece desayudando a aterrizar un avión, güey. O sea, vuélveme a bailar. Vea, póngale audífonos, un par de conos abajo y ahí está acomodando un avión entrando al aeropuerto. Tremendo lo que mueve BTS, ¿no?
1: No,
0: impresionante.
1: No, la gente estaba enloquecida en el aeropuerto, me lo dicho.
0: O sea, ¿quién es esto? Este le hacía más fila.
1: Sí.
0: No precisamente para que, verlo en concierto, pero le hacían fila.
1: ¿Y sabe qué era lo chévere? Que la gente le hacía fila para esperarlo y no llegaba.
0: Y no llegaba.
1: Y la gente.
0: Ya, igual, salud.
1: No, sí, claro, lo querían todavía más.
0: Mira, hoy necesitamos buenos pases como los de Diomedes.
1: No.
0: Pero para el partido. Mira, llegó Israel González.
1: Sí.
0: El que es masoquista, que le gusta siempre conectarse al rock and roll. Dice Alfo Duki, los dejaron solos por irse a ver todos BTS, obvio.
1: Sí, claro.
0: Todos se fueron a BTS.
1: ¿Ustedes
0: y nosotros,
1: vieron
0: pues, ni BTS.
1: ¿Cómo está Caracol acá, esas sillas todas vacías?
0: Sí, una cosa impresionante. Ahora, el que sí está clavado acá y no como le gusta, el Juanes.
1: Ah, no, él siempre.
0: A él siempre.
1: Mire, ya no tiene cuello, se
0: ya
1: le
0: no,
1: acabó.
0: Ya no, le ya dicen la ex jirafa.
1: Sí, claro, ya el
0: Sor Juanes.
1: La cabeza va directamente a la manzana de Adán.
0: Ay, mire cómo aprendió ya.
1: Es hombre, como
0: manzana
1: es hombre, tiene manzana.
0: Tienen los hombres.
1: Mientras que las mujeres tienen espuma rosa.
0: Bueno, maestro, tenemos además amigos que vienen a preguntarnos. O más bien, vamos a preguntarles a ellos. Usted solo grite, ¿cuánto va a quedar ese partido, vos en off?
2: 3-2.
0: 3-2 ganando Paraguay.
1: Ganando
0: dice.
1: Paraguay, yo también creo eso.
0: ¿Ganando Paraguay?
2: Sí.
0: Sí. No, no me joda.
1: No, hay que ilusionarnos, así después no rompan el corazón.
0: Mira, hoy tenemos un invitado que está luciendo la camiseta con la que nos presentan a Iron Man.
1: Black Sabbath.
0: ¿Eh? La gente con estilo. Ahí de vez en cuando enfócalo para cuando nos toque tomarnos una.

0: Algo, Juanes, prende esa cámara y entonces lo enfocas. Nosotros
1: sorbemos,
0: sorbemos, nos besamos y seguimos. Saludos para Jordan Chaparro, Aerolíneas Monolao, las mejores de Tunja. A ver, dámelo, dámelo. Correcto, muy bien. Es Monolao dando todo de su baile. Bueno, maestro, se va a mover la pelota.
1: Se va a mover el Buñuel. ¿Puedes decir cómo está por ahí Paraguay rápidamente? ¿Cómo claro, se para?
0: A ver.
1: Bueno, Jules, Cáceres, Gómez, Alderete, Alonso, Cuenca, Cubas, Gómez, Almirón, Enciso y Benítez. Son los 11 del profesor Alfaro. Y yo de una vez ya le di la nómina de Colombia, ¿no? Para usted, Luis Canavi, de una sí. vez la pregunta.
0: ¿Qué quiere?
1: ¿Cuál es el jugador que nos va a dar la emoción en este partido el día de hoy?
0: Yasser Asprilla, sin duda alguna, desde la segunda división de España hoy te rompe el ojé.
1: ¿Le cree? ¿Asprilla?
0: Sí,
1: listo.
0: Le creo.
1: Bueno, Asprilla nos da la emoción en el partido, pero ¿sabe quién más nos da emoción el día
0: sé,
1: de hoy?
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0: Don Oscar, si puede, por favor, rápidamente repetir cómo se para la selección Colombia y se mueve entonces el Buñuelo.
2: Se me va a salir.
1: Ahí está, rápido. Quintana, Ocampo, Davinson, Andrade, Lucumí, Álvaro Angulo, Gustavo Puerta, Richard Ríos, John Arias, Yasser Asprilla y Luchito Suárez son los 11 del equipo colombiano. ¡Qué hijo de padres! Volvámonos a ilusionar, empecemos de cero y que nos rompan el corazón cuando nos lo tengan que romper. Hoy un partido bravísimo, como se dice por ahí, contra un Paraguay que eliminó ni más ni menos que Alemania en el Mundial. Entonces esto empieza sabroso. Ahí se está acomodando el profe Lorenzo Luis Canavi.
0: Sí.
1: Oiga, uno de hombre, ¿por qué como que se sienta y se tiene que como que cachetear para un lado o para el otro?
0: Pues es como jugando billar.
1: ¿Sí?
0: No puedes estar por todas las bandas, tienes que escoger, ¿no? Algún lado. Mira, me habría gustado ver a Camilo Durán.
1: Pero,
0: en la titular.
1: Esto es de paciencia.
0: Yo creo que es buen momento para probar otro 9 también. No tengo nada contra Lucho, tengo todo contra usted, contra él no.
1: Sí.
0: Y ya está. No, pues ahí está, para que usted diga algo, opine.
1: Seguramente va a jugar, sino que es que también es muy difícil para el profe Lorenzo poner tantos titular, digamos que no ha tenido proceso de selección. Entonces, confiemos en el profe porque se movió la pelota en New Jersey. Pelotazo en diagonal, empezó tocando Paraguay. La pelota la controla el jugador Alonso en la mitad del terreno, recupera el equipo colombiano, buscaba Suárez. Un pase hacia atrás para que salga el portero Gil. Primeros segundos. Y se lo vi con el Roca. Uy, hoy viernes, mire.
0: Sí, es viernes. Ustedes aquí creen que uno viene aquí a no tomarse nada y nada. ¡Ay, mira! Misteriosamente.
1: Sí apareció.
0: Juanes, ahí está bien, no suelte la antena. Este man sí que sabe cuadrar la antena, es impresionante. Le encanta además. Bueno, mira, yo sin escuchar previamente, yo dije que nos tienen que ayudar hoy con el programa. Porque solo somos Monolao y yo y Juanes, pero es que Juanes no tiene voz. Juanes es como la sirenita cuando Úrsula le roba la voz.
1: Sí.
0: Solo muestra las piernas. Mira, pero la gente nos puede ayudar en el 305-340-0776.
3: Monolao, buenas noches. Luisca, ¿cómo va todo?
0: Mal.
3: Ese Vitides tiene vuelta miércoles esta ciudad. Y aparte de eso, al ladito está Romeo Santos, imagínese. Suelo de cacorros en ese minuto. Pero bueno,
1: no.
3: Yo sigo trabajando y dándome baños para poder salir.
0: No.
3: Un abrazo y gracias porque ustedes se presentan a trabajar, no como ciertas personas que no. Un abrazo.
0: Me encantan los mensajes cuando destilan odio, resentimiento, alegría,
1: rabia, sí,
0: humor.
1: No.
0: Lo mezcló todo, nos dio cariño, nos dio odio, nos dio
1: sinvergüencería, nos dio risas,
0: nos dio todo. Mándame, 305-340-0776, que Monolao y yo estamos que reventamos.
1: Viernes sabroso, y esa música apenas para viernes, para salir con la moza hoy.
0: Exacto, o con las dos.
1: Con las dos.
0: No, de pronto no, pues llegué la primera a comer mazorca. ¿Por qué el plan de la moza siempre es la mazorca arriba ya?
1: Yo no sé.
0: La calera.
1: Porque ellas aceptan cositas de pronto más económicas.
0: Sí,
1: o sea, usted va con la original, va a almorzar, buen almuerzo, y después puede ser con la moza una mazorca o helado de dos bolas y ya.
0: Si le cambiamos el nombre de la calera a la moza.
1: Me gusta.
0: Es una buena moción, ¿no?
1: Me trama.
0: Bueno, hablando de dos bolas. Ya se movió la bola, Monolao.
1: Sí, señor, la pelota la busca el equipo paraguayo en terreno colombiano. Estaba apareciendo Davinson Sánchez apoyándose en el portero Aldeir Quintana, que levanta el Buñuelo. Estaba